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Antes de que Pompeya fuera una ciudad detenida para siempre bajo las cenizas, o quedaran fijados en un gesto último de huida, antes de que el Vesubio se convirtiera en sinónimo de castigo, de ruina y de memoria, Pompeya fue una ciudad caliente, traidosa, atravesada por el comercio, por la ambición, el placer, la política, los olores de las tabernas, el vapor de las termas, los gritos de los vendedores, las pintadas electorales. Y por esa sensación tan humana de creer que el mundo va a seguir mañana, más o menos igual que en el día de hoy. En el año 79, Pompeya no era una ciudad abandonada ni dormida, era una ciudad en reparación. 17 años antes, en el 62, un terremoto feroz había sacudido la región y había dejado marcas profundas en casas, templos, comercios y edificios públicos. Los pompeyanos no se habían resignado, habían vuelto. La ciudad seguía viviendo mientras se arreglaba a sí misma, como tantas ciudades que después de una desgracia se levantan sin solemnidad, porque Ana no espera a que la historia cierre sus heridas. El foro, centro político, comercial y religioso, todavía mostraba heridas del terremoto. Los pórticos estaban en reconstrucción y el templo de Júpiter había llegado a funcionar como depósito, pero nada de eso impedía que cada día la plaza se volviera gente. Allí se comentaban anuncios públicos, se miraban las leyes expuestas, se discutían candidaturas o se vendían mercancías, y los patricios caminaban rodeados de acompañantes, no solo para ir de un lugar a otro, sino para ser vistos, porque en Pompeya, como en Roma y como en cualquier sociedad donde el poder necesita escenario, aparecer también era una forma de mandar. Desde ese foro partía una de las arterias más vibrantes de la abundancia. El nombre parece inventado por la ironía de la abundancia. Había, sí, pero también había toneladas de desigualdad. La vía de la abundancia medía cerca de 900 metros. Iba desde el foro hasta la puerta de Sarno y era en la calle mayor de... Se mostraba completa, con elegancia y además su mugre, con sus fachadas pintadas y su agua sucia, con sus comerciantes orgullosos y la tonelada de obreros anónimos. Las aceras estaban elevadas para que puedan caminar sin hundirse, que muchas veces estaba llena de agua, barro e inmundicia. Por eso existían esos pasos de grandes bloques de base separados entre sí para que pudieran pasar los carros. Uno puede imaginar la escena: el ciudadano levantándose la túnica para cruzar, el comerciante gritando desde la puerta, el herrero, parte de la vereda, el carpintero trabajando a la vista de todos, el olor del vino caliente mezclado con el de la comida.

Ruido de ruedas contra la piedra. El agua de la fuente pública parte de la calle y en las paredes, las pintadas electorales pidiendo el voto para un candidato. Porque Pompeya también era eso, una ciudad politizada hasta en la pared. Las fachadas solían ser sobrias, enlucidas con yeso claro y con la parte inferior pintada de rojo. No tenían grandes ventanales hacia la calle porque la vida doméstica miraba hacia adentro, hacia el atrio, hacia el peristilo, hacia el jardín interior. La casa romana protegía la intimidad y exhibía el rango al mismo tiempo. Hacia afuera, discreción. Hacia adentro, columnas, pinturas, fuentes, dormitorios, huertos, despachos y zonas reservadas para recibir a quienes venían a pedir un favor, una recomendación, una ayuda, porque Pompeya no era solamente una magistratura, una red de dependencia cotidiana. En una casa de la Vía de la Abundancia pudo haber vivido Gayo Julio Polibio, un pompeyano culto, con ambiciones políticas, tal vez dueño de una panadería cercana, edil de la ciudad y aspirante a Dunviro, la máxima autoridad de la colonia. En esa casa, el visitante entraba al atrio y veía el tablinum, que era el despacho donde el dueño recibía, negociaba, escuchaba pedidos y construía su autoridad. Más atrás estaba el peristilo, ese patio rodeado parcialmente de columnas, con estancias ricas alrededor. Pero en el caso de un jardín ornamental de lujo, sino más bien un huerto con árboles frutales, una especie de memoria campesina dentro de una casa urbana. Y mientras esas familias recibían, negociaban y administraban su lugar en la sociedad, a pocas cuadras de se comía, se bebía y se trabajaba. La Vía de la Abundancia estaba llena de cauponae, tabernas donde se servía comida y vino, lugares de paso, de encuentro, de conversación, de matar el cansancio y donde había muchos rumores. La caupona tenía un mostrador en forma de L, con bastotradas, darse aceitunas, garbanzos cocidos o habas en vinagre. Había vino, había comida caliente, había una escalera hacia un altillo y había nombres de mujeres escritos en la fachada. Smirina, tal vez de Esmirna, María, quizá de origen judío, Aegle, una mujer griega. Mujeres sin derecho al voto, pero no pública, porque una de ellas apoyaba en una pintada electoral al vecino Gayo Julio Polibio. Porque sí, las mujeres no votaban, pero opinaban. No decidían formalmente, pero intervenían. No eran ciudadanas plenas, pero la ciudad a sus nombres escritos en la pared. Más adelante, el Termopolium de Liuso Vetusio Plácido mostraba otra cara de Pompeya, la del comerciante que no solo vendía comida y bebida, a construir prestigio. Su mostrador estaba decorado con un altar doméstico con dioses protectores. Allí aparecían Mercurio, dios del comercio y la prosperidad, y Baco, dios del vino. Vetusio ofrecía mesas, sillas, espacios interiores y hasta un ambiente parecido a un triclinio para comer recostado. La taberna era sociabilidad, movilidad social e identidad. Se calcula que Pompeya pudo haber tenido más de 300 locales de este tipo para unos 20.000 habitantes. La cifra impresiona, pero tiene sentido si uno recuerda que la ciudad estaba en reconstrucción después del terremoto. Por eso había obreros, artesanos, trabajadores, viajeros, comerciantes, gente que necesitaba comer fuera de casa, beber algo, dormir, negociar, esperar. Pompeya estaba llena de manos trabajando para devolverle forma a una ciudad que, sin saberlo, estaba a punto de ser borrada del planeta. Entre los negocios estaba la Fulónica de Stefano, una lavandería instalada en una antigua residencia reconvertida después del terremoto. Y acá aparece una Pompeya menos elegante, pero más verdadera. Recipiente para recoger orina de los viandantes, porque la orina, por su contenido de amoníaco, se usaba como detergente. El impluvium, el estanque central del atrio, había sido transformado en un gran pilón para lavar prendas delicadas, mientras que en la parte posterior se construyeron piletas para pisar, tratar y limpiar las telas más difíciles. Las habitaciones nobles se volvieron oficina y depósito. La terraza era un gran una casa, síntesis perfecta de Pompeya, una ciudad que se recicla desde sus ruinas. También estaba esa otra Pompeya, la del placer refinado, la del lujo privado, la del propietario que quería vivir dentro de la ciudad como si estuviera en una villa de recreo. La llamada casa de Octavio Cuartión, en la Vía de la Abundancia,
destinaba poco espacio a la vivienda y mucho al jardín.

jardín. Allí había dos largos estanques en forma de T, dispuestos en niveles con estatuas y peces. En un extremo, un pequeño comedor al aire libre con lechos para comer recostados y frescos de escenas amorosas de la mitología pintados en una pared mientras las girando bajo la mano. Hacia el final de la Vía de la Abundancia, en dirección a la puerta de Sarno, estaba la gran propiedad de Julia Félix, un complejo enorme que ocupaba una manzana entera. Después del terremoto, en lo que había sido su hogar, alquilaba instalaciones termales, locales con entrepiso para negocios y apartamentos. Su casa tenía un amplio jardín, pórticos con pilastras de mármol, espacios de lujo y un comedor con una gran fuente interior donde el agua caía en cascada entre los lechos de los comensales. Julia fue fascinante porque nos obliga a mirar Pompeya sin simplificarla. No era solamente una ciudad de varones togados decidiendo en el foro. También había mujeres propietarias que eran administradoras, capaces de convertir una residencia en negocio, de alquilar, de sostener patrimonio, de intervenir en la economía urbana desde el lugar que la ley y la costumbre le permitían, y aún así con una inteligencia práctica que se lee todavía en la piedra. Estaban las termas, por supuesto. Las termas estavianas, cercanas, estaban siendo reparadas y remodeladas. Allí no solo se limpiaba el cuerpo, se conversaba, daban acuerdos, daban relaciones sociales. El baño romano era higiene, pero también era descanso, política y sociabilidad. En Pompeya, como en Roma, el cuerpo también era público y el ocio no era una pausa de la vida social, sino una de sus formas más importantes. Así iba, transcurría Pompeya antes de la catástrofe, con edificios dañados y negocios abiertos, con casas nobles en obra y tabernas llenas, esclavos, libertos, artesanos, comerciantes, magistrados que administraban propiedades, obreros que reconstruían, candidatos que buscaban apoyo, panaderos, vendedores, mozos, prostitutas, clientes, viajeros y familias enteras que creían estar viviendo un día más en una esperaba y entonces pasó el Vesubio. La erupción del año 79, fechada tradicionalmente el 24 de agosto, aunque discutida por evidencias que la ubican para algunos investigadores en octubre, cayó sobre una ciudad que no estaba esperando el fin. Se elevó desde el volcán. La luz se volvió extraña. Después llegó la lluvia de piedra, pómez y ceniza. La gente empezó a decidir en medio del terror: huir o refugiarse. Algunos salieron, otros se quedaron dentro de sus casas, tal vez pensando que los muros los protegerían, tal vez cuidando bienes, tal vez esperando que pasara, porque casi nadie entiende que está viviendo una catástrofe histórica mientras la catástrofe ocurre. En la lavandería de Estéfano se encontró un esqueleto junto a una importante cantidad de dinero. Tal vez fuese el propio intentando salvar sus ganancias. Esa imagen, porque es profundamente alguien que en medio del fin del mundo todavía cree que puede rescatar lo suyo, que puede juntar monedas, que puede salir después, que todavía hay después. En la casa de Gallo Julio Polibio, los habitantes permanecieron dentro. Piedra, pómez, cubiertas y muros en la parte que daba a la Vía de la Abundancia. Entonces se refugiaron en estancias del fondo del peristilo usadas como comedores. Allí pasaron la noche, pero entre las 7 y media y las 8 de la mañana llegaron los flujos piroclásticos, gases tóxicos, cenizas y fragmentos de roca a temperaturas altísimas, avanzando con una violencia imposible de imaginar. Entraron por el jardín, derribaron la puerta y mataron a quienes todavía esperaban sobrevivir. En un comedor aparecieron 7 esqueletos, en otros 6. Entre ellos pudo haber estado Polibio, su esposa, su hijo y una mujer embarazada. La casa que había sido escenario de visitas, comidas, favores, ambiciones y vida familiar se convirtió en tumba. El peristilo que antes ordenaba la belleza doméstica recibió la muerte por el mismo jardín por donde antes entraba la luz. Pompeya quedó, todo esto lo sabemos gracias a la arqueología. No quedó vacía, quedó llena de vida interrumpida y eso es lo que conmueve. No vemos solamente ruinas, vemos una ciudad en el instante exacto en que dejó de tener futuro. Vemos el plan que no llega en realidad, la pared que no terminó de repararse, el pan que no se comió, la ropa que quedó en la lavandería, el vino oral que no tuvo resultado, la fuente que dejó de sonar y el jardín que ya no recibió.

Invitados. Pompecha no nos habla solo de... Nos habla de fragilidad, agilidad y firme. Nos recuerda que una ciudad puede estar llena de planes, ya está preparando su derrota. Y que Ana, esa que parece menor, esa que no siempre los grandes relatos de los políticos, lo primero que una catástrofe destruye y lo último que la memoria consigue devolvernos. Porque Pompeya no murió cuando el Vesubio rugió. Pompeya empezó a morir cuando cada uno de sus habitantes entendió demasiado tarde que ese día ya no era un día más. Y quizás sea por eso se atreve a interpelarnos desde las cenizas, porque Pompeya no es solamente una ciudad antigua sepultada por un volcán. Es la prueba terrible de que el tiempo, cuando llega a su fin, no pide permiso, avisa dos veces y no distingue entre el lujo de una fuente, el mostrador de una taberna o la mano desesperada de uno de sus monedas. Avanza sin piedad, pocas veces retrocede.

0: Temazo de Siouxsie and the Banshees, Ciudades en Polvo, que habla justamente de Pompeya, ¿eh?
1: ¿En serio?
0: Sí, es una narrativa de Pompeya.
1: No.
0: ¿Sí?
1: Esta canción habla de Pompeya.
0: Sí, claro. Bueno, sí. Mira. Sí, Ciudades en Polvo. Yo. Temazo aparte. Me acuerdo de Siouxsie, me emociono. ¿Te acordás cuando vino? Que la escupían, agarró el micrófono. No, fue tremendo. Dijo, no me escupan más. Y la seguían escupiendo. Agarró el micrófono y les afeitó la cabeza con el micrófono.
1: No.
0: Yo soy punk, pero no se usa más. Esto es antiguo, no escupan más. ¿Ah? 21 horas, 24 minutos. Gallegos. Gallegos,
2: oh,
0: querido.
2: ¡Ganaste! Estoy tan contento que ahora que este, parece que somos musulmanes, hicimos del cristiano.
0: Escúcheme, tengo muchos mensajes.
2: Me parece
0: quiero
2: bien.
0: Compartir con usted los mensajes. Debe mientras usted alegre. Me va hablando del fútbol. Le ganaron a Cristiano Ronaldo.
2: Le ganan por dejamos el cupo del...
0: ¿Qué dicen los oyentes?
3: Soy Graciela de Paternal. Marcela no está sola. Somos muchos, creo, los que no entendemos de lo que está pasando y nos... Lo que no sé es cuánto falta para que reaccionemos. No sé si vamos a reaccionar.
0: No sé,
3: muy optimista respecto a la marcha de las cosas.
0: Buenas noches. El reglamento de FIFA prohíbe tajantemente la intromisión tanto gubernamental como de la justicia ordinaria en todo su ámbito, por lo cual Infantil de mala fe y todos los que se callan la boca son cómplices. Saludos, Guillermo Piero Bond de Pigüé. Está jugando, ya está, chicos.
2: Sí, ya
0: o sea, está.
2: Está
0: la impunidad autorizada, institucionalizada, ya está. Ya está, chicos, se están haciendo un mundo que va a ser imposible de vivir. En serio,
1: ¿eh?
0: Porque esto va a ser tremendo.
4: Una vergüenza con eso, con el jugador americano que Trump presionó para que le sacaran la sanción de la tarjeta roja. Lo que tenían que haber hecho las diferentes federaciones de todos los países del mundo, retirarse del Mundial. ¿Pero qué lo van a hacer si es todo un negocio? Pero es lo que correspondía. O sea, la tarjeta roja al jugador americano, o se retiran todos.

0: las selezioni del mundial.
1: Va.
2: Con la chupada de medias que le hizo ayer el gobierno argentino a los Estados Unidos, creo que hasta le iban a prestar a Messi para el partido de
1: hoy. Es probable,
2: si hubiera podido, hubiera
3: no. Sí. Sí.
2: Yo creo que porque por ahí atrás decía, quiero que Messi sea argentino.
1: Sí, no sé. Juega en Miami, así que ojo.
2: Por un partido.
1: Sí, ojo. No sé, para jugar en Miami tiene que tener nacionalidad, porque para trabajar
2: le van a sacar la green card.
4: No, con la green card.
2: Con la green card.
1: ¿Podés con la green card trabajar?
3: Claro, no hace falta.
2: Sí. Si no juega Messi, le saco la green card.
1: Sí, ok, escuche. ¿Y
2: pero
1: usted
2: nosotros estamos contentos porque ahora pasó...
1: Se ve campeón. 2010 fue el último campeonato,
2: 2010.
1: ¿No?
2: 2010 fue el único. Y el primero, sí.
1: ¿Cómo se llama usted?
2: Manuel Torrecabuena. Manuel por parte de mi madre, porque se llama Manuela.
1: Sí.
2: Manuel por parte de mi padre, porque se llama Manuel. Y Manuel porque les gustaba.
1: ¿Y Torrecabuena es el apellido, los apellidos concesionan? ¿Usted que es mecánico?
2: Mira usted, podría que hago limpieza.
1: Muy bien, bienvenido, Torrecabuena. ¿Me deja escuchar otro mensaje?
2: Lo que usted quiera, este es su programa.
1: Gracias.
5: Yo tuve profesoras en el Instituto de Formación que tenían por nombre, la profesora de Ciencias Sociales se llamaba Sanata, la profesora de Biología se llamaba Plante, y la profesora de psicología se llamaba Solitario. Condicionan.
1: Mamma
5: no
1: mía.
5: Sé qué es. Besos de Nora y Daniel de Santos Lugares.
1: Gracias, mis queridos. Hola, gente linda. Marce, no te sientas sola, somos muchos igual. Mientras la derecha se junta, la oposición se pelea. Poneme el grillo que me encanta. A mis 74 años nunca pensé que el 4 de julio en mi Argentina, Diana. Ahí está la oposición, mira.
3: Sí.
1: Qué tristeza, Dios mío. Dale.
6: Acá en Bransen, en una época, hace años, el dueño de la gomería se llamaba Echaire. Saludos, María.
2: El mejor de todos.
1: ¿Te gusta?
2: Yo tenía un albañil allá en mi pueblo que se llamaba Massa.
1: ¿Massa?
2: Massa,
1: sí. Mire qué bien. Sí, bueno, acá casi tenemos un presidente. Sí,
7: ¿cómo se llama mi cardióloga? Salvati.
1: Qué bueno. Hola, mis amigos, acá saliendo de un fuerte resfrío. Barragán, ¿me haces el favor y le pegas un chirlo a Chu? Rubén.
3: Ya, sí, después. No, ya se fue ahora. Vale. De pegarle,
2: ahora, qué ganas de salir de un resfrío. ¿Por qué no sale de un bar o sale de algún lugar?
1: Bueno, está resfriado. ¿Usted no se agarró nunca un aventón?
2: Sí, pero ¿para qué entró?
3: El que no entró porque quiso,
1: no,
3: es la
1: claro,
3: manera.
1: Bueno. Es una manera de decir,
2: bueno,
1: tampoco
2: está
1: es
2: bien,
1: eso.
2: Está bien.
1: Hola, buenas noches. Deben haber sido carpinteros, ya que mi apellido es Malchiodi en Itabo. Los escucho siempre. Gracias por estar. Malchiodi. Sí, es probable. Bueno, vos sabés que los chicos que se llamaban Espósito eran porque era de la casa de niños Espósitos. Eso también es huérfano. Así que bueno, eso.
3: Fuera, ¿no? Expósito. Puesto afuera. Lo dejaban afuera de la puerta para
2: Pero usted analiza mucho.
3: No, pero
1: no,
3: es fácil,
1: así. Sale
2: pero
1: de
2: es
1: ahí.
2: Muy difícil eso.
1: Escucho, pero usted viene de allá, de lugares
2: de Galicia,
1: donde se hacían, se practicaban estas cosas. De Lugo viene. Así que bueno, ¿y ahora qué espera? ¿Con
2: de Lugo,
1: quién juega?
2: Que además el Lugo es mi hermano.
1: ¿Con quién puede jugar España?
2: España ahora va con este partido que se está jugando ahora.
1: Con Estados Unidos o Bélgica.
2: De los belgas.
1: ¿Y cómo?
2: Ahora está ganando la Bélgica.
1: Porque mire que Estados Unidos le dan todas las ventajas.
2: Yo prefiero jugar con Bélgica porque primero que no tiene a tranca atrás.
1: Sí.
2: Y segundo que los conocemos.
1: Yo estoy deseando que gane Bélgica.
2: Y aparte,
1: ¿qué quiere que le diga? Me convertí en belgicana.
3: Y sí.
2: Tengo miedo
1: soy belgicana.
2: Que venga Trump y nos invada después y le ganamos.
1: No, sí, bueno, sí, tengo que suceder.
3: Ténganlo en cuenta.
2: Lo que puede hacer.
1: Tienen un...
2: Claro. Escuche una cosa, por ahí si este Fantino no arreglaba, por ahí aparecía Trump, le bombardeaba la FIFA, lo agarraba, lo secuestraba y lo llevaba con el otro.
1: Claro, tiene que tener cuidado, sí.
2: Yo creo que sí. Si sigue hasta la final, Estados Unidos va a decidir jugar la final en Guantánamo con los rivales encadenados.
1: Así. Usted
2: y
1: no
2: de
1: nada.
3: Falta
1: bueno, está
3: falta
1: bien, falta poco.
2: Poco, ¿no?
1: Tenemos que pensar.
2: Y 22
1: que,
2: contra 11.
1: Qué loco es que el mundo está en manos del electorado norteamericano.
3: Sí.
2: Claro.
1: Nunca pensé que iba a querer tanto a un yankee de Arizona.
7: Un electorado que además
2: no vota todo.
7: Es reducido porque van. Vota al que quiere.
1: Sí, eso no es obligatorio. Es una locura. Estamos en el horno, pero en el microondas.
7: Y el del corazón de Estados Unidos, digamos.
1: Dios mío. 21 horas, 30 minutos, 11-23-660-710. Lo felicito.
2: Muchas gracias.
3: Felicitaciones.
2: ¿Quiere que le deje un chistecito así para que se ría?
3: Sí,
1: no,
3: sí,
1: a mí que me. Sí.
2: Bueno, resulta que viste en el tren.
1: Sí.
2: Con un paquetito así de diario, chiquitito así, y lo apoya en el asiento al lado.
3: Sí.
2: Entonces aparece un señor y se va a sentar, y la señora le dice: señor, cuidado con los huevos. Dice: va, me va.

0: decir que en ese paquete tan chiquito lleva huevos. ¡No, alfileres!
1: Señor, por favor, vamos a las noticias.
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3: Nueve y media de la noche en Buenos Aires, la temperatura 7 grados.
4: El gobierno de la provincia de Buenos Aires le ofreció el 7% de aumento a los docentes.
3: La suba se divide en dos tramos de 5% en julio y 2% en agosto e incluye una nueva convocatoria a negociar en septiembre.
4: Desde los gremios acordaron someter la iniciativa a discusión entre las bases antes de dar una respuesta.
3: El gobierno estima que sumará 1.400 millones de dólares con las privatizaciones hasta las elecciones.
4: Elena Luis Caputo planteó un escenario conservador para las ventas de acciones y concesiones de las empresas públicas.
3: AISA, centrales eléctricas y trenes están entre las que planea traspasar hasta 2027.
2: Mundial 2026.
4: Bélgica y los Estados Unidos empatan 1-1.
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5: El martes tendremos amplitud térmica en el Ámbala, muy fría con baja sensación térmica y hacia la tarde 17 agradables grados, siempre con viento moderado del oeste y del noroeste con cielo algo nublado. El miércoles mínima 6, máxima 18, parcialmente nublado, entrando en el fin de extra largo. El jueves 7:15, día de la independencia, con cielo parcial a mayor nublado. Viernes, una mínima de 8, una máxima de 13, con cielo mayormente nublado.
3: En la ciudad, la temperatura 7 grados, humedad 76%.
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4: Doctor, estoy recibiendo momentos de felicidad. 2-1 va Bélgica.
5: ¡Gol!
6: Así es, ahí hay un señor belga que acaba de... Un belgicano.
4: Ah, un belgicano, como diría Karina Jenilek. ¿Cómo sí.

0: te va?
1: Bien, estamos muy
0: ahogados. ¿Pero quién? ¿Usted no es Pierre Croissant?
1: No, soy el tío de Pierre.
0: Ah, mire qué bien. ¿Cómo
1: soy
0: se llama usted?
1: Jean-Claude Croissant.
0: Jean Croissant.
1: Y soy el tío porque no hice tiempo para ponerme la...
0: ¿Está contento?
1: Estoy muy contento.
2: Sí, muy
0: porque...
2: bien.
0: Tenga cuidado porque se llama Donald Trump y le anulan el partido.
1: Empatado el partido con un tiro libre con un ojete tremendo. Pero ahora el mismo jugador de Bélgica hizo dos goles y ahora va.
0: No sabemos el nombre del belgicano.
2: Pero le podemos gritar ¡Viva Bélgico!
1: ¡Viva Bélgica! un hermoso país, Bélgica, también, que no tiene nada racista como los Estados Unidos.
0: Bueno, el presidente de la nación no se va a quedar en el TDU.
2: Así ¿por qué? ¿Qué tiene que hacer?
0: No sé, parece que tiene que salir a pasear al mediodía. Tiene un almuerzo.
1: Antes de que te dé un ataque.
0: Sí. Escuche, mi querido amigo.
2: Los nervios.
1: ¿Qué pasó?
2: El temperamento, la falta de control sobre las emociones humanas, sí. Alperín. Sí. A veces nos llevan a tener accesos de ira.
0: Iracundia.
3: Sí. No es lo mismo.
2: Y los iracundos.
0: Sí.
2: ¿Qué cantaban los iracundos? Yo no me acuerdo.
0: Sí. La lluvia, el viento.
2: No.
0: Puerto Montt. Ese era los iracundos.
3: Pasaron unos años, cuesta acordarse.
0: Y yo la
3: de...
2: Puerto
3: Montt. No parece muy iracundo.
2: No, pero se llamaban... Se sacaban la ira de esta manera. Mirá lo que...

0: a ir, bajo ir a la
1: el cielo azul de Mon.
2: Temazo. Tenemos que hacer.
1: Sí, pero no eran iracundos.
2: Bueno,
0: tomamos el caso de una vecina de Castelar que al ver que no podía sacar su automóvil de su garage para dirigirse hacia su labor diaria.
2: Claro, sí.
0: Al ver que había un auto estacionado...
3: Bien, no sé lo que vas a decir, pero hizo bien.
0: Al ver que había un auto estacionado...
2: Yo haría lo mismo, ¿eh?
3: No sé qué hizo, pero yo haría
2: en la bajada de su auto, de su salida...
0: Interrumpiendo y pidiéndole la salida de su propio auto del garage, fue hasta la casa de su marido, tomando una llave francesa número 5, regresó al automóvil que estaba mal estacionado,
4: seguramente para arreglarlo, para repararlo. No.
0: Podría haberlo arreglado, sin embargo, lo rompió. Lo empezó a darle taca, taca, taca, taca.
2: ¿Fuerte o despacito?
0: Con ira.
2: Con ira.
0: Con
2: ira.
1: ¡Puerto Montt!
3: Ahora, ¿cómo es, no? Porque ella está en todo su derecho de hacerlo. Pero
0: no, está en su derecho.
3: La justicia,
0: señor,
3: dice que no. Pero esto es injusto. Porque también la justicia dice que no se puede estacionar en el
0: estacionamiento. No, ¿sabe lo que es malo acá?
2: ¿Qué es malo?
3: El que estacionó.
0: La ira,
2: acá hay que controlarla.
0: Yo vivo en Warnes.
2: Eso le rompió el vidrio.
3: Difícil, sí, es verdad.
0: Y los autos se arman, se desarman.
2: Sí.
0: Pero sin ira, querido.
2: Sí, es verdad.
0: Se rompen, se arreglan.
2: ¿Y cómo hacemos?
0: El tema es no tener ira, no es romper. No, porque no, si
2: pero
0: usted
2: ¿qué hago? ¿Me paro?
0: Tranquila, respira.
2: Con el auto y me lo llevo puesto.
0: Respira profundo, agarra la
2: maceta. Doy para atrás y...
0: Masa o maceta, lo que tenga más a mano. Pac, pac, pac. Y usted, su salud no se resiente.
3: No, pero yo no aprende la lección.
0: Él no aprende por la ira, aprende por la destrucción que usted causó.
3: Claro,
0: si ni lo ve a usted cuando lo hace.
3: No me importa que me vea, yo quiero...
0: Equivocado. El auto destruido lo va a encontrar si usted lo destruye... Tranquilamente.
2: Que lo desarme, que agarre una cosa y le saque las cuatro ruedas.
0: Pero sin bronca. ¿Cómo rompe una nuez usted con bronca?
2: No.
0: Es lo mismo.
3: Ahora yo no puedo poner el auto en el...
2: Claro, pero ahí es distinta la situación, porque yo una nuez no la rompo con ira porque no tengo enojo con la nuez.
3: No, aparte,
2: en cambio, con el señor del auto, sí tengo enojo, claro, porque el señor del auto no procedió como debiera.
0: Les cuento que la psicóloga Viviana
2: Volkowski
0: escribió: cuando estamos, hay algo que sucede en el cerebro.
2: Ah, sí, claro. Se enoja el cerebro.
0: Neurología la tiene casi aprobada. Casi aprobada. Sí. En vez de hacer todo el recorrido, se llama secalino.
2: A mí me agarra amigdalino.
0: Esa información va directo a mi ira y me siento amenazada, furiosa. Tiro los huevos y respondo, dice Golkowski.
2: ¿Cómo huevos?
0: No sé por qué tirar los huevos.
2: ¿Qué tiene que ver los huevos? ¿Dónde salieron los huevos, cuadros?
0: Cada uno.
2: ¿Pero ella había ido a la granja a comprar huevos?
0: Tira los huevos.
4: Perdón, tira los huevos.
2: ¿O de qué huevos se
0: agarra la Golkowski?

0: tira los huevos.
1: Y correte, Fernando.
0: Y correte. Tira los huevos o tira de los huevos, como es la expresión.
2: Mire, mire, yo a esta altura ya puedes tirar.
3: No sé, ya me confundí.
1: En lugar de pasar por los lugares de donde el cerebro piensa, el enojo se saltea a los lugares de pensar y le dice, rompele todo el auto. Ajá. Eso está mal.
3: Es como una orden.
1: Hay que pensar, amigos.
2: Para, hay que pensar. Lo mismo a la hora de votar.
1: Lo mismo a la hora de hacer una interna.
3: Está más claro. Difícil.
1: Claro, hay que pedir.
3: Sí, claro.
1: Amigos.
2: ¿Viste? Sí, porque si no viene uno con una motosierra y te rompe todo.
1: Claro, porque si
3: no. Poneme, estaría no estaría pensando, ¿viste? Coño. Así estamos.
1: Este mecanismo es universal, amigas. Sí. Cuando venís sumisa, arde para el fin de mes, sí. Estás irritada. La amigdala se agranda.
3: ¿Qué tiene que ver la amígdala con mi cerebro?
2: Porque tenés otra amígdala, ¿no? De acá.
3: Ah, la de acá.
1: La porque acá es como un huevito.
3: Tenés una amígdala. ¿Tengo un huevo en la cabeza?
2: Ese es el huevo que hay que tirar.
3: Ah, ese es el que se rompió.
1: La amigdalita.
3: Ese es la amigdalita, el huevo que rompió.
1: Es el huevo que rompió.
3: Ah, que rompió el cosquín.
1: El cerebro se cansa de pensar, no quiere pensar y dice, vamos a andar argumentando. ¿Qué vamos a andar hablando, conversando, discutiendo?
3: Dejamos el estómago.
1: Te bajo los dientes y listo. Sí. ¿No? ¿Qué voy a llegar a una
2: cosa? Tenés un loquito que dice, me encanta hacer el topo en el cerebro.
1: Exactamente.
2: Para destruir el cerebro.
1: Viviana Golkowski, nuestra psicóloga especialista en ira.
2: ¿Cómo
1: dice,
2: se llama?
3: Golkowski.
2: ¿Lokowski?
3: No, Golkowski.
1: En el momento de furia, mucho no se puede hacer.
2: Y no.
1: Ahí descargala. No.
3: Y te quedas ahí en la furia.
1: Hay que entrenar habilidades de autocontrol.
2: Claro.
1: Dice que cuando hay que construir entornos bellos.
3: ¿Y qué? Caramba. Yo salgo y veo el auto estacionado ahí y no puedo salir y entorno bello, que le pongo florcitas.
2: Claro, le pones macetas.
3: Claro.
2: Arriba
0: pero
2: del auto.
0: Antes, ay, qué hermosura. Te decían, cuente hasta 10.
1: También puedes contar hasta ahí, si te parece bello, contar hasta 10.
0: Sí, a mí con 10 no me alcanza.
1: Bueno, puede contar hasta 11.
3: Hasta 100.
2: Mira,
3: pero ¿cómo es el entorno?
2: Por las cosas que contó el señor Alperín, tiene que contar 2 millones, porque ahí se agarraba trompada cada 2 meses.
1: Sí, Alperín no le alcanzan los números.
3: Sí.
0: Ponele 49, 50.
1: Para silenciar la amígdala, eso es lo que tenemos que hacer.
3: Me está hablando, me está diciendo rompelo todo, rompelo
1: todo.
3: ¿Y
1: el entorno bello qué es, amigas?
3: ¿Qué es?
1: Lo que cada uno de ustedes, para lo que sea bello para cada uno de ustedes, un ecosistema que armás. Con olores, con colores, con conversaciones, un quilombo. Entorno. Te pones un olor que te gusta. Desodorante Patrick.
3: Es más rápido romperle el auto.
2: Claro, mucho más rápido.
3: Claro.
2: No, y más fácil. Y además, disculpe, pero yo no me puedo llevar un entorno a cada lugar donde me puede llegar.
1: Lo haces ahí, el entorno.
3: Pero ¿cómo voy con el entorno arriba del auto?
2: En el colectivo. Me subo al colectivo.
3: Me voy con una valijita con entorno.
2: Claro, el tipo viene, el colectivero viene, pum, frena.
3: Tiene razón, apoyo la
2: mano. Yo pago un pasaje para ir, que me lleve, no para que me vaya caminando. El tipo frena.
1: Entorno,
2: y acelera.
1: Entorno bello, entorno bello.
3: Entorno bello.
1: Entorno bello.
2: A mí no me deja con el entorno bello.
1: Bueno, llévese una novia.
2: Claudia era bello. Pero
3: no, pero entorno bello, entorno bello, entorno bello. Entorno bello. Mira la musiquita.
2: Entorbellino.
1: ¿A usted sabe lo que le recomiendo, Fernández?
3: ¿Qué?
1: Una novia grandota que lo agarre.
2: Quédate quieto.
1: Quédate quieto acá.
2: Una teutona.
1: Una
2: teutona.
1: Sí, porque te quiebra.
3: ¿Una teutona?
2: Y las teutonas son grandes.
3: Es como el gordo noruego ese.
2: Claro, como un Haaland mujer.
3: Qué bárbaro.
1: O un muchacho, si no. ¿Por qué tiene que ser?
2: Estaría mal un acompañante terapéutico y te calmas.
1: Que te calmas y con un. Te calmas. ¡Pa!
3: Bueno,
1: el mapa del bienestar es lo que escribió el libro de la psicóloga Viviana Golkowski. Dice que el bienestar es una habilidad que se entrena la compasión por el hombre que dejó el auto mal estacionado, por el tipo que te chocó, que te insultó. Hay sociedades que tienen la empatía más desarrollada que la nuestra, doctora. La nuestra está rota.
3: ¿Golkowski es argentina?
2: No.
1: Sí.
3: Ah, que Golkowski se dio cuenta que estamos hechos percha. Bueno, se nos rompió la empatía.
1: No, pero hay que pensar. Usted, por ejemplo, imagínese. Vos imagínate.
3: Sí. Yo
1: te voy a tutear porque vos
3: rota. Chiquita de tamaño.
2: Ah, bueno. Marce, ¿vos la tenés rota? No.
3: Yo sí la tengo re
1: bueno,
3: rota.
1: Bueno, vamos a pegarle. Empatía, ¿no? Vamos a arreglarle la empatía.
3: Se me está rompiendo.
1: Vos imagínate que sos mamá de Luis Majul, que es chiquito y que lo tenés que mandar al
3: colegio.
1: Dame
3: una tarea mejor, porque. Ah, la verdad...
1: Es un trabajo
2: de imaginación. Qué mal lo criaste.
1: Mal, Luis Majul, se porta mal.
3: Un Majulito, un Luisito. ¡Luisito!
2: ¡Mamá, mira, me encontré unas escuchas abajo!
1: Todos los días lo
3: sabe. ¡Cállate, Majulito!
1: Lo prepara para ir a la escuela, sí. Lo peina.
3: Sí.
2: Uy, esa debe ser la tarea.
3: ¿Y es igual a Majul de grande, Majulito?
1: Y le prepara el desayuno y le da un beso antes de salir. Sí. ¿Te imaginas?

0: en eso y va y se va, y va tomando empatía con sí, las cosas.
1: Claro,
0: ¿se da cuenta?
1: Claro, me van gustando las cosas que él dice.
0: Claro. Imagínense que es mamá de Johnny Viale.
1: No, porque al hijo de Majul le salió cuca, o sea, no le gustó lo que el papá le decía. Claro.
0: Sí, pero eso es otra cosa. Yo no estoy diciendo que Majul es hijo suyo.
1: Sí, bueno, por
0: y
1: eso.
0: A mí
2: pero usted es la abuela del nieto Cuca.
1: Pero escúcheme, no pierda el control.
0: Pues
1: ya
0: me desencalentar a mí también.
2: El tornovello que
0: voy a agarrar todo. El tornovello se lo voy a dar por la cabeza.
3: ¡El tornovello! ¡El tornovello! ¡El tornovello! ¡El tornovello!
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0: 21:49. Georgi, ¿qué tenemos?
1: Bueno, hoy nos vamos a preguntar si el mito de Tarzán de la selva podría ser una realidad.
0: Mira,
1: estamos hablando de un ser humano que habría sido criado por animales en medio de la selva y sin contacto con otros seres humanos, y que después es descubierto por unos viajeros y termina comportándose como cualquier persona, aunque con la habilidad de un mono, pero no de un mono con navaja. ¿Puede pasar algo así? Vamos a ver un niño salvaje que se encontraba en estado absolutamente animal, primero calificado de imbécil y luego educado por un tipo visionario. Vamos a contar la historia del niño salvaje de Aveyron. Una tarde del año 1799 fue encontrado en las selvas de Cannes, en Francia, un chico de unos 12 años. El chico estaba desnudo y su cuerpo estaba lleno de cicatrices. No hablaba ni respondía preguntas, ni siquiera parecía responder a los ruidos que se producían cerca. Todo su comportamiento parecía no relacionarse con sus semejantes. El chico fue llevado ante Philippe Pinel, que venía a ser el psiquiatra más famoso de su época y que es considerado padre de la psiquiatría moderna. Pinel estudió al chico y llegó a la conclusión de que sufría una imbecilidad constitucional y que debía ser recluido en una institución para su custodia. Sin embargo, un educador llamado Jean Itard, que trabajaba en la Escuela para Sordos de París, se animó a tirarse contra el gran psiquiatra. Eso ya era una audacia. ¿Qué dijo Itard? Dijo, aunque este niño salvaje, Víctor, así lo llamaron, parece sordo, no es retrasado. Vamos a unir la social, despertarle la sensibilidad, inducirlo a usar la palabra y ampliar la esfera de sus ideas. Pavada de objetivo, ¿no? Itard se metió de lleno en la tarea, trató de enseñar a pensar al chico. Estaba convencido del valor que tiene para eso la acción simultánea de nuestros sentidos. Entonces elaboró y aplicó en Víctor el método de educación sensorial que prácticamente sigue usándose hoy. Probó con el oído, vendándolo y haciéndole diferenciar sonidos, y después tratando de hacerle distinguir las vocales. Probó con el gusto, con el olfato, haciéndolo distinguir manjares. Víctor olfateaba incluso objetos que para nosotros tienen poco aroma, piedras, maderas, etc. Incluso una vez que la señora...

que cuidaba de Víctor lo perdió de vista. Cuando luego lo encontró, Víctor le olfateó las manos y los brazos y entonces aceptó seguirla. Itar también le enseñó a Víctor la forma de los objetos y luego a reconocer las letras por su forma y asociarlas a los objetos que designan las palabras. Itar siguió y el chico hizo avances. El maestro también impulsó el valor de la imitación en el aprendizaje. ¿Quieren saber cómo terminó todo? Bueno, Víctor no se convirtió en un Tarzán, no pudo integrarse, fracasó y murió tempranamente. Itar era el gran educador, pero era un hombre de su época y por lo tanto como maestro estaba limitado. Jean Itton prevalecía sobre cualquier otra cuestión y por eso el maestro educó al chico de un modo unidireccional. Víctor solamente debía recibir, no valoraba la acción, digamos. Itar no se dio cuenta de que el chico tenía una vida y también una sabiduría adquirida en la selva. No era un chico en una mente en blanco. Nadie podría sobrevivir en un ambiente como la selva si no sabía reconocer los objetos. El chico había desarrollado un modo de comprensión de su entorno que era muy diferente al que podían comprender los hombres en esa época. El chico era espontáneo, mientras que Itar trataba de modelar sus emociones. El chico se esfuerza por comprender el nuevo entorno, pero sus emociones lo dominan. El maestro no lo entiende, trata de cambiarlo. El chico se rebela y se produce una sorda lucha entre maestro y alumno. Itar aplicó a Víctor un plan de educación para chicos con problemas de aprendizaje, chicos cuyo ambiente en el que todos conocemos es el que todos conocemos. Pero el entorno de Víctor... Itar quiere reeducar los sentidos de un chico cuyos sentidos ya eran muy importantes. O sea, le mostraba a Víctor algo que el chico no quería. En definitiva, la conducta de Víctor fue el resultado de un choque con el mundo civilizado, un mundo que él no pudo integrar a su campo de experiencia. Viéndolo desde hoy, el salvaje de esta historia, el mono con navaja, no era el niño desnudo de Aveyron, sino el mundo civilizado que todavía no comprendía que cada persona es distinta y tiene mucho que aportar a su propio aprendizaje. Lido la escuela de nuestra época, no sé por qué, tengo mis dudas, ¿no?

0: en la calle Moreno, entre las horas y 11, había una semillería de ventas de plata Los Carozos. Siempre me pregunté si el tipo se había puesto la semillería o lo habían jodido tanto
1: que se puso caro.
0: El tipo dijo, más sí, me pongo la semillería si me dejan de joder. Siempre me quedé esa duda. Pobre tipo, Norberto de Devoto.
1: Buenas noches, el dentista que me ator Carioli.
2: ¿Eh? Genial, bueno, estaba Graciela... el árbitro Pitana, ¿te acordás?
1: Sí, claro, Graciela de Aedo. Hola, soy Eleonora de Villalago, Meliquina.
2: Meliquina.
1: Villalago, Meliquina. Los escucho todos los días y los extraño jueves, viernes, sábado y domingo. En Santa Fe hay un pueblo, sí, claro, que se llama El Ortuño para sí. Todos. Dice.
2: No sé
1: sí,
2: de
1: claro,
2: a qué se dedicarán, pero...
1: Sí, sí, sí, está bien. Bueno, hay muchos, dale.
3: ¿Y qué me dicen de la empresa de mudanzas Berga Hermanos?
2: Es cierto.
1: Berga Hermanos, sí, sí. Flor de camión, para colmo.
2: Sí, sí. Y hay sí, que ver cómo te hacen.
1: Eso no me voy a decir nada. No me mire, porque ya me mira el producto como diciendo, no lo digas, no lo digas. Es mi sensor, ¿eh?
2: Sí, sí.
1: Bueno, acá está. Hola, Marce, pero ella Marce Dolores de Berraco. No,
2: no.
1: Lo dijo él, acá está, chico, amigo. Ya se fueron al miércoles. Hola, Marce, el doctor Chacón es de La Plata. También hay padre e hijo de apellido Garganta, que son otorrinos, que... dice Nadina, ajá. Mira.
4: Hola, Marce, equipo, ¿cómo están? Buenas noches. Ya cuando leías lo de Pompeya me hiciste acordar cuando estudiaba el latín y tuve que exponer sobre la casa romana. Hice sí. una gigantografía de la casa romana.
1: Hermosa.
4: Y me hace antes. Te mando un abrazo, Lucas de Tandil.
1: Es la intención, que nos acordemos todos, que miremos, que veamos. Una manera de fantasear un rato. Una fábrica muy importante en Buenos Aires era la de Custodio Fuertes, que proveía a todo el país cajas de seguridad. Susu de Cava dice, bueno, gracias por mandar el DNI, quiere
5: Buenas
1: participar.
5: Noches. Yo conozco un doctor de apellido Doctorovich. Tenía que ser doctor, no podía ser otra cosa.
1: Hace muchos años, como corredor público, vendí un departamento de un matrimonio en el cual ella era de apellido Berra y él era de apellido Berro. Cuando firmaron boleto compra-venta,

0: Te decía berra de berro.
1: Hola compañero, con esto de la tarjeta roja, ¿no? Que no se la cobró, se la sacan. Ahora la sensación de que Estados Unidos pueda llegar a ser el campeón.
0: Bueno, yo lo pensé.
1: ¿De microcentro?
0: Sí, yo lo pensé, pero ahora se me está cayendo la teoría. Espero que gane Bélgica. 2-1 va. En La Rioja, dice acá, un intendente del Departamento General Belgrano llamado Juan Tránsito Urbano. Y otro intendente se llamó Juan Carlos Robador.
2: No,
0: ese es tremendo.
2: Había un intendente.
0: Ignoto
2: intendente.
0: Yo terminé por este lado. A ver.
3: Cuando decís que te sentís solo y que se ve, ¿no? Que lo que está pasando es tan terrible. Inclusive con lo de Trump, ¿no? Uno antes lo veía a lo lejos, a Estados Unidos. Sí, que eran poderosos. Pero ahora estoy sintiendo ese vacío.
0: Yo, a mí lo que más me duele es eso, la pérdida de soberanía y la entrega de los recursos naturales y del territorio nacional, como está sucediendo, las denuncias que hay.
2: Nunca tan carnal fue.
0: Sí, de empresas que no existen, con gente que les da los números de documento para que parezcan argentinos, cuando hay una ley de tierras que prohíbe la venta en cantidades industriales. La verdad que es como que digo, parece todo un sueño que no puedo creer.

0: Que te navegue un
1: los controles que están haciendo.
0: ¿Sí? Todo, pero bueno, lleno. ¿Tenés alguno más? ¿No? ¿Uno más tenés? Dale.
2: Mi nombre es Enrique, soy de La Plata. Hay una marca de carburadores que se usó mucho en motociclismo, que era Del Orto.
1: Carburadores Del Orto.
0: Me muero.
3: Y un recuerdo, la vedette muy frontal que se llamaba Eda Bustamante.
0: Sí, claro.
3: Era lo que más la distinguía.
0: Chicos, los ganadores de las entradas para el cine multiplex son Daniel Sánchez, DNI terminado en 910, y Diana Páez, DNI terminado en 316. Había muchos mensajes, perdón a todos aquellos que quedaron ahí archivaditos, pero siempre tratamos de cumplir, aunque no podemos porque son muchos los que llaman y nos ponen muy felices, ¿eh? Sigan llamando y sigan participando. Mañana en Radio Día te esperamos con la choripaneada.
3: Sí.
0: 13 horas, una transmisión especial con todas las figuras de la radio. Así que acordate, venite, te buscás. Después, el triunfo de Argentina y nos vamos todos a dormir. Señores.
3: Sí, señora. Sí.
0: No, a partir de las 20. Gracias, Jorgito. Gracias, mi querido.
1: Hasta mañana.
0: Gracias, Pulpito. Gracias, Zorrito. Nos encontramos mañana. Chau, pásenla lindo.
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5: Diez de la noche en Buenos Aires, la temperatura 7 grados. Luis Caputo reiteró que se vienen los mejores 18 meses del gobierno. El ministro de Economía, no obstante, aclaró que no quiere decir que vamos a ser Suiza o Estados Unidos, pero destacó los niveles de exportaciones y consumo.
6: No estoy diciendo que en 18 meses vamos a ser Suiza o Estados Unidos. Digo que van a ser nuestros mejores 18 meses. ¿Y por qué lo digo? Porque lo muestran los datos. Si vos mirás los datos del último trimestre del PBI, estamos en récord de PBI, récord de exportaciones, récord de consumo. Y cuando mirás los diferentes componentes de la demanda agregada, ves que las importaciones probablemente van a seguir subiendo. El consumo, en la medida que se siga recuperando el salario real y se sigan recuperando las jubilaciones, que es lo que va a pasar, que es lo que típicamente pasa con inflación hacia la baja.
5: El gobierno mantiene el recorte de fondos para la mayoría de las provincias. El ministro de Gobierno bonaerense, Carlos Bianco, lamentó que aún no recibió respuesta al pedido de reunión con Diego Santilli.
7: Lamento decir, a diferencia del gobierno nacional, que todavía no nos contestó ni el WhatsApp, ni la nota formal, ni nos dio una reunión, ni nada de eso. Y ni siquiera nos firma los avales para que nosotros podamos tomar financiamiento internacional con organismos de crédito para llevar obras que son muy, muy necesarias, como la obra que estamos planteando aquí para la zona de Berisso, Ensenada y La Plata, de los efluentes cloacales. Dos formas distintas de gobernar, ¿no? Una, gobernar con todos los municipios, repito, independientemente de la fuerza política, y por parte del gobierno nacional solo gobierna con los amigos.
5: Un senador se arrepiente de haber votado a favor de la inocencia fiscal. Flavio Fama, habitante de Catamarca, por el remitió que le dio mucha bronca ver cómo se utilizó.
8: Me dio mucha bronca, porque en su momento, voy a contar una incidencia, cuando pasó por nuestras manos nosotros insistimos, nuestro bloque, que esté vedada, digamos, para los funcionarios públicos y sus familiares, así vamos. Pero bueno, en las negociaciones vos sabés que las leyes a veces termina siendo lo que uno puede, digamos, no todo lo que uno quiere, pero la voté y eso es lo importante y la verdad me dio mucha bronca.
5: Aumenta la cantidad de personas que van a comer a San Cayetano. La demanda alcanza valores similares a los de la pandemia, afirmó el sacerdote Lucas Arginbaum.
9: Hay un aumento, tenemos dos grupos de tercera edad, de gente que se ya están llevando bolsa, hay como un aumento importante de lo que es la bolsa de alimentos. Y en el comedor, esto antes de la pandemia, yo ahí no estaba todavía, pero había dos tandas, digamos, de 100 personas que comían sentadas dentro del comedor. Eso con la pandemia, digamos, el comedor salió a la calle, la gente se multiplicó. Saliendo de la pandemia, eso se mantuvo en niveles muy altos, se estaban dando 1000 raciones en la pandemia y hemos vuelto a tocar esos techos.
5: Las consultoras que releva el Banco Central proyectan una inflación del 2% para junio. El último relevamiento de expectativas de mercado pronosticó una desaceleración de la dinámica de precios en los próximos meses. En simultáneo anticipan una cifra de inflación anual del 30% y prever un dólar a 1.673 pesos para el final del año. El INDEC difundirá, recordamos, los datos oficiales el próximo martes 14 de julio.

0: Mundial 2026.
1: España clasificó a cuartos de final tras eliminar a Portugal con de Miguel Merino.
2: El técnico Luis de la Fuente valoró seguir pasando de instancias, pero evitó hablar del próximo rival que saldrá del partido entre Bélgica y los Estados Unidos.
3: A estas alturas de la competición nos da igual. Sinceramente, lo importante es que estamos felices de estar en esta edición, en estos cuartos. Nos encontramos con mucha confianza, con mucha seguridad y vamos a darlo todo hasta el final. Yo creo que tenemos muchos dientes, muchas condiciones para que los rivales lo piensen.
1: El árbitro del partido de mañana entre Argentina es francés.
2: Se trata de François Letessier y al respecto habló el técnico Leo Scaloni.
4: Yo creo que no, un poco es de porque al final también es francés de arriba. No pasa nada. ¿Sabés por qué te pregunté si va de francés? Porque al final yo lo que le dije a la FIFA una vez, digo, si los tres árbitros, cuatro árbitros de campo son de un país, sería bueno que los de arriba sean del mismo país, porque no lo interpretan igual, el penal, si son todos franceses, perfecto para mí, no me cambia que sea, así que me quedo más tranquilo.
1: En la ciudad la temperatura 7 grados, humedad 76%.
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0: Muy buenas noches, señoras, señores. Estamos dando comienzo a Esto es Todo, amigos. Ustedes saben que por las próximas dos horas las y los vamos a acompañar en este final del día, comienzo de la semana, con un poco de información, un poco de humor, un poco de música, un poco de cosas. Todas redondas. Todas redondas, girando, entrando al arco, yéndose al lateral, etcétera, etcétera. Está con nosotros, como siempre dice, Irene Córdoba. ¿Qué hace Córdoba? ¿Cómo estamos?
1: Pero muy bien, Lucho. Redondas, dije, está hablando de mí.
0: O sea, no. Después voy a dar números de esas redondeces.
1: No.
0: Sí, que están buenos, sí. Que tienen que ver con lo que nos está pasando a muchos argentinos y argentinas.
1: Ajá.
0: En estos momentos. ¿Cómo andas tú, Carlos Barragán?
2: Desagotado.
0: ¿Desagotado?
2: Estaba agotado.
0: Sí.
2: Ahora estoy muy bien.
0: Ah, pero
2: se me fue el agotamiento.
0: Y entonces el pulpo te va a poner un audio para.
2: No tiene por qué. Bueno.
0: Así, no, me hace no, la primera vez que me dice no, con los dos dedos me dijo el pulpo.
2: Gracias, Pulpo Díaz. Voy a acomodar el micrófono, Pulpo, mirá.
0: Ey, el pulpo está con nosotros en la operación técnica. Me aflojó el tipo.
2: ¿El pulpo?
0: Sí, aflojó.
2: Pulpo tiene dignidad.
0: Sí, aflojó. No, yo. Ahí está, ¿ves? Decía, ay, el tipo decía, no, me va a agredir, ¿viste?
2: No me busquen.
0: No me busquen porque va a empezar a poner
2: no
0: audio.
2: No lo busquen.
1: Es como Messi.
0: Sí, me va a poner ambulancias, cosas así.
2: No,
1: que lo haces enojar.
0: Sí, pero bueno, reconozco que está más frágil, pobre. Sí, está más frágil porque venía diciendo, no, yo con la moto ando perfecto, con 10 grados bajo cero no tengo ningún problema. Sí. Y el tipo, no, ahora

0: No, demandó el aborto a la mierda. El fin de semana dijo no.
1: Bueno, está
0: así
1: bien,
0: que está, hay una ausencia en la vereda, ¿viste? Muy perceptible, que es la moto del pulpo. No está.
2: Está.
0: No está. El tipo se vino en bicicleta caminando, en Uber, no sé, en alguna cosa se vino.
2: Una tristeza esa vereda vacía.
0: Sí, vacía. La verdad es que me conmovió. Y dije, bueno, puta, el frío, el pulpo, temeroso. La saludo también a Cristina Chiesa y Lorena Franceschini, que están con nosotros en la producción y la puesta al aire de este programa. Bueno, estamos mundialistas, ¿viste? Está jugando ahora Estados Unidos contra Bélgica. Pero hay algunas cosas que están pasando con este mundial que me tienen fascinado, ¿viste?
2: La verdad es eso.
0: Y tengo varias cosas. Sin duda, la cuestión del día de hoy hizo Trump Infantino por teléfono por el caso de Folarin Balogun, no sé si lo pronuncié muy bien, porque los nombres, viste, en este momento son...
2: Es la Torre de Babel.
0: Sí, sí, estamos pronunciando a como podamos. Viste que hay uno que se llama Ñácate.
2: Sí.
0: Qué sé yo, Trozar.
2: Sí, sí, nombres que uno tiene miedo de pronunciar.
0: Hay nombres raros, pero sí, con los que se pueden... Qué sé yo, hoy España tenía Pedro Porro, por ejemplo.
2: Sí.
0: Estaban todos mis amigos diciendo, uy, este está jugando otro partido.
2: Sí, claro, mira, se lo fumaron en pipa.
0: Está distraído, qué sé yo. Todo ese tipo de chistes que estamos haciendo sobre los nombres. Bueno, pues en este caso, Folarin Balogun lo echaron en el partido anterior, ¿no? Porque pegó una planchada importante, le pegó roja derecha.
2: Uh-huh.
0: Y entonces lo llamó Trump a Infantino, el presidente de la FIFA, para decirle que, bueno, que según dijo Trump, les leo textual, lo único que hice fue pedir una revisión, no dije tienen que hacer esto. Yo la verdad pensé que no era una falta, pero bueno, dos tipos corriendo a toda velocidad, que chocaron de casualidad, la verdad que me parece normal. Y Rafael Claus, que es el árbitro, es un poco sospechoso, ¿no? ¿Por qué no investigan un poco los antecedentes ustedes que son periodistas? Así agarró Trump hablando de fútbol, ¿viste? Infantino dijo, los órganos judiciales de la FIFA son independientes, actúan con autonomía, aplican el código disciplinario de la FIFA y resuelven los casos basándose en la normativa aplicable y en los hechos concretos que se les presenta. Su independencia es esencial para la credibilidad y la integridad del fútbol y debe respetarse siempre.
2: ¿Y entonces?
0: Y entonces le levantaron la sanción al jugador.
3: Credibilidad, dijo. Sí,
2: pero con ese argumento tenía... Por eso yo estoy... El que tiene la culpa es Infantino. Sí. Trump le puede pedir cualquier cosa.
0: Sí, sí, pero no
2: acá. Con ese argumento en materia tendría que haber dicho, por eso le pido mil disculpas,
0: sí,
2: y no va a poder hacer nada.
0: Claro, no. Llame directamente al tribunal de esa zaranaza que
2: el tribunal
0: dice
2: acá. Ya está, funciona esto, sí, hace miles de años.
0: No, nadie hizo nada, ni Trump ni Infantino. Es genial, porque los dos dicen, no, yo llamé nomás. No, claro. Yo lo que hice fue atender nomás, no.
2: Claro.
0: Eso no fui, ¿no?
2: Claro.
3: Sí, ¿y
0: está buena la técnica?
3: Yo pregunto, ¿quién habrá llamado para que los tres árbitros de mañana sean franceses?
0: Ah, no sé, ahora se vuelve todo. Pero vos imaginate, Marco Rubio es el canciller.
2: ¿Habló sobre este
0: sí,
2: tema?
0: Sí, boludo.
2: Ah, no.
0: Y la verdad es que yo creo que sí, revertieron una decisión, fue lo correcto, dijo Marco Rubio. Y después Piqué, vaya que estamos hablando de fútbol, de sobre Piqué, dijo...
2: Sí.
0: Tal vez estén buscando provocar un incidente internacional. No lo sé, quizás saquemos el tema mañana en la OTAN, cuando estemos allí con los belgas y con el resto de los miembros de la OTAN.
2: ¿Qué?
0: Sí, esto que estoy diciendo es verdad, ¿eh? Es textual. Mañana hay una reunión.
2: Le quería tirar una bomba.
0: Sí. No, porque pasó que UEFA, perdón, la PEO,
2: la UEFA,
0: empezaron a decir, ah, bueno, y a mí también.
2: Claro.
0: Entonces presentaron, uno los franceses. Y dijeron, che, para mí, pues, comité de disciplina acá, o sea, que tienen que cambiar esta cosa, Sara. Estaba hablando de una de las figuras que tiene en ataque Francia, y también uno de los ingleses, que no me acuerdo cómo
2: no
0: se llama.
2: ¿No es Kane el que echaron?
0: No, a Kane no lo echaron, me parece.
2: No
0: me acuerdo. O sea, vi tantos partidos barra que no me acuerdo. Pero lo concreto es que los europeos salieron y dijeron, che, no, esto no, es trampa.
2: Claro.
0: Y después... La respuesta de Marco Rubio fue, esto es un problema internacional, lo conversamos en la reunión de la OTAN.
2: ¿Qué tiene enfermo?
0: Estamos un poco mal.
2: Estamos mal.
0: Sí. O sea, pasó lo que no tenía que pasar. que es que hay una

0: intervención, like a king, como si fuera un rey, de alguien en un torneo de fútbol.
1: Claro.
0: Y eso es lo, para mí, lo grave.
1: Es como es ese. Sí. Su majestad quiere este hombre juegue mañana el partido. De hecho, está jugando, ¿no?
0: Sí, está jugando.
1: Lo que dice su majestad se cumple.
0: Ya, ¿viste? Está vuelto así pelota. Estamos todos muy pendientes porque estamos en una etapa del Mundial en la que los partidos son más interesantes, son más definitorios, el que pierde se va. Bueno, hay una serie de razones por las cuales hay más fanatismo, no solamente acá, sino en todo el mundo, ¿no? En todo el mundo que le gusta el fútbol, que es casi todo el mundo. Menos los indios, los chinos, que no son tan futboleros y que representan la mitad del mundo. Claro.
2: Pero además está todo tan tan complicado en todo el mundo. Me parece que siente la necesidad de descargar.
0: Sí, también.
2: Y, y ahí se siente en los festejos, en los goles o en donde se pierde, ¿no?
0: Sí, sí.
2: Pero hay una necesidad de descargar.
0: Sí, sí, hay una dependencia del tema también, ¿no? Con el Mundial. A mí me interesa mucho una cosa que ya es muy visible, que son los planos. Ustedes saben que los partidos se transmiten, tal cual estamos viendo, con una serie de cámaras que están enfocadas a la cancha, a los jugadores. Y eso, todo ese mundo de planos que toma, son 40 cámaras que tienen en cada una de las canchas para registrar el partido. Uh-huh. Eso está buenísimo porque hay muy buenos planos, inclusive hasta planos de la cámara que lleva el árbitro en la cara, ¿viste? La vincha esa, en fin, una serie de cosas que están buenas, que yo creo que aportan a la claridad del fútbol y demás. Pero es muy interesante la parte más social que usa la FIFA para las transmisiones, que es a quienes le va tirando planos. Planos significa a quienes pone en la pantalla,
1: sí,
0: mientras no el fútbol. Entonces ponen famosos, ¿viste? Leonardo DiCaprio, uh-huh, que sea, actores, actrices, músicos, ese tipo de cosas, exjugadores, Infantino, que están todos los partidos de fútbol, ya le hacen chiste por todas las redes, ¿viste? Porque no, parece que hay como 4 o 5 Infantinos dando vueltas.
1: En todo el lado.
0: Está en todo el lado. Sí. Y siempre lo firma y además siempre está con el mismo gesto, así, ¿no? Sí. Es un no gesto lo que tiene. Uh-huh. Pero bueno, hay varias chances sobre eso. Y después lo que sí es interesante es que están mucho con los planos, que ya había pasado en Qatar exageradamente, en el Mundial de Qatar, mucho con los planos familiares. Siempre es un nenito con la madre, un nene con su padre, bebitos que usan protectores de oreja, chiquitos de diando o llorando, mucha cosa de... No hay una tetona como hacían en otros momentos.
2: Ah, sí, ese era un clásico.
0: Claro, claro, o sea, que aún salía, sacaban una tetona, o sacaban el tipo que se disfrazaba de pájaro colombiano, o el tipo de no sé qué.
1: Sí.
0: En fin, hay una estética, una búsqueda, mejor dicho, estética, que tiene que ver con esta idea, con la idea de familia, de procreación, de niños, de belleza familiar, diversión familiar, todos comiendo pochoclo y estas cosas, ¿no? Lo quería marcar porque me parece que en algún momento de mi vida hice y sé cómo se hace. No es que es aleatorio, eso se escribe, se elige y se piensa y se tiene en previo, lo que se llama previo, durante mucho tiempo hasta que vas a apretar el botoncito. Vos tenés la imagen del nenito 20 minutos antes de emitirla. ¿Se entiende?
1: Claro.
0: Eso es muy importante. Lo elegí, lo archivás y después lo vas disparando. Digo, para que todo es en vivo. ¿Sí?
2: Ah, no es en vivo. La gente, eso es datazo.
0: Hay muchas cosas que no, que se graban y se van pasando. Está captado a lo mejor durante 20 minutos antes, pero van, mientras tanto, estudian el plano, a ver si dice lo que ellos quieren decir, y después lo habilitan al aire, ¿no? Está bueno ese tema. Digo, para desangelar la transmisión, como si todos fueran niños lindos que van a mirar el partido. Y no es eso lo que está pasando. No estoy diciendo que sean todos monstruos feos, ¿eh? Estoy diciendo que es una forma de transmitir.
1: Claro.
0: Y eligen esa. Que es lo mismo que hicieron en el Mundial de Qatar. Que a mí siempre me sorprendió que Argentina, después de ganar el Mundial, estuvo una hora en la cancha, familia, jugadores. Sí. Solamente los jugadores que tenían hijos y esposas, y ellos tenían planos de lo que estaba pasando en la cancha. Los que no, los que eran solteros o no tenían novia o no sé qué, no había planos para ellos, ¿viste? Y eso es una elección. Yo no estoy planteando una cuestión ideológica, diciendo está bien o está mal. No es eso. Eso es otra discusión. Estoy contando, haciendo una crónica de lo que se ve. Lo que se ve es eso. Lo que se vio también fue eso, ¿no? Plano de nenito con papá, nenito con mamá y papá.

0: ese tipo de cosas, ¿no? Hay algo que me también en este mundo fútbol me tiene impresionado, que es que se está reactivando la economía en Argentina.
1: ¡Qué bien!
0: Sí. Ah. Por primera vez,
1: mira,
0: el consumo se reactiva en los momentos en los que Messi, en los que juega la selección argentina. Por ejemplo, alimentos y bebidas.
1: Sí.
0: Para los partidos de Argentina se dispara 90%.
1: Mira.
0: Sí. La gente va y se compra cosas.
1: Ese día compras.
0: Comparado con las mismas ventas que se hacen en otros días, ¿viste? Esto es informe de una consultora que se llama Sentia, que está buenísimo relevamiento por el desglose que hay. ¿Qué es lo que se lleva? ¿Snacks?
2: Papas fritas.
0: Sí.
2: Yo estuve en los supermercados los días esos de partidos.
0: 92%, se duplicó. La cerveza 80%, más de birra. Todo el mundo compra. Y después esto que hacemos todo, que compramos fiambre, 65% más.
2: Picaditas.
0: La pizza 60% más. Tivo, que también es una cosa que anduvo saliendo mucho.
1: Claro.
0: 35% más. Aceitunas. 12% más de aceitunas se venden. Y después se venden cosas como paté, por ejemplo. Se vende 20% más de paté, que está bueno. Si nos ponemos, este es más berreta, ¿no? Una galletita con paté.
1: Y bueno, es más económico, pero anda.
2: Pero es rico.
0: Sí, a mí me gusta. A mí el Leverwurst me gusta.
2: Ah, el Leverwurst es riquísimo.
0: Sí, riquísimo.
2: ¿Probaste el paté de atún?
0: No, che.
2: Está bueno, ¿eh?
0: Pero qué conocía, el atún no tiene hígado.
2: Bueno, paté de pescado.
0: Sí, y pero viene con hígado.
2: Y no sé, es paté de pescado.
0: Pero para mí el paté siempre es hígado.
1: Yo sí paté con lo que un
0: cualquier cosa. Pero es una palabra.
2: No preguntes mucho, Lucho.
0: Bueno, es una cosa que le gusta a los franceses, que inventaron en todo el mundo, que hace el paté, que es el hígado licuado.
1: Pero el que come el de foie, no lo podemos comprar.
0: El de foie es, que otra cosa. Es muy rico, el paté de foie, que está hecho con hígado de ganso.
1: Sí.
0: Que es un poco más grasoso el hígado de ganso.
1: Bastante más.
0: Bastante más, sí, exactamente. Bueno, en fin, todo es viendo más ahora en el Mundial, dos bebidas y demás.
1: El foie gras.
0: El foie gras, ese es. El foie gras tiene que dejar uno.
1: Sí, sí, es una
0: cosa carísima.
1: Pero es rico.
0: Sí. Sí. Vieron que estamos todos. Hay una gran porción de la Argentina que está endeudada.
1: Sí.
0: Más o menos la cuenta, si vos, grandes pinceladas. Hay un 30-35% de morosidad con las tarjetas, con las billeteras virtuales. Y hay entre un 10 y un 15% de morosidad con los bancos. Básicamente tarjetas de crédito, créditos que se han sacado con los bancos.
1: No es solo endeudados, son endeudados que no ya no pagan.
0: Claro que se dejan, por eso te digo. Sí.
1: Porque de endeudado debe haber.
0: No, hay mucho más. No,
1: mucho
0: no.
1: más.
0: No, esta es morosidad.
1: Claro,
0: o sea, morosidad. Es el que tomó la deuda y no la está pagando, no la puede pagar. Entonces, como esto ya no se recupera, nadie, no está, no. Hoy salió Caputo a hablar sobre el tema. Obviamente que no habló de ingresos, ni de salarios, ese no es el problema para él. Y dijo, respecto a la mora familiar, hemos hablado con los bancos para entender cómo iban a encarar ellos este tema. Y la respuesta fue bastante, por lo menos están apuntando a refinanciar estas deudas a más largo plazo y a tasas más bajas. No puede ser eso, cualquier tipo que quiere cobrar una creencia, si no sabe que no la va a poder cobrar,
1: claro,
0: ¿no? Está claro, y da bastante lineal, plana, que hace. Y es verdad, y algunos, sobre todo los bancos, el Banco Nacional, los bancos estatales salieron a hacer promociones para poder cobrar la guita que no están pudiendo cobrar, porque hay gente que sacó créditos que no puede pagar. Y dijo esto, hubo tres bancos que dijeron, estamos refinanciando a esta gente con problemas, con tasas de este por ciento a plazo, sobre esta cuestión que se está viviendo. Ahora, acá está el tema, dijo, es un problema lógico, porque el año pasado hubo una fuerte suba de tasas y porque los bancos empezaron a actuar de bancos nuevamente. Cuando antes captaban depósitos y se lo pasaban nada más que al Tesoro o al Banco Central. Y ahora, bueno, como le están empezando a prestar a la gente, como parte de esa, la mora subió. Es genial, ¿viste? Porque es más o menos lo de Trump con Infantino. Yo no tengo nada que ver acá.
1: No,
0: yo no tengo
1: nada. Son las cosas que hacen los bancos.
0: Sí.
1: Medio que son medio giles los bancos, ¿no?
0: Sí.
1: Encima.
0: Sí.
1: Bueno.
0: Sí, es una mojadita oreja.
1: Sí.
0: En fin, se los quería contar porque sé que hay muchas familias y mucha gente preocupada por las deudas que no está pudiendo pagar. Y la línea del gobierno en esto es muy clara. Es un problema de los bancos, no es un problema.

0: problema tuyo. Si no puedes pagar, bueno, verás en algún momento de tu banco para que lo puedas pagar. Es eso. Y los que una presión, los de las billeteras virtuales, que como están por fuera en algún sentido del sistema financiero, se les vuelve incobrable cualquier. Y tienen una mora enorme, ¿viste? De 30%. Es insostenible en un sistema financiero.
1: Claro.
0: No podés tener un tercio de las personas que no te paguen, porque ¿cómo mantenés el sistema? Claro. No pueden apoyando la rueda. Entonces están presionando enormemente para poder capturar los depósitos que está endeudada con billeteras virtuales de sus depósitos bancarios. Por ahora no lo pudieron hacer, pero en cualquier momento, como está la cosa de beneficencia con los empresarios en Argentina, a lo mejor lo hacen. Uh-huh. ¿Viste? Y le dicen, bueno, sí, está bien,
1: captura. Agárrate todo lo que quieras.
0: Lo que vos quieras. Una cosa que hoy sí los bancos están pudiendo hacer.
1: Claro.
0: O sea, si vos tenés una deuda con un banco y tenés una billetera virtual, y a lo mejor el banco puede tomar de esa billetera lo que te están debiendo, lo que claro. Está para ellos, ¿no? A ver, en este mundo de la corrupción que habita en gran parte del gobierno, salió tema, che, vinculado a los Menem, todo el tiempo. Hay uno de los socios de Martín Menem, el presidente de la Cámara de Diputados, y además primo de Lule Menem, que es el que se encarga de esto. Hay una obra social, Los Prera, que tiene una denuncia de parte de una empresa informática, High Tech Innovation. Uh-huh. Y su socio, Sergio Aguirre. Increíble, porque estos tipos agarraron y inscribieron la empresa, armaron la empresa de asesoramiento tecnológico en el 2024 y fueron al Prera y se sacaron un contrato de 260 millones de pesos. Y las primeras facturaciones, es decir, la factura 0001 es Oprera, la 00002 también es Oprera, la 003 también es Oprera. Y además, por
1: qué
0: supuesto...
1: Qué fácil así, sí, qué no, fácil, no es una Martín. Cosa,
0: están en un manoteo de guita.
1: Dale, Martín.
0: Que ya a esta altura del partido, realmente, son los peones rurales los dos Prera. Mm. Está la está de parte de Lule Menem, como les decía. Y esto ya es una citación a declaración indagatoria por corrupción en la obra social de los peones rurales. O sea, evidentemente hubo un manoteo y ya para que la cosa esté... En un llamado de indagatoria de parte del juez Casanelo y el fiscal Marijuán, implica que, evidentemente, algún tipo de prueba fuerte. Pues se los quería contar porque en el OTA, el Mundial, los goles, y están pasando cosas muy impresionantes. Lo que en página 12 respecto de la ley de tierras y lo que quieren hacer con Argentina, con esta nueva ley de tierras que está en discusión, todavía no salió, por suerte, pero es prácticamente volver a la Argentina, que es un territorio de millonarios, ¿viste? De multimillonarios que vienen, se comen la hectárea,
1: claro.
0: Saben lo que compran y ni saben lo que tienen, claro. Quieren eso, ¿viste?
1: Claro.
0: Y se vienen acá como a construir refugio para hacer el aguante mientras el mundo se está cayendo, ¿eh? Es eso lo que está pasando, porque a ver, después a lo largo del programa lo voy a desarrollar un poco más, pero la situación entre la OTAN y Rusia este fin de semana fue gravísima. Estamos en una situación de una escalada cada vez más grave. No es que ese conflicto está desescalando. Ya el nivel de bombardeos en situación en población civil es brutal y los bombardeos en los sistemas de producción de energía, en los sistemas de producción de armamento. O sea, ya llevamos más de 4 años de esa guerra y se va a poner todavía más difícil, ¿no? Creo que termine, che, por el día de hoy esta parte. Creo que estuve bastante completo.
1: Estuvo lindo, Lucho.
0: Le podemos hablar sobre Brasil, che. Que quedó fuera de Copa.
1: Sí.
0: No, y además también otra cosa que está pasando en Brasil, que está difícil, ¿viste? Brasil hoy sacó un comunicado de la Cancillería acusando a Estados Unidos de querer un intervencionismo militar. En Estados Unidos.
1: ¿Sí?
0: En Brasil. Tengo acá el comunicado de Mauro Vieira. Lo que pasa es que son cosas que no acá en Argentina se están viendo poquito. Están achicadas.
1: Claro.
0: Pero Brasil está quedó como el único país en la región.
1: Está solito.
0: Solito y apuntado, ¿viste?
1: Claro.
0: Así que de eso vamos a estar hablando en un rato. Ahora es el momento de actualizar las noticias.
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4: Diez y media de la noche en Buenos Aires, la temperatura 7 grados.
5: Dos provincias decretaron asueto por Argentina-Egipto.
4: La medida regirá en Tucumán y Jujuy.

0: A partir del mediodía para que trabajadores, estudiantes y docentes puedan ver el partido desde las 13 horas.
1: En tanto, la ciudad de Puerto Iguazú en Misiones también oficializó un asueto local desde el mediodía para sus trabajadores.
0: Tensión en Medio Oriente.
1: Un buque petrolero fue alcanzado por un proyectil no identificado frente a la costa de Omán en la zona del Estrecho de Hormuz.
0: El proyectil impactó en el costado de babor, lo que provocó un incendio mientras navegaba hacia el sur.
2: Mundial 2026.
1: Bélgica sorprende a Estados Unidos al imponerse por 3-1 previo a la pausa de hidratación del segundo tiempo.
0: En la ciudad de Buenos Aires el cielo está parcialmente nublado, la temperatura 7,76%.
1: Mato con punto.
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8: Un número de teléfono para ir con nosotros a pesar de la fresca y nos dejes allí un mensaje de manera oral o escrita.
9: Ese número es el 11-23-66-07.
8: Mundialista. Para mí es mundialista el número.
10: Ese número hay que estudiarlo, ¿no? En la Facultad de Sociales.
8: ¿De Connecticut?
10: No, acá.
8: ¿Acá?
10: No. Hay que ver.
8: Sí, pues es un número. Agentando. Sí. Claro, porque
10: quieren que le demos el número para estudiarlo, para mandar al laboratorio de semiología.
8: La filosofía de los números. Me imaginé, Carlos, claro.
10: No aparecen números así todos los días.
8: Para que usted lo tenga presente, el número es
9: 11-23-66-0710.
8: Muy impresionante.
10: Es realmente es una delicadeza.
8: Pelo de gallo, pelo de gallo.
10: Es redondo, vos que decías. Que estamos en un momento redondo, es redondo, es un número redondo.
8: Es verdad eso. Y es esta redondez.
10: Sí, sí. Ah, me toca a mí.
9: Es
10: ¿cómo va el partido, Córdoba? ¿Cómo va el partido?
9: El partido va 3-1 a favor de Bélgica.
10: Bueno, que pierdan algo los Yankees. Una vez, por un ratito, no está nada mal, ¿eh?
8: Los engualichó Trump, me parece.
10: Pierdo estos tipos. No los aguantamos más, Yankees. Pero hay cosas que están pasando, Lucho, y yo voy a tener que...
8: Rearlas, sí, me parece muy bien,
10: y
8: Carlos.
10: Y explicarlas, sobre todo.
8: Es el trabajo de un auténtico cronista, periodista.
10: Porque como dice esta radio, Radio 10, sí. Que es un nombre de fantasía.
8: Sí.
10: No es solo la que te informes de la noticia, sino que la entiendas.
8: Claro, eso es más importante.
10: Eso es lo importante.
8: Sí.
10: Y yo, sí, pues claro.
8: Ah, claro, el profe.
10: Él siempre me dice, vos tenés que explicarla, gordo.
8: Ah, sí, así te trata.
10: Sí, no tenemos confianza ya de tantos años.
8: Sí.
10: No sabía, tantos años de relación.
8: Sí.
10: Belto, Jorge. Adelante, para adelante, vamos.

0: Vamos a España, allí, en los animales del zoológico de Madrid, comen helados para enfrentar la ola de calor.
1: Ah, se están muriendo, sí, están cagados de calor.
0: Especialistas y cuidadores refuerzan la hidratación de los animales y ajustan sus dietas ante las altas temperaturas.
1: Mira vos, pero qué, helado como el que comemos nosotros, Carlos, no, porque
0: no,
1: eso hace mal.
0: No, pero les dan, sí, algunos son sabores, son fruta, sí. Helado de banana, de manzana.
2: Qué rico. Está bien,
0: eso, sí. También hay de vegetales, sí. De zapallo, de choclo, de bambú que le dan a los panda.
1: Mira qué lindo, helado de bambú.
0: Sí.
1: Ese puede estar bueno,
0: che. De bambú, yo...
1: Sí, también.
0: Y también de carne para los animales carnívoros.
1: ¿Helado de carne?
0: Sí.
1: No, ese no me gusta.
0: Colita de cuadril, por ejemplo.
1: Pero un desperdicio.
0: Es más, una colita de cuadril que ya es medio cónica,
1: sí.
0: La congelas y ya es como un cucurucho.
1: Ah, es verdad.
0: Ojo.
1: Lo puedes rellenar también.
0: Y también lo puedes rellenar con dulce de leche.
1: Sí.
0: Acá los argentinos que le ponen dulce de leche a cualquier cosa, creyendo que la mejoran.
1: No, Carlos, a una colita de cuadril no se le puede poner dulce de leche, ni un mono lo come a eso.
0: Bueno, con ciruela la carne.
2: Claro.
1: Sí, a mí me gusta.
0: ¿Ves?
1: Carne de cerdo.
0: Y bueno, querés comer el cuadril como dulce de leche. Y mientras a los franceses jubilados,
1: sí.
0: Eso,
1: mira vos.
0: Achute. Vamos con una joven pareja de Indonesia fue azotada en público este jueves en la provincia de Aceh por subir a TikTok un video donde se besaban.
1: ¿Quién es, che?
0: La joven pareja.
1: ¿Y qué tiene eso de malo?
0: Bueno, yo a mí me dan ganas de azotar gente, sí, que hace TikTok.
2: Es pecaminoso.
1: Ah, ok, pero no se puede eso.
0: No por hacer TikTok, pero no se puede. Una cosa es pensar en darle azotes al tipo y otra cosa es darle los azotes.
1: Claro, es verdad.
0: Pensarlo, eso, hasta acá está, se puede.
1: Y de ahí...
0: Pero acá se lo hicieron. Pues después de que un tribunal islámico los condenara por besarse sin estar casados, cada uno recibió 20 azotes con una varita.
1: Ah, no, porque eso tiene que ver con una varita le pegan.
0: Sí.
1: ¡Fa! En el Islam pasa esas, sí, cosas. ¿En qué lugar eran?
0: No, no, entonces no fue por TikTok.
1: Por eso.
0: Eso ya no me gusta.
1: Eso fue en Tailandia. Indonesia. Ah,
0: ¿la gente va de vacaciones a Indonesia?
1: Sí.
0: Se meten en ese país en el orto.
1: No, ¿cómo decir eso?
0: Un país donde le pegan a la gente porque se da beso.
1: El país, sí, que de musulmanes tiene en el mundo.
0: Los musulmanes son, si los musulmanes son gente de amor y de paz.
1: Sí.
0: Y de quererse.
1: Pero también son rigurosos.
0: Estos son malos.
1: Sí.
0: Bueno, vamos, que hay más. No toquen las bolas en la playa.
2: No.
0: Así.
1: No.
0: Así, y no, Lucho, ¿qué te estás quejando?
1: No me quejo, pero ¿qué?
0: ¿Que no está de acuerdo, señor?
1: Pero no puede ser eso.
0: No toque las bolas en las playas.
1: Pero eso no es... ¿Hay un cartel que dice eso?
0: Sí, está anunciado.
1: ¿Así?
0: Sí, señor, que lo pone loco. Que usted, sí, va a la playa bueno, vaya a la playa a tomar sol, a meterse en el agua.
1: No, yo voy a esas cosas.
0: En su casa.
1: No tengo ningún problema, sí.
0: Así, no toquen las bolas en la playa, advierten en Forest Beach, en el estado de Queensland, en Australia. Porque el australiano es asqueroso.
1: Sí.
2: Ah.
0: Va. No sé si lo notaste, Córdoba.
2: Justamente.
1: Se nota en el parcel fútbol. Que
0: esto,
1: es bultero.
0: Viste que Australia tiene una población, es un país que se organizó alrededor de unas cárceles,
1: sí,
0: que tenían la reina, ¿no? La reina de Inglaterra.
1: Sí, claro.
0: Bueno, dijo, hagamos los peores delincuentes, los más sucios, los que más se tocan, Australia. Esos que están todo el día volteándose.
1: Lo que es, mira vos.
0: Eso es Australia. Y ahí se nace ese país de gente que se toca las bolas.
1: Sí.
0: Es por las 6 esferas metálicas. Ah, no, es por otra cosa.
1: Ah, okay.
0: No, olvídense de todo esto.
1: Son esferas metálicas, ¿no? Es distinto, Carlos.
0: 6 esferas metálicas que aparecieron en la costa arrastradas por el mar. Las autoridades investigan si se trata de restos de basura espacial y pidieron no tocar objetos que puedan aparecer en los próximos días.
1: No, yo no tocaría ni pedo, ¿no?
0: Escuchame, no, y menos si son... bolas espaciales.
1: Vienen del espacio la bola, ¿no?
0: Cuidado con la bola del espacio.
1: No, Carlos.
0: Y aparecen en la playa, ¿eh?
2: Qué curioso.
0: Es muy, son bolas curiosas.
2: ¿Qué tamaño tienen las bolas?
0: Son bolones así.
3: Enormes.
2: Ah, son gigantes.
0: Bolón tipo piñata.
2: Sí.
0: Pero un poco más grande.
1: No, qué miedo.
2: Pues, yo no lo tocaría.
0: No sé para qué quieren bolas,
1: caramba,
0: metálicas para los cohetes. La verdad, sí, que ahí se...
1: Escúchame, ¿están en la playa, Carlos, las bolas?
0: Caen en la... Claro, las trae el mar, arrastran.
1: Y quedan ahí en la playa.
0: Y quedan en la playa. ¿La gente qué hace cuando ve una bola?
1: Baila, toca. No, claro.
0: Y vienen del espacio, no sabes qué traen.
1: No, pueden tener un montón de cosas. Sí,

0: rarísima.
1: Esta gente no ha visto Alien, no ha visto ninguna de esas películas.
0: Por eso.
2: Sucio, además. No piensa que está limpio el espacio.
0: No, sí, viste que dicen.
2: Es toda una mugre del espacio.
0: Dicen que hay un montón de chatarra espacial, así le dicen. Basura espacial.
2: Polvo cósmico, ¿qué te dice?
0: Sí, también.
2: Dice limpio, o sea, polvo cósmico. Todo
0: es pura mierda.
2: Tierra. Debe haber cosas pegajosas, pegamento cósmico.
0: Exacto.
2: ¿Con qué se pegan los galaxias?
0: Sí, con ese pegamento.
2: ¿Con qué están agarradas?
0: Sí, con ese pegamento raro que usan.
2: Están agarradas solas, ¿no?
0: No, usan un pulpito, pero distinto, no es como el nuestro.
1: Pulpito cósmico.
2: Como una plasticola que cruza galaxias.
0: Exactamente,
2: claro. Y va regalando las estrellas. Según la Agencia Espacial Australiana, 5 de estas esferas ya fueron retiradas y almacenadas de forma segura y esperan que aparezcan más bolas en estos
0: más
2: días.
0: Bolas. ¿Qué será seguro para ellos, no?
2: El
0: almacenamiento seguro, ¿qué será?
2: No, les pasás la bandina, bastante la bandina.
0: No, pero me imagino que debe ser ponerlas bajo tierra.
2: Ah, no sé, no. Bueno, puedes poner con un...
0: Puede ser que ponen Mr. Músculo, todas las cosas.
2: No, primero, una buena pasada de la bandina. Yo les echaría vinagre también, que eso te mata a los bichos.
0: Sí, y con un poco de bicarbonato, ¿qué?
2: Bicarbonato, acá muy bien.
0: A caroína también.
2: Nos sugiere a caroína.
0: Sí, fluido Manchester.
2: La NASA le pone mucha caroína a todo lo que viene.
0: Claro, perfumina también. Se manda perfumina y a mí me parece que es muy eficaz el fluido Manchester también.
2: Y con fluido Manchester queda, ya está.
0: No se acerca,
2: es una bola segura.
0: Imagínate un extraterrestre que huele el fluido Manchester. Se vuelve a su planeta.
2: En este planeta no voy, ¿no?
0: No tengo nada que hacer.
2: No pienso parar ni un segundo, sigo de largo. Bueno, vamos que hay más.
0: Sí.
2: El ministro de Justicia, Juan Iquez, dijo: el narcotráfico es un delito aberrante y el Estado trabaja con las provincias para combatirlo. Muy bien. Felicitaciones, Juan Bautista. Nunca hubiéramos pensado otra cosa.
0: No, claro.
2: Y no hacía ni falta decirlo, pero está bien destacarlo.
0: Sí.
2: El Estado trabaja con las provincias para combatir el... Quería basarlo, porque vos traes, esto no se sabe. Esto
0: no lo sabía, Carlos, bueno. De verdad, tenés razón.
2: Muy bien, el ministro.
0: Sí.
2: Loco, chapó, papá. Esto tiene que salir en primera plana en todos los diarios. La gente se tiene que enterar que el Estado está combatiendo el narcotráfico.
0: Una estupidez.
2: ¿Sabes qué difícil que es combatir el narcotráfico, Lucho?
0: Sí, pero una boludez.
2: Porque todos dicen que lo combaten.
0: Sí, claro.
2: Pero después es muy difícil.
0: Puede decir que Marique lo combate de verdad,
2: lo va a decir y no lo va a hacer.
0: Y yo creo que puede ser eso.
2: Está loco, es el ministro de Justicia, Juan Bautista.
0: A lo mejor pasa.
2: Juan Bautista,
0: Juanba.
2: ¿Qué Juanba?
0: Juanba,
2: está combatiendo. Él podría estar tomando champán con 3 mujeres en Caribe, en un yate.
1: Y no, ¿por qué solo 3?
2: Ponele 4.
0: 8.
2: No, tampoco. Tanta mina ya es una molestia.
0: Sí.
2: 4.
0: 5-4 es suficiente.
2: Él
0: razón,
2: podría estar haciendo esa vida. Sí. ¿Y qué hace? Combate el narcotráfico.
0: Está muy bien,
2: querido.
0: Bien, Juan Bautista, bien.
2: Bueno, vamos con... No. Bueno, tenemos que ir al informativo.
0: Muy bien, nos vamos al informativo rápidamente. Sí, ¿qué va a ser?
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0: En casa.
2: Un vecino de 67 años en su vivienda en el barrio Meridiano Quinto, en La Plata, cuando delincuentes aprovecharon de ingresar a su hogar llevándose diferentes objetos, entre ellos un álbum completo de las figuritas del Mundial 2026.
0: Con eso no se jode, Carlos, ¿no? Eso no se jode. Estamos en pleno Mundial, no se puede estar a todo uno. No, un álbum con los... ¿Estaba completito o no?
2: Un álbum
0: completo.
2: De figuritas del Mundial 26, ¿sabes?
0: O sea, tenía la de Messi, la de...
2: Todo. Era todo, la de este que con la roja juega igual, tenía todo.
0: No se hace.
2: Pues sabés qué difícil momento para este hombre grande, 67 años.
0: Sí.
2: Tener que decir a la policía.
0: A decir.
2: Me robaron. El álbum. Estoy llorando porque me robaron el álbum. El álbum completo. ¿Sabés lo que me costó?
0: ¿Cuántos 67 años?
2: Y las bolitas.
0: Sí.
2: Y me robaron la lecherita.
0: Unas bauquistas me robaron.
2: Grande.
0: Es verdad.
2: Grande.
0: Sí,
2: el chorro también. Sí. Es grande.
0: Es verdad.
2: Entras a una casa de roba, no te robes el álbum, loco. Ya no tiene que cotizar el pulpo.
0: No, pulpo no cotiza.
2: Hagamos cosas, hagámosla
0: la
2: bien.
0: La dignidad. Es que, por
2: la
0: favor.
2: Dignidad del señor, del señor grande y la dignidad del chorro.
0: Sí.
2: Róbate, no sé.
0: Una pata.

0: De jamón.
1: El secaplato, que sí. Siempre es útil. Llegar a tu casa con un secaplato, mirá, le decís, mirá, o sea, mamá.
0: Sí, es verdad que siempre es reemplazable.
1: Que ya, siempre está viejo el secaplato.
0: Sí,
1: que
0: siempre
1: uno
0: está
1: tiene.
0: Viejo. Sí.
1: Traje un secaplato nuevo. Bueno, vamos que hay más.
0: Sí.
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1: Un hombre fue condenado a un mes de prisión por de cumplimiento efectivo, ¿eh?
0: O sea,
1: un mes.
0: ¿Qué hizo, che?
1: La justicia de San Juan lo encontró penalmente responsable por el delito de apología del delito tras publicar en Facebook fotografías en las que aparece exhibiendo un arma de fuego 9 milímetros y un cargador con municiones. El condenado es Eric Alexander Mallea Checoli. Cuenta con antecedentes penales y lo derivaron al penal de Chimbas.
0: Uy, lo mandaron a Chimbas.
2: Chimba.
1: Y porque es el penal con delincuentes con este tipo de capacidades. Que se sacan fotos, la ponen. Capacidades.
0: Sí.
1: Se sacaban fotos. El tipo ya tenía antecedentes. Sí. ¿Y qué se le ocurre al delincuente de Chimbas?
0: ¿Qué hizo? Sí.
1: Sí, me había sacado una. Le dije al otro, Tito, me sacás una foto, voy a agarrar el chumbo.
0: No, pero el chumbo no.
1: Digo, miren lo que
0: pero
1: tengo.
0: No, pero
1: lo que
0: el, tengo. No, pero no, con el chumbo no, porque si está con antecedentes.
1: No,
0: está,
1: pero me pero... quiero hacer piola.
0: No, ¿viste? Pero porque, no te
1: porque
0: conviene.
1: Porque después dicen que no tengo aguante, claro. Dicen que no tengo chumbo.
0: Sí, pues te van a venir a buscar. Mostrar. Te va a venir
1: quiero
0: a buscar.
1: Quiero que la policía sepa quién es Alexander Eric Mancea Checoli. Sí,
0: pero Checoli te van a venir.
1: Van a saber. Y le voy a poner, y está acá. Y mi Facebook dice mi nombre, aparte, para que sepan todos.
0: Sí, ok.
1: Bueno, ahí está.
0: Checoli.
1: Terminaste en Chimbas. Sí. Junto con todos los otros.
0: Claro.
1: De Chimbas.
0: Sí, me imagino los diálogos entre ellos también, ¿no?
1: No, claro. ¿Por qué entraste acá? No, porque me saqué una foto con la pistola.
0: ¿Y vos por qué entraste acá?
1: Y vos, no, yo me robé media docena de factura y resulta que me tropecé en la puerta y justo estaba con una campera amarilla fluo. Es así.
0: Se robó el aire acondicionado y que lo tuvo que tirar.
1: El otro, sí, yo me estaba robando el aire acondicionado y lo tiré, viste, del techo, lo tiré a la vereda y... Y escucharon, ¿eh?
0: Sí, y vos también, vos que...
1: Y yo me robé una bicicleta y me la subí al techo para escaparme por los techos, porque yo me quería escapar por el techo.
0: No se puede por los techos, ¿no?
1: Claro. No, bueno.
4: ¿Eras vos, desgraciado?
1: Para mí era así.
0: Bueno, si es casi un centro de atención en salud mental.
1: Es un problema, el ladrón de Chimba. Esa cárcel de Chimba es lo que debe ser.
0: Me parece muy bien, Carlos. Estamos todos muy completos, muy contentos con toda la información.
1: Información exclusiva.
0: Mañana no traigo más.
1: No he estado en ningún lugar.
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6: Yo soy Silvina. Bueno, queda mostrado que el mejor alumno es nuestro presidente. Trump no le dijo nada, solo hizo ese comentario. Y él no lo promovió, solo lo difundió.
0: Claro. No hay una. Ya están atando por todos lados el día viernes. Por supuesto, ya trabajamos acá en el programa con Fernando Alonso, pero. Todavía sigue peor, porque ahora la Cámara también está ahí con pretensión, está Bruglia, Bertuzzi, son una mafia, pero... Si uno que tengas ahí Córdoba.
7: Mientras Milei y su pandilla recortan presupuesto a la educación pública y gratuita en la Universidad Nacional de Rosario, luego de años de investigaciones, lo hicieron un jarabe pediátrico, que lo fabricarán, lo distribuirán gratuitamente a los pacientes. Esto afirmó el rector en una entrevista. Saludos, dice Fer de Bahía Blanca.
0: Mira qué bueno, Fer, muchas gracias, lindo dato, está bueno.
8: Hola, buenas noches. Como no estoy viendo el Mundial, excepto algún ratito, ¿sí? No había analizado esto que antes, cuando daba clases de observatorio de medios con mis alumnos. Qué interesante. Ahora me mató lo de que no enfocan una... Soy Marina de Lanús, les mando un abrazo muy grande.
0: Un abrazo, Marina. No hay cuerpos.
1: Cambió la onda.
0: Cambió la onda. No hay tetas, tampoco hay hombres desnudos. Clásico, un tipo que se sacaba la remera, por ejemplo, y eso no hay.
1: Sí.
0: Hay una cosa de... mayor pudor, vamos a decir, sobre los cuerpos, ¿no? Pero sobre todo el mensaje familiar. Y él que está haciendo plata vendiendo los tapaorejas de los bebitos. ¿Viste? Qué re...
2: cosa que... está bien.
0: Bueno. Sí, sí, no, está muy bien, sí. No, estaba viviendo los negocios, claro, se armó. Hay uno que se inventó el sombrero de vikingo, ese que tiene los dos cuernos.
1: Ah, sí.
0: Claro, se inventó eso, está...
1: Ese también la pegó, ¿eh?
0: Se está comprando una casa en Silicon Valley,
1: sí,
0: ¿viste? Hasta con barba viene. Claro. Viene con barba directamente, ¿viste?
1: Tiene las trenzas. Sí,
0: sí, la vi. Sí,
1: es buenísimo.
0: Y después también el de Egipto, que mañana lo vamos a ver también seguramente.
1: ¿Cuál es el Egipto, che?
0: Hacen como... ¿qué?

0: Sí.
1: Ah, no, sí, claro. Ay, no lo vi.
0: En dorado y qué sé yo. Sí, están todos los egipcios con eso.
2: Como un faraón, claro, como faraón. Tutankamón. Bueno, hablando de eso.
0: Sí.
2: ¿Vieron, no? Todas las cosas que se viralizaron, memes, digamos.
1: ¿De qué?
2: La pelea entre Mirta y Tutankamón.
0: Oh. No, que me da miedo. No, que me da miedo.
2: Me da miedo.
3: Me encanta el programa y lo siempre. Y lo que estás hablando sobre la ley de tierra y todo esto, ¿no? Yo, por una parte, no entiendo. El Congreso le está dando todo a este señor que tenemos como presidente. Y el hecho de decir, vienen a comprarlas, se las están regalando, corazón. Bueno, desde aquí, Luchito Cerruti, desde Jujuy.
0: Un abrazo, che, un abrazo para allá. Sí, es mitad y mitad. Hay uno que se hizo hasta una mini hidroeléctrica, ¿viste? Porque los tipos, la ley de tierra, entre otras cosas, habilita la compra de nacientes de agua.
1: Es el Lewis, ¿no?
0: Claro, Lewis también tiene uno, pero también el catarí, ¿viste? Que vino el...
1: Ajá.
0: Hay un mundo ahí que yo desconozco, que es el de los jeques árabes, que vienen a comprarse...
1: Los trajo Macri,
0: y hay otra gente también hacia habilitándole los negocios. Pero son unos no memorizar también, pido disculpas por eso, porque sí, estoy al tanto, pero me cuesta mucho entenderlo, digamos, memorizar los nombres, ¿no? Pero lo concreto es que el emir de Qatar, sí, se compró acá un... Que además se vino el tipo, el de Emiratos Árabes Unidos, que también compró en el sur, que justito unas horitas antes de que se arme la guerra de Irán y Estados Unidos, se vino para acá con otro avión que traía 200 personas de colaboradores, ¿viste? Él en su avión y otro avión más. No, estamos en un momento muy raro, ¿viste? Y por eso genera mucha desconfianza, porque es exponer al país a un mundo de reconfiguraciones, de transformaciones muy importantes, pero con gente que puede hacer cualquier cosa. Claro. Quiero decir, este gobierno lo que está dispuesto a ver con el bien común de los argentinos, ¿no? Entonces eso es lo que genera mucha duda, incomodidad, desconfianza, y están pasando cosas de esta naturaleza. Multinacionales vienen y compran espacios en Argentina. Hay inversiones también en recursos naturales, como por ejemplo que ellos vienen y compran un campo de 500.000 hectáreas de soja, ¿viste? Uh-huh. Está pasando eso. Y a mí cosas me dan un poco de temor. La que tiró acá en el programa el tema hace un par de semanas fue Kelly Olmos, que estábamos hablando sobre esto, y la verdad es que la noté tan preocupada que a raíz de eso empecé a buscar un poco más de información, a ver qué es lo que estaba pasando de verdad, y estamos en esa situación, ¿viste? De una negociación permanente sobre lugares muy exclusivos de Argentina, en la provincia de Mendoza, en la provincia de Río Negro. Tal vez va a pasar algo parecido a lo que ocurrió, en Chile, en la Patagonia chilena. Está toda privatizada. Es toda de fundistas, de millonarios, no solamente de Chile, ¿no? De distintos lugares del mundo, que se compran esos lugares alucinantes y se quedan ahí, desplazan a los pueblos originarios, los empiezan a depredar, podan, hacen hidroeléctrica en un río de montaña. Bueno, toda esta cosa que está ocurriendo y que me parece que es bastante preocupante, che.
3: Luchito, hacele caso a Irene, esa mujer con esa voz tan aterciada, qué maravilla. Pero hacele caso, probá el paté de atún. Es riquísimo. Y él se llama así, paté de atún. Bueno, besos a todos, hermoso el programa como todas las noches. Los quiero, Alicia de Flores.
0: Un abrazo, Alicia. Le voy a hacer aquí a... Y a Irene Córdoba.
2: Sí, no es fácil de conseguir, okay. A veces está en falta, pero cuando viene, hace acopio.
0: Acopiaré.

0: es la venganza de la historia del fútbol. Estados Unidos está perdiendo 4-1 con todos los titulares. Ya perdió.
1: Perdió.
0: Acaba de perder. De pedir, sacale la roja, no le dejes, no, dejala ahí, ahí tenés. Pero bueno, cosas que van pasando en este mundial. Qué gran momento musical este Pulpo, dale nomás.

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2: Es la hora 23 en Buenos Aires, la temperatura 7 grados.
3: La selección argentina irá con modificaciones en su 11.
2: Ante Egipto, Rodrigo De Paul no sería titular, el lugar sería ocupado por Nico González.
3: Estados Unidos quedó eliminado de la Copa.
2: Reiteramos, perdió 4-1 ante Bélgica y que en los cuartos de final se medirá con España.
3: El técnico argentino Leo Scaloni advirtió que todos los rivales son complejos al hablar de la eliminación de Brasil.
4: De Brasil, bueno, yo vi un rato del partido porque estábamos también entrenando, después suspendimos un poco el entreno porque había torneo, lo vi cortado, la dificultad. Noruega es un muy buen equipo, creo que si Enrich mete esa pelota, creo que con 1-1 o con 2, hoy estamos hablando de otra cosa, esa es la realidad del fútbol, y quedó eliminado como nos pudo pasar el otro día a nosotros y como puede pasar a la mayoría de selecciones, pero creo que se enfrentó a un gran rival, esa es la realidad. Y dicho esto, bueno, nosotros también dijimos el otro día con de Cabo Verde, estamos alerta porque también Egipto es un buen rival.
2: Dieron de alta a dos víctimas del accidente en el skatepark.
3: Continúa grave el joven de 19 años.
2: Amplía desde Mar del Plata Samuel Zamorano.
5: De 47 y 56 años que estaban en sala común recibieron el alta médica y ya regresaron a sus hogares. Además, otra de las pacientes de 42 años mostró una notable mejoría y fue trasladada de terapia intensiva a terapia intermedia. Por su parte, el joven de 19 años continúa internado en terapia intensiva, aunque su cuadro sigue siendo delicado. Los médicos informaron que presenta leves mejorías bajo un estricto seguimiento. La investigación avanza para determinar cuál fue el desperfecto mecánico que ocasionó la tragedia y si hubo o no responsabilidad del chofer. En Mar del Plata, Samuel Zamorano, Radio 10. 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
3: Incendios forestales fuera de control en Cataluña.
2: Más de 100 dotaciones de bomberos y socorristas trabajan en focos simultáneos.
3: La Generalitat elevó a nivel 4 el grado máximo de alerta en el operativo por peligro extremo de incendio forestal en 111 municipios de 18 comarcas.
2: En la ciudad de Buenos Aires la temperatura 7 grados, humedad 76%.
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6: Vamos a hablar de algunos temas regionales, en este caso tiene que ver con Brasil puntualmente. Yo les contaba al comienzo del programa la preocupación que hay de parte de la Cancillería brasilera sobre la clasificación que hizo Estados Unidos respecto al Comando Vermelho y el primer comando de la capital, el PCC y el CB, son dos organizaciones muy grandes, vinculadas por supuesto al mundo del delito y demás, pero que las puso como terroristas. Como en categoría de organizaciones terroristas. Y de acuerdo a esto, hoy un texto firmado por el canciller Mauro Vieira da cuenta de la preocupación que hay en el gobierno, porque dijo Vieira en este texto que podría ser invocada como justificativa esta situación de la clasificación del Comando Vermelho y el primer Comando Capital para acciones extraterritoriales sobre instituciones brasileñas y en particular en el ámbito financiero, migratorio y penal, y hay además el riesgo de uso de la fuerza militar de Estados Unidos contra el territorio nacional. Estas son algunas de las cosas que trascendieron de esta situación denunciada por el gobierno brasileño. Así que en este contexto, y además por supuesto en el contexto del mundialista, digamos, que estamos viviendo todos, lo llamé a Darío Piñotti, que Darío es analista, es periodista, analista internacional, corresponsal del diario Página 12, y de la agencia italiana ANSA en Brasil, colaboró con Le Monde Diplomatique, es doctor también por la Universidad de San Pablo. Darío, Lucho Galén de este lado, muchas gracias por atender.
7: Gracias a vos por llamarme, Luciano, ¿cómo estás? Buenas noches.
6: Muy buenas noches. Bueno, en principio una cosa bien fácil que tiene que ver con la con que está fuera de la Copa Brasil. ¿Cómo se sintió? Me imagino que lo que pasa habitualmente, Darío, ¿no? Un poco de mala onda callejera, tristeza, ese tipo de cuestiones, ¿no?
7: Indudablemente. Digamos, hoy hablaba con otro colega y decíamos, en plan de broma, si hubiera que explicarle a un antropólogo inglés o a un sociólogo belga, sería muy difícil, pero para explicarse a un argentino es muy fácil, ¿no? Es decir, la pasión del fútbol por el fútbol aquí es idéntica, bueno, con algunos matices como en Argentina, y esto se vio como una tragedia, como una derrota, como la frustración de no llegar al hexacampeonato. También porque los brasileños tienen una vara muy alta, ¿no? Es decir, ellos tienen 5 estrellas en el pecho y van por la sexta y cada vez que no son campeones. También porque fue un hecho donde la cancha se metió en la política, faltan 3 meses para elecciones y desde el lado del gobierno esto es una frustración, aunque secretamente o por lo bajo una pequeña victoria, la del fracaso de Neymar, un declarado bolsonarista, un declarado simpatizante del expresidente y de su sucesor, Flavio Bolsonaro, el candidato de la extrema derecha, por lo cual había también una puja, ¿no? El gobierno democrático popular haciendo hinchada por el técnico italiano Ancelotti y contra Neymar, la oposición de extrema derecha contra Ancelotti y abogando por su muchacho, por Neymar.
6: Eso acá lo entendemos perfectamente. Cosa que me imagino que a un europeo le costaría un montón entender esa relación. En eso tenés razón, Darío. Hay que hacer mucho. Imagínate para un noruego explicarle todo esto, ¿no?
7: Exacto.
6: Sí, es difícil, es difícil. Bueno, pero en este contexto, digamos, al margen de lo futbolístico y estas repercusiones que estás contando, hay un escenario preelectoral en el país más grande de Latinoamérica, uno de los pocos que queda con un gobierno distinto a los que están surgiendo. Entiendo, en esto pongo a Colombia, a Perú, a Bolivia, a Chile, a Argentina, a Ecuador, por supuesto, también. Y pareciera ser que en este contexto hay dos países latinoamericanos como Brasil y México, dos que se fueron del Mundial también, que están en algún sentido resistiendo gran parte de las políticas hacia Latinoamérica que está teniendo.

0: respecto a Estados Unidos. Entonces, teniendo en cuenta esta situación, ¿cómo está el ámbito para lo que va a pasar en el mes de noviembre?
1: Son 3 meses, un poco menos, porque el primer turno es el 4 de octubre y el segundo el 25, a estar por los sondeos de última hora, habría balotaje. En las últimas semanas el presidente Lula logró, por primera vez en lo que va del año, obtener o ubicarse en algunos puntos. Son muy cautelosos porque, Luciano, las encuestas de opinión, las empresas demoscópicas, sabes muy bien, son institutos privados que sondean según quien las contrate. De manera que fiarse por completo de ellas es algo no recomendable. Pero lo cierto es que también por las que hay desde el gobierno, que son internas, y desde la oposición, que son internas, Lula está sacando alguna ventaja, nada que lo confirme como presidente reelecto, en lo que sería su cuarto mandato, pero sí mejorando su situación respecto, como estoy redundando aquí, sucedía meses atrás. Para eso hay un par de hitos, de hechos que contribuyen, no son los únicos, a explicar el retroceso de Flavio Bolsonaro, el ungido por su padre, el expresidente Jair Bolsonaro, purgando una condena de 27 años de prisión por golpe de Estado. Eso también es importante para comprender no solo estos 3 meses que faltan, sino lo que está en disputa. Desde nuestro punto de vista, no solo se elegirá el próximo presidente, sino la continuidad de una democracia todavía no reconstruida, porque fue un golpe de Estado ejecutado, por poco no exitoso, el 8 de enero de 2023, y después de esto no se sale airoso sencillamente, o la venganza, lo que sería el tercer turno del golpe de Estado que no fue, es decir, Bolsonaro fue derrotado en el balotaje del 22 y luego intentó un golpe, y aquí también otro dato que tal vez sociólogos y antropólogos belgas no comprenderían, pero nosotros sí, era un golpe a la Pinochet, es decir, no se trataba de un golpe como los que ocurrieron contra Dilma Rousseff en el 16, o contra Lugo en Paraguay en el 11, o contra el propio Correa. Aquí era un golpe que incluso en la condena, y sé que estoy abundando en un paréntesis, pero tal vez contribuya, en la condena a Jair Bolsonaro y los generales que lo apoyaron, este también es un dato relevante, generales que fueron parte del intento de golpe, también se indica que él planeaba asesinar a Lula. Por eso digo, el estilo pinochetista, no solamente porque Bolsonaro sea un declarado pinochetista, sino porque este no iba a ser un golpecito más, un golpecito como tantos. En ese contexto, lo que estaría en disputa no solamente es entonces la reelección de Lula, sino la continuidad de una democracia que está reconfigurándose, rearmándose, o el retorno por el golpe que no fue. Y en ese contexto, esta luz a favor de Lula, que es en el primer turno, haciendo un promedio de varias encuestas, estaría 10 puntos arriba, 8, 7, sobre Flavio Bolsonaro, se justificaría en dos hechos, te decía recién. Primero, en una guerra intestina dentro de la extrema derecha, donde los que están en puja, aunque esto parezca, aquí podemos usar también el puente entre Brasil y México, un culebrón mexicano, es la madrastra de Flavio contra su hijastro, es decir, la ex primera dama, Michelle Bolsonaro, una muy carismática y fanática dirigente evangélica, que justo el día en que se jugaba el primer turno, la primera fase del grupo C, algo así como media hora antes de que empezara el partido, apareció en las redes sociales con un video de 20 resúmenes, dos palabras: Mario me humilló y me maltrató, digamos, algo que todos, no todos, pero que en el mundillo político se sabía, pero que de esta manera pone en luz, pone negro sobre blanco, pone en valor lo que era una fractura interna que ahora es tan fácil que pueda resolverse. Y el otro fue el viaje de Bolsonaro, de Flavio, su padre está preso, no puede salir de su casa, a Estados Unidos a fines de mayo, el 27 y 28 de mayo, estuvo en Washington, allí fue recibido por Donald Trump, y en ese encuentro Flavio le pidió a Trump que elevara los aranceles a las exportaciones brasileñas y aquello con lo que vos conversabas, iniciabas esta conversación, lo de caracterizar, tipificar a dos bandas delictivas, ni siquiera creo que corresponde que se las llame organizaciones narcotraficantes, porque

0: porque se dedican, digamos, a una variedad de negocios donde el narco es uno más que las tipificara, como vos decías al comienzo de esta conversación, como narcoterroristas. Eso que a Flavio le surgió como una idea para mejorar su imagen, porque había otro escándalo atrás de este, pero no te lo voy a seguir, no voy a seguir con la línea de los escándalos porque se hace tedioso, se convirtió en un lastre y estos dos hechos, más aquel otro, que es una conversación con un banquero, hicieron que su imagen no se desplomara, no es alguien que está fuera de carrera, pero se ha visto deteriorada.
1: Interesante. Yo estaba pensando, Darío, si ves un panorama, porque estuve en el 2022 para las elecciones y estuvo, por supuesto, muy reñido a la primera vuelta y en la segunda vuelta fue distinto. ¿Estás de acuerdo a esto que estás contando, a las internas que asisten a la derecha o a la extrema derecha y las dificultades que pueda tener un gobierno en ejercicio? ¿Estás viendo un escenario electoral parecido al del 2022, o sea, con una primera vuelta y un balotaje?
0: Es lo que se proyecta hasta ahora, solo que son tantos los factores en juego que hasta por lo pronto no es probable, pero no es imposible que la candidatura de Flavio se deteriore más,
1: Claro,
0: ¿no?
1: claro,
0: Y en
1: claro.
0: ese caso que avance una eventual, la lectura a esta hora, la lectura más periodística, más factual, parece no probable que Michelle Bolsonaro sea la candidata. Michelle
1: Ah, okay.
0: es por hoy por hoy solo una amenaza de Flavio. Pero tal vez sería interesante situarlos, digamos. Es muy difícil decir ella es de ultraderecha y él más, o él es de ultraderecha y ella más. Son dos exponentes de ultraderechas que tienen un corte particular. Ella, en algo que es muy propio de Brasil, que no se repite con la misma magnitud de América del Sur, sí, en América Central, que es el peso del movimiento evangélico. Luciano, aquí es fantástico. Estuviste acá y
1: No,
0: habrás
1: sí,
0: visto
1: lo vi en
0: cómo.
1: persona y me quedé impactadísimo, te digo, ¿no? O sea, de la movida evangelista y de la guita que mueven, la gente que mueven, que es muy, muy, muy, muy impresionante.
0: Algo que, digamos, a pesar de los muchos puntos de contacto que hay entre brasileños y argentinos, diferencia a los
1: Sí, sí,
0: brasileños.
1: sí.
0: La catástrofe política brasileña en ese aspecto es peor. Y ella tiene ese respaldo,
1: Ah, okay.
0: de algo así como ese ministerio del espíritu o ministerio paralelo que ejercen, que no son solamente influyentes en lo religioso, sino que tienen una muy poderosa bancada en el Congreso, tanto que son cerca de un centenar de legisladores en un Congreso que diputados y senadores suman 513, una cadena de radio y televisión, ídem, la cadena Récord, que es aquella que solo está detrás del grupo Globo, y un poder económico que no solamente se abastece de estos anteriores factores, sino también del diezmo,
1: Claro,
0: el diezmo
1: claro, claro.
0: sobre el cual no hay control fiscal, de manera que se puede declarar como diezmo aquello que tenga procedencia de cualquier tipo. De suerte que ella, el bolsonarismo de corte evangélico, Flavio es el bolsonarismo más clásico.
1: Okay.
0: Digamos, si hubiera que hacer una fecha de corte, Flavio es el bolsonarismo 1964, del golpe de Estado. Restituir un golpe de Estado, doctrina de la seguridad, nuevas políticas contrainsurgentes, que son estas que se aplicarían en el texto de combatir al comando vermelho, y ella sería una especie de corte 1789, Revolución Francesa, ella es
1: Ah, okay.
0: pre-Revolución Francesa, ella ni siquiera.
1: Está bueno eso. Es
0: Digamos.
1: pre-revolucionaria francesa, está bueno.
0: Exacto. Ni división de poderes, ni separación del Estado y la Iglesia,
1: Sí.
0: y casi un poder, un orden casi teológico. Tanto que en ese manifiesto que ella hace, si uno lo escucha con atención, yo me tomé el trabajo de hacerlo una vez, porque no es estadístico, pero no la escuché hablar o mencionar ni siquiera como para democracia.
1: Ah.
0: Y sí, salmos y citas evangélicas y expresiones del tipo de alguien que. Insisto, esto es una licencia, como que tiene 1780.
1: Darío, una consulta más respecto, no nacional, sino ya más. Y para darle un poco de contexto, es cierto que durante estos años el gobierno de Lula mantuvo diferentes confrontaciones, o Estados Unidos mantuvo diferentes contradicciones, peleas, conflictos con el gobierno.

0: Brasil, desde X, redes sociales, cuestiones económicas, de comercio bilateral, bueno, en fin, montones de cosas que no sé si tienen sentido ahora mencionarlo, pero sí darle el marco de una relación de muchas tensiones, igual que las que tiene Estados Unidos con México, ¿no? Que sería un caso bastante similar. Que, de acuerdo a esto que leía de Mauro Vieira en el día de hoy, adelantando la posibilidad o el temor que tiene Brasil sobre un despliegue de Estados Unidos mucho más extremo en relación a Brasil, ¿qué posibilidades reales le ves a esto? Si ves que efectivamente es una amenaza que se pueda llegar a concretar, si esto tiene una atadura con el mundo de los Bolsonaro, ¿cómo estás viendo este punto que marcaba al comienzo de la entrevista?
1: En efecto, la tiene. Y hay que dar el peso y la medida, porque el documento que vos citabas reviste una importancia institucional especial. Es decir, ya no es el presidente Lula denunciándolo como lo ha hecho en foros internacionales y en cada acto de campaña o de pre-campaña que encabeza, tanta vez como que cada vez que puede avisar que el Comando Vermelho y el Primer Comando de la Capital no son eso que dice Estados Unidos, sino que este es un documento elaborado por el Ministerio de Relaciones Exteriores y enviado al Congreso Nacional.
0: Sí.
1: Es decir, es un documento de Estado donde esta distinción tal vez sea útil. Es decir, no es el político, no es Lula, el caudillo popular brasileño, hablando al pueblo o hablando a la tribuna o hablando en la ONU, sino es un profesional de la política externa. Para más datos, Mauro Vieira no es un hombre de izquierda, que estando a uno de los poderes del Estado, esta es la situación, y diciéndolo con detalle de derecho internacional y de política externa. Esto puede ocurrir, dice Mauro Vieira, la rotulación de estas dos organizaciones como terroristas las ponen en un pie de igualdad, por ejemplo, con los cárteles mexicanos, con el cártel de Sinaloa, y con organizaciones insurgentes latinoamericanas como la FARC, por ejemplo. De tal suerte que, así como Estados Unidos insinúa, o su presidente Donald Trump, pero no insinúa retóricamente, sino como una amenaza respaldada por el secuestro el 3 de enero pasado del presidente venezolano Nicolás Maduro, con intervenir en México y capturar a los que ellos indican como narcoterroristas, pudiera ocurrir eso en Brasil. Es decir, lo dice con todo rigor y con todo el peso de un documento de Estado. De tal suerte que aventurar si eso podrá ocurrir o no será la evolución de los hechos, pero que esto incluye a Brasil en el grupo de los países amenazados de intervención en la región, algo que parecía hasta hace meses solo eran pasibles algunos países, Cuba, por supuesto, Venezuela, por supuesto, Colombia. Ahora sí, esto se ha robustecido. Claro que en México esta es una amenaza de antaño, pero que ha crecido, ha tenido más decibeles en los últimos meses. Las declaraciones de la propia presidenta Claudia Sheinbaum rubrican esto. Ella misma lo ha dicho, ella misma lo ha rebatido, y ahora Lula. Y en esto también está aquello que vos mencionabas al comienzo de la conversación, a Cuba, perdón, a México y Brasil situándolos como los últimos baluartes, es decir, los últimos reductos, y algo que los dos presidentes, Lula y Claudia Sheinbaum, han comprendido es una expresión impropia, ellos seguramente lo habían comprendido hace mucho tiempo, pero lo han convertido por lo menos en iniciativas. Y Claudia han hablado por teléfono con más frecuencia de lo que es habitual. Vos sabés muy bien que los dos grandes países de América Latina, las dos grandes potencias subregionales, han tenido históricamente divergencias, incluso hasta por supremacía regional, y esto comenzó a quedar atrás, ya con el presidente Andrés Manuel López Obrador, a quien Lula le tenía una simpatía particular, porque López Obrador lo recibió en el Palacio Nacional cuando Lula todavía no era candidato y acababa de salir de la cárcel, digamos. De los primeros líderes que le abrieron las puertas, Lula y el Papa Francisco, por López Obrador y por el Papa Francisco, tiene un recuerdo de gratitud por ambos, que luego se solidificó y ocurriendo algo que en términos protocolares puede ser secundario, Luciano, pero que tiene importancia en términos de política externa y de proyección

0: de Brasil hacia la región, como que él asistió a la toma de posesión de Claudia Sheinbaum. Y un par de semanas atrás, algo que le da más materialidad. Lula habló de algo que es muy importante y que seguramente a los oídos de Trump no suena muy simpático, lo de establecer acuerdos entre Petrobras, la gigante petrolera brasileña, y Pemex, ídem, en México.
1: Clarísimo, Darío, te agradezco enormemente tu tiempo, tus palabras, te seguiré disfrutando leyéndote en Página 12, que por cierto me gustan mucho tus artículos, y cada tanto te llamaré para tener estas conversaciones que me interesan. Te mando un gran abrazo y muchas gracias por tu tiempo, ¿eh?
0: Un gran abrazo y muchas gracias por convidarme. Hasta la próxima.
1: Chau, hasta luego. Era Danilo Piñotti, analista internacional, periodista y corresponsal de Página 12 en Brasil y también de la agencia italiana ANSA, que colaboró con Le Monde Diplomatique, que es doctor en la Universidad de San Pablo. Interesante el panorama que está viendo en Brasil en un momento de mucha confrontación con Estados Unidos y, por otro lado, en un momento de tensión interna en un panorama preelectoral que dentro de 3 meses se va. Seguimos así, de Serú Girán. Llorando en el espejo. Imagínate tú.

0: no te duermas, todavía no te duermas. Que ahí está, la Córdoba tiene preparada una historia maravillosa para la música en la historia en la música. Un Ennio Morricone. ¿Cómo va?
1: Va benísimo.
0: Bellísimo, un maestro.

0: esta era la época pulpo en la que poníamos el disco y nos quedábamos al lado del disco escuchando y embobados en el pasa en la púa, ¿viste? Mirando la púa así. Otras épocas, otras formas de escuchar la música. Había una física ahí dando vueltas. Había un movimiento. Había cosas. Había vibraciones. Ahora es distinto, ¿viste? ¿De dónde sale lo que estamos escuchando? Antes lo veías ahí. Había algo. Un poquito de lluvia, qué sé yo. Volumen, balance, 33-48. 11-23-66-0710.
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1: 11:30 de la noche en Buenos Aires, la temperatura 5 grados 5 décimas. Las consultoras que releva el Banco Central proyectan una inflación del 2% para junio.
2: El último relevamiento de expectativas de mercado pronosticó una desaceleración de la dinámica de precios en los próximos meses.
3: En simultáneo anticipan una cifra de inflación anual del 30% y prevén un dólar a 1.673 pesos para el final del año. El INDEC difundirá los datos oficiales el próximo martes 14 de julio.
4: Caso Edgardo Cuéidar. Piden 2 años y 2 meses de prisión para el ex senador.
3: Lo solicitó el fiscal Israel Villalba al considerar que quedaba demostrada la existencia del tipo penal de contrabando en grado de tentativa.
4: La solicitud también contempla a su ex secretaria, actual pareja, Yara Insel, con quien intentó ingresar a Paraguay con dinero sin poder demostrar su origen.
3: En la ciudad, 4 de cada 10 hogares son unipersonales.
4: La encuesta anual de hogares 2025 reveló además que el 36,3% de los residentes nació fuera de la ciudad.
3: El estudio también confirmó el envejecimiento de la población y marcadas diferencias demográficas entre el norte y el sur del territorio porteño.
2: En la ciudad de Buenos Aires, la temperatura 5 grados 5 décimas, humedad 81%.
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un cementerio circular, un botín de oro escondido, tres hombres bajo un sol abrasador, un duelo. Son el bueno, el malo y el feo. Ennio Morricone no es el director de la película, sin embargo, dirige la escena emocionalmente. La música no acompaña a la acción, la crea. Y el crescendo orquestal transforma la tensión que se ve en la pantalla en algo real para el espectador, que casi se convierte en un protagonista más. Sergio Leone, el director del cine, decía que él filmaba música y que Morricone componía para la cámara. Si hay alguien que sabía cómo emocionarte, ese era Ennio Morricone. Podemos decir que tenía el don de atravesar los corazones, de transformar las emociones de todos con su música. Nació en Roma en 1928. Tenía cuatro hermanos y todos vivían en el Trastevere. Su papá era músico, trompetista y tocaba en orquestas ligeras. Su mamá tenía un pequeño negocio textil. Ennio, por lo tanto, creció entre músicos y aprendió a leer música con su papá. También aprendió a tocar varios instrumentos y por esos años iba al colegio con Sergio Leone, pero evidentemente no eran amigos porque años más tarde, cuando el director lo llamó para ver si podía colaborar en un proyecto, en una película, ninguno de los dos recordó de inmediato que se habían conocido cuando eran chicos. De entrada, estaba claro que Ennio era un talento verdaderamente impresionante. Ingresó en el conservatorio para tomar clases de trompeta, pero se inscribió formalmente en 1940, a los 12 años, para el curso de armonía que duraba 4 años. Lo completó en 6 meses. Por supuesto que siguió estudiando y completó sus estudios en trompeta, arreglos y composición. Y rápidamente comenzó a componer música para teatro y obras clásicas, algo que amaba hacer desde los 6 años. Lo primero que compuso fue cuando tenía 6 años nada más. Luego también compuso música para programas de radio y de hecho las cortinas para radio y la música para radioteatros lo terminaron acercando al cine. Aunque siempre siguió componiendo música clásica. De hecho, en 1995 le encargaron una ópera que se estrenó recién el año pasado, 5 años después de su muerte. Siempre tuvo trabajo, pero no siempre fue famoso. En sus comienzos muchas veces fue compositor fantasma, o sea, escribía y arreglaba partituras para filmes, pero que iban firmadas por compositores más conocidos. Así trabajó para la RAI. Mucho tiempo después contó en una entrevista: mis primeros filmes eran comedias livianas, que requerían partituras simples, que se creaban fácilmente. Un género que nunca abandoné del todo, incluso cuando fui a trabajar en grandes películas, películas más importantes con directores más grandes. Bueno, es que él tenía una familia que mantener. Ennio se casó con María Travía. Juntos tuvieron 4 hijos. Se conocieron cuando él tenía 22 años y ella 18. María era amiga de la hermana de Ennio. Un día ella tuvo un accidente muy grave y tuvieron que enyesarla en gran parte del cuerpo. Ennio recordaba: yo iba a visitarla todos los días y me enamoré de ella dentro de aquella escafandra. Así lo llamaba al yeso, escafandra. Decidí que me casaría con ella aun si hubiese sufrido graves daños, como temían los médicos. Afortunadamente salió todo bien. Bueno, mientras él estudiaba en el conservatorio, llevaba su trompeta en un maletín, no en un estuche de trompeta, porque le daba vergüenza. Quería que ella lo viera como un gran compositor en vez de un trompetista y nada más. Pero a ella no le importaba. Cuando se graduó en composición, ella le dijo: te regalo tantos gramos de sopa inglesa según cuántos puntos te saques en el examen. Me recibí con 9.5. Me sentí mal, pero ella me aprobó con 10. Un kilogramo bien pesado de sopa inglesa. Él mismo dijo que su carrera siempre fue muy desordenada. Hacía arreglos musicales, tocaba la trompeta, luego dirigía orquestas para el teatro, luego los discos, la radio, la TV. ¿Sabe? Por ese temor mío de morirme de hambre. Así lo decía. Algo que le habrá quedado de la guerra, ¿no? Por esos años tocaba en pequeñas orquestas de hoteles. A ver, en los años de la guerra tocó para los alemanes, también tocó para los aliados. Recordaba que los americanos no les pagaban. Decía: nos pagaban comida y cigarros. En esa época vivía para la música y casi no me daba cuenta de lo que sucedía alrededor. Luego, siempre sentí miedo de no poder mantenerme y aceptaba casi cualquier trabajito.
Por eso, por mi inseguridad, se fumó el puesto como profesor en el conservatorio. Su maestro, Goffredo Petrassi, que admiraba tanto, sí, lo admiraba tanto, que llegó a pelearse con otro profesor por ese 9.50 que había sacado en el examen final, en lugar del 10 que se merecía. Bueno, ese profesor le había pedido que no se comprometiera con ningún trabajo por 2 años. Así le podía dar tiempo de encontrarle un puesto en el conservatorio. Pero eso no sucedió. El maestro se enteró de que Ennio hacía arreglos de canciones para la radio y las revistas. Un contrabajista amigo de mi padre me recomendó a algunos directores de orquesta. Me daban una melodía con las armonías mal puestas y yo las pulía. Bueno, su maestro se enteró y el puesto en el conservatorio se fumó. Pero como dijimos, la radio lo acercó al cine, el medio que lo hizo famoso, admirado y respetado en todo el mundo, porque hay películas que simplemente llegan al corazón. Ennio Morricone estaba a punto de empezar a trabajar en otro proyecto, cuando un viejo amigo le pidió que leyera el guión de una película que estaba produciendo. Ennio lo leyó y cuando llegó al clímax de la historia, un montaje de besos en la pantalla, abandonó su compromiso anterior y comenzó a componer, obviamente. Era la historia de un niño loco por las películas y el proyeccionista que lo tomaba bajo su protección le presenta ese nuevo mundo. Era Cinema Paradiso.

0: Fredo. Fredo.
1: Cinema Paradiso fue un éxito mundial. Morricone compuso este tema con su hijo Andrea y de esa manera repitió en la vida real el tema de la película, ¿no? El adulto con el niño. Desde su debut en cine en 1961 no paró de trabajar para las películas. Un día un productor lo llevó a Londres para asistir a la proyección de una película sin música. Era la historia, una historia ambientada en el siglo XVII, en el actual Paraguay. Narraba acerca de los jesuitas que convertían a los indios tratando de arrancarlos de la esclavitud. Al final todos terminaban siendo masacrados. Se trataba nada menos que de La Misión, la película que se filmó justamente aquí en la Argentina con Robert De Niro y Jeremy Irons. En la última escena, cuenta Morricone, yo ya estaba llorando como un niño. Déjenla así, dije, la música no sirve. Al final, bueno, acepté el trabajo, pero fue un trabajo dificilísimo. Jeremy Irons, el padre Gabriel, tocaba el oboe. Por consiguiente, tenía que escribir una pieza para ese instrumento. ¿Qué música sagrada se tocaba en aquel periodo? Me puse a estudiar a Claudio Monteverdi y a Pierluigi de la Palestrina. Finalmente, la pregunta sin respuesta. ¿Y el canto de los indios? Me llegó una intuición. Montamos la música y volvimos a proyectar la película. El productor estaba muy entusiasmado. El director y el productor norteamericano estaban satisfechos, pero el productor inglés desilusionado. Quería a otro compositor. ¿Cómo habría sido La Misión sin la música de Morricone, no? ¿Cómo habrían sido tantas películas sin su aporte? ¿Quién habría logrado el ambiente opresivo, oscuro, que te aplastaba el pecho mientras a Michael Douglas le hacían la cama en la empresa informática donde trabajaba? La incertidumbre de no saber si iba a lograr encontrar los datos que lo salvaban y luego esa bocanada de aire fresco, como abrir la ventana, o mejor aún, como salir a la superficie, salir a flote en mar abierto en medio de la noche y poder respirar libre al fin en Disclosure, esa película del 94 que acá se llamó Acoso Sexual, protagonizada por Michael Douglas y Demi Moore. Pero sin dudas, su encuentro con Sergio Leone marcó sus carreras y la historia del cine. Los llamados Spaghetti Western marcaron una época y nos regalaron, además de esas películas y esta música, a Clint Eastwood, que hoy es el único sobreviviente de esa época y de esas películas. Dicen que una escena en la que tres hombres que se miran entre sí por 5 minutos tiene más tensión que un tanque de Hollywood. Y eso lo lograban juntos, Sergio Leone y Ennio Morricone. Con él, contaba Morricone, con Sergio Leone realicé Por un puñado de dólares y todos los western. Era desconfiado con todos, nunca se quedaba contento. Vivíamos cerca, así que venía a mi casa, yo iba a la suya, pero cuando comenzaban las grabaciones era un tormento. No se escucha bien el trombón, decía, y entonces había que hacer que el trombón sonara más fuerte. Ahora no se escucha la orquesta, que los de la orquesta toquen con más fuerza entonces. Luego de un rato perdía la paciencia y se le daba de comer a los músicos. Siempre quería ver músculo. La escena de los dos trenes que chocan la filmó y la refilmó durante todo un mes. El sonidista, al borde de una crisis de nervios, sobrepuso 6 fondos y salió un sonido horrible. ¡Perfecto!, dijo Sergio, satisfecho. La verdad que no se necesitaba tanto, ¿no?, dijo. A Ennio Morricone no le quedó nada por lograr. En lo profesional, llegó a lo más alto. Solo se quedó con las ganas de saber por qué al Papa Francisco no le gustaba la música. O al menos es lo que él creía. Una mañana, mientras iba a comprar los diarios en Piazza del Gesù, se le acercó un jesuita y le pidió que escribiera una misa por los 200 años del restablecimiento de la Compañía de Jesús, luego de su supresión en 1773. Cuando todo estuvo listo, el Papa llegó de visita a la iglesia y se lo presentaron. Morricone recordaba. A solas con él, María, la esposa de Morricone, María y yo estallamos en llanto. Francisco nos miraba en silencio. Luego de unos minutos le conté acerca de La Misión, la película, y de la misa, y le pedí que viniera a escucharla. Él nos regaló 2 rosarios, pero no vino. Del Vaticano nos dijeron que tenía que recibir a Putin. A lo mejor hasta podía venir con Putin, quién sabe. Pero la verdad es que Francisco nunca ha asistido a un concierto. Verifíquelo, le dijo al periodista. Verifíquelo y verá que es así. No crea que yo soy un llorón. Solamente lloré en esas 2 veces. Lloré por ver La Misión y cuando me reuní con el Papa.

0: vocalista de Los Intocables, ¿no?
1: Impresionante, sí, de Los Intocables y toda la película tiene una banda de sonido impresionante. La apertura, es increíble, ¿eh? Y lo cierto es que Italia lo recuerda, lo mantiene vivo en realidad a Ennio Morricone. Hoy, 6 de julio, han hecho... Ay, me emociona esta música. 6 de julio, no la voy a escuchar, es como si fuera ópera para mí esto. Hicieron un homenaje en distintas ciudades, en 5 ciudades de Italia, de Roma a Palermo, pasando por Torino, Bari y Ancona. Un homenaje al maestro nacional en el aniversario de su desaparición. Y la verdad que precioso. Lo que dice creo que es el director de la fundación de Ennio Morricone. Es un músico, un artista.

0: Un hombre de la... Y por otra parte dijo, Ennio era un esteta del silencio, sí, y de un estilo humano muy riguroso, muy responsable, y al mismo tiempo tenía la capacidad de tener junta, de mantener junta la calidad, ¿sí?, con el público, ¿sí?
1: Es que una vez pregunté, Córdoba, charlé largamente con un tipo que hace música para película, porque no me imaginaba el género.
0: Sí.
1: No me imaginaba cómo se hacía, por dónde empezaban. Y lo primero que hacen es eso que vos contabas, que leen el guión.
0: Sí.
1: Primero leen el guión entero, van entendiendo los personajes. Y se ve que en esa lectura, en esa primera pasada, empiezan a imaginarse las músicas. Mm. Pero, uy, escuchá esto. Este es un espagueti total.
0: Bueno, a Leone le encanta.
1: Sí,
0: y resulta que lo repitieron en varias cosas.
1: Sí, está por todos lados. Sí.
0: Bueno, basta de silbido.
1: Sí, dijo, claro, porque el silbido es muy de arriba del caballo. Es así. Pero bueno, tienen esa cosa de que después es escena por escena.
0: Sí.
1: Van a decir, primero leen el guión e inventan, arman una melodía que sea fundamental para todos, el resto de las melodías, pero después van escena por escena. Por lo tanto, se tienen que imaginar todo lo que después van a ver, porque no lo ven, no lo están viendo. Después se filma, después se imprime, como dicen, ¿no?
0: Sí, cierto. Vos decías recién que el silbido tiene que ver con los caballos, ¿no? Está como muy relacionado con los caballos. Clint Eastwood es un tremendo director de cine. Tremendo. Las películas son todas obras maestras. Todo lo que hace Clint Eastwood...
1: Una bestia.
0: Pero los actores, cuando van a trabajar con él por primera vez, lo padecen, porque están, los actores siempre quieren, están siempre en una búsqueda de aprobación, que les digan está bien lo que hiciste, o está mal, qué sé yo. Clint Eastwood es muy
1: parco.
0: Habla muy parco, claro. Habla bajito y no habla mucho. Si a un director, esto lo contó Tom Hanks, Tom Hanks hace la toma y Clint Eastwood dice, suficiente de eso. Ni siquiera le dice basta, ya está, suficiente de eso y nada. ¿Y por qué habla bajito? No grita ¡corten!, como gritan algunos directores. Porque se acostumbró a trabajar con caballos.
1: Ah,
0: y los caballos
1: silencio, claro,
0: no los tienen que asustar.
1: Claro.
0: De ahí viene esa tradición de trabajar en sí con tranquilidad, sin asustar ni molestar a nadie. Todos tranquilos. Le quedó del Spaghetti Western.
1: Precioso momento, Cor. De la música en la historia. La historia en la música en el día de hoy. Con Ennio Morricone.
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0: mensaje.
1: La enfermedad.
0: Bueno, por acá, Víctor de Becker dice: Trump pidió a Infantino por el jugador de Estados Unidos expulsado. Sí. El Parlamento de Inglaterra ha pedido por un jugador inglés expulsado. Sí. Si expulsan a un jugador argentino y la selección sigue en competencia, ¿cuál será la actitud de nuestro altivo presidente?
1: No, le va a pedir disculpas. Disculpas.
0: Lucho, estas notas y tu forma de conducir el programa, la realidad nefasta del país, se digiere un poquito mejor. Bueno. O duele menos. Es como que te dan un beso antes de la cachetada. Sí. Gracias, dice Carlos.
1: Como una hepatalgina, soy una especie así, un metabólico.
2: Buenas noches, Luchito. Fernando de Loma de Zamora, 57 años, realizador audiovisual, camarógrafo. Me recibí con Aníbal Di Salvo, promoción 2001. Bravo. Amigo, con esa música de Cinema Paradiso, me hiciste llorar, amigo. Me hiciste llorar, estoy viejo y más, cada vez más ya era melancólico. Pero esa película, impresionante, impresionante. Amigos, que tengan una linda noche. Un abrazo en el corazón.
1: Un abrazo hacia Puerto Madero. Es una película que nos llegó a todos, qué sé yo.
0: Sí.
1: Después estamos Tutti, no me gustó tanto, Marcello. Pero Marcello Mastroianni.
0: Es que es triste y es la realidad de tantos.
1: Es triste.
0: Stano Tutti Bene, es ese triste, padre que, sí, que quiere decirle a todo el mundo que los hijos están bien, que sí, está todo bardo y los hijos ni bola.
1: Está
0: le dan
1: todo para atrás.
0: Horrible, pobre.
1: Dilema de los 90. ¿Viste?
0: La Irene, ¿cómo estás? Dice por acá, Lucho. Bueno, te estoy escuchando sobre el maravilloso Ennio Morricone. Yo amo a ese, yo amo el Oboe de Gabriel.
1: Ah,
0: porque compuso, obviamente, claro, la obra para... amo ese oboe de Gabriel, el tema de la película, una joya. Gracias, dice, saludos de Pilar, ¿sí? No sabía si elegir o no, preferirme por el que todo el mundo recuerda, porque lo tenemos grabado a fuego, el tema de Hora Clave, que de era la de la misión.
1: Claro, de claro. La misión, sí.
0: Entonces, como más reconocible.
1: Y no tenemos que ir, Córdoba, ¿qué va a hacer?
0: ¿Ya?
1: Sí, sí. Uno que no salgas así, floja de abrigo, ¿eh?
0: No, no.
1: Bueno, estoy, está fresco, fresco.
0: Estoy bien, sí. Luchito, Irene Barra, leí lo de las bolas en la playa que comentó, sí, Barra. Creo que ni loca tocó eso. Pueden tener radiación.
1: Uh-huh. Hey, por, viste, las bolas locas.
0: Bueno, aquí dicen, estoy feliz porque está perdiendo Estados Unidos. Luchito, sí, seguí con los temas de los 80, me encantan. Los quiero, sigo en casa.
1: Casa.
0: Con
1: gracias,
0: mi perro che. Pocho. Besos de Laura de Villa Pueyrredón.
1: Un abrazo, Laura. Muchas gracias por todos los mensajes que mandaron ustedes a lo largo del programa. 11-23-66-0710. Nos vamos, Córdoba.
0: Hasta mañana, Lucho.
1: Nos vemos mañana. Muchas gracias al Pulpo Díaz, que estuvo en la operación técnica. Cristina Chiesa y Lorena Franceschini en la producción de la puesta al aire de este programa. Señoras, señores, pasen ustedes una muy buena noche. Tengan lindos sueños. Cuídense de la fresca, ¿eh? Mañana a las 13 horas, todos atentos a
0: los
1: mirar
0: choripanes.
1: El partido. Tenemos choripán acá en la radio también, ¿no?
0: Sí, a partir de las 13, acordate, tenemos choripaneada, venís desde el mediodía en realidad, pasá por la radio, te llevas un choripán, una gaseosa, la bandera argentina para alentar a la selección como se merece. Y desde las 13, por supuesto, hay transmisión especial con toda la gente de la radio para vivir el partido entre Argentina y Egipto.
1: Con unos choripanes, ¿sabes qué bueno? O sea,
0: yo vengo.
1: Estamos,
0: cerca.
1: Está cerquita. Mira el partido como unos choripanes, ¿viste? Está todo joya. Gente, muy buenas noches. Chao.
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1: Medianoche en la ciudad, la temperatura 5 grados 5 décimas.
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2: Expectativa por la selección.
1: Hoy desde las 13 se mide con Egipto por un lugar en cuartos de final.
2: El equipo no fue confirmado, pero hay certeza sobre la presencia de Leandro Paredes en el 11 titular.
1: También hay versiones que dan afuera a Rodrigo De Paul y Thiago Almada desde el arranque.
2: Leo Scaloni habló del rival y aseguró la presencia de Messi.
3: Leo creo que está bien, no refirió nada a pesar de jugar 120 minutos el otro día y de 39 años. Y si tiene, no me lo dijo, así que jugará igual. Y Egipto es una muy buena selección, porque además que tiene jugadores de jerarquía, tiene un entrenador que viene trabajando hace tiempo con ellos y tiene una idea marcada de juego y juega bien, juega bien. Es verdad que ha ganado solo un partido de cuatro, los otros los ha empatado, pero siempre ha tenido bueno, una marcada línea de juego, ha complicado a todos sus rivales y mañana no, bueno, hará lo mismo, es un rival complicado.
1: A las 17 jugarán Suiza y Colombia.
2: La diputada de Unión por la Patria, Sabrina Selva, criticó la decisión de la justicia de apartar a todos los querellantes de la causa Libra.
4: Es alarmante, ¿no? Un paso más para garantizar impunidad en la causa Libra, en donde a todas luces vimos un fiscal inactivo que incluso obstruyó la investigación, el fiscal Eduardo Tayano ocultó pruebas a las querellas, pruebas que surgían del celular peritado de Mauricio Novelli, uno de los gestores de la estafa, que es quien paradójicamente pide ahora el apartamiento de las querellas, que fueron las que impulsaron hasta aquí la investigación, y el juez concede este apartamiento luego de que el pliego de su esposa sea aprobado en el Senado, enviado por el gobierno de Milei y ahora esperando la firma del decreto, ¿no? Que es sumamente alarmante.
1: China lanzó un misil balístico desde un submarino en el Pacífico en el marco de un ejercicio rutinario con una ojiva de entrenamiento.
2: Australia, Japón y Nueva Zelanda lo consideraron como un acto desestabilizador.
1: En la ciudad de Buenos Aires la temperatura 5 grados 5 décimas, humedad 81%.
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¿Te pusiste a pensar qué sería un día de tu vida o de la mía si no hubiera un reloj de referencia? Si no contaran las horas, los minutos, los segundos. Esta canción se deshacería en el aire. Y en verdad, como hablábamos hace algunos días con José Larralde, el tiempo es una creación del ser humano. Porque si creemos, si somos conscientes de que el cuerpo físico es finito y que el alma viaja y perdura para siempre, no hay tiempo, hay eternidad. Y de eso se trata. De prepararse en este rato para la eternidad. Que no es como si fuera alguna historia de Ray Bradbury. No. La eternidad es algo que existe como el tiempo. Y es tan abstracto, nadie puede tocar el tiempo. Se puede medir porque los hombres han dicho que 60 minutos es una hora. Es que en algunas cosas nos tenemos que poner de acuerdo para que la vida no sea como puro. Pero qué saludable sería si algún día, cualquiera el que vos elijas,

decidiéramos vivir sin tiempos. Alguien subió la apuesta y dijo: un día sin tiempos, con amor de verdad, con fe y con esperanza. Sería como armar un cuadrado perfecto. Y en el centro de ese cuadrado, nuestra existencia, nuestra esencia. Y cuando actuamos desde ahí, sin el atropello del tiempo, con amor, confiados y con la esperanza de poder lograr lo que deseamos, nos volvemos más firmes, más estables, te diría casi inamovible ante lo que nos rodea. Se puede mover todo, pero si uno se maneja sin el atropello propio, sin la velocidad del tiempo, sin el rigor del tiempo, con confianza y con esperanza, uno se vuelve casi invencible. Podemos mirar la vida sin apego, con más claridad, pero especialmente con más sentido. El tiempo nos condiciona, nos hace ir para atrás o ir para adelante en situaciones que no se pueden corregir o que nadie sabe si van a suceder. La fe nos da fuerza, fuerza y valor para enfrentar cualquier desafío. La esperanza nos convierte en una luz para el mundo que nos rodea. Y cuando entendemos esto, inmediatamente viene el paso siguiente, que es actuar, pero actuar con ganas de atender la necesidad del otro. ¿Por qué no decirlo de servir? Ayudando, colaborando. De esa manera se construye la armonía. De esa manera se siembra la confianza a nuestro alrededor. Hoy vivimos en un mundo lleno de desconfianzas, de recelos, y todo en crisis. Hasta los vínculos más firmes, si no son bien cuidados, existe la inclinación de que vayan a caer en la crisis. Y las crisis no deben asustar. Lo que no se puede es permanecer en crisis. A las crisis hay que entrar para crecer, pero de ahí hay que salir tidos. Si ustedes están de acuerdo que cada uno lo haga inclinándose ante quien reza o le confía, yo lo haré ante mi Dios, pero pongamos cada uno nuestros proyectos, los del día de hoy, ante Él. Y puede ser que sea un proyecto muy bueno, pero también puede ser que ese proyecto que a nosotros nos parece bueno no haya surgido de la sabiduría de Dios. Entonces, cada vez que tengas un proyecto que a vos te parece muy bueno, tómate el tiempo. No te dejes llevar por el tiempo como si fuera un ventarrón que te empuja hacia algún lugar que nunca podemos saber bien cuál es. Proyecto. Tomémonos ese tiempo gobernado por nosotros para discernir si de verdad es bueno. Preguntémosle a Dios si es su voluntad.

Porque claramente si tenés fe, esa fe a la que me refería recién, a mí me gusta pensar, y a veces me descuido y no lo hago, pero cuando tengo un proyecto que sentí que es bueno, se lo entrego a Dios. Ve más allá de lo que yo puedo ver. Cuando empiezan a aparecer las dificultades, o antes, le podemos entregar ese proyecto a su voluntad. Y si la tuya, la mía y la de Dios coinciden, entonces, seguridad de que tenemos un aliado invencible. Y junto a él podemos superar todos los obstáculos que pudieran presentarse a lo largo del camino, sean situaciones o sean personas. Cada uno de nosotros debe encontrar esa fuerza necesaria para conquistar cada uno de sus deseos.

siempre hay que volver a empezar. De una manera u otra es necesario volver a confiar en lo que alguna vez nos hizo bien, nos marcó el camino, y que por el olvido, por el cansancio o por la rutina hemos olvidado. Lo hemos dejado en el camino. Pero siempre podemos volver a empezar. Aferrarnos a eso que nos hizo bien, como si fuera una especie de trampolín que nos lleve hacia otra realización. Y eso es fundamental en la vida. Mira, hasta los santos lucharon, volver a empezar una y otra vez, volver a confiar. ¿Quién puede decir yo hoy no me levanto? Que a nadie le falte, a pesar de equivocarse una y mil veces, la voluntad para levantarse. Aunque haya dudas, aunque a veces el ánimo mengüe, aunque uno tenga la sensación de que lo que estamos haciendo no tiene tanto sentido. Pero no seamos incrédulos. Recuerdo cuando estaba en la facultad, y en la clase de filosofía se abrían conversaciones, debates o discusiones sobre qué es la fe. Uno de los profesores más rigurosos que teníamos ponía el ejemplo de Santo Tomás, un estudioso de las prácticas cristianas, alguien que escribió mucha literatura, un referente, Santo Tomás. Pero es ese mismo Santo Tomás el que una vez dijo: no, yo si no veo, no toco, no creo. Y un día, ya después de muerto, Jesús se le apareció y le dijo: toca. Y Tomás dijo: ah, ahora sí. Y entonces recibió como una especie de reto: ahora porque ves o porque tocas, crees.

Eso no es tener fe, eso no es. La fe, la de aquel tiempo, la de hoy y la de siempre, es esa fe que se transforma en un sentimiento inexplicable a la razón, a partir del cual uno cree. En la religión cree en Dios, pero en la vida, qué lindo es cuando alguien te tiene fe. Es decir, te cree, te tiene confianza. Qué feo es cuando eso se rompe, se quiebra, se pierde, y qué difícil es recuperar. Señor, que no nos cansemos de volver a empezar. Que no nos cansemos de escuchar las palabras sabias, las experiencias. Que podamos leer una y otra vez los libros sagrados que enseñan qué hacer en la vida, pero hacerlo bien. Y aunque a veces parezca que esas palabras no nos producen nada en el corazón, siempre darán su fruto. Así que no nos cansemos. No creamos que ya está todo dicho. Que nunca creamos que con lo que vimos o experimentamos ya no hace falta nada más. ¿Cuántas veces hemos escuchado personas que nos dicen: bueno, está bien, entiendo que es de una forma coloquial, pero hace ruido. Yo en mi vida ya vi todo. ¿Quién te dijo que viste todo? No me hace falta nada más. ¿Seguro? Tengo todo resuelto. ¿De verdad? Estés en el momento que estés, ya sea de mucho consuelo, de alegría y fervor, o bien de desconsuelo, de tristeza o de aridez, es bueno que nos acordemos que llegado el momento habrá que volver a empezar. Volver a confiar, volver a creer, volver a elegir. Como los enamorados que se eligen todos los días. Si empezáramos este día, este, el de ahora, hace 25 minutos que empezó, lleno de fervor, bueno, aprovechemos el viento a favor, como se dice, aprovechemos la bajada y estemos más dispuestos a escuchar, para aprender y para ser mejor. No nos relajemos. Tampoco se trata de estar en tensión, no me refiero a eso. Hay una tendencia siempre a entender las cosas pensando en el lado opuesto de lo que se escucha. No, para nada. Cuando digo que no nos relajemos, lo que quiero significar, si es que hay que aclararlo, es que no seamos de aquellos que dicen: bueno, ya está todo hecho, como si no hubiera nada para agregar o nada para mejorar. O peor aún, por Dios. Eso, ¿sabes qué? Nos impide disfrutar más. Así que yo te propongo que este día le saquemos el jugo, como se dice, a cada segundo. Y si estás en un momento donde parece que nada te dice nada, la bulia, el aburrimiento, tampoco bajes los brazos. Seguí escuchando, porque alguien va a hacer sonar la de tu corazón. Ese corazón que por ahí está atribulado, adormecido. No te cierres, porque alguien podrá hacer

piquetear el campanario que cada uno de nosotros tiene en su corazón. Algunos suenan más graves, otros más agudos. Hay algunos que están apagados. Pero eso no significa que no funcione. Levanta el volumen de tu vida. No el de tu voz, el de tu vida. Lee más. Anda como hice este fin de semana, así casi como por un impulso, anda, metete, si sos musulmán, metete en una mezquita, si sos judío, metete en una sinagoga, si sos evangélico, metete en un templo, si sos cristiano, metete en una iglesia, una capillita, ahí quédate. Hacé como los chicos que juntan las palmas de las manos y cierran los ojos. Inclinan la cabeza. Experimenta arrodillarte. Porque de pequeño es cuando empiezas a sentir en grande. Pero por favor, si hoy tengo una misión en el comienzo del programa, es la de abrazarte imaginariamente y decirte: no te canses. Pero no te canses ni un solo momento, porque eso, feíto, que te puede estar pasando a vos o a mí, es solo una tormenta. ¿Y sabés qué clase de tormenta? Escucha bien. Pasajera. Es como una nube tapando el sol mientras estabas echado en la playa tomando sol. Mientras disfrutábamos esos rayitos lindos que nos hacían bien, y de golpe vino la nube y ¡puf! Pero algo se mueve y la nube pasa, y el sol vuelve a acariciarte. Así que si estás en esos momentos, como te decía recién, feitos que a veces ocurren en la vida, si hay sombra, tranquila, tranquilo. Eso te va a pasar. Porque la sombra no puede más que el sol. No hay sombra permanente, no hay sombra eterna. El sol siempre está. Vos, yo, quienes están cerca tuyo, los que conoces, los ves. Todos experimentamos, tarde o temprano, de una u otra forma, la pesadez. Que es una manera distinta de referirme a la carga de la vida. Y esa carga se puede volver linda. Epa. ¿Qué está diciendo radio? ¿Cómo sería que una carga se vuelve linda si pesa la carga? Bueno, a ver qué te parece esto. La carga se vuelve linda cuando apostamos siempre a lo mejor. Cuando descansamos en el corazón, yo de Jesús, vos elegí el de quien quieras. Porque ese sitio donde se descansa, no sé cómo, pero aligera las cargas y hace la vida más linda. Si sentís que estas palabras te animan, no dejes de llevarlas a la práctica. Conozco muchos casos en los que he resultado. Es como una medicina que podés encontrar sin ir a la farmacia y sin desembolsar dinero. Felices los que creen sin haber visto.

Es feliz el que cree sin estar buscando pruebas físicas. Vos y yo seremos felices hoy y mañana si dejamos de lado esa tentación grande de seguir buscando el porqué y el porqué de tantos porqués que alguna vez a muchos de esos ya les habíamos encontrado el porqué, pero como tenemos cierto espíritu de disconformidad, vuelve la mula al maíz, volvemos a preguntarnos el porqué de ese porqué que ya estaba resuelto. Y no quiero ser pájaro de mal agüero, pero no te gastes más. Sí, buscá los porqués, indagá, buceá, preguntá. Pero al final del camino hay porqués que no tienen respuesta. Y no es un trabalenguas. Mira, vuelvo al testimonio de Tomás, un santo iluminado, sabio. Pero se le ocurrió desafiar a Dios, a Jesús. No, si yo no veo, si yo no toco, no creo. Y era amigo y sabía lo que iba a pasar, pero dudó, no confió, no creyó. Y tal vez a cualquiera de nosotros, seguramente a cualquiera de nosotros nos hubiera pasado lo mismo en idéntica situación. O mejor dicho, nos pasa. ¿Cuántas veces tenemos lo obvio frente a nuestros ojos, pero no lo queremos ver? Por eso no critiquemos al pobre Tomás, escribió el padre Rodrigo Aguilar, por ser incrédulo. Porque en tal caso, como cualquier error, se transforma en una para aprender, para entender, pero no con palabras, no con sentimientos, que es la fe. ¿Qué significa confiar y creer de verdad? Aunque no veamos. Aunque eso de lo cual estamos hablando no esté palpable ante nuestros ojos. Pero aún ahí el desafío. Y cuando uno cree, te cambia la vida. Te la cambia. No es religión. Podés creer en tu Dios, creer en un amigo, podés creer en lo que vos elijas, pero cuando crees, dentro tuyo se produce una seguridad que te hace sentir fuerte para lo bueno. Cuando uno desconfía o descree de todo, se pone como medio debilucho. Defensiva. ¿Cuántos corazones fueron y son felices hoy en este mundo por creer sin ver? Y está bueno que nos preguntemos: ¿soy feliz por ver o sigo desafiando? ¿Somos felices de creer en lo que jamás, pero que sentimos en el corazón? ¿Que sentimos que nos consuela, que nos guía en el silencio y que nos anima a no bajar jamás los brazos? Que nos da fuerza para seguir todos los días. ¿Puedo creer en eso? Que siento pero no veo. Mira, te la voy a hacer más fácil a vos y para mí también. Les propongo no seguir buscando tantos porqués en nuestras vidas. ¿A qué me refiero?

vos y yo, hay algunas cosas que ya las sabemos porque las sentimos. No le demos más vuelta. Los muchos porqués hay que dejarlos para la ciencia, y claro que son necesarios, pero es... Tu Dios, el mío, siempre está en nuestra vida y en la de miles de personas. Y es ese Dios, el tuyo y el mío, como lo quieras llamar, el que nos da fuerzas para seguir creyendo. Ayer me fui muy conmovido porque una persona llamó al programa diciendo que este programa le había salvado la vida. Ponete a pensar vos, escuchando a alguien o diciéndole una palabra amorosa, ¿cuántas vidas podrías rescatar simplemente creyendo? Todos podemos tener dudas. Todos pudimos desafiar alguna vez, rebelarnos, retobarnos, como lo hizo el santo Tomás. Pero también todos podemos aprender la lección y ser más confiados. Es decir, dejar de cuestionar tanto. Así que, de hoy en adelante, no seamos tan incrédulos. Seamos hombres y mujeres que saben confiar, personas de fe. Y mirando al cielo, o a donde quieras, cerrá los ojos, no falta recordar nada, simplemente poquitas palabras. Mirá qué fácil. Señor mío, Dios mío.

Bueno, bienvenidos otra vez. Que sea este un día como canta Alejandro Lerner, para volver a intentar, para volver a empezar. Gracias, Ariel Mayorano, por las canciones. Gracias, nuestro realizador musical. Luciano Buentecura produce este programa y la señora María Luján Bravo nos acompaña con su voz hasta las 4. Programa que está este simplemente para hacernos compañía. Ustedes a nosotros y viceversa. ¿Cómo le va?

0: Luján.
1: Hola, Jorge, ¿cómo estás? Buenos días, buenas tardes, buenas noches a todos.
0: Bueno, fresquito todo, ¿no? ¿Sigue?
1: Sí, fresco. 5 grados, una décima.
0: ¿Y hay sensación térmica?
1: No, ya sé que me lo vas a preguntar, te miro antes.
0: Bueno, no hay. O sea, que estamos mejor que ayer, un poquito mejor que ayer. Poquitas estrellas. Luciano, averigüemos, a ver, para mañana, ¿por qué en el invierno hay menos estrellas que en el verano? Bueno, vuelve, el tipo insiste con el
1: asunto.
0: Cosas
1: que se le ocurren a Jorge, pero es interesante igual.
0: Pero me llama la atención. Bueno, la luna brilla, en algún lugar brilla, no la vi, pero está y brilla, porque el cielo estaba iluminado. Y como no hay nubes, y además vi estrellas, ¿cómo no va a estar la luna, señoras y señores? Bueno, temperatura, usted señora, 5 grados y piquito, ¿no?
1: 5 grados, una décima.
0: Sin sensación térmica, de humedad, ¿cómo venimos?
1: 82%.
0: Bueno, bastante alta. ¿Vientos hay o no?
1: Al oeste está corriendo, a 2 kilómetros en la hora.
0: Bueno.
1: Y esta madrugada no va a haber bancos de niebla, por lo menos.
0: Muy bien.
1: No obstante, ojo, porque Jorge me acaba de señalar, recién en una de las pantallas que tenemos aquí en el estudio, que hay alertas por bancos de nieblas en varias zonas del AMBA, que puedo, en unos minutos, si querés, vamos a estar desarrollando un poquito ese tema.
0: Bueno, impecable.
1: Hay que estar alerta por el tema de la visibilidad, si manejas, bueno, en fin, algunos detallitos que te vamos a estar contando en unos minutos.
0: Bueno, como además somos compañía de muchos que trabajan a la noche, colectiveros, camioneros especialmente, los que manejan taxis o vehículos por aplicación, así que te estaremos comentando si aparecen esos posibles bancos de niebla anunciados. Entre tanto, sí podemos contarles el pronóstico del tiempo, señoras y señores.
1: Mínima para hoy martes, día donde juega la selección argentina. Mínima 2 grados, máxima 17 grados con el cielo algo nublado. Va a estar lindo, ¿eh? Por lo menos para, si tenés que un día como hoy movilizarte para ir a ver el partido a tal lugar, va a estar lindo, frío, pero poquito de sol.
0: Pregunta, primera cuestión, sí. ¿No? Me llama la atención de esto que leyó Luján del pronóstico del tiempo. Ahora tenemos 5 grados 2 décimos, pero vos, 5-1, pero vos dijiste que vamos a una mínima de 2, para luego llegar a una máxima posible
1: de 17.
0: Mucha amplitud térmica. Alrededor de la 1 de la tarde, ¿qué temperatura tendríamos? Ahora les comentamos,
1: dale,
0: que es la hora del partido. Pregunta del millón.
1: A ver.
0: 1 de la tarde es pleno horario laboral.
1: Claro.
0: Bueno, el fin de semana...
1: ¿Habrá algunos jefes flexibles?
0: El fin de semana me agarró en Mar del Plata. Era muy gracioso porque había... Mirá que... Como decían las abuelas, hay milladura en Mar del Plata. Estaba fría la costa, no solo por una acción meteorológica, sino por los bolsillos. Y había locales que decía abierto de 9 a 18. Pero era muy gracioso porque era desde una tienda hasta un almacén hasta un barcito. 7 de la tarde, viejo, el viernes se paró todo. Ahora es más complicado. Por ejemplo, oficinas. ¿Se mira adentro o hay permiso para ir afuera? Habrá lugares donde un partido, imagínate si la Argentina gana, la euforia, y si pasa lo otro, quiera mencionar la depresión, los comentarios. El lío que hay con la FIFA y lo que hizo para habilitar al jugador de Estados Unidos, y finalmente, ¿viste qué?
1: Justicia divina.
0: Exactamente. Chicos, no hay con qué darle.
1: Bueno, me preguntabas qué grado va a ser, entre 13 y 14 grados a las 13 horas.
0: Claro, o sea, va a estar lindo como para que, digamos, estés donde estés, te organices y vayas en grupo a verlo a algún lugar.
1: Claro.
0: Pero entonces se me ocurre que el país va a estar parado. ¿Te den permiso o no te den permiso?
1: Yo no quiero buchona de nadie, pero hay gente que se pide permiso por algunas cosillas en el laburo para faltar y obviamente va a ser por este tema. Y hay gente que, por ejemplo, le dan permiso, esto que decías vos, porque me lo han contado, los jefes le dan permiso para ver el partido.
0: Bueno, acá, o sea, acá...

0: Me parece que tuvieron una idea bastante salomónica.
1: ¿Y?
0: Claro, me parece que hicieron algo inteligente. Si no puedes contra ellos, únete a ellos. Entonces, ¿qué armaron, señora?
1: Bueno, una choripaneada.
0: No puedo creer.
1: Está bueno, pero no solamente para los trabajadores de la radio, porque escucha, hoy acá en Radio 10
0: sí.
1: Vamos a vivir una jornada muy especial, porque te vamos a invitar a que te sumes a nuestra choripaneada, a vos que estás escuchando. Sí.
0: Los oyentes también.
1: Claro.
0: Ah, bueno.
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0: Bueno, muy bien, muy bien. No sé. ¿A usted, Huentecura, lo invitaron a la choripaneada?
1: Yo me quedo hasta el mediodía casi.
0: ¿A usted, Ariel, lo invitaron? No, vos quedate, pero ¿te invitaron o no te invitaron?
1: No, y si no me invitaron, me invito yo sola.
0: Ah, bueno, ok. Bueno. Avísele, Huentecura, usted que tiene acceso directo ahí al primer piso, ¿sí? Diga que se olvidaron. Después le voy a preguntar a Fantoni.
1: Que
0: si
1: nos dejen un choripán para la noche.
0: No, no, si no nos invitan, yo paso. No, no.
1: No nos quiero. Dejen el catering.
0: Bueno, señoras y señores, ya nos divertimos un ratito. ¿Qué les parece si ahora pensamos juntos?
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0: Bueno, yo no sé, después voy a ver si puedo averiguar quién fue el que inventó el relato en la política. ¿Qué es el relato en la política? A vos y a mí, que somos ciudadanos comunes, un tipo o una tipa que un día elegimos nos dice lo que no pasa. Es decir, nos dicen, vamos bien, o nos dicen, plata no hay, pero resulta que después, para algunas cosas, para ellos plata hay. Para comprarle su cafecito, sus medialunas. El otro día me pasaron la lista de cortes de carne que compran para la Casa de Gobierno y la Quinta de Olivos. Les debiera dar vergüenza. Si plata no tenés para un jubilado, que vos sabés, el día 15 o come o compre los remedios, por favor, páguense ustedes, hagan la de cualquiera de nosotros, bánquense ustedes. Y entonces van a entender un poquito más, porque el presidente acá se perdona todo, pero un día dijo la verdad de que no es tan cierto que el sueldo no alcanza para llegar a fin de mes, pues si no la calle estaría llena de muertos. Lo dijo acá. Para mí que se le salta la cadena, tiene algún diente del piñón gastado. Nadie puede decir con tanta liviandad una cosa así. Porque justamente la cadena de personas que mueren por hambre, porque nadie se quiere morir por hambre. Entonces, avísenle al presidente que para que ello no ocurra, algunas personas hasta eligen zambullirse dentro de un contenedor de basura y, como explicaba un oyente ayer, ir a buscar la comida y comerla ahí mismo. Comer lo que otros tiran. Llévenlos a dar una vueltita a la noche. Ahora dicen que renunció el viceministro de... o el vicesecretario, el subsecretario, no sé qué, porque ya estoy perdido, de salud. Acuciado por la situación del PAMI. No están haciendo un... Ahora, el tipo no se debiera rajar ahora porque es parte del desastre. El tipo se tiene que quedar a arreglar el quilombo que armó, padeciendo millones de personas mayores, sin vergüenzas. Armaste el lío y ahora renunciás porque estás acuciado por el problema. Sin querer ser grosero, no sean hijos de mil.

0: Bueno, pero ¿quién habrá inventado el relato? Esto que nos cuentan una cosa y pasa otra. Entonces, me tomé un trabajito. ¿Cuánto es el sueldo promedio? ¿Cuánto era el sueldo promedio en noviembre del 2023, antes de que asumiera el presidente Milei? Bueno, el sueldo promedio andaba entre los 350 mil y los 400 mil pesos. ¿Qué comprabas con ese sueldo? Por ejemplo, comprabas 2.007 litros de leche. Con el salario de un empleado de comercio, que esa es la base que tomé, 400 mil pesos, comprabas 2.007 litros de leche. ¿Cuál es el salario promedio de un empleado de comercio hoy? 1.200.000. ¿Cuántos litros de leche compras? 600. O sea, tres veces y media menos. Comprabas 547 litros de vino en noviembre del 2023 y en mayo del 2026, 300. Comprabas 237 kilos de carne con el salario promedio de un empleado de comercio en noviembre del 2023 y hoy con el salario de un empleado de comercio, un salario promedio, compras 60, o sea, cuatro veces menos. De hierba. ¿Vieron lo que está pasando con la hierba, mamita? Porque el animal con dos patas de Sturzenegger, en esta cosa, él hace marketing de la desregulación, pero es un irresponsable, porque hay cosas que necesitan regular. Regular no significa tampoco volver a lo del kirchnerismo, que se metía en todo y decía esto sí, esto no. No, esa tampoco. Porque después termina mal. Ya sabemos de eso. Pero tiene que haber un Estado que actúe como árbitro. Que le diga, por ejemplo, al empresario, señor, exporte, pero que quede acá, porque si no usted me desabastece el mercado interno y los precios suben. Bueno, con el salario promedio de un empleado de comercio, vos comprabas en noviembre del 2023 456 kilos de yerba. ¿Cuántos compras hoy? 240. Comprabas 365 kilos de helado en noviembre del 2023. Ahora compras 60. O sea, seis veces menos. Y le ponías al tanque de tu auto en noviembre del 2023 con el salario promedio de un empleado de comercio 2.317 litros de nafta, hoy le pones 600, o sea, cuatro veces menos. Estamos hablando del mismo rubro, empleados de comercio, el mismo estándar de sueldo, el sueldo promedio, pero sin embargo, mirá cuánto menos podés comprar. Entonces, a vos y a mí, ¿qué nos cuentan? ¿De qué relato nos hablan? ¿Qué nos quieren inventar? Bueno, quiero llevar esto, quiero ponerle nombre y apellido, una cara. Y elegimos la cara del señor Mario Adami. ¿Vos sabés lo que es tener un negocio 40 años? Estos negocios vienen de generación en generación. Y que a vos te toque bajar la persiana, porque a pesar de que estos sí se desloman, de verdad, no como Adorni, de que te rompiste el lomo, no lo podés bancar. O sea, más allá de la frustración, perdés el trabajo, el sueldo, la angustia. A pesar de que todo para bancarlo, pero las cuentas no te dan. Mario, ¿cómo le va? Buen día.
1: Hola, ¿qué tal? Buen día.
0: Bueno. Gracias por atendernos. ¿Dónde está ubicado su kiosco, Mario?
1: Se escucha un poquito bajo. Ahora, ¿qué tal?
0: Ahora le vamos a mejorar la vuelta, ¿sabe? Le preguntaba, sí. Le agradecía el hecho de que nos atiende, y le preguntaba, ¿dónde está ubicado su kiosco, señor?
1: El kiosco está ubicado en Callao, 1352 entre Juncal y Mero, pleno corazón de Recoleta.
0: O sea, una zona, podríamos decir, ABC1, de poder adquisitivo bueno.
1: Exactamente, así fue catalogado en los primeros años, ABC1, sí. Esa palabra me recuerdo bien cuando era empleado ya.
0: Bueno, usted viene trabajando en ese lugar, ¿desde hace cuánto tiempo?
1: Y se estima 40 años más o menos.
0: 40 años. Bueno, el otro día leía que usted estaba al punto de las lágrimas porque lo tiene que cerrar.
1: Sí, la verdad que estos últimos dos años viene muy mal el tema. Y en diciembre tuve que poner ahorro de mis padres. Yo tengo un sueldo aparte, yo trabajé en aviación. Y tuve que ponerlos acá, digo, con la esperanza que en enero repunte, en febrero repunte, en marzo vuelve la gente, siempre el mismo tema cantar, que en marzo, que junio, que el mundial, no, murió, tuve que entregar el local.
0: ¿Murió? Tremendo.
1: Sí. Sí, murió, porque murió el barrio también acá. Y la gente también está dolida. Yo estoy sin voz, como se notará. Sí. Porque la verdad que irme así, hubo muchos eventos importantes, muchas emociones, pero yo nunca esperé un final así. Esperaba, no sé, que el dueño me dijera, no te renovamos el contrato. Pero al contrario, me lo renovaban.
0: El contrato de alquiler.
1: Claro. Son las ventas que cayeron. Yo no voy con el 2,3, el 2,1. Para mí todo mentira. Las ventas cayeron. Yo estoy considerado el termómetro de la ciudad. No es arrogancia, lo dice la gente, lo dijeron varios noticieros y es así, de años. A mí viene el hotel, hay hoteles internacionales, me pregunta cómo te fue tu día, Marito. Pasa el del Uber, pasa el taxi, hablo con los pedidos, los deliveries.
0: Mario, usted para bancar el kiosco, repito, en el corazón de Recoleta. Bueno, sí. espere, vamos a hacer una cosa. Así usted me ayuda a mí y a los oyentes a que podamos entender cómo un kiosco, porque además el kiosco es... ¿Quién no para y compra una golosina, un alfajor, un chocolatín, un paquete de cigarrillos... Lo que ofrece un kiosco, que cada mes se volvían además más polirrubro para intentar bancar la parada. O sea, si vos decís, si un kiosco en plena Recoleta se funde, o sea, no da para más, como dijo usted, murió. Yo no puedo, a ver, no me imagino en otro lugar. Pero hágame una gauchada, si no es mucho pedir. Tengo que ir a las noticias. ¿Usted me espera 2 minutos?
1: Sí, por favor.
0: Bien, Carlos de Andrés, en Radio 10, es el encargado de contarnos qué pasa en el país y en el mundo.
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0: que es la bolsa de alimentos, y en el comedor, esto antes de la pandemia, yo ahí no estaba todavía, pero había dos tandas, digamos, de 100 personas que comían sentadas dentro del comedor. Eso con la pandemia, digamos, el comedor salió a la calle, la gente se multiplicó. Saliendo de la pandemia, eso se mantuvo en niveles muy altos, se estaban dando 1000 raciones en la pandemia y hemos vuelto a tocar esos techos.
1: Incendios forestales fuera de control en Cataluña. Más de 100 dotaciones de bomberos y socorristas trabajan en focos simultáneos. La Generalitat elevó a nivel 4 el grado máximo de alerta del operativo por el peligro extremo de incendio forestal en 111 municipios de 8 comarcas. Para hoy se prevé una mínima de 2 grados en la ciudad, el informe de Javier Torrente.
2: El martes tendremos amplitud térmica en el AMBA, la mínima muy fría con baja sensación térmica y hacia la tarde 17 agradables grados, siempre con viento moderado del oeste y del noroeste con cielo algo nublado. El miércoles mínima 6, máxima 18, parcialmente nublado. Entrando en el fin de extra largo, el jueves 7:15, día de la independencia, con cielo parcial a mayormente nublado. Y el viernes, una mínima de 8, una máxima de 13, con cielo mayormente nublado.
1: La actual 5 grados en la ciudad, la humedad del 81%. 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

0: ¿Cómo sería un amor de sal? Es un amor sabroso. Vieron que la sal da gusto. Bueno, este grupo se llama El Amor de Morfeo y son tres integrantes, me contaba Lucía, y hacen baladas con un estilo muy especial. Y esta eligió Ariel porque habla de un amor con sal.
1: ¿Qué es en esa playa donde quiero estar?
0: Bueno, y del amor saltamos a la realidad, que es la que a veces nos sopapea duro y parejo. Y la realidad hoy viene de la mano de la historia de Mario. Para los vecinos de la Recoleta, de Callao al 1300, donde él tenía su kiosco, Marito, era alguien que conocía quienes iban, quienes venían, ayudaba a las personas mayores, por ahí regalaba algún caramelito a alguno de los pibes que iba a las escuelas públicas de por ahí. Bueno, uno más, no cualquiera, uno más del barrio. Y sin embargo, después de 40 años, la palabra que usó fue: el kiosco murió, no lo pude bancar más. Está ahí usted, ¿no, Mario?
2: Sí, estoy escuchando, Jorge, y estoy escuchando la temperatura reinante de 5 grados, ¿no?
0: Sí, 5.1.
2: ¿Hola?
0: Sí, 5 grados una décima.
2: Una décima. El frío que hace en el ambiente también está en los corazones y en los alma, y en el alma de los argentinos. Y en los chicos que viven en la provincia, que andan casi descalzo. Esto no es dramatismo, es real. Lo veo yo a la mañana, a la

0: 10 de la mañana, a las 11, a las 3, a las 4 de la mañana, acá en plena avenida Callao, que la gente saca de los contenedores comida. Increíble.
1: Ahora, Mario, si usted no pudo bancar un kiosco, que es mucha venta, ¿cómo?, al paso, le decía, ¿me escucha bien usted?
0: Sí.
1: Que
0: sí, sí.
1: Si usted no pudo bancar un kiosco en una zona económicamente acomodada como Pleno Recoleta, un sí. negocio de venta al paso, que uno, a ver, en el kiosco no tenés que hacer propaganda, no tenés que hacer nada. El kiosco, lo que hay en un kiosco se vende solo. Si no pudiste bancar un kiosco en plena Recoleta, la verdad, ya no sé qué pensar.
0: Sí. Y en estos días cayeron dos más, uno en la esquina y otro en la otra cuadra. Y van a seguir cayendo.
1: ¿Vos vendías cuánto por día y cuánto hubieras necesitado vender para poder sostener el negocio?
0: Yo necesitaba vender 100.000 pesos por día para amortizar los gastos fijos. Mucha gente no entiende gastos fijos. Si yo hago 80, estoy poniendo 20 de otro lado. Yo tengo que vender, no sé, 300 o 400 por día para que me quede un margen de 100.000 pesos para mantener alquiler y luz, que también es carísima, cable.
1: Escúchame, el problema es que las cosas están caras, que a vos la mercadería te llegaba con cambio de precio cuando ibas a comprar, o sea, vendías un valor y cuando ibas a comprar ya valía más caro, entonces estabas siempre en déficit. ¿El problema es que sí. vos te administraste sí. mal o el problema es que no había plata en los bolsillos para comprar? ¿Cuál de todos?
0: Bueno, esa me gustó, esa reflexión. No me administré mal, no estoy enfermo, tengo 63 años juveniles, podía trabajar más años. El problema es la venta, la economía, la cosa esta de aumentar 2-3 veces al año el alquiler, eso ya es degradante, ¿no? El 18% más el IVA, no se podía más. La mercadería toda la semana estaban aumentando, las gaseosas, los cigarrillos, que antes aumentaban una vez al año, se aumentaba ahora a 3 meses, aumentan los cigarrillos.
1: ¿Y cómo estás con esto? Después de 40 años que te tocó a vos bajar la persiana. Pero además usaste la frase, nunca escuché a alguien que cerraba un negocio decir lo que vos dijiste. Murió, dijiste. Murió.
0: Sí. Estaba en terapia. Acá no había forma de resucitarlo y murió. Murió. Tuve que bajar la cortina el 30 de junio porque ya no se podía más. Y yo he remado, he puesto dinero de mis padres, sueldos enteros míos con aguinaldo. No, ya está, no. Y trabajar, yo una vez que 20 horas. Uno habla así, es una metáfora. Pero tampoco trabajo 8 y tampoco no trabajo como dueño. Porque acá ningún dueño trabaja, ningún el que vende empanada en otros negocios. Yo trabajaba de las 3 de la tarde y a la mañana las compras. Hasta las 3, 4 de la mañana del día siguiente. Sábado, domingo, feriado, mi cumpleaños, un 24 a la noche, un 31, un primero, día del trabajador, del empleado, no importa.
1: ¿Y aún así no lo pudiste sostener?
0: No, no. Yo acepto los errores, qué buena conjetura que sacaste. No fue mío el problema. Yo no acepto esto de por otros, por un tercero. Si fuera mío, bueno, ya está, me equivoqué, mal las cuentas, pero no es problema mío. Yo no se podía más ya, para que yo lo diga con tantos años acá, a la calle, luces, la gente me conoce, saben que a las 2 de la mañana está Marito abierto, a las 3, a las 4, me golpea la cortina, los atiendo. No, cambió todo para mal. Ya le digo, en la esquina cerró un negocio también de 30 años. Y en Juncal también lo vi cerrado a las 11 de la mañana. Que los dueños se lo dejaron a los empleados porque no lo podían sostener.
1: Escúchame, esto es como muchas veces hay personas que dicen, y verán las cosas de esa manera, bueno, ¿esto ya venía mal de otros gobiernos o esto se precipitó durante la gestión de Milei?
0: Sí, yo siempre traté, porque como estoy bajo bandera, de política no puedo hablar, no se puede hacer nada, pero es como vos dijiste, no es mi problema, es el problema del gobierno, de la mentira que han dicho, de la soberbia. Esto llega, está llegando no solo a mí, le está tocando a mucha gente. Cerraron como 20.000 kioscos.
1: Y vos hoy cuando pasás por ese lugar que prácticamente era tu vida, pues estabas desde las 3 de la tarde hasta la hora que fuere, y lo ves...
0: Es más, lo ves... Estoy acá dentro del negocio, era yo. Con la cortina baja, porque estoy sacando heladeras y vienen a la mañana a buscar heladeras y lo estoy desarmando.
1: Y emocionalmente, como te pegó 30 años de ir al mismo lugar, ahora vas a tener que acostumbrarte a otra cosa.
0: Sí. Hoy la tarde salí de acá, yo con San Miguel. Fui para San Miguel y no me hallaba, porque mi lugar es este también. Y la gente me para y no pueden creer que esté cerrado. No, es muy, muy fuerte, muy fuerte. Toda una vida, ya le digo, yo empecé de empleado acá.
1: Bueno, y te he escuchado con mucha atención y tu tristeza es indisimulable. Así que deseo para vos que puedas pasar, superar este mal trago, ¿sabés?
0: Sí. Sí, yo estoy... tengo una ver, porque estuve en la Fuerza Aérea, digamos, siempre digo lo mismo. Porque la gente me dice, ¿vas a hacer? No, yo me retiré a los 45 años, con 30 años, y de los 8 años que trabajo. Pero lo voy a decir, es lamentable lo que se está viviendo, porque no solo ando acá en el negocio, sino que salgo a la madrugada, veo a la gente en la calle pidiendo en el supermercado. Es muy triste lo que está pasando.
1: Mario, le mando un gran abrazo. Gracias por habernos atendido. Muchas gracias, de verdad.
0: Un gusto y espero no haber sido dramático.
1: No se justifique.
0: Esto es la realidad.
1: No se justifique. Las cosas son lo que son. Y para eso lo llamamos, para saber cómo son.
0: Bueno, muchas gracias a ustedes.
1: Que Dios lo bendiga, señor. Y que todo esto pase pronto. ¿Sí? Se llama Mario Adami. Hace 40 años que atiende el mismo kiosco en Callao. Escuchen ustedes la dirección, Callao al 1300, pleno Recoleta. Y después de 4 décadas, tuvo que decir basta, porque vendía, como él explicó, 40.000 pesos por día, pero para bancar alquiler, contrato que le renovaron y todo lo demás, necesitaba vender 100.000. Y por más que le buscó la vuelta... Y decía, y todas las semanas me llegaban los productos con aumentos. Esto que les planteaba al comienzo, ¿no? El relato. Nos inventan una realidad que ellos saben que es brutalmente mentirosa, pero ahí van. Como quien no quiere la cosa, Luján me decía, mirá lo que encontré. ¿Qué tiene que ver con esta historia, la de Marito Adami?
2: Cerró un restaurante en Wilde después de 16 años debido a la falta de venta. Bajar los brazos jamás había sido una opción, dijo uno de los dueños. Esto se encontraba sobre Ramón Franco al 5200, frente a la estación de Wilde.
1: También Germán, un lugar
2: emblemático.
1: Sí, claro. ¿Y qué más? ¿Qué otros negocios?
2: Después cerró también una distribuidora de bebidas y dejó a 220 personas sin trabajo. No estaban esperando el sueldo y el aguinaldo que nunca llegó. Esta distribuidora llamada Express Beer, distribuidora de bebidas para la cervecería y maltería Quilmes en La Matanza, cerró el día de ayer.
1: Bueno, ayer hablaba con Pérez Fantoni, le planteaba el dato de que una de las principales produce rollos de papel higiénico y papel de cocina cerró y dejó 200 empleados en la calle. pero con este siguiente agravante. ¿Cómo les propone

0: pagarles la indemnización con rollos de papel higiénico y rollos de cocina. O sea, te damos el equivalente, vos lo vendés, lo haces guita y con eso te pagamos la indemnización. O sea, literalmente una cagada. Y no hay rollos suficientes para limpiar una cosa así. Porque dejás a un trabajador que no es el solo, a un empleado y a su familia en banda. Y además te negás a pagarles la indemnización como corresponde. Y los ninguneás diciéndole te la pago pero con rollos de cocina o rollos de papel higiénico. ¿Y esta es la reforma laboral que venía a arreglar las cosas? O sea, paren con el relato. Todos los gobiernos paren con el relato, porque cada uno tuvo su relato, ¿eh? El gobierno peronista tuvo su relato, Macri tuvo su relato, el bobo de la Rúa tuvo su relato, y dicen que soy aburrido. No, no fuiste aburrido, fuiste un irresponsable. Incendiaste el país y te fuiste en un helicóptero. Y este Milei, que vino a cambiar todo, también tiene su pinche relato. Iba a decir otra palabra, me salió a la mexicana. Bueno, yo quiero saber quién cuernos inventó el relato. Entonces empecé a hacer historia. Empecé a leer un libro, otro libro, llamé, pregunté, qué sé yo. Llegué a una conclusión que no sé si es verdad. Así que necesito la ayuda de un historiador para que me corrobore este dato que fui a buscar y que da cuenta de que el primer político que empezó con el relato fue un funcionario del gobierno de Perón. Por ahí alguno de ustedes lo recuerda, Raúl Apold. Fue subsecretario de Prensa y Difusión durante las dos primeras presidencias de Perón. El tipo controlaba los medios, la propaganda, pero hasta incluso falseó la hora de la muerte de Evita. Entonces yo dije, no, pará. Necesito soporte profesional. Entonces le pedí a Luciano que lo contactara al licenciado Gustavo Riarte, que es historiador, profesor, docente de historia, escritor. Hola Gustavo, buen día.
1: Buen día Jorge, ¿cómo te va?
0: Bien. Puedo tutear, no hay problema, ¿no?
1: Por supuesto, sí.
0: Bueno, ¿quién es Raúl Apold?
1: Raúl Apold, te estaba escuchando y diste en la tecla y es exacto el dato que estás tirando. Fue secretario de prensa, como bien dijiste, del peronismo, el primero o segundo peronismo, e incluso también fue materia de consulta de la tercera presidencia de Perón. Fue el ingeniero el que construyó la liturgia peronista, el relato peronista. Incluso le decían el nazi, porque hay que explicarlo en un contexto. Raúl Apold fue secretario de prensa en la década del 40, cuando ya se hablaba de un tal Joseph Goebbels, que también fue secretario de prensa y propaganda del partido nazi. Y él tenía, Goebbels, una frase que incluso le hizo propia también Raúl Apold, y tiene mucho que ver con lo que vos estás contando acerca del relato, que decía así: miente, miente, que algo quedará. Con esa muletilla construyeron y construyó Raúl Apold esa propaganda peronista que sirvió en cierta medida, y como lo hicieron todos los gobiernos, para consolidar o justificar la vivencia o la existencia de un proyecto político o un modelo político, ¿no? Decime, a través de un enorme presupuesto. Vos sabés que Apold tenía prácticamente el 60% del presupuesto que le asignaban eran para agentes propagandísticos, es decir, recursos humanos que iban desde periodistas a medios de comunicación, ¿cierto?
0: O sea que esta práctica viene de la década del 40 al 50. O sea, ahí empezó esta historia de funcionarios o periodistas que te venden ajo por cebolla, empezó ahí, con este señor Apol. ¿Cuál es? A ver, ¿es cierto que la primer gran mentira de Apol fue haber falseado la hora de la muerte de Evita? O sea, Evita muere a las 20:23, según pude hablar con miembros de la familia de Eva Duarte.
1: Claro.
0: Vivos, ¿no?
1: Sí. Y él personalmente dijo que la cambiaran y le pusieran 20:25 porque según él iba a ser, en la memoria colectiva, un horario más recordable, o sea, un número más redondo, si se quiere. Y de hecho, fíjate hasta dónde llega hoy en día. Vos sabés que para la gente que conoce el complejo hotelero Chapalmalal o Embalse, que están construidos de igual manera, para que tengas una idea, hay una capilla que tiene un reloj bien a la vista y ese reloj se detuvo, y hasta el día de hoy está en la hora 20:25, con lo cual vos fíjate cómo desde la visibilidad se
0: mirá,
1: construye una propaganda,
0: ¿no? No te puedo creer, o sea que, a ver, esa mentira se prolongó en el tiempo y hasta incluso quedó retratada en un reloj.
1: Sí, vos pasás por el complejo hotelero Embalse en Córdoba o Chapalmalal, pasás por la ruta, ves la capilla y ves ese reloj que ya no funciona, clavado en esa fecha.
0: Escúchame, la frase...
1: ¿Hasta dónde se puede construir y puede ser efectivo, ¿no? Un relato.
0: La frase Perón cumple, Evita dignifica, ¿quién la creó?
1: Sí, son todas de Apol. Incluso cuando muere Eva, él manda llamar a un director de la Century Fox para que filmara el velatorio, el funeral, y cuando se construye el documental, el relator, el locutor que va narrando los acontecimientos, fue hecho en base a un guión que el mismo Apol escribió, que inclusive lo podemos juzgar, ¿no? Son los documentales informativos de la época peronista. En la mayoría fueron guionados por Apol.
0: Qué bárbaro. Escúchame, a Paul yo no podía creer cuando ayer preparaba esto. O sea, se me ocurrió así, che, pero ¿cuándo empezaron a mentirnos tanto en la cara? Bueno, y ahí empecé a tirar del piolín y llegué a este señor a Paul. Claro. Entre las cosas que leí de a Paul, increíbles, figura que él también le cambió el nombre a dos provincias.
1: Sí, exactamente.
0: ¿A qué provincias?
1: Creo, si no me equivoco, eran territorios nacionales de lo que hoy es Formosa y Chaco.
0: No, ¿sí? Chaco sí, el otro era La Pampa, estoy seguro de eso.
1: La Pampa.
0: Ajá.
1: Exacto. E incluso también se dice que fue el que de alguna manera construyó la acusación de corrupción contra Juan Duarte, el hermano de Eva.
0: Espera, cerremos el tema de las provincias. A la provincia de La Pampa, a Paul le hizo cambiar el nombre y le puso provincia Eva Perón.
1: Sí.
0: Y a la provincia del Chaco, a Paul le hizo cambiar el nombre y le puso provincia Juan Perón.
1: Exacto.
0: O sea,
1: era Perón y Eva.
0: Ahora, vos fíjate que iban por todo. O sea, con tal de construir esto, un relato, una palabra que hoy se repite hasta el hartazgo... O decir, che,
1: exacto,
0: pero... Y Milei dijo, voy a terminar con esto. Y al final terminó aprendiendo mejor que nadie lo que es el relato.
1: Sí, lo hizo con más descaro y un ente más superlativo, ¿no?
0: ¿Y qué me decías de Juan Duarte? Que...
1: Apol fue también el que de alguna manera construyó la propaganda de acusar de corrupción a Juan Duarte para... acorralarlo y correrlo de la del entorno de Eva y Perón.
0: No te puedo creer.
1: Generalmente los relatos de los gobiernos siempre tienen como base científica, si se quiere, intelectuales, ¿no? Por ejemplo, el mileísmo hoy tiene a un tal Agustín Laje, en su momento fue a Paul para el peronismo, Ricardo Foster en tiempo del kirchnerismo. Es decir, a ver, son los que de alguna manera aconsejan intelectualmente cómo se puede construir esto, ¿no?
0: Ajá.
1: John Cook en la época de la tercera presidencia de Perón, William John Cook, José Natanzón en la época de...
0: Perida, te pregunto, la historia muestra que los gobiernos que construyen su mentira, llámese relato, sí, ¿les da resultado?
1: Que evidentemente no tiene un destino a largo plazo. y está, y de vuelta, ¿no? A

0: del nazismo, y bueno, el peronismo con su liturgia que aún así proscrito. Fue decir, cuando el relato se construye en base a falsas ideas sobre un pasado glorioso, para prohibirlo, ¿qué hacen los presidentes? Es decir, falsear la historia, termina corto, es corto el vuelo.
1: Uh-huh. Ahora, en ese vuelo corto, ¿cómo es que, por ahí te meto en un lío con esta pregunta, pero no deja de asombrarme, ¿cómo es que la ciudadanía, nosotros, la sociedad, compra ese relato? Sabiendo que la realidad te sopapea, te da un baldazo de verdad la realidad. Sí. O sea, ¿cómo es que la sociedad compra eso?
0: Sí, siempre caemos en la misma consecuencia. Y lo decía Belgrano, cuando tenés un pueblo carente de buena educación y de buen análisis crítico, ¿sí?, cualquier déspota lo puede manipular.
1: Bueno.
0: Ahí tenemos la carencia de análisis crítico, la carencia de lectura, el relato es tan fuerte y tan potente en medios que no da lugar, no da para que vos, ciudadano, te replantees las cosas. O sea, te construyen el relato y te lo envuelven tan tan bien hecho que no te da margen a vos, ¿sí?, de replantearte si esto es...
1: Bueno. Merto, pensé que me iba a encontrar con la grata noticia que me dijeras que estaba equivocado. O sea que...
0: Mira, Cicerón, Jorge, fue un gran político, orador romano, que decía que la historia es la maestra de la vida. Y una maestra, un docente, te puede enseñar bien y formarte como persona, en este caso como nación, o todo lo contrario, según cómo lo manipules a la historia.
1: Te mando un gran abrazo. Siempre es útil escucharte, uno aprende. Bueno.
0: Muchísimas gracias. Abrazo, Jorge.
1: Adiós. Gustavo Riarte, profesor de historia, escritor, licenciado en historia, contándonos esto que tanto se repite, que tanto nos dicen, lo llaman, ahora es la batalla cultural. O sea, evolucionaron. Antes era la mentira, después la disfrazaron a la situación y le pusieron el relato. Y ahora nos dicen que es la batalla cultural, pero siendo la misma chantada. Ahora, ¿por qué? La mayoría de la sociedad lo compra sabiendo... Quilosa.

0: mano.
1: Bueno, y por ahí, como dice Armando Manzanero y Buica, ¿no? Nos hace falta tiempo para madurar. ¿Eh? Eso, nos hace falta.

tiempo para madurar. Pensar que nosotros nos creemos que nos la sabemos todas, mi viejo. Y todo pasa, nos pasa entre las piernas. Claramente nos hace falta tiempo.

0: 4473-1268 226332 o esta línea de WhatsApp 11-2366-0710. Ya voy a atender a los oyentes que están en línea. Presten atención a la historia que viene, historia de Doña Ámbar. Presten mucha atención, una historia que yo he oído sino con el corazón. Pero esto que va a contar ahora Luján tiene que ver con esa verdad que a nosotros a veces como personas o como sociedad nos cuesta decir. Vos imaginate esta situación. El tipo delinque, juicio, condena, va preso. Termina la condena. Entonces, el abogado le notifica que va a salir en libertad. Y el tipo dice, no me quiero ir. Así como te lo cuento. El tipo dice, no me quiero ir. Ahora, ¿por qué diría una cosa así? Los detalles te los da Luján. Pero la historia arranca de esa manera.
1: Se trata de Augusto Manuel Pacico, técnico en emergencias médicas de 39 años. Estaba siendo juzgado por actuar como intermediario en la venta de cocaína en la localidad de Embalse. Esto es en Córdoba. Le dieron la sentencia, el abogado logró la libertad condicional, le transmite a Augusto que va a ser libre en pocos días y Augusto dice, mire, no quiero salir de la cárcel porque no me siento apto para reinsertarme, fueron las palabras de él, y pide 2 años más para cumplir la condena.
0: O sea, el tipo entendió que si salía de la cárcel iba a volver a...
1: reincidir.
0: Claro, iba a volver a vender cocaína, que es el motivo por el cual lo metieron preso. Entonces el tipo dijo, no, mira, prefiero quedarme acá. Ahora es re loco, porque vos no lo podés dejar libre al tipo, no lo podés dejar adentro. Si el tipo cumplió su condena, tiene que ir afuera. O sea, es irregular que lo dejen adentro con la condena cumplida. O sea, porque si no el tipo toma la cárcel como un hotel. Ahora, ¿cuántos años estuvo preso?
1: Ya te digo.
0: Ahora, si el tipo, en los años que estuvo preso, aprendió, ¿por qué aprenderían 2 años más? Eso es también como para pensar.
1: 1 año y 2 meses.
0: Bueno, el tipo dijo, mira, me dieron 1 año y 2 meses, los cumplí. Pero la verdad, yo, si salgo a la calle, me voy a mandar un moco otra vez.
1: Lo loco es que su abogado le insistía, como, entendé que vas a salir. Y él le insistía y escribió una carta a los jueces para que, por favor, lo escuchen y lo entiendan. Porque quiere estar límite, quiere estar apto para poder salir.
0: ¿Pero qué es? A ver, o sea, él que consume.
1: Además.
0: Bueno, pero adentro de la cárcel no puede consumir. O sea, esta historia tiene muchos ribetes. El tipo está preso y consume, ¿quién le da la falopa dentro de la cárcel? No puede haber droga. Si el tipo entra siendo un adicto, estando preso lo tienen que rehabilitar. Y lo que no queda claro, él dice, yo no estoy apto. Bueno, pero ¿y por qué dentro de 2 años él lo estaría?
1: Él declaró que necesita continuar de forma efectiva con la asistencia psicológica y psiquiátrica que recibe dentro del penal.
0: Está bien. Bueno, eso el juez se lo puede proporcionar por afuera. El juez libra un oficio, un hospital, para que tenga asistencia psicológica y psiquiátrica y la medicación en el caso de requerirla. Por oficio judicial ordena, dispone tal cosa. Como cuando alguien va y judicializa que no le cumplen con tal o cual tratamiento.

0: Luciano, es una historia esta para que rasqueteemos un poco más. No quiero demorar a los oyentes ni a Doña Amba. ¿Día quién habla?
1: Buen día, yo soy Mónica Fusco.
0: Bueno, Mónica.
1: De Parque Chacabuco.
0: Bueno, bienvenida.
1: Como te escuché hablar de la primera presidencia de Perón, el relato, en realidad yo tengo por conocimiento que el relato de un grupo político y de un gobierno son una sarta de mentiras, como hizo Goebbels.
0: Ajá.
1: Para mí, Perón lo que hizo fue una estética de su gobierno. Generalmente los edificios que él fundó, que él construyó, tienen del estilo de arquitectura racional.
0: No, pero mira, no te quiero contradecir, pero indudablemente por ahí no llegaste a comprender bien la historia. Nosotros no hablamos de Perón, hablamos específicamente de un funcionario, Raúl Apol,
1: sí, que era... perfecto,
0: bueno,
1: eso iba.
0: Está bien, a ver, Apol, y él fue, perdóname, él fue el que inventó, y detallamos cuáles fueron las mentiras que inventó. O sea, no hay estética de edificio acá, hay mentira. Él mintió sobre la obra de Perón, le cambió el nombre a dos provincias, inventó eso de...
1: Sí, todo eso está bien, yo eso estoy totalmente de acuerdo que lo hizo.
0: Bueno,
1: no estoy de acuerdo que lo haya hecho. Bueno, yo te llamo por otra causa.
0: A ver.
1: Porque como Perón, Apol era el que organizaba todas esas cosas.
0: Sí.
1: Un día lo conoció a mi papá.
0: Apol.
1: Sí, que mi papá es tipo de alumnos de una escuela primaria de La Boca, papá sí. Era maestro. Mm. Y además había estudiado fotografía en la Asociación Estímulo de Bellas Artes. Entonces él siempre llevaba su maquinita colgada para sacar fotos oportunas, como se dice, instantáneas. Y una persona de la Secretaría de Información se acercó y le dijo, ¿a dónde está sacando fotos? Le dije, mira, yo saco lo que me gusta. Bueno, mañana mismo nos trae todo lo que usted sacó. Entonces mi papá llegó a casa, reveló todo, copió y le llevó un sobre. Y Eva Perón lo llamó y le dijo, quiero que seas mi fotógrafo. Y fue fotógrafo de presidencia todos esos años. Y todas las fotos que ayudaron a lo que ustedes llaman relato, pero que yo no lo creo que sea así.
0: No, pero porque... espera. Hay cosas que vos, no se trata que vos lo creas o no, pasó. Entonces, si vos no lo querés creer, bueno, allá vos, pero pasó, o sea, no puedo dejarte decir eso gratuitamente, porque las cosas ocurrieron.
1: Cuando hay relatos, bueno, pero lo que yo te quiero comentar es esto, cuando hay relato, hay mucha mentira y la gente sufre porque no tiene la plata que se le prometió, no tiene los trabajos que le prometieron.
0: No, para. La mentira está mal. Te haga sufrir o no te haga sufrir. El relato está mal porque el relato es falsear la realidad. Después, si esa falsedad se utiliza para tal o cual motivo, produce más o menos daño, es otra cosa. Eso no entró en la conversación. Yo quise saber dónde empezó el relato en la política argentina. Y cayó.
1: No creo que haya empezado con Perón, debe haber empezado mucho antes.
0: Mira, no hay registro. A ver,
1: ángeles,
0: no a ver, te quiero decir una cosa. A vos te gana la pasión y yo te lo respeto. Pero
1: no,
0: ¿sabes
1: no,
0: qué?
1: No.
0: Pero
1: no,
0: seamos razonables. Si vos no crees que haya sido con Apol, yo te invito a que hagas. Mira, yo hice este ejercicio, busqué y llegué hasta Apol. Pero si vos buscas y llegás antes que a Paul, te suplico que nos llames y nos ilustres. Pero descreer por descreer sin ningún fundamento...
1: No, pero yo lo que te explico es esto. Que una cosa es usar el relato y mentir y hacer maldades, no hacer obras.
0: El relato es una maldad. El relato
1: sí,
0: es una maldad.
1: Ya sé, pero hay formas y formas.
0: No hay formas y formas.
1: Digo,
0: es una maldad. Después, si la maldad hace más daño, menos daño, ¿sabes por qué? Porque el relato per se, como la mentira, hoy mentís por esto, mañana por lo otro, mañana
1: pero
0: tenés que
1: lo
0: mentir
1: tengo
0: más.
1: Claro.
0: Y bueno, entonces,
1: eso
0: ¿qué discutís? Pero entonces, ¿qué estás discutiendo? No comprendo. O sea, ¿qué querés? ¿Bajarle la importancia?

0: al relato que empezó con Apol? ¿Querés bajarle la importancia a lo
1: no,
0: malo que
1: no
0: hizo?
1: No le bajo la importancia.
0: Entonces,
1: yo pienso
0: listo.
1: Que no,
0: ya está.
1: No era lo mismo. Eso
0: bueno.
1: Es lo que pienso. Yo pienso que ellos quisieron instalar una forma.
0: Escúchame, ¿vos sos consciente de que le cambió el nombre a dos provincias argentinas?
1: Sí, pero
0: bueno,
1: por supuesto.
0: Listo.
1: Pero
0: me parece.
1: Perdóname. ¿No? ¿Vos crees que solo las provincias cambió?
0: No, por supuesto que no.
1: El presidente Perón, la presidente. Yo misma vivo en la calle Eva Perón.
0: Pero está bien.
1: Así que,
0: pero por eso te estoy diciendo.
1: No es lo único.
0: No, te estoy diciendo que era toda una cadena de cosas, no. Una peor que la otra. A ver,
1: eso me parece horrible.
0: Bueno, a ver, falsearon. Mira, si hay alguien que yo respeto de la historia peronista es Eva Duarte. Para mí es lo máximo que tiene el peronismo.
1: Sí,
0: falseó la hora de muerte. Dale, más irrespetuoso que eso, alguien que es capaz
1: eso
0: de hacer
1: no
0: eso.
1: No te lo puedo discutir.
0: Pero escúchame, relato histórico. Eva Duarte muere a las 20:23, lo dice la familia de Eva Duarte. El tipo puso que la hora era 20:25 y mandó a clavar todos los relojes que recuerdan ese momento en las 20:25. Porque
1: vos no habías nacido en esa época. ¿No?
0: ¿Pero qué tiene
1: yo
0: que ver?
1: Sí.
0: ¿Pero qué tiene que ver?
1: Por lo que te voy a explicar ahora. A las 20:25,
0: sí.
1: Todas las radios
0: sí.
1: Decían hora oficial, 20:25,
0: claro.
1: Hora en que la jefa entró en la inmortalidad.
0: Claro.
1: Todos los días.
0: Sí, claro. ¿Y él por qué cambió la hora? Pero eso
1: no tengo idea.
0: ¿Sabés por qué? Lo explicamos, se ve que vos no lo escuchaste.
1: Bueno.
0: Explicamos por qué él consideraba que las 20:23 era un horario más difícil de recordar que las 20:25.
1: Difícil de recordar.
0: Bueno,
1: te comento que mi padre fue el único que entró en la habitación de ella de enferma para tomarle la foto del primer voto. O sea, que esa foto es de él.
0: Mira qué bueno.
1: Y después,
0: ¿La tenés?
1: Sí, por supuesto. Mi papá, mi hijo, que lo adoraba a su abuelo, hizo un libro hermoso sobre las fotos de mi papá.
0: Qué bárbaro.
1: Mi papá, te cuento cómo se llama, si no te olvidas.
0: A ver.
1: Se llama Pinélides Aristóbulo Fusco.
0: Fusco.
1: Sí. Fusco, lo tenés que conocer porque sí. Es conocido.
0: Sí, claro.
1: Y hay un libro que se llama Fusco, el fotógrafo de Perón.
0: Sí, ese libro lo tuve en mis manos, no lo leí, pero lo tuve en mis manos. Alguna vez me tocó hacer un documental sobre Eva Duarte y me dieron ese libro por las fotografías que tenía, pero me lo dieron y me lo sacaron. Porque
1: ¿quién te lo prestó? ¿Quién?
0: No me acuerdo.
1: Porque nosotros lo fuimos dando en forma medio avara, algunos.
0: Mira, me parece que me lo dio un sobrino nieto de Perón, pero no lo quiero asegurar. Te mando un gran abrazo, che. Gracias por la conversación. Un abrazo.
1: Igualmente.
0: Grande. Adiós. Buen día, ¿quién habla? Bueno, 4473-1268. 51-22-6332 o esta línea de WhatsApp, señora.
2: El 11-23-66-0710, que tiene doble función, llamadas y mensajes escritos.
0: Bueno, hablando de mensajes escritos, sigue dando vueltas la historia que usted trajo, la del preso que no se quiere ir. ¿Algo más se sabe sobre este señor?
2: No.
0: O sea, cumple, él pidió seguir preso cumpliendo el arresto en idénticas condiciones.
2: Claro, le dieron 2 años más.
0: Yo no puedo creer. Porque además, ahora que lo mencionás,
2: sí.
0: ¿Cómo se sostienen las cárceles? Con el erario público, o sea, con nuestros impuestos. ¿Por qué le estaríamos pagando 2 años más de comida, alojamiento, ropa, todo lo que significa mantener un preso si ya cumplió con su condena? O sea, el preso lo que tiene que hacer es salir, trabajar, sostenerse, producir, consumir. Lo que paga tiene impuestos. Esos impuestos servirán para mantener escuelas, hospitales u a otros presos. Pero si no, cada preso maneja su condena. ¿Cómo sería esto?
2: Lo que le había dicho su abogado es que bueno, que afuera iba a recibir esta asistencia psiquiátrica y psicológica, y también en el caso de no tener un hogar, porque por el tema de que era, tenía problemas serios de adicción a la cocaína, perdió su casa, era un profesional de la salud. También lo iban a asistir con un hogar, pero él seguía insistiendo. Él quería cumplir la, quería recuperarse, no cumplir la condena, recuperarse en el penal, porque bueno, no estaba apto para salir.
0: Pero está bien, pero a ver, te quiero decir, para sí. recuperarse las adicciones, ¿qué hay? Centros de rehabilitación. No me parece que el penal sea un centro de rehabilitación para que un preso que cumplió una condena se plante frente a los jueces y le diga, mira, yo me quiero quedar 2 años más porque no estoy en condiciones de salir. Esto me hace acordar, yo no sé si ustedes tienen en mente, el caso de ese violador serial, que cometió hechos atroces. Entonces, recibe más de 25 años de condena. Lo llevan a un penal de hombres y al año el tipo dice que se autopercibe mujer. Entonces, vía su abogado, presenta un escrito, ¿para qué? Para que lo trasladen a un penal de mujeres. ¿Por qué? Porque en el penal de mujeres el régimen es un poquito más flexible. ¿Qué pasó a los 6 meses siguientes del traslado al penal de mujeres? Del ¿qué? Preso que se autopercibía mujer. Violó a 2 presas.
2: Terrible.
0: Por eso, a ver, vos no podés manejar ni la justicia ni la condena como se te canta la cabeza. Lo mismo con lo que ha pasado con el niño Dupuy. El padre decía, la madre solo lo quiere para cobrar la asignación, que después se la gasta en droga, y con su pareja lesbiana con la que convive. La justicia, la jueza mujer, no le dio atención a lo que el padre decía. ¿Cómo terminó el chico? Con una muerte atroz, violentísima la muerte. Ahora, una vez que se corrobora que el chico no muere por un accidente, que ya tenía 3 entradas a hospitales con golpes, que en la escuela habían advertido que el chico estaba siendo víctima de fuertes golpizas, finalmente Lucio Puy termina muriendo. Empalado, un nene de 5 años, una cosa atroz. Bajo la custodia de su propia madre. Vos decís, che, pero esta mujer, ¿de verdad lo cuidaba? No, claramente no. Pero la justicia, ¿qué hizo? No, como es la madre, la cuestión de género, no sé qué, no sé cuánto, no sé. Ahora, cuando se conoce toda esta verdad, ¿cómo termina el hecho? El hecho termina de esta manera. No te digo igual, pero bastante parecido. La madre y su pareja mujer van al mismo penal. Y no solo van al mismo penal, sino que piden. Y piden estar en la misma celda. O sea que prácticamente vivían de luna de miel las tipas. El pretexto que buscaron es que, bueno, corrían riesgo, porque así como los penales de hombres, hay cosas que no perdonan, violás en el penal de hombre. A la larga corta, alguien hace justicia. En el penal de mujeres, mataste a tu hijo, tampoco se perdona. O sea, no te podés tomar ni la justicia, ni la condena, ni manejar cómo estás preso. Listo, viejo. Parece, en serio, hasta me cuesta mencionar la palabra chiste, pero poco serio, muy poco serio.
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0: Bueno, un poquito de Chayanne para este momento de la madrugada. Ya se viene la historia de la abuela Ámbar. Bueno, hacemos un resumen de lo que ocurrió en el ámbito del Mundial, señora, ¿le parece?
1: Sí, el partido de ayer, Portugal-España, venció España a Portugal 1-0 y Bélgica venció a Estados Unidos 4-1.
0: Chau Ronaldo.
1: Sí. ¿No? Sí, lo veo muy conmocionado, llorando, bueno, por supuesto. Ya quedó Estados Unidos entonces el anfitrión, uno de los anfitriones, y ganó España entonces a Portugal 1-0.
0: Bueno, qué polémica con esto del pedido de Trump, del llamado de Trump a Infantino. En la FIFA me contaron periodistas que están acreditados ahí, que en la FIFA había un objetivo que era mantenerlo tranquilo a Trump. Por eso le inventaron ese premio, el FIFA por la paz, un premio que no existe, nunca existió y no existirá nunca más.
1: Porque ahora Inglaterra quiere hacer lo mismo.
0: Claro. Es que
1: pide lo mismo.
0: Es que tiene derecho. Tiene derecho.
1: Claro.
0: Así como habilitaron a un jugador expulsado de los Estados Unidos, para nada. Porque al final, ¿sabes por qué? Porque no vale la trampa, no vale la mula. Antes o después, para aquellos que viven de la trampa, sepan que antes o después eso se acaba. Bueno, les hablé mucho de la abuela Ámbar y ha llegado el momento de presentarla y lo vamos a hacer de esta manera.

0: Ámbar. Ámbar. Ámbar.
1: Hola, ¿cómo le va?
0: Muy bien, Ámbar. ¿Esa sos vos la que está cantando?
1: Sí.
0: Qué linda sonrisa. ¿Cuánta?
1: Lo que pasa es que me tiene que dar un poquito de retorno porque no siento bien.
0: Ah, escúchame. ¿Y eso dónde fue? ¿Dónde estabas cantando eso? Le damos un poquito más de, le damos un poquito más de retorno porque no está escuchando bien. ¿Ahora me escuchás mejor?
1: Ahora escucho un poquito mejor.
0: Bueno, te decía, ¿cuánta polenta? ¿Eso dónde fue que estabas cantando?
1: Eso es en la calle Corrientes, donde yo tengo mi teatro, que digo mi teatro, que es la esquina de Cerrito y Corrientes.
0: O sea, vos cantás al aire libre, a la intemperie.
1: Sí, yo canto al aire libre, sí, sí.
0: Mm. O sea, sos como una artista callejera vos.
1: Yo soy urbana, yo soy una artista urbana.
0: Urbana, bien, me corrijo, urbana. ¿Qué edad tenés, Ámbar?
1: 75 voy a cumplir ahora el 9 de julio.
0: Ah, o sea, mirá qué fecha importante. Sos cumpleañera patria vos.
1: Sí, por supuesto, el 9 de julio, el día de independencia, sí. Ajá. Bueno, fue muy lindo ese día y bueno, cumplo 75.
0: ¿Y por qué cantás al aire libre? ¿Lo haces invierno, verano?
1: Mira, yo ahora que hace mucho frío, no. Pero yo, a partir de la primavera hasta mayo, yo canto.
0: Uh-huh. Escúchame, ¿y por qué lo haces?
1: Y bueno, en un momento lo hice realmente porque yo cobro la jubilación mínima y no me alcanzaba. Y yo tengo, pero gracias a Dios estoy saliendo bien de mi colon, que tengo hace 15 años, tengo algo ahí que no lo quiero nombrar.
0: Muy bien.
1: Después hay cosas que yo necesitaba y no podía realmente comprar porque la jubilación mínima, pagar impuestos y pagar muchas cosas no me alcanzaba. Y un día dije, yo cantaba en la cocina, soy chef cocinera. Y bueno, cuando me jubilé,
0: qué lindo,
1: empecé acá en mi casa a cantar.
0: Escúchame, o sea, pará, escúchame, Ámbar, vos no cantabas bajo la ducha, cantabas en la cocina.
1: No quiero hacer más nada.
0: Perdóname.
1: Compré un equipo y empecé a cantar acá en mi casa para matar el ocio, como se dice, ¿no? Y me salía bien. Y yo digo, esto lo tiene que conocer la gente. Y bueno, así fue. Un día me presenté en la peatonal de la Prida de Loma de Zamora y ahí empezó toda mi historia de cantante.
0: Escúchame, Ámbar, vos no cantabas, como muchos suelen hacer, bajo la ducha, sino cantabas en la cocina.
1: Yo cantaba en la cocina.
0: Bien.
1: Cuando cocinaba. Y bueno, y después la gente me mandaba propina por la buena comida, porque yo soy una profesional, me gusta hacer las cosas bien, y me mandaba propina por la comida y por lo que realmente yo cantaba, según ellos cantaba bien, y me mandaban propina.
0: Escuchame una cosa, Ámbar, ¿y no te dio vergüenza la primera vez decir, bueno, me voy con mi equipo de audio, me planto ahí en Cerrito y Corrientes y le entro a dar a la música, a los 70 y pico de pirulos, digamos, ¿No te achicaste? ¿No te apabulló la situación?
1: No, para nada, porque yo siempre soñé. Y usted sabe que los sueños, señor, llegan cuando tiene que llegar. Yo siempre me imaginé cantando ante mucha gente. Cuando yo fui a cantar es como que estuviera toda la vida cantando.
0: O sea,
1: yo pensaba cuando estaba acá, ¿será que los nervios no me va a dejar cantar? ¿O será que realmente me va a traicionar? No, para nada.
0: Para nada.
1: Realmente.
0: ¿Hola? Sí, está sonando el top.
1: Realmente empecé a cantar como si toda la vida hubiera cantado. Pero realmente porque la gente me animó, la gente me decía, qué lindo que canta. Según dice que la gente que canta muy bien, no sé.
0: Vamos a ver, a mí me parece que sí, que cantás muy bien. Escúchame, tengo que ir a las noticias de las 2. ¿Me esperás dos minutos nada más y seguimos conversando?
1: ¿Cómo? Dale. Sí.
0: Bueno, la historia de la abuela Ámbar, que a los 70 y pico cobrando la mínima y no le alcanzaba, como le pasa a todos los abuelos y abuelas que cobran esta jubilación miserable, 7 de cada 10, dijo, bueno, a ver, además de ser chef, ¿qué me gusta hacer? Cantar. Y un día se compró un equipito y se mandó al costadito del obelisco. Y armó un revuelo que ni te cuento. Es la abuela Ámbar y su historia después de las noticias que sigue.
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4: 2 de la madrugada en todo el país, en Buenos Aires, 5 grados la temperatura. El gobierno impulsa la reforma política en el Congreso. El diputado de la coalición cívica, Maximiliano Ferraro, alertó que buscan volver a instalar las colectoras.
5: Se está configurando esta metodología de ejercicio del poder, que es una lógica de partido único, concentración del poder, de perseguir.

0: cigarrillos electrónicos y bolsas de nicotina. Además, incorporarán un chatbot disponible vía WhatsApp para quienes busquen información sobre tabaquismo. Tensión en Medio Oriente. Un buque petrolero fue alcanzado por un proyectil no identificado frente a la costa de Omán, en la zona del estrecho de Hormuz. El proyectil impactó en el costado de babor, lo que provocó un incendio mientras navegaba hacia el sur. 5 grados la temperatura en la ciudad, la humedad del 80%. 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

0: Bueno, estamos conociendo a la abuela Ámbar, que va a cumplir 75 años en estos días, el 9 de julio, y que, bueno, con más de 70, decidió darle rienda suelta a lo que a ella le gustó hacer siempre, que es cantar, pero tomó la decisión por necesidad, jubilada de la mínima, como les contaba recién. Esta canción de Diego Torres se llama Quiero cantar hasta morir, abuela. Es ojalá no te mueras nunca, pero qué lindo, ¿no? Llegar al último suspiro cantando. Es una manera de morir feliz, se me ocurre.
1: Sí, la verdad que sí. Yo soy muy feliz cantando y espero que la vida me dé muchos añitos más.
0: Claro. Si yo mal no recuerdo, en ese video que se hizo súper viral, vos estabas con otra abuela, si la memoria no me traiciona, de nombre Dorita, puede ser, que bailaba.
1: Sí, Dorita.
0: Dorita.
1: Falleció hace 3 semanas, falleció. Fue un golpe grande para mí.
0: Ajá. ¿De qué murió?
1: Ella, según la hija, murió de neumonía. Pero ella era una mujer de antigua que ella directamente se curaba, dice, sola. Pero bueno, fue algo muy, muy,
0: ¿y usted,
1: muy rápido?
0: ¿Y usted?
1: Ella el miércoles me habló, me dice, Julia, porque era el fin de semana largo del 20 de junio, creo. Y me dice, vamos, el viernes querés que hagamos el show más temprano.
0: Claro, porque vos cantabas y ella bailaba.
1: Claro, y le digo, sí, le digo, no hay problema, venía a las 20, a las 8 el viernes, y la esperé y no vino. Y dije yo, bueno, algo habrá pasado, porque yo después de mi show, yo me voy a comer algo, porque yo vuelvo a mi casa a las 6 de la mañana, porque yo espero el primer tren de las 4 de la mañana de Constitución acá a Guernica, y bueno, la esperé y no vino. El sábado recibo un llamado de la hija y me dice, Julia, mamá está internada, dice, ¿qué le pasó? Digo yo, está con neumonía y parece que no va a salir. No, le digo, sí, habló conmigo el miércoles, le digo yo. Entonces me dice, no, pero está muy mal. El domingo me llama y dice, falleció mamá.
0: Bueno.
1: Fue algo terrible.
0: Claro, porque ustedes hacían como el show. ¿A ella cómo la conociste? ¿Ella vendía pañuelitos por la calle?
1: Ella vendía pañuelitos. Y yo estaba cantando ahí, yo cantaba sola. Entonces iba y bailaba. Entonces yo bailaba un poquito y se iba. Me voy a vender pañuelos. Un día me dice, ¿querés que venga a bailar con vos? Sí, digo, no hay problema. Yo le digo, te doy también...

0: repartimos. Entonces, cuando ella se iba, yo le daba 15, 20 mil pesos, y después siempre le daba. Por eso puse en un show lindo en Canal 9, donde yo le di 250 mil pesos a ella, y a mí me han puesto en mi alia también plata. Y nosotros nos ayudábamos siempre, nos ayudábamos con ella. Y cada baile yo le daba 15, 20 mil pesos.
1: Y así ustedes podían llegar a fin de mes, porque cobrando la mínima...
0: Claro. Porque esto es un regalo de la vida que me ha dado a mí. Es un regalo que yo siempre dije que le agradezco muchísimo a Dios, a no sé, que a esta edad que yo pueda vivir bien, que yo pueda disfrutar de mis cosas, de comprarme lo que quiera, porque yo cada show que hago, la gente es increíble cómo responde. Entonces eso hay que agradecer. Yo soy una persona muy agradecida.
1: Escúchame, ¿y cuánto juntás cada día que te presentás ahí cerquita del obelisco?
0: Y bueno, ahora la cosa más o menos, pero meses atrás, o el año pasado, hacíamos 300, 400 mil pesos hacíamos por
1: mira,
0: show.
1: O sea, vos, que, mirá lo bajo que es la
0: jubilación. Que son 100, 120, pero bueno, está bueno igual.
1: Escúchame, claro, ¿qué te parece? Además, lo que quería plantearte a vos y a los oyentes, lo bajo que es la jubilación mínima, que un día que vos te presentabas a cantar ahí en Cerrito y Corrientes...
0: En 13 días yo cobro dos jubilaciones.
1: Claro, claro. Claro, en un día que vos salís a cantar un rato...
0: A la gente le gusta. La gente le gusta mi trabajo, porque yo es un trabajo que tengo. Y yo le presento vestuario, le presento show y le presento un gran carisma, porque tiene que tener carisma para que la gente... Y cada canción tiene que llegarle a la gente. Si no le llega, no pasa nada.
1: Claro, escúchame, ¿y qué dice tu familia de esto, Ámbar?
0: No, yo soy solita. Yo soy solita acá. Tuve pareja, o sea, ya falleció hace poco, no, hace 8 años. Y mi familia está toda en Entre Ríos, yo soy entrerriana.
1: Y vos llegás ahí tipo 7 de la tarde, ¿y hasta qué hora te quedás?
0: No, yo el viernes empiezo a las 8 hasta la 1 de la mañana, o sea, 2:30. Después me voy a comer, a comida rápida, y después espero el tren de las 4 de la mañana que me trae a mi casa.
1: O sea que cantar a vos no solo te ayuda económicamente, sino que de alguna forma es como que te anima... espiritual, emocionalmente, anímicamente.
0: Exactamente, más emocionalmente que otra cosa. Vos sabés que a mí me siguen mucho los chiquitos, los chicos, porque yo en mi show pongo una caramelera y como agradecimiento el que viene me pone, o sea, su diezmo, su propina, yo le doy caramelo. Y los chicos pasan y vienen, me abrazan y me ponen su propina y yo le doy caramelo. La otra vuelta estaba una señora con un chico de 2 o 3 años. Yo lo veía que ella lo tenía y que lloraba el chico. Lloraba desconsoladamente. Entonces ella me mira y se viene y me dice, él está llorando por vos. ¿Cómo que está llorando por mí? Él está llorando porque se recuerda a su abuela, que vos sos parecida a su abuela, me dice. Y no puede parar de llorar. Es una emoción tan grande eso. ¿Te imaginas?
1: Claro.
0: Un chico llorando por mí porque yo le parecía que era su abuela. Y bueno, esas son cosas lindas que te pasan en la vida.
1: O sea, esa familia que vos no tenés cerca...
0: La tengo ahí.
1: La tenés ahí. Qué bar.
0: La tengo ahí. La gente viene, me abraza, me dice, vamos Julia, arriba Julia, diosa Julia. No sé... las palabras más lindas que me dicen. Y yo siempre dije, este es mi teatro, porque si yo hubiera estado en un teatro hubiera tenido que presentarme bien, y yo me presento bien ahí porque voy siempre elegante, estoy siempre tratando de de estar bien, porque así como dijo Mirta Legrand, si te ven bien te contratan, si te ven mal te maltratan. Y a mí siempre me ven bien.
1: Qué bárbaro. Y se te escucha bien. ¿Y tu repertorio, sí, qué canciones tiene, por ejemplo?
0: Mi repertorio son todo cuarteto, cumbia y por ahí en un cuando una zambita.
1: Mira, o sea, tango, pues. A ver, la abuela Ámbar también le mete a la cumbia.
0: Todo cuarteto, todo cuarteto.
1: A ver, si te apuro un poquito o medio a capela, ¿qué sale a manera de cuarteto? Sí.
0: Bueno, pero ¿sabes lo que pasa?
1: A ver.
0: Que yo todo con la música, yo tengo que tener la música, todo eso, ¿viste?
1: Claro.
0: Bueno, yo canto mucho tema de la Mona Jiménez, Ramito de Violeta, eso a la gente le gusta, pero bueno, pero es difícil.
1: Escúchame,
0: este momento.
1: A ver, acabamos de rescatar, Luciano encontró esta canción cantada por vos.
0: A ver.
1: Sí. Ahí te puse la música. Ahora vos poné la letra. Cantá vos. ¿Te animás? Ámbar, ¿me escuchás?
0: Vamos a Hola.
1: Escúchame, decile a ese perro que no arruine el show, dale. Dale. Pero más inoportuno imposible. ¿Cómo se llama, Bobby?
2: Hola.
1: Sí, ¿me escuchás?
2: Sí, le escucho.
1: Escúchame, más inoportuno el Bobby imposible. ¿Cómo es que se mete cuando está cantando el artista? Por Dios.
2: Sí, y bueno, es así porque a la gente realmente le gusta todas esas canciones.
1: Ajá. No, pero ¿por qué ladró el Bobby ahora? ¿Qué le pasó?
2: No, porque yo estuve afuera en la galería y ellos sintieron la música y salieron porque son muy cuidadoras.
1: Muy bien.
2: Salieron al portón porque yo tengo todo cerrado con 4 metros de muro para arriba y ellas fueron al portón porque pensó que había gente.
1: Escúchame, pero no, metete adentro, no vayas a la galería que está frío para estar afuera.
2: Estoy acá, sí, estoy acá adentro, estoy calentita.
1: Bueno, escúchame, al final la música, como hablábamos antes, te ayuda anímicamente, pero también te ayuda al bolsillo, ¿no? Porque si no, no llegás.
2: Pero me ayuda muchísimo, ¿sabes por qué? Porque yo quiero tener una vejez digna, pero yo también ayudo mucho, Jorge, yo ayudo muchísimo. Yo no quiero todo para mí, yo todo lo que tengo ayudo a comedores, ayudo acá a la gente en la calle cuando ande, la abuela, yo siempre, las que venden pañuelos, sí, yo siempre estoy ayudando, yo no quiero nada para mí, yo estoy de vuelta, Jorge. Yo estoy de vuelta, así que lo que hago es para repartir, es para sentir que otra gente se sienta bien, yo voy a comer, hay alguien que está ahí, le digo, ¿comiste algo? Bueno, dale, hamburguesa, esto, café con leche. Yo, mi vida es todo repartir.
1: Ajá. Escúchame, acabas de explicar por qué se te quiere tanto. Además de que cantás muy lindo, tenés un corazón muy generoso.
2: Exactamente, porque a mí me enseñaron desde chica a dar y recibir. Y yo doy, y todo lo que doy vuelve al otro día más. Y no me da, en ese sentido, ver la gente como yo veo en la calle, que veo mucha miseria. Entonces yo no puedo pasar de alto por eso, no puedo pasar, porque a mí me rompe el corazón. Entonces hay una abuela que pasa ahí cuando yo estoy cantando, ya apenas caminando, me dice, hola hermosa, bueno, toma, no sé cuánto le doy, porque yo saco de la bolsa y le doy.
1: Escúchame,
2: no me interesa.
1: Hay veces que, entonces, vos recibís por cantar, pero también das cuando ves necesidad.
2: Sí, claro, yo ayudo mucho también, a mi familia de Entre Ríos también ayudo mucho, o sea, lo que hago es para la gente, porque yo no quiero nada, porque yo ya estoy de vuelta, yo ya estoy, como quien dice, en otra etapa de mi vida donde quiero estar feliz, que la gente me quiera. A mí me quiere muchísimo la gente, hasta los chicos, hasta la gente de la calle, que de la calle me dice, abuela, está bien, me dice, necesita algo.
1: Bueno, viste que esa es una zona brava.
2: Hay que estar en esa zona, Jorge, hay que estar ahí.
1: Pero a vos te cuidan.
2: Me cuidan.
1: Es una zona, viste, de mucho punga, mucho arrebato, ¿me entendés?
2: No.
1: Y a vos te...
2: Jamás, nunca, pero vos sabés que una vuelta me sanaron, yo estaba cantando, pasó uno, me sacó un sombrero hermoso que tenía, no sé quién lo vio, lo trajo, me trajo el sombrero, me dice que esté tranquila porque se no le roba más. Así que no sé lo que...
1: se encargaron los muchachos, digamos.
2: Claro, y tengo que agradecer también, es un agradecimiento a la policía, a la ciudad que me cuida, y a la gente de la o sea, los inspectores, todo que anda de la municipalidad, o sea, del gobierno de Buenos Aires, agradecer que me dejan cantar ahí, porque pasan y me dicen, todo bien, Julia, hola, ¿cómo andas? Soy conocida por todos lados y me cuidan.
1: Es que, ¿sabes qué pasa, Julia? Te hiciste querer.
2: Sí, pienso que sí, porque no hay una persona que me diga, Julia, vamos, Julia, todo. Y cuando yo pongo la música o cuando pongo los cuartetos, entonces la gente se arrima. Es un mundo de gente linda, ¿no? De que baila conmigo, canta. Pero yo tengo que tener mi predicción también. A mí me encanta bailar, pero elegantemente. O sea, no quiero ser ridículo. Porque el ridículo es malo. Entonces yo digo, el día que yo tenga que ser un ridículo, me quedo. Y yo sé que la gente le gusta, porque yo soy muy fina para bailar. Si bailo cumbia, lo bailo bien. Si bailo cuarteto, también. Y bueno, eso a la gente le gusta.
1: ¿Cuántas horas del día ensayás?
2: No, nunca, nada. Yo no ensayo, nada. Yo directamente agarro yo hago mi plano en mi teléfono de todo lo que voy a cantar. Y cuando voy ahí ya directamente lo canto y me sale todo bien, gracias a Dios. Las pistas son muy buenas.
1: Bueno, qué historia la tuya, increíble,
2: ¿eh? Bueno, la vida me está llevando por una vida muy linda. Agradezco a Dios, agradezco a la gente. Yo principalmente me siento honrada con que la gente me escuche, me siento honrada que me dejen cantar ahí, que la policía me cuide, que los chicos, que la gente de la calle me cuide. ¿Y qué más le puedo pedir a la vida? Nada más que estar ahí y cantar. Ahí pasaron políticos, pasaron todo, y todos tienen mi teléfono, me han dicho, Julia, ¿necesita algo? Y yo le he dicho, yo no necesito nada, pero dele a otra gente que necesita.
1: Escúchame, Julia. Vos sabés que desde que empezamos a charlar, quiero que sepas, no sabés la cantidad de personas que se unieron a la transmisión. Pero hay alguien muy particular. Vos no cortes, quédate ahí, por favor, ¿eh? Voy a la otra línea. ¿Quién llamó por ahí? Buen día.
3: Hola.
1: Sí, ¿quién habla?
3: Hola, soy yo.
1: Sos vos. ¿Cómo te llamás?
3: Dale, Leonardo. Yo la conozco a quien está hablando ahí,
1: a la abuela Julia.
3: A Juli, sí, la conozco. Siempre le digo que le voy a robar el parlante cuando la veo ahí en Constitución. Yo soy el que vende el café.
1: Para. Escúchame, Julia, ¿lo ubicás? Sí. ¿Lo ubicás?
2: Sí, lo ubico. Es el señor que vende café en Constitución. Y siempre que voy, yo le compré unas cositas y me dice, te voy a robar el parlante.
1: Bueno, escúchame, que no se le vaya a ocurrir meter mano en ese parlante, ¿eh? Porque lo vamos a buscar hasta abajo de la cama.
2: No lo llevo más. Ahora alquilo ahí a una señora cerca del obelisco y yo le alquilo y dejo los parlantes. Y antes él me veía cuando yo llevaba los parlantes.
1: Pero escuchame una cosa, ¿para qué? ¿Hay alguien que alquila parlantes por ahí?
2: No, yo le alquilo a ella para que me guarde el parlante y ella me lo enchufa, yo viernes y domingo voy a la tarde, lo retiro y bueno, y ella me lo...
1: te lo guarda, o sea...
2: Me lo guarda.
1: Bien, bueno, escúchame, lo podés saludar al cafetero de Constitución, ¿eh?
0: Sí. Hola, ¿cómo estás?
3: Hola, nena. Hola, nena.
0: Todo bien, hijo. Hace días que no voy porque hace mucho frío, pero bueno, parece que este fin de semana va a estar lindo y lo vamos a ver.
3: No, yo sabes que pensé que estabas con Ricardo Forja.
0: Sí, un saludo, pero el parlante no me lo vas a robar.
3: Dale, nena, dale. Dale. Te espero allá, así te regalo un par de tortas ahí para que le des al remisero.
0: Bueno, gracias. Porque yo sí compro para darle al remisero.
1: Escúchame. Espera, Julia, antes de que cortes, decime qué representa para ustedes la muchachada de los vendedores ambulantes. Porque viste que parece que la quiere todo el mundo a Julia, pero ¿qué representa esta abuela, que es un poco la abuela de todos, para ustedes?
3: ¿A mí me hablas?
1: Sí, a vos.
3: Ah, no, para mí es grande porque siempre viene con buen humor, buena onda viene. Ajá. Y jodemos personalmente, ¿viste?
1: Sí.
3: Nada de falta al respeto, porque yo no falto respeto a nadie. Mm. Y yo le digo que tenga mucho cuidado con los manoplas, ¿viste? Yo le digo manopla a los ganchitos, ¿viste?
1: Sí, sí. Chavitos. Sí, pero escúchame, ¿para vos qué significa ella? ¿Cómo la ves a ella? Cuando la ves a ella, ¿qué sentís? ¿Te hace acordar a tu vieja, a tu abuela, a quién?
3: No, a mi abuela, pero yo la aprecio mucho. Aparte, yo también soy una persona grande, no te creas que soy un nene. Ajá. Tengo 66 años.
1: Bueno, mi viejo, si las tortas son tan ricas como dice Julia, por ahí algún día nos damos una vueltita por Constitución y las probamos, ¿dale?
3: Estoy acá en la Dársena, donde para el 12... sobre la calle Brasil,
1: sí.
3: Para los taxis.
1: Sí.
3: Bueno, ahí estoy de las 2:30, 3 de la mañana, estoy hasta las 7:30, 8 de la mañana.
1: Bien, la vamos a mandar a Luján, que va para el lado de
4: hoy
1: Quilmes.
4: Hoy lo voy a ver esta madrugada, así que voy a estar por ahí.
1: ¿Qué vas a hacer por ahí?
4: Porque hoy no voy al gimnasio, así que voy temprano por el tema del partido y justo tomo el colectivo ahí, bajo con el 12 en esa parada.
1: Escúchame.
0: Bueno, vamos con las tortas para Luján.
1: Bueno, te mando un gran abrazo, que vendas muchas tortas. Vivís de eso vos, ¿no? De
3: vender. Sí. Yo voy de 2:30 más o menos a 7:30, 8 de la mañana.
1: ¿Y qué vendés?
3: Y después me vengo.
1: ¿Y qué vendés? ¿Bizcochuelos? ¿Tipo bizcochuelos son?
3: Vendo todo, facturas, tortas fritas, cremonas, café con leche. Sí.
1: ¿Las preparás vos, las tortas fritas y todo eso?
3: No. Eso me traen ahí gente que me trae.
1: Bien.
3: Todo me traen, las facturas, todo eso me traen.
1: Y una torta frita, por ejemplo, un cafecito, ¿qué tenés? ¿Vos preparás el café, los termos también te lo llevan?
3: Sí. No, eso lo llevo yo.
1: Eso lo llevas vos. Bueno, y por ejemplo, un cafecito con leche y un par de tortas fritas, ¿eso cuánto sale?
3: Sí, mira, tenés café de 1.500 pesos y de 2.000, mediano o grande.
1: Bien.
3: Y las tortas fritas 700 o 3x2.000.
1: O 3x2.000. O sea que...
0: Muy ricas son.
1: Muy ricas. Dice Julia que son muy ricas. Bueno, quiere decir que un café con leche grande y tres tortas fritas son más o menos 4.000 pesos.
3: 4.000 pesos.
1: Bueno. Está muy barato no está. Pero bueno.
3: ¿Eh? Bueno, escúchame, quien quiera colaborar, simplemente quiero el Arias.
0: Anda a vender café y tortas fritas.
1: Escucha,
3: por ahí alguno me tira algunos mangos.
1: No, vamos a hacer al revés. La vamos a mandar a nuestra corresponsal a Luján para que testee la calidad del producto y después vemos, ¿dale?
3: Dale,
4: teneme en café calentito esta madrugada, tipo 4:30 de la mañana.
3: Cuando vos quieras.
1: Escúchame, éramos tan pobres.
4: A Ámbar la conozco, me he fotografiado con ella. Obvio que tanta gente que se fotografía con ella no se debe recordar de mí, pero bailé con ella, canté y me fotografié.
1: Bueno, mirá vos, tenés admiradores, Julita, por todos lados.
0: Mira vos, qué linda.
1: Bueno, escúchame, para terminar, me la pasaría hasta las 4 de la mañana escuchando esa sonrisa tan fresca, tan juvenil, tan sincera.
0: Dios me ha dado esto de... Yo tengo 20 años, te lo juro que tengo 20 años. Hago las mismas cosas que cuando tenía 20 años, o mejor. me digo mejor, porque hago gimnasia, voy, vengo, canto, voy, me siento como si, vos sabés que en mi corazón, yo en mi edad no importa, pero en mi corazón tengo 20 años, tengo una energía que no puedo quedar quieta en mi casa.
1: Escúchame, o sea, donde ¿algún amorío por ahí, Julita?
0: No, para nada, no, porque hace 10 años que estoy, que quedé viuda, que quedé sola, y dije no, mi amor es la música y me llenó
1: pero
0: como nunca.
1: Pero, pretendiente no te deben faltar.
0: No, porque sabés que yo uso mucha minifalda cuando, cuando estoy en mis funciones. Entonces, viste, pasan, me dejan mucha propina. Vos sabés que vienen, o sea, turistas.
1: Sí.
0: Porque a mí, yo soy conocida en Londres, soy conocida en Estados Unidos, soy conocida en Miami, soy conocida en todos lados, porque todos me han venido a hacer. La BBC de Londres me vino a hacer una entrevista hace 2 años, que en Londres ya pasó ahí. Mm. Después, la Voz de América de Estados Unidos, de allá de Estados Unidos, pidió que yo haga un documental, lo hice. Y bueno, estoy conocida por todo el mundo. ¿Qué más puedo pedirle a la vida?
1: Bueno, Julita, escúchame, para terminar. Viste que a veces me pasa de encontrar personas tan pila como vos, con 75 pirulos, pero de 20, que no se entregan, que no se rinden.
0: No, para bueno, nada.
1: Pero, a ver, a veces a esta hora de la madrugada me encuentro con personas que por ahí les pinta, como dicen los chicos, el bajón. Entonces, si alguno de ellos está escuchando, ¿qué se te ocurriría decirles? Como para terminar esta charla, ¿viste?
0: Bueno, ante todo, se tienen que amar, se tienen que querer y vivir. Porque ya estamos de vuelta a la edad que tenemos. Todo tiene que ser bueno para nuestra vida. Todo tiene que ser, o sea, no tener bajones. ¿Por qué motivo? Sí, hay motivo. Pero siempre uno tiene que apostar al otro día, a levantarse, dar gracias a Dios, porque uno se levantó y vio la luz del día, al acostarse también, al comer algo, dar gracias a Dios. Hay que tener buena vibra. Yo tengo una buena vibra y sé que voy a vivir muchos años más. Y a los 80 años voy a estar cantando ahí. Así que a la gente que se cree que no puede hacerlo, lo tiene que hacer. Caminar, tomar mucha agua, vivir y no hacerse problema. Y no guardar nada, porque el rencor enferma. Hay que largar todo y ser feliz. Así con un pan o con lo que sea tiene que ser feliz esa persona. Así que mi mejor es vibra para la gente que más o menos se está sintiendo mal. Y les mando todo mi cariño, mi saludo de Julia, la cantante de Calle Corriente. Que pase que me vean.
1: Bueno, escúchame. Quiero que sepas que este programa está a tu disposición siempre. Cuando tengas ganas, te venís, llamás. Siempre te vamos a escuchar, siempre vas a tener un lugar, pero no un lugar para que cuentes tu historia, sino vas a tener un lugar en el mejor sitio que te podemos ofrecer, que es nuestro corazón. Así que,
0: como no, lo mío también. Ustedes cuando quieran hablar conmigo, estoy a su disposición. Muchas gracias por todo y un saludo a toda la gente trasnochadora que escucha tu programa, que son muchísimos. Le mando un abrazo.
1: Y mirá cómo te despedimos así, a ver si te gusta.

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compré más. Una cosa que me impresionó de Valeria Lynch es que algo que a los cantantes les cuesta mucho es cantar antes del mediodía. Un día, o cantar sentado. Y un día, no sé cómo fue que alguien organizó una grabación, y era a las 11 de la mañana, y ella prefirió cantar sentada. Una cosa impresionante. Es indescriptible la voz que tiene esta mujer. Por eso hace cosas como esta. Ahí va.

0: Ella dice que el gran secreto es como desatar las cuerdas vocales y que puedan volar. Bueno, a ella le sale bien y fácil. Estaría costándonos un poco, ¿eh? Bueno, 4473-1268-5122-6332. A ver, hoy juega la selección argentina a la 1:00 p.m. frente a Egipto, un rival duro. Quedan poquitas selecciones latinoamericanas, Colombia y Argentina, no más que eso. La selección de Cabo Verde fue recibida como héroes, y bien que hizo el pueblo caboverdiano en darles tan cariñoso recibimiento, igual que la selección de Paraguay. El presidente paraguayo pidió que Gustavo Alfaro continúe como entrenador, pero apareció una senadora, una desubicada total. Escuchen lo que dijo la senadora en su tuit.
1: Dijo lo siguiente: primero te voy a leer los dos tuits, porque tuiteó dos veces y muy fuerte tuiteó esta senadora. Y ya hay muchísimas críticas. Dijo:
0: ¿se llama la senadora?
1: La celeste senadora, sería celeste amarilla.
0: Bien.
1: Bruto puso, no aprendió ni a escribir. En vez de leche materna, chupaba cocos. Y lo más instruido que escuchó eran chimpancés. Les hubiera mostrado el dedo Orlando Hill, o sea, refiriéndose al Facium, porque yo lo hago todo el tiempo en el Senado y no pasa nada.
0: ¿A quién le decía todo eso?
1: Esto le decía a Mbappé.
0: La senadora. Celeste amarilla a Mbappé.
1: Exacto.
0: Bueno.
1: No se quedó callado Mbappé, por supuesto. Le respondió y le dijo: Madame, usted es una mujer despreciable e indigna de su cargo. Usted no representa a Paraguay, este país que derrochó pasión y honor a lo largo de toda la competición.
0: Bueno, a ver, Mbappé le respondió como un caballero, ¿sí? Punto. Ayer se armó una trifulca bárbara en Duro de Omar, porque prácticamente lo estaban santificando a Mbappé. Mbappé tuvo dos actitudes antideportivas totales. Y no me voy a meter con la vida personal de Mbappé porque no me interesa. De la cual mucho se habla, pero no es el punto acá. Pero Mbappé dijo hizo y dijo... al marcador que le había puesto Paraguay como marca personal, en un momento en tono irónico, con un Paraguay ya perdiendo, quedando afuera del Mundial, la marca del defensor paraguayo era muy aguerrida y le dijo: ¿qué, me vas a dar un beso? Esas cosas no caen bien. Son provocaciones que no aplican. Pero peor fue lo que le hizo al arquero Gil, al que le pateó el penal y le convirtió. Termina el partido y el arquero va como un caballero y le tiende la mano. E Mbappé lo dejó con la mano colgada. Bueno, mucho se comenta de Mbappé y sus actitudes. Bueno, Messi lo padeció. Así que lo de la sonadora es irrepetible, repudiable por donde lo miremos y por donde lo escuchemos. El presidente de Paraguay estuvo muy bien porque la cuestionó públicamente. La discriminación no tiene capacidad de ser tolerada por nada ni por nadie. No hay nada que justifique un acto discriminatorio, mucho menos del tenor que esta senadora, que ha hecho quedar muy mal a su país, mucho menos de la... con la violencia, la brutalidad de sus expresiones. Pero también es justo decir que los jugadores paraguayos no merecían el trato que Mbappé les dio. Punto. Las cosas como son. No porque la senadora dijo bestialidad de Mbappé, nos vamos a olvidar que Mbappé es un tipo bravo. ¿Justifica eso la discriminación? Para nada. Pero todo sobre la mesa. A mí no me va eso de ser políticamente correcto. Entonces, bueno, sí, porque dijo, entonces nos olvidamos de todo lo demás. No, lo que dijo fue una porquería, absolutamente reprochable.
1: Y ahora la Federación Francesa de Fútbol anunció que va a llevar el caso ante las autoridades competentes.
0: Bien que hacen, bien que hacen. A ver, de arranque una denuncia por discriminación, de arranque. Pero también lo antideportivo de Mbappé, que por supuesto no es comparable, pero no hay que dejarlo pasar. Porque el deporte tiene valores más allá de querer ganar. Así que si uno se olvida de eso y se presta a lo que hace Trump, la trampa, a lo que la FIFA aceptó, más lo que la FIFA hizo, darle un premio a Trump, ese premio de la FIFA por la paz, insisto con eso, que fue una canallada, para que el tipo esté contentito. Vamos. Ayer lo escuchaba a Pablo Ladaga decir que Infantino tiene el estatus de un jefe de Estado. Vieron que está en todos los partidos. Bueno, el tipo va en helicóptero y no hace migraciones nunca. Bueno, es como Drupi, ¿viste? Está por todos lados. Pero lo que quiero decir es que, y no nos olvidemos que en Estados Unidos ocurrió el FIFA Gate, que descabezó la anterior cúpula de la FIFA. La UEFA se quejó. ¿Por qué? Porque el presidente de la UEFA es todo un chanchullo entre ellos. El presidente de la UEFA quiere dar su salto a la FIFA y tiene encono contra Infantino. Pero no nos olvidemos que el Mundial que viene se juega en Europa. Así que si quieren que el Mundial se juegue en Europa, no se enojen con Infantino, porque yo recuerdo cuando fue un expresidente norteamericano a cerrar el anterior Mundial para que se jugara en Estados Unidos y le hicieron corte manga. Le agarraron la valija con una mano y votaron con la otra. Bueno, punto. Dale. Hay una historia muy grande contada atrás de cómo se dieron vuelta esos votos que en principio eran para avalar que el Mundial se jugara en Estados Unidos. Por eso armaron ahora rapidito. Y ayer decía Ladaga que está en marcha que Estados Unidos sea por 5 años consecutivos la sede de la final de la Copa Libertadores. Una fortuna es eso. Una fortuna. Por eso tanta milonga de que quieren que la CONCACAF participe de la Copa Libertadores. O sea, hicieron todo lo posible para que el equipo de Messi se meta en la Copa Libertadores. Porque en verdad, estas personas se olvidan del deporte porque ya lo que vale es el negocio y el poder. Pero el fútbol sigue siendo un juego, el maravilloso juego de la pelota. 44-73-1268, el otro número, señora.
1: Es el 51-22-63-32.
0: No es más cómodo si usted se corre esa silla de ahí. 11-23-66-0710. Todos los días le pasa lo mismo.
1: Es verdad.
0: Bueno, lo peor es que la silla está y no la usa nadie, pero le quita la visión. Así que muévala cuando pueda. Buen día, ¿quién habla? Buen día. Buen día. Buen día. Bueno, acomodemos todo y seguimos.
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0: Bueno, para cada madrugada hay un Cristian Castro, en este caso cantando Volver a Amar. El juicio Maradona marcha despacito, muy lentamente, muy despacito. Ayer declaró...
1: Vanessa Morla.
0: Claro, exactamente, un integrante de la familia Morla. Vos decís bien el nombre, Vanessa. ¿Qué pasó en esa declaración, Luján?
1: Aseguró que fue el propio Maradona quien eligió la vivienda en el barrio San Andrés mediante videollamadas. Sostuvo que se optó por esa zona para que estuviera cerca de una de sus hijas.
0: Bueno,
1: y
0: qué?
1: Con esto contradijo a su hermano, a Matías Morla, quien días antes había calificado la logística habitacional de la internación como un desastre y una ridiculez.
0: Bueno, está bien, pero eso no sé si eso es en términos de declaración contradictorio, porque Morla nunca dijo quién había elegido eso, o al menos no trascendió. Ella dice que fue Maradona. Ahora, supongamos que es lo que dice Vanessa Morla, que fue Maradona. ¿Cómo podían hacerle caso a Diego Maradona, que la última aparición pública fue en el estadio de Gimnasia de Grima La Plata, que lo levantaron de la cama aunque no podía ni hablar, balbuceaba, tenía un caminar errático, pero estaba vendida esa presentación y sentarlo en un sillón daba pena, lo digo con todo respeto? Ahora, se lavan todas las manos diciendo Maradona eligió eso, si no podía elegir prácticamente nada en el estado, en la condición en la que se encontraba, lamentablemente. Decir una cosa así debiera darles vergüenza. Y si fue verdad haberlo permitido, debiera darle más vergüenza. Porque Maradona no podía decidir claramente lo mejor para él. Bueno, ese juicio va lentito, lentito, pero se le sumó, Luján, a ver si lo tenés a mano, un video que se desconocía hasta el momento, que fue un saludo de Cristina Kirchner a Maradona, creo que con motivo de su último cumpleaños.
1: De cumpleaños número 60.
0: De Diego.
1: Sí, sí, exactamente. En el marco del juicio de la muerte de Diego Maradona, sale a luz este video inédito del último cumpleaños de Diego, en el que Cristina le dedica unas palabras. Te quería decir que te quiero mucho y quería llamarte en estos 60 años porque sos el único argentino, uno de los pocos en verdad, que le ha dado alegrías a la gente y ha puesto a la bandera argentina en lo más alto del mundo. La grabación fue presentada por el abogado representante de Verónica Ojeda, pero el tribunal rechazó incorporar este video como prueba.
0: Claro, pero ¿y qué sentido tendría ese video? O sea, es un golpe de efecto. Y en este juicio hay muchos golpes de efecto. Pero acá no estamos buscando golpes emocionales, impactos emocionales. Lo que estamos buscando es la verdad. Y cualquier cosa que nos aleje de eso hace ruido. Como ponerse ahora a averiguar la marca, las camisetas, las propiedades de Maradona, o discutimos si lo mataron o lo dejaron morir, o discutimos la guita de Maradona. ¿Qué discutimos? Y a mí me parece que están yéndose por las ramas, no sé con qué intención. Baudry es el abogado que la representa a Verónica Ojeda, que además es la pareja de Verónica Ojeda. Buen día, ¿quién habla?
2: Hola.
0: Sí, buen día, ¿quién habla?
2: Soy Aida.
0: ¿De dónde? ¿De dónde eres,
2: Aida? Buenos días, Jorge. Mira, costó mucho para entrar en esta llamada. No entendía mucho la forma de conectarme. Quería agradecerte principalmente tus palabras, que me hacen tanto bien, pero ya hace días que no... Me invitan a salir al aire y no puedo hacerlo porque estoy pasando un momento tan feo, en un problema familiar, pero escuché tus palabras al comienzo y antes que comenzara yo estaba llorando, la verdad, por lo que me pasa. Y al escucharte me calmé bastante, porque me llegan muy al alma tus palabras. Y termino escuchando a Julia. Y bueno, eso completó ya mi día.
0: Claro.
2: En parte dije que soy un poco parecida a ella, pero el problema este me está superando, me está rompiendo las ganas y la fuerza que yo siempre tengo para salir también adelante. Pero no sé qué decirte, no sé por dónde empezar. Es muy feo lo que me está pasando. No sé si te comento un poquito, porque me gustaría que sea una sugerencia para que pueda hacer.
0: Ajá. Empezá por donde te parezca, no te sientas presionado.
2: Te escucho muy bajito, por favor. No te escucho casi nada.
0: Ahora te vamos a mejorar la vuelta, ¿sabes? Te decía, empezá por donde te parezca.
2: Bueno, resulta que yo estaba viviendo en Villa Mercedes. Soy de aquí, de Córdoba. Estoy ahora viviendo en Córdoba, pero ¿por qué? Porque yo allá hace un año perdí mi hijo. Y con ese impacto de saber la noticia, fui con mi marido. Yo era casada en segundas nupcias y mi marido lo quería con el alma a mi hijo. Era un amor increíble. Tanto mi hijo hacia él y él hacia mi hijo. Cuando nos vienen a dar la noticia, o nos dan la noticia en casa, yo te puedes imaginar que me volvía loca. Vamos a la casa de él. Cuando mi marido lo ve, bueno, tirado en el suelo. Es una muerte súbita. Mi marido se toma el pecho, siente un dolor fuerte. Y lo tuve que acompañar en ese momento, yo no sabía qué hacer y bueno, estaba mi familia y todos, pero yo tenía que, a pesar de todo, hacerme cargo de llevarlo a la clínica. Y allí comenzó todo el dolor del alma también, porque al mes y medio se va mi marido también. Y yo dije, si querían tanto, que se fueron juntos. Cuando yo quedo sola, con el resto de la familia, pero ya mi hijo, mi marido no estaban, entonces me encuentro en el departamento sola. Iba un hermano mío que vivía acá en Córdoba, casi siempre a visitarme, a quedarse conmigo, a acompañarme, hasta que un día me propone venirme a vivir con él aquí. Él también es viudo. Y yo le dije, déjamelo pensar. Y pensé, digo, bueno, entre estar sola yo allí y él aquí, acepté venir. Pero yo creo que fue el error más grande que he cometido él, por bueno, inocente, yo creo. Decir bueno es una palabra, pero yo hoy dije otra palabra muy fea. Y acepté venir. Ya he hecho 2 meses que estoy aquí. El primer mes, la primera semana, todo iba sobre rieles. Pero al pasar ya casi el mes, al terminar casi el mes, se nos ha hecho la vida imposible, porque él tiene un hijo viviendo en un departamento arriba, misma casa, que nos está haciendo la vida imposible. A él lo están destruyéndole la vida. A mí me quieren echar con con la nuera, junto con la con su señora. Me quieren sacar, pero así, quieren que me vaya ya, quieren sacarme ya. Y mi hermano lucha porque no lo puede hacer entender que yo no me puedo ir todavía. Porque yo le dije, me voy a ir, pero ¿por qué nació esto? No sé qué miedo tienen. Y ya es tan exagerado la falta del respeto.
0: Pero perdóname una cosa. Escuché lo suficiente para comprender tu lógica.
2: No te escucho. Jorge, por favor.
0: Subile a Ari un poquito más el retorno. ¿Ahora me escuchás?
2: Ahora sí.
0: Bueno, te decía que he escuchado con atención lo suficiente para comprender tu lógico dolor. Pero una pregunta que podría resolver todo. ¿Qué esperas para irte?
2: ¿Cómo?
0: ¿Qué esperas para irte?
2: Ahora estoy preparando todo de nuevo. Me costó muchísimo embalar todo, hacerlo, mandar la mudanza para aquí, llegar, tener todo, y tengo que volver. Yo le dije a mi hermano...
0: Perdóname, pero escúchame. A ver, viste que a veces hay que dejar de dar vueltas como el perro que intenta morderse la cola y no lo va a conseguir. A ver, tu hermano y vos tuvieron una idea que pudo haber funcionado. Tu hermano tiene un hijo y una nuera que no vamos a calificar, pero que les está haciendo la vida imposible. Lo que vos tenés que hacer es rápidamente volver a tu tranquilidad. O sea, si ya te mudaste, bueno, hiciste el intento, no salió, como muchas cosas en la vida, volvete a tu casa y deja de sufrir.
2: Estoy preparando todo.
0: Bueno,
2: preparando todo,
0: listo. Eso es lo que tenés que pensar, que vas a volver a tu casa, que te vas a encontrar con tus recuerdos, que por ahí abrís un álbum de fotos y recordás momentos lindos que viviste con tu esposo, el amor de tu vida, y con tu hijo. Y en lugar de tanta amargura y tanto problema, bueno, la tristeza va a estar, porque toda pérdida siempre lastima. Pero, volvé a tu casa, recuperá tu vida, tu tiempo, tus lugares, tus olores, tus amigas. Si no tenés...
2: ¿Sabes qué pasa, Jorge? Que yo ya no pienso por mí, porque yo ya decidí que me voy.
0: Pero está bien.
2: Son tantas las amenazas que le han hecho a mi hermano.
0: Sí.
2: Sobre todo la nuera, que hoy irrumpió así.
0: Pero mira, es probable que se quieran quedar con la casa. Ojalá me equivoque.
2: Sí.
0: Bueno, entonces, ¿sabes qué? Lo más importante es que tu hermano y vos puedan estar en paz. Y todo lo que mal se consigue, mal termina. Así que, si no funcionó que ustedes dos, los hermanos que se aman, vivan en la casa de tu hermano, bueno, invítalo a tu casa, a tu hermano a vivir en tu casa. Y sean felices.
2: Eso es lo que le dije hoy.
0: Bueno.
2: Esta tarde, porque él sabía ir a visitarme también, y se lo veía feliz.
0: Bueno.
2: Y en estos días yo veía que subía con él, le llamaban con excusa de ver el partido arriba, y yo me quedaba aquí abajo, porque aparte yo de todo eso de la pérdida de mi familia, de mi hijo y mi marido, al tiempo yo me caí por una escalera.
0: Bueno, escúchame.
2: En un supermercado.
0: Pará.
2: Y me quedé.
0: Pará. Perdiste a tu hijo. Perdiste a tu marido. Sí. Perdiste el equilibrio y te caíste. ¿Cuántas cosas más querés perder?
2: No quiero perder a mi hermano, pero...
0: Listo, ya no. Escúchame, por favor.
2: Sí.
0: La pregunta es otra. ¿Cuántas cosas más querés seguir perdiendo? A partir de ahora, deja de perder y anda a ganar. Gana paz, gana tranquilidad, gana estar en tu casa, gana compartir el tiempo con tu hermano, salgan a caminar. Recuerden esas épocas en las cuales los dos tenían 10, 12, 15 años y hacían travesuras. Vuelvan a sonreír. Da vuelta a la página, porque en donde estás, nada bueno vas a sacar. Da vuelta a la página.
2: Si me permites una cosita más, ¿sabes qué me hizo acordar, Julia? Porque yo dejé todo allí en Mercedes por venirme justamente. Tenía una actividad, unos compañeros que donde nos reuníamos a cantar.
0: Escúchame, ¿por qué querés seguir evocando nostálgicamente tu vida? Anda a recuperar eso que está ahí.
2: Me voy a volver.
0: Eso es, a ver, anda a recuperar eso que está ahí esperándote para abrazarte, para volverte a hacer sonreír,
2: sí.
0: Y en definitiva para recuperar tu vida. Y ojalá tu hermanito se enganche y puedan vivir con la tranquilidad y el amor que ustedes dos se merecen.
2: Ojalá.
0: Da vuelta. Ojalá. No, ojalá no. Proponete que así sea.
2: Porque así será.
0: Así, no, así será no. Así va a ser.
2: Así va a ser.
0: Muy bien, esa es la actitud. Gracias. Esa es la actitud. Te mando un beso grande.
2: Gracias.
0: Que Dios los bendiga. Y la próxima vez que me llames, quiero que esa llamada venga de Villa Mercedes. Cuentes que tienen planes con tu hermano, ¿sabes?
2: No. Dale, muy bien.
0: Muy bien. Esa es la sonrisa parecida a la de Julia. Si Julia te estuviera escuchando, diría... Esa es la actitud. Señoras y señores... Vamos a las noticias.
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6: 3 de la madrugada en todo el país, en Buenos Aires, 5 grados la temperatura. La selección irá con modificaciones ante Egipto. Scaloni confirmó la presencia de Messi y habló del rival.
7: Leo creo que está bien. No refirió nada a pesar de jugar 120 minutos el otro día y tener 39 años. Y si tiene, no me lo dijo, así que jugará igual. Y Egipto es una muy buena selección porque además que tiene jugadores de jerarquía, tiene un entrenador que viene trabajando hace tiempo con ellos y tiene una idea marcada de juego y juega bien. Juega bien. Es verdad que ha ganado solo un partido de 4, los otros los ha empatado, pero siempre ha tenido una marcada línea de juego, ha complicado a todos sus rivales y hará lo mismo. Es un rival.

0: culpa al gobierno anterior. Eso, curiosamente, se había normalizado en Argentina y eso le generó al país una pérdida de credibilidad que todavía hoy estamos purgando a pesar de 2 años y medio de una conducta fiscal intachable.
1: 5 grados la temperatura en la ciudad, la humedad del 80%. 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

0: que a veces las cosas tardan en llegar, pero al final, ¿qué hay?
1: Recompensa.
0: Claro que sí. Canta Mercedes Sosa. Recordá esto. Te lo decimos a dúo para que suene más lindo. A veces tarda. Tarda en llegar, pero al final
1: hay recompensa.
0: De eso se trata.

0: 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Bueno, número del WhatsApp, señora.
1: El 1123-660710.
0: Ese es el WhatsApp. ¿Y las líneas directas?
1: El 44-73-12-68 o el 51-22-63-32.
0: Bueno, flor de apagón hubo en Cuba, ahora lo va a contar Luján. Pero antes, buen día, ¿quién habla?
2: Hola, buen día.
0: Sí, ¿quién?

0: habla?
1: Soy María. ¿Qué tal? Mucho gusto, te digo, hemos hablado en otras oportunidades.
0: Bueno.
1: Unas cuantas veces.
0: Bueno, bueno.
1: Soy de Mar del Plata.
0: Bueno.
1: Estuviste hace poco ayer.
0: Sí, el fin de semana estuve por ahí.
1: Sí. Bueno, yo hace rato que quería hablarte, tiene que ver con un llamado de una señora que llamó justo antes que hable, que conversaras con la abuela cantora.
0: Sí.
1: Así que pasó un rato largo.
0: Sí.
1: Simplemente para decirte que no es verdad lo que dijo esa señora con respecto a varias cosas. Hablaba de Perón, que el padre le llevó la urna a Eva en su lecho. No es verdad, eran dos señoras.
0: No, el padre no le llevó la urna, el padre tomó la foto.
1: Ah, yo entendí mal.
0: Claro.
1: Perdón, entonces, no tiene sentido este llamado porque
0: no,
1: eran
0: no, está bien.
1: Las secretarias de Eva, las que le, no sabía que el padre había tomado la foto. Mm. Entendí que el padre había tomado la foto en que había estado el padre con la urna.
0: No.
1: Así que no,
0: el padre, lo que ella dijo es que su papá había tomado la foto, fotógrafo autorizado por Eva para ese momento tan especial de su vida, estando enferma, y que ese primer voto fue registrado por su máquina fotográfica y por su arte, ¿no?
1: Entendí mal, porque sí, eran dos señoras que eran las secretarias privadas de ella, y yo tengo la foto original y en realidad pensaba mandártela, pero tenía mal anotado el WhatsApp, bueno, todo se complicó. Pero yo entendí mal, entendí que el padre le había tomado el voto.
0: No.
1: Claro,
0: el padre
1: tomó la foto.
0: El padre tomó la foto, autorizado por Eva, que le había permitido ser su fotógrafo. Ahora, ¿y vos cómo tenés esa foto?
1: Porque una de esas señoras era familiar mío.
0: Una de las secretarias de Eva era familiar tuyo.
1: Exacto, sí.
0: Ajá.
1: Así es.
0: Escúchame.
1: Por eso tengo la foto, el diario original, viejito, ¿no? Soy una señora grande.
0: ¿El diario de qué? ¿El diario de qué tenés?
1: De la época, de la foto, obviamente.
0: ¿Qué diario es el que tenés?
1: Ay, mira, vos sabés que tengo la foto, tengo el pedazo, el recorte, que me lo... Bueno, lo tuvimos todos en la familia. Ese recorte, lamentablemente, no sé quién de la familia de la época recortó. Yo creo que era La Nación, creo.
0: Escúchame.
1: Era La Nación.
0: Y por ahí, ya que esa familiar tuyo era una de las secretarias de Eva, ¿Eva lo quería tanto a Perón de haber sacrificado, sacrificado tanto por él, a pesar de que él le engañaba, viste?
1: Yo te voy a decir una cosa. Yo, imagínate que yo era chica, yo ahora soy una persona mayor, tengo muchos primos de la época. Nosotros somos una familia entre los 65 y los 80, así que imagínate. Uno de mis primos, yo pienso como vos, que Perón no hubiera sido nada sin Eva. Estoy totalmente segura. Porque aparte tengo recuerdos de las conversaciones en familia. Una de esas señoras era tía abuela mía, imagínate. Un sobrino de ella trabajó muchísimos años en la radio Rivadavia, pero no te voy a dar el nombre porque yo sé que vos lo conocés. Pero no, yo tengo todavía, fíjate, no quiero comprometer a nadie, a nadie de la familia. Pero no quiero pienses que estoy haciendo un cuento. Te juro que te la mando la foto. Recién ahora tengo bien anotado el número del WhatsApp, lo tenía mal. O lo era viejo, no sé. Llamaba a un teléfono que me decían que no correspondía a la radio. Que me dice no corresponde.
0: Bueno,
1: a
0: no importa si no corresponde, me está.
1: Bueno, el tema es ese, que realmente yo considero que la persona real fue Eva, que hay muchas anécdotas. Se mató, se dejó morir, porque ella trabajó hasta el último momento. Le tenían que pedir por favor que deje el despacho de madrugada, no podía caminar, y la creo que vos lo sabrás, que el último discurso estaba sostenida por una especie de armazón.

0: madera, algo así.
1: Sí, claramente.
0: Bueno, son anécdotas, pero bueno. No puedo contarte tantas cosas así al aire. Jorge, nosotros hemos hablado en otras oportunidades, yo te sigo, pero ahora hacía muchísimo que no te hablaba.
1: Bueno.
0: Hemos hablado hasta de cocina. En la época de Joaquín, mira de qué época te hablo.
1: Bueno, te mando un abrazo. Te mando un abrazo.
0: Te mando un abrazo y bueno, vamos a ver si venimos y te mando la foto.
1: Bueno, dale.
0: Está muy bueno. Bueno,
1: gracias.
0: Bueno, el programa, te escucho siempre.
1: Bueno, muchas gracias. 4473-1268, 5122-6332. Buen día, ¿quién habla?
2: Hola, Jorge.
1: Sí, ¿quién habla?
2: Ramón de Berazategui.
1: Bueno, bienvenido, Ramón, cuéntenos.
2: Estaba escuchando al principio de lo que estabas diciendo, y otro también que te olvidaste, carpeta, Robledo Puch. Tuvo muchos años, le abrieron las celdas, no sé qué sé yo.
1: No, la de Robledo Puch es distinto. A Robledo Puch nadie, porque él tiene como, yo creo que hace ya como 50 años que está preso, pero no hay ningún juez que quiere firmar la libertad. Es al revés, lo de Robledo Puch, ¿por qué razón? Porque él no se arrepiente de lo que hizo.
2: Claro.
1: Entonces,
2: claro.
1: ¿qué juez pondría el gancho para dejar libre un tipo que no se arrepiente de haber sido artífice de muertes atroces, violentas, salvajes? Mataba gente con martillos, Robledo Puch.
2: No. A pesar que ya está grande, bueno, a todo, ¿no? Lo llega.
1: Sí, sí. Pero el tema es que nadie se anima a firmar, porque si en la Argentina no hay cadena perpetua.
2: No,
1: o sea, máximo.
2: No hay. Creo que no hay justicia tampoco, de
1: bueno,
2: que tengo 18 años,
1: eso,
2: hay muchas cosas. Va.
1: Si querés eso, si querés eso después lo charlamos también, podría ser un gran tema. Pero
2: claro.
1: A lo que vamos es que no hay cadena perpetua y claro. Firmenich, o sea, tenía una condena de hasta 25 años, pero ya, te digo, alguna vez escuché que iba camino a los 50 años, pero como él insiste en no arrepentirse de lo que hizo, es muy difícil, ¿viste?
2: Claro, sí.
1: No sé, él hace 2 años había pedido una vez más la libertad, dijo, yo recuerdo haber escuchado a su abogado y nadie la firmó, lo cual es un absurdo, ¿no? Pero bueno, porque si la condena la cumplió, la cumplió. O sea.
2: Claro, sí.
1: Bueno.
2: Otra cosa, Jorge, que cuando hablé anoche, como hablaba tú ahí, tu compañera, yo no le pongo a la gente nada encima así de las piernas, como dijo la chica. Yo, mi producto lo tengo yo, y el que lo quiere, yo voy y se lo doy.
3: No de sé. Los vendedores ambulantes que anoche yo decía que me molestaba cuando me ponen el producto arriba, exacto, aunque tenga un libro o un celular, no reparan en eso.
2: Verdad.
1: Vos sos vendedor ambulante.
2: Sí, yo empiezo el domingo, capaz vender ya, tengo que ahora compro alfajor hoy, capaz que el domingo ya me largo, Jorge, viste, porque no tengo trabajo, bueno, y en octavo yo no puedo estar pidiendo a mi hermano para comprar pan.
1: Sí, además no.
2: No, a mí me molesta, ojo, me molesta también, gracias a Dios, me molesta de que yo, gracias a Dios, suscito porque tengo una persona que me cuido y me da para comer, si no, ¿cómo hago, Jorge? Si los sueldos son miserables.
1: ¿Qué tema es, eh? Te mando un gran abrazo.
2: No, tengo un tema largo, ¿viste? Pero ya pronto va a pasar todo esto y va a salir una reina del sur, una reina del Plata. Y todo lo que, no voy a hacer nombre de quién hablo, y vos te darás cuenta. Y de quién hablaron y le quisieron condenar, en libertad va a salir y se va a postular para el 2027. Eso te lo dejo analizar.
1: Escúchame, ¿vos sos el que predijiste que iba a Portugal a ser campeón del mundo?
2: Sí, pero bueno, a veces los pronósticos fallan, ¿viste, Jorge?
1: Te mando un abrazo. Todavía la de arriba me funciona bien, no me falla.
2: Claro.
1: Te mando un abrazo. Bueno, vos dijiste, escúchame, te lo recuerdo porque nobleza obliga. Vos me dijiste, si me equivoco te lo voy a decir. No me lo dijiste.
2: Sí. Te dijo.

0: está bien.
1: Te mando un abrazo, mi viejo.
0: Dale, querido.
1: Bye, bye. Bueno, 4473-1268, 5122-633.
2: Después contame qué comes para tanta memoria, por favor. Auditiva, una memoria de terrible la tuya.
1: Buen día, ¿quién habla?
3: Hola, buen día.
1: Sí,
3: Juan Miguel habla de San Antonio Areco.
1: ¿Y por qué no le sacás el manos, el altavoz que nos va a permitir hablar más mejor?
3: Ah, bueno, ahí. Hola.
1: Baja la radio también.
3: Sí.
1: Bueno.
3: Porque voy viajando, por eso.
1: Bueno, ¿qué estás manejando, un camión?
3: No, una camioneta a buscar mercadería.
1: ¿A dónde?
3: A Bellavista.
1: ¿Qué mercadería vas a buscar?
3: Pasta.
1: ¿Pastas?
3: Pasta fresca.
1: Ah, bueno, bueno.
3: El sol de Bellavista. Bueno, no, yo quería saludarlo nada más. La verdad que me emociono porque me encanta escucharlo.
1: Ajá.
3: Así que ya con eso estoy hecho, le digo la verdad.
1: Escúchame.
3: Me encanta el programa y me encanta escucharlo a usted.
1: Bueno, bueno, muchas gracias. Escúchame, ¿vos, sí, qué, sí, vos qué haces? ¿El servicio de flete de las pastas o vos también las vendés?
3: No, no tengo una distribuidora.
1: ¿Y cómo va la venta?
3: Bien, relativamente bien.
1: Bien, bueno.
3: Sí, hay que andar nada más, pero está bravo.
1: Ajá, ¿qué significa?
3: Está bravo.
1: ¿Qué significa hay que andar nada más?
3: Y hay que moverse un poco más que antes.
1: Uh-huh.
3: Uno veía, hoy la plata la ve pasar, antes vos podías guardar un manguito,
1: uh-huh,
3: pero hoy está muy bravo, ¿no?
1: Escúchame, ¿y vos qué vas a buscar? ¿Los fideos frescos o fideos envasados?
3: Sí, no, no, son fideos envasados.
1: Ajá.
3: Fideos, ravioles, tapa de empanada, todo eso.
1: Ajá. Bien. ¿Qué son, fideos de marca o de
3: sí, sí, el sol de Bellavista.
1: No, bueno, pará de hacerme la propaganda.
3: Ah, bueno, perdón.
1: Escúchame. Escúchame, ¿y cuánto vale el paquete de 500 gramos de fideo?
3: No, vale 2.200 pesos al público.
1: Porque viste que hay una marca de fideo italiano que
3: sí
1: cuesta más cara acá que en Italia.
3: Sí, sí, acá es carísima, sí. La conozco, sí.
1: Bueno, sí, bueno.
3: Pero bueno, así estamos acá, en este país.
1: Ajá, escúchame.
3: Así estamos.
1: ¿Y las ventas las mantenés o bajaron?
3: No, no, yo más o menos las mantengo. Pero algunos otros colegas le han bajado la venta.
1: Ajá. Bueno, sí, sí. Bueno deseo que, bueno, llegues, que llegues bien a destino.
3: Un orgullo, la verdad estoy muy contento de haberlo escuchado. Ya estoy hecho, ahora sí que estoy hecho, no lo llamo más.
1: No.
3: Hablé con usted, estoy hecho.
1: No, no, no, podés llamar otro día y opinar sobre sí el tema que se te ocurra. Escúchame,
3: dale, dale.
1: ¿Y vas sí el camino por dónde lo estás haciendo?
3: Ahora voy por la autopista.
1: ¿Por qué autopista?
3: Ruta 8.
1: Por
3: ruta 8.
1: Por la ruta 8. Bien, sí. ¿Y cómo está esa ruta?
3: Y hay partes que están más o menos.
1: ¿Para más?
3: Esa gente...
1: ¿Para más o para menos?
3: Para menos. Para menos.
1: Bueno.
3: Igual que la ruta 9, yo viajo mucho a Córdoba y la ruta 9 está en algunas partes muy hecho bolsa.
1: Bueno, entonces.
3: Hasta que entra en la provincia de Córdoba.
1: Entonces tenés que andar con cuidado, ¿sabes?
3: Exactamente.
1: Bueno, te mando un gran abrazo, viejo. Gracias por
3: estar. Gracias, muchísimas gracias.
1: No.
3: Lo quiero mucho.
1: Gracias. Bueno, gracias, muchas gracias. Bueno, 4473-1268, 5122-6332. Buen día, ¿quién habla?
4: Hola.
1: Sí, buen día, ¿quién habla?
4: Hola.
1: Buen día, ¿quién habla?
4: Hola, Silvia, soy de Villurquiza.
1: Bueno, ¿cómo le va, Silvia?
4: ¿Cómo estás, Jorge?
1: Muy bien.
4: ¿Cómo estás, Jorge?
1: Muy bien.
4: Te quiero agradecer enormemente la noche que hoy nos hiciste pasar con la señora Julia, porque realmente me levantó mi espíritu, me abrió una ventana enorme ante situaciones que uno cotidianamente está pasando, ¿no? Como ya es cuenta corriente por estos días, ¿verdad? Fue un momento muy grato, fue un momento emocionante, loable de tu parte, de parte de ella,

0: No quería dejar de agradecerte. Creo que ya sabes quién soy. Te sigo en Instagram. A veces me podés contestar, a veces no. Sé de tu ocupación. Te quiero felicitar por tu participación en C5N, porque también te veo. Y después vino lo triste, que no es triste, porque la señora va a salir adelante, la que tiene que volver a su ciudad, que era, estaba con su hermano, y que tenemos que seguir así de pie, en la lucha diaria, a no claudicar, a entregarnos a Dios, a mi Sagrado Corazón de Jesús, y bendecirte a vos, a tu familia, a todo tu equipo y a todos los oyentes, Jorge. La verdad que te quiero un montón. Mi suegra María, que también es la que llamé por el 25 de mayo, ella también siempre te escucha y siempre tus oídos te deben estar molestando de tanto que hablamos de vos.
1: No, al contrario,
0: te puedo asegurar que nos encontramos y el primero que aparece en nuestra charla es Jorge Pizarro. Bueno, te lo puedo asegurar.
1: Bueno, muchas gracias por tanto cariño, lo valoro, lo aprecio un montón.
0: Muchísimo de parte de mi suegra, que tiene 85 años, que se llama María, y de parte mía, mi esposo, que lo tengo a mi lado, que está escuchando la conversación, obviamente, y que nos hiciste pasar una noche diferente, una noche emocionante, una noche que fue una acuarela.
1: Bueno, muchas gracias. Lo hacemos aquí entre todos, ¿eh? Nadie puede solo aquí. Te mando un gran abrazo, ¿sabes?
0: Te quiero decir algo más, cortito.
1: Dime.
0: Cuando te cruces algún día con Gabriel Sanfilippo, mandale un saludo enorme de mi parte porque él me conoce.
1: ¿Pero quién es Gabriel Sanfilippo?
0: Es el locutor.
2: El informativo.
1: De aquí.
2: Y cronista de casi.
0: De la Patria Movilera.
1: Perdón.
0: Yo los conozco.
1: Todavía no terminé de conocer, hace poquito que estoy acá, no terminé de conocer a todos, así que pido disculpas por eso.
0: No, desde luego, yo ya lo sé, por eso te digo, tal vez tuviste algún contacto o algo y es mi locutor preferido de Vélez. Y bueno, los conozco a todos, a Croacia, a Charles, a Andrés, como le decía Marito Mundo, hace muchos años.
1: Te mando un abrazo grande, gracias, cariños a tu casa, en tu casa. 4473-1268 5122-6332. Buen día, ¿quién habla?
3: Buen día, ¿cómo te va? Muy Miguel bien. Cardoso, te habla de Chajarí. ¿Cómo andás?
1: Bien.
3: Jorge, Miguel. Luján, buenas noches.
2: Hola.
3: La verdad que me gustaría hablar. Pasión. Terminable que te.
1: Perdóneme, pero se está escuchando un poco entrecortado, lamentablemente.
3: Ay, de vuelta otra vez. Bueno.
1: A ver.
3: Está bien.
1: Ahí,
3: otro día que se
1: ahí,
3: puede escuchar bien.
1: Ahí lo, escucho, ¿sí? Ahí lo escuchamos bien. Ahí donde está lo escuchamos.
3: ¿Se escucha?
1: Ahí sí.
3: Ah, bueno. Te decía que me encanta escuchar las charlas que tenés con José Larralde, con el maestro.
1: Ah, sí.
3: La verdad que es apasionante escucharte y el intercambio que hacen de opiniones tan, con tanta altura. La verdad que te felicito. Y también quería opinar sobre la señora que habló de Eva. Yo no sé por qué todavía la gente tiene tanto miedo de hablar. Esa señora siente miedo de hablar, no sé por qué. Acá en mi pueblo, en Chajarí, el busto de Eva fue arrastrado en el 55, después fue arrastrado de vuelta en el 76, y siempre despertó esos odios, y amores y pasiones, como lo de Cristina, ¿no? Odios, amores y pasiones. No sé por qué todavía hay esa división tan grande en la Argentina, ¿no? Esas cosas quería opinar que no sé por qué la gente todavía tiene tanto miedo a hablar de esas cosas, porque a mí me apasiona lo de Eva, por ejemplo, la historia que cuenta Facundo Cabral, que contaba.
1: ¿Cuál es la historia? Nunca lo escuché.
3: Apasionante.
1: A Facundo Cabral hablando de Eva, nunca lo escuché. ¿Qué decía?
3: Sí.
1: Qué pena.
3: El coche presidencial.
1: Sí.
3: Corría, Facundo era un niño, corría corría atrás y la custodia no lo dejaba avanzar, hasta que Perón le dice que pare, y entonces Facundo Cabral se acerca y Eva le tiende la mano. Dice, ¿qué quieres? Señora, yo quiero trabajar. Dice que a Eva le llamó la atención que un niño le pida trabajo, porque todos le pedían cosas y cosas y cosas, y él le pedía un trabajo. tenía años. Y entonces dice que los ayudantes lo atendieron, lo llevaron, le dieron de comer y qué sé yo, y ahí le contó la historia familiar. Entonces después Eva le manda una comitiva y le consigue vivienda para la mamá, que era pobre, muy humilde, y consigue trabajo y todo ese tipo de cosas. Bueno, la historia es infinita, es hermosa la historia de Facundo Cabral, con Eva. Y digamos, eso me llamó mucho la atención. Y Eva era, es un ejemplo que hizo con ese niño, que en esa época era niño, Facundo Cabral, se trasladó a muchas historias, millones de historias de esa que hizo Eva, ¿no es cierto? Pero no entiendo por qué hoy la gente todavía sigue teniendo miedo de Eva, siendo que era el sostén de ese tiempo de Perón y así mismo de la Argentina, ¿no?
1: Sí, a mí me queda el sabor amargo cada vez que leo o escucho sobre Eva Perón, el sabor amargo de aún hoy, y aún por el pueblo peronista, me queda el sabor amargo. A mi juicio no se le da la importancia o no se transmite con justicia la dimensión, lo que Eva, con sus más y con sus menos, como cualquier ser humano, lo que Eva Perón le aportó al partido peronista. Y me parece que el espíritu peronista estaba representado en Eva, y todos los vicios del peronismo estaban representados en Perón. Los dos...
3: Pero la altura que ella tiene trascendió el mundo, porque en España, en Estados Unidos, sí, el día de hoy le hacen reverencia, la reivindican, ¿no es cierto?
1: Sí. Y, sí, a Perón también, la trascendencia de Perón es innegable en otros países del mundo, pero lo de Eva es más llamativo. Y lo que a mí me parece aquí en la Argentina es que por alguna u otra razón, no lo sé, si por machismo, por injusticia, por no sé qué, a Eva no se le rinde el homenaje a lo que su figura, la dimensión de su figura política ha representado para la historia política reciente, me parece. Tengo esa percepción. Ojalá.
3: Sí, la verdad que sí, ese es un muy ingrato lo argentino, porque fíjate que a San Martín le rinden pleitesía y homenaje en Estados Unidos por lo estratega que era San Martín, y bueno, y pasa con Eva lo mismo, ¿viste? No se le da la dimensión que tendría que haber tenido, que tiene esa mujer tan grande, que siendo tan joven murió a los 33 años, ¿no?
1: Le mando un gran abrazo, señor. Gracias por esto.
3: Otro para ustedes.
1: Adiós. 4473-1268 5122-6332. Buen día. ¿Quién habla?
4: Hola, buen día.
1: Sí, ¿quién habla?
4: Alberto de Berazategui.
1: Bueno, si usted le saca el altavoz, se va a hacer mucho mejor.
4: Ah, muchas gracias. Espere un segundito, perdón. Bueno. Ahí está. Bueno. Un gustazo, Jorge, estar hablando con vos primera vez, y bueno, escucho todas las noches, me pude comunicar por suerte.
1: Así bueno, que, muchas gracias.
4: Yo te quería comentar una anécdota, pues yo era barrendero, yo soy jubilado, 34 años barriendo las calles de Buenos Aires, y yo no sé si vos lo sabés, pero te vas a sorprender si no lo sabés. Al lado mío barría un señor que se llamaba... y que se llama Chiqui Tapia, barrendero como yo. Yo digo, ¿cómo llegó este hombre, no? Impresionante la carrera que hizo. Y
1: pero,
4: bueno,
1: vos decís,
4: yo lo respeto
1: vos,
4: mucho porque lo hizo por derecha, ¿no? Vos decís, el delegado, el Manliva.
1: Chiqui Tapia era barrendero como vos, ¿en qué año?
4: En el año 87. 88 o 90, por ahí.
1: Bien, él en esa época era delegado.
4: Claro, era delegado, sí, de Manliva, del sector de los barrenderos.
1: Bueno, él estaba casado con la hermana de Moyano.
4: Creo que con la hija.
1: Con la hija, perdón, con la hija de Moyano, con la hija.
4: Se casó con la hija de Moyano, sí.
1: Sí.
4: Y bueno, ahí no lo paró nadie, así que... Llegó hasta eso, y yo digo que si no le encuentran las cosas que le andan buscando raras, yo creo que va a ser presidente de la nación. Impresionante la carrera que hizo todo por derecha.
1: Escúchame, hace un año a Claudio Tapia, el presidente de la AFA, un partido político muy importante lo medía para ver si podía funcionar como candidato en la provincia de Buenos Aires. Lo medían. Ajá. Así que es un poco lo que vos decís.
4: Bueno, otra cosa, yo así como estoy hablando con vos, te tuteo porque yo cumplí 80.
1: Sí.
4: Hablé con el señor Gerardo Sofovich, yo soy humorista, y él me quería llevar a toda costa a la noche del domingo. Mira. Cosa que realmente le agradecí toda la vida, y fui un cobarde porque no fui, que hubiera sido de mi vida, ¿no? Así que, bueno.
1: Y bueno,
4: y quiero,
1: son
4: de para no molestarte más, saludar a todos mis oyentes. Yo tengo un programa de radio, Cambera Sategui, y ahora estoy fallando porque tengo la voz tomada y estoy un poco resfriado, ¿no? Ajá. Así que te mando un abrazo, querido. Un gustazo.
1: Un gustazo grande. Adiós.
4: Chao, querido.
1: Adiós. Bueno, 4473-1268, 5122-6332. Teníamos pendiente dos cosas. Esta semana, teóricamente, van a anunciar el número de la inflación.
2: Claro.
1: Bueno, hay algunas estimaciones. Ya se le escapó al vocero que dio dos conferencias de prensa y metió cuatro patas. Pero bueno, una de esas patas es que adelantó el posible número de la inflación. ¿Cómo sabría él ese número? Lo dijo a horas de haber asumido. Ahí el tipo se pisó y nos demostró que todo eso está manipulado. O sea, te comunican a vos, que sos el ciudadano, que sos el que la tiene que saber antes que nadie, te lo vamos a decir tal día. Y el tipo parece que ya lo tenía. Bueno, o ya estaba predestinado o evidente, por decirlo de alguna manera. Bueno, contame.
2: Sí, el Banco Central de la República Argentina difundió el relevamiento de expectativas de mercado de junio del 2026, esto con la participación de 44 consultoras y entidades financieras, y la mediana de la inflación para junio se ubicó en el 2,0%, levemente por debajo del mes anterior. Para 2026, los analistas esperan que la inflación cierre en torno al 30% con una desaceleración gradual hacia fin de año.
1: Bueno, o sea, la expectativa de las consultoras económicas estaría en el orden del 2%. Y vos me decís que para el año, ¿30 y cuánto?
2: Para el año, 30%, en torno al 30%.
1: Bueno, pensar que Milei cuando presentó el presupuesto, ¿te acordás de cuánto dijo que iba a ser la inflación?
2: Ay, cambió tantas veces que ya ni me acuerdo.
1: No, en el presupuesto tiene que poner un número, puso el 10,1.
2: Sí.
1: La pifió por el triple. Por lo menos. 4473-1268, 5122-6332. Buen día, ¿quién habla?
5: Buenas noches, habla Héctor Ricardo de Morón. ¿Me escucha, Jorge?
1: Impecable. Héctor, buen día.
5: Buen día. Mire, yo soy un ciudadano no vidente, cristiano, y quisiera darle una ayuda a la chica esta de Córdoba, la que quedó viuda, que murió el hijo y el marido. Yo también tuve una circunstancia similar, no de mi vida, sino con mi hermana y con mi madre, que murieron casi una tras de la otra, ¿no? Me quedé solo como un perro y siendo como un perro.
1: No diga eso, bueno, no. Se quedó solo y usted es un ser humano.
5: Mi hermana tenía una perrita coli, también se me murió, y hasta el gato se me murió. Tenía un hermano que era el único que me acompañaba, que vivía en William Morris, y pobrecito murió durante la pandemia, así que estoy solo completamente.
1: Bueno, pero no diga eso, solo como un perro, no, nunca.
5: Bueno, quito eso entonces, solo como un perro.
1: No, solo como un ser humano, usted es una persona con valor, con capacidad de hacer cosas, todavía tiene la posibilidad de sentir, de soñar, de tener proyectos, o sea, tener años no significa quedar fuera del juego, ¿eh? No.
5: Bueno, te agradezco, Jorge, por la comprensión que me tienes. Bueno, quisiera ir a esto.
1: Es que es la verdad, no se lo estoy regalando, es lo que siento.
5: No, ya sé que no me lo regala. Por eso yo mismo, en todas esas posibilidades que encuentro, siempre quiero dar una mano a alguien que lo necesite. Esta señora de Córdoba, creo que la necesita. Uh-huh. Yo soy cristiano y le puedo dar siquiera la orientación de a quién puede escuchar. En las 7:30, la radio cristiana que yo escucho, está todo el día, las 24 horas del día. No sé si usted la conoce, la BBN AM730 es.
1: No.
5: Así se identifica la radio cristiana. Y la otra es la de Elizabeth Tioni, que es Transmitiendo Vida, que está por radio... Ay, no me acuerdo.
1: Igual, lo más importante...
5: Creo que es Continental.
1: Igual, lo más importante es el testimonio que usted le puede...
5: Aunque yo no pueda hablar con ella, escuchando los mensajes cristianos, usted no sabe todo lo que le hace crecer. Porque durante el día, usted ya no tiene nada que hacer, no, yo me cocino, limpio, hago todo yo solo... Y de mientras estoy poniendo la radio con los distintos mensajes cristianos del día, hasta música cristiana, y yo integraba incluso un coro, yo era coreuta en la escuela, digo, en la iglesia no apostólica en Lourdes, y cuando ya dejé de ver, porque yo tuve un ataque de depresión de casi 30 puntos, porque padecía glaucoma, ya había perdido un ojo
1: por
5: un
1: accidente. Pero perdóneme. Si usted quiere transmitir ánimo, de lo único que me ha hablado es de enfermedad y muerte.
5: Bueno, pero sabía cómo, ve cómo yo lucho y sigo adelante, sin embargo.
1: Bueno, pero entonces hábleme de eso, de cómo sigue adelante, que es lo importante, es el presente. Todo lo demás ya pasó y es irremediable. Pero es de lo que más me ha hablado. Sin embargo, no me contó cómo siguió para adelante, que es lo realmente admirable.
5: Sigo para adelante, como le digo, me estoy nutriendo de la palabra de Dios cada día, escuchando los diversos programas que yo escucho.
1: Bien, bueno.
5: Ya le digo, yo cantaba en el coro de una iglesia también, así que sé todo el tema y sé cómo impactan en el ser humano todos los problemas negativos. Y si esa señora de Córdoba quiere escuchar, ya le di que sintonice AM730.
1: Bien.
5: Las 24 horas del día transmite. Y si no, hay un programa especial en la noche a las 23:30. Está la pastora Elisa Vigioni, que se llama Transmitiendo Vida por Radio Argentina.
1: Bueno, le mando un abrazo y...
5: Si necesita, mi teléfono se lo puedo dar en privado, que justamente hoy le pedí a mi sobrina, que vive aquí al fondo en un departamentito que es anexo a este... mi teléfono, porque yo no me acordaba de mi teléfono.
1: Bueno,
5: si lo dejo por línea privada.
1: Sí, ahora le digo a Luciano que le tome su teléfono, ¿sí?
5: Me lo da,
1: Le mando un abrazo, gracias.
5: Muy
1: y métale para adelante nomás.
5: Yo hablé con una vez con usted, donde estaba en Radio Rivadavia, ¿no?
1: Sí.
5: ¿Estuvo a la noche usted?
1: Sí.
5: Bueno, para consultarlo por un problema de jubilación, usted me contestó muy bien, por eso yo me acuerdo siempre de usted.
1: Bueno, le mando un abrazo grande y métale para adelante, como le decía. Jorge. Adiós. Buen día, ¿quién habla?
6: Hola, buen día, Jorge.
1: Sí, ¿quién habla?
6: Diego acá de Morón también.
1: Bueno.
6: Estaba escuchando acá al vecino.
1: Bueno.
6: Estaba escuchando, me acuerdo cuando trabajabas vos en Canal 9 y siempre te veía ahí en el noticiero.
1: Bueno.
6: Siempre reportando y todo. Te quería comentar, Jorge, yo escuchaba que estaban hablando de Eva, de Perón. Y pensaba, ¿no?, que este país, la enfermedad de este país tiene nombre y apellido, Jorge. Esa enfermedad tiene nombre y apellido, que se llama Juan Domingo Perón. Y cuando una enfermedad se degenera, se transforma en metástasis. Y claramente el kirchnerismo representa la metástasis, porque... Realmente hoy yo pienso, ¿no?, que si hubiese ganado Sergio Tomás Massa como presidente, si en 8 meses llevó el dólar de 174 pesos a 1.257 pesos, imagínate hoy el dólar en cuánto estaría, ¿no? Y otra cosa, en un país donde no funciona la justicia, porque realmente no funciona, porque nos toman el pelo, vemos la cantidad de hechos de corrupción que hay, las causas que se encajonan. Es una pena, realmente, ¿no? Porque están los que están de un lado, los que están del otro, y yo escucho y veo que dicen que aumentó esto, que aumentó lo otro, y se la agarran con el gobierno y demás, y yo digo, pero ¿dónde está la persona de a pie, el laburante como, como es uno que paga impuestos, este, y que diga, no, las boletas de luz de Milei, las boletas de gas. Y digo, escuchame una cosa, campeón, le digo, fíjate la factura de luz y de gas, cuánto estás pagando de tasa municipal. ¿Por qué en el partido de 3 de febrero un litro de nafta vale 20 mangos menos que en Morón? Porque hay un intendente que quiso bajar las tasas municipales, que un producto de un supermercado pague un 2,75% como paga acá en Morón, y en 3 de febrero pague el 0,05% de tasa municipal por cada producto. Entonces, yo digo que estamos mirando mal la película. Si bien yo voté este gobierno, hay cosas que no me gustan, que yo digo, ¿no? Cuando yo me enteré que quedaba Daniel Scioli en la provincia, yo digo, ¿cómo puede ser un tipo, Daniel Scioli, gobernador, que nos metió la mano a todos en los bolsillos a todos los contribuyentes, que haya quedado acá? Y que este gobierno haya bancado a Manuel Adorni, un tipo que decía hablar de sacar los privilegios y demás, que no hayan aguantado tanto en el gobierno. Y bueno, uno a veces tiene que ser objetivo y pensar, ¿no? Y digo, ¿cómo? Hay gente que todavía se queja. Y yo digo una cosa, Jorge, trabajás ahí en C5N, en Radio 10. La pregunta es, te lo pregunto bien, ¿no? Es inocente la señora Cristina Fernández de Kirchner o culpable.
1: ¿Y la justicia qué declaró?
6: ¿Qué declaró? Te pregunto yo a vos, yo sé lo que declaró. Bueno, te pregunto, ¿inocente o culpable, Jorge?
1: No voy a entrar en tu juego.
6: No va, es un juego.
1: Y yo creo
6: pregunta,
1: que sí.
6: Pregunta, Insaurralde y Sirio, ¿culpable o inocente?
1: ¿Y vos qué crees?
6: ¿Y a vos qué te parece? Hoy hablaban de la carrera que hizo Susana Jiménez, 65 años en la pantalla de televisión. No llega al 40% de la plata que tiene Sirio.
1: No sé cuánta plata tiene Susana Jiménez.
6: Hoy dieron un informe de la plata que se estimula, ¿cómo te puedo decir? Que se estipulaba que la última.
1: Mira, lo que te voy a decir es una cosa. No conozco la declaración jurada de Susana Jiménez.
6: Año 2021 era de 150 millones de dólares.
1: No conozco la declaración de Susana Jiménez. No conozco la declaración de Susana Jiménez. No tengo por qué creer lo que me decís, porque es un dato muy delicado como para que yo me deje llevar por lo que vos decís. Claro. Lo que sí te puedo decir es que están tratando, el juez dispuso 7 medidas para determinar cuántos son los bienes que tiene Jessica Sirio, si es cierto que utilizó como pantalla, como testaferro, a su prima, si es cierto que su prima tiene 77 propiedades y más de 200 vehículos, y una serie de medidas para determinar si participa o no en distintas sociedades anónimas. Como todo eso el juez ordenó peritar, yo cómo me animaría a decir qué es lo que tiene si ni el juez lo sabe.
6: Bueno, a ver, el paragolpe acá es Jessica Sirio, pero el tema acá estamos hablando, ¿no? Martín Insaurralde, ¿víctima o culpable?
1: Te voy a decir una cosa, como pocos, durante muchos meses en los cuales todo el mundo hacía silencio, yo preguntaba, ¿dónde está Insaurralde? ¿Por qué debiera seguir este juego que no sé a dónde pretendés llevar si esta línea es para que ustedes den la opinión? Porque yo me la paso opinando todo el programa.
6: Claro.
1: Entonces.
6: Claro, ¿no? Bueno. Imagínate que uno compra un autito de 18.000 dólares y tiene que hacer una declaración jurada, análisis de sangre, de orín, y uno dice, mirá vos la fortuna que mueven. Bueno. Con el tema del cambio del dólar blue, del dólar... No, que esa plata que nosotros vemos es plata nuestra, de los contribuyentes que pagamos.
7: tasa inmobiliaria, municipal, aporte jubilatorio.
1: Claramente la plata, claramente la plata de la corrupción es plata nuestra.
7: Claro.
1: Es plata nuestra.
7: Claro.
1: Pero claro, en el caso de Jessica Sirio, en el caso de Cristina Fernández de Kirchner, la justicia ordenó que ella y los que están en la misma causa tienen que devolver 680 mil millones de pesos. Punto.
7: Bien, bien.
1: Y en la causa de Jessica Sirio se dictaminaron ayer 7 medidas procesales para determinar las cosas que te dije. Lo de Susana Jiménez ahora, no voy a opinar porque la declaración jurada no la vi.
7: Te hago una pregunta, Jorge, yo te hago una pregunta.
1: Pero vos entendiste que esta línea es para que vos opiné, no para que me sometas a mí un interrogatorio.
7: No, yo no te estoy sometiendo. Estamos haciendo un intercambio de palabras y de charla.
1: No, pero vos no estás haciendo un intercambio de palabras. Lo que estás haciendo es, me estás haciendo una serie de preguntas a mí que, la verdad,
7: yo te hago, te digo esto. Yo no quiero imaginar de lo poquito que sabemos, de Izaurralde, la que debe mover o la que habrá movido o la que habrá lavado el gobernador que tenemos acá en la provincia, Axel Kicillof.
1: Mira, lo que sí pasó, lo que sí pasó, quiero decirte, es que verificaron la declaración jurada de Kicillof y no le encontraron ninguna anomalía.
7: Claro, pero el tipo
1: con lo cual, sí, pará. Sí. A mí me parece, está bien que vos tengas simpatías y antipatías.
7: Lo que no está bien es que este tipo Adorni 60 días ahí en el gobierno.
1: No fueron 90, pero lo que te quiero decir, es que vos podés estar enojado, sacalo un minuto hasta que se tranquilice. Soy especialista en amansar este tipo de situaciones.
7: Ajá.
1: Bien, quería decirte que vos podés estar enojado con un montón de situaciones. Ahora, no podés agarrar el tiramerdix y tirar sobre cosas muy delicadas si no tenés fundamento. Esto lo digo a cada rato, lo digo para vos, lo digo para mí, lo digo para todos. Porque si no...
7: ¿Por qué lo decís?
1: Lo digo porque de las personas que vos...
7: ¿Por lo de
1: Kicillof?
7: ¿Por lo de Kicillof?
1: No, te lo digo por en términos generales. Yo no sé si Susana Jiménez tiene 150 millones de dólares, como vos decís.
7: Sí.
1: No lo sé.
7: Sí, lo escuché hoy en un informe.
1: Pero perdóname, ¿quién te garantiza que eso que vos escuchaste es verdad? ¿Cuántas cosas se dicen y después...?
7: ¿Lo del caso Libra es verdad o no es verdad?
1: Acá lo que ha pasado es que el presidente hizo algo inapropiado. El lunes hablamos de este asunto. ¿Vos escuchaste el programa el lunes?
7: No.
1: Lo lamento,
7: no
1: lo lamento.
7: No, es la primera vez que escucho tu programa.
1: Bueno, si tenés la paciencia de escucharlo más frecuentemente, por ahí vas a tener una idea más acabada, porque no puedo hacer un programa todos los días lo mismo para que vos estés al tanto de lo que hablamos. Pero el lunes sacamos a la persona que más conoce de este tema, diciendo todo lo que se hizo mal, contando qué hay detrás del juez que con este fallo favoreció mucho al presidente, etcétera, etcétera. O sea, te invito a que escuches el programa y que después por ahí emitas un juicio, por ahí te gusta o no te gusta y tenés todo tu derecho.
7: Claro.
1: Te mando un gran abrazo. Gracias. Adiós. Adiós.
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1: Bueno. Momento de recuerdo y de música. 1940, suena Ringo Starr, señora.
2: ¿Sí? Claro, nació en Liverpool, nació un día como hoy, músico, compositor, baterista de la legendaria banda Los Beatles, a la que se sumó en reemplazo de Pete Best.
1: Bueno, y en 1962, un grande de la Argentina, de la música nuestra.
2: César Banana Pueyrredón nació un día como hoy en Buenos Aires, músico, cantante, compositor, ganador de 2 premios Prensario, quien lleva publicados 13 discos y una de las tantas baladas tan linda como la que estamos escuchando, Conociéndote.
1: Bueno, hoy hay doblete, ¿eh? Porque primero fue Ringo y ahora son los Beatles para esta canción.
2: Un día como hoy, esta banda británica publicaba el clásico y sencillo Todo lo que necesitas es amor, lo que estamos escuchando. La primera transmisión global de la televisión vía satélite, alcanzando a unos 400 millones de espectadores.
1: Y ahora sí que me pongo de pie para aplaudir a un grande. Se llama Eduardo Falú, con mayúsculas, ¿eh?
2: Que nació un día como hoy del año 23, en el Galpón, provincia de Salta. Guitarrista y compositor argentino.
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1: ¿Cómo le va, Marce?
10: ¿Qué dice? Buen día, ¿cómo estamos?
1: Bien, ¿cómo está la banda desenfrenada de Radio 10 con la choripañada?
10: Es lo que le iba a preguntar, ¿viene a servir choripán hoy?
1: No.
10: ¿Cómo que no?
1: No me invitaron, así que no voy a venir.
10: Pero no, con la invitación es masiva, o sea, fue abierta al público.
1: No,
10: es
1: no.
10: Para que todos estemos aquí.
1: No es lo que escuché.
10: Entregando choripán, ¿cómo que no?
1: No es lo que escuché.
10: Pero si está la promo, mire, está en Instagram todo, súbase, venga que hacemos, oficiamos ahí de choripanero.
1: ¿Usted le pone chimichurri al choripán o es solo el embutido y el pan?
10: El embutido
11: hoy no
10: y el pan.
11: No podemos hacer choripán. No, baja, lluvia.
10: Bájame la bandera.
1: Escúchame. Sí. El verdadero chorizo, proporción, cerdo vaca, ¿cómo es?
10: Sí, no, 50-50.
1: No, 70-30.
10: No, yo le hago 50-50.
1: 70-30.
10: Para el solo hecho de la. Igual yo trato de comprar solo de cerdo.
1: 70 vaca, 30 cerdo.
10: Bien.
1: Bueno.
10: Pasa que hay que comprar el chorizo en un buen lugar siempre.
1: Es siempre. Escúcheme.
10: Sí.
1: Bueno, ¿pronóstico tiene ganas o no?
10: ¿De qué? Va a estar fresco. Y 3 grados está haciendo
1: ya
10: ahora.
1: Ya me contestó.
10: Sí.
1: O sea que de fútbol no le voy a hablar.
10: No, yo creo que va a ser un partido disputado, pero se gana.
1: Mire este titular.
10: Ajá, sí. Caramba.
1: Caramba.
10: Es fuerte. Las parejas que se tiran pedo cerca una de otra tienen menos probabilidad de divorciarse. Qué interesante. El gaseo.
1: Las parejas.
10: Es natural.
1: Exacto.
10: Es una función del
1: Aunque
10: cuerpo.
1: Aunque suena extraño, dice el informe.
10: Es peor contener, ¿eh?
1: Algunos expertos señalan que la confianza para mostrarse tal como uno es, incluso en situaciones tan cotidianas como esta que usted describe, puede reflejar un mayor nivel de comodidad, de autenticidad y de cercanía.
10: El otro día me vendía un baño compartido. Ahora la tienen con que nos tiremos pedo juntos. Yo no sé dónde quiere llevar Pizarro. ¿Quiere que hagamos un concurso de provechito también?
1: No.
10: Traen pedir. Pedimos una gaseosa y hacemos concurso de.
1: Leandro, no
10: le pregunto.
1: Yo no creo en este informe, para nada.
10: No.
1: Dice, más allá de la anécdota, el verdadero mensaje es que las parejas que se sienten libres de ser ellas mismas suelen construir vínculos basados en la confianza, la aceptación y la naturalidad. O sea que, métale.
10: El tema es, claro, es generar la confianza cuando uno trasciende esa barrera. Porque veo cuando uno empieza a salir, trata de ser muy modosito, controlarse, todo.
1: ¿Cuál es el
10: más, el momento llega, estás un poco colorado, ¿te sentís bien?
1: ¿Cuál es?
10: Sí, me siento bárbaro.
1: ¿Cuál es?
10: Yo no tan. ¡Ah!
1: ¿Cuál es el día D o en tal caso el día P?
10: ¿Cuándo se te escapó? ¿Cuándo se te escapó?
1: Ya es tarde. Ya está.
10: Es que ahí está la reacción de no me di cuenta, lo dejamos pasar, agarramos el saumerio y empezamos a dale, cambiamos la energía.
1: Escúchame.
10: Claro. Escuchame. Oh, pará. Pará. Bien dice Scarzatti, sí. La otra persona se ríe o la otra persona te contesta.
1: ¡No!
10: Ahí está. ¿Se acuerdan la película y dónde están las rubias? Ahí está, el mejor ejemplo. Busquen esa película.
1: Te gustó. Desbarrancaste, pero te gustó el tema.
10: Pero es que es verdad. Escúchame,
1: yo conocí a una persona.
10: Caramba.
1: Muy famosa, que tenía ese problema, pero en serio no podía controlar.
10: Acá habría que poner música de documental de suspenso exclusivo. Jorge Pizarro investiga.
1: No, escuchá. Sí. Bueno, ¿y qué hacía esta persona?
10: ¿Qué hacía?
1: Porque no lo podía manejar el tema.
10: Si no damos nombre, no sirve la anécdota. Vamos a aclarar. ¿Qué? Si no damos nombre, la anécdota no sirve. Vamos a aclarar. Vamos a poner blanco sobre negro.
1: Bueno, pues, muy conocida esa persona.
10: Sí.
1: ¿Por qué conozco el tema?
10: A ver.
1: Porque una vez en un viaje llegamos y la habitación que
10: olía raro,
1: que nos tocaba, estaba, nos dieron a los dos la misma habitación.
10: No me diga que era con el baño de vidrio que le conté aquel día, porque
1: no.
10: Impresiona.
1: No. Y nos dieron a los dos la misma habitación.
10: Bien.
1: Sin conocernos mucho, dijimos, bueno, estamos acá. No había mucho para elegir.
10: Bien.
1: ¿Compartimos?
10: Dale, ¿qué vamos a hacer?
1: Listo, nos pusieron una cama de cada uno.
10: Ah, bueno.
1: Porque había una matrimonio.
10: Sí,
1: pero...
10: Si no, los asomadores en el medio.
1: No. Camas individuales, el hotel admitió el error, nos hizo una bonificación, nos pidió disculpas, bla, bla. Y dijimos, bueno, por lo menos camas, sí, ningún problema. Bueno, yo veía que la conversación no fluía, que me quería decir algo, pero que no se animaba.
10: Bien.
1: Vamos a cenar, volvemos a cenar. Baño, ducha, y al final no pudo más. Y me dijo, mira, tengo este problemita.
10: Ajá.
1: Y entonces me dijo, pero no te preocupes porque yo no puedo controlar, pero me doy cuenta. Y abajo, ¿qué tenía? Un desodorante ambiente.
10: Ah, caramba. No, yo pensé que se había dado cuenta porque de pronto en medio de la noche viene el agitar de la sábana. Vio que es la típica, ¿no?
1: No.
10: Levanto la sábana arriba y me tiramos.
1: No, bueno.
10: Perfecto.
1: Terminó.
10: ¿Usted quiere dejarlo acá?
1: Soy de acuerdo.
10: Sí, el manto de vida, hermoso. Es que lindos temas que elige Pizarro.
1: No, buena, no.
10: Buena jornada.
1: No, yo no lo elegí. Ojo, yo le mostré y usted lo leyó.
10: Que el choripán tiene su consecuencia.
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1: Bueno, el tiempito justo para decirle gracias a María Luján, a Mariano Huentecura, a nuestros realizadores artísticos Ariel Mayorano y Leandro Escresanti, la música que eligen Marce Stacchiotti y Javier Fábregas, Siempre Noticias con Carlos de Andrés, informados estamos, la Guardia Técnica a cargo de Cristian Bonet, en la seguridad están Claudio Díaz y Oscarcito Zambrano, nos cuidan un montón, Eli te deja la radio impecable para que todos y cada uno trabajemos con comodidad, y a ustedes gracias, como de costumbre, enormes gracias. Cosas lindas pasan todos los días, Dios es bueno todo el tiempo.

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0: julio, con 3 grados 2 décimas de temperatura, cielo despejado. Hay bastante humedad, ¿eh? 92%, aunque el viento es del oeste a 4 kilómetros por hora, pero casi imperceptible, por eso no hay sensación térmica. Pero se espera una linda jornada con ascenso de la temperatura, va a haber bastante amplitud térmica, porque de los 3 grados 2 que tenemos a esta hora, vamos a llegar a 17, según estima el Servicio Meteorológico, por la tarde, con cielo algo nublado. Y como te veníamos comentando ayer, de a poquito este frío intenso va a ir disminuyendo. Tendremos una semana con mínimas un poco más agradables, entre 7 y 8 grados, aunque las máximas no estarían superando los 12-13 grados. Hoy y mañana serían los días de temperaturas máximas más altas. Para mañana se habla de 18 grados, pero hacia el jueves vuelve a rotar el viento al sector sudeste y esto hará que otra vez incremente la nubosidad y también vaya bajando un poco las marcas térmicas. Así, la proyección que está haciendo para el resto de la semana, sin lluvia, al menos en lo que se proyecta al día de hoy por parte del Servicio Meteorológico Nacional. Obviamente, un poco más frío está en algunas zonas del conurbano bonaerense, por ejemplo, a esta hora, donde, si tomamos, por ejemplo, como referencia Ezeiza, estamos con 2 grados de temperatura, 2 décimas de grado bajo cero, la sensación térmica, pero con buena visibilidad, pese a que la humedad está bastante alta, 92%. Mucha información para compartir a lo largo de estas 2 horas. Obviamente iremos repasando lo que ocurrió durante el lunes, donde el tema central, y está reflejado ya en portada de varios de los medios que iremos repasando, está vinculado con este anuncio que hizo el gobierno a través de Luis Caputo respecto del esquema financiero para lo que queda de este año y el 2027. Importante cantidad de vencimientos por delante. Números de la economía en paralelo, que siguen también preocupando, como caída de la producción de autos, como reducción de presupuesto educativo. ¿Qué están proyectando las consultoras respecto de la inflación para junio, que se va a estar conociendo el dato del INDEC la semana próxima? También, por supuesto, entre los temas destacados en el ámbito internacional, lo que sigue ocurriendo en Venezuela, donde mientras continúan las tareas de remoción de escombros, se sigue actualizando lamentablemente la cifra de muertos y de heridos. También la preocupación por los que continúan aún desaparecidos. Nos vamos a meter en el Mundial porque ¿qué hará Trump ahora, no? Esta es la pregunta. Primero quiso anular una tarjeta roja y lo logró. Ahora, ¿querrá anular la eliminación de Estados Unidos? ¿Querrá jugar el partido de nuevo? ¿Qué iba a inventar Donald Trump, no? Ahora que los 3 países organizadores se quedaron afuera de la competencia porque Bélgica goleó a Estados Unidos 4-1. Le salió mal la jugada a Trump. Salieron muy enojados los belgas a jugar el encuentro. Y hoy, obviamente, toda la expectativa puesta en lo que va a pasar a la 1 de la tarde cuando Argentina se esté presentando ante Egipto, en lo que virtualmente se espera va a ser una paralización del país para ver qué ocurre con el seleccionado dirigido por Lionel Scaloni. Por supuesto, tendremos la actualización de todo lo que ha sido la conferencia de prensa que brindó ayer, la confirmación de algunos cambios, entre ellos el ingreso de Leandro Paredes al equipo desde el minuto cero. Muchos temas para compartir hasta las 6 de la mañana.
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2: Cuatro de la mañana, 10 minutos. 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

Vamos a comenzar la recorrida por los medios de todo el país, medios gráficos que van presentando sus portadas para este martes 7 de julio. Lo hacemos por la ciudad de La Plata, capital de la provincia de Buenos Aires, que está comenzando esta jornada con 1,5 grados de temperatura, 0.1 grados bajo cero la sensación térmica. Hay neblina que está reduciendo la visibilidad a 6 kilómetros, una humedad del 95%. Se espera una tarde con sol y 16 grados de máxima. Capital Punto 24 tiene como título principal el aire que respiramos en la región. Una ONG pidió información a hospitales de Ensenada y Berisso. Nuevo Ambiente realizó dichas presentaciones en nosocomios provinciales públicos para solicitar información sanitaria y ambiental relevante para evaluar la posible asociación entre calidad de aire y las enfermedades respiratorias. El pedido se basó en la Ley Nacional de Acceso a la Información Pública. También en la portada de Capital Punto 24, derrame de amoníaco en el Albert Thomas, intervino Policía Ecológica y Bomberos. Esto ocurrió ayer por la mañana en el colegio ubicado ahí sobre Avenida 1, entre 57 y 58. Finalmente no pasó a mayores, pero obligó a evacuar el colegio. También en la portada de Capital Punto 24, caso Chocolate Rigo, se cayó el único juicio abreviado y el debate oral ya se perfila para 2027. Por el lado del diario Extra, Caputo presentó el plan para refinanciar la deuda. La imagen de Cristiano Ronaldo. España dejó afuera la Portugal de Cristiano. También Argentina, que con cambios va por los cuartos ante Egipto. Obviamente que intuimos que por cuestiones de tiempo no se destaca tanto, aunque sí aparece por allí en el resumen la derrota de Estados Unidos por cuestiones de horarios. Y también la imagen de Carlos Bianco, el ministro de Gobierno de la provincia de Buenos Aires, quien ayer en su habitual conferencia de prensa de los lunes volvió a reiterar el pedido para que Nación otorgue avales para acceder a financiamiento internacional para obras públicas en la provincia. De hecho, el diario Hoy lo pone como título destacado en su portada. Bianco expuso a Santilli, no nos contestó, aseguró el ministro bonaerense ante el pedido para reactivar una agenda común. Además, cuestionó el modelo económico y anunció medidas para municipios. En la portada del diario Hoy también, la selección se juega hoy el pase a cuartos, la eliminación de Portugal a manos de España. También la jugada del gobierno para evitar las PASO. El Ejecutivo negocia con gobernadores aliados la vuelta de las colectoras como herramienta para suspender las primarias obligatorias, entre los principales títulos del diario Hoy de la ciudad de La Plata.

0: vamos a la ciudad de Mar del Plata, donde escuchás Radio 10 en FM 105.5. El diario El Atlántico tiene destacada la victoria de Bélgica ante Estados Unidos y la de España ante Portugal, pero el título principal es: ofrecen a docentes aumento salarial del 7% escalonado. También la imagen del plan de remoción del varadero de la base naval al desguace de otro pesquero inactivo para recuperar unos 1.400 metros de muelle. Está justamente allí en la portada del Atlántico. Por supuesto, los datos vinculados con el Mundial y la escaloneta que va por los cuartos aparece en la portada, además de anticipar el nuevo sistema de estacionamiento digital allí en la ciudad de Mar del Plata, que también plantea temas vinculados con el turismo. Por un lado, gastronómicos con pocas expectativas para el receso escolar, y feriado jueves y día no laboral el viernes para fines turísticos, anticipa el diario El Atlántico. Por el lado de la capital, también anticipa el nuevo sistema de estacionamiento medido que se va a implementar desde la semana próxima allí en Mar del Plata. También la clasificación de España y Argentina que busca el pasaporte a cuartos aparece en la portada. Y en la parte inferior, pese a la gestión de Trump, Estados Unidos fue eliminado. Aparece también destacado en la portada, junto con la mejoría que hizo que dos de las víctimas del skate park, el accidente que ustedes recordarán con un colectivo ocurrido allí en Mar del Plata, fueron dadas de alta. En un ratito tendremos el informe justamente de nuestro compañero Samuel Zamorano al respecto. Y este plan de vencimientos, plan de pago de deuda hasta 2027, que presentó ayer Luis Caputo, el ministro de Economía, también aparece en la portada de la capital de Mar del Plata. Una Mar del Plata que está iniciando este martes con 2 grados una décima de temperatura, 1 grado una décima bajo cero la sensación térmica por acción del viento del oeste a 12 kilómetros por hora. Se espera una máxima para hoy de 13 grados con algo de sol por la tarde.
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2: Cuatro de la mañana, 19 minutos. Ya tenemos habilitado, por supuesto, el 11-23-66-0710 en la vía de comunicación entre ustedes y nosotros. Mari La Panadera Lobo dice, me divierto con el cruce con Jorge. Gracias, mi radio siempre en la 10. Bueno, gracias Mari, muy amable por el mensaje. Te esperamos hoy para la choripaneada, a partir de las 11:30. Liana de Brasil la esperaríamos también. No creemos que llegue a la choripaneada, pero le agradecemos, por supuesto, el mensaje. Dice, espero que hoy la selección argentina haga un buen partido y siga en la competición. Sé que a veces hay desentendimientos entre aficionados brasileños y argentinos cuando se trata de fútbol, pero entre el fútbol y un amigo me quedo con el amigo. Bueno, gracias, Eliana, muy lindo el mensaje, y esperemos que, por supuesto, se cumplan tus deseos. Seguimos la recorrida por medios, en este caso lo hacemos por Perspectiva Sur, diario del sur del conurbano, el diario de Quilmes, que tiene como título destacado la confirmación que el cuerpo hallado en Uruguay desde uno de los pescadores desaparecidos. Recordemos, estos pescadores que eran buscados desde el 15 de junio pasado, cuando desaparecieron en el Río de la Plata, luego de haberse embarcado en el semirrígido Chamigo Hou. Bueno, restos que fueron trasladados a Berazategui, donde, bueno, familiares, amigos y vecinos pudieron darle el último adiós. También foto de trabajos que se están haciendo con el plan de bacheo en hormigón en distintos puntos de Quilmes, y por supuesto el Mundial, ¿no? Con la victoria de España, con lo que va a ser la presentación de Argentina, también lo tiene Perspectiva Sur en portada. El Sol de Quilmes también pone en portada este tema, y además otros títulos. El ministro Carlos Bianco advirtió que la situación de las empresas, comercios y familias es dramática. Una noticia que comentábamos ayer en el servicio informativo de Radio 10, camioneros en alerta porque una empresa distribuidora de cervezas cerró en La Matanza y echó a 220 trabajadores, también aparece en la portada del diario El Sur, entre los temas destacados que está presentando en su portada para este martes 7 de julio. Si pasamos por el diario de Pilar, por un lado tiene como título destacado: Pilar suma equipamiento para fortalecer mejoras en los barrios. Achával firmó un convenio con provincia para sumar maquinarias y herramientas destinadas a la obra pública, lo hizo a través del sistema leasing del Vapro. Y también hay una imagen de Venezuela, reconoció a bomberos de Delviso que colaboran en los rescates, y justamente aparecen en portada Néstor Lugea y Federico Albarracín, que forman parte del cuerpo especializado que envió el gobierno para colaborar con las tareas de remoción y búsqueda que se está realizando allí en Venezuela tras los dos terremotos que destruyeron literalmente la ciudad de La Guaira, epicentro justamente de las tareas. Así que allí están los dos bomberos en la portada del diario de Pilar. Y felicitaciones a ellos por su trabajo. De Pilar nos vamos a San Nicolás de los Arroyos, que está comenzando con apenas 0.3 de grado de temperatura, cielo despejado, 17 grados, la máxima que se espera por hoy con sol. Diario El Norte, título principal: solicitan llevar a juicio oral a otros 8 miembros de una red transnacional de narcotráfico, ya son 39 los involucrados. El grupo ejecutaba el transporte, almacenamiento y venta de cocaína en la capital federal y el Gran Buenos Aires. La imagen de un bebé, y los nacimientos caen 4% en el primer semestre y casi 30% en comparación con 2020, es otro de los títulos. También la referencia a

0: a lo que va a ser la presentación de Argentina hoy por el pase a cuartos de final ante Egipto. Más vandalismo en las escuelas. El jardín de Villa Riquio sufrió un robo y destrozos, además de la recomendación por las bajas temperaturas de extremar los cuidados para evitar el aumento de infecciones respiratorias, aparece entre los títulos principales del diario El Norte de San Nicolás.
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4 de la mañana, 24 minutos, pasamos por Zárate, el diario La Voz, también tiene en portada lo que va a ser la presentación argentina frente a Egipto hoy desde las 13, pero además complementa este título con otro que anticipa que habrá zona de exclusión vehicular en el radio céntrico por el partido de Argentina allí en Zárate, así que a tomar nota justamente de estos cambios, una Zárate que a esta hora está con 5 grados 2 décimas de temperatura y 3 grados 1 de sensación térmica. También se espera una tarde con sol y temperatura que podría estar llegando a los 16 grados. De Zárate nos vamos a Necochea. Ecos Diarios destaca también tema estacionamiento medido. El Ejecutivo vetó modificaciones y respecto de los colectivos, los azules aceptaron la prórroga. Se garantizó la continuidad del servicio mientras avanza la licitación. Los verdes no. Transporte Necochea absorberá 15 trabajadores y recorridos, entre el título principal que está dominando la portada de Ecos Diarios de Necochea. Una Necochea que a esta hora tiene 2 grados una décima de temperatura, 1 grado una décima bajo cero la sensación térmica. Se espera una tarde con sol y con 14 grados de máxima. Nos quedamos en la región costera porque nos vamos al diario Opinión de la Costa, justamente el único diario del Partido de la Costa, Pinamar, Villa Gesell, Madariaga, General Lavalle y Tordillo, y destaca en su portada más de 12.500 pacientes atendidos y cerca de 32.000 prestaciones cumple un año el Centro Odontológico Municipal de la Costa. También crece la demanda de asistencia social en Villa Gesell. El municipio advierte un escenario cada vez más complejo, además de anticipar los festejos que se están preparando para este 9 de julio allí en el diario Opinión de la Costa. A propósito de la costa, el servicio de colectivos que une, por ejemplo, Pinamar con Villa Gesell hoy va a tener restricción del servicio a partir de las 11:40 justamente por la preparación del partido de Argentina. Así que atención si sos de la zona porque te vas a encontrar con que va a haber ningún colectivo mientras juegue Argentina. Nos vamos a Junín, allí podés escuchar Radio 10 en FM 107.3 y el diario Democracia en su portada presenta el título principal: se presentaron las ofertas económicas para las concesiones. Hablamos de las rutas 7 y 188. Esta instancia formalizó la competencia definitiva entre los grupos interesados en la explotación y administración de más de 2.500 kilómetros. En el tramo mediterráneo hubo 10 oferentes y en el portuario sur 7. En ambos casos, la tarifa más baja fue presentada por Creditech, Sociedad Anónima. Lo pone este dato el diario Democracia. También campaña de afiliación del PJ juninense. El presidente Fernando Burgos definió cuestiones de la organización del partido peronista a nivel local. Picadas para soñar con la cuarta estrella. Consultadas por Democracia, fiambrerías destacaron un aumento de los pedidos para acompañar los partidos. Destacado en la portada también, estacionamiento, 55.000 usuarios.

usuarios activos desde el sistema destacaron que el número corresponde a usuarios registrados para Junín e incluye a personas de localidades de la región que utilizan el servicio. Portada del diario Democracia para una Junín que está comenzando este martes con un grado 4 décimas de temperatura bajo cero, con cielo ligeramente nublado con neblina que reduce la visibilidad a 8 kilómetros. 3 grados 4 bajo cero la sensación térmica por acción del viento del norte a 6 kilómetros. Y este cambio de viento justamente lo que nos está llevando a que se eleven las temperaturas máximas. 17, la que se espera para esta tarde en Junín con sol.

0: Vamos llegando a las 4:30 de la mañana. 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

4 de la mañana, 34 minutos. Gracias a los chicos de Estación de Servicio allí de Juan 23 en Lomas, que están siempre presentes, a Néstor y Ale, escuchando la radio, también al Tano y a Esmeralda, a quien saludamos, que están mandando el aguante para Argentina, también presentes en la sintonía de Radio 10, 11-23-660-710, la vía de comunicación entre ustedes y nosotros en esta recorrida que hacemos en la primera hora por medios de todo nuestro país. Nos vamos a ir hacia Tucumán. Tengo portada del diario La Gaceta. Con cambios, la selección va por el pase a cuartos ante Egipto. Es el título principal. También Bélgica goleó a Estados Unidos y lo dejó afuera de la Copa del Mundo. Un mediodía muy especial por el partido. Claro, va a ser una jornada muy distinta a la de este martes. El gobierno apuesta a vender activos para financiar deuda. Esto está relacionado con lo que ayer presentaba Luis Caputo como su proyección para el pago de deuda para lo que resta de este año y lo que se viene para 2027. También La Gaceta va anticipando lo que va a ser la celebración por el Día de la Independencia. Milei llegará mañana a Tucumán cerca de la medianoche. Viene con ministros a la vigilia del 9 de julio y la gran celebración patria en Tucumán. Adelanta justamente lo vinculado con el aumento del boleto interurbano, que disparó grados una décima de temperatura, 2 grados 6, el 9 de julio y la gran celebración patria en Tucumán. Adelanta justamente lo vinculado con el aumento del boleto interurbano, 2 grados 6, la sensación térmica. Se espera una tarde con sol y 17 grados de máxima.

De Tucumán nos vamos a Comodoro Rivadavia, donde podés escuchar Radio 10 en FM 88.3. Crónica de Comodoro tiene entre los títulos destacados: golpean salvajemente a un hombre en feroz pelea en una propiedad usurpada en la zona semicéntrica de Trelew. También en imagen del Gran Pericón Nacional para celebrar el Día de la Independencia en Trelew. Audiencia pública por tarifas respaldaron el pedido de aumento. El municipio entregó equipamiento para monitoreo y gestión del riesgo geológico a la universidad. Y una imagen realmente impactante, ¿no? Las temperaturas extremas congelaron tramos del río Chubut, en este caso una postal histórica en Las Plumas. El intenso frío que azota a la Patagonia dejó una imagen tan impactante como poco habitual. El río Chubut apareció parcialmente congelado y lo está poniendo Crónica de Comodoro en su portada. Una Comodoro Rivadavia que a esta hora está con 12 grados 6 décimas de temperatura, con baja humedad, 42%, pero se espera una jornada ventosa del sudoeste con ráfagas que podrían llegar a los 30 kilómetros por hora, y una jornada con cielo parcialmente nublado y 12 grados de máxima.

0: Comodoro Rivadavia, nos vamos a Catamarca. El diario El Angasti en su portada, título destacado, contador de la Corte se agregó más de 15 millones de pesos al sueldo. Había sido designado en la Secretaría Contable en 2022, se encargaba de la liquidación de haberes y durante casi un año fue añadiéndose sumas a sus emolumentos por distintos conceptos. Las operaciones fueron denunciadas por el secretario contable de la Corte y verificadas por un fiscal que elevó la causa a juicio. La definición está en la Cámara de Apelaciones. También en el Ancasti va títulos vinculados con el Mundial. La imagen de Argentina, que busca los cuartos ante Egipto. España despachó a la Portugal de Cristiano. Bélgica goleó 4-1 a Estados Unidos y lo eliminó del Mundial. También indagan a Esper por lavado de dinero narco. En la portada de El Ancasti, tiene que concurrir hoy a los tribunales de Comodoro Py. Y bono de 200.000 pesos para los becados de la provincia se va a pagar el miércoles de la semana próxima, anticipa El Ancasti. El Esquiú justamente pone este bono como título principal. Anuncian un bono de 200.000 pesos para becados de provincia, Catamarca incluye y plan Arraigo. Afirman que el problema del cobro del plus podría ser solucionado desde la política. Esto lo dijo el diputado Fernando Baigorri. Y por supuesto, gran parte del Mundial aparece en la portada de El Esquiú también para esta jornada de martes 7 de julio. Una San Fernando del Valle de Catamarca que está iniciando este día con 4 grados 7 décimas de temperatura, 1,7 la sensación térmica, y se espera una máxima en torno a los 18 grados.
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4 de la mañana, 43 minutos, seguimos la recorrida por los medios de todo el país. Nos vamos a Mendoza, donde el diario Los Andes, en su portada, tiene como título principal recaudación caída de 2,2% en el primer semestre en Mendoza. También, por supuesto, le destaca gran parte de su portada al Mundial y a lo que va a ser la presentación de Argentina hoy ante Egipto. Y en el centro de la portada del diario Los

0: Andes controlan con drones el tramo crítico de la obra del acceso oeste, que está trayendo muchos inconvenientes en las primeras horas del día a la ciudad de Mendoza. ¿Qué le pasa, Bolucci, que viene de golpe de vuelta? ¿Qué se olvidó? Ah, más diarios, perfecto. No, no, veo entrar así como desesperado. Digo, ¡ah! Tenemos un último momento. ¿Qué pasó, Pablucci? Va. Mendoza, capital, que a esta hora está comenzando la jornada de martes con 3 grados 8 décimas de temperatura, 1,4 la sensación térmica. Se espera una jornada con cielo algo nublado y 15 grados de máxima. Si está comenzando tu día aquí en Buenos Aires y alrededores, está frío, 2 grados 7 décimas la temperatura. No hay viento en superficie, esto hace que no se sienta tanto este frío, aunque obviamente está para salir abrigado. Pero se espera una tarde con una temperatura bastante más alta que la de estos días, porque el viento ha rotado al sector noroeste y la perspectiva es que tengamos 17 de máxima con sol. Pero no confiarse mucho porque, como te anticipaba, hacia el jueves vuelve a rotar al sector sudeste, con lo cual aportará otra vez humedad, va a haber aumento de nubosidad y nuevamente irá disminuyendo la temperatura. Pero sí, a esta hora frío, 2 grados 7 en capital y un poco menos en algunas zonas del conurbano. Nos vamos a Salta, Salta Capital, donde podés escuchar Radio 10 en FM 101.5. Gran parte del nuevo diario anticipa que hay caso de leishmaniasis en Salta y también la condena perpetua para dos acusados por un puestero decapitado, es el título del nuevo diario. Y por supuesto, todo lo que está pasando en el Mundial aparece también en la portada de Nuevo Diario de Salta. El Tribuno, por su parte, título principal: el gobierno estudia reactivar el derribo y la radarización. El ministro de Justicia, Juan Bautista Máiquez, estuvo en Salta y habló sobre narcotráfico. También la presentación del plan de pago de deudas está en la portada de El Tribuno, junto con este mismo título que aparecía en el nuevo diario: perpetua por el puestero que fue decapitado, además de un resumen del Mundial que aparece en la portada de El Tribuno de Salta. Salta Capital, que a esta hora está con un grado 8 décimas bajo cero de temperatura, 3,9 bajo cero la térmica, con neblina que reduce algo la visibilidad. Se espera una tarde con sol y 13 grados de máxima. De Salta nos vamos a La Rioja, donde podés escuchar Radio 10 en FM 106.5. El Independiente, en su portada: dos siniestros viales fatales apenan a las localidades de Patquía y Famatina, destaca en su portada. El gobierno trabaja un modelo de colectoras, a título del ámbito nacional. También en la parte superior, la confirmación del viaje de Milei a Tucumán. La Nación impulsa el proyecto para cambiar inocencia fiscal. Avanza un proyecto para apoyar al turismo, dice el Independiente. Nueva Rioja también se hace eco de estos accidentes viales fatales ocurridos en Campanas y Patquía. Además de anticipar que Quintela dijo que el aumento será del 15%, será con 50.000 pesos en chachos, dice Nueva Rioja. También hace mención al anuncio que hacía ayer el ministro de Economía, Luis Caputo, dio a conocer el programa financiero 2027. La Rioja, que a esta hora está con 3 grados 2 décimas de temperatura, 1,2 la sensación térmica, 71% la humedad. Se espera una tarde con cielo algo nublado y 15 grados de máxima. 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

4 de la mañana, 50 minutos, nos vamos a la ciudad de Córdoba. Allí escuchás Radio 10 en FM 98.7, 10 grados, 2 décimas la temperatura a esta hora, con cielo despejado. Se espera una linda tarde con sol y 22 grados de máxima. Hoy día Córdoba, entre sus títulos principales, por la clasificación a cuartos de final, Argentina medirá fuerzas hoy con Egipto en Atlanta. También lo que fue la presentación de Luis Caputo con el programa financiero para 2026-2027 aparece en portada. También la preocupación por el vaciamiento de la red nuclear del país. La Academia Nacional de Ciencias emitió un duro comunicado contra el ajuste oficial en el sector. También los dichos de Horacio Ferreira, el ministro de Educación de Córdoba, sobre el resultado de las pruebas Aprender. Y empezó el cierre nocturno en barrios de Villa Allende. Desde anoche en Lomas Suri y Pan de Azúcar hay 13 portones que bloquearon el ingreso y la salida. La Voz del Interior, por su parte, también pone en portada: Argentina va por más, con la imagen de Nando Paredes confirmado como titular para hoy. Deuda, el gobierno asegura los pagos hasta 2027. Un número muy preocupante, ¿no? El número de suicidios no deja de subir, la referencia en la provincia de Córdoba, y el caso de este instructor de vuelo que se arrojó en pleno vuelo dejando a su alumna en condiciones de aterrizar el avión. Finalmente pudo hacerlo, pero un espectáculo increíble, y la decisión que toma este hombre y este número, ¿no? El número de suicidios no deja de subir, realmente preocupante. Aumentan un 3.3% los peajes, anticipa el diario La Voz del Interior, entre los títulos destacados para este martes 7 de julio.

De Córdoba nos vamos a La Pampa, nos vamos a Santa Rosa, donde escuchás Radio 10 en FM 99.5 con 3 grados 3 décimas de temperatura y 8 décimas de grado la sensación térmica, con acción del viento del noroeste a 10 kilómetros por hora, 18 grados la máxima que se espera para hoy con cielo algo nublado allí en Santa Rosa, La Pampa. El diario La Arena destaca: Nación no hará nada para refinanciar las deudas familiares. Caputo aseguró que el récord de la morosidad es problema de los bancos. Cuota Hilton, hay 5 frigoríficos pampeanos, aparece en portada de La Arena para la exportación de carne hacia Europa. Denunciaron un ciberacoso con inteligencia artificial, otro de los títulos, y también la imagen que está reflejada en La Voz del Interior también aparece en el diario La Arena, de Leandro Paredes, justamente en la previa del partido de hoy de la selección argentina. El diario de La Pampa: el revés judicial destapó una feroz interna entre Ravier y Lule Menem. Tal como dio a conocer el diario, el juez federal Juan José Baric sancionó al partido con un año sin financiamiento público y abrió una causa penal. Lejos de replegarse, el entorno del vocero presidencial agita el dictamen para exponer el desmanejo financiero de la anterior conducción. También la despedida de Pareda de los retos de la diputada Perano, que aparece también en La Arena, aparece en el diario de La Pampa. Y este resumen de 4 frigoríficos que exportarán 4.200 toneladas de carne hacia Europa. Nos quedamos en La Pampa porque la reforma de General Pico también hace mención a este pago de deuda y este plan que presentó Luis Caputo, la hoja de ruta y los mercados que apoyaron. Pero en la parte superior tiene una nota el secretario general de la Asociación del Personal del INTA en La Pampa, Roberto Maldonado, quien sostiene que el INTA está en el peor momento de la historia. Esto está en el diario La Reforma, de General Pico, allí en la provincia de La Pampa.

0: Pasamos por San Juan, donde el diario de Cuyo tiene como título destacado: proponen un esquema estratégico para la energía en la minería. Luego de la discusión por la línea de 500 kilovatios, el titular del EPRE le explicó su visión a este energético ligado a la industria, con un modelo equitativo que incluya a todos los proyectos. También avanza la construcción de 4 estaciones de servicio y también un amplio resumen del Mundial en el diario de Cuyo. Allí presentado en su portada para este martes 7 de julio, una San Juan que está comenzando con 2 grados y medio de temperatura, 4 décimas de grado la sensación térmica, una tarde que se espera con sol y con 17 grados de máxima allí para San Juan Capital. Nos vamos a Rosario, allí puedes escuchar Radio 10 en FM 89.7. El Ciudadano en su portada tiene como título principal Fútbol Americano y se ve a un sonriente Donald Trump con Gianni Infantino, Donald Trump mostrando la tarjeta de la polémica en su mano, pero que no le sirvió de mucho porque Estados Unidos se quedó afuera del Mundial y justamente el hincha, el suplemento deportivo del diario El Ciudadano, lo pone en portada: el tiro por la culata. A pesar de que Donald Trump le pidió a Gianni Infantino que levante la suspensión del delantero Folarin Balogun, expulsado frente a Bosnia, Estados Unidos quedó eliminado de su propio Mundial. Y examen piramidal para lo que va a ser la presentación de Argentina. Rosario 12, los chicos también juegan. El Frente Amplio por la Soberanía presentó su proyecto de reforma electoral, el único que no fija pisos mínimos de votos para acceder al reparto de bancas. Cuestionan al Partido Único Santafesinos. Habla también de los refuerzos para el canalla, lo que es la preparación de Rosario Central para lo que va a ser el regreso de la competencia local allí en Rosario. Una Rosario que está comenzando esta jornada con apenas 2 décimas de grado de temperatura. Una linda tarde se espera con sol y 17 grados de máxima.
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0: Pasamos por Concordia, donde podés escuchar Radio 10 en FM 91.1 y el Heraldo de Concordia tiene como título destacado: Frigerio inauguró un moderno centro de monitoreo para la policía en Concordia. También la Fiscalía de Paraguay pidió más de 2 años de prisión para Edgardo Cuéider, el ex senador nacional. La negociación salarial entre el gobierno y los gremios estatales continúa sin acuerdo en Entre Ríos, dice el diario El Heraldo, además de, por supuesto, referenciar a lo que va a ser la presentación de Argentina hoy por el Mundial a partir de las 13 horas de nuestro país. 6 grados la temperatura en Concordia, con una jornada que se espera con algunas neblinas en estas primeras horas del día, y luego sol y 17 grados de máxima. 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El diario Río Negro en portada: respaldo de los mercados al plan de pago de la deuda hasta el 2027. Y una imagen del Cerro Catedral. Arrancó la temporada con fuerte presencia de brasileros. Destaca en su portada como título principal. Además de relanzar la mesa política y apuestan a una foto de unidad el 9 de julio en Tucumán. Una General Roca en Río Negro con 7 grados 2 décimas de temperatura máxima para hoy, 18 grados con cielo algo nublado, justo cuando el top indica las 5 de la mañana.
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0: Luis Caputo presentó el programa financiero 2026-2027. Dijo que salir a los mercados es una opción, no un objetivo. La producción de autos volvió a caer en junio. Se produjeron 37.029 vehículos, lo que representa un 1,9% de baja respecto de mayo y de 13,6% en la medición interanual. El presupuesto educativo se redujo casi el 50% en los últimos 2 años. Cambios en el gobierno. Guido Giana renunció como viceministro de Salud. Lo reemplazará Rodrigo Sbarra. Las consultoras que releva el Banco Central proyectan una inflación de 2% para junio. El gobierno de la provincia de Buenos Aires les ofreció 7% de aumento a los docentes. Desde los gremios acordaron someter la iniciativa a discusión entre las bases antes de dar una respuesta. La Fiscalía paraguaya pidió 2 años y 2 meses de cárcel para el ex senador Edgardo Cuéider. Habló el jefe del instructor que murió al tirarse de un avión en Córdoba. Era un amigo, no hay forma de entender lo que pasó. Venezuela actualiza 3.535 los muertos por los terremotos del 24 de junio. Hamas disolvió su órgano de gobierno en Gaza y Donald Trump dijo que su país está dispuesto a alcanzar un acuerdo con Irán. Los incendios forestales están fuera de control en Cataluña. Más de 100 dotaciones de bomberos y socorristas trabajan en focos simultáneos. Nos metemos en el Mundial porque Argentina juega contra Egipto por los octavos de final. Lionel Scaloni definió el 11 y confirmó que Paredes será titular. España, en tanto, pasó a cuartos al vencer sobre la hora a Portugal. Cristiano Ronaldo jugó su último partido en un Mundial. Bélgica le ganó 4-1 a Estados Unidos y justamente será el rival de la Furia.
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5 de la mañana, 2 minutos. Buen día a los que se van sumando a partir de este momento al aire de Radio 10, a los que se están despertando, a los que están comenzando su jornada. Gracias a quienes están acompañándonos desde las 4 cuando comenzábamos a transitar el panorama Siempre Noticias. 2 grados, 7 décimas, la temperatura con cielo despejado. No hay viento en superficie, lo que hace un poquito más llevadero este frescor del inicio de la jornada, que se espera bastante más agradable por la tarde que estas últimas, porque ha rotado el viento al sector noroeste. Esto ha permitido ponerle un poco de freno a la ola de frío polar y tendremos en principio, según lo que anticipa el Servicio Meteorológico Nacional, una máxima en torno a los 17 grados con cielo algo nublado. De todo modo, no hay que confiarse.

0: a esta hora. Como te comentaba, gran parte de las portadas de los medios nacionales que hemos ido repasando y también los de tirada que iremos repasando en minutos, plantean entre los títulos principales de hoy este anuncio que se había previsto para ayer lunes de parte del ministro de Economía, Luis Caputo, para detallar el esquema financiero hasta 2027 para garantizar pagos de deuda.
1: La decisión de este gobierno de respetar siempre la santidad de los contratos, de respetar el Estado de Derecho, de respetar la propiedad privada. Es decir, nosotros heredamos la peor situación económica de la historia y yo recuerdo cuando asumí, muchos colegas, la recomendación era que hiciéramos explotar todo, que defaulteáramos, que hiciéramos lo que Argentina hizo siempre en el pasado, que simplemente le echáramos la culpa al gobierno anterior. Eso, curiosamente, se había normalizado en Argentina y eso le generó al país una pérdida de credibilidad que todavía hoy estamos purgando a pesar de 2 años y medio de una conducta fiscal intachable.

0: 5 de la mañana, 5 minutos. ¿Se acuerda? Supuestamente ya estábamos transitando los mejores 18 meses del gobierno. Igual dijo Caputo que se vienen, se sigue, es como el segundo semestre de Macri, ahora se vienen los 18 meses mejores del gobierno. No obstante, aclaró, no quiere decir que vamos a ser Suiza o Estados Unidos, pero destacó los niveles de exportaciones y de consumo.
1: No estoy diciendo que en 18 meses vamos a ser Suiza o Estados Unidos. Digo que van a ser nuestros mejores 18 meses. ¿Y por qué lo digo? Porque lo muestran los datos. Si vos mirás los datos del último trimestre del PBI, estamos en récord de PBI, récord de exportaciones, récord de consumo. Y cuando mirás los diferentes componentes de la demanda agregada, ves que las exportaciones probablemente van a seguir subiendo. El consumo, en la medida que se siga recuperando el salario real y se sigan recuperando las jubilaciones, que es lo que va a pasar, que es lo que típicamente pasa con inflación hacia la baja.
0: Esto como que ya lo hemos escuchado, pero bueno, lo ratifica el Luis Caputo. También habló de las metas de privatizaciones, porque entre los activos en danza figuran centrales eléctricas, concesiones hidroeléctricas, trenes y AISA.
2: Las privatizaciones, bueno, alguna ya se ha materializado, como el caso de Transener. Tenemos alguna otra que probablemente se van a materializar este año, como es el caso de AISA. Tenemos las privatizaciones de las termoeléctricas. Esa puede llegar a ser incluso que se den antes del cierre de este año, pero conservadoramente hemos puesto que siguiera el año que viene, pero tenemos la expectativa de que se materialice antes. El número que hemos puesto es conservador, estimaciones entre los dos años que hemos puesto, entre 500 y un poco más, entre 500 y 1.000 millones conservador.
0: Y por suerte también aportó lo suyo el secretario de Finanzas, Federico Furiase, que destacó que 2027 será menos desafiante que este año.
3: Vamos a tener, producto de este superávit financiero, de este exceso de financiamiento neto por sobre las necesidades de 3.700 millones de dólares, ven que las fuentes de financiamiento son 22.900 millones de dólares, mientras que las necesidades son 19.200 millones de dólares. Hay un excedente de financiamiento neto de 3.700 millones de dólares, que obviamente, como hay superávit fiscal, se va a destinar como colchón para hacer frente a los vencimientos de capital del año 2027.
0: Leve descenso de la temperatura, 2 grados 4 a esta hora, 91% la humedad, apenas una brisa del oeste a 3 kilómetros por hora que no alcanza para medir sensación térmica, pero bueno, está fría obviamente la mañana, aunque se espera una linda tarde con 17 grados de máxima, según lo que nos anticipa el Servicio Meteorológico Nacional. Como te decía, esto que acabas de escuchar en el inicio del panorama, que son los anuncios vinculados con el cómo se va a pagar la deuda, está entre los títulos principales de los medios gráficos a nivel nacional. Caputo apuesta al mercado local para financiarse hasta 2027, dice

0: va en negocios, y justamente viene acompañado todas estas explicaciones que estuviste escuchando de una infografía donde hace un raconto de cómo se financiará 2026 y cómo se financiará 2027 y cómo queda el esquema de saldos, de acuerdo a lo que recién escuchabas en la voz de Federico Furiace. Sin embargo, hay otros títulos que pone Bae Negocios en su portada. Economistas ven metas complicadas en 2027 y el mercado reaccionó con moderado optimismo. También, la morosidad de expensas de countries mayor que en edificios. Fíjense qué título curioso. Parece que las complicaciones llegan a todos los sectores, incluso los más acomodados. Y hay una nota en portada también de Bae Negocios respecto de la mesa política que se posterga y habrá nuevos jugadores. Claro, porque iba a reunirse hoy a la una la mesa política, pero justo a la hora que juega Argentina. Entonces pasó para mañana 17:30. Ahí está planteándolo justamente Bae Negocios en su portada. Curiosamente, el título principal no es lo que anunció Luis Caputo, sino el tema de la polémica tras el perdón de la FIFA a un jugador de Estados Unidos por presión de Trump. Es el título principal de Clarín, aunque dice, con la reelección en la mira, afirman que la deuda se pagará sin salir a los mercados. Es el que plantea justamente Clarín en su portada, además de otros tantos títulos, como por ejemplo la imagen de Cristiano Ronaldo. España echó a Cristiano del Mundial y la definición ante Egipto. Y a las 13 la selección saldrá a la cancha en Atlanta con Paredes como titular. Entraría Tagliafico por Medina, dice el diario Clarín en su portada, entre los títulos principales. Tras tres condenados por el intento de robo a un banco a través de un túnel. También en la portada del diario Clarín, entre sus títulos principales para este martes 7 de julio. 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

0: 5 de la mañana, 12 minutos. En medio de todos estos anuncios que escuchábamos recién en el comienzo del panorama hechos por Luis Caputo, también se conoció que el gobierno mantiene el recorte de fondos para la mayoría de las provincias. La baja de las llamadas transferencias no automáticas superó el billón de pesos en el primer semestre de este año. Se trata del peor junio en 21 años, con una caída interanual del 87,7%. Estas transferencias alcanzaron apenas a 48.300 millones de pesos. Esto también motivó comentarios, en este caso del ministro de Gobierno bonaerense Carlos Bianco, que entre otras cuestiones lamentó que aún no recibió respuesta del pedido de reunión que le hizo al flamante jefe de gabinete, Diego Santilli.
1: Lamento decir, a diferencia del Gobierno Nacional, que todavía no nos contestó ni el WhatsApp, ni la nota formal, ni nos dio una reunión, ni nada de eso. Ni nada de eso, y ni siquiera nos firma los avales para que nosotros podamos tomar financiamiento internacional con organismos de crédito para llevar obras que son muy, muy necesarias, como la obra que estamos planteando aquí para la zona de Berisso, Ensenada y La Plata, de los efluentes cloacales. Dos formas distintas de gobernar, ¿no? Una, gobernar con todos los municipios, repito, independientemente de la fuerza política, y por parte del Gobierno Nacional solo gobierna con los amigos.
0: Y también Carlos Bianco rechazó los recortes al plan nuclear.
1: La situación del sistema nuclear argentino, del cual tenemos que estar orgullosos por esos 75 años de desarrollos que permitieron exportar reactores, manejar el ciclo completo de la tecnología, tener nuestra propia soberanía y autonomía tecnológica en materia nuclear, claramente las cosas no están funcionando bien. Esto ha pasado desde que llegó Milei, un alineamiento automático con los Estados Unidos. Discontinuar el programa nuclear argentino siempre fue un objetivo de Estados Unidos en los últimos 70 años. No había tenido suerte hasta ahora de que Argentina no siga manejando su sector nuclear con autonomía y con soberanía tecnológica como lo había hecho en los últimos 75 años.
0: La situación de las provincias no solamente se ve reflejada por la baja en cuanto a las transferencias no automáticas del Tesoro, sino también por la caída de la recaudación, producto de la recesión que está impactando en todos los sectores del país. Justamente sobre lo que ocurre en Mendoza nos amplía nuestro cronista Cristian Morón.
2: En el primer semestre del año, la recaudación total registró una baja real del 3%, impulsada principalmente por la caída de los recursos nacionales y la menor actividad económica. Los impuestos provinciales también mostraron un desempeño dispar. Disminuyeron ingresos brutos, automotor e inmobiliario, mientras que algunos tributos no lograron compensar la pérdida de recursos. Desde el gobierno provincial siguen de cerca la evolución de los ingresos, ya que la merma en la recaudación condiciona el financiamiento del Estado y la planificación presupuestaria para lo que resta del año.
0: 5 de la mañana, 15 minutos, 11-23-66-0710, la vía de comunicación, gracias a mi tocayo Marcelo desde el Talar, siempre presente, dice, a abrigarse, frío por allí. También gracias a Diego desde Rauch, Pablo desde Rauch, dice, viva Perón y el Diego. Pablo desde Rauch, que nos pone imagen del termo, acompañándonos, también Hanna desde Barcelona, con faringitis. Faringitis, pero es enfermedad de invierno, Hanna, ¿no? Del calor que está haciendo en Barcelona, salvo que sea el aire acondicionado, que, bueno, le mandamos un beso y que se mejore rápidamente. Gracias a que nos saluda desde Siena, Italia. Pero qué lindo mensaje recibir a esta hora. Santiago Rafael Castillo, que nos agradece la idea de los choripanes para compartir. Acordate, a partir de las 11:30 te venís aquí a la radio Uriarte Nicaragua en Palermo y tenemos choripan, gaseosa y bandera para alentar a la selección. Estos números de la economía que vienen generando distintas análisis, claro, los 18 meses mejores que estamos transitando, según decía Luis Caputo, no parece que se vayan a reflejar en lo inmediato, por ejemplo, en mejoras salariales, según lo que estimó el economista jefe de Fiel, Daniel Artana.
3: Sí, el proceso de crecimiento se va consolidando y uno va corrigiendo algunos golpes que hubo que resistir, por ejemplo, la inestabilidad o la incertidumbre que se generó el año pasado con las elecciones, que generó un apretón monetario que podemos criticar, pero fue un apretón monetario enorme que terminó generando aumento en la mora y que terminó complicando los números de actividad económica de la primera parte. Eso se ha empezado a normalizar y eso debería permitir alguna mejora en los ingresos. Si usted me dice, volver volver a niveles de salario real que tuvimos en el año 16, 17, que están 30% por arriba de los actuales, eso hoy de corto plazo no está disponible.
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0: Y obviamente la selección argentina es lo que está dominando la atención hoy del Mundial, el partido ante Egipto, la información que nos trae Julián Quintero.
5: La selección argentina juega los octavos de final del Mundial ante Egipto. Este martes desde las 13 horas, los campeones del mundo enfrentarán al país africano para meterse en la siguiente instancia. Para este encuentro, Lionel Scaloni piensa un equipo con el Dibu Martínez en el arco, Molina, Cuti Romero, Lisandro Martínez y Tagliafico en la defensa, De Paul, Paredes, McAllister y Enzo Fernández en la mitad de la cancha y en la delantera, Lionel Messi junto a Julián Álvarez, aunque minutos antes pueden haber algunos cambios. El árbitro del partido será el francés François Letexier y quien gane el duelo esperará rival en los cuartos de final que saldrá entre Suiza o Colombia.
0: Bueno, justamente habló en la previa Lionel Scaloni, destacó el juego de Egipto y sobre esto nos amplía Julián Quintero.
5: Lionel Scaloni habló en la previa de los octavos de final del Mundial y elogió el juego de Egipto.
6: Que además que tiene jugadores de jerarquía, tiene un entrenador que viene trabajando hace tiempo con ellos, y tiene una idea marcada de juego y juega bien. Es verdad que ha ganado solo un partido de cuatro, los otros los ha empatado, pero siempre ha tenido una marcada línea de juego, ha complicado a todos sus rivales y mañana hará lo mismo. Es un rival complicado.
0: Y también Scaloni se refirió a la designación justamente del árbitro francés para este encuentro.
7: Yo creo que no, un poco es de a lo mejor de bar del café, no de bar de cosas. Porque al final, el bar también es francés de arriba. No pasa nada. ¿Sabés por qué te pregunté si el bar es francés? Porque al final yo lo que le dije a la FIFA una vez, digo, si los tres árbitros, cuatro árbitros de campo son de un país, sería bueno que los de arriba sean del mismo país, porque no lo interpretan igual, el penal, así si son todos franceses, perfecto para mí, no me cambia que sea, así que me quedo más tranquilo.
0: Y Scaloni también se refirió a que en el Mundial todos los rivales son complejos.
6: De Brasil, bueno, yo vi un rato del partido porque estábamos también entrenando, después suspendimos un poco el entreno porque había tormenta, entonces lo vi cortado, la dificultad. Noruega es un muy buen equipo, creo que si Enrich mete esa pelota, creo que con 1-1 o con 0-0, hoy estamos hablando de otra cosa, esa es la realidad del fútbol. Y quedó eliminado como nos pudo pasar el otro día a nosotros y como puede pasar a la mayoría de selecciones, pero creo que se enfrentó a un gran rival, esa es la realidad. Y dicho esto, nosotros estamos, como dijimos el otro día con De Cabo Verde, estamos alerta porque también Egipto es un buen rival.
0: En la conferencia de prensa, Lionel Scaloni fue consultado respecto de la posición de McAllister y justamente señaló que estaba jugando de 5 porque Leandro Paredes había llegado lesionado al Mundial. Bueno, justamente Leandro Paredes hoy apunta a ser titular y de esta manera mejorar la posibilidad para que McAllister y Enzo Fernández estén un poco más sueltos. De hecho, Leandro Paredes también se refirió a esto y dijo que trabaja para ser titular.
5: Leandro Paredes advirtió que ningún partido del Mundial será fácil y que trabaja para ser titular en la previa del duelo ante Egipto por los octavos de final del Mundial 2026.
8: Obviamente que somos conscientes de que ningún partido va a ser fácil, que ningún partido va a ser cómodo como no lo fueron hasta ahora. Somos conscientes de que no va a ser fácil, no lo fue nunca, no lo fue en el Mundial pasado tampoco. Así que nosotros nos hemos metido de la misma manera. Uno siempre trabaja y entrena para sentirse titular, para sentirse importante. Obviamente que estoy a disposición del entrenador, a disposición de la selección para lo que me toque jugar.
0: Y Julián Quintero también nos trae la palabra de otro de los jugadores que ayer habló en el entrenamiento de la selección y que también fue confirmado, que es Nahuel Molina.
5: Nahuel Molina analizó cómo se puede dar el partido ante Egipto y cuál va a ser el juego de la selección argentina.
9: Las expectativas altas, como siempre, creo que va a ser un partido también muy difícil, como lo viene siendo este Mundial, un partido donde ellos suman mucha gente en ataque, entonces creo que por parte nuestra intentar estar lo más ordenado posible, intentar crecer desde la pelota y siempre intentar hacer nuestro juego. Nosotros siempre fuimos protagonistas o intentar ser protagonistas queriendo la pelota, así que no más que eso.
0: Crónica en su portada también pone justamente: solo le pido a Dios, y el Dios como se simbolizaba a Diego Maradona, pero con la imagen de Lionel Messi. La selección va por los cuartos ante Egipto. España acertó al final y retiró a Cristiano de los mundiales. Bélgica aplastó sin trumpas a Estados Unidos, jugando con el Trump, trampas, ahí está en la portada de Crónica. También la presentación del gobierno del plan para el pago de la deuda hasta el final de su mandato, entre los títulos principales. Arjona no se cansa de batir récords, 20 funciones, y también referencia a Brasil, el dolor de ya no estar, tristeza anoche, en fin, manito. También Brasil y México, ambos afuera del mundial, en la portada de Crónica.

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1: Y te lo decía en los títulos, lamentablemente se sigue actualizando la cifra de muertos en Venezuela, Fernanda Cornejo.
2: El número de víctimas fatales por el doble terremoto que azotó a Venezuela el 24 de junio ascendió este lunes a 3.535, mientras que el de heridos sigue superando los 16.000, según informó el gobierno venezolano a través de un comunicado.
1: Exactamente, 16.740 la cantidad de heridos y 6.462 las personas que fueron rescatadas. Hay números que ya se van estimando respecto de el costo de reconstrucción de La Guaira, 37.000 millones de dólares, un 40% del PBI, según estimó el Programa Venezolano de Educación, Acción en Derechos Humanos. Otro de los títulos que te comentaba en el inicio del panorama es que Hamas disolvió su órgano de gobierno en Gaza, y nos amplía Fernanda Cornejo.
2: El gobierno gazatí de Hamas anunció este lunes su disolución en espera de que el Comité de Tecnócratas Palestino, previsto en el plan de paz de Donald Trump, entre en la franja de Gaza para administrarla, aunque de momento la situación es de vacío de poder con más preguntas que respuestas.
1: Y también respecto del conflicto con Irán, habló Donald Trump y dijo que su país está dispuesto a alcanzar un acuerdo.
2: El presidente de los Estados Unidos, Donald Trump, afirmó que su país está dispuesto a alcanzar un acuerdo con Irán, pero advirtió que si la vía diplomática fracasa, Washington avanzará para terminar el trabajo en una nueva advertencia de acción militar contra Teherán tras el conflicto iniciado por los ataques estadounidenses e israelíes.
1: En el repaso de portada de medios internacionales, el diario británico The Guardian le destaca su titular a la victoria de Bélgica sobre Estados Unidos. También la OTAN se prepara para una cumbre difícil mientras Trump presiona el gasto. En otro de los títulos hace referencia a los incendios forestales que arrasan el sur de Europa, obligando a miles de personas a abandonar sus hogares. También drones atacan una refinería de petróleo rusa en Siberia, mientras Zelensky advierte que la región está ahora a su alcance. Títulos destacados, por supuesto, en medios españoles. La victoria de España está entre los temas destacados. Un gol en tiempo de descuento pone España en cuartos. España resuelve in extremis y se lanza al sueño mundialista. Sánchez llega a la OTAN señalado por el gasto y dispuesto al choque. También en la portada del diario El Mundo, junto con otro título vinculado a esto que recién mencionábamos, por ejemplo, en la portada de The Guardian. Ucrania eleva la apuesta por el dron, retira francotiradores y reduce el uso de tanques y artillería. Para el diario El País de Madrid, el título principal: escándalo en el Mundial por el trato de favor de la FIFA a Trump, polémica por una resolución inédita, aunque obviamente también hace referencia a una valiente España vence a Portugal en el último suspiro. Y Argentina cada vez más dependiente de las genialidades de Leo Messi, dice El País en portada, que también hace referencia a este título que mencionábamos respecto de los países de la OTAN acuden a la cumbre de Ankara con el objetivo de aplacar a Trump. En La Razón aparece la espalda de Mikel Merino, el autor del gol del triunfo de España, que también aparece en portada de La Vanguardia, junto con este tema que preocupa mucho, que los incendios simultáneos ponen en jaque a Cataluña. 3 fuegos declarados ayer a la vez en Sentmenat, Anoia y Artesa de Segre obligan a confinar a miles de personas. Más de 100 dotaciones de bomberos y socorristas trabajan en estos focos simultáneos. La Generalitat elevó a nivel 4 el grado máximo de alerta. El operativo por peligro extremo de incendio forestal en 111 municipios de 18 comarcas, y es lo que está destacado en la portada de La Vanguardia, que además anticipa que Pedro Sánchez mantendrá ante Trump el rechazo al 5% del gasto en defensa durante la cumbre en la OTAN que se va a desarrollar en Ankara, en Turquía. Primera parte del capítulo internacional en nuestro panorama Siempre Noticias.
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1: Javier Torrente, ¿tenemos una tregua a la tarde con temperatura un poco más alta para este martes?
3: El martes tendremos amplitud térmica en el AMBA, la mínima muy fría con baja sensación térmica y hacia la tarde 17 agradables grados, siempre con viento moderado del oeste y del noroeste con cielo algo nublado. El miércoles mínima 6, máxima 18, parcialmente nublado. Entrando en el fin de extra largo, el jueves 7:15, día de la independencia, con cielo parcial a mayormente nublado. Y el viernes, una mínima de 8, una máxima de 13, con cielo mayormente nublado.
1: 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El top va a indicar las 5:30 de la mañana, con 2 grados 4 décimas de temperatura. Te acompañamos hasta las 6 en el panorama Siempre Noticias.
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0: 5:31, les damos la bienvenida a los amigos que se suman a partir de este momento al aire de Radio 10. El Diario Popular en su portada, a sacar la chapa de campeón para seguir soñando con la Copa, es el título principal que pone en portada, obviamente hablando de Mundial, hablando de España y su pasaje a cuartos, en medio de la polémica por lo de la FIFA, Estados Unidos quedó fuera de su Mundial, que viene complementado con otro título de la portada del Popular. Donald Trump admitió que llamó a Infantino y crece el escándalo por la amnistía de FIFA al goleador de Estados Unidos, que no le sirvió de nada. Bueno, salvo que ahora Trump quiere anular el partido con Bélgica, no sé, quiere inventar algo para reinstalar a Estados Unidos en el Mundial. Vaya uno a saber por dónde quiere ir ahora el presidente de los Estados Unidos. Bueno, Crónica también en su portada tiene como título: el presupuesto educativo se redujo casi 50% en los últimos 2 años. Este dato surge del informe elaborado por investigadores del Instituto Interdisciplinario de Economía Política de la Facultad de Ciencias Económicas de la UBA. Lo explicó justamente uno de ellos, Javier Curcio.
1: El gobierno nacional redujo la inversión de recursos en un volumen equivalente al 50% de caída real durante 2024 y 2025, o sea que arrancamos el año 26 con un sistema educativo nacional que tiene la mitad de los recursos que tenía 2 años antes.
0: Cinco de la mañana, 5:32. Las consultoras de que el Banco Central releva proyectan una inflación de 2% para junio. El último relevamiento de expectativas de mercado pronostica una desaceleración de la dinámica de precios en los próximos meses. Anticipan una cifra de inflación anual de 30%. Prevén un dólar de 1.673 pesos para el final del año. El próximo martes 14 se va a estar conociendo este dato. Hay otros números de la economía, te comentaba en los títulos: producción de autos que volvió a caer en junio, 37.029 vehículos, el volumen de fabricación lleva un 18,3% de caída en lo que va de 2026. El gobierno de la provincia de Buenos Aires le ofreció 7% de aumento a los docentes. La suba se divide en 2 tramos, 5% en julio, 2% en agosto. Incluye una nueva convocatoria a negociar en septiembre. Desde los gremios acordaron someter la iniciativa a discusión entre las bases antes de dar una respuesta. El cronista en su portada tiene como título destacado: Caputo mostró que puede cubrir los pagos de deuda de 2027 sin acudir al mercado internacional. El plan financiero contempla dejar armado un colchón de 3.700 millones de dólares para el año próximo, lo que reduce las compras de dólares del Banco Central. Las privatizaciones dejarán 2.300 millones de dólares. Estados Unidos respeta acuerdo arancelario con la Argentina, pero espera que se avancen patentes y regulaciones. También destaca que con menor importación de autos, el rojo comercial con Brasil se achicó a solo 40 millones de dólares en junio. Entre los títulos, la baja de alumnos dispara un inusual proceso de compras y fusiones en colegios privados. Cambia el mapa de las aulas más tradicionales. Otro de los títulos que presenta el diario El Cronista en su portada para este martes 7 de julio. En este marco de novedades de la economía, también sigue habiendo mucha preocupación por los cierres de empresas, despidos, suspensiones. En este caso, Expervir entró en cesación de pagos y cerró sus puertas. Es una firma de distribución y logística que trabajaba para la cervecería Quilmes. Esto hizo que el sindicato de camioneros se declarase en estado de alerta y movilización. La empresa no pagó el último incremento salarial, adeudaría también el medio aguinaldo. En este marco, el encuestador Roberto Bachmann, y refiriéndose a la situación de la economía, dijo que este no es el mismo gobierno que empezó. Remarcó que tiene un gran problema: no satisface a la gente.
2: Este gobierno tiene un problema económico fundamental, que es que este modelo económico no satisface un importante sector de los empresarios del círculo rojo de Argentina, ni satisface a la gente, al ciudadano de a pie, que su principal problema hoy es llegar a fin de mes. Y que no tiene otra perspectiva, no tiene expectativa, sino de tratar de vivir la diaria y pensar cómo hacer para llegar a fin de mes o conseguir otro laburito.
0: Y también Bachmann se refirió a la aprobación y gestión del gobierno.
2: Ya la legitimidad de origen bajó un poquito y quedó en el 40%. Sin embargo, tampoco sigue siendo malo ese número para el gobierno, teniendo en cuenta que el gobierno obtuvo un poco menos del 30% en la primera vuelta electoral del 2023, y sí obtuvo casi el 55%, pero es un balotaje. Lo cierto es que si preguntamos por la aprobación del gobierno, está en el orden del 27% y el 29%, pero la gestión un poquito más para abajo.
0: Mientras tanto, crece la polémica por la decisión de apartar a los querellantes de la causa Libra. El abogado Nicolás Reyanik, uno de los querellantes, detalló los peligros que entraña.
3: Las querellas garantizaban cierto escrutinio social de cómo se manejaba el expediente a lo largo del tiempo. Lamentablemente, y digo lamentablemente, el expediente queda en manos del fiscal Tayano, puede hacer lo que quiera. Y además, viste, hay una cuestión muy importante respecto de esto. Uno no sabe si a veces es por falta de voluntad, por falta de capacidad, sobrecarga de trabajo, pero las querellas en definitiva colaboraban. Y bueno, por ahora nos quedamos afuera con todo lo que implica esto, ¿no?

0: En el mismo sentido se expresó la diputada de Unión por la Patria, Sabrina Selva.
1: Es alarmante, ¿no? Un paso más para garantizar impunidad en la causa Libra, en donde a todas luces vimos un fiscal inactivo que incluso obstruyó la investigación, el fiscal Eduardo Tayano ocultó pruebas a las querellas, pruebas que surgían del celular peritado de Mauricio Novelli, uno de los gestores de la estafa, que es quien paradójicamente pide ahora el apartamiento de las querellas, que fueron las que impulsaron hasta aquí la investigación, y el juez concede ese apartamiento luego de que el pliego de su esposa sea aprobado en el Senado, enviado por el gobierno de Milei y ahora esperando la firma del decreto, ¿no? Que es sumamente alarmante.
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0: Y te decíamos que está reflejado justamente en portadas, y no solamente de los diarios de nuestro país, sino por supuesto mucho más en los diarios españoles, lo que ha sido la victoria de España ante Portugal. Claro, porque el Mundial no solamente ya no tiene a Cristiano, tampoco tiene a Estados Unidos, Julián Quintero.
3: El Mundial ya no tiene ni a Cristiano ni a los anfitriones. En el primer turno de este lunes, España venció 1-0 a la Portugal de Ronaldo, que jugó su último partido en una Copa del Mundo. Horas más tarde, Bélgica goleó a los Estados Unidos de Donald Trump por 4-1 y los vencedores de hoy se enfrentarán en cuartos de final. En este martes, la selección argentina jugará ante Egipto desde las 13 horas y para cerrar los octavos de final, Colombia hará lo propio ante Suiza a las 17.
0: El diario Sport de Barcelona pone como título principal a cuartos y a la calle. Claro, porque tiene el festejo de los jugadores españoles y un Cristiano Ronaldo que se va cabizbajo retirando. ¡Viva San Fermín! Chupinazo de Merino en el 91 para meter a España en cuartos y demostrar por qué De La Fuente lo quería aquí, dice el diario AS. El diario Marca también lo pone a Mikel Merino. Portugal, España se mete en cuartos con un chupinazo de Merino en el 91. Merinazo y a cuartos, dice Mundo Deportivo. También los diarios españoles de interés general hablan obviamente de la victoria. El técnico español, Luis de la Fuente, se refirió al encuentro y sobre todo evitó hablar de su próximo rival.
4: A estas alturas de la competición nos da igual, sinceramente. Lo importante es que estamos felices de estar en esta altura de la competición, en estos cuartos. Nos encontramos con mucha confianza, con mucha seguridad y vamos a darlo todo hasta el final. Yo creo que tenemos muchos ingredientes, muchas condiciones para que los rivales lo piensen.
0: También analizó la victoria española el mediocampista central Rodri.
5: Es cierto que ellos han tenido alguno porque tienen jugadores de altísima calidad y sí, evidentemente reivindico a Mikel porque no es fácil salir esos minutos y nuevamente vuelvo a marcar la diferencia. Creo que dos equipos muy parecidos, creo que dos equipos que quieren tener el balón, que quieren tener personalidad y al final los pequeños detalles, yo ya lo dije al principio, creía que iba a ser pequeños detalles y así ha sido en la primera acción que creo en todo el partido que hemos podido encontrar dentro, que se ha girado, ha venido el gol y bueno, un aprendizaje para los próximos partidos que ahí tenemos que mejorar la finura porque hacemos mucho daño por ahí.
0: Y también habló el que se fue, Cristiano Ronaldo.
6: Uy, igual, con la conciencia tranquila, ha dado mi mejor. Ha ganado 3 títulos por Portugal. Antes de Cristiano, Portugal no tenía ganado ningún título. Pues contento, la verdad que el mayor título que gané en la selección fue 2016, que para mí tiene la misma dimensión que un mundial, sinceramente. Por eso, repito, salgo de conciencia tranquila de mi mejor y ya está. Mañana será un nuevo día y la vida sigue.
0: 5:42. 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
0: 5 de la mañana, 43 minutos, pidieron 2 años y 2 meses de prisión para el ex senador Edgardo Cuéder. Esto lo solicitó el fiscal Israel Villalba al considerar que quedó demostrada la existencia del tipo penal de contrabando en grado de tentativa. También contempla a su ex secretaria y actual pareja Yara Ginzel, con quien intentó ingresar a Paraguay dinero sin poder demostrar su origen. Habló el senador Flavio Fama, el representante de Catamarca por el radicalismo, y reconoció haberse arrepentido de votar a favor de la inocencia fiscal porque le dio mucha bronca ver cómo se utilizó.
8: Me dio mucha bronca, porque en su momento, voy a contar una incidencia, cuando pasó por nuestras manos nosotros insistimos, nuestro bloque, que esté vedada, digamos, para los funcionarios públicos y sus familiares, así vamos. Pero bueno, en las negociaciones vos sabés que las leyes a veces termina siendo lo que uno puede, digamos, no todo lo que uno quiere, pero la voté, y eso es lo importante, y la verdad me dio mucha bronca.
0: Está en danza y es un poco la primera misión que tiene el jefe de gabinete Diego Santilli, avanzar con la reforma electoral que impulsa el gobierno. Habló el diputado de la coalición cívica Maximiliano Ferraro respecto de esta idea de instalar colectoras.
9: Se está configurando esta metodología de ejercicio del poder, que es una lógica de partido único, concentración del poder, de perseguir como único objetivo la reelección del presidente, y todo vale. En nombre de lo que nos presentan como una reforma política con menos gasto público, y lo que verdaderamente esconde es la posibilidad de la vuelta de las colectoras o una supuesta ley de lemas encubierta.
0: Hay un tema que están planteando desde la oposición, y es que es medio raro esto de intentar poner colectoras y al mismo tiempo hablar de boleta única, porque al tener que tildar por casillero y una sola opción, no estaría muy claro de qué manera se podría hacer esta lista colectora, como quieren plantear desde el gobierno, y lo ven medio como una especie de cortina de humo para después ver cómo negocian otras cuestiones. Bueno, veremos qué pasa si esto llega finalmente a debate al Congreso, como es un poco la misión que le han encargado a Diego Santilli, el flamante jefe de gabinete. 5 de la mañana, 45 minutos.
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0: El diario deportivo Olé lo pone en primer plano a Cristiano Ronaldo. The Last Dance 7 es el 1 contra España. The Last Dance R7, como se lo conoce a Cristiano. Cristiano se fue del Mundial entre lágrimas, pero con su ego intacto. Antes de mí, Portugal no había ganado nada. Parece Chilaver, ¿viste? Tú no has ganado nada. Bueno, más o menos parecido fue la versión de Cristiano Ronaldo que recién escuchábamos, ¿no? O sea, Portugal empezó a existir a partir de Ronaldo, claramente. Sol le pido a Dios, porque se lo ve a Messi, así como mirando al sol recostado sobre la laderita. Argentina con Julián Paredes y Tagliafico como titulares busca levantar el nivel y pasar a cuartos de final frente a los

0: faraones a las 13 versus Egipto. Uno.
1: Jessica Pegula en duelo de estadounidenses y la japonesa Naomi Osaka ante la jugadora checa Carolina Mukova. Entre los varones, Novak Djokovic tendrá del otro lado de la red al canadiense Félix Auger-Aliassime, y el número uno del mundo, Jannik Sinner, enfrentará al alemán Jan-Lennard Struff. En el cuadro de dobles aparece el argentino Guido Andreozzi junto al francés Manuel Guinart buscando las semifinales del torneo, enfrentando a la dupla Eriovara-Patten.
0: 5 de la mañana, 49 minutos, oyentes que se siguen comunicando al 11-23-66-0710. Ada de Caballito, que nos dice, justo cuando estaban charlando con Pizarro, se cortó la luz y todavía no volvió. Está con radio a pilas, escuchando Radio 10 así en la zona de Caballito. Ada, pasanos una ubicación más o menos cercana de la zona en la que estás, como para tener una idea de qué es lo que puede estar pasando. El pana de la reja dice, si Donald atacara a Bélgica ahora, y qué sé yo, veremos qué repercusiones tiene la eliminación de Estados Unidos. Preguntan por aquí si el Gato Silvestre y Pablo Dugan estarán distribuyendo banderas y choripanes en Uriarte y Nicaragua. Por ahí ahora el Gato, a partir de su programa, confirma si va a estar presente o no. No sé si la agenda le permite. De hecho, podría estar cocinando los choripanes porque hacía la cocina del Gato. Así que mirá si no está asando. Perfectamente podría estar el Gato. En un rato lo va a estar comentando. Gracias a todos los oyentes que se comunican a través del 11-23-66-0710. Estábamos hablando de Wimbledon. Hay resultados, partidos postergados. Nos amplía Quique Cano.
1: En Wimbledon, por la restricción horaria que hay en el condado de Merton, a partir de las 23 horas no puede haber espectáculos públicos. Alexander Zverev y Jiří Leka suspendieron su partido para la jornada de hoy cuando el alemán número 2 del mundo y campeón de Roland Garros vencía por 6-4, 7-5 y estaban 3 iguales en el tercer set. En algunos resultados de la jornada de ayer ganaron Flavio Cobolli, finalista Roland Garros, Taylor Fritz y Arthur Ferry.

0: Esta semana, como es una semana corta por el feriado del jueves, el 9 de julio, y porque el viernes es un día no laborable para promoverlo con fines turísticos al fin de semana, se modificaron las fechas de audiencia del juicio por la muerte de Diego Maradona. Se desarrolló una ayer, se va a desarrollar otra mañana miércoles. En la jornada de ayer, entre otros, estuvo declarando la hermana de Matías Morla, y habló Fernando Burlando, abogado de Alma y Yanina, respecto de hacia dónde él estima va el proceso.
1: Trataba de poner un ejemplo claro, que a Diego lo internaron en un loquero y era atendido por los propios internos. Esa es, me parece, la mejor metáfora, ¿no?, para describir lo que pasó con él. O sea, realmente era todo un desastre. Todos, o por lo menos los profesionales médicos, sabían que esto podía pasar, que había una situación de riesgo. No les importó absolutamente nada. Continuaron, fueron adelante. Diego expresó infinidad de alarmas a través de su cuerpo, de actitudes. Reitero, los propios internos de un loquero quienes atendían a Diego.
0: Lo decíamos en los títulos, esta situación tremenda que ocurrió en Córdoba y el título que estaba destacado en La Voz del Interior respecto del aumento de suicidios y este caso que se conoció del instructor de vuelo que se arrojó al vacío en plena navegación, dejando el avión a cargo de la alumna, quien lo pudo aterrizar. Bueno, Eduardo Álvarez es el director de la academia en la que trabajaba este instructor de vuelo, que simplemente le dijo a su alumna: vos sabés lo que tenés que hacer, ordenó sus cosas y se arrojó al vacío.
2: Él simplemente le dijo: vos sabés bien lo que tenés que hacer. Eso está en sus declaraciones. Cuando yo la recibí, lo que me manifestó: vos sabés lo que tenés que hacer. Y dijiste para tal punto, que es el aeródromo. Sin medir palabras, acomodó su cabina, sus elementos personales arriba del tablero, su celular, sacó los auriculares, desabrochó su cinturón y con no sé qué fuerza poderosa abrió la puerta y se tiró, porque es imposible, es como abrir la puerta de un auto a 300 kilómetros por hora, es imposible que la fuerza del viento, del aire, te permita abrirla.
0: Leandro Andrés Bertazzo tenía 42 años, era piloto de línea aérea y desde hacía 4 años trabajaba como instructor en una escuela de vuelo de Córdoba y es quien protagonizó este hecho que recién repasaba justamente. La alumna de 22 años pudo aterrizar el avión y dar aviso a las autoridades escuchábamos recién el testimonio de Eduardo Álvarez relatando este tremendo suceso, esta tremenda decisión que tomó este instructor de vuelo.
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0: Y sorprendió en medio de la competencia mundialista este acuerdo entre River y Atlético de Madrid por el pase de Thiago Almada, una cifra realmente millonaria. Nos amplía Julián Quintero.
4: River y Atlético de Madrid llegaron a un acuerdo por Thiago Almada. El millonario pagará 20 millones de euros por el 50% del pase del mediocampista, quien ya tiene una oferta de contrato y tomará la decisión de su futuro una vez finalizada su participación en la Copa del Mundo con la selección argentina. Esta situación se da luego de que el Tigres de México se plante en la cláusula de rescisión por Ángel Correa y de la aclaración de los directivos del Torino de Italia de que no tienen pensado vender a Giovanni Simeone en este mercado de pases.
0: Una buena noticia dentro de los... ese siniestro y nos amplía nuestro compañero Samuel Zamorano.
5: Dos mujeres de 47 y 56 años que estaban en sala común recibieron el alta médica y ya regresaron a sus hogares. Además, otra de las pacientes de 42 años mostró una notable mejoría y fue trasladada de terapia intensiva a terapia intermedia. Por su parte, el joven de 19 años continúa internado en terapia intensiva, aunque su cuadro sigue siendo delicado. Los médicos informaron que presenta leves mejorías bajo un estricto seguimiento. La investigación avanza para determinar cuál fue el desperfecto mecánico que ocasionó la tragedia y si hubo o no responsabilidad del chofer.
0: Si bien el ministro de Economía, Luis Caputo, lo escuchamos, anuncia que estamos transitando los mejores 18 meses de la historia, no parece darse lo mismo en San Cayetano, donde aumenta la cantidad de personas que van a comer, según afirmó el sacerdote Lucas Arguimbau.
6: Hay un aumento, tenemos dos grupos de tercera edad, de gente que se ya están llevando bolsa, hay como un aumento importante de lo que es la bolsa de alimentos. Y en el comedor, esto antes de la pandemia, yo ahí no estaba todavía, pero había dos tandas, digamos, de 100 personas que comían sentadas dentro del comedor. Eso con la pandemia, digamos, el comedor salió a la calle, la gente se multiplicó. Saliendo de la pandemia, eso se mantuvo en niveles muy altos, se estaban dando 1000 raciones en la pandemia y hemos vuelto a tocar esos techos.
0: Y agregó el padre Argenbau cómo se están arreglando para proveer ayuda alimentaria.
6: Uno ve lo que la tendencia marca es que el Estado se va desplazando, digamos, de algunos lugares donde antes había más presencia. Ahí es donde también, bueno, la Iglesia nos invita, digamos, a salir a la cancha que ya veníamos saliendo, salir desde otro lugar y, bueno, y siendo creativos y buscando la manera de con lo que se tiene, de darles una respuesta a las personas que se acercan.
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0: Y por un lado tenés que saber que a partir de las 11:30 te podés venir a buscar el choripán, la gaseosa y la bandera argentina, porque hacemos una choripaneada en Radio 10 para esperar a las 13 cuando comience el partido de Argentina con Egipto y una transmisión especial con todas las figuras de la radio, toda la expectativa con una selección que confirma a Leandro Paredes como titular, Tagliafico ingresando al lateral izquierdo, con Julián Álvarez de movida en lugar de Lautaro Martínez, en los cambios que anticipa el equipo de Lionel Scaloni. No le sirvió de nada a Donald Trump pedir la exhibición de la roja a su delantero principal, porque Bélgica goleó a Estados Unidos 4-1 y lo dejó afuera del Mundial. El escándalo que se armó entre Mbappé y una senadora paraguaya, porque la senadora paraguaya dijo que era un camerunés, lo descalificó, obviamente Mbappé replicó, la calificó como una mujer despreciable e indigna de su cargo, camerunés colonizado le había tirado la senadora, y esto obviamente generó la rápida respuesta de la figura de Francia, entre otros datos. Ayer, en el juicio por la muerte de Diego Maradona, apareció un video inédito del último saludo de cumpleaños que Cristina Kirchner le envió justamente a Diego, y fue expuesto allí en la sala. El equipo de siempre, el Panorama Siempre Noticias, acompañándote durante estas 2 horas. Te quedás con Gustavo Silvestre y todo su equipo para compartir Mañana Silvestre. Nosotros nos reencontramos mañana a partir de las 4. Que tengas un lindo martes. Chau.
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0: y me parece que estamos viviendo el invierno más crudo y duro en continuidad de días fríos de los últimos años, con temperaturas realmente muy, muy bajas acá en la ciudad de Buenos Aires, bajo cero en zonas cercanas a la ciudad de Buenos Aires, en muchas zonas del país hay alerta amarilla ya, hay alerta amarilla por frío extremo, así que realmente, realmente se siente, se siente, así que abrigate mucho, abrigate bien, cuídate y sobre todo, sí, emponchate, ¿no? Y gestos de solidaridad para todas aquellas personas que están en situación de calle, porque realmente hoy se siente y mucho como los días anteriores, ¿eh? Aquí estamos reanudando con mucha información, definiciones del Mundial, en el día que juega Argentina de nuevo, empezamos a mandarle vibras positivas que va a necesitar hoy también, para pasar al próximo grupo y con mucha la información de la actualidad que no la descuidamos ni un segundo en este programa donde usted sabe que el compromiso desde hace 17 años es con la realidad y es con ustedes. Para todos ustedes, donde quieran que estén en cada punto de nuestra querida República Argentina, de lo que nos va quedando de esta Argentina, de lo que nos va quedando, ¿no? Y en el mundo, esta locomotora de la primera mañana cargada de información y de muy buen talante. Señora Valeria Weise, buen día.
1: Excelente, excelente martes, señor Gustavo Silvestre, pero qué frío, en serio. Sí, sí, hoy, sí, sí. Como dijiste, es un freezer congelado con 2 grados 2 décimas de temperatura ahora en Capital Federal, 90 el porcentaje de la humedad, viento del noroeste apenas a 3 kilómetros por hora, el cielo que está despejado, la visibilidad óptima, 10 kilómetros, y esperando una máxima de 17 grados. La máxima es agradable, pero ahora, temprano, abríguense muchísimo, que estamos con 2 grados, 2 décimas de temperatura.
0: Numeritos de la quiniela de anoche.
1: Empezamos a repasar las nocturnas, lo hacemos por la Lotería de la Ciudad de Buenos Aires. A la cabeza salió el 2097, la mesa el 97 en la Ciudad de Buenos Aires. ¿Qué pasó en Provincia de Buenos Aires? A la cabeza el 1409, el 09 es el arroyo. Anoche en la Provincia de Santa Fe el tope de pizarra fue para el 7027, el peine. El 27 en Santa Fe. Vamos a Entre Ríos para contarte que anoche salió el 5714, el borracho, el 14 en la Lotería Entrerriana. Córdoba tiene como primer premio al 5987, los piojos que pican ahí el 87 en Córdoba. Cerramos con la tómbola uruguaya, el 423, el 23 el cocinero, el preferido de la daga. Mira, 423 salió anoche en Uruguay.
0: Y el santoral de este martes.
1: Hoy es 7 de julio y la Iglesia Católica está recordando la figura de San Fermín, con lo cual, Gustavo, a partir de hoy y hasta el 14 de julio, imagínate Pamplona en España, el gran honor a San Fermín, claro, que es su patrono.
0: Mañana.
1: Festividad empieza.
0: Hoy es San Fermín. Hoy es San Fermín, 1 de enero, 2 de febrero, 3 de marzo, 4 de abril, 5 de mayo, 6 de junio, 7 de julio, San Fermín. A Pamplona ha de ir. A Pamplona ha de ir.
1: Ahí está. Pam. Sí, a Pamplona todos, entre hoy y el 14 de julio.
0: Y yo no
1: julio.
0: Me acuerdo si en El Diluvio que viene, esa obra magnífica, la tendrían que reeditar en estos tiempos tantos musicales. Qué espectacular que era. Había una canción, yo no sé si el santo era que... El santo que produjo el milagro que orinaba, viste, en la plaza del pueblo. No sé si no era San Fermín.
1: Ahora vamos a chumear y si no nos cuentan los oyentes.
0: San Fermín es un santo. Que...
1: ¿Te acordás la melodía y no la letra?
0: No la letra.
1: Ahora vamos a indagar, Gustavo. Pero San Fermín arranca hoy hasta el 14 en Pamplona, en España, en honor a San Fermín.
0: Siete días de joda, mirá vos.
1: Sí, toda una semanita. Esta festividad que comienza con la conmemoración de su martirio, teniendo raíces absolutamente religiosas, y con el paso del tiempo fue evolucionando de una fiesta religiosa, una celebración popular,
0: claro,
1: actividades culturales,
0: popular,
1: las taurinas,
0: popular,
1: ¿no? Sí. Y musicales, atrayendo a miles y miles de personas en todo el mundo. Ya saben, la celebración de los encierros.

0: Donde, bueno, los participantes corren detrás de los toros.
1: Hay ahí un recorrido de que ir, Zach, 850 metros. Julio, a correr con los toros.
0: Ah, que corre tanto.
1: ¿Eh? No, ahí no tendrías veo. Que ir.
0: No.
1: ¿No ves?
0: No.
2: Buen día.
1: Buen día, hola, Ariel. Buen
2: no
1: día.
2: Me gusta esto de perseguir o hacerte perseguir por toro. No. El animal a ese nivel de maltrato, no.
1: Ey, pero ahí, viste, por ahí ganás alguna cocarda.
2: Además, cuando los engancha algún toro, digo, estos pibes...
0: No, mejor no.
2: No estábamos bien del coco.
0: No, pero bueno, tienen una larguísima tradición, pero también están aquellos que están en contra, pero... por supuesto. Hoy, San Fermín...
1: Bueno, muy bien, 6 de la mañana, 10 minutos, los principales títulos que siguen teniendo, sobre todo en los diarios de acá, mucha relación al Mundial. Bueno, quedó ayer afuera Portugal, otro de los pronósticos que había, no sé de quién, no ningún astrólogo era, no sé de quién que decía que Portugal iba a ser el campeón. Bueno, quedó afuera. Chao. Portugal. Quedó afuera Cristiano del Mundial, que hoy lo están marcando, la soberbia de Cristiano. Qué personaje soberbio que es, ¿no? Qué personaje soberbio. Bueno, Clarín dice, fuerte polémica tras el perdón de la FIFA a un jugador de Estados Unidos por presión de Trump. Bueno, lo estuvimos hablando ayer, esto realmente te demuestra, ¿no?, el avance de Estados Unidos, de Trump, de la derecha, de la peor derecha, de cómo avanza hasta intervenir prácticamente, o como yo decía ayer, entre comillas, invadir, ¿no? Invadió la FIFA. Este tipo, ¿eh? Ustedes fíjense, secuestró un presidente y nada. Armó una guerra sin justificativos contra Irán, que fracasó, que la perdió, y bueno, algunas voces que se armaron, sobre todo de Europa, ¿no? Ahora no le gustaba que el mejor jugador de Estados Unidos quede afuera, invadió la FIFA. Así avanzan, muchachos, así avanza. Bueno, con la reelección a la mira, afirman que la deuda se pagará sin salir a los mercados. Claro, privatizaciones, vendiendo las joyas de la abuela, regalando al mejor postor la Argentina y tomando deuda. Así que, qué lindo, qué lindo. El otro drama de Venezuela, chicos rescatados que nadie sabe dónde están. Tres condenados por el intento de robo a un banco a través de un túnel. Bueno, La Nación anunciaron el plan de pago de deuda al 2027, el riesgo país se acercó a 400, celebra el mercado y la Argentina cada vez más endeudada, porque patean todo para el 2028, después que se arregle el que venga. Fuerte recorte de fondo a las provincias, dice La Nación, Sin embargo, los gobernadores hacen cola después para venir a rendirse ante el jabo. La selección hace ajustes para llegar a los cuartos de final. Pese a la presión de Trump, Estados Unidos queda eliminado. Bueno, y página 12, tenemos un arquero que es una pesadilla, con una foto de como arquero del Toto Caputo. Caputo solo ataja deuda con privatizaciones y más deuda. Echa la paz, echa la trampa. Dice, y una foto de Trump e Infantino, porque se acuerdan que como se quejaban Trump de que no le dieron a él el premio Nobel de la Paz, Infantino le dio el premio Nobel de la FIFA. Así que bueno. Y dice, página 12, el país se paraliza a las 13. Bueno, Diario Popular a sacar chapa de campeón para seguir soñando y... Crónica, solo le pido a Dios, con una foto de Messi. Bueno, ahí estamos. Mauro, muy buen día. ¿Cómo andamos?
3: Hola, Gato.
1: Síntesis de lo que nos dejó el lunes en el Mundial.
3: Sí, bueno, la eliminación de Cristiano Ronaldo y de Paraguay es el título, claramente, que también el título en el mundo es clasificó
1: Portugal,
3: España, ¿no?
1: Ya hablaste de Paraguay.
3: El título es clasificó. ¿Qué dije? ¿Paraguay?
1: Paraguay, lo tenés muy presente al Faro.
3: Puede ser.
1: Lo tenés muy presente al Faro.
2: Además ayer no hubo tormenta, ni rayos. Eliminado.
3: El título es que clasificó España, obviamente, uno de los candidatos para muchos, el único que le puede hacer fuerza a Francia antes de una posible final con nuestra selección. Cristiano Ronaldo se despidió del Mundial, tenemos los números de CR7 para también hablar un poquito. se hizo justicia a Estados Unidos afuera del Mundial, en manos de Bélgica, una dura lesión de un jugador de Bélgica.
1: ¿Fue una sorpresa Bélgica del Mundial?
3: No, es que Bélgica para mí, como Marruecos ahora, ya no es sorpresa, desde hace un par de mundiales. Ya en Brasil 2014, recuerden que era una selección fuerte a temer. Creo que no es una sorpresa. Sí puede ser sorpresa si llega a una instancia final, porque siempre le pasa algo. Pero es una selección seria desde hace años, con una camada también hasta nueva en algunos lugares. Bueno, vamos a estar hablando de la selección argentina. Habló Scaloni, y aunque no lo haya dicho, yo tengo clarísimo los 11 para esta tarde a las 13 horas. Así que bueno, tenemos mucha información. Lo principal, obviamente, es jugar a Argentina.
1: Muy bien. 6 de la mañana, 15 minutos. Juan, buen día. Primer título para esta mañana.
4: Buen día, Gato. Buen día para todos y para todas. Efectivamente, ayer el ministro de Economía, Luis Caputo, junto al secretario de Finanzas, Federico Furiace, y el viceministro, José Luis Daza, dieron un anuncio que de novedoso tuvo realmente muy poco. La mayoría de las cuestiones que anunciaron fueron una gestualidad armada, como les adelantábamos ayer, para intentar transmitir certidumbre sobre los pagos de deuda de lo que queda de este año y del próximo año. Ahora, ¿cuál es si se quiere, la cuestión a resaltar? 2.300 millones de dólares de lo que va a pagar de deuda va a ser vía lo obtenido, los dólares obtenidos por privatizaciones en lo que resta de este y el otro año. Bien. Fíjate que va a usar la privatización de las empresas argentinas solamente para pagar un tramo de intereses. Después les cuento por qué.
1: Vamos, Ariel, buen día nuevamente y primer título para esta mañana.
2: Buen día. El primer título tiene que ver con que tienen que estar todos atentos porque antes del partido de Argentina hay una cita importante. Ocurrirá en San Isidro a las 10:30 horas. Si el hombre decidiera hablar un rato largo, sonaron todos, no van a poder ver el partido. Me imagino yo que hará uso del derecho a no declarar y va a presentar un escrito. Estamos hablando de José Luis Espert, el ex candidato a primer diputado por la Libertad de Avanza en la provincia de Buenos Aires, el profe, gran amigo de Javier Milei, el hombre al que le han dicho de todo, le han dicho narco y nunca pudo negarlo, está acusado de lavado de dinero.
1: A las 6 de la mañana, 17 minutos, primer informe sobre el estado del tránsito en la ciudad de Buenos Aires, el funcionamiento de los servicios públicos, los accesos, toda la información con Cristian Romero. Buen día, Cristian.
5: Hola Gustavo, muy pero muy buenos días. Atención a los conductores, comenzamos hablando de un choque y vuelco. Volcó un camión en autopista del oeste, kilómetro 46.5. Esto es en dirección a Capital, en la zona de General Rodríguez. Se encuentra reducida en este caso la banquina derecha, el carril derecho, circular allí con máxima precaución. Estamos hablando de autopista del oeste, kilómetro 46.5, con el vuelco de un camión. Está trabajando personal de autopista allí en la zona, señalizando el lugar del incidente. Se van generando algunos trastornos en la mano que va hacia la ciudad de Buenos Aires. Precaución a los automovilistas. Tránsito intenso en líneas generales en las principales autopistas, en Panamericana, en el acceso oeste, conectando precisamente con la avenida General Paz, más allá de este incidente en Rodríguez. El tránsito también ya cargado sobre el Camino Negro para llegar al Puente La Noria. Los servicios por ahora de trenes y subtes sin cancelaciones. Recordamos que durante este fin de semana largo, del 9 al 12, va a estar interrumpido el Sarmiento, también el Mitre, Ramal Tigre. Van a estar fuera de servicio. Esto va a ser por obras de mejora sobre las vías. Así que este fin de semana largo, atención a los usuarios de trenes, sin el Sarmiento y sin el Mitre, Ramal Tigre.
1: Muy bien, muchas gracias, Cristian.
5: Hasta luego.
1: 6 de la mañana, 18 minutos, en uno de los días más fríos de lo que va de este año. Invierno crudo. Reiteramos, temperatura en este momento en la ciudad de Buenos Aires.
0: 2 grados, 2 décimas de temperatura, 90 el porcentaje de la humedad.
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1: A las 6 de la mañana, 19 minutos, nos vamos al encuentro de Javier Torrente para que nos ilumine sobre cómo estará este día crudo, de frío, cómo vamos a seguir en las próximas horas. Buen día, Javier.
6: Buen día, Gustavo, y a todo el equipo. Y sí, todo indicaba como que la mañana más fría de esta semana, porque hay que verlo así, por semana, iba a ser y es la de hoy martes, porque ya con amplitud térmica y con vientos que se van a ir colocando con factor norte, si bien están del oeste, serán del noroeste, eso va a traer una amplitud realmente muy grande, porque el termómetro va a llegar hasta los 17, quizás 18, donde ya entramos en el terreno de lo agradable, así que vamos, de muy frío a agradable. Valores en el AMBA, sí. La Siberia del AMBA, que es Palomar, con 3 grados 3 bajo cero y 5 6 bajo cero de térmica, ¿no? Siempre encabeza el ranking del terror, del frío por lo general. San Fernando está con 1 grado 9 bajo cero de térmica, igual que La Plata. Cava ya dijo, vale, 2 2. Aeroparque, siempre templadito, 4 4. Morón está con 1 grado 4 bajo cero. Y dato anecdótico, Bariloche está con 5 grados 8 con lluvia, 0,7 de térmica y alerta naranja justamente por esa lluvia. Uh-huh. Así que viene bien porque hay déficit de precipitación en toda la zona cordillerana andina patagónica. Así que bueno, 17 de máxima, sol, va a estar espectacular la tarde hoy. 10 a la noche, ya entramos ahí en un ambiente más frío, y mañana miércoles ya la mínima 6, la máxima 18, parcial nublado, vientos del norte. El jueves, día de la independencia, 7:15, parcial a mayormente nublado. El viernes, 8:13, un cielo mayormente nublado en ese fin de extra largo. Y el sábado y el domingo, 7:08 de mínima y máximas entre 13:15 aproximadamente, con mucha nubosidad, eso sí, mucha nubosidad, y puede estar algo inestable en la madrugada del sábado, la mayoría ni se va a dar cuenta, si llegan a caer unas gotas. Así que el panorama inmediato es ese, y en cuanto al territorio nacional decíamos, ¿no? El alerta naranja que empieza en el oeste de Río Negro y sur de Neuquén, y mañana se proyecta a toda la meseta rionegrina, alerta naranja por lluvias, y también al casi centro-norte neuquino. Es una perturbación de mal tiempo del Pacífico, que se llama río atmosférico, porque trae abundante cantidad de lluvia que en la montaña se traduce en nieve por las temperaturas, pero en lo que es precordillera y lo que es meseta es lluvia. Y eso es lo más importante para destacar también con el noroeste de Chubut, pero ya en color amarillo. Todo esto lo informo siempre el Servicio Meteorológico Nacional, Gustavo.
1: Muy bien, muchas gracias, Javier. Abrazo.
6: Abrazo grande.
1: Hasta luego. 6 de la mañana, 22 minutos. A abrigarse, a emponcharse bien, porque se siente y mucho el frío a esta hora de la mañana. Hacemos una ruedita, pero rápida, Juan, síntesis.
7: Corto, Juan.
4: Aceleró con Dios. Todo gato la motosierra el gobierno contra las provincias. Muy el bien. Mayor ajuste.
1: Ya está.
4: En 20 años.
1: Ya está, muy bien. Vamos.
3: 17 Maurito. Horas, Suiza y Colombia. Es ajá. El otro duelo que vamos a tener hoy. Se define el rival, ¿por qué no? De la Argentina, si ganamos
1: bien.
3: Hoy.
1: ¿Y Ariel?
2: 2 años y 2 meses de prisión es lo que pidió la fiscalía para Edgardo Cuéder en Paraguay por tentativa de contrabando. En un rato los detalles.
1: Primera pausa, anda preparándote el primer matecito, cafecito, mate cocido para calentar y templar el espíritu, que tenemos mucho, mucho para contarte y hablar en este martes.
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23: 6:30 de la mañana en todo el país. En Capital la temperatura 2 grados 2 décimas.
24: La Libertad Avanza llevará a su tropa parlamentaria a Tucumán para respaldar a Milei el 9 de julio.
23: Entre los confirmados están Martín Menem, Gabriel Bornoroni, Patricia Bullrich y Bartolomé Abdala en una foto con la que el gobierno busca mostrar unidad y relanzar su gestión.
24: El gobierno oficializó a Rodrigo Sbarra como nuevo viceministro de Salud.
23: El economista reemplazó a Guido Giana, quien dejó el cargo por motivos personales tras 7 meses de gestión.
24: La provincia de Buenos Aires le ofreció a los docentes bonaerenses un incremento salarial del 7% en 2 cuotas.
23: La oferta contempla un 5% en julio y 2% en agosto sobre los salarios de junio, decisión que será analizada por los gremios.
22: Mundial 2026.
24: Scaloni define los titulares para el duelo ante Egipto.
23: El DT confirmó el regreso de Leandro Paredes al mediocampo, mientras que el resto del equipo se formará con Dibu Martínez, Molina, Cuti Romero, Lisandro Martínez, Tagliafico, De Paul, McAllister y Enzo Fernández, Messi y Julián Álvarez.
24: Ayer Bélgica dejó afuera a Estados Unidos tras ganarle por 4-1, mientras que España venció a Portugal por 1-0 y Cristiano Ronaldo aseguró que fue su última Copa del Mundo.
0: Bueno, normal, triste por salir así del Mundial, pero como ha dicho ayer en la conferencia de prensa, ha dado todo, pues ha dado mi mejor y salgo de conciencia tranquila. No, este es el fútbol, esta es la vida de un futbolista, a veces se gana, a veces se pierde y hay que seguir. La verdad que fue mi último Mundial, sí, pero lo demás tendré tiempo para pensar, estar con mi familia.
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1: Atención a los conductores, reiteramos choque igual con la autopista del oeste, ocurrió a la altura de General Rodríguez, esto es en dirección a Capital, circular con máxima precaución en la zona. El tránsito intenso en la General Paz se carga en la zona de Mataderos, también el Camino Negro para llegar al puente La Noria, buena marcha sobre la autopista Buenos Aires-La Plata y ya la circulación es algo lenta en Panamericana, en la zona de 197 en dirección a Capital. Las 6 líneas de subtes con normalidad. Central de Tránsito 700, sigue Cristian Romero.
23: Mañana fría en la ciudad de Buenos Aires, se esperan para hoy 17 grados de máxima.
24: 2 grados, 2 décimas, la actual humedad 92%.
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0: para mimosearte en este martes heladísimo.
1: Un bolerazo de aquellos, bolero para mimosearse y para poner un poquito de calor a este martes tan frío. Ahí está Armando Manzanero, el dúo junto a Lolita. Somos novios y, mirá, me parece que acá hay mucho amor, Gustavo. Vamos a aprovechar a saludar con feliz cumpleaños, dice, a mi mejor amigo, compañero y esposo. Te amo por siempre, Dani, su esposa Estela.
0: Estela, bueno.
1: Bueno, le manda Dani,
0: felicidades, Dani. Felicidades, que pases un lindo día. A las 6:37. Temperatura.
1: Mucho frío, Gustavo. 2 grados 2 décimas ahora en Capital Federal. 90 el porcentaje de la humedad. Viento del noroeste apenas a 4 kilómetros por hora. El cielo despejado.
0: Con los primeros.
1: Sí, muchísimos, bueno, muchísimos vamos. Amigos que se comunican al 11 23 66 0 710. Buen día al equipo de Mañana Silvestre. Por acá, muy frío, con 4 grados. Estoy en Merlo, en San Luis. Y ayer salió el sol después de varios días nublados. Abrazo a toda la gente hermosa de Merlo. Es cierto, Gustavo, que la derecha quiere destruir el Estado. Eso no es posible porque el Estado tiene una función contenedora que organiza a una sociedad fundado en valores de solidaridad, respeto por los derechos, no solo individuales sino colectivos. Es posible que este sea un espantoso paréntesis, ¿no? Que desafíe el sentido común, pero es tan cruel como inconducente, dice Analía desde Devot. Un beso especial a José Romero que dice, buenos días amigos y compañeros. Hola José, abrazo grande. Nos saludan también desde Salta. Hernán, en este caso, dice, Gustavo, escuchaba a Caputo que hay que honrar las deudas. ¿Cómo no va a honrar él si las contrajo y las hizo desaparecer para sus amigos, los buitres? Por acá Santiago desde Bernal Oeste. Se cumplió mi pálpito. Estados Unidos y Portugal afuera, dice Santiago. Según la versión de mi papá, recuerda a Gabriela de La Plata, a ver si era así, Gustavo. A Pamplona hemos de ir con una media, con una media. A Pamplona hemos de ir con una media y un calcetín. Dice, bueno, que contaba su papá, Gabriela, desde La Plata. Hoy los veo desde casa. Gracias, Gustavo, por visitar a mi querida Tucumán. Hace 50 años que me vine a Buenos Aires y hace 5 años que no la visito, a mi querido Monteros. Saludos, dice Nati. Beso grande, Nati, siempre con su amor por Tucumán. En Salta estamos con 0 grado, muy frío. Escuchándolos desde las 6 de la mañana. Chau, Estados Unidos. ¿Qué hará ahora Trump? Mauro, un abrazo desde Salta, la
0: helada. Y hoy va a pedir la revisión, claro, del partido, claro, que se lo den ganador a Estados Unidos.
1: Se juegue de nuevo. ¿Eh? Ay, Dios.
0: Bueno, ayer también otra información tiene que ver con, otra vez, el Ministerio de Salud, la inacción, un inexistente Ministerio de Salud, un inexistente Ministro de Salud que realmente... No sé, para qué está, para hacer el ajuste, ¿no? Y se fue el viceministro por la crisis en el PAMI, con muchas diferencias, porque después quieren negar crisis en este gobierno, y entre ellos se tiran la pelota. Ayer, una vez más, ya lo había hecho en forma también bastante escandalosa, la ministra Petovelo, poniendo en tuit, anuncio que el PAMI no depende del Ministerio de Capital Humano, como diciendo, ese bolonqui no es mío, y ya otra vez lo había marcado Lugones, bueno, ayer sin marcarlo, y pusieron en lugar del viceministro de Salud, para que vean ustedes la concepción que tiene la derecha de la salud, que es gasto. Ellos creen que todo esto es un gasto, entonces tienen que cortar los gastos, consideran la salud como un gasto. Y pusieron a Rodrigo Esbarra, macrista, que se había quedado con... Se había olvidado de la gestión de Macri $10,000 en el cajón. Y fue sobreseído por Comodoro Pro, obviamente, como todo funcionario macrista. Pero bueno, y lo pone este gobierno. No, de salud, que nada entiende. Lo ponen ahí para que siga ajustando sobre el área de salud, ¿no? Y con estos antecedentes que tiene, ¿no? Porque tuvo dos causas judiciales que anoche las recordábamos, en minuto uno, y, bueno, sobreseído, ¿no? Es Barra.
2: Rodrigo Barra, el único ser humano que puede olvidarse en un cajón de un ministerio un sobre con $10,000 y que por llevar puesta la camiseta del PRO evita la tarjeta roja. Cualquier otro funcionario en esa condición que se olvide de esa cantidad de dinero en un sobre papel madera en un escritorio, marche preso. Le pasó a Felisa Michelli, que fue condenada en el marco de un juicio que avanzó hasta juicio de
0: la República. El escándalo que habían hecho, el escándalo, ¿no? Está bien que se investiguen, porque es raro, pero lo de Esbarra pasó por debajo del radar, la doble vara que hay siempre en la Argentina. Y ahora, de premio, lo ponen como funcionario otro macrista. Lo que no entendí, Ariel, ayer, ¿por qué hicieron tanto gordo en el juicio a Maradona con mostrando el video, un saludo cumpleaños Cristina Kirchner a Maradona? ¿Cuál era el motivo de presentar eso?
2: ¿Quién le ponía el celular para que Maradona hable con Cristina Fernández de Kirchner? Por supuesto, lo que todos vimos es un Maradona desmejorado, que ya no tenía ni siquiera gracia en sus ojos, pero lo que quería mostrar uno de los abogados querellantes es que quien estaba al lado de Maradona era Vanessa Morla, la hermana de Matías Morla, que era la que le ponía el teléfono. Es decir, lo que intentó negar Matías Morla acerca de cómo se manejaba el entorno de Maradona, bueno, quedó en evidencia a partir de este video, que lo que muestra es que quienes filtraban lo que llegaba o lo que no llegaba al más importante futbolista de todos los tiempos eran nada más y nada menos que los hermanos Morla.
0: Ahora, ahí tenés, ¿no? Qué mal explicado por parte de los portales ayer y del periodismo. Porque te ponían, se conoció un video inédito del saludo Cristina Maradona a los 60. Yo decía, ¿qué tiene que ver en el medio del juicio? Nadie explicaba, porque ahí tendrían que haber, exhiben un video para demostrar, claro, el entorno. Ese sería el título. Bueno, la verdad que gracias.
2: Después por la explicación. El video tenía dos cuestiones. Por un lado, esto que te digo, la imagen de Maradona. Por otro lado, la incomodidad de Cristina Kirchner, que lo quería saludar, evidentemente, y se da cuenta en el marco de la conversación que no está bien. Entonces, intenta diplomáticamente cortar la conversación. Gracias, Dieguito, como diciendo, no quiero molestar. Todo incómodo lo que vimos en el video, pero lo que había para ver era que Vanessa Morla se lo ponía a escuchar.
0: Muy bien, 6 de la mañana, 44 minutos, vamos con otro título, Juan.
3: Bueno, los números fríos del consumo siguen proliferando. Ayer te contábamos sobre la medición de ventas minoristas en pymes de CAME, que cerró el primer semestre con una caída del 2,5%. Bueno, estuve dialogando con fuentes del sector del supermercadismo y lo que me dicen es, más allá de algunos rubros puntuales que obviamente asociados al mundial repuntaron con bastante fuerza, como el caso de algunas bebidas alcohólicas, cervezas, aperitivos, snacks, etcétera, otro mes de rojo para el consumo masivo. Me decían, todavía falta, son las estimaciones preliminares, hacia fin de mes van a estar los números consolidados. Me decían, Gato, en torno a 4% de caída interanual nuevamente, solamente en 4 meses, en lo que va del gobierno de Javier Milei, no bien. Hubo caída en las ventas de grandes cadenas de supermercados y autoservicios.
0: Vamos, Mauro, vamos, moviendo la pelota que hay que activar mucho.
4: Vamos, porque juega la selección argentina a las 13 horas, Gato, y con un equipo que no confirmó Scaloni, que lo vamos a estar escuchando en un ratito nomás, quejándose del poco descanso que tienen las selecciones en este Mundial. Scaloni fue claro, dijo, creo que cuando van pasando las llaves de clasificación es donde más tenemos que tener descanso las distintas selecciones. Tagliafico será titular en lugar de Medina, Julián Álvarez en lugar de Lautaro Martínez y Paredes. Leandro Paredes titular, muchos creen que por Thiago Almada, creo lo mismo, así que en un ratito los 11 de Argentina para que ya vayas palpitando el gran duelo de esta tarde frente a Egipto.
0: Bueno, esperemos que Julián se despierte.
4: Ojalá,
0: ¿no?
4: Ojalá. Yo creo que Julián, estando en cancha, sabiendo que es el titular, que no tiene los apuros de tener que demostrar en pocos minutos mucho, creo que le puede hacer muy bien a él y a la selección.
0: Recién un oyente acá me ponía en tuit, ¿no? Sí. La única vez que lo vi correr a Julián en este mundial fue con la propaganda de Colapinto.
4: Con Colapinto,
0: ¿no?
4: Sí.
2: No sean
4: sí,
2: malos. Entró bien el último partido.
4: Si algo hace, siempre es correr.
2: ¿Se puede decir que el último partido en el puesto? Paredes y Julián Álvarez.
3: ¿Pero te parece que entró muy bien Julián Álvarez?
0: No, yo sí, no, para mí no partido.
4: Entró entre muy bien.
0: Estaba perdido. No entró, demostró.
4: Lo veo acelerado todavía Julián.
0: Sí, no, bueno. corre, pero no encuentra la pelota.
4: Pero hoy seguramente la empezará a romper.
2: Hoy va a tener 4 servidores para dar la pelota.
4: Y eso es bueno.
5: Le mandamos energía.
4: Eso es bueno. Vamos, energía.
5: Le mandamos
4: Julián.
5: Energía.
2: Julián. Claro, es por ahí.
4: Vamos, Julián,
2: ¿no?
4: Vamos.
5: Hoy le mandamos.
0: Bueno, vamos, Ariel.
2: Bueno, finalmente la Cámara del Fuero Contencioso Administrativo Federal rechazó el planteo de Martín Irurzo, un juez de la Cámara Federal porteña, el hombre cuyo apellido dio nombre a una doctrina, la famosa doctrina Irurzo, y entonces este juez va a tener que dejar de serlo a partir del 18 de julio, en pocos días nomás. Es su cumpleaños número 75, no pudo revertir lo que dice la Constitución Nacional, que le fija un plazo máximo de 75 años.
0: No veo haber quedado tan escrachado con la derecha y no le renuevan. Mirá el regalito. Nada.
2: Y no le renuevan.
0: Mirá, haber quedado hecho todos los deberes y más y no le renuevan.
2: Ahora, va a esperar hasta el día 18 igual, va a esperar hasta el día 18 a ver si le dan algo. Por lo pronto todos en el gobierno dicen no le van a dar nada. El gobierno,
0: ¿qué pudiera que le den?
2: Que manden su pliego al Senado para la reválida. El gobierno tiene la potestad de decidir a quién sí, a quién no. En su momento decidieron darle al padre del ministro de Justicia, a este juez deciden no darle. Y les voy a contar qué pasa con todo esto, porque lo que va a haber es un control total del Gobierno Nacional, de la Cámara Federal porteña, y empieza a meter mano también en las vacantes que hay en la Cámara de Casación. Se está diseñando un poder judicial macrimileísta muy, pero muy fuerte, sí, y me parece que va a ser la forma de blindar al presidente y a su hermana.
0: Totalmente. Bueno, ya se vio con el caso Libra y Martínez de Giorgi, la esposa de Martínez de Giorgi, designada jueza. Hay que estar muy atentos también. 6 de la mañana, 48 minutos, ¿cómo seguimos con
1: la Vale? Y hace mucho frío, abrigarse, porque estamos apenas con 2 grados, 2 décimas de temperatura en Capital Federal, 90 es el porcentaje de la humedad, viento del sector noroeste, pero apenas a 4 kilómetros por hora. El cielo está despejado, lo que vemos, Gustavo, es que va a estar algo nublado el cielo durante la tarde, pero agradable, el sol va a estar, y 17 la máxima.
0: Bueno, más mensajes.
1: Muchísimos oyentes, los vamos saludando a todos. Hola, gatito, ¿cómo están ahí?
0: Muy bien, con
1: agua
0: frío.
1: Agua helada de la canilla, por favor. Mi hijo Mariano, dicen por acá, dice que no reniegues tanto. Te vimos anoche en Minuto Uno y nos mandan abrazos a todos. Rosa Orrijola del barrio Piedra Buena. Dice que el Mariano, el hijo, no quiere que te pongas mal, Gustavo. La gente, viste, no quiere que te hagas mala sangre. Sergio. Imposible. De Quilmes, imposible, no se puede. Sergio, querido de Quilmes, dice: ayer se fueron los soberbios de Cristiano y Don Zanahoria, que pretende...
0: ¿Quién es Don Zanahoria?
1: Ay, Sergio, Don Zanahoria. Don Zanahoria, ¿eh? Pelo naranja.
4: Claro.
1: Don Zanahoria y
4: Patrón, el

0: patadona.
1: Que pretende salirse de un centenario del fútbol, Sergio de Quilmes. Gustavo, el hombre propone y Dios dispone. Chao, Trump, dice Oscar de Posadas. Jorge, lo saludo desde Villa Insuperable, dice, aunque me gustaría hacerlo desde Pamplona mirando la fiesta de San Fermín. También les comento que Pablo se va a perder la choripaneada de hoy. Tiene razón, Jorge, porque sabían eso, ¿no?
0: Sí.
1: 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Gracias a Jorge por recordarlo. Horacio de Mar del Plata dice, Donald, ¿pedirá que se juegue nuevamente el partido con Bélgica? Pregunta de Horacio.
0: Idea. Todo buenísimo.
1: Todo puede pasar. Buen día para todos y todas. Que tengan una excelente mañana. Vamos, Argentina, dice Alejandra desde Villa Urquiza. Besos, dice, a alguien le salió el tiro por la culata. Jeje.
2: Bueno, Sergio Beruti, acá el amigo, nos dice, un grado en Tigre, ahí en la isla, helado también y se siente, como en toda la Argentina. Vaya contándonos también en su lugar, donde estén, cómo están las temperaturas y cómo se avizora este martes.
3: Yo me levanté heladísimo. Hoy, cuando vi los 2 grados, me puse pantalón abajo del jean.
1: Muy bien.
3: Me puse el pantalón más finito que tengo, pero algo más tenía que poner. Dije, no salgo ni loco con 2 grados a la calle.
1: Está bien.
2: Y bueno, hay que emponcharse.
1: Y es día de calzoncillo largo, es verdad. Es verdad. Muchos andan con calzoncillo largo.
0: ¿Sigue usando calzoncillo largo o tipo calza?
3: Calza térmica.
1: Calza térmica.
3: Pero las dos que yo tengo las usé el fin de semana, las usé para entrenar, ya está, no me quedaban limpias.
0: Claro. Porque el calzoncillo largo traía botones, ¿o no?
1: Sí.
4: Sí, sí,
1: sí. Sí, es como una calza, pero con los botones.
0: Claro.
2: Carlos Burgueño usaba calzoncillo largo.
1: Mi hijo también para el colegio usa.
2: Sí. Sí. Yo creo que nunca usé calzoncillo largo.
1: Sí, porque es como una calza
2: muy incómodo, calentita. Muy incómodo.
4: Las calzas térmicas están buenas. Bueno,
0: eso sí.
1: Es parecido.
4: Estuve implementando.
3: Es genial porque te sentís súper cálido. Ahora, en el momento en el que entraste a un lugar con calefacción...
4: No, ahí está.
1: Te hierven.
3: Decís, sálveme Cristo, ¿qué estoy haciendo? ¿Te querés sacar toda la ropa? Claro. No podés.
4: Tenés que ser estratégico para
2: cuándo usarlas. Ahora tenés que ir al baño a hacer pipí y que todo...
3: Sí, bajás algo más. Tenés que bajar algún
0: momento. Claro, tenés que ir a... Claro, no podés hacer donde se cierra.
4: Es menos complicado de lo que parece,
3: García. Sí, claro, sí. Peor es andar con enterito.
5: La polémica está instalada.
3: Sí, está instalada la polémica.
1: Peor pasar
2: yo no
1: frío.
2: Sé si se venden además calzoncillos largos.
1: Sí, se venden. No sabía. Claro.
2: No, yo me acuerdo que cuando empezamos allá en el equipo de... Amanecen del Plata, allá largo, que donde estábamos con Ángel Lebrito y Carlos Burgueño y Diego Arbili, el papá de Diego Arbili tenía donde ahora instaló Diego su el barcito, una venta
1: una
2: de una tienda, bien tienda, de vendían los batones. Exacto. Y vendía calzoncillos largos, así que le encargaba a Burgueño a Diego Arbili los calzoncillos largos.
1: Sí, está bueno.
2: Así que bueno. Bueno, 6 de la mañana, 53 minutos. Yo el otro día me puse por primera vez, el fin de semana cuando hacía tanto frío y el domingo para ir a que hice una buena inversión de ponérmelo, el domingo para ir a ver Santa Mesa, que era que estaba muy frío y después empezó a lloviznar y estaba destemplado, camiseta térmica. Pero es
0: un poco...
2: No, solamente es incómoda. Viste que te dice, me puse la camiseta de algodón y arriba la térmica.
1: No,
2: pero dicen que la térmica sobre el cuerpo no conviene por el tema de que no deja que transpire naturalmente el cuerpo o que se oxigene el cuerpo como tiene
1: siempre
2: que
1: oxigenarse. Siempre es mejor estar abrigado. Vos ponés el calzoncillo largo, Gustavo.
2: No, vos sabés que yo en las piernas no tengo frío. El frío acá lo siento, por eso vengo con el...
4: Emponchado.
2: Emponchado, porque...
3: En, no, ahí en el pecho. ¿Sos hincha de Boca vos? ¿Eh? ¿Sos hincha de Boca?
2: Se viene polémico, Zac.
0: Primero Paraguay, ahora la gente va coleccionando amigos.
4: Está un poco...
2: Se empezó con San Lorenzo tiempo atrás.
3: No, con los primos de San Lorenzo somos amigos. Y con la gente de Paraguay también, pero ojo, yo quiero que salga Alfaro en esta radio. Tengo una sola pregunta para hacerle a Alfaro. Quiero que salga en esta radio.
2: ¿Le responde? ¿Le escribe?
0: Sí, sí, me han contestado. Sí, dice que hay muchos mano a mano pendientes desde su llegada de ayer, pero que obviamente será avisado. Le digo, avisale, porque hay una admiración mutua, le digo, va a hablar.
2: Claro.
0: Pero, ¿qué porque lo peor que hay a veces con los protagonistas son los filtros que hay en el medio.
2: Y lo que me sorprendió de Alfaro, el otro día, yo el fin de semana le había pedido a la producción que consiga el celular, no tiene WhatsApp. No tiene para dejarle, es complicadísimo, vos marcás y te deriva, dice... pida invitación al Menses.
3: Claro.
1: Ah, con invitación.
0: ¿Viste? Qué labura, no es llamar.
2: Ya demasiado, tiene. Claro. No. Dije, bueno.
0: Dale, Gustavo, por favor, te pido.
2: Bueno, 6:55, ya volvemos.
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22: 7 de la mañana en todo el país, en Capital la temperatura 2 grados 2 décimas.
23: Luis Caputo detalló el plan financiero hasta 2027 para garantizar los pagos de deuda.
22: El ministro de Economía reiteró que se vienen los mejores 18 meses del gobierno.
24: No estoy diciendo que en 18 meses vamos a ser Suiza o Estados Unidos. Digo que van a ser nuestros mejores 18 meses. ¿Y por qué lo digo? Porque lo muestran los datos. Si vos mirás los datos del último trimestre del PBI, estamos en récord de PBI, récord de exportaciones, récord de consumo. Y cuando mirás los diferentes componentes de la demanda agregada, ves que las importaciones probablemente van a seguir subiendo, el consumo, en la medida que se siga recuperando el salario real y se sigan recuperando las jubilaciones, que es lo que va a pasar, que es lo que típicamente pasa con inflación hacia la baja.
23: El juicio por el crimen de Teo Correa comenzará en marzo de 2027.
22: La querella volvió a oponerse a la posibilidad de un juicio abreviado contra Facundo Aguilar Fajardo.
23: El policía federal disparó 11 veces para defenderse de un asalto y uno de los tiros le causó la muerte al pequeño.
22: El gobierno de Venezuela elevó a 3.535 la cantidad de muertos por los terremotos.
23: Además se registraron 16.740 heridos y unos 30.000 desaparecidos.
22: Mañana fría en la ciudad de Buenos Aires, esperan para hoy 17 grados de máxima.
23: 2 grados 2 décimas la actual en Capital Federal, humedad 92%.
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1: 7:02. Seguimos avanzando en la mañana de este martes 7 de julio del 2026. Heladísima la mañana en Ponchate. Mucho frío, ¿eh? Y los datos del tiempo.
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1: Seguimos avanzando. Obviamente que los titulares estaba viendo de los diarios de España, los diarios deportivos, sobre todo con el triunfo de España, adelantándose. AS dice: ¡Viva San Fermín! ¿No? Claro, porque hoy van a festejar en, claro, San Fermín a lo loco, en España, ¿no? Marca dice: ¡Portugol! Portugol, España se mete en cuarto con un chupinazo de Merino. ¿Qué quiere decir un chupinazo?
6: Y por el remate, claro. Sí, acá son los pantalones que uso yo, pero allá, claro, en España es por, por los goles, sí.
1: Mundo Deportivo dice: Merinazo y a cuartos, ¿eh? Es por a cuartos, a cuartos y a la calle, con la imagen de Ronaldo,
7: cabizbajo,
1: bueno,
7: ¿no?
1: Sé, cabizbajo, ¿no? Y todo lo que está. Bueno, una mañana que ha de movidita en términos judiciales, porque hoy, finalmente, otro de los amigos del presidente en problemas judiciales tiene que ir a declarar ante la justicia, ¿eh? El presidente

0: Presidente, al hombre al que en campaña y después le dijeron narcotraficante y nunca pudo desmentirlo. Estamos hablando de un hombre que recibió cuanto menos 200 mil dólares de Federico Andrés Fred Machado. ¿Quién es Fred Machado? Alguien que está detenido en Estados Unidos por lavado de dinero y también acusado de que este lavado de dinero vendría del narcotráfico. Él está en el marco ahora de una negociación con la fiscalía para hacer caer la acusación de narcotráfico y solo hacerse cargo del lavado de dinero. Pero la organización que supuestamente él integra tiene varios actores, todos condenados a 16 años de prisión por los delitos de conspiración en Estados Unidos. Así se juzga que es en rigor lavado de dinero y narcotráfico. Hoy va a declarar expert por pedido del fiscal Fernando Domínguez ante el juez Lino Mirabelli. Se le va a preguntar por esta transferencia de 200 mil dólares y por lo que hizo con ella. Porque tan pronto como recibió ese dinero, José Luis Espert, por ejemplo, se había comprado no uno, sino dos autos de alta gama. Cambió su forma de vivir. Lo que entiende la fiscalía es que este hombre buscó, a través de la compra de rodados e incluso a través de una mudanza, dar apariencia de legalidad a fondos que eran de origen ilícito. ¿Cómo disfrazó esta transferencia en su momento? Bueno, firmó supuestamente un contrato con las Minas del Pueblo, una empresa guatemalteca que es propiedad o que era propiedad de Fred Machado, para supuestamente un asesoramiento, ¿no? Él dijo que iba a hacer una consultoría con esta empresa, que tenía un contrato de $1,000,000 que se iban a pagar en cuotas y que finalmente se suspendió por la pandemia. Ahora, cuando la fiscalía revisa, por ejemplo, los mensajes de WhatsApp que tenía José Luis Espert con sus contadores, se da cuenta que todo esto fue una pantomima, una mentira, una puesta en escena, una fachada, una tapadera. Porque se ve con claridad cómo José Luis Espert le dice a sus contadores: bueno, acá me dijo Machado que lo que íbamos a hacer era firmar un contrato con una empresa del Estado, pero es lo mismo, lo voy a firmar con una empresa de él. Lo importante es que la empresa exista para que no tengamos problema. Así eran los diálogos. Así es la prueba profusa que hay en el expediente en contra de este hombre que ahora está acusado por lavado de dinero, pero que después va a tener más problemas con la justicia. Esto recién empieza para José Luis Espert, que se viene quejando, que viene diciendo que necesita dinero para poder vivir. Bueno, en rigor, está llevando la misma vida que antes a pesar de estar embargado. Segunda pregunta que surge es: ¿de dónde sale el dinero con el que se mantiene hoy José Luis Espert? Alguien que hasta llegar a la política tenía una vida normalita y después de meterse en política se volvió un millonario.
1: Y Adorni también, es otra pregunta. ¿Adorni de qué va a vivir sin el sueldo del Estado?
0: No,
1: grandes preguntas.
0: No, pero no vivía del sueldo del Estado.
1: Bueno, a ver, uno supone que vivía del sueldo del Estado.
0: Y pero con el sueldo del Estado vos llegás a fin de mes.
1: Ah,
0: y bueno,
1: pero
0: y listo.
1: Entonces yo tiro las preguntas para que me responda el fiscal ahora que lo está investigando.
2: Bueno, por ahí le hace caso al ministro, ¿no?, de Economía y empieza a escupir dólares.
1: Claro.
2: Que tenga en algún lugar.
1: Ahora, Adorni, yo me pregunto, la verdad, Adorni, ¿de qué va a vivir ahora que no tiene el sueldo?
0: ¿Volverá al sector privado? ¿Volverá a vender Plan Rombo, que no está mal,
1: Y no.
0: Pero no tenía casa de country en ese momento.
2: ¿Mm? ¿Venderá
0: no
2: alguna de las nuevas propiedades?
0: Claro, no se subía aviones
3: privados. ¿Columnista de nuevo en radio? Hay que ver.
1: Porque yo siempre pongo de ejemplo, por ejemplo, casos que conozco, ¿no? Después podríamos sumar de gente que ha dejado de ser diputado y vuelve a trabajar. Me acuerdo de
0: Eduardo Macaluce, mi caso preferido. Macaluce era profesor de universidad, fue diputado nacional, volvió a ser diputado nacional,
1: no,
0: de Lari.
1: Me acuerdo, mirá vos, de Lari, sí. Vilma Ripoll. Enfermera.
3: Enfermera de
1: diputada, vuelve a ser enfermera.
3: En la de casa.
1: Vuelve a ser enfermera.
3: Con el guardapolvo de enfermera.
0: Es una linda nota, ¿no? De revista, si querés.
1: Sí. El otro día vengo, y ahora no me voy a acordar a la culpen, porque uno, la verdad que por momento. Vale, que vos, no sé si se van a acordar, vos sos más joven, Ariel. No quiero ponerme yo un viejo, pero ¿te acordás del diputado de izquierda, Jorge, que sufrió ese atentado que lo dejó parapléjico? Y está
0: Rivas.
1: Jorge Rivas, Jorge, gracias. Rivas. Jorge Rivas. Tuve una gran alegría. Jorge me Rivas reconoció en el momento, y obviamente me paré, iba con un asistente.
0: Otra gran nota que hay que hacer.
3: Es un tipo bárbaro.
0: Buena nota.
1: Sí. Y vos sabés que me emocionó mucho, porque obviamente se paró, le pidió, le hizo seña que se detenga la persona que lo llevaba, Y increíble el sistema que tiene de lectura.

0: Sí.
1: Sí.
0: Lectura de la mirada.
2: Sí, con la mirada, con una, tiene como una vincha, uh-huh, con una lucecita, uh-huh, roja, le ponen, el asistente sacó todo el abecedario ahí, y la lucecita roja enfoca la letra, uh-huh, ¿no?
0: Sí.
2: Y así, mira, va formando la palabra.
3: Impresionante.
2: Y me puso...
0: Es un sistema predictivo para que sea más rápido, claro, y así habla.
2: Sí, yo no lo conocía, sinceramente lo digo. Y me puso, me da mucho gusto verte. Me emocionó un montón.
1: Yo un tipo bárbaro, y además pero un intelectual
2: de primer nivel.
1: Cuando hablamos de cómo se degradó los personajes en el Congreso,
2: bueno,
1: era un lujo escucharlo.
2: Un lujo, un tipo serio, sí, formado, que quedó así producto de un robo en una, sí, estación de servicio, si no me recuerdo. Sí.
1: ¿En qué año fue? No me acuerdo.
2: Las injusticias de la vida, ¿no? Fue horrible el robo que sufrió y las injusticias de la vida, ¿no? Uh-huh.
0: Bueno, estamos hablando, para los que recién se conectan, estamos hablando de gente digna, que pasa por la política, mantiene la dignidad, no cambia su forma de vivir, uh-huh, porque hoy declara José Luis Espert, un tipo que aceptó que una persona sospechada de narco le pusiera aviones para su campaña presidencial.
2: Bueno, yo, por ejemplo, Martín Guzmán, que fue ex ministro de Economía, volvió, claro, está dando clases, conferencias.
1: 2007, mirá. ¿Eh? 2007. No, en el 2007 era vicejefe de gabinete, ¿te acordás,
0: claro,
1: de Kirchner? Qué bárbaro, sí, 13 de noviembre del 2007, me estaba tratando de acordar la fecha.
2: ¿Dónde fue? En una estación en el conurbano,
1: que
2: me
1: quedó
2: parece.
1: Tetrapléjico,
2: sí,
1: por el ataque.
2: Sí,
1: fue,
2: sí,
1: tremendo,
2: sí, tremendo.
1: Tremendo, tremendo.
2: Bueno, y...
1: Me estoy acordando, era en zona sur, sí, me parece que era.
2: Bueno, y Martín Guzmán volvió a dar clase,
0: sí,
2: bueno, ni hablemos, que yo siempre lo marco, lo de Chacho Álvarez, ¿no? Que se retiró cuando renunció como vicepresidente, nunca cobró ninguna jubilación en ese momento y volvió a dar clase, volvió a ser profesor, a tomar el colectivo, hasta el día de hoy Chacho viaja en colectivo, ¿no? Uh-huh. Casos muy dignos que esto la sociedad no les reconoce, porque siempre lo remarco yo, el caso de Chacho, dignidad en todo sentido, el tipo no se vio acompañado, ni su partido, ni la alianza, ni por sectores de la sociedad que hoy se rasgan tanto las vestiduras, o en ese momento con la transparencia, la ética, lo dejaron solo con su denuncia de corrupción por los sobornos del Senado de la Nación. Y se fue a su casa, renunció, nunca más. Tipo brillante, brillante. Políticamente.
1: Lo,
2: ¿no?,
1: de Rivas fue en el 2007, en Lomas de Zamora, lo golpearon en la cabeza para robarle el auto.
2: Para robarle el auto
1: fue, y bueno, el traumatismo, ¿no?, con la hemorragia cerebral, y quedó tetrapléjico.
2: Pero mucho gusto y me emocionó mucho el recuerdo también de él en ese momento. Bueno, 7 de la mañana, 13 minutos.
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5: Les decía al comienzo del programa que el gobierno aceleró la motosierra a las provincias. Claro, tiene desafíos en su principal caballito de batalla, en el frente fiscal, en el mantra que el gobierno pone siempre sobre la mesa, que es que no se toca el equilibrio o el superávit fiscal. Apeló a dinero excepcional de privatizaciones para mostrar números equilibrados, apeló a retasearle recursos a las universidades, al PAMI, a adeudarle subsidios a las empresas de colectivo, apeló a todo tipo de maniobras para mostrar en la contabilidad esos números. Y por el lado del gasto, decidió acelerar en algunas partidas en particular. Una de ellas son las transferencias no automáticas, los envíos que algunos llaman discrecionales, a las provincias, que sufrieron un hachazo, te digo, con muy pero muy pocos precedentes. Lo ajustó 87,7% en términos reales respecto de junio del año pasado. Sí, escucharon bien, 87,7%. Es el segundo mes consecutivo en el que no gira aportes del Tesoro Nacional, los famosos ATN, pese a que ya tiene más de 100.000 millones de dólares recaudados y acumulados en el fondo donde se atesoran los recursos que tienen previsto ese destino, ser aportes para las provincias.
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0: 16 años y 8 meses, el delantero Edison Arantes do Nascimento debutaba en la selección de Brasil en el partido en el que perdió 2-1 con Argentina en el estadio Maracaná de Río de Janeiro por la Copa Roca. Pelé marcó el gol brasileño, con lo que se convirtió en el jugador más joven en debutar en la selección de Brasil.
1: Él debutó con un pibe.
0: Anotar en su presentación.
1: ¿Sabían ustedes? Sí, debutó con un pibe.
2: Diego, no lo de Pelé.
0: ¿Qué? Y hoy cumpleaños, ¿saben quién cumpleaños hoy? César Banana Pueyrredón.
3: ¡Oh, me encanta!
0: Le mandamos un abrazo enorme.
3: Quiero que venga, César.
0: Vamos, sí. Ah, lo tenemos que invitar un viernes.
3: Tiene que venir.
0: Ahí tenés razón.
3: Yo,
0: anote,
3: Catarina.
2: Anoten.
3: Anoten. Bueno, vamos. 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
2: Y Cristiano Ronaldo se despide de los mundiales. Otro protagonista que vamos a escuchar. 27 partidos en mundiales, 25 de ellos fue como titular. Se cumplieron justamente 7.330 días de su debut en mundiales, 11 victorias, 8 empates, 8 derrotas, disputó 6, máximo goleador de su selección con 6 goles y tiene el récord histórico en este mundial de 17 tiros al arco en una sola edición, pero ni una sola oportunidad para un compañero de equipo, o sea, ninguna asistencia. Claramente jugó un mundial para él, Cristiano, así que lo mejor para este delantero de 41 años que ayer entre lágrimas se despidió luego de la derrota ante España.
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0: ¿De qué va a vivir Ronaldo, no?
2: Estará en un yate, tranquilo.
3: Estamos preguntándonos esas cosas.
0: ¿De qué va a vivir Ronaldo?
4: Me parece que no se tiene que hacer
0: no
4: esa pregunta.
0: Se va a tener que
2: tenemos
0: hacer
2: a ver
0: problema,
2: qué liga
0: ¿no?
2: elige para jugar.
0: Bueno. Bueno, muy bien. Buen día, Nacho. ¿Cómo
5: Buen
0: estamos?
5: Buen día, muy bien. Pensaba que de marcas, del modelaje también.
2: Está
5: viste
2: bien.
5: Que ahora los futbolistas, está ellos bien. Son imagen mucho de moda, referentes sí. de moda también. Uh-huh. Bueno, puede ser que ande por ahí. Y ayer los números de los partidos, ¿no? Bueno, tenemos Portugal versus España. Mm. Por la pantalla de D-Sport midió 16.3.
3: Ajá.
5: Tremendo el número, ¿eh? 16 puntos para la pantalla de D-Sport y 24.3 el partido de Bélgica versus Estados Unidos, 21.4 para TIC y 2.9 para D-Sport, que D-Sport lo transmitió solamente la señal exclusiva de DirecTV, que va para DirecTV. Ah. Si no, los otros no estaban unidos, digamos, con los otros cable operadores. Así que, bueno, quizás por eso hizo 2-9. Pero la verdad que dice 24-3 el otro, bastante bien. Una programación de los canales de aire que hoy van a estar alterados, ¿no? Obviamente con el partido de Argentina. El 13, por ejemplo, no va a emitir La Cocina Rebelde, el programa de Jimena Monteverde. Decidieron que, bueno, dejarlo un costadito y mejor emitir cine a las 14:30. Sí va a ir Cuestión de Peso a las 4:15. Después en Canal 9 van a salir todos los programas en vivo, ¿sí? Como fue también con el noticiero, que gritaban los goles, me acuerdo en su momento. Así que Carmen en vivo, Flor de la B en vivo también. E Intrusos, está la incógnita, ahí estuve averiguando. No sé si va a salir en vivo o no.
0: Capaz creo que graban, no. Grabarán creo que antes no. El programa.
5: Sí, o probablemente saquen como un compacto de lo mejor, con las mejores notas ser. Como hacen en los feriados. Porque recuerdo que la última vez que se tuvo que enfrentar un partido con el Diario de Mariana, recién había salido los últimos 30 minutos al aire en vivo nada más. El resto fue grabado. O sea, con lo mejor, un compilado. Así que bueno, un poco de lo que va a ser la tele hoy. Después la programación va a ser habitual. Así que la tele copada del Mundial.
0: Bueno, a las 7 de la mañana, 19 minutos. Usted sabe que cuando nos preguntamos, ¿no? ¿Qué programas alternativos se elaboran para el próximo periodo presidencial, para ser presentado por la oposición? Algo que a mí personalmente, y se los transmito siempre a la audiencia, me preocupa saber dónde, siempre rescatamos al grupo Fénix, ¿no? Y el trabajo que hace el grupo Fénix en el ámbito de la Universidad Nacional de Buenos Aires. Y también hay ahora un grupo que ha nacido unos meses atrás, que se denomina el grupo Atenas, que prepara también y está preparando un grupo de economistas.

0: muy grandes, y no solamente economistas, ¿no? En distintas áreas están elaborando un plan de desarrollo de la Argentina para eventualmente un próximo gobierno, ¿no? El grupo Atenas, obviamente con formación dentro del peronismo, digamos, del campo nacional y popular. Y estamos en comunicación porque han sacado su último trabajo, ¿no? Titulado Vaca Muerta, y lo que deja y el desarrollo interno. Estamos en comunicación con el director ejecutivo del grupo Atenas, el economista Martín Polera. ¿Qué tal, Martín? Buen día.
1: Hola Gustavo, buen día, ¿cómo estamos?
0: Bien, bien, bien. Bueno, este último trabajo que está relacionado justamente, lo han titulado creo que Vaca Muerta, ¿no? Si no me equivoco.
1: Sí, efectivamente, porque creo que hay un gran desafío respecto de Vaca Muerta, que tiene que ver básicamente con el boom exportador que se genera a partir de los dólares que ingresan al país, los ingresos de
0: Sí.
1: divisas, que seguramente muestre a lo largo de este año un récord de exportaciones, y esa es una parte de la moneda, pero como ha ocurrido en otros países, el problema de Vaca Muerta es que la propia apreciación del tipo de cambio lleva a que otros sectores, como la industria, la construcción, el comercio, se vean en algún punto.
2: Argentinos, tenemos una deuda. Una deuda con un argentino que creció lejos y, sin embargo, nunca negoció jugar con otra camiseta. A fuerza de críticas, muchos intentaron devaluarlo. Le pidieron más, como si fuera Dios. Le tocó perder y muchas veces lo hicieron sentir responsable de todo. Sin embargo, volvió y siguió intentando. Hasta que un día, todo eso que parecía no alcanzar, alcanzó para todo. Y nos sobrepasó, generándonos una deuda impagable. Ahí entendimos algo. Aunque no nos alcance la vida para saldar esta deuda, ningún argentino elegiría no deberle nada.
3: El cronista. Vivimos la economía con la misma pasión que el fútbol.
1: Pero importante, que es lo que siempre vemos con familias que no llegan a fin de mes, familias que se están endeudando. Bueno, parte de esta dinámica se produce también por la apreciación que genera mayores dólares en un sector en particular de la economía.
0: Y en este sentido, ¿dónde pondrían en foco ustedes? ¿Dónde debería poner el foco un próximo gobierno del campo nacional y popular?
1: Es una muy buena pregunta, Gustavo, porque claramente Vaca Muerta es una buena noticia para el
0: Obvio.
1: desarrollo de Argentina, ¿no? No, no lo estamos planteando como algo malo, pero sí claramente genera al mismo tiempo un desafío enorme de qué vamos a hacer con esos dólares que se generan, con ese boom exportador. Lo que nosotros estamos observando es que esos dólares no van al servicio del desarrollo económico, ¿no? No van al servicio de crédito para el sector industrial, no hay una estrategia de desarrollo productivo a escala federal, es decir, las economías regionales también hoy están atravesando una situación grave. Ayer hablábamos justo en el marco del plan de desarrollo con cámaras empresariales y nos decían que prácticamente la totalidad de las economías regionales están en una situación crítica de hace más de un año, ¿no? Un año y medio, que ya la situación no se sostiene. Entonces, me parece que uno tendría que pensar es, ingresan los dólares, esos dólares van a infraestructura, no, hoy no están yendo a infraestructura, ¿no? No hay infraestructura general, pero mucho menos infraestructura productiva, ¿no? Que puedan darle un salto de competitividad a todos estos sectores que acabamos de decir que son claramente los grandes derrotados de este ma régimen macroeconómico. Argentina tiene enormes posibilidades para desarrollar su sector industrial en sectores o en segmentos muy específicos, como la industria farmacéutica, el complejo vinculado con la industria alimenticia, el turismo, la economía del conocimiento. Bueno, estos sectores hoy, con un tipo de cambio atrasado, están despidiendo trabajadores.
0: Sí,
1: Hay más de
0: claro.
1: 25.000 empresas que están cerrando.
4: Claro. Martín, ¿qué tal? ¿Cómo estás? Juan Estrasno y te saluda.
1: ¿Qué haces, Juan? ¿Cómo andás?
4: ¿Esta es una discusión que crees que está calando en el campo de la oposición, del peronismo y sectores ampliados? Quiero decir, ¿esta reconfiguración del escenario a partir del boom de Vaca Muerta y los dólares que puede aportar al país, una restricción externa que eventualmente pueda quedar atrás, pero al mismo tiempo el desafío de no convertirte en un enclave exportador de materias primas y cómo hacerlo? Quiero decir, ¿es algo que se está discutiendo ya hoy?
1: Sí, totalmente. Mirá, Gustavo lo presentaba muy bien a Grupo Atenas. Nosotros somos 36 profesionales, obviamente, del campo nacional y popular. Ahí no solamente hay economistas, sociólogos, arquitectos, abogados, etcétera, discutiendo un plan de desarrollo, y el corazón de ese plan de desarrollo es cuáles son los sectores productivos que tienen que de alguna manera empujar a la economía nuevamente a una senda de crecimiento, no del producto, sino que ese crecimiento del producto lo note la gran mayoría de la población. Hoy tenemos crecimiento de la actividad económica, pero nadie se entera, porque obviamente que los sectores que más traccionan el empleo son los grandes derrotados de este modelo. Pero sí, si vos me preguntás, nosotros dentro del Grupo Atenas tenemos distintas expresiones del peronismo, como algunos le dicen, distintas tribus.
4: Sí, a eso me refiero.
1: En todos hay algunos consensos respecto de que no podemos volver a tener la idea de la industria de los años 70, claro. De una suerte de neoindustrialización. En un mundo que se está reconfigurando a sí mismo, ¿no? Con algunos actores internacionales diferentes, como
0: actualización doctrinaria, estrategias nuevas, pero bajo un manto de la red productiva, del circuito productivo argentino, y dándole más a lo nacional que a las importaciones, supongo, ¿no?
1: Por totalmente, y te tomo algo, Gustavo, porque yo soy oyente durante un rato de tu programa mientras llevo a mi hija al colegio, y hay algo que nosotros lo tenemos como parte del método, que es salir un poco de la soberbia de creer que o los funcionarios o los dirigentes políticos solo podemos resolver este país. Por eso estamos hablando con las universidades,
0: las
1: cámaras, con el Plan Fénix, con...
0: Bueno, el Plan Fénix le tienen que dar bola, porque nadie les da bola. Siempre les pregunto lo mismo. ¿Los consulta algún dirigente político? No, nos dicen. Ahí tienen que interactuar, ahí hay que crear con los nuestros, ¿no? Ahí tienen que interactuar. Lo hablábamos la otra vez con Silvina Bataki, que está ahí muy activa también con el Plan Atenas, ¿no? El Grupo Atenas. Hay que interactuar mucho, ¿no?
1: Totalmente. De hecho, uno de los miembros del Plan Fénix está dentro de nuestro grupo, del Grupo Atenas, que es quien está pensando y reconfigurando esa idea de cómo salir también de la presión del Fondo Monetario Internacional.
0: Bueno, gran tema, ¿no? Gran tema.
1: Exacto.
0: Creo que va a ser el tema deuda y el tema justicia, tienen que ser los dos temas para un próximo gobierno, que hay que empezar a debatir ahora. Eso lo seguimos charlando en la próxima, Martín. Bueno, gracias.
1: Te mando un abrazo grande,
0: ¿dónde
1: Gustavo.
0: Puede la gente meterse y consultar los trabajos que están haciendo?
1: www.grupoatenas.org.
0: Bien, muy bien. Abrazo grande.
1: Abrazo grande, que sigas bien, Gustavo.
0: Hasta luego. 7:28. Ayer Raúl Timerman, que pone a veces, saca algunas encuestas y pone desafíos, tira preguntas así en las redes sociales.
5: A ver.
0: Ponía ayer lo último, que la principal preocupación hoy de los argentinos, otra vez vuelve a ser el tema corrupción de este gobierno, a quien califican como el más corrupto de los gobiernos, la sociedad. Y ponía corrupción primero, después el tema económico, ¿no? Y el tema justicia también está ahí entre las principales preocupaciones. Y decía Raúl, a ver, tres ideas para... Y yo, pum, así, en el momento, digo, porque mira, muchas veces es más fácil, ¿no? Y yo le puse, para corrupción, dejar de robar. Mira qué fácil.
5: Claro.
0: Los funcionarios que dejen de robar. Y que haya un control desde la cabeza, que no se corte mano, como decía Milei, le corto el brazo, no cortó ningún brazo, permitió que metan la mano en la lata. Y yo le puse, dejar de robar y control. Después, volver al circuito productivo de la Argentina interno, la rueda productiva, lo que decía Néstor, volver a lo que hizo Néstor en el 2003, y pasar a disponibilidad por el tema judicial, pasar a disponibilidad todo el Poder Judicial. Todo el Poder Judicial. Primera medida, pasar a disponibilidad todo el Poder Judicial. ¡Pum! Así de drástico tiene que ser el próximo gobierno. Y desde el primer día, ¿eh? La primera medida, yo si fuera presidente de este país, la primera medida que tomo es con la justicia. Pasar a disponibilidad a todo el aparato federal con mucha corrupción que hay ahí, ¿no? Y barajar y dar de nuevo. Y una reforma constitucional habrá que hacer para ver de qué forma se eligen los jueces en este país, ¿no? Bueno, 7:30, yo ideas que tiro, viste, que algunos las tomen. Son gratis. 7:30, noticias en la 10.
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6: Siete de la mañana, 31 minutos en todo el país. En Capital la temperatura 2 grados 9 décimas.
7: La Casa Rosada busca reunir a los gobernadores para impulsar las próximas reformas.
6: El gobierno quiere recomponer el diálogo con los mandatarios provinciales para asegurar respaldo legislativo a su agenda de reformas.
7: La prioridad será destrabar el proyecto de zonas frías y avanzar en iniciativas como la reforma electoral y otros cambios que requerirán acuerdos con las provincias.
6: El presupuesto educativo se redujo casi el 50% en los últimos 2 años.
7: Surge del informe elaborado por investigadores del Instituto Interdisciplinario de Economía Política de la Facultad de Ciencias Económicas de la UBA.
6: Lo explicó el economista Javier Curcio.
8: El gobierno nacional redujo la inversión de recursos en un volumen equivalente al 50% de caída real durante 2024 y 2025, o sea que arrancamos el año 26 con un sistema educativo nacional que tiene la mitad de los recursos que tenía 2 años antes.
7: El gobierno tucumano anunció asueto administrativo para este martes.
6: La medida que incluye a las escuelas será desde el mediodía y tiene como objetivo que trabajadores estatales y estudiantes puedan seguir el partido de la selección.
7: Alerta por 2 explosiones de bombas durante la visita de Macron en Siria.
6: Los estallidos ocurrieron en Damasco, cerca del hotel donde pasó la noche el presidente francés, quien según el Eliseo se encuentra sano y salvo y continuará con su visita.
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9: Está cargada la General Paz por sectores entre Liniers y la avenida Lugones. Circulación intensa en Panamericana, pero sin grandes contratiempos, sobre todo en la zona de lo que es el puente Bancalari. Circulación fluida sobre la autopista Buenos Aires-La Plata y buena marcha en la 25 de mayo. Atención usuarios de trenes, ferrocarril Roca, ramal Ezeiza, con demora por problemas técnicos, en este caso Luis Guillón. Central de Tránsito 710, Cristian Romero.
7: Mañana fría en Buenos Aires, para hoy se espera 17 grados de máxima.
6: A esta hora en Capital y alrededor es 2 grados 9 décimas. La temperatura 92% en la humedad.
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Está hablando de nosotros, María Elena Walsh. Está hablando de nosotros. No nos hagamos los distraídos, ¿eh? También estas canciones que nos traen un poquito para reflexionar en el país del no me acuerdo. Nosotros, los argentinos, desmemoriados, que volvemos a tropezar 3, 4, 5.

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1: ¡Qué maravilla! Nuestro momento de María Elena Walsh, El País de No Me Acuerdo, es del disco que lleva ese mismo nombre, El País de No Me Acuerdo, de 1966. Hoy especialmente se lo dedicamos a Mateo. Mateo, que está yendo al tren, Analía lo lleva para ir a estudiar. Mateo, amante de María Elena Walsh. Besos para él.
0: Y aprovecho este momento en que van con los papis, van camino para que lleguen y le digan a la maestra, ¿no? Y la sorprendan. Hoy, por ejemplo, es el Día Nacional del Guitarrista.
1: Mirá.
0: En homenaje a Eduardo Falú, que nació hace 103 años.
1: Y le mandamos a Juan Falú, que es el organizador del Mundial de la Guitarra.
0: Es el día del periodista de automovilismo.
2: Ah, muy bien, muy bien. Especialistas. Bueno. Muy bien.
0: Para Dugan, ¿no? Que es especialista en
3: TC 2000, en Fórmula 1, con la Pinto, sí.
0: Bueno, es el día...
3: Colapintólogo, Dugan.
0: Claro, es el Día Internacional del Cóndor también, ¿eh? Una especie que hay que cuidar y que hay mucha protección. Es el día del abogado laboralista. Le mandamos un saludo a todos los abogados laboralistas. Al doctor Piasek.
1: A León Piasek.
0: Que nos escucha, que está en la audiencia a la mañana y a la noche.
1: A Mario D'Alessandro, mi abogado laboralista.
0: Bueno. ¿Tenés abogado laboralista?
1: Sí, porque me han echado de tantos lados. Bueno.
3: Y, ahí, y le acaba de pagar, digamos, básicamente, con un cambio.
0: Y después, que te paguen es otra cosa. Hace juicio que después que te paguen es otra cosa.
1: No, hay uno que te... Desde hace 10 años tengo un juicio.
0: ¿Tenemos el mismo, debe ser?
1: Sí, claro, un juicio hace 10 años tengo.
0: No pagan ni con sentencia esos muchachos, pero sí están muy presentes en Twitter. Después
1: diez
0: se hacen...
1: Años.
0: Se hacen revolucionarios popular y nacional.
1: Exacto.
0: Y dejaron en banda a varios la familia.
1: No dejaron
0: Día del anunciante. Es día del anunciante.
3: Ahí está.
0: Es el único juicio.
3: Ya probaste
0: que
3: el chiquito, ahora probá el grandote, Valeria.
0: Y
3: un anuncio.
0: Saludo a todos los anunciantes
1: de Radio
0: 10. Abrazo enorme.
1: Claro.
0: Delia, es el día del anunciante hoy.
1: Claro.
0: Bueno, y es el día Internacional del Chocolate. Qué lindo. Chocolate
1: Qué rico el
0: chocolate.
2: Cómo te alegra la vida el chocolate.
4: El día de los días.
0: Pero aparte un chocolate caliente.
3: Estuve en la olla de cobre ahí en...
4: Qué buenos esos alfajores,
3: En San Antonio de Areco.
1: Riquísimo.
0: Son los mejores alfajores.
3: No, pero el chocolate que hacen.
1: Sí.
3: Chocolate con marrón, chocolate con mantecón, chocolate con pistacho, chocolate con naranja. Todos me los llevé.
0: Bueno, hoy también un 7 de julio del año 1923 se inauguraba el Palacio Barolo. Para los que no lo conocen, es un lindo lugar para ir a visitar.
1: Divino.
0: Hoy también se inauguraba la estación Retiro, en el año 1912. Y aprovecho, ya que estamos con avisos, hoy el mercado de productores familiares llega a Lomas de Zamora, Plaza La Perla, Avenida Cabred e Indalecio Gómez, y en La Plata, atención La Plata que tenemos mucha audiencia, Torre Administrativa 2, Avenida 53 y Calle 12. Nuestro momento de memoria activa.
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0: 50 años atrás, para recordar, ¿no? En el país del no me acuerdo, cuando avanzaba la dictadura, los diarios de la época... Decía Clarín, Videla habla en la comida anual de las Fuerzas Armadas. Martínez de Hoz inicia su gira europea. Asume hoy el nuevo jefe de la policía. Rompieron relaciones Venezuela y Uruguay. El diario La Nación, el general Ojeda es jefe de policía. Venezuela rompió con el Uruguay. Alza de tarifas postales, telefónica y de obra sanitaria La Nación. Eterno en la Argentina, ¿eh? Inicia Martínez de Hoz las gestiones en Europa. Y
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0: Daniela, en esa voz inconfundible de Víctor Heredia, que el 7 de noviembre va a estar en el Ópera, va a ser la gran celebración a Víctor Heredia.

0: 7 de la mañana, 41 minutos. Subió un poquitito, ¿o no?
1: Subió un poquitito la temperatura, pero apareció la térmica. Ajá, para abajo. Ah, en la hora anterior no teníamos térmica, estábamos en 2 grados 2 décimas, ahora estamos con 2 grados 9, pero apareció la sensación térmica. 1 grado 5 décimas, mucho frío, 1 grado 5 décimas de sensación térmica, 83 el porcentaje de la humedad, viento del oeste a 6 kilómetros por hora.
0: Bueno, Ana Farías, mi vecina ahí de la que lleva adelante el comedor Lugones, ¿no? Que recibió el viernes la donación de Antonito Mellino, siempre tan generoso, y le llevé también los maples de huevos de granja Don Eduardo. Sí. Gracias a Juan y Eduardo Ruchala, a granja Don Eduardo, le llevé también los maples. Bueno, estaba muy, muy agradecida, Ana. Y me dice Ana que los calzoncillos largos se siguen vendiendo, sí, en La Suaya. Monroy, Triunvirato, Rivadavia, Rojas, muchos barrios porteños, sí, una tienda muy antigua, y dice que también está en Mercado Libre.
1: Sí, totalmente.
2: Monroy, Triunvirato, totalmente. Ahí,
0: La Suaya.
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0: sí, a todos.
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0: ¿Me lo repite, por favor?
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0: Bueno, buena gente, y tienen distribución de pollo y de huevos de calidad, son espectaculares, es grande. Uh-huh. Ellos te dan los grandes, no te dan, viste, que vas a comprar, sí, y te dicen chiquito, mediano o grande, dejate, claro, de jorobar,
2: uno, dos,
0: hermano,
2: los números, claro, te dice uno, dos,
1: no.
0: ¿Qué, lo que? Viste, yo a mis gallinitas no les pido, no les pregunto cuál pones vos, uno, dos o tres. Están remolonas con el frío las gallinas.
1: ¿En serio?
0: Sí, un huevo puso la semana pasada nada más. Un huevo,
1: frío,
0: nada más.
1: Sí.
0: Y las afecta, sí.
1: Y claro.
0: Eso que están protegidas, todo, pero bueno. Bueno, 7:43, mientras esperamos a la daga, ¿ya está la daga o no? ¿Se nos durmió la daga?
3: La daga se durmió.
1: ¿Sí, en la ruta, en la limusina?
0: Acá, no. Yo me voy a guiar ahora por entrevistados de hoy.
3: A ver.
0: 7:40, Pablo la daga.
3: Bueno, 44.
0: Dice,
1: ¿entrevistado?
0: Puso el productor ejecutivo.
1: Sí. ¿Mm? Y estamos minutos.
2: Está en la ducha.
1: Desfasado.
2: O sea, lo tenés que entrevistar a Pablo.
0: Sí, lo tengo que entrevistar a Pablo.
4: Agradecí, Gustavo, que tenés a la daga.
3: La daga los carga a los productores porque en la grilla le ponen cuando salen los columnistas.
2: Ah, claro.
3: Una cosa.
2: Bueno.
0: Bueno, vamos, Mauro.
2: Bueno, vamos a escuchar.
0: Decime cómo, sí, forma hoy Argentina.
2: Sí, dale, vamos a escuchar
0: desembucha.
2: A Lionel Scaloni. Antes de escuchar a Lionel Scaloni, les vamos a confirmar la formación, que seguramente con el correr de las horas lo harán, obviamente, con mucha más seriedad cuando observan la planilla oficial. El Dibu Martínez será el arquero. Nahuel Molina, el Cuti Romero, Lisandro Martínez y Nicolás Tagliafico en defensa. En la mitad de la cancha, número 5, como debe ser, Leandro Paredes. Por delante de Paredes, Rodrigo De Paul, Enzo Fernández y Alexis McAllister. Y como delanteros, Lionel Messi y Julián. Estos seguramente serán los 11 de Lionel Scaloni, que ayer
5: Dibu,
2: en conferencia...
5: El Dibu fue papá.
2: El Dibu fue papá, claro, y se la bancó. Se sentó en conferencia de prensa. Lionel Scaloni habló de varios temas, pero uno principalmente, del poco descanso

0: que tienen las selecciones en este tramo final.
1: No es solo para nosotros, no es una queja contra Argentina, que creo que a lo mejor, no sé si es posible, yo estoy hablando desde mi rol de entrenador, ¿no? Del que hace el calendario. Yo creo que cuando más llegando al final, más descanso tenés que tener por una cuestión lógica, más partido, y está siendo al revés. Nosotros jugamos el otro día en Miami, con todos saben con la temperatura que hacía, jugamos mañana a las 12 del mediodía. El descanso no es ideal, creo que Egipto tiene un poco, unas horas más, o sea, no hay mucha diferencia, pero yo creo que cuanto más se va llegando el final del Mundial, las etapas finales, es cuando más descanso. No sé si se hubiera podido, pero sí que creo que es para tenerlo en cuenta. Y el calor, bueno, el partido que jugamos con calor fue en Miami, el resto jugamos de noche y en cancha cerrada, y mañana jugaremos en cancha cerrada, así que en cuanto a eso, sacando el partido de Miami, no tenemos queja.
0: Muy bien, lejos de abrir el paraguas.
2: Viven en un country. Andan en BMW para arriba.
0: Sí, sí, claro.
2: Morfan bien todos los días.
0: Sí. Bueno, está bien.
2: El día anterior al partido durmieron tranquilamente en un hotel 5 estrellas y se rascaron la verga.
3: Esto no, pará. Eso no se da para los jugadores.
4: La vergüenza se rascaron, la vergüenza.
3: Eso no se da para los jugadores de la selección, porque realmente hay un entrenamiento.
0: Sí, obviamente. Y cada vez el cuidado y la exigencia cada vez más grande. Bueno, pero ves, hablando de esto, de este tema, ayer Haaland lo quisieron frenar algunos colegas para hablar en zona mixta y dijo: vengo de hablar 15 minutos en conferencia de prensa, déjenme.
4: Sí. Jala. Estuvo bien. Pero se rió.
0: 15 minutos hablaste en conferencia de prensa.
4: Sigo viendo, se rió.
0: Ganás millones de dólares, hablás 5 minutos más. A mí me caen bien, pero por favor, los jugadores de Uruguay
4: no nos
0: le piden a Bielsa entrenar menos. Haaland, como habló
4: los
0: 15
4: memes,
0: minutos en conferencia
4: los
0: de prensa,
4: los jugadores de Uruguay con los títeres porque no entienden el mensaje de Marcelo.
0: Bueno, cuanto menos entrenamiento, menos sueldo ganan, vas a ver cómo van a empezar a pedir entrenar más.
4: Mirá qué buena propuesta acaba de lanzar.
0: Debería ser entrenador de la selección
4: Mauro
0: de Uruguay.
4: Palacios.
0: Así que, ¿querés trabajar menos? Bueno, el
4: vas
0: 30%
4: menos
0: de sueldo.
3: Y sí.
0: A ver qué pasa.
5: Ahí está.
0: Y bueno, esto, ni hablar. Productividad. Cuando empiecen a cobrar por lo que ganan realmente, van a querer ganar.
3: Bueno, muy bien. Vamos, Juan.
6: Bueno, lo contábamos. Más precisiones, más adelantos respecto de una dinámica que en la economía familiar viene arrastrando al consumo masivo a uno de sus peores momentos en lo que va del gobierno de Javier Milei. ¿Por qué les digo esto? Bueno, porque ya les contamos que cayeron las ventas minoristas en PYME 2,5% en el primer semestre. Ya les contamos que en el mes de junio se aceleró la caída de la comercialización de alimentos en la provincia de Córdoba, medido por el IETSE, que está ligado al Centro de Almaceneros de Córdoba. Bueno, estuve conversando también para explorar qué es lo que sucedió en otros canales muy representativos de comercialización, como el caso de las grandes cadenas de supermercado. Lo que me dicen es: de vuelta otro mes de caída, en torno al 4%, es un número preliminar que se va a terminar de afinar en los próximos días y se va a terminar de publicar oficialmente hacia fines de mes, cuando la consultora Sentia dé a conocer los números. Ahora, en las empresas manejan una estimación que ronda ese número de caída. Y es preocupante porque no hay factor que hasta acá logre amortiguar y mucho menos revertir esta tendencia. Solamente en 4 meses, en lo que va del gobierno de Javier Milei, no hubo caída en las ventas de consumo masivo en grandes cadenas de supermercado y autoservicios de cercanía. Si bien este mes tuvo, si se quiere, el paraguas del Mundial, que generó rebotes en algunos rubros y algunos artículos muy puntuales en particular, mira, me precisaban snacks, cervezas, fiambres, pizzas y aperitivos, claro, los días puntuales de partido de la selección argentina, pero lejísimo de compensar o revertir cualquier cuestión. Tanto es así que están estimando esto, una caída nuevamente para el mes de junio en torno al 4%, y sin recuperación del salario y con morosidad en nivel récord, no atisban una reversión tampoco en los primeros meses del segundo semestre.
3: Hermoso el amanecer que nos está mostrando en este momento la pantalla de C5N allá sobre el horizonte. Tímidamente empieza a aparecer el solcito a 8 y piquito. Está
5: 8.01 anunciado. Va bueno, a estar saliendo el sol.
3: Pero vamos a tener un martes muy lindo, uh-huh. frío, pero con solcito. Vamos, Nacho.
4: Bueno, termina el programa de Adriana Salgueiro. La pregunta es si ustedes sabían que Adriana Salgueiro tenía un programa.
5: ¿Dónde?
4: En NetTV. Ah, ¿ves? Sí. No ¿Qué sabe. Te pasa? Se llama, en realidad todavía está al aire el programa de Adriana Salgueiro. Y recuerden que había también una guerra de camarines en NetTV. ¿Por qué? Porque cuando había llegado Yuyito González, le dieron ese camarín a Adriana Salgueiro. Entonces ahí se armó todo un zafarrancho, me encanta esa palabra, porque Adriana llegó al canal para prepararse para su programa. Y en el camarín, cuando se acerca, habían quitado el nombre de ella y lo habían reemplazado por el nombre de Yuyito. De ahí en más, ella se fue llorando, no hizo su programa. Ella dice, yo no me fui llorando, se fue llorando de bronca en realidad. Bueno, al volver después al otro día, resulta que los camarines ya no tenían nombre, sino que camarín 1, camarín 2. Bueno, ayer fue la misma Adriana Salgueiro quien confirmó que su programa termina a fin de mes y Yuyito dice, yo no tengo nada que ver, ¿eh? El programa no termina porque pasó algo acá entre nosotras. No. Fueron decisiones que se toman todos los canales, pero el programa ya no continúa más. Bueno, lo cierto es que Adriana Salgueiro se va de la pantalla de NetTV y continúa su rumbo Yuyito González, que quizás tenga un nuevo horario a partir de agosto.
3: Sí, pero así sonaba que Marcela Tiner para reemplazar a Adriana Salgueiro.
4: Exactamente, pero por ahí pueden invertir el horario e ir Marcela Tiner un poquito más tarde y Yuyito González más temprano. Así que veremos cómo se va a comportar la grilla.
3: Que venga C5N si quiere camarines.
4: Bueno, ahí está.
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3: Buen día, Pablo, en Atlanta, palpitando ya el partido decisivo de Argentina para hoy.
9: ¿Cómo andas, gatito?
3: Todo muy bien.
9: Buen día, bueno, acá ya amaneciendo, partido que la Argentina va a jugar en un horario en donde la Argentina va a estar en pleno almuerzo, podríamos.
3: Sí, señor.
9: Bueno, casi que equipo confirmado y que adelantamos en Mañana Silvestre.
3: Ayer, ¿no?
9: Digo casi confirmado porque todavía no lo confirmó Scaloni, pero obviamente que va con el regreso de Tagliafico a la titularidad, con el regreso de Paredes a la titularidad y con el regreso de Julián Álvarez a la titularidad, aunque ahí hay que esperar. Yo creo que vuelve Julián Álvarez a la titularidad y el equipo sería con el Dibu Martínez, con Nahuel Molina, con el Cuti Romero, Lisandro Martínez y Tagliafico, Paredes de 5 al lado de Paul, luego más a la derecha estará McAllister adelantado, a la izquierda estará Enzo Fernández, con Messi y con Julián Álvarez, o tal vez dice Lautaro Martínez, pero para mí Julián, el equipo que pondrá Scaloni hoy frente a Egipto para quedarse entre los 8 mejores del campeonato del mundo en Atlanta, con un estadio hermoso, con casi 80.000 personas, no con tanto argentino, hay menos argentinos, no va a ser el estadio como lo fue en el Hard Rock en Miami, sí con mucha camiseta argentina, que son latinos y de otras nacionalidades que van a alentar por Argentina, pero que es un partido que es muy similar al de Cabo Verde, con digamos en cuanto a lo táctico, no al desarrollo, va a ser un partido totalmente diferente, por lo menos para mi gato.
3: ¿Y qué es lo que más tiene? ¿De qué es lo que hay que cuidarse de Egipto?
9: Lo que es muy similar a lo de Cabo Verde, es un equipo que va a ser muy defensivo con su fortaleza física y con una salida de contraataque lo más rápido posible, y eso es lo que deberá tener en cuenta Argentina, donde pierde la pena y no desatender para no quedar mal parado como quedó la por defensa. Momentos cuando contraatacó Cabo Verde. Por eso digo que va a ser, desde lo táctico, muy similar, pero el partido va a ser totalmente diferente porque Argentina tiene un mediocampo que desde el arranque es totalmente distinto, ¿no?
3: Claro, ya mucho más sólido, más consolidado.
9: Y tiene un 5 más clásico, como Paredes, con un McAllister que va a cumplir otra función, que le sienta mucho más cómoda. Enzo no es habitual que juegue como jugó con Cabo Verde. Enzo juega mucho mejor que eso y lo va a hacer hoy. Y con un De Paul que va a darle una mano más a Paredes ahí en la contención de mitad de cancha. O sea, hay

0: al medio campo, que si bien los nombres son los mismos, el dispositivo es distinto, las funciones son diferentes, lo que va a marcar que Argentina va a tener un partido totalmente diferente al de Cabo Verde, Gato. Lo que te decía ayer en cuanto, bueno, quedó eliminado Estados Unidos, 4-1 ganó Bélgica, y que todo lo que sucedió ayer, te dije que eso no iba a escalar tanto porque es una selección de segundo orden, nunca nadie y más.
1: Sí.
0: Aquí estaba para ver a Estados Unidos campeón del mundo. Entonces, ahora, si eso hubiese sido a una selección como Francia habilitando a Mbappé, o Argentina habilitándole a Messi, o a Inglaterra habilitándole a Harry Kane, bueno, otra cosa, hubiese sido otra historia. Es un error no forzado, sin sentido, lo que pasó ayer, que en definitiva fue más escándalo que deportivo, porque deportivamente lo terminó ganando Bélgica, y ahora será rival de España, que eliminó a Portugal y se quedó afuera Cristiano Ronaldo ya de por sí en su historia con las Copas del Mundo, ¿no? Se terminó su historia ahí, ayer en la derrota sobre el final ante España por 1-0.
1: Bueno, vos habías dado el pronóstico, ¿no? O que te habías copiado de por ahí, de que Portugal llegaba a la final.
0: Sí.
1: ¿Quién era?
0: Sí, pero yo.
1: Ah, vos, yo pensé que Portugal pensé que había sido el matemático, alguno de esos que...
0: No. Ah. Para mí Portugal era mano a mano con Argentina en la instancia próxima de cuartos de final, pero lo que sucedió con Portugal es que al salir segundo del grupo... Colombia vino por el cuadro de Argentina, claro, y Portugal se fue por el cuadro más difícil. Entonces, el fútbol tiene estas cosas. Vos podés creer algo, pero si a veces te vas por otro camino... para ser campeón del mundo es mentira que le tenés que ganar a todo. Tenés que ir por el camino más accesible. A Argentina le tocó ese camino más accesible y a Portugal le tocó el camino más fácil, ¿no?
1: Igualmente, tan fácil fue Argentina, con sufrimiento, ¿no?
2: Pero lo que dice Pablo, ¿verdad? No le tenés que ganar a todos y tampoco le tenés que ganar a los mejores. Porque quizás los mejores quedan a medio camino con otro. Por ejemplo, o sea, a Francia le puede pasar con España. Y quizá tener la suerte de jugar con alguien que es menor.
1: Mira Francia con Paraguay. Yo no sé cómo hubiera sido el resultado si no hubieran tenido ese penal. Y es el temida y todo. Y mira Paraguay la fuerza que le hizo. Bueno, un penal le dio el triunfo. Un penal le dio el triunfo. Y yo no sé cómo hubiera sido la historia.
2: Mira México ganó los...
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1: Y estamos mejor parados, ya lo dijo ayer, aparte el astrólogo,
2: sí,
1: ¿no?
2: Sí, es verdad.
1: Va a costar... Ya lo dijo nuestro tarot, hasta ahora se viene cumpliendo nuestro tarot.
5: Hasta ahora sí.
1: Con esfuerzo, lo dijimos el primer día, Si se va cumpliendo, me voy a recibir de tarotista en este campeonato del mundo.
2: Ojo,
1: yo tiré la carta.
0: Entre aquella. Escuchame, Gato.
1: En cambio, tus anuncios, la daga siguiendo al matemático, aquel, chau. Se te fueron a...
6: Pero déjalo jugar, ¿eh? Pablo, Gato, juega para hacerte un poco yo.
7: No podés decir eso.
0: No, viste, yo le iba a tirar el elogio que a él le gusta, pero, viste, él te sacude, entonces... Pero,
1: yo si a vos te encanta, reaccionás a los estímulos. No, che, Pablo,
0: bueno,
1: ¿dónde estás?
0: Sí.
1: Qué lindo lugar ese, ¿qué
0: ahora es el...? El hotel.
1: Qué lindo, qué lindo lobby, ¿es el lobby?
0: Es el lobby del hotel.
1: ¿Pero qué? ¿10 cuadras? ¡Enorme!
0: No, es inmenso y está lleno de argentinos, copado. Este hotel está totalmente copado por el público argentino que llegó aquí a Dallas.
1: ¿Y vos que estás sentado en el medio del lobby?
0: En el medio.
1: En el medio. Pasen y saluden a la daga.
6: Está muy bien.
1: Pasen y saluden a la daga.
0: Y mira, a ver si podemos, a ver. Sí. Pues acá, viste, no te dejan mucho enfocado el lobby, pero mira, acá tiene una manzana.
1: Una manzanita. Una naranja. ¿Qué es? ¿Manzana? ¿Naranja? Manzana. ¿Por qué? ¿Qué significa?
0: No, está cumpliendo años el hotel. ¿Ves que tiene como un... ahí, 50 años.
5: Ah, mira.
0: Y es como un lobo, ¿viste?

0: Pero no, es un... Mirá, fíjate, lo que está adaptado es impresionante con la cantidad de pantallas para ver los partidos. Esto ayer era todo pantalla, pantalla y pantalla para ver los partidos. Y en donde estaba el hotel repleto, obviamente todos mirando el partido, porque ayer ha cobrado esta atracción el partido de...
1: Claro.
0: De
1: Estados Unidos.
0: De Estados Unidos.
1: Ahora, eso te iba a preguntar, Pablo... En las calles, ¿hay fervor en Estados Unidos por el fútbol? ¿Hay hincha o no? ¿O hay, en medio pasa como...?
0: Bueno, mira, ayer pasó algo en la cadena Fox, algo en, que es interesante, que es muy interesante. En la previa, en lo que armaron la previa, lo hacían en la vía pública, con el público todo detrás. Ajá. Y lo que vos ves en el fervor, en la pasión futbolera que se vuelcan a las canchas, ves que, digamos, el latino que vive en Estados Unidos tiene esa pasión, ese fervor por el juego, en el sentido que él es diferente a que, bueno, se pone la camiseta de Argentina, por más que sea.
1: Claro, claro.
0: De otra nacionalidad. Pero, digamos, ayer la Fox hizo algo muy interesante. Que yo se lo marcaba, digo, fíjense cómo está la pelea, el interés indudablemente de que esto pegue de una vez por todas, ¿no?
1: Sí.
0: Ayer lo que pasaba era que ponían detrás de las cámaras y le hacían los primeros planos, eran todos gringos.
1: Claro, claro.
0: No había ningún latino, ¿y? Como diciendo el gringo.
1: Y estaban todos ahí medio escépticos, nada, no entendían nada.
0: No había, pero digamos, era como que estaba muy direccionado de claro. Poner la imagen de gringos, o sea, de Estados Unidos, sí. de la gente de Estados Unidos.
1: Ah, para marcar la idiosincrasia.
0: Latinos, para marcar que el gringo, claro. el estadounidense, está metido dentro del ahí, mundial.
1: Bueno,
0: pero está, después sí, ayer te digo que en distintos bares por acá, iban a ver el partido con sus banderas. Bien. Y bueno, su fervor.
1: Bueno.
0: Pero no hay nada de otro mundo.
1: Bueno,
0: no,
1: Pablo, no. Hacemos una pausita y en un ratito volvemos. Quédate por ahí, tomate un cafecito.
0: Dale,
1: qué linda, lindo amanecer en Atlanta. Ahora volvemos, ya volvemos. Pablo Ladaga desde Atlanta, viviendo la previa al partido decisivo de Argentina hoy, Y se arma la casilla 8, Cristian Romero. Con la información, vamos, Cristian.
2: Gustavo, se registra un incidente en el camino Parque del Buen Aire en dirección a la Panamericana antes de llegar al Puente Andrade, circular allí con máxima precaución. Plena hora pico, sin demora, a esta hora estamos hablando en la Panamericana, lo mismo ocurre para desplazarse sobre la autopista Buenos Aires-La Plata, tránsito cargado sobre Delepiane en ambos sentidos y en el empalme de Perito Moreno con 25 de mayo. Si hablamos de Delepiane, tenemos que decir que AUSA ya habilitó el ingreso a la autopista Delepiane desde Colectora Norte y desde Piedra Buena en dirección a la avenida General Paz. Y además se trasladaron a la colectora norte las paradas de colectivos de las líneas 56, 86 y 193. En cuanto a los servicios ahora, el ferrocarril Mitre operando con demora en todos sus ramales, esto es por problemas técnicos en Retiro. El Roca Ramal Ezeiza opera con retraso por problemas técnicos en Lavallol, Gustavo.
1: Muchas gracias.
2: Hasta luego.
1: Vamos con mucha vibra positiva, con toda la energía para nuestra selección nacional, para la escaloneta. Hoy se la juegan allí frente a Egipto. Arriba los de las 8, en este marco de un día helado, pero el corazón caliente para Argentina, vibrando con la escaloneta. ¿Con qué temperatura?
3: 2 grados 9 décimas la actual, pero la sensación térmica 1 grado 5 décimas.
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0: Paul y McAllister en el medio y Messi, junto con Julián Álvarez en el ataque.
1: Más tarde, a las 17, Colombia enfrentará a Suiza.
0: Adrián Rabier adelanta su conferencia de prensa por el partido de Argentina.
1: Desde la Casa Rosada amplía Gabriel Sanfilippo.
2: En una jornada donde todas las miradas estarán puestas en el partido de las 13 entre Argentina y Egipto, habrá una nueva conferencia de prensa del vocero presidencial Adrián Rabier, pero será media hora más temprano, es decir, a partir de las 10:30 de la mañana. El nuevo compromiso de la escaloneta también obligó a modificar la habitual cita de la mesa política. Karina Milei, junto con Diego Santilli, Horacio David y Martín Menem, decidieron posponerla para mañana, miércoles, a partir de la hora 17 en la Casa Rosada. Gabriel Sanfilippo, Radio 10, Siempre Noticias.
1: Indagan a José Luis Espert en la causa por lavado de dinero de Fred Machado.
0: El ex diputado nacional tiene que presentarse a las 10:30 ante el juez en Mirabelle en el juzgado federal 2 de San Isidro.
1: La imputación sostiene que recibió $200,000 de un contrato simulado con los que compró autos de alta gama y que creó un fideicomiso.
0: Nueva jornada del juicio por la desaparición de Loan Peña.
1: Hoy declaran sus familiares Miguel Ángel Noguera, Diego Arnaldo Peña, Alfonso Benítez, Gabina Valeria Noguera y Lidia Isabel Noguera.
0: También Roque Valeriano Noguera, quien encontró huellas en el barro durante las primeras horas de búsqueda.
1: Cuba recupera lentamente su red eléctrica tras un nuevo apagón.
0: El colapso total del sistema eléctrico, el tercero en lo que va del año, se produjo en medio de un severo déficit de generación y restricciones en el abastecimiento de combustible.
3: El tiempo.
4: Gran amplitud térmica para la jornada de hoy en el AMBA, de muy frío a agradable, 17 de máxima, nubosidad en aumento, parcialmente nublado, la noche muy fresca con 11 grados, siempre con vientos moderados del noroeste. El miércoles 7:18 con cielo parcialmente nublado, vientos del norte. Jueves, día de la independencia, mínima 8, máxima 16, con un cielo mayormente nublado a nublado. Y el viernes, una mínima de 8, una máxima de 13, también con cielo mayormente nublado.
1: 2 grados 9 décimas, la actual en Buenos Aires, humedad 92%.
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esta voz dirá: muy pero muy buenos días, gente. ¿Cómo le va, señora? ¿Cómo le va, señor? Día, hoy que es el día martes, no, ya estamos perdidos. A ver, ¿qué día es? Día martes hoy, ya martes 7 del 7. 7 del 7, realmente con una temperatura, no, me parece que hace menos frío que ayer, ¿no? Me parece que hace menos frío, ahí vamos a ver la temperatura, pero me parece que en el auto marcaba 8 grados. Ahí el termómetro, vieron que tiene el auto, marcaba 8 grados. El otro día marcaba 4 grados, ¿eh? ¿Cómo le van a todos? Igual cuesta levantarse, ¿no? Para muchos dice, hace frío. A ver, vamos a ver acá. Oh, sensación térmica 4 grados. Está fresco, ¿eh? La verdad que yo hoy no sentí tanto frío. 4 grados de sensación térmica, 6 la temperatura en la ciudad de Diamante. ¿Cómo le va a todo? Arrancamos hoy un día más de las 7 de la mañana, De las 7 de la mañana que estamos acá, como siempre, sintonizando cuál, la 93.5 Flow Noticias y Blanca Ciudad Noticias, como siempre, junto a ustedes. Toda la noticia, todo lo que tenés que saber, tenés que enterar. Viste que están todos de vacaciones. Hoy juega Argentina encima, viste que hoy juega Argentina. Y la verdad que muchos dicen, ¿qué me importa lo que está pasando? Estoy más interesado en el partido de Argentina, en lo que pasa en el país. No le interesa si Caputo se endeuda, si Cristina tiene que devolver.

sus bienes, ya la gente dice, la verdad que me importa muy poco, ¿eh? A mí me importa cómo están los partidos de fútbol, cómo viene el tema de la selección argentina. Están todos esperando eso, ¿no? Están todos. Ojalá que gane Argentina, yo quiero que llegue a la final, gente, de verdad. Yo quiero. No soy muy amante del fútbol, pero me gusta mirar la selección. Me gusta mirar la selección. Yo quiero que llegue a la final. A ustedes no. Vieron que hay gente que está diciendo, no, ojalá que Argentina no, no, que la gente, que Milei esto, que Milei. Sí, puede ser que uno le tenga bronca a un presidente, a otro, pero no, hay que ponerlo positivo y que gane Argentina. Yo la verdad, unas ganas que gane Argentina y llegue a la final. Y sobre todo si llega a jugar con Inglaterra. ¿Te imaginás jugar aquello que vivimos el Mundial de Maradona? Yo era chico, pero me acuerdo que cuando ganó Argentina ese partido con Inglaterra salimos a la calle, me acuerdo. Salimos ahí con mis amigos, ¿qué tendría yo? 10 años creo que tenía, ¿no? No, menos, 8 años creo, 8 o 9 años tenía ahí en el 86 cuando jugó Argentina e Inglaterra y Maradona hizo esos golazos. ¿Te imaginás? Una semifinal de Argentina e Inglaterra, no, sería espectacular, ¿no? Una semifinal ahí que Argentina le gane a Inglaterra, sería glorioso, ¿no? Sería glorioso. Ojalá, ojalá, ojalá que se pueda realizar, pero que gane Argentina. Primero tiene que ganar dos partidos, ¿no? Primero tiene que ganar todavía dos partidos, ganarle a Israel y después al ganador de Colombia, ¿no? A ver si Colombia clasifica o no para los cuartos de final. Primero tiene que ganar hoy, mañana. Primero tiene que ganar hoy la Argentina. Vamos paso a paso, ¿no? Vamos paso a paso. Pero bueno, ojalá que gane, che, ojalá que gane Argentina. Tenemos unas ganas tremendas de estar un poco contento, ¿no? Un poco. Ale, que nos dé un poco de alegría, por lo menos el deporte, ¿no? Que nos dé alegría un poco el deporte. Hoy despejado no hubo neblinas, ¿eh? No hubo neblinas, no hubo bancos de nieblas grandes en la zona, en la región. Eso es bueno, ¿eh? Porque la gente que tuvo que viajar bastante, bastante bien, ¿no? Bastante bien. Los que siguen jodiendo son las motos, los autos con caño escape libre. Siguen con ese problema, ¿eh? Qué bárbaro, qué bárbaro. No lo pueden controlar, ¿eh? No lo pueden controlar. Vamos a ver qué con los títulos de Blanca Ciudad y después vamos con los títulos nacionales y provinciales. El gobierno acelera la digitalización del registro del automotor. La justicia lanzó un plan nacional para digitalizar trámites y reorganizar el registro en todo el país. Se puso en marcha que todo sea digital, que ya no estén los registros del automotor. Bueno, ojalá, ojalá que sea de esa manera. Caso Loan, el martes declaran familias y un testigo, ¿no? Declaran parte de la familia, familiares y testigo. Uno de los que dará testimonio, quien encontró huellas en el barro, dice. El juicio por presunta sustracción de ese niño Loan, que todavía realmente no se sabe qué pasó, ¿eh? Qué vergüenza. Todavía no se sabe qué pasó. La tropa parlamentaria de La Libertad Avanza viajará a Tucumán para acompañar a Milei este 9 de julio. Estará en Tucumán este 9 de julio, el Día de la Independencia. El evento por los 210 años de la independencia de la Argentina será organizada por el gobernador Tucumán, ¿no? Osvaldo Gir, ¿no? Ahí estará entonces el presidente de la nación, ¿no? Estará ahí en la casa de Tucumán, ¿no? 9 de julio estará ahí entonces el presidente de la nación con Osvaldo Yaldo, ¿no? Con Osvaldo Yaldo. Ahí estará el presidente de la nación. Pero nosotros estamos también atentos a esto. La selección argentina se enfrenta a Egipto. Los errores con Cabo Verde, que ya no se pueden repetir, dijo el director técnico. La selección argentina enfrenta este martes a Egipto por los octavos de final en el Mundial 2026, con la obligación de mejorar y mucho. Y con respecto a lo que su actuación con
con Cabo Verde y bueno, van a tener que corregir un montón de cosas, ¿no? Veremos, a ver, esperemos que le vaya bien, gente, esperemos. Esperemos que le vaya bien, esperemos que realmente eso es lo que queremos, ¿eh? Que le vaya bien a la selección argentina. Luis Caputo celebró que Argentina ya puede volver a tomar deuda de los mercados internacionales. Riesgo país en 419, ¿no? Bajó el riesgo país, entonces vamos a poder tomar más deuda, dijo Caputo. Vamos a endeudar un poco más el país. Bueno, ¿qué le vamos a hacer? Después, cuando vengan otros presidentes, se harán cargo, ¿no? A pesar de ello, Luis Caputo señaló que la eventual toma de deuda es una opción a analizar igual todavía, ¿eh? No es que la vamos a tomar ya, dijo Caputo, ¿eh? No es que ya vamos a tomar deuda, pero bueno, tenemos ahí para tomar algunas deudas, ya que nos van a dar más préstamo porque bajó el riesgo país, parece que desde afuera ven que el país ha mejorado un poco. Reforma previsional entra en su recta final. El Senado hoy lo debaten. Dicen que los senadores están citados a las 9:30 de la mañana para empezar el trámite en comisiones antes de pasar al recinto. Juntos quieren votarlo ya esta semana. El peronismo pedirá más tiempo para discutirlo. El proyecto de reforma previsional impulsada por el gobierno de Entre Ríos, Rogelio Frigerio, el gobernador, afrontará esta semana una instancia clave en el Senado provincial. Este martes volverán a reunirse en forma conjunta comisiones de presupuesto y hacienda y asuntos constitucionales y acuerdos. El oficialismo tiene como objetivo de emitir dictamen y dejar la iniciativa en condiciones de ser debatida en el recinto. La reunión de comisiones está prevista para este martes 9:30 y se produce luego de un mes de exposiciones de funcionarios del Poder Ejecutivo, dice. Desde el oficialismo anticipamos que este proyecto llegará a esta instancia con modificaciones respecto al texto enviado oficialmente por el Ejecutivo. El objetivo es de Juntos por Entre Ríos es votar una ley. Y esta misma semana en el recinto, lo quieren votar ya. Hay sesiones convocadas para este mismo martes por las tardes a las 18 y el miércoles a las 11 de la mañana. No, no se van a perder el partido, igual los muchachos, no, no, no creo que se pierdan el partido los senadores. Van a las 9:30, cortan y después de vuelta a la tarde, a las 18 horas. Pero bueno, ahí debatiendo, ¿no? Podría haber una modificación en el aspecto sustancial de la reforma, como las edades jubilatorias y el cálculo del 82% móvil y los regímenes especiales. La última exposición en el marco del tratamiento en comisión estuvo a cargo de Rodríguez Signe, ¿no? Que bueno, estuvieron hablando sobre esta reforma previsional que se viene, ¿eh? Reforma previsional. Veremos a ver qué pasa. Trabajadores despedidos de fábrica de baterías hicieron una protesta. Vivimos momentos de incertidumbre. Trabajadores de Univans realizan este lunes y hoy martes una protesta en reclamo de sus fuentes laborales. Con quema de cubierta, la manifestación se llevó a cabo en una rotonda de acceso al parque industrial de Gualeguaychú, Nos quedamos sin trabajo. Este gobierno es un desastre, dijo un trabajador de Gualeguaychú. 200 puestos de trabajo que se quedan en la calle, ¿eh? Andá a decirle a esas personas que se quedaron sin trabajo ahí en Gualeguaychú que el gobierno viene bien. Andá a decirle, ¿no? Andá a decirle a esas personas que el gobierno viene bien, ¿no? Creo que no te va a entender, ¿no? Creo que no te va a entender. Creo que no te va a entender. ¿Cómo te va, Blanca? ¿Cómo le va a toda la gente que nos está escuchando, ¿eh? Un saludo enorme. Arrancamos la mañana como siempre, ¿eh? Aquí en la 93.5 Flow Noticias. Un saludo siempre a la familia Raos, a Lucas y a toda la gente de FM Flow, ¿eh? Lo peor.
El gobierno ofrece un 6% de aumento a estatales y docentes. Pero los gremios rechazaron la propuesta y pidieron una mejora. El gobierno entonces ofreció un 6% de aumento a estatales y docentes, pero los gremios rechazaron propuesta y pidieron una mejora. El gobierno de Entre Ríos presentó este lunes una nueva propuesta salarial para los trabajadores de la administración pública provincial y para los gremios docentes ACMER, SADOT y AMET, que contempla un incremento remunerativo del 6%. Distribuido en dos tramos, sin embargo, los sindicatos consideraron insuficiente la oferta y solicitaron una mejora para que las negociaciones continúen. Será ahí en un cuarto intermedio y después, bueno, verán. La propuesta oficial establece un 3% de aumento para los haberes de julio, ¿no? Y un 3% para los haberes de septiembre, ¿no? Y agosto queda ahí en el medio, ¿no? Junio, julio, agosto, no hay nada, ¿no? Recién 3 en julio y 3 en septiembre. Y además de obtener una suma fija acordada durante las negociaciones paritarias de mayo. La mesa administrativa pública, los representantes de UPCN y ATE solicitaron una mejora salarial ante ese planteo. Las partes acordaron pasar a cuarto intermedio. La misma oferta fue la presentada por el Ejecutivo en la reunión paritaria de gremio docente, tanto para ACMER, SADOT y AMET, quienes también consideraron insuficiente el reclamo de esa propuesta y buscan, ¿no?, una propuesta superadora. Entonces, la propuesta es del 6%, 3 en julio y 3 en septiembre, que dicen los docentes, los trabajadores municipales, dicen, perdón, los trabajadores estatales dicen que no.

Y bueno, acá como en Diamante, también en Paraná, en previa al partido de Argentina, en Paraná se estaban robando una bandera de un club, y también se estaban robando las banderas que habían colgado los vecinos en cada vivienda de Paraná. Se están robando las banderas. Qué bárbaro, ¿eh? Qué bárbaro. Se estaban robando ahí las banderas, ¿eh? Los dueños de lo ajeno, ¿no? Qué bárbaro.

0: ¿Cómo anda, Luis? Buen día para vos también, ¿eh? Acá estamos. Linda, linda jornada, ¿eh? Linda jornada. Algunos dicen que hace frío. Bueno, vuelvo a decir, ¿no? Hoy está haciendo frío, ¿eh? 4 grados de sensación térmica, 6 la temperatura, ¿no? Está fresco, por eso hay que ni hablar si anda en moto. Como el amigo acá, si no andás en moto. Realmente estás ahí, en el horno, ¿no? Tenés que estar ahí bien abrigado, Estás bien abrigado en la moto, si no estás ahí complicadísimo, con una temperatura de 4 grados.
1: Ya con eso me despido. Porfa, mejor no me llames. No te quiero ni de amigo.
0: Y bueno, las paritarias, las paritarias, los docentes dijeron la verdad que eso a mí no me sirve, los estatales también, disputas por los gastos que hace la provincia, se vienen las elecciones, qué pasa a nivel local, los líos que tenemos acá a nivel local con el tema de educación siguen, siguen las repercusiones de los líos o los desórdenes administrativos que hay acá a nivel local, ¿no? Los desórdenes administrativos. Dicen que va a haber otro carpetazo, ¿eh? Se viene otro carpetazo para un legislador nuevamente, ¿no? Salen los carpetazos realmente, antes de hacer tantos carpetazos, ¿no? Antes de hacer tantos carpetazos, ¿no? No estaría bueno que solucionen tema de comedores, el tema de edilicio, el tema de las escuelas que tengan edificio propio. Yo digo, ¿no? Antes de andar haciendo tantos carpetazos, ¿no? ¿No sería mejor eso? Pero bueno, parece que no, ¿no? Van por los carpetazos. Parece que la política se rige de esa manera, ¿no? Pero bueno, hay que respetarla, me dice. No, por supuesto, acá respetamos todo, ¿no? Pero bueno, vamos a escuchar lo que dijeron en conferencia de prensa ayer los docentes, los estatales, sobre la oferta que dio el gobierno provincial. Escuchemos a la gente de ACMER y demás gremios que estuvieron hablando ayer en conferencia de prensa. Bueno, esperando que se defina, ¿no? Esperando que se defina quién será el que cobre, quién será que diga, che, vamos a cobrar un poco más, un poco menos. Pero bueno, vamos a escuchar la oferta que le dio el Estado y qué dicen los gremios.
2: Y bueno, sí, la propuesta que hemos traído desde el gobierno provincial es del 3% en julio con los haberes de agosto y del 3% en septiembre con los haberes de octubre, bonificable remunerativo. Esa fue la propuesta que hemos realizado a los gremios y bueno, obviamente agradecemos siempre la instancia de consenso, de diálogo, la apertura y bueno, de poder volver a reunirnos a generar este debate y este consenso que queremos llegar, ¿no? Obviamente que no hubo una aceptación, fue declarada insuficiente y bueno, ahora nos reuniremos el miércoles a las 18 horas nuevamente para dar tratamiento a las propuestas que ellos realizaron ante la mesa de hoy.
3: Bueno, en este sentido, ¿es la misma propuesta del gobierno a los empleados del Estado?
2: Sí, totalmente. Así que bueno, ratificamos, digamos, esto del 3% en julio y el 3% en septiembre. Así que bueno, se abrió una instancia de diálogo y bueno, con las propuestas que ellos nos han hecho, las llevaremos a la mesa, obviamente, con el gobierno provincial y después en esta instancia que vamos a llevar adelante el día miércoles, vamos a ver qué consenso llegamos nuevamente para que sea lo mejor para nuestros docentes, obviamente, en el marco de la economía que está llevando adelante la provincia.
3: ¿A qué hora sería?
2: A las 18 horas del día miércoles.
4: ¿La idea sería llegar el miércoles con una propuesta superadora?
2: Y bueno, sí, la idea es esa. Así que bueno, hablaremos con el gobierno provincial desde de la transmisión de todos los debates que tuvimos hoy y las propuestas nuevas que ellos nos manifiestan para que llevemos a esa mesa. Y bueno, obviamente que siempre se buscará la mejor para llegar a un consenso con todos los gremios que hoy están representados en esta mesa.
5: Muchas gracias.
3: Bueno,
0: ahí hablaban, ¿no? La oferta que había dado el gobierno, ¿no? Ahora empiezan a hablar ahí en la conferencia los gremios, ¿no? Era un 3% en julio, como decían, y un 3% en septiembre, ¿no? Un 3% en julio, un 3% en septiembre. Eso es lo que el gobierno provincial, ¿no? Eso es lo que el gobierno provincial les quiere otorgar. Los gremios dijeron que es insuficiente. Bueno, veremos a ver qué pasa el miércoles. Vendría a ser mañana, ¿no? Se vuelven a reunir y se verá a ver qué sucede. A ver, escuchemos al secretario general de ACMER.
6: No, que mejore la propuesta para el miércoles 8 a las 18 horas. Vení, Mirta.
3: Si ofrecieran un 3,5, ¿qué diría ACMER?
6: No, bueno, pero a ver, hay que ver en qué condiciones y aparte qué se podría agregar a la propuesta. En ese sentido, consideramos que lo que ofrece el gobierno no está a la altura de las circunstancias, por eso lo rechazamos. Aparte, estamos exigiendo un proceso de blanqueo del FOPID y la conectividad también, y adelantar la base de cálculo no está alcanzando. Aparte, los tiempos que apuntan la propuesta salarial estamos hablando de julio y de septiembre. En el mientras tanto, no hay un proceso de recupero tampoco de la diferencia inflacionaria que ya se nos adeuda.
4: ¿Cuál es el mandato de las bases del Consejo?
6: De las bases nuestras, nosotros respondemos a lo que dice nuestra Comisión de Salario, que tiene que ver con que los montos tienen que ser bonificables y remunerativos, y al mismo tiempo recuperar la inflación perdida desde el mes de diciembre a la fecha.
3: ¿Ustedes parten desde algún porcentaje en especial, del 4 o 5%?
6: No, bueno, pero eso está en la propuesta que puede, o la iniciativa que puede llegar a tener el gobierno. Nosotros lo que exigimos es que se responda con una propuesta que esté a la altura de las circunstancias.
3: Si rechazaran, ¿empezarían las clases?
6: Bueno, eso lo tenemos que ver. Mientras tanto, sería apresurado decir algo sobre esa situación.
4: ¿Cómo sigue la agenda ahora para comer?
6: Bueno, compleja porque tenemos la reforma previsional. En breve tenemos una reunión en el marco de la multisectorial, donde vamos a tomar definiciones de cara al trabajo parlamentario que viene haciendo el Senado. En el mientras tanto, nuestra carpa se va a instalar mañana, martes y el día miércoles, acompañando y haciendo presencia sobre, expresando nuestra resistencia a la reforma previsional en Plaza Mansilla, señalando que para nada estamos de acuerdo con la reforma previsional y que no es una reforma, sino que es un ajuste.
3: Muchísimas gracias. Alejandra Frank, si se quiere acercar desde SADOP, muchísimas gracias. Bueno, la apreciación de ustedes, balance de esta audiencia.
7: Bueno, nosotros acompañamos las palabras de nuestros compañeros de ACMER y de AMET y sumamos la preocupación de los docentes que trabajan en escuelas públicas de gestión privada, que muchos de nuestros compañeros a la fecha todavía no han podido cobrar sus haberes por un problema que hubo en el sistema provincial que hizo que los empleadores no reciban las planillas de salarios en tiempo y forma y las transferencias bancarias. Por lo tanto, también eso suma a la angustia de no llegar a fin de mes con los salarios, la incertidumbre de la fecha de cobro. Así que también presentamos esta inquietud a los miembros paritarios del Consejo General de Educación para que nos den un espacio para dialogar con los empleadores, que es una responsabilidad que ellos tienen de abonar los salarios dentro del cuarto día hábil.
3: Respecto de la obra social, ¿será hay reclamos?
7: Nosotros, nuestros docentes que trabajan en escuelas públicas de gestión privada, tienen la oportunidad de elegir qué obra social cubre su salud y de su grupo familiar, por lo tanto no tenemos reclamos en ese sentido.
3: Muchas gracias. Mirta Raya, desde UDA, ¿cómo le va?
8: Muy bien, encantada. Coincidentemente con lo que dijeron los compañeros de los gremios docentes, nos parece insuficiente la propuesta. Y tenemos un cuarto intermedio para el miércoles próximo a las 18 horas acá en la Secretaría de Trabajo.
4: ¿Perspectivas para el miércoles?
8: Y la verdad que me dejan sin palabras porque ya la vez anterior también teníamos nuestras propuestas y cosas y no tuvimos respuesta. Por decreto se estableció el aumento. Así que ahora vamos a ver el miércoles qué pasa. A ver si podemos repuntar un poquito el salario docente, porque con 750 mil pesos no se puede vivir. Ya sabemos que estamos casi en la indigencia. Así que, bueno, esperemos con fe.
2: Muchas gracias, Fabián Monzón, desde AMED, secretario adjunto. ¿Cómo le va? Buenas tardes.
5: Hola, buenas tardes para todos. Bueno, lamentable, digamos, la situación donde esperábamos un ofrecimiento mayor.
2: ¿De cuánto, por ejemplo?
5: No, la cantidad, digamos, es como para evaluar, que sea evaluable más que nada. O sea, nosotros acá vemos que un 3% en julio, 3% en septiembre, digamos, no hace ninguna diferencia, al contrario. Entonces lo que necesitamos es que sea una propuesta remunerativa bonificable, mucho mayor de lo que están ofreciendo hoy, y que sea a la brevedad, porque los docentes nos estamos endeudando con la tarjeta de crédito para la comida, para poder comer.
2: ¿Van a bajar a las bases, atentos que están de vacación?
5: No, nosotros en este momento lo que estamos pidiendo, digamos, un cuarto intermedio para el día miércoles a las 18 horas, para que el gobierno tenga otra propuesta, traiga otra propuesta, y que pueda ser evaluable. O sea, fundamentalmente eso, que sea evaluable. Después veremos por los canales que correspondan, evaluarlo si es así.
2: ¿Cree que puede llegar a cambiar, atento a que hoy el ofrecimiento de los estatales fue el mismo?
5: Y esperemos que sí. O sea, nosotros tenemos la esperanza de que tienen que hacer un esfuerzo y ver la situación que estamos pasando los docentes entrerrianos.
2: Muchas gracias, muy amables. Bueno.
0: Bueno, ahí estaba, ¿no? La conferencia que daban los docentes en el día de ayer, ¿no? 3% en julio y 3% septiembre, ¿no? Dejando agosto afuera, ¿no? Es raro, ¿no? Todo esto. Pero bueno, es el aumento que le propuso el gobierno provincial, ¿no? Que dicen, la verdad, que no llegamos a ningún lado, ¿no? Realmente estamos realmente en una situación más que crítica, mucho, ¿no? Con 700, ahí dicen 750, pero bueno, con descuento y todo, no llegase ni a los 720 mil, 710 mil pesos, ¿no? Con descuento de obra social y todo. Con 710 mil pesos, 720 mil pesos, no vive nadie, ¿eh?
1: Ya no sé.
0: Realmente no vive nadie.
1: Nada vaya con Dios. Relájate, que sobre soy yo. Si me...
0: Realmente uno de los sueldos más bajos de la provincia es el de los docentes, ¿no? Realmente el de los docentes, ¿no? Y los gremios estatales, por ejemplo, la gente de ATE también estuvo hablando, ¿no? Montes también estuvo hablando. Vamos a escuchar lo que decía.
9: Trajo una propuesta que es totalmente insuficiente, que es muy corta la necesidad que tenemos los trabajadores y trabajadoras, el 6%, 3% para el mes de julio y 3% para los meses de septiembre. Nosotros decimos que es totalmente insuficiente, que está muy, muy corta con respecto a lo que necesitamos los trabajadores y trabajadoras, y fuimos muy claros, no solamente en recuperar el salario, que es sumamente necesario, sino también cuál es la estrategia, cuál es el plan que propone el gobierno provincial para recuperar el salario. Eso es fundamental, es clave para nosotros, recuperar el poder adquisitivo. El gobierno toma apuntes de lo que hemos planteado, y nuevamente vamos a encontrarnos quizás el miércoles o lunes a definir dónde el gobierno se compromete a realizar una propuesta totalmente diferente.
2: En la previa de un nuevo encuentro, ¿se van a reunir en ATE para definir lo hablado o directamente no?
9: A ver, ahí tiene algo como para ir trabajando, que ya lo veníamos charlando con los trabajadores y trabajadoras con respecto a la necesidad de recomponer el salario. Esta es una novedad, hubo una propuesta, lo que sí es muy lejos a lo que nosotros necesitamos para recuperar el salario. Lo fundamental, lo que va a pasar el miércoles o el lunes de la semana que viene, es una propuesta en concreto, donde esa propuesta en concreto debe tener también la recuperación del salario, porque para nosotros es clave y es vital poder recuperar el salario. Y a partir de ahí sí, desandar todo el año, porque necesitamos recuperar el salario, que es lo fundamental. ¿Por qué lo resalto? Porque es uno de los puntos que venimos planteando a lo largo y ancho de toda la provincia, que es sumamente necesario recuperar el 41% del poder adquisitivo que vamos perdiendo.
10: ¿Existe la chance de aceptar la propuesta y seguir negociando, o se rechazaría directamente?
9: A ver, todo tiene que ver con lo que propongan el cuarto intermedio. El gobierno provincial tiene la responsabilidad de elevar la propuesta, de ser una propuesta más integral, pero fundamentalmente que el contenido pueda satisfacer a todos los trabajadores y trabajadoras.
7: Karina Domínguez, por su parte, muchas gracias por estos minutos. ¿Qué apreciación hace al respecto y valoración respecto a la propuesta?
11: Primero, que tenemos paritaria, que es un dato importante en un contexto sumamente complicado que vivimos los trabajadores en distintos frentes, porque el salarial es uno, pero también estamos hablando del futuro de nuestros trabajadores con un proyecto de reforma previsional que indudablemente pone en la paritaria otras situaciones que tenemos que empezar a ver. En lo puntual respecto de hoy es la primera propuesta del gobierno, no está, decimos nosotros, a la altura de las necesidades de los trabajadores, pero también es cierto que debemos avanzar en todas las problemáticas e ir cumpliendo con compromisos que el gobierno tiene que ejecutar. Por ejemplo, hay deudas en salud que tienen que ver con prolongaciones de jornada, con horarios atípicos, todo lo que se ha venido trabajando, y resulta que para esto no hay fondos o no sabemos qué es lo que pasa. Por eso le planteamos al gobierno que todo es salario y que en ese orden debemos hacer que esta paritaria también tenga otra definición. Analizar solo el porcentaje, indudablemente que es poco. Ahora, si esto también lo ponemos en un contexto de discusión más amplio, tal vez podemos avanzar. Tal vez es muy difícil plantearle a los trabajadores un porcentaje bajo, pero sí, si tenemos otras discusiones, tal vez puede prosperar la paritaria. Lo que sí es cierto es que la reunión va a ser no más allá del lunes, así que entendemos que va a ser una paritaria relativamente de resolución rápida, ya sea por vía del acuerdo o no, porque no sabemos si estamos en condiciones de poder plantear un acuerdo con estos porcentajes. Así que vamos a evaluarlo.
12: Respecto a los porcentajes, ¿un anticipo de qué puede tener la próxima propuesta? ¿Qué tiene que tener para que se acepte?
11: Primero tenemos que ver si esto solamente va a abarcar dos tramos, como planteó el gobierno, o si se va a extender o existe la posibilidad de hablar de todo el semestre, porque la verdad es que hay bastante incertidumbre entre los trabajadores y esto también juega a la hora de ver una propuesta salarial. Y el porcentaje tiene que ver con el atraso salarial que tenemos los trabajadores, pero también tiene que ver indudablemente con las posibilidades reales de una negociación. Así que dar números es apresurado, y además sabemos que deberíamos hablar de asignaciones familiares, tendríamos que hablar de distorsiones que hay en los distintos códigos. Hay varias situaciones que tienen que ver con los trabajadores y el salario que deberían tratarse en la paritaria.
0: Bueno, ahí estaban hablando, ¿no? Los también los representantes de los trabajadores estatales, ¿no? Hablaron los representantes de los docentes y también de los trabajadores estatales en esta oferta que ayer a la tarde dio el gobierno provincial.

0: Vamos a escuchar también de parte del gobierno provincial sobre los estatales, porque escuchamos a los docentes y vamos a escuchar desde parte de desde el gobierno, ¿no? Escuchamos a los docentes, a los secretarios generales de los docentes, al secretario generales de ATUPCN. Ahora vamos a escuchar desde parte del gobierno, ¿no? El gobierno, recuerden que presentó una oferta en el día de ayer que no están de acuerdo, ¿no? No están de acuerdo con esta oferta. Escuchemos lo que decían de parte del gobierno.
1: Como CONATE, creo que es lo primero que hay que recalcar. Trae un primer ofrecimiento al cual ambos sindicatos nos han pedido un cuarto intermedio y hemos la autorización para ver si podemos tener una mejora. El ofrecimiento que trae el gobierno provincial tiene que ver con el contexto actual y lo que hoy podemos ofrecer, que es un incremento en dos tramos del 6% remunerativo, los conceptos remunerativos. El primer tramo del 3%, el aumento sería con los haberes de julio, a cobrar ya con los haberes de julio, y el segundo tramo también de un 3% de incremento remunerativo con los haberes del mes de septiembre. Ambos sindicatos nos han solicitado el análisis de una mejora de estos conceptos, con lo cual nos llevamos el pedido. Estuvimos conversando obviamente de otras cuestiones que tienen que ver con las condiciones de trabajo en distintas áreas de la provincia, pero lo principal que tiene que ver con los sueldos, seguramente el día miércoles o a más tardar el día lunes, nos vamos a estar reuniendo nuevamente.
2: Bien, agradecemos entonces el testimonio por parte del gobierno que ha hecho mención.
0: Bueno, ahí estaba, ¿no? El día miércoles estarán viendo a ver lo que van a hacer. Bueno, esperemos al miércoles, lunes, aquellos que son trabajadores estatales o docentes estarán esperando a ver lo que va a pasar acá a nivel provincial. A nivel local, ya no sé si lo oficializaron el aumento. Me parece que no, ¿no? No, me parece que no lo oficializaron al aumento a nivel local. Me parece que no, me parece realmente. Después lo voy a consultar, pero me parece que no.

0: Acá que dice Claudia, no, no nos están pagando nada. Estos tipos realmente son de lo peor, dice. Fíjate que lo único que quieren ellos es cobrar y cobrar cada vez más, dice. Bueno, son los políticos que cada vez... ellos lo único que quieren es cobrar más cada vez más. Los políticos son los únicos que pueden tener buenos sueldos. Mientras los trabajadores seguimos con miseria, dice acá.
1: Yo pensaba que me amabas. ¿Por qué será?
0: Seguimos con miseria. Y bueno, puede ser, ¿no? Puede ser. Que dice, no cobramos nada. Y lo escucharon ayer Caputo con... Vamos un poquito a nivel nacional. Un poquito nomás, a nivel nacional. ¿Lo escucharon ayer a Caputo las cosas que decía? Escuchemos lo que decía ayer con Majul. 2 segundos.
2: Bueno, no te pueden militar preocupaciones en 1.500, entonces digo...
3: O atraso cambiario y preocupación, no se puede militar las dos cosas en la
2: vez. Evidentemente.
3: Ok, está todo bien entonces con
0: los... Está todo bien, dice, ¿no? No hay atraso cambiario, el dólar está bien, algunos quieren que el dólar esté un poco más alto. Está en 1.510 ahora, ¿no? Está en 1.510. Escuchen lo que dice Caputo.
3: La última vez que lo entrevisté, estábamos en este estudio, pero no había cambiado todavía la estética. ¿Le gusta el estudio este?
2: Sí.
3: Bueno, me dijo, mucho. Van a venir acá, ahora se vienen, los próximos 18 meses van a ser los mejores de la historia argentina. ¿Lo sigue manteniendo?
2: Sí, los mejores de nuestro...
3: Del gobierno.
2: Sí.
3: ¿Por qué?
2: Sí, lo sigo manteniendo claramente. A ver, primero, no quiere decir, yo no estoy diciendo que en 18 meses vamos a ser Suiza o Estados Unidos. Digo que van a ser nuestros mejores 18 meses. ¿Y por qué lo digo? Porque lo muestran los datos. Si vos mirás los datos del último trimestre del PBI, estamos en récord de PBI, récord de exportaciones, récord de consumo. Y cuando mirás los diferentes componentes de la demanda agregada, ves que las exportaciones probablemente van a seguir subiendo. El consumo, en la medida que se siga recuperando el salario real y se sigan recuperando las jubilaciones, que es lo que va a pasar, que es lo que típicamente pasa con inflación hacia la baja, porque recordemos que las jubilaciones ajustan por la inflación.
3: Perdón, le está tocando, trajo un chaleco, es un chaleco de...
2: Me lo bajo ahí.
3: Sí, ahí está.
2: Ahí estamos.
3: Le está tocando el...
2: ¿Loso?
3: Sí.
2: ¿Se me escucha mal?
3: Está, perfecto. No, ahí está.
2: Las jubilaciones ajustan por la inflación de 2 meses antes. Entonces, en la medida que la inflación baja...
3: Yo tenía una duda.
2: Sí.
3: ¿Siempre que baja la inflación, aunque sea un poquito, se recupera inmediatamente el poder adquisitivo?
2: En el caso de las jubilaciones, sí, porque es la fórmula de ajuste mismo. En el caso de los salarios, es lo que normalmente pasa. Entonces, si recuperan salarios, si recuperan las jubilaciones, es, digamos, razonable asumir que el consumo va a seguir recuperando. Y en cuanto a la inversión...
3: ¿Consumo? Porque el consumo masivo no está recuperando tanto.
2: No, sí, el consumo está en niveles récord, así que, digamos, eso es lo que muestran los datos y esa
3: masivo,
2: es la realidad.
3: ¿No? Cuando usted dice consumo masivo, porque se para, ¿no? El consumo masivo, sacan el e-commerce, ¿de ahí? ¿Cómo hay que leerlo?
2: No, hoy el consumo, digamos, justamente lo bueno que marca, digamos, de los datos es que te marca, digamos, la muestra total, digamos, separar el consumo ha ido mutando, entonces es más difícil hoy identificar. Algunos dicen, bueno, bajó el consumo por ahí en supermercados, pero la realidad también es que hoy hasta hay muchísima gente que compra puedo decir una marca que digo,
3: sí.
2: Compra, hace las compras en el supermercado por Mercado Libre o por algún otro competidor. Entonces, la realidad es que está cambiando mucho en la forma de consumir, pero el dato crudo, el dato real, es el del producto, y ese dice que estás en récord. Entonces,
0: Estamos en récord, dice. Si los negocios, por ejemplo, el almacén de la esquina de tu casa no vende, la zapatería no vende, la librería no vende, la tienda de ropa no vende, es porque la gente está comprando mucho en Mercado Libre, dice Caputo. Estamos en el mejor de los tiempos. También estos últimos 18 meses van a ser los mejores del gobierno. Van a recuperar totalmente las jubilaciones. El valor de la jubilación en los jubilados. ¿Ustedes qué piensan? ¿Ustedes piensan, va de esa manera? Va de esa manera, como dice Don Caputo, va de esa manera. ¿Ustedes creen que vamos en recuperación? Digan la verdad, ¿eh? Digan la verdad, ustedes que están ahí. Acá me dice, bien por el ministro de Economía, dice, lo felicito, dice, no vuelven más los cuca, dice, no vuelven más los cuca. Lo escucho a Caputo y ojalá que sea verdad lo que dice. Dice, a mí tengo un almacén acá en Diamante y a mí no me va mal, dice. El que dice que le va mal es que miente, dice. La gente sigue comprando igual. Por supuesto que ya no vienen a comprarte los que tenían los planes, eso es verdad, pero la gente de laburo te sigue comprando igual, dice. La gente de laburo te sigue comprando igual. Escuchemos.
2: Vemos que ha bajado el riesgo país, lo que también eso fomenta mayor inversión. Van a entrar en construcción los 9.000 kilómetros de ruta que estamos licitando, algunas ya han entrado.
3: Pero, ¿qué diferencia hay de la obra pública vinculada con los cuadernos de corrupción que el presidente decía? Eso ni loco vamos a hacer.
2: No, bueno, esto es justamente, digamos, mejoramiento en los 9.000 kilómetros de los corredores viales, que es por donde transita el 80% del tránsito del país, digamos, eso hoy lo está haciendo el sector privado, ¿sí? Con plata del sector privado, es decir, que y se está haciendo de manera más eficiente. Si vos ves las licitaciones que estamos haciendo, están viniendo por debajo del precio base que nosotros habíamos fijado, así
3: No, buen
2: que
3: dato.
2: es más eficiente y sobre todo
3: Va a ser más rápido, supongo.
2: va a generar mucha mejor infraestructura para todos
3: Perdón,
2: los
3: ministro,
2: argentinos.
3: perdón que diga, ¿no? Luisito Vasallo, por lo menos la van a terminar la ruta. A ver,
2: Bueno, se
3: promete.
2: van a hacer al menos.
3: Bueno, son los privados.
0: Dicen que la van a terminar la ruta, dice. ¿Será que la van a terminar? ¿Será que? O ni siquiera empezaron a repararla. Pero los privados, dice Caputo, ¿no? Los privados. Escuchemos esta parte.
2: Fue bajar prácticamente a cero la obra pública. Y mucha gente decía, oh, bueno, ahora se dejan de hacer un montón de cosas. ¿Sabes lo que era el 70% del gasto de la obra pública? Eran obras menores como cordón cuneta en Santiago del Estero, un techado de un parque donde costaba más, en realidad, el seguimiento de la obra que la obra misma. ¿En realidad qué era? Corrupción, porque la realidad es que era,
3: Creo,
2: claro,
3: el
2: entonces,
3: pastito que hacían alrededor de las autopistas.
2: cualquier cosa. Entonces, en eso se iba el 70% del gasto en obra, en obras menores en diferentes provincias, lejísimo y demás, donde, como te digo, era mayor el gasto en controlar esas obras.
3: Ministro,
0: Le manda lejísimo, ¿no? Pero yo si estoy en Jujuy, o en el sur, digo, che, pero Argentina es todo, ¿eh? No es Buenos Aires, lejísimo de qué, de la capital. O yo soy tan ciudadano como el que vive en Buenos Aires, como el que vive en Entre Ríos, como el que vive en Santa Fe, como eso no tiene que hacer diferencia, me parece, ¿no? El gobierno argentino es tanto como el que vive en Tierra del Fuego, como el que vive en La Quiaca o acá en el centro del país, ¿no? Pero bueno. Él está diciendo, se hacía cordón cuneta ya y era más gasto controlar a los que estaban allá en el norte o en el sur, lejísimo, ¿no? Eso, pero bueno, después de que haya corrupción es otra cosa, ¿no? Pero las obras se le tienen que hacer en cada punto de nuestro país, ¿no? Es así, ¿no? Escuchemos un minuto más.
2: eso es según los números
3: Al REM.
2: de las estimaciones privadas. La mayoría lo ve entre 1,8 y 1,9. Lo sabremos pronto. La verdad es que no lo sé.
3: ¿Tiene expectativa y esperanza de que no toque el 2? Y eso sería un dato económico, no sé, psicológico.
2: Sí, a ver, no, nosotros trabajamos para que la inflación siga bajando y habíamos dicho que el sendero de desinflación lo estábamos recuperando a partir de abril y es efectivamente lo que está pasando. En la medida que nosotros sigamos con esta ortodoxia fiscal y monetaria, indefectiblemente la inflación va a converger a una inflación internacional. Puede tardar un poco más o un poco menos, pero digamos, la gente se puede quedar tranquila que la inflación va a seguir
3: Entiendo.
2: a la baja.
3: Damián Dipache, si querés hacer una pregunta.
0: La inflación va a la baja, ¿eh? ¿Usted qué siente ahí en el supermercado? ¿Va a la baja, señora, o no va a la baja la inflación? ¿Usted qué piensa? ¿Va de... cuando va a comprar, siente que sigue bajando la inflación?
3: Con respeto, yo no soy un diagnosticador, pero sí analizo la política. Yo creo que de alguna manera lo afectaba. Es más, había datos positivos a la macro que cuando yo los leía, y no soy ningún experto, decía, esto es una bomba. Y pasaron desapercibidos. No sé por qué se ríe.
4: Bueno, pienso un poco diferente en eso.
3: A ver, el caso Adorni o los casos Adorni del gobierno, ¿no afectan el núcleo del plan económico? ¿No hacen ruido?
4: Mira, ahí yo miro de vuelta, o sea, yo siempre miro los datos, y cuando miro eso, si vos mirás el caso Adorni, se combinó con un shock externo muy brutal, que fue
3: la guerra.
4: Guerra. Y así todo, en pleno caso Adorni y en plena guerra, nosotros tocamos el mínimo en el riesgo país. El Banco Central, lejos de tener que estar defendiendo el valor del peso, digamos, estaba comprando dólares. Los bonos, como dije antes, el riesgo país en el mínimo, la inflación para abajo. Entonces, cuando miro los datos, digo, no, realmente no parecía estar afectando. Y yo le veo un costado muy positivo a eso, que es, vos decís bien, normalmente en Argentina eso siempre pasó, siempre afectó. Cada vez que hubo un shock externo o interno, la economía sufrió enormemente. Y eso no pasa necesariamente en la mayoría de los países, casi no pasa en ninguno. La mayoría de los países, si hay un problema político, digamos, se dirime en la política o eventualmente en la justicia, pero no afecta ni la moneda ni el riesgo país. Entonces yo lo que creo es que nos estamos pareciendo más a un país normal, donde si hay un problema político, bueno, se dirime de vuelta en la política o en la justicia, pero afecta menos la economía. Y lo segundo, que por eso me sonreía, es verdad que que se dijo mucho, y probablemente es cierto, que tapó un poco todas las buenas noticias económicas que hubo, que fueron muchas. Y yo no pienso tanto así en eso. Voy a decir algo que por ahí no te va a gustar, pero...
3: Dígalo tranquilo, no hay
4: problema. Pero creo que nosotros no tenemos una buena relación con el periodismo, por las razones que muchas veces hemos hablado. Entonces, esto es algo que nosotros padecemos desde el primer día. No importa lo que hagamos, en general siempre el periodismo se ha ingeniado para tapar las buenas noticias. Entonces, en este caso hubo una excusa que era Adorni, pero si no hubiera sido Adorni, seguramente hubieran encontrado alguna otra para no decir para las buenas noticias. Incluso se llega al extremo de presentar las buenas noticias como malas. ¿Qué sé yo? El Banco Central compra 40 millones de dólares y la noticia no es que el Banco Central acumuló reservas, es disminuye el ritmo de compras, cuidado, disminuye el ritmo de compras del Banco Central. Entonces te presento una noticia buena como una noticia mala. Entonces la verdad me quedan mis dudas de que en realidad si no hubiera pasado lo de Adorni, probablemente hubiera sido lo mismo. Hubieran encontrado la vuelta.
3: Bueno, perdón, yo te digo, mira, ¿no? Pero ya que estamos en la conversación, ahora que hablamos del Mundial, el caso Insaurralde, al que ahora nos vamos a...
0: Bueno, ahí estaba, ¿no? Después vamos a seguir escuchando lo que dice el ministro de Economía, Pero, ¿qué piensan ustedes? ¿Tiene razón? ¿No tiene razón ahí el ministro de Economía? ¿La inflación va a la baja? ¿Van a recuperar los sueldos los jubilados, no? Van a empezar a cobrar lo que realmente se merecen, según Caputo, Según Caputo. 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Ya viene, ya se va a acercar la primavera. Mirá que estamos en el 7-7, dos meses y medio y ya viene la primavera, ¿eh? Viene la primavera, andá.

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La Agrícola Regional Pedro Serrano 252. ¿Qué dice Luis? ¿Cómo anda, amigo? ¿Todo bien? Bien, bien. Acá que me dicen, es un mentiroso, Caputo, Es un mentiroso. Dejate de joder, también dicen acá, por Caputo. Buenos días, todos ladrones. Les van a tirar de vuelta la nada a la gente para que se prenda. ¿Cómo es tan estúpida la gente? Dice, se va a prender de vuelta, así van a robar 4 años más. Bueno, la encuesta dan bien, che, Por más que a muchos te digan que no, a Milei, después del caso Adorni, vuelve a remontar, Vuelve, y ahí Caputo dice que vamos a estar bien. Antes de ir al corte, mira, escuchá esto lo que dice Caputo. ¿Qué pensás de lo que dice acá Caputo? Escuchá, Porque la gente dice, che, acá me dice, mira, yo le creo.

0: Caputo dice, a mí qué me importa si se roba, si ya Cristina se robó todo, que él se lleve un poco mientras que yo esté bien, a mí no me importa. Y soy remisero, me dice, ¿eh? Soy remisero y me va bien, dice el amigo. Bueno, ayer escuchemos acá lo que dice Caputo.
1: O sea, el caso tarifas, el 50% de los ciudadanos siguen subsidiados. Digamos, las familias que tienen menos que de ingreso que tres canastas básicas están subsidiados en un 75% hoy en gas, 63% en energía.
2: Pero las deudas existen.
1: Las deudas existen, pero no es por el tema tarifas, digamos. En realidad es hasta difícil saber. Cuando vos le preguntás, ni los propios bancos saben bien para qué les toman la deuda. En todo caso, igual es entendible lo que pasó porque en todo el shock político del año 2025, eso hizo que las tasas que la demanda de dinero cayera fuertemente.
2: Las tasas de interés se fueron muy altas y quedaron endeudados muy bien con tasas altas.
1: Quedaron endeudados con tasas altas. Ahora, la parte buena, mira, el jueves di una charla en Idea, cuando terminó se me sacaron tres banqueros de tres bancos importantes y me dijeron, estamos refinanciando las deudas a plazo más largo al 25% de tasa. Eso es una muy buena noticia, además de la que dijiste vos del Banco Nación, así que yo creo que es un problema que de a poco se va a ir solucionando, ¿sí?
2: Tengo pocos minutos y tengo dos preguntas clave para hacer. La primera, la economía de bolsillo no crece, dicen los economistas. ¿Qué le puede responder?
1: No, que de vuelta, que es una afirmación, digamos, de una muestra particular. O sea, yo de vuelta tengo que mirar, como ministro de Economía, tengo que mirar los
2: datos. No decir que la economía es heterogénea.
1: Los datos no dicen eso, pero es totalmente cierto. Pero es heterogénea incluso dentro de la misma industria. Luis, vos podés tener un amigo que tiene un restaurante y le va muy bien. Y yo puedo tener un amigo que tiene un restaurante en la misma cuadra y no le va tan bien. Okay. Evidentemente, digamos, alguno está haciendo las cosas mejor que otro. Y además, esta reconversión lleva tiempo. Yo tengo clarísimo que, digamos, hay sectores que la tienen más difícil que otro. Lo que sí creo que es muy importante dejar en claro, porque a veces pareciera como porque le va bien a la energía o a la minería, eso es malo para el resto de la economía. No,
2: ahí tengo una proyección de puestos de trabajo hasta 2031 que pasó la gente, que pasó Horacio Marín de YPF, que es se van a multiplicar los puestos
1: Obvio,
2: de trabajo.
1: Pero no solo es puestos de trabajo, Luis, es lo que contribuye al equilibrio general. Vos pensás que hasta hace 2 años y medio, ¿no?, te seguían contando el kirchnerismo de la restricción externa. O sea, no había dólares para los ahorristas, no había dólares para los importadores, a menos que pagaras algo, okay. Y no había dólares tampoco para pagar dividendos. Y no había dólares en el Banco Central. Hoy no hay cepo, cualquiera que quiere comprar dólares, cualquier particular lo puede hacer, cualquiera que quiere importar lo puede hacer sin tener que pasar por las peripecias del pasado, cualquier empresa que quiere remitir dividendos lo puede hacer, y el Banco Central además puede acumular dólares por primera vez, cumplir la meta con el Fondo Monetario con 7 meses de anticipación. O sea que ya tan solo sea por eso, eso contribuye, le da una mano al resto de las
2: industrias. Me quedé corto de tiempo, del banco, lo del cambio de la carta orgánica del Banco Central.
0: Bueno, ahí estaba, ¿no? Don Caputo dice que estamos bien. Y si a vos te va mal en un comercio, es porque algo estás haciendo mal. Si al otro le va bien y a uno le va... Eso es lo que muchos vecinos me dicen acá en Diamante, ¿eh? Bueno, recién me mandaba ahí un mensaje un remisero y antes un almacenero, ¿no?, que me decía, a mí me va bien. Ojalá que siga este ritmo el gobierno de Milei y yo lo vuelvo a votar. Después te dicen acá, yo como jubilado no tengo ni para pagar los remedios, ¿no? Es diferentes realidades, esa es la verdad, ¿no? Diferentes realidades. Nos vamos a la primer tanda de las 10 de la mañana, pero ¿ya qué hora es? 10:15, ¿no? Si no me equivoco, 10:15. ¿Cuántos grados está haciendo? A ver. ¿Cuántos grados está haciendo ahora en estos momentos? En las 7 grados. 5 de sensación, sigue baja la sensación térmica, quiere decir que está haciendo frío. Quiere decir que está haciendo frío aquí en la ciudad de Diamante. Nos vamos a la tanda, señora, 3 minutos, señor, 3 minutos y seguimos debatiendo. ¿Vamos mejor o no? Y a poco de que juegue la selección, 13 horas, hora argentina, estará jugando la selección argentina, ¿eh? Volvemos en 3 minutos.
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Continuamos aquí en la 93.5. Todo el mundo, ya están todos ahí. Estaba mirando recién acá los canales de televisión. Todo el mundo con el tema del mundial, están a full, están a full todos con el tema del mundial. Ya están por entrar algunos a la cancha, claro, porque juegan a la una, ¿no? 3-4 horas, ya hay gente haciendo cola ahí en el estadio. Todo. Vamos al ritmo del mundial. Mientras acá se está la reforma previsional, ¿no? Mientras acá tenemos la reforma previsional que dicen que tendría que salir esta semana, mientras está el mundial, toda la gente distraída a ver si sale la reforma previsional, ¿no? Como lo veníamos anticipando nosotros sobre el tema de la reforma previsional. ¿Qué dicen ustedes, señora? Bueno, todo está bien, que la gente esté entusiasmada, realmente está bien que la gente esté muy entusiasmada por esto. Realmente es así, realmente es así, es así.

dice Laura, acá estamos, mijo, acá estamos, Laura, acá. Y bueno, me dicen Argentina, bueno, Argentina es lo que hay, ¿eh? Realmente es lo que tenemos, ¿eh? Buen día, buen día. El Mundial, estamos todos pendientes al Mundial, y sí, está bien. Ojalá que gane Argentina, ¿eh? Pero no nos tenemos que distraer tampoco, ¿no? Y entender. ¿Qué pasa, no? De la reforma y todo lo que se viene, ¿no? La reforma previsional y todo lo que se viene en la provincia de Entre Ríos, señora y señor, ¿eh? Se viene, hay que ser realmente, estar atenta, por lo menos, ¿no? Y entendiendo, por lo menos los que trabajan en el Estado, ¿no? Por lo menos los que trabajan en el Estado. Mucho frío, me dice la amiga Blanca de Protestante, ¿eh? Heladas nuevamente en la zona. Mirá vos, che. Mirá vos la heladita que cayó, ¿eh? La heladita que cayó. Acá me dice, y alguna noticia sobre, bueno, el tema de las carreras, ¿no? De las carreras que se van a ir sacando, ¿no? Dicen que lengua se va este año. Ya no hay inscripción, la de matemáticas iría el año que viene. Muchos dicen que las van a cortar por 4 años, después volverían de vuelta, porque habría, entre comillas, ¿no? Lo digo, muchos profesores de literatura. Eso, la explicación que te dan, ¿no? Esa es la explicación que te dan muchos. Realmente, una situación que otros te dicen no es tan así. No hay muchos profesores, sí mucha gente con ganas de estudiar. Y bueno, lamentablemente, es así el tema, ¿no? Lamentablemente, mucha gente se va a quedar sin laburo. Y bueno, realmente eso a uno lo pone ahí alerta, ¿no? De lo que va a pasar. El tema de comedores no hemos tenido mucha noticia. Algunas sí, ¿no? Realmente algunas noticias sí hemos tenido que ir a pasar con si van a sacar algún comedor o no de departamental de escuela. Nosotros después el fin de semana vamos a alargar un informe sobre eso, ¿no? Vamos a esperar que pase el tema del mundial, la primera semana de vacaciones, y después vamos a alargar un informe sobre lo que está pasando con los comedores escolares. En el departamento Diamante, señora, en el departamento Diamante. Esa es la verdad. ¿Cómo te va, Luis? Y bueno, acá dice, aguante Argentina, dice, lo escucho a Caputo y se me ponen los pelos de punta. ¿Qué tipo más mentiroso? Dice, Caputo es la peor mugre que puede haber, dice. Y encima nos toma el pelo, dice, encima nos toma el pelo, Caputo. Realmente uno dice, ¿hasta cuándo lo vamos a seguir? ¿Hasta cuándo vamos a seguir creyendo en este tipo? Dice, mirá vos. Acá dice, no se lo puede, realmente uno no puede creer que este tipo haga estas cosas. Dice, que nos mienta totalmente en la cara. Dice, que nos mienta totalmente en la cara. Que no mienta en la cara, dice acá el amigo. Y bueno, ahí viste, te miente en la cara, ¿no? Según vos, no está mintiendo totalmente en la cara. Y bueno, grande, no está mintiendo totalmente en la cara. ¿Qué más dice Noelia? Estamos acá escuchándote, ¿eh? No estamos acá escuchándote. Esperemos que todo salga bien. De acá en adelante, la Argentina va a salir a flote, vamos a salir campeón y el país económicamente cada día va a estar mejor, me dice, ¿eh? El país cada día va a estar mejor.

Andá, Claudio, ¿qué más dice? Acá te estamos escuchando, dice. Desde Santa Fe. Qué linda la gente de Santa Fe, ¿eh? Le mandamos un saludo enorme a la gente de Santa Fe.

0: Acá dice Silvia, yo no puedo creer que el tipo diga que cada vez estamos mejor, dice. Si realmente la situación económica es crítica, ve cerrar negocios, no solo acá, los invito a que vayan a Paraná, dice, y se van a dar cuenta cómo los negocios realmente van cerrando y cerrando y cerrando. ¿Hasta cuándo van a seguir diciendo que este gobierno está sacando el país adelante? Dice, yo no puedo creer que los pobres sigan creyendo en este tipo, dice. Bueno, ahí está, ¿no? Que los pobres sigan creyendo en este tipo, dicen acá. Y bueno, porque hay gente que todavía cree o piensa que esto va a mejorar o no quiere volver al gobierno anterior. Eso es verdad, ¿no? Es verdad, ¿no? Pero bueno, ¿qué más dice acá Silvia? Te estoy escuchando. No puedo opinar mucho porque realmente si tengo que opinar lo que siento, tendré que sacar toda la bronca que tengo. Qué bronca que me da cuando lo escucho a Caputo. Dice, Caputo es un mentiroso. ¿Cómo va a decir que los jubilados están recuperando el sueldo? Dice acá. ¿Cómo va, Maxi? Buen día.
1: Buen día, buen día. Un poquito nomás.
0: ¿Cómo? Ahí estábamos diciendo que Caputo anda, dice que viene bien la economía, que van a ser los mejores 18 meses, que ya están recuperando el sueldo los jubilados, que el que pierde, no sé si lo escuchaste cuando dijo, y bueno, si hay un comercio que le va mal y en la cuadra le va mal a otro, es porque algo está haciendo mal el comerciante. Lo dijo Caputo, lo mismo que dice la gente acá, ¿no?
1: Sí, bueno, mirá, sobre gobiernos anteriores, en eso le voy a dar la derecha a la gente que está indignada por situaciones que ya son súper conocidas, el tema corrupción y todo eso, tuvo mucho que ver. Yo me hago cargo de mi voto hacia esa gente que no, por supuesto, no participé nunca nada de lo que hace a política, ni a economía, ni nada por el estilo. Yo sí soy un ciudadano más, un laburante más, ¿viste? Pero ayer, mirá, viste que a mí me gusta la radio. Y de tarde, yo pongo una radio que es de San Francisco, de Córdoba, porque pasan muchos temas de cuarteto, ¿viste? Y bueno, quedó enganchada la radio. Y yo estaba haciendo mis cosas acá en el taller. Y en un momento estaba preparando el mate y justo habla un tipo, no un economista, sino una persona que sabe de economía, ¿viste? Y él nombraba un montón de cosas,
0: sí,
1: de nosotros, del pobre, del que labura, del que anda buscando el mango. Él hablaba mucho de los taxistas,
0: sí,
1: por el tema de las licencias. Nosotros acá no tenemos taxi, pero hay remises. Hablaba del tema de los insumos. Mirá que es una radio totalmente anti-kirchnerista, te aclaro. Porque es una zona muy rural que, no, por lo que he escuchado yo, no están nunca en acuerdo con el kirchnerismo. Y él decía de las costumbres de cada laburo. Entonces decía, hay gente que no le va mal, tampoco le va bien, pero no le va mal como a otros. ¿Por qué? Porque tienen sus costumbres. Por ejemplo, él daba el ejemplo de una persona que labura en una empresa, algo así nombró, desde las 10 de la mañana hasta las 7 de la tarde. Seguramente debe ser en seguridad o algo de eso, digo yo, ¿viste? Y con conocimiento esa persona de la... Hablaba con conocimiento de la otra, ¿viste? De la que labura de las 10 de la mañana hasta las 7 de la tarde. Y él decía, esa persona no almuerza, entonces no tiene gasto, ¿me entendés? Porque trabaja 6 días a la semana. ¿Viste? Hay un día que descansa, no sé si descansarán. Dame un ejemplo más o menos común de lo que puede pasar. Entonces dice, esa persona no te va a decir que le va mal, porque tiene el ahorro de una comida, por decir así. Se toma unos mates, capaz, ¿viste? O toma un café, qué sé yo, y ya está acostumbrado de esa forma. Entonces yo voy a ir y voy a ir a discutir con esa persona. ¿Cómo lo voy a discutir si me dice, no, a mí me alcanza, no me sobra, pero me alcanza? Y tal vez uno, la misma situación de esta persona, que se lleva un sanguchito de milanesa, que sabemos que la carne está cara, que lo tiene que freír y llevárselo, y come y después tiene bizcocho a la tarde, no quiere decir que eso le va a robar todo el salario. Pero es una forma que tiene la persona, la otra, de ahorrar, porque ya es una costumbre. Daba estos ejemplos así normales, comunes de todos los días. Vos calculás una empresa o el que maneja una empresa y a los empleados no le da el desayuno, no le da, y otra empresa sí. La otra empresa que le da desayuno o le da el almuerzo tiene su gasto fuera de lo, por más que lo tenga contemplado dentro del laburo, tiene su gasto. Entonces, yo no puedo ir a discutir con una persona que le está yendo bien porque tiene, o sea, ahorra de otra forma, que es muy común porque siempre lo hizo. Vos, un remisero, como decís vos, que hay un remisero que le va bien, pero debe tener su laburo
0: Capaz que es
1: manejado de una
0: jubilado,
1: forma.
0: ¿no? Capaz que es
1: No,
0: jubilado.
1: sé, pero debe tener su laburo manejado de una forma que otro no lo tiene. Es lo que pasa acá con el taller, lo mismo. Yo te puedo decir que acá hay gente en diamante, no todos, pero los mecánicos, no estamos todos. O sea, yo tengo mi laburo, trato de laburar con un vehículo más viejo, que es lo mío, ¿me entendés? Pero hay otros que están con mucho trabajo y laburan, capaz que laburan dos o tres adentro del taller, y laburan a full todo y están bien, porque laburan todo el día. Yo no trabajo todo el día, ¿me entendés? Ahora, si vos me si yo me quejo de que no, que no puedo, no tengo para comer, yo tengo para comer. Me gustaría alcanzar, que me alcance, ¿me entendés? Porque me sobra a mí el sueldo. De la jubilación a mí me sobra un montón de mes, ¿viste? Y al revés, particularmente, ¿me entendés? Yo no digo que yo me estoy cagando de hambre porque es mentira. Yo personalmente no. Por eso te digo, yo tengo un amigo que ya yo lo he contado, de que él me dice, yo compré las cosas que yo vendo hace un año que están al mismo precio. Dice, y yo puedo hacer negocio con eso, porque suben las cosas, dice, y yo las subo y gano más, me dice. ¿Y yo cómo le voy a discutir a él si él está haciendo ese trabajo? ¿Me
0: Claro,
1: entendés?
0: claro.
1: Yo no puedo discutirle, no tengo cómo discutirle, pues yo digo, no, pero no puede ser. Pero bueno, pero te muestro los números. A mí me va bien porque yo hace un año estoy pagando el producto que vendo al mismo precio. A otros no, estamos hablando de un producto en especial, ¿no es cierto?
0: Sí.
1: Entonces, ¿cómo le voy a discutir? Yo no puedo discutirle. Es como que vengan acá a decirme, che, no, yo te discuto a vos que vos no tenés tanto trabajo, pero es mi problema y es el problema de cada uno y la solución que le busca cada uno. Entonces no podemos enfrentarnos entre nosotros. Por eso yo decía de los boliches de barrio también. No
0: Claro.
1: podemos enfrentarnos entre nosotros por situaciones de que los políticos que están allá arriba no les interesa. Porque vos decime, a Caputo no le interesa si el bolichero de barrio vende poco o mucho, el remisero, el taller trabaja. A él no le importa, a ellos le importan los números grandes. Ellos hablan de números grandes,
0: Sí,
1: no hablan de
0: pero
1: números.
0: viste que di un ejemplo recién de una tienda que le va mal y a otro en la misma cuadra le va bien. Eso es porque no un problema tiene el que le va mal, él diciendo no te puede ir mal en este país, ¿no? Y diciendo que la inflación está bajando, que está estable, que
1: Sí,
0: no
1: pero
0: te...
1: sabemos que es ficticio, sabemos que es una cuestión
0: Bueno, pero él te
1: ficticia
0: dice
1: esa.
0: que no, también está
1: Sí, no,
0: diciendo,
1: no.
0: él está diciendo que los jubilados están recuperando su salario y para mí eso es mentira, ¿no?
1: No, no, no, eso. Si se está recuperando, o sea, no se ve todavía. ¿Viste? Ojalá se recuperara, que es lo que yo siempre digo, a mí me sirve también. Pero yo voy a esto, a enfrentar a todos los laburantes pobres que somos, enfrentarnos al pedo. ¿Por qué yo me tengo que pelear con el vecino que me dice, yo voté la Libertad Avanza y voy, me va bien. Está bien, loco, te felicito. A mí no. Ah, pero bueno, lo votaste. Ah, claro, en el voto decía, cuando vos metés el sufragio, te dice, a este que nos votó sí le vamos a dar una mano, al otro no, no es así. Por eso te digo, hay distintas opiniones y está perfecto porque estamos en democracia. Podemos nosotros decir, podemos actuar de la forma que querramos siempre y cuando estemos dentro de la normalidad, por decir así. Pero no nos podemos enfrentar nosotros entre pobres. El boliche de barrio más vale que le va a ir bien. Por supuesto que le va a ir bien. Porque la gente tiene que comer, la gente tiene que tomar jugo, tiene que tomar mate, que somos materos en la zona. Y son cosas que se venden todos los días. Y antes que se hacía una provista, hoy casi no se hace la provista que se hacía antes, una vez al mes. Entonces está el día a día y ese almacén tiene plata todos los días. Entonces no le podés ir a discutir al tipo que le va bien, que le entra plata todos los días.
0: Claro.
1: Es difícil eso. Bueno, yo lo veo en un montón de comercios de años que están en Diamante.
0: Bueno, pero ahí está entonces el tema de que Milei tiene la oportunidad de ganar, ¿no? Cuando hay esas dudas, cuando el país está mal, le va mal a todo el mundo, y eso lo sabemos.
1: No, no es tan así tampoco. Hay muchos otros factores. Hay muchas empresas que han cerrado, ¿vale?
0: No, muchísimas, eso seguro. Ahora cerró una fábrica de batería en Gualeguaychú, 200 personas quedaron en la calle. En Paraná volvió a cerrar otra empresa. Pero la gente, el malestar, vos no lo ves. No lo ves en la calle.
1: Lo que pasa es que la gente está, ¿cómo te puedo decir? Está cansada de la mentira política. Va para todos los políticos.
0: Pero que está resignada, entonces decir, bueno, ya está.
1: Llegamos a resignarnos, ¿vale? Llegamos a resignarnos. A decir, hagan lo que se le antoje, si han hecho de todo. ¿Me entendés? Por meter la presa a Cristina no quiere decir que se va a solucionar el problema de la corrupción en Argentina. Sabemos que de otro lado también hay corrupción. Es mentira eso. Ah, está presa Cristina, listo, se terminó la corrupción. Y resulta que te salen de este gobierno como Adorno y sigue estando investigada la hermana del presidente. Ah, pues te dice, pero está investigada por la oposición. No, está investigada por la oposición, está investigada por la justicia. y bueno, que la frenen, qué sé yo, que se haga un movimiento, es otra cosa. Pero siguen habiendo hechos de corrupción que a nosotros nos llaman la atención que no estén presos o que no estén fuera de la función. No presos, pero que estén fuera de la función. Eso es lo que pasa. Entonces hay mucha gente que ha empezado a descreer, no en la totalidad de este gobierno, pero en una cierta parte sí. ¿Entendés? Cuando los números, al vos le tirás los números a la gente, por ahí hablar de tantos millones y de puntos que te dice, subió un punto, subió. La gente no lo entiende, la gente lo que quiere saber es si se robaron, cuánta plata se robaron. Decirle, son cientos y cientos y cientos y miles, a eso quiere. ¿Viste? ¿Cuántas casas compró? Y compró 74 casas, eso quiere la gente. Y que en el momento de ir a votar, yo no sé qué va a pasar, porque estamos tan desprotegidos electoralmente, en una palabra, porque las campañas se hacen directamente online, y si esto empezaron a hacer campaña, por eso habló Caputo y dijo de que estamos bien, que los jubilados no, es porque no la ven, te la dicen así, todavía no la ven, pero ya la van a ver. Eso es hacer campaña, por supuesto, si salen a hacer campaña. Pero ¿qué pasa? El tema es el bolsillo, ¿sí? La billetera. Cuando la billetera se engorde, cuando los billetes empiecen a entrar en la billetera, los números, que ahora los docentes le iban a dar un 6%.
0: Sí.
1: Un 3 y 3.
0: 3, pero mirá, escuchá que hoy pasé todas las notas yo de los gremialistas hablando ayer. Le dan 3 en septiembre, queda sin aumento agosto y recién se... No, septiembre sin aumento y lo pasan a agosto. Sería julio y septiembre que tienen aumento. Y agosto quedó en el medio sin aumento, pero nadie dice nada, ¿eh? Ahora el miércoles terminan arreglando, porque se van a reunir ahora el miércoles. Pero tampoco nadie dice nada, Max. Y eso es lo raro.
1: Por eso te estoy diciendo...
0: Salen a la cancha a decir, sí, vamos, dijimos que es insuficiente, nos vamos a reunir el miércoles, pero ya sabemos que está cocinado. En esta semana, si no sale el viernes o el jueves, el lunes o el martes, sale la reforma previsional. ¿Y quién está diciendo algo?
1: No, no, no, no, no, en eso estoy de acuerdo. Sí. Sí, por eso te digo, hemos llegado al punto que estamos todos, y bueno, que hagan lo que quieran, ¿viste? Hemos llegado a eso, de decir hagan lo que quieran, porque...
0: Sí. Che, Masi, a ver qué tocaste. A ver, tocaste algo que se te cortó. A ver, ahí, volvé a ver. Tocaste algo, me parece. ¿Está ahí? Ahí está, tocaste como algo ahí. Ahí volviste.
1: Ahí está. Tendría que salir el pueblo, pero bueno, estamos, aparte estamos con este despelote del mundial y todo eso, te lleva este, bien lo del mundial para que la gente esté con la cabeza un poquito en otra cosa. Pero yo voy a lo principal, que la discusión que tenemos entre pobres, ¿me entendés? De que a uno le va bien y a otro le va mal, y yo el que le va bien lo aplaudo. Está bien que le vaya, mejor que le vaya bien. Porque si se tiene auto y se le rompe, va a ir un mecánico y te va a ir a la casa de repuesto y va a haber movimiento y tiene que ponerle cubierta. Ah, hablando siempre, porque vos nombraste una
0: Sí.
1: persona que tenía esa actividad, pero de
0: Sí.
1: cualquiera te digo,
0: No, no,
1: de
0: no, por
1: cualquiera,
0: supuesto.
1: le puede ser un enfermero que le vaya bien porque está cuidando, que eso lo he vivido yo durante 20 y pico de años en la colonia, de que había algunos compañeros enfermeros que trabajaban en casas cuidando a otras personas y tenían cuatro o cinco de laburo en la colonia y tres, cuatro laburo más. Y ojalá todo funcione así de esa forma. Está bien, te matás laburando, pero tenés un resto y si querés tenés una meta de comprarte una casa o una meta de comprarte un auto o de mejorar tu casa y lo podés hacer. Y está bien, yo estoy contento, ¿me entendés? Pero la discusión es siempre, siempre esa. Ah, vos porque sos kirchnerista, vos porque sos... No, no pasa tanto por ahí. No pasa por ahí
0: Claro,
1: tanto por
0: ¿no?
1: tener una ideología. Pasa por el bolsillo, que es lo que más le duele a la gente.
0: Sí, a la gente le, pero y vuelvo a la gente le duele y la lástima que la gente pues, tampoco se está apresando mucho y a los políticos le importa tres carajos lo que le pasa a la gente.
1: No,
0: Ayer
1: los políticos
0: nosotros
1: no...
0: estuvimos hablando de comedor eso y ayer un político me llamó por teléfono y me dijo, che, mirá, ¿sabés la preocupación ahora que salga la reforma previsional, que esto y que lo otro, vamos a ver qué pasa? Y me dice... Nosotros estamos más ocupados que un legislador que hoy es de diamante no vuelva a ser legislador el año que viene y alguien que tiene un cargo a nivel provincial, él sea el candidato a diputado, vamos a decirlo. Hay una persona que quieren desde el gobierno que sea diputado el año que viene, que desplazarlo a Lenín Cuadra, poner a esta persona como diputado, se van a venir unos carpetazos y están todos preocupados por los carpetazos que se vienen ahora en agosto. En agosto, octubre, que lo que está pasando realmente en estos momentos, ¿no? Ya están viendo quién van a ser diputados, quién no, cómo desplazar a uno o cómo desplazar al otro, ¿no?
1: Yo te lo estaba diciendo. Yo te lo estaba diciendo porque lo veo, porque lo he escuchado, que es así de esa forma. Que ya es una eterna campaña, ¿me
0: ¿Sí?
1: entendés? Pero cuando hablamos del poder político, no hablamos de que tengan
0: Claro. Y
1: poder.
0: la imposición, y bueno, yo no me meto, dejá que hay un tema ahí de que se termine acá el oficialismo, nosotros también tenemos un quilombo bárbaro, no podemos andar peleando por esta chiquilinada. La gente, los pibes se quedan sin comedor, los pibes están esperando que comience la hora de la escuela, no, no, es una locura, ¿no? Nadie los
1: No, es que
0: defiende a nadie, ¿no?
1: están pensando en seguir en el poder, no en el poder, seguir estando mamando de la teta del Estado. Que al final, yo le he discutido con un montón de gente que se enojaba de que nosotros, los que éramos empleados del Estado, que éramos unos zánganos, que no hacíamos nada en la colonia, que en el hospital no hacen nada, que están metidos, siempre meten a uno y a otro. Y. Por casa, ¿cómo andamos con la política? Si son también del Estado. Si no están cobrando de una empresa privada el sueldo los políticos. No está una empresa multinacional que viene y le pone la plata todos los meses. Sale del Estado. O sea que son del Estado también. Ah, pues dice, pero es diputado, pero no es senador, no trabaja en la Cámara, no trabaja, pero sigue siendo empleado del Estado. Y nosotros somos los que le damos el voto para que ellos estén trabajando ahí. O sea que ellos se deben al pueblo. Y al pueblo no le tiran una no le tiran una soga para subirlo, pero ni a palo. Eso es lo que yo siempre critico. Y de los míos también, ¿eh? De los míos también. Todos se lavan las manos y dicen, no puedo hacer nada. ¿Cómo no puedo hacer nada? No, yo estoy atado de pie y mano. El cuento desde la década del 80 viene eso. No, vos sabés que no puedo hacer nada, estoy atado de pies y manos. Eso lo manejan allá arriba. Pero ¿y si vos sos un diputado, un senador provincial, por decirte? No, no puedo hacer nada, porque la mayoría es la que... ¿Pero y para qué te elegimos? Y eso es lo que todavía no se entiende, de que nosotros somos los patrones de ellos. Por decir así. El pueblo los vota para tener un representante. Quiere decir que estoy de acuerdo yo con todas las cosas que va a hacer. Y tiene que hacerlas para el pueblo. Pero se cortan solos. Esto no viene de ahora, viene de hace rato. Se cortan solos ellos. Hacen de la suya y el pueblo sigue lo mismo. Total, el pueblo me votó y ya está. Bueno, pónganse las pilas, porque va a llegar el momento que ya pasó con los compañeros que no votaron. ¿Viste? Ah, bueno, entonces arrancaron por algo, arrancaron por ahí, el radicalismo se desintegró, ya está, ya pasó. Pónganse las pilas. Yo le hablo a los políticos, no a la gente que los vota. Pónganse las pilas, porque va a llegar el momento que van a tener cero votos, ¿me entendés? O van a tener cinco votos de la familia. Y después van a decir, el pueblo no me acompaña. ¿Y qué te va a acompañar? Si vieron cómo vos creciste económicamente y el pueblo siguió igual.
0: Claro.
1: Ese es el miedo que tienen muchos de los políticos.
0: No, por eso te digo.
1: Más en las ciudades como acá, ¿viste?
0: Por eso te digo, acá se están debatiendo ya quién va a ser diputado o no para el año, los carpetazos de que si tu esposa, tu familia, que esto, que el otro, ¿no? Que vamos a poner a aquel que está allá, que vamos a poner... la oposición no se quiere meter porque también tienen sus problemas, mientras la gente acá el amigo Claudio, que es remisero, me dice, no es negocio ser remi, dice, pagás patente, impuesto, tenés que hacer el servi al auto, dice, pagar la base, dice, que no me jodan, ¿no? A no ser que seas chofer propio de tu vehículo y vivas en la casa de tus padres y no tengas que pagar para comer. Sí, es así, ¿no?
1: Bueno, puede ser. Por eso te digo, pero yo no puedo ir en contra de la persona que te dice que le va bien con eso. Porque tiene su... Por eso te decía yo, tiene sus cosas. Por eso te digo, del ejemplo que yo te di de la radio esta que yo escuché, que no comen, no almuerza, pero ya viene laburando de esa forma, hace muchos años. Daba el ejemplo de eso que dice, una comida al día la pasa de largo. Entonces, pero no es por ahorro, es por una cuestión laboral. ¿Viste? Y ya está tan acostumbrado a eso que ya está. Entonces, escúchame, cuando los ferroviarios viajaban todos los días a Paraná, los colectivos salían de acá a la mañana y después volvían. Porque en realidad los talleres estaban acá en Strobel. Después, cuando cerró los talleres de Strobel de los ferrocarriles, pasaron a Paraná los de acá de Diamante, y ahí algunos otros se fueron a otro lado. Había colectivos que tenían un recorrido que los alzaba los ferroviarios y los llevaban. Ellos llegaban a las 4 de la tarde acá. Y algunos no almorzaban. Y tenían otro trabajo. Tenían otro labor. Herrería, electricidad, albañilería. Y se iban a laburar en otra cosa. ¿Me entendés? Eran plomeros. Y bueno, iban a laburar en otra cosa. Y no almorzaban. Entonces... muchos preguntaban cómo hacían, y de lunes a viernes era una comida menos. Y vos decís, loco, una comida menos te va a dar. Sí, que no te va a dar. Si vos estás haciendo los números finitos, te dan. ¿Viste? Si vos haces los números finos, te van a dar, te va a dar. Pero no podés ir en contra del bolsillo de cada uno. Si lo consideran así de esa forma, está perfecto. Por eso yo digo por ahí, uno habla porque lo ve al otro, pero no sabe lo que está haciendo el otro. Yo soy uno de esos que por ahí habla, mirá que el otro, yo no sé qué está haciendo. Mirá, el auto tiene un cero kilómetro, loco, y claro, no come para tener el auto. ¿Y cuál es el problema? Dejalo que tenga el auto y no coma. Mientras no me pida a mí, después, para claro. Que yo le dé. Claro, haga lo que quiera. pero somos así, ¿viste? Entonces nadie puede estar en la economía de cada uno.
0: No, eso
1: adentro
0: seguro.
1: De la casa cada uno.
0: A mí lo que me da bronca es que hoy el ciudadano no tiene nadie que lo defienda, ¿no? Ni de
1: No
0: un
1: hay
0: lado.
1: Quien lo defienda.
0: No, la oposición está preocupada por otras cosas, el oficialismo ya ahora está preocupado por otros temas, que es quien se queda con los cargos el año que viene, a no ver paso, porque parece que van a habilitar eso a nivel nacional, que no haya paso a nivel nacional, entonces provincia tampoco, y bueno, ya hay una elección menos que va a haber, entonces va a ser todo directo y van a ir desplazando un montón de gente y se van a ir acomodando los jugadores que quiere cada gobernador y el presidente, ¿no?
1: Sí, va a ser así.
0: Y la gente ahí, que se joda, ¿no?
1: Más vale
0: pero
1: que
0: la
1: sí.
0: Gente, yo digo, la gente tiene la decisión del voto, pero yo veo acá los mensajes acá en la radio, que lo escuchan a Caputo, yo digo, si hay tan malestar, la mitad o el gran porcentaje lo tiene que putear, y a mí me llegan mensajes de Diamante, que es una ciudad que no hay laburo y que es mínimamente bastante de trabajadores, ¿no? De trabajadores que la pelean diariamente, apoyan a Caputo.
1: Bueno, pero
0: me parece raro, ¿no?
1: Tener la persona que le va bien, como estábamos hablando, en su ámbito y en su bolsillo, porque o sea, te puede ir bien con 100.000 pesos por día, ya sé, o te puede ir bien con 30. Eso claro. Depende de la economía de cada uno. Eso no es indiscutible, porque eso es el bolsillo de cada uno. Ahora, el problema acá pasa por una cuestión política. ¿Me entendés? Si vos tenés una ideología distinta, vas a criticarlo aunque te vaya bien. Que no, yo no lo veo que esté bien. Para mí no, porque yo digo, si a este gobierno le va bien, y bueno, mirá, a mí me está yendo bien porque le va bien al gobierno, no quiere decir que lo vaya a votar. Pero ¿qué pasa? Hubo lo que yo te decía, los hechos de corrupción del gobierno anterior, y este gobierno tampoco está exento de los hechos de corrupción que tiene. Pero todos apuntan a los hechos de corrupción del gobierno anterior. Empezaron, viste que taparon todo el despelote de Adorno y lo querían tapar con lo de Izaurralde. Sí. Y si lo ponen en la balanza, están en la misma. No me vengan con el cuento que el otro se robó más, que se robó menos. Tendrían que estar presos los dos. Y listo, déjense joder, viste. Y decomisarle todas las propiedades y todo, porque si lo hicieron con plata del Estado, le pertenecen al Estado. Pero ninguno tiene los cosos eso, viste, de cómo va a hacerlo. La justicia mira para otro lado, porque sabemos que es política también. Entonces no se puede meter ni con uno ni con otro. Y seguimos así, peleándonos y discutiendo entre nosotros por moneda. ¿Me entendés? Porque el vecino cambió el auto, porque hizo el pilar nuevo de la luz. La otra vez discutían uno por el pilar nuevo de la luz. Dejate de joder. Ah, con mi ley te va bien, dice, porque hiciste el pilar nuevo. Dice, tenía que hacerlo al pilar sí o sí para que le pongan el medidor. Yo lo vi a eso. Yo decía, pero mirá lo que hemos llegado. Lo que hemos llegado a que una persona me pida ayuda para que le hagan arrancar el auto y me dice, no, pero este como piensa distinto, no me lo va a poner en marcha. Pero mirá vos la boludez que me dice. ¿Cómo estará tan metido el tema político en la gente común, en el croto como nosotros, que me vienen a plantear una situación de esa? Digo, ¿cómo es que no te voy a poner en marcha el auto, no te voy a dar una mano? Porque piense distinto políticamente, pero a lo que hemos llegado, o sea, lo tomo como que de quien viene también.
0: Sí.
1: Pero en un montón de lugares pasa eso, que no le van a comprar a un negocio porque tiene otra ideología política. Y tiene mejor precio, pero yo no le voy a comprar para que se llene de plata. Mirá esas mentalidades, esas estupideces que hacen. A los supermercados, claro, como no saben quiénes son los dueños de las cadenas grandes, van y le compran. Y cuando sí. Se enteran de que es de fulano, que yo, no voy más, dice, yo no le voy a estar dando de comer. ¿Pero qué le va a estar dando de comer vos? Si vos vas a comprar 20.000 pesos en un supermercado y los otros tienen trillones de pesos, ¿viste? O sea, esas mentalidades es muy argentina esa, ¿viste?
0: Sí.
1: Acá Diamante ni hablar. Entonces, tenemos que ponernos un poco las pilas también y obligar nosotros a los políticos nuestros, que por más que no los hayamos votado, son políticos de acá de Diamante, por ejemplo, y agarrar y golpearle o volverlo en la calle y decirle, che, ¿se podrá hacer tal cosa? ¿Se podrá hacer la otra, ciudadano? que nos juntemos y charlemos con esa persona, pero charlemos, no ofendamos. Sentarnos a charlar. ¿Por qué no me puedo sentar a charlar yo con una persona de la oposición?
0: Claro. Sí. Pero en estos tiempos ni ellos se pueden sentar. Ese es el tema, ¿no? Que no hay oposición. Si hubiera oposición, uno se podría sentar o pedirles.
1: Sí, sí, también.
0: Sí, en estos momentos no hay. Hay, ahora se está formando una vecinal, que yo lo vengo diciendo hace más de un año, en Strobel, ¿no? En Strobel, una vecinal que realmente va a fraccionar totalmente al peronismo, ¿no? Y todos piensan que eso le va a terminar con ese Ojeco, que va a ser el candidato. Y eso a ese Ojeco le va a servir un montón. Eso
1: sí,
0: a
1: sí,
0: Ezio,
1: sí, por supuesto.
0: A eso,
1: sí,
0: porque
1: sí,
0: la gente de Ezio ya la tiene, va a tomar el voto enojo de Nación, va a tomar el voto enojo de la provincia, que no van a votar al peronismo, va a tomar eso, si no hay paso, y les conviene que se fraccione en tres o en vecinales, tres, cuatro más. Hoy al gobierno oficialismo eso les conviene.
1: Mirá, yo he estado con varias personas charlando de distintas ideas, ¿viste? Porque no son tampoco todos con una ideología política. Y hoy nos dan todos como ganador en las próximas elecciones a este intendente, al intendente actual.
0: ¿Sí?
1: Es más, gente del mismo peronismo, que está enojado, por supuesto, por diversas cosas, y me dice, no es que lo voy a votar, pero seguro va a ganar, te dice.
0: Si no tiene, ¿viste? Si no tiene competencia, la competencia se fraccionan en dos o tres, más todavía, ¿no?
1: Por eso te digo, entonces, empiecen a mirar qué es lo que está pasando. ¿O la van a dejar pasar esta? Yo creo que la van a dejar pasar.
0: Yo creo que, ¿viste? A muchos no pueden dejar pasar porque vos sabés que muchos están acostumbrados a vivir de la política y se les acaba el negocio. No.
1: Y bueno, es así. Por ahí vos te retirás y después podés volver a entrar, si tenés suerte o si te llaman.
0: Si tenés espalda y billetera.
1: Hoy, y bueno, pero hoy cómo hacé si la gente está descreída con lo que pasó con el gobierno anterior.
0: Bueno, tenés que unir a todo, bajar un poco la cabeza, aceptar algunas reglas de otros y ir todos para adelante. Creo que esa es la forma, ¿no?
1: Yo tengo en la zona acá. Bueno, sea quien sea, no importa. Hoy a mí ya me importa muy poco, pero lo que es a nivel nacional es el tema.
0: Claro.
1: A eso es lo que me preocupa a mí, que siga este presidente que está.
0: Sí.
1: Si cambia la forma de gobernar y no le da toda a esta gente que tiene mucha, mucha guita, ¿me entendés? Porque volvemos a los tiempos de Macri y era para darle más guita a las grandes empresas.
0: Sí.
1: Que ni siquiera esas empresas están tomando gente.

0: que hay algunas, sí, pero están cerrando un montón de empresas y mucha gente justifica y te dice, está bien porque el jugo era feo de fruta fiel, te dice de Ramírez, pero no tiene jugo solamente fruta fiel, entiendan. Claro. Que yo discutía con uno el otro día, no tiene jugo, le digo, solamente vende de todo fruta fiel. ¿Y cómo sabe vos? Le digo, pues tengo un amigo que trabaja en fruta fiel. Le digo, y hizo un negociado con la gente de ahí y vende solo ahora. Pero no vende jugo solamente. Uno puso que tenía muchos conservantes, pero si no vende jugo solamente, vende todo lo que hace comestible. Pero si cierra, pierden un montón de empleados y encima pierden la gente que labura aparte con ellos. El privado que trabaja aparte.
1: Sí, sí, sí.
0: O sea, no solamente los empleados. Eso le quería explicar yo y no lo entendió. No, el jugo es horrible.
1: Bueno, claro. Uno me mandó, pero ese empresario de Ramírez, vos porque no lo conocés, es un delincuente. Y yo no sé si es delincuente, pero le estaba dando de trabajo a 200 personas. No sé si es delincuente. Pero hay capaz que 200 personas que se quedan sin laburo, ¿no?
0: Claro. Por eso te digo, justifican lo injustificable. A eso voy yo. Y no hay que justificar lo injustificable. Hay que decir que cambien los jugos, qué sé yo. Yo no tomo eso, pero ponele. Que le vaya y le golpeen la puerta y le diga, che, loco, tiene un montón de colorantes, se me cayó en el piso, me lo manchó. Cambien el jugo o no hagan más jugo y sigan vendiendo lo otro. Pero eso por ignorancia de la gente que no sabe que no es. Que es una fábrica de jugo, pero venden de todo lo que hace a comestible.
1: Claro.
0: Entonces, la gente Ramírez lo sabe. Lo que no sabemos somos nosotros. Los comercios de diamantes sí, porque viene gente de fruta fiel a vender acá en los comercios. Y ellos saben que tienen una carpeta con un montón de productos. Yo lo sé por mi amigo, te digo. Además es un colega porque canta en una orquesta muy, muy conocida. Entonces, y hemos charlado pila de veces sobre esto. Por eso te digo, viste, por ahí hay que interiorizarse de las cosas. Che, dale, no te robo más tiempo.
1: No, pero es así, Maxi, ¿no? Es así. A mí lo que me asusta, ¿sabes qué? Que nadie está defendiendo al laburante. Nadie está defendiendo al remisero, al almacenero, al que corta el pasto, al jubilado que no tiene para los medicamentos, los hospitales que tienen cada vez menos insumos. Nadie está defendiendo eso. A mí me asusta eso.
0: Nadie defiende al laburante, a nosotros, al chiquito.
1: Pero por eso digo, ¿y qué vamos a hacer? Ahora se termina el Mundial. El 18 de julio se termina el Mundial. Ojalá que Argentina llegue a la final y gane. El 18 de julio, no, el domingo 19 se termina. ¿Qué va a pasar? Ya vamos a tener votada la ley de reforma previsional. Ahí se van a despertar. Uy, mirá, nos jodieron con la reforma. Se termina el Mundial. Uy, mirá cómo estamos con las jubilaciones. Uy, no, los cargos políticos. Uy, mirá cómo está dirección departamental. ¿Se van a despertar ahí recién o van a seguir peleando por los cargos políticos?
0: Sí, no, van a seguir por la parte de los cargos políticos, lógico. Eso ya se cae de Maduro, más vale. Che, bueno,
1: Maxi, dale, a laburar.
0: Dale.
1: Chau, ahí era el amigo Maxi. ¿Qué dice? Se van a seguir peleando por los cargos, dice. Y bueno, puede ser, Se van a seguir peleando por los cargos, dice el amigo Maxi. Bueno, puede ser. Acá me llenan de mensajes de los carpetazos que se vienen, ¿no? Nunca he tenido los famosos carpetazos, ¿no? Me voy enterando día a día de cada cosa, explota el celular, ¿no? Explota, qué bárbaro, De no creer. Bueno, recuerden que el 9 de julio, día de la declaración de la independencia, ¿no? El 9 de julio, a las 13 horas en Plaza 9 de Julio, acto oficial, desfile cívico, militar, feria de artesanos, emprendedores, vení con colores más lindos del mundo, trae tu escarapela, tu bandera y nuestra plaza se pinte de celeste y blanco, ¿eh? Se viene entonces, esto va a ser en Plaza 9 de Julio, Plaza 9 de Julio, día de la independencia. Bueno, a participar, buena hora, se avivaron a hacerlo a las 15 horas, sí, los chicos no se mueren de frío. Me parece excelente la decisión de hacerlo a la tarde, aunque a algunos les corta que iban a salir a pasear, qué sé yo, pero bueno.

0: Me parece excelente, me parece excelente que se haga la tarde. Nos vamos a la tanda 2 minutos y volvemos, 2 minutitos y volvemos. 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

aquí en la 93.5, todos preparados para el Mundial, están todos ahí en la cancha a ver qué pasa con el partido. Mientras nosotros hablando de política, muchos están atentos a lo que pasa políticamente, ¿no? ¿Qué va a pasar, ¿Qué va a suceder? Pero bueno, ¿qué irá a pasar, no? ¿Qué irá a pasar? Pero bueno, acá me siguen diciendo, el edificio de la escuela número 1 Independencia, ¿para cuándo? Bueno, ahí está, ¿no? Sigue, ¿no? ¿Qué pasa con esa institución, no? ¿Qué pasa con las promesas del gobierno provincial, no? Siguen, ¿no? Realmente siguen y siguen y nadie dice nada. Nadie hasta ahora realmente no hay nada que se diga, che, esto va a funcionar y va a andar cada vez mejor, ¿no? Pero bueno, seguimos esperando, ¿no? Seguimos esperando. ¿Qué dice Luis? Acá te estamos escuchando, la verdad que no puedo creer, dice, que haya gente que apoye a este gobierno, ¿no? Realmente no lo puedo creer. Cada vez estamos peor, cada vez estamos peor y la gente sigue apoyando a estos lunáticos, dice acá,

Bueno, no, a estos lunáticos, tampoco es para tanto, ¿no? Tampoco es para tanto, pero bueno. ¿Qué dice Luis? Te estamos escuchando y es verdad lo que decís. Dice, los políticos miran para otro lado, dice, esa es la verdad. Acá dice todos, espero que después del mundial cada uno haga lo que tenga que hacer, dice. Pero bueno, realmente, ¿no? Espero que cada político que hoy cobra un sueldo se ponga en el lugar, se ponga en el lugar del vecino, ¿no? Del ciudadano, del laburante. Ojalá que sea así. Hoy lo escuchábamos a Caputo. Hoy lo escuchábamos a Caputo decir que venimos bien, ¿no? Que vamos bien. Recuerdan que lo escuchamos hace un rato a Caputo y decía venimos bien. Pero bueno, ahora conferencia de prensa va a haber del vocero presidencial, ¿no? En unos minutos, conferencia de prensa de nuevamente del vocero presidencial. Mirá vos. En un rato seguramente lo estaremos escuchando, ¿no? El nuevo Adorni, ¿no? El nuevo Adorni, a ver qué dice, ¿no? El nuevo Adorni, a ver qué dice. Pero bueno. Que estamos bien, ¿no? Que vamos bien, dice Laura. Dice, ¿qué van a decir estos tipos? Dice, siempre lo mismo, ¿no? Que vamos y vamos bien, dice. Lo único que nos trae alegría acá es la selección argentina. Después no hay nadie que nos dé alegría. Esa es la verdad, dice. No hay nadie que nos dé alegría. Todo siempre para atrás. Pero también estoy de acuerdo, dice acá, si nosotros no somos los que laburamos y sacamos el país adelante, va a ser imposible. Nunca tenemos que esperar nada de los políticos. Nosotros somos los que construimos nuestra vida. Nosotros somos los que construimos nuestra vida, dice acá. Mirá vos, che. Vos decís, somos nosotros los que construimos nuestra vida. Y bueno, quieren, ¿no? Quieren construir, dice. Es verdad, pero tenés que tener las herramientas también, ¿no? Los políticos, la política para que tiene el país, son las herramientas para que no, nosotros podamos hacer lo que vos decís, ¿no? Construir nuestro propio futuro, pero si no tenemos herramientas, realmente ahí se complica, ¿no? Ahí se complica mucho más. Ahora, después de la de lo que se irá a votar durante esta semana, yo creo que va a ser la semana que viene. Algunos dicen que es esta semana, ¿no? El tema de la reforma previsional. Yo creo que va a ser la semana que viene. ¿Y quién va a decir algo? ¿Alguien va a decir algo sobre la reforma previsional de lo que va a pasar o de lo que está sucediendo? Y están todos callados, vuelvo a lo mismo, ¿no? Están todos en silencio, esa es la única verdad, están todos muy, pero muy callados, ¿no? Pero bueno, como dicen algunos, ¿qué están discutiendo, ¿no? ¿Mejorarle la calidad de vida al vecino, a usted señora, o mejorarse la calidad, o mejorar la calidad de vida de ellos? Yo creo que están realmente tratando de mejorar su propia calidad de vida, me parece que es así, ¿no? Pero bueno, ojalá que me equivoque. 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

0: 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Y bueno, vamos a escuchar al vocero presidencial que está en vivo en estos momentos. Lo escuchamos 2 minutos al vocero presidencial a ver qué nos dice, ¿no? ¿Qué nos dirá el vocero presidencial, no? Escuchemos.
1: En lo que es un plan de estabilización exitoso, más amplio, que tiene varios componentes y que explican y le dan consistencia al plan de este gobierno. Se ha dicho mucho que este gobierno no tiene plan, y creo que el plan es clarísimo, por lo menos para nosotros, y creo que vale la pena en estas primeras conferencias de prensa enfatizar cuál es el plan de este gobierno, que claramente es un plan liberal, es un plan ortodoxo en algún sentido en lo que refiere a temas fiscales, monetarios, cambiarios, y queremos enfatizar esto porque va a explicar muchos, incluso desde las novedades que les vamos a contar el día de hoy. Empezando por este plan de estabilización, se ha escuchado esto de las tres anclas, ¿no? El ancla fiscal, el ancla monetaria y el ancla cambiaria. Si tomamos alguna referencia comparativa para atrás, podemos hablar de los años 90. En 1991 se aplicó el plan de convertibilidad, que puso un ancla monetaria muy firme, un ancla cambiaria también. Y sin embargo, esos años tuvimos déficit fiscal y la Argentina termina con una crisis cambiaria, con una crisis de deuda, lo cual termina siendo muy doloroso en el año 2001, 2002, lo que fue una de las crisis más importantes que nos ha tocado vivir. Este gobierno, entendiendo las lecciones aprendidas de tantos gobiernos anteriores, que siempre han tenido déficit fiscal y lo han financiado de distintas maneras, ¿no? El gobierno de Alfonsín lo hizo emitiendo moneda y terminamos en una hiperinflación. Los 90, como ya lo dije, terminamos en crisis de deuda. Creo que con Néstor Kirchner y Cristina Kirchner ha habido una combinación de emisión monetaria, inflación, también mucha deuda, por más que a veces no se lo dice. Ha habido mucha deuda interna y externa hasta el año 2015, dejando a la Argentina en la cornisa. Con Mauricio Macri hubo un intento de ordenar las cuentas públicas en un modo más gradual y ese gradualismo fue muy caro para los argentinos porque como no hubo un shock en el ajuste de las cuentas públicas, esos 4 años de Cambiemos implicaron tomar deuda para no hacer el ajuste y terminamos también en una crisis cambiaria que también fue muy dolorosa. Con Alberto Fernández de nuevo volvió la mala praxis en materia de política económica, volvió la emisión monetaria, volvieron los altísimos niveles de inflación que heredamos y a partir de ahí creo que empezamos un punto de inflexión, como dijimos en nuestra primera conferencia de prensa. Este gobierno ha hecho un esfuerzo enorme en los primeros días y la sociedad ha hecho un esfuerzo enorme por alcanzar el equilibrio fiscal. Y esto es fundamental, este gobierno no está dispuesto a romper el equilibrio fiscal. Y gran parte de los esfuerzos que se hacen siempre parten de esa premisa, mantener el equilibrio fiscal como base, como ancla para todo lo que hagamos en materia de políticas públicas. En lo fiscal se podrán

transitar cantidad de medidas, ¿no? Sabemos que se achicó la cantidad de ministerios a la mitad, la cantidad de secretarías, subsecretarías, direcciones nacionales casi a la mitad. Esa pasada de que se haya achicado la cantidad de empleados públicos en más de 70.000 personas, esto de puestos de trabajo, ¿no?, dentro del sector público. Esto es un esfuerzo enorme también, que permanentemente el gobierno está viendo de qué manera puede reasignar recursos para, manteniendo el equilibrio fiscal, poner más recursos en algunos lugares. Después vamos a hablar, por ejemplo, del Garrahan, que sigue mejorando de la mano de estos esfuerzos. También hay una política de quitar subsidios, que por supuesto tiene la antipatía, pero al mismo tiempo tiene el beneficio de ahorrar esos recursos para destinarlos en otros lugares que consideramos prioritarios. También se han recortado recursos, se ha aplicado la motosierra como símbolo de este gobierno, no por una medida social que pretenda atacar a alguien, sino como un requisito, una herramienta para llegar a ese equilibrio fiscal del cual partimos. Desde el punto de vista monetario, se ha ordenado la hoja de balance del Banco Central. Esto también es muy importante. Si se sigue trabajando para ordenarlo, ya no tenemos los pasivos remunerados, o por lo menos no lo tenemos en la dimensión que lo heredamos. Y por otro lado, se ha avanzado en una política cambiaria que primero reconoce un tipo de cambio más de mercado. Recordemos que hubo al inicio una devaluación del 118%, seguido de lo cual empezamos a hablar del crawling peg, empezamos a hablar de distintas etapas para llegar a un mercado de cambios con muchísimas menos restricciones, camino a liberar por completo el mercado de cambios, para a partir de ahí tener un tipo de cambio flexible que se mueve de acuerdo a cantidad de situaciones que pueden ocurrir. Este plan financiero va en esa línea, ¿no? Es un elemento más. Le estamos tratando de dar previsibilidad al mercado para que los que quieran invertir en la Argentina, o incluso para los propios argentinos, sean argentinos o extranjeros que quieran invertir aquí, tengan la tranquilidad de que en el año electoral 2027, más allá de ser un año electoral, que a veces puede generar algún tipo de shock interno, la Argentina ya no va a tener que salir a buscar nuevos fondos de financiamiento, nuevas fuentes de financiamiento para cubrir sus obligaciones, sino que ya nos estamos anticipando a ese escenario. Fue muy claro ayer el ministro de Economía, el viceministro, también el secretario de Finanzas, en explicar cómo en 2026 y 2027 se cuenta hoy con una cantidad de fuentes de financiamiento e incluso puede haber otras que se pueden agregar, que también se podrían considerar, que garantizan que la Argentina en 2026 y 2027, hasta el cierre del gobierno de Javier Milei, no va a tener problemas en términos económicos y financieros. Creo que eso es muy importante. Sé que parte de la población ajena a los conocimientos financieros lo puede ver como algo lejano, esto de que baja el riesgo país, esto de que el mercado reacciona bien, estas colocaciones de bonos, estos acuerdos con el Fondo Monetario Internacional. A veces el argentino de a pie lo ve como algo lejano a su bolsillo y a su día a día, pero la realidad es que tener una Argentina con baja inflación, una moneda sana, tener un tipo de cambio estable, tener dólares para poder importar bienes y servicios y que esos bienes y servicios lleguen a las góndolas de los supermercados y al día a día de la gente, es una gran diferencia. Yo creo que en ese sentido, insisto, ya estamos en otra Argentina muy distinta a la que heredamos a diciembre del 23 y en ese sentido se han alcanzado grandes logros. El plan financiero, bueno, creo que el mercado lo recibió muy bien. Estas son buenas noticias, el riesgo país sigue bajando y está pronto a quebrar los 400 puntos. Creo que es un punto muy importante cuando uno considera de dónde venimos. En diciembre del 23 y los pocos meses siguientes que se estaban tomando políticas de transición y demás, veníamos un riesgo país de alrededor de los 2.700 puntos y estamos pronto a quebrar los 400 puntos. Esto es súper importante. También, gracias a esta enorme responsabilidad fiscal, y como decía ayer los miembros del equipo económico, estar ordenando la macro, pero respetando el Estado de Derecho, respetando los contratos, está permitiendo también empezar a ser considerado para Investment Grade, que es algo, un objetivo que también tiene este gobierno. Y también es muy importante que está bajando la deuda en relación al Producto Bruto Interno. En algún momento teníamos una deuda de 56 puntos del PBI. Cuando se produce la devaluación, llegamos al 99%.

0: FBI. Hoy la deuda de la que estamos hablando está en el 39,7% del PBI. Esto es un punto súper importante porque también a futuro el esfuerzo que los argentinos van a tener que hacer para pagar los intereses de deuda van a ser cada vez menores. Para resumir lo que se habló ayer sobre el programa financiero, voy a mencionar 7 puntos muy concretos y voy a hacer alguna referencia. En primer lugar, la herencia recibida era crítica. Más de 2.400 millones de dólares de vencimiento a la vuelta de la esquina y el mercado cerrado. Desde el primer día, la respuesta fue honrar todos los contratos sin excepción con una meta que trasciende lo inmediato, reconstruir la confianza en el Estado argentino. El ministro Caputo lo ha dicho muy claro. Muchos analistas sugerían que Argentina tenía que defaultear la deuda, caer en un pozo, echarle la culpa al gobierno anterior y de ahí para adelante empezar a reconstruir desde las cenizas. Este gobierno no quiso ir por ahí, ¿no? No quiso repetir otros momentos de nuestra historia rompiendo todos los contratos, porque es muy difícil volver de esos lugares, es muy difícil después poder gobernar, acceder a los mercados, querer abrir la economía, querer mostrar confianza en los inversores, querer atraer inversión extranjera directa si rompes los contratos al inicio del gobierno. Entonces, es muy importante lo que los argentinos hemos logrado en diciembre de 2023 en adelante en esto de respetar el Estado de Derecho y cumplir con los contratos. La emisión de deuda nueva tiene un destino único, refinanciar el capital de la deuda heredada. Los intereses, en cambio, se cancelan con recursos genuinos del superávit fiscal. Yo sé que para muchos de los argentinos es difícil incluso diferenciar entre capital e interés, ¿no? Cuando uno toma deuda, una parte es el capital de la deuda, los intereses es lo que se va generando. Este gobierno lo que está tratando de hacer es que el superávit primario, es decir, lo que recauda por arriba del gasto público, permita el pago también de los intereses de deuda. Estamos pudiendo pagar los intereses de deuda con superávit. Y solo refinanciamos, o solo roleamos, en términos más financieros, la parte del capital. Esto quiere decir, si Argentina va a buscar deuda, sea al Fondo Monetario, al Banco Mundial, algún organismo multilateral de créditos, o sea abonistas locales o extranjeros, o a través de otros instrumentos, lo que estamos tratando de hacer es refinanciar el capital. Y lo más interesante de esto es que el equipo económico lo está logrando hacer a tasas de interés más bajas que aquellas que originaron esas deudas. Esto es súper importante porque permite bajar la deuda integral, ¿no? Consolidada. Por eso insistimos, este gobierno desendeuda a la Argentina, no endeuda. Hay muchos titulares en diarios, en los medios, que desinforman al decirle a los argentinos que estamos endeudando a la Argentina. Este gobierno no endeuda, simplemente toma deuda para cancelar otra deuda y en el neto, como lo hace a tasas de interés más bajas, está reduciendo la deuda. Por eso lo enfatizamos tanto. Punto 3. El programa 2026 acumula un colchón financiero que alivia de antemano el horizonte de 2027. 4. Es un programa deliberadamente conservador, pero con opcionalidad. Deja fuera fuentes alternativas de financiamiento que podrían sumarse, algunas en gestación desde hace más de un año. Es un equipo económico y financiero que día a día trabaja para encontrar esas fuentes de financiamiento, para hacernos cargo de una deuda heredada. Esta no es una deuda que tomó Javier Milei, es una deuda de todos los gobiernos anteriores. Podemos hablar del primer gobierno, primer crédito Baring de 1822, si no recuerdo mal. Podemos pasar por la época militar, podemos pasar por el gobierno de Alfonsín, podemos hablar del Plan Brady, podemos hablar del gobierno de Néstor y de Cristina de Kirchner. Podemos hablar de...
1: Bueno, ahí habla, ¿no? De la pesada herencia, ¿no? Dice, sigue con el tema de la pesada herencia, ¿no? Hasta ahora no ha respondido pregunta, pero lo que vamos, ¿no? Van enfocado a eso, ya que Karina Milei días atrás se refirió a que Milei va a ir por la reelección, era algo que todos lo sabíamos, ¿no? Que Milei iba a ir por la reelección. Mientras tanto, creo que la comunicación Realmente va por decir que todo lo que hoy está pagando el gobierno de Javier Milei es por el tema del endeudamiento de gobiernos anteriores, ¿no? Eso es lo que explica acá el nuevo vocero presidencial. Le seguimos diciendo nuevo porque creo que es la segunda o tercera vez que habla, ¿no? Pero bueno, ojalá que esto, lo que diga sea un poco realidad, ¿no? Que sea un poco verdad y que realmente la economía empiece a crecer y nos empiece a ir un poco mejor a todos. Es lo que queremos, ¿no? Mientras tanto, toda la gente esperando el partido de Argentina, eso es verdad, ¿no? Están todos enloquecidos, me están mandando fotos acá de todo el mundo preparados para ver a la selección, claro, a la 1 de la tarde, ¿no? A la 1 de la tarde estará jugando Argentina-Egipto. Bueno, vuelvo a decir, ojalá que le vaya bien a Argentina, ¿no? Es lo que queremos, es lo que queremos. Las escuelas, todos preparados. Acá, por suerte, están de vacaciones, ¿no? Están de vacaciones los chicos, pero en la mayoría del país, no, ¿no? En la mayoría no están, no están de vacaciones, sí tienen que ver a ver cómo hacen para ver el partido, ¿no? Acá me dicen lo que dice este tipo, es lo mismo que dice Caputo, son unos mentirosos, dice. Bueno, vamos a escucharlo 2 minutos más antes de las preguntas, lo que dice el vocero es en vivo, ¿eh? Están en vivo, a ver lo que dice.
0: Tanto de los argentinos como de los extranjeros, y si somos un país serio que cumple sus compromisos, el Estado de Derecho cumple con los contratos, estamos mostrándole a los argentinos que es por acá. Yo creo que este es es un factor de enorme relevancia. Punto 7, de nuevo, el investment grade no es una abstracción financiera, se traduce en crédito de largo plazo para las familias en un mercado de capitales capaz de motorizar inversión y empleo de calidad. Como ha dicho el ministro Caputo, necesitamos desarrollar nuestro propio mercado de capitales. Y esto también, fíjense que está presente en la ley de modernización laboral que pudimos aprobar. Hay conceptos, hay elementos dentro de esa ley que también apuntan a ir formando este mercado de capitales que tanta falta le hace a este país. Pasamos a otro tema, y tiene que ver con la parte tributaria. Y quiero hacer referencia a un artículo que leí cuando era muy joven, de William Graham Sumner, titulado El hombre olvidado. Yo creo que este es por primera vez en nuestra historia estamos poniendo foco en esto, ¿no? ¿Quién es el hombre olvidado? En este artículo se habla de un esquema que dice que A y B se juntan, se reúnen para ver qué es lo que C puede hacer por D. ¿Quién es C? Es el hombre olvidado. Sería el mal llamado contribuyente, el pagador de impuestos, aquel al que nadie le pregunta si quiere poner dinero para ayudar a tal o cual persona. A y B podría ser diputados y senadores, o le podríamos poner nombre y apellido a lo largo de nuestra historia, pero toda la vida de este país hemos ido aumentando la presión tributaria sobre estas personas olvidadas, simplemente para tratar de ayudar a D, a veces en nombre de la solidaridad, pero mal llamada solidaridad, porque la solidaridad tiene que ser voluntaria. Nosotros hablamos del pagador de impuestos como una persona a la que se la coacciona para extraerle recursos, ponerle la mano en el bolsillo, para ser más claros, y de esa manera ver cómo podemos ayudar a D. La Argentina de Javier Milei no se olvida de este hombre C, no se olvida del pagador de impuestos, y la verdad es que ya hemos hecho algunos esfuerzos. Uno puede recordar el impuesto país, que ya no existe en la Argentina, podemos hablar de la baja de los derechos de exportación o las retenciones, podemos hablar de la ley de modernización laboral que incluía la eliminación de 7 u 8 impuestos. Y por supuesto que es un gobierno que día a día busca la forma de conseguir superávit fiscal para seguir bajando impuestos. De esa manera vamos a ser más competitivos, y si somos más competitivos vamos a ser, seguramente, vamos a ir recuperando el protagonismo que tuvimos en otros tiempos, y la Argentina va a poder volver a ser grande, ¿no? Como lo venimos diciendo. En este sentido, estamos informando hoy la reducción de derechos de exportación a productos industriales. Se habla mucho de una Argentina que tiene motores de crecimiento, y acá queremos enfatizar el crecimiento de las exportaciones industriales. Desde que inició nuestra gestión podemos observar un claro crecimiento de las exportaciones industriales que se va acrecentando con el impacto de las bajas de impuestos y las eliminaciones de regulaciones. En mayo de este año crecieron un 20% con respecto a mayo del año anterior y un 34% respecto a diciembre de 2023, cuando este gobierno entró en funciones. La reducción de derechos de exportación va a potenciar este crecimiento. Se redujo a cero la alícuota para productos químicos, acero, aluminio, cobre, zinc, estaño, otros metales industriales y parte de la producción automotriz. Se implementó también una reducción progresiva para petroquímicos específicos como benceno, tolueno y metanol. Plásticos y resinas como polietileno, polipropileno y PVC. Fertilizantes seleccionados, caucho natural y sintético, abrasivos y una parte importante de la cadena automotriz que incluye automóviles, pickups, camiones, ómnibus, carrocerías y algunas autopartes. Otro tema. Vamos a hablar de lo que puede llegar a ser el primer superrigi o superrigi, si es que se aprueba, ¿no?, en el Congreso. Esto es importante, seguramente en breve vamos a hacer una editorial o quizás una conferencia de prensa.
1: Bueno, ahí estaba, ¿no? Y sigue, ¿no? Después, según él, van a poder levantar lo que son algunas empresas, ¿no?, con esta reducción de exportación. ¿Cuántas fuentes de trabajo dan, ¿no? Ese sería el tema, ¿no? Porque volvemos a lo que decíamos hoy temprano. Acá en Entre Ríos vemos que una empresa importante de baterías está colapsada, con deudas en Gualeguaychú. Todavía no se pudo levantar lo que es el tema de Granja Tres Arroyos. Por más que hoy no estén las noticias, el tema de Granja Tres Arroyos todavía sigue ahí en Concepción del Uruguay. Gualeguaychú muy complicado, con el parque industrial estamos hablando cuando decimos Gualeguaychú a nivel laboral, muy preocupado por las fábricas que están echando a su personal, están cada vez con menos personal, reducen la planta, ¿no?, laboral de los trabajadores, las van achicando porque no pueden pagarle a todos. Y realmente la gente va perdiendo trabajo. Fíjense lo que está pasando hoy en Gualeguaychú, ¿no? Espero que realmente lo que dice acá el vocero o lo que decía el ministro hoy sea verdad, ¿no? Sea verdad. Esperemos que realmente sea así. Mientras tanto, nuevas políticas, ¿no? En esta creo que todos estamos de acuerdo, ¿no? El gobierno lanzó un plan para digitalizar los registros del automotor y reducir las oficinas, ¿no? Ya lo venía haciendo, ¿no? El plan de digitalización y reorganización integral del sistema registral del automotor, ¿no? Menos presencia y reorganización de los registros, reducción progresiva de la estructura física de los registros, transformación digital del sistema del automotor, evolución institucional de la dirección y de los registros seccionales, implementación y adecuación de las normativas. ¿Qué quiere decir esto? Por ejemplo, que la Dirección Nacional de Registros Nacionales de la Propiedad del Automotor y Créditos Prendarios deberá presentar en un plazo de 30 días recorridos un cronograma con las etapas de implementación del plan y además la Secretaría de Políticas Vinculadas Ciudadanas será autorizada a aplicar y encargada de dictar normas complementarias necesarias para esta reforma. Quiere decir que desde tu casa vas a poder hacer todos los trámites. Eso ya se viene haciendo muchos trámites de transferencias, todo eso que solamente iba a firmar, pero ahora realmente van por más, ¿no? Van por más. Vamos por otros títulos. La nueva joya de Egipto, ¿vieron? El jugador de Egipto dice: vamos a jugar con Argentina, no con Messi. Hassan, ¿no? Et Belansky, ¿no? Es la gran aparición del fútbol egipcio y reciente incorporación del Barcelona, ¿no? Habló de la previa al cruce con Messi. Dice: con apenas 18 años se convirtió en uno de los hombres más reconocidos de este mundial. El joven delantero egipcio irrumpió en las grandes revelaciones, jugará en el Barcelona. Dice, y como que ninguneó un poco a Messi, ¿no? El egipcio ninguneó un poco a Messi diciendo: vamos a jugar con Argentina. Messi es un jugador más, ¿eh? Jugamos contra Argentina, no contra Messi. Messi es un jugador más. No solo está conmigo, sino con todo el equipo. Intenta transmitir la experiencia, dice Salah, que uno de los mejores jugadores que tiene Egipto, dice: podemos hacer mucho más que la selección argentina, ¿eh? Están confiados los egipcios, ¿eh? Están confiados que le van a hacer un buen partido, me parece, a la Argentina, ¿no? Vienen bien los egipcios. Dicen: acá vamos a venir bien, dice, venimos bien. Brutal atentado en Damasco, cerca donde se hospeda Emmanuel Macron, deja más de 18 heridos. Una bomba explotó donde se encuentra el presidente de Francia. Esto ocurrió en Damasco, ¿eh? En Damasco. Aumentan las tarifas nuevamente de gas, las tarifas eléctricas, que sí vaya teniendo en cuenta, ¿eh? Vaya teniendo en cuenta. Que aumenta todo, che, aumenta todo. Bueno, pero el presidente dijo que estamos en una transición, que estos 18 meses van a ser mejor. Y bueno, parece que no estamos tan bien, ¿eh? Nicolás Trombino, otro tema, ¿no? El novio de Jessica Sirio en el centro de la causa de San Rualde. Le encontraron drogas, dólares. Bueno, esta muchacha Jessica Sirio realmente, realmente se ha quedado con plata de todos los argentinos, ¿no? Ella, Iso-Raldi, todo lo mismo, ¿no? Qué bárbaro, ¿eh? Qué bárbaro, ¿eh? Todos los políticos iguales, ¿eh? Un abogado mediático, dice, con protección, fue imputado por un choque, murió una conductora y agonía. Era uno de los abogados de Adorni. Bueno, este Adorni no pega nada, ¿no? Yo, si soy amigo de Adorni, me estaría alejando, ¿no? Está con mala suerte Adorni, ¿no? Está con mala suerte Adorni. Acá dice: bueno, hay que colaborar. Uno de los títulos a nivel provincial, ¿no? No poner palos en la rueda en el gobierno de Rogerio Frigerio. Eso dice la agrupación radical. Sale a respaldar a Ascue. Bueno, hay que respaldar, dice, al gobierno, y están enojados con Troncoso, ¿no? Colaborar, no poner palo en la rueda. Agrupación radical sale a respaldar a Ascue y a pegarle un poco acá al señor, ¿no? Pero bueno. Me gusta algunos dirigentes del gobierno de Rogerio Frigerio, ¿no? Uno de ellos es Troncoso, ¿eh? Ahí en el ojo de la tormenta, ¿eh? En el ojo de la tormenta. Recuerden que Argentina juega en un ratito y los cambios que Scaloni tiene, ¿no? varios cambios va a tener la escaloneta, ¿no? ¿Quién va a ser la formación? El Dibu Martino va a estar, Nahuel Molina, Cristian Romero, Nicolás Otamendi, Nicolás Tagliafico, Rodrigo De Paul, Leandro Paredes, Enzo Fernández, Alexis Mac-Allister, Lionel Messi, Julián Álvarez, varios cambios en la selección argentina que en un ratito ya deben estar muchos prendidos al televisor mirando la previa, ¿no? Mirando la previa a ver qué va a pasar, qué nervios todo, ¿no? Qué nervios. Fiscalía de Paraguay pidió 2 años de prisión para Cuéider por tentativa de contrabando, por tentativa de contrabando piden ahí 2 años para Cuéider. Bueno, un saludo para vos, Marta. Un saludo ahí para la gente de Strobel también que nos estaba mandando mensajes. Mucha gente de vacaciones hoy, ¿eh? Mucha gente de vacaciones, tranquilo, disfruten, ¿eh? Vi algunos que andan por Bariloche, algunos paseando por. Algunos más lejos, ¿no? Algunos por Miami. Algunos se volvieron ya de Miami, ¿no? Algunos ya se volvieron también de Miami. Saludo para vos, Estela, la gente de Valle María también. Un abrazo grande. Acá el amigo decía. Hay desfiles de agrupaciones gauchas, la verdad que no tengo idea, ¿eh? No tengo idea, ¿eh? Viva Milei nomás, dice, para los que defienden todo aumenta, menos los sueldos, miseria. Y con esto, y esto no, no tienen cara, dice, no tienen cara. Bueno, hay gente que lo defiende y dice que vamos bien, hay que respetar. Lo que dice cada uno, ¿no? Hay que respetar, pero bueno, hay gente que dice que realmente no la estamos pasando nada bien, ¿no? Uno dice, ¿cómo la vamos a estar pasando si cada vez estamos peor? No puedo creer que haya gente que siga defendiendo, dice, a este tipo, ¿no? Como dijo Diego Santilli, el Colorado Santilli, ¿no? Para que la Argentina no vuelva atrás, Milei tiene que ser reelecto, para que la Argentina no vuelva atrás, tiene que ser reelegido. Mientras tanto, el vocero vieron que sigue hablando, ¿no? El vocero sigue hablando, no tiene problema, ¿eh? Escuchamos a ver un tramo más de lo que dice el vocero.
0: Y Arca desarrollaron
1: A ver lo que
0: nueva
1: dice.
0: funcionalidad en Mi Argentina, que permite consultar la liquidación digital de haberes de manera rápida, simple y segura. De este modo, las personas que trabajan en relación de dependencia pueden acceder desde su celular al detalle de sus recibos de sueldo, incluyendo salario, descuentos y contribuciones patronales, con mayor transparencia y control sobre su información laboral. Recordemos que hasta no mucho tiempo el recibo de sueldo no discriminaba todo el dinero que erogaba el empleador. Ahora, a partir de un cambio en la normativa, podemos visualizar todos los conceptos para que también el trabajador sepa todos los que ponen la mano en el bolsillo del trabajador, a veces con consentimiento, a veces sin consentimiento, y podamos empezar a concientizar a la gente respecto de qué pasa con el dinero que se gana trabajando cada trabajador. Esta nueva funcionalidad representa un nuevo avance en la simplificación del acceso de la ciudadanía a documentación y servicios del Estado. Proceso de digitalización del Estado. Estas medidas se inscriben en el proceso de digitalización del Estado que lleva adelante el Gobierno Nacional desde el inicio de la gestión. Para repasar algunas de las medidas implementadas, en salud entró en vigencia la receta electrónica. Se digitalizó la dispensa de medicamentos y se digitalizaron los títulos de grado y matrículas nacionales de los médicos egresados de universidades nacionales. En el área de justicia, la nueva ley de sociedades permitirá la digitalización plena de las sociedades que contarán con domicilio electrónico, libros y registros digitales. También podrán realizar asambleas a distancia, constituirse a través de una firma electrónica y contar con un legajo digital público para cada empresa. Además, la Inspección General de Justicia eliminó las copias en papel y avanzó hacia un sistema de registro digital. En Capital Humano se digitalizaron 18 nuevos trámites de ANSES y se implementaron las pensiones digitales. También se derogó el sistema estadístico de importaciones, que se reemplazó por un nuevo sistema digital. Por último, en cuanto al transporte, se eliminó el registro único del transporte automotor de cargas. Bueno, todos estos procesos de digitalización realmente le hacen la vida más fácil a los argentinos y es parte de la modernización que nos propone el presidente Milei. Plan

0: agosto afecta a la región de la Cuenca del Plata, que incluye a las provincias de Misiones, Formosa, Chaco, Corrientes y Entre Ríos. Para enfrentar esta situación, la Agencia Federal de Emergencias del Ministerio de Seguridad va a lanzar el Plan Invierno. Se van a crear refugios sobre las rutas nacionales y provinciales en zonas de alta montaña o clima extremo para que los conductores puedan detener sus vehículos durante temporales. La Agencia Federal de Emergencias va a monitorear en tiempo real, a través del Sistema Nacional de Alerta y Monitoreo de Emergencias, la situación de cada jurisdicción. Se va a articular con cada jurisdicción los recursos humanos y técnicos involucrados en la asistencia y se van a disponer protocolos que faciliten la gestión, garantizando tanto el apoyo logístico general como el especializado durante las emergencias invernales. El plan también contempla el refuerzo de la seguridad ciudadana en las vacaciones de invierno. A su vez, por las vacaciones se va a reforzar el despliegue de agentes en rutas, acceso a ciudades, puntos turísticos de interés, terminales de ómnibus.
1: Refugio van a hacer en la ruta, gente, ¿haga dónde? En la ruta 14, porque Entre Ríos entra en esto, ¿no? Me parece que del gobierno no saben nada, ¿no? La gente lo que necesita es plata, me parece, ¿no? ¿Qué van a hacer? ¿Casillas, refugio? No entiendo, ¿no? Lo que quiere hacer ahí el gobierno, ¿no? Acá Lorena dice, lo escucho y se me paran los pelos, dice, viven en otro país estos tipos, dice, viven en otro país, con semejante frío y esas criaturas que no tienen ni leche para tomar, viejos, no importa, porque ya no servimos para nada, si nos morimos de hambre, no, ¿cómo nos van a servir? Los adultos mayores, ¿cómo que no? ¿Cómo que no? Son los que construyeron este país que sea grande, ¿no? Hay que cuidar a los adultos mayores, a todos. A los adultos mayores, a la gente con enfermedades, a los discapacitados, al laburante, a todos tenemos que cuidar. Me parece raro que el gobierno tome las medidas estas, pero bueno, realmente uno no lo puede creer, algunas medidas que toma el gobierno, ¿no? Realmente, hacer refugio en las rutas le mandó, ¿no? Hacer refugio en las rutas, le mando. Qué bárbaro, ¿no? Qué bárbaro. Viven en otro, ¿no? Viven en otra estos muchachos. Vamos a ser realistas. Están en otra realidad, me parece. Me parece que están en otra realidad estos muchachos. ¿Qué dice Laura? ¿Cómo anda usted? ¿Todo bien? Dicen que hace frío, ¿eh? Ahora vamos a seguir escuchando lo que dice el vocero. Pero vamos a renovar la temperatura, porque Laura me dice que hace un frío de loco afuera. Y si andás en moto, mucho peor. 11 grados tengo yo que marca el termómetro, ¿eh? Creo que aumentó un grado más. 12 grados en uno y 11 grados me marca en otro, con la misma sensación térmica, ¿no? 12 grados. Una máxima de 16 para el día de hoy. Pero dice que igual se siente el frío afuera, ¿eh? Está lindo igual el solcito, pero se sigue sintiendo mucho frío, ¿eh? Mucho frío. Pero acá que dice, estos tipos no saben ni lo que dicen, dice. Refugios van a sacar, dice. Refugio de no creer, ¿no? Qué bárbaro, ¿eh? Qué bárbaro, refugio. Refugios, dice acá, ¿eh? Pero bueno, a ver, ¿qué dice acá el amigo? Vamos a ver el último que dice acá el vocero presidencial. Escuchen esta parte, están en vivo, ¿eh? Está hablando en vivo.
0: Esencial. También se realizó un aumento salarial histórico del 88% en 2025 y se renovaron las camas hospitalarias que tenían 38 años de uso, con la incorporación de 310 camas japonesas de última generación. Además, a finales del año pasado reabrió el helipuerto, inhabilitado desde 2021. Se incorporó un acelerador lineal de última generación para el tratamiento de niños con cáncer, se adquirió un tomo simulador y se renovaron todas las sillas de ruedas del hospital. Hoy nos complace anunciar que mejoramos los quirófanos del hospital con equipamiento de última generación. Con una inversión total de 1.500...
1: 1.500...

0: 500 millones, dice que renovaron lo que es el Hospital Garrahan, ¿no? Él está hablando ahí del Hospital Garrahan porque capaz que no lo escuchamos cuando entramos. Que han renovado todo, que han invertido mucho dinero en ese hospital. Ojalá sea verdad, ojalá que sea así como dicen, ¿no? Digamos que es un hospital de excelencia, ¿no? De los primeros, ¿no? Realmente es tremendo. Escucha esto.
1: La información sobre la ayuda humanitaria a Venezuela. Como anunció el canciller Pablo Quirno el sábado pasado, Argentina envió 3 vuelos adicionales de nuestra Fuerza Aérea con las brigadas USAR ARC-10 de Córdoba y USAR ARC-15 de Santa Fe para relevar equipos y continuar con nuestra ayuda en Venezuela. Las brigadas de relevo USAR ARC-15 cuenta con 40 personas y 3 perros K9 y la USAR ARC-10 con 32 personas y un perro K9. Permanecerán en el terreno hasta el 13 de julio las 2 patrullas de búsqueda y rescate de las Fuerzas Armadas, las brigadas USAR ARC-15 y USAR ARC-10 y el personal y medios de apoyo. Los expertos señalan que pasada esa fecha, repito, el 13 de julio, y desafortunadamente las esperanzas de encontrar sobrevivientes son casi nulas. Por otro lado, se ha transmitido a Venezuela disponibilidad de células médicas, personal más equipamiento médico e insumos que podrían ser desplegadas en el terreno de forma inmediata. Dicho ofrecimiento se encuentra a consideración de la contraparte. Cabe destacar que la ayuda de nuestro país es la segunda en importancia en el terreno después de la de Estados Unidos y que los rescatistas y el trabajo de Cancillería fue condecorado por el gobierno venezolano. También es importante destacar que tenemos diplomáticos argentinos después de un tiempo para atender asuntos consulares a ciudadanos argentinos. Bueno, ahora sí, escuchamos preguntas.
2: ¿Qué tal? Buen día, vocero. Bueno, se agradece el retorno de las conferencias de prensa en Casa Rosada, pero seguimos reclamando por la circulación de los periodistas en Casa Rosada, que se revean las medidas, que se vuelva al status quo anterior, ¿no? Eso es un reclamo en principio. Por otro lado, usted habló de la revolución de la energía, ¿no? Es uno de los motores de la economía argentina, la energía, pero desde el año 2023, para el ciudadano común, el aumento del gas es de un 500%, es de un 250% el aumento de la luz y el aumento del agua es un 300%. Usted había dicho la semana pasada que faltaba todavía llegar a un precio de costo o un precio libre. Recordemos que son precios regulados, ¿no? Que estas empresas, como le gusta decir al gobierno, cazan en el zoológico, ¿no? Porque no hay manera de que uno pueda cambiar de empresa, de la luz, del gas, del agua principalmente. Por eso le pregunto si el gobierno, visto también los balances de las empresas en la Comisión Nacional de Valores, si el gobierno está haciendo análisis de costo, de cuánto están ganando las empresas, de cuándo finalmente el ciudadano común va a dejar de pagar los aumentos, porque incluso algunos son mayores que la inflación, ¿no? Mes a mes está pagando más porcentaje que lo que, bueno, la inflación oficial, ¿no? Esa es la pregunta que le hago.
1: Bien, gracias por la pregunta, que también sirve para aclarar algo muy importante. Claramente no es lo mismo una empresa que opera en cualquier tipo de mercados competitivos frente a este tipo de mercados llamados monopolios naturales, donde hay una empresa que ganó una concesión y a la cual se le adjudica ofrecer el servicio. Una vez que tenemos esa empresa, por supuesto, se la regula. No solo se le regula la tarifa que cobra, sino también que haga las inversiones para mantener la distribución y todo lo relativo al servicio. Y también incluso se le exige en muchos casos extender servicio a lugares donde todavía el servicio no llega. Bueno, en ese sentido, durante el gobierno anterior o los anteriores, bueno, habría que separar, ¿no? Porque creo que en el gobierno de Macri hubo algún intento también de llevar la tarifa a algo más cercano al costo para generar inversión en esas industrias. Después, de nuevo, hubo tarifas relativamente bajas comparadas con el costo de mantener esos servicios y aquí estamos en un proceso de ir eliminando subsidios, como dije antes, con el objetivo de alcanzar el equilibrio fiscal, pero con mucha humanidad. Yo creo que este gobierno está haciendo una gran diferenciación entre los más humildes, que no pueden pagar la tarifa, a quienes se le mantiene el subsidio, y las personas de clase media, clase alta, que tenían servicios subsidiados y, sin embargo, quizás podían pagar el servicio. Pero hay un esquema donde los más humildes siguen manteniendo el subsidio, con lo cual habría que ver en ese sentido cuánto aumento hubo para algunas personas y cuánto aumento hubo para otras en función de estos criterios de asignar los subsidios con eficiencia y con equidad, en cierto modo. Nosotros creemos que, bueno, si la tarifa es muy, muy baja en relación a los costos de inversión para que el gas siga estando, para que la energía siga estando, para que, bueno, tenemos que incentivar las inversiones en esos lugares. Si la empresa, supongamos Camusi o Metrogas, o, si una empresa no logra con lo que recauda de las tarifas cubrir esas inversiones, las deja de hacer, salvo que el gobierno esté subsidiando. Bueno, este gobierno quebrado que recibimos no estaba en condiciones de, digamos, salvo que siguiera emitiendo moneda o siguiera tomando deuda, no estaba en condiciones de seguir manteniendo esos subsidios y por eso se fueron acotando. De nuevo, siempre con conciencia social y siempre preocupados porque los más humildes puedan sostener esos subsidios. Por otro lado, en relación a esto del periodismo y circular por Casa Rosada y demás, como comentamos la vez pasada, es algo que está bajo análisis, lo está considerando la Secretaría de Comunicación y Prensa. Insisto también en esto que también mencioné en la reunión pasada de que internacionalmente en las casas de gobierno no es tan habitual, como sí lo fue en una parte de la historia argentina, que el periodismo circule con libertad por los pasillos, ¿no? Es algo que está en estudio, yo proponía, porque realmente tampoco soy experto en la materia y vengo consultando cómo se manejan las casas de gobierno de todos los países del mundo, si esto es habitual, que la prensa se movilice por los pasillos. Hay distintos casos, se menciona la Casa Blanca, que tiene al periodismo en un edificio aparte, y hay otro. ¿No existe? Bueno, entiendo que sí.
0: Bueno, ahí están discutiendo si la Casa Blanca, que esto y que lo otro. Mientras tanto, nos vamos a la tanda, 2 minutos, todos preparados para ver el partido. Ya volvemos, ¿eh? 2 minutitos, volvemos aquí en la 93.5.
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10: Seguimos. Aquí en la 93.5. Ahí estoy mirando, está todo. Ya llegó la selección al estadio, ¿eh? Ya llegó la selección ahí al estadio. Está todo listo, ¿eh? Los amantes del fútbol están a full, Los amantes del fútbol realmente están a full ahí, Están todos esperando a ver lo que pasa ahí en el Mundial, ¿no? La conferencia de prensa sigue del vocero presidencial, ¿no? Sigue, a ver si le hacen una, dos, tres preguntas, pero todo el mundo, ahí vemos que estaba Scaloni, estaba Messi bajando del micro, ¿no? Estaban todos ahí bajando, viendo, y se movía el micro, Estaban saltando ahí los jugadores. Bueno, todos los amantes, ya dentro de un rato vamos a estar todos, los que nos gusta el fútbol, los que no nos gusta el fútbol y a los que le gusta también, todos prendidos, ¿no? Todos prendidos de esto, ¿no? Del tema de la selección argentina, ¿no? A ver, vamos a escuchar dos segundos más el tema de la conferencia de prensa.
11: Empezar a hacer la semana pasada al respecto de las irregularidades que tienen que ver con la causa que investiga al ex jefe de gabinete Manuel Adorni. Confirmó que se estaba evaluando comenzar con esto. El gobierno tiene un mejor enfoque de la situación pasada una semana. Considera que hubo irregularidades. Está confirmado, y si se evalúa alguna acción al respecto. Y relacionado también con el jefe de gabinete, permítame que junto otra preguntita, le pido confirmación si se le está manteniendo la custodia al jefe de gabinete Manuel Adorni, si existió o no alguna denuncia del jefe de gabinete para que se active este protocolo, ahora que ya no es más funcionario del gobierno nacional. La visión del gobierno, si corresponde o no mantener la custodia.
12: Bien, en relación a la custodia, por motivos de seguridad, por ahora se mantiene. Por lo demás, creo que no sé si me expresé bien, pero la pregunta era sobre...
10: Lo que van a hacer... Sigue con custodia Adorni, ¿no? De no creer, Con la tuya, con la mía, con la de todos, sigue con custodia Adorni, ¿no? Está como Cristina ya, tiene custodia, ¿no? Bueno, fue presidenta, por lo menos Cristina. Pero sigue con custodia, una locura, ¿no?
12: Que interrogará y evaluará la situación. Pero no hay un mecanismo aparte nuestro.
10: Pero bueno.
11: Me pregunto, ¿no existe una auditoría interna más allá de
12: interna,
11: la investigación?
12: No. Está en la justicia.
11: ¿No está planificado eso?
12: No. El tema está en la justicia y las personas tienen que declarar ante la justicia. No hay un proceso aparte.
13: ¿Cómo le va, vocero? Alejandro Gomel, de Radio Splendid. Bueno, anotó por fuera de micrófono los comentarios de toda la gente de la sala. Es muy difícil la situación. Realmente se trata ya no solo de una cuestión personal, sino de acceso a la información. Usted sé y dijo que respetaba la libertad de prensa, y a partir de ahí es el pedido. No hay acceso a la información si se veda el trabajo de los periodistas, más allá de las cosas que no son necesarias, como el maltrato de casa militar, no tener calefacción con 0 grados en un lugar donde se trabaja todo el día. Es una situación realmente, realmente grave. Con respecto a esto, tengo dos preguntas muy cortitas. Una es el 17 de mayo, el presidente de la Nación escribió en X, en Twitter, no me gusta usar malas palabras, pero escribió textual, periodistas de mierda, 95%, cree el gobierno sigue creciendo, cree realmente eso que dijo el periodista, y tal vez tiene que ver con la situación que pasamos. Y la segunda cortita tiene que ver con otra cuestión importante del gobierno y de la batalla cultural, que es, el gobierno habló mucho de la casta durante mucho tiempo, Santilli, Kirno, Caputo, Sturzenegger, Maikes, Bullrich, Monteoliva, Bausili, ¿se convirtió en un gobierno de la casta? Gracias.
12: Bueno, no, claramente que no. Yo creo que la casta gobernó durante mucho tiempo para la casta. Lo veo todavía en la provincia en la que vivo, en La Pampa. Se repiten los mismos gobiernos, el mismo gobernador, luego elige a la persona que tiene al lado para que sea el siguiente gobernador, mantienen la cosa pública entre manos y gestionan para ellos, ¿no? Pasan muchas provincias y ha pasado también en la Argentina a nivel nacional, en varios gobiernos. Yo creo que este gobierno gobierna para la gente, por eso el énfasis en bajar impuestos, para devolverle el dinero a los individuos, por eso el énfasis en desregular y eliminar burocracia. Yo creo que estamos lejos de ese formato. Creo que es muy importante enfatizar el liderazgo de Javier Milei. Hay actores políticos relevantes, ministros, que tienen pasado en gobiernos anteriores, que gestionaron de una manera y hoy con Javier Milei gestionan de otra. Creo que es muy importante.
14: Mientras nosotros nos mantengamos.
10: Bueno, ahí está, ¿no? Con Javier Milei, esas preguntas como que incomodan, ¿no? Como que incomodan ahí al vocero presidencial. Lo incomodan. Pero bueno, con custodia todavía Manuel Adorni, ¿no, señora? Aunque usted no lo crea, Manuel Adorni sigue con custodia presidencial. ¿Cómo puede ser que un imputado siga con custodia presidencial, ¿no? Presidencial, alguien que está siendo investigado por corrupción, ¿no? Salvo que, bueno, que acá Cristina... está condenada, tiene custodia por ser presidenta de la nación, ¿no? Pero Adorni no llegó a ser ni presidente ni vicepresidente, ya no es más empleado del Estado y sigue con custodia, ¿no? Eso es una locura, ¿no? Pero bueno, vamos a escuchar 2 minutos más antes de irnos lo que decía acá el vocero, ¿no? Porque ya están todos con el tema de la selección. Nosotros también nos queremos ir a ver la selección argentina. A que sí, vamos a escuchar unos minutos más lo que decía el vocero presidencial.
12: Darles los avances. Creo que estamos cambiando la Argentina semana a semana y los ministros son claves en esto. No sabría por qué alguien puede ver casta en este gobierno que realmente gobierna para la gente.
15: Buen día, otra señor pregunta. Vocero. Alberto Lampugano, Ecomedios, AM1220. La pregunta en general es, ¿qué piensa el gobierno, o qué piensa hacer, mejor dicho, con tanta gente que hoy, a raíz del plan económico y de tantas fábricas e industrias que han cerrado, están en una situación económica, valga la redundancia, con respecto a que no les alcanza la plata? Y conozco gente que ha dejado de mandar a sus niños a la escuela porque no han podido adquirir los materiales necesarios. ¿El gobierno piensa dar en breve algún alivio, no solo para la clase trabajadora, sino también para el sector pasivo? Y por último le agrego que ninguno de los acreditados aquí en la sala de prensa fuimos partícipe de hechos que mejor olvidar. Por lo tanto, le pedimos a la mayor brevedad que exista una solución para poder trabajar dignamente. Gracias.
12: Gracias. Claramente, lo que está pasando en la Argentina en este proceso de transformación genera cambios en muchas vidas, en muchas personas de distinta manera. Veníamos de décadas de economía cerrada, estamos en un modelo de economía abierta. Volver al mundo y recibir cantidad de productos importados nos desafía. Antes había empresas compitiendo con el vecino y hoy estamos compitiendo con el mundo entero. Entonces, sin duda, eso nos desafía. Tenemos récord de exportaciones o récord de exportaciones pymes. Hay pymes que están exportando más que nunca en la historia. Tenemos ejemplos de los que dábamos hoy y también la reunión pasada. No es solamente algo de energía, minería y agroindustria, ¿no? Están pasando muchas cosas en la Argentina. Pero claramente se está modernizando la estructura económica y nos estamos desafiando a competir con el mundo. En ese proceso de cambio hay empresas que cierran, pero también hay muchas empresas que abren. Y hay datos, como la tasa de desempleo, que cuando uno la mira un año atrás, dos años atrás, no están en niveles distintos a los actuales. Hoy la tasa de desempleo está apenas arriba del 7%, seguimos en los mismos niveles. Eso habla de una generación de empleo equivalente a esto que llaman destrucción de empleo. Con lo cual, en principio, queremos que la tasa de desempleo siga bajando. Las proyecciones que hacemos hacia el 27 hablan de un desempleo que baja, una economía que crece, una economía que incluso alcanza récord de producción, récord de exportación y baja de desempleo, además de la baja de la inflación, además de bajar el riesgo país. O sea, somos muy optimistas respecto de lo que vemos para adelante y creo que ahí va a venir la ayuda más importante. Nosotros pensamos que para ayudar a la gente que la pasa mal, lo más importante que un gobierno les puede dar es una moneda sana, una economía desregulada, una economía abierta, porque ahí nacen las empresas que eventualmente les van a dar puestos de trabajo que duren en el tiempo y den soluciones de fondo a estos problemas. En el medio, en esa transición, volviendo a la pregunta, capital humano está haciendo muchísimo por esta gente. Se ha incrementado la UH, no me acuerdo ahora los valores, si se había duplicado, pero estamos aumentando todo tipo de medidas de contención. Y en lo que refiere a subsidios, si bien es cierto que los montos totales de subsidios se han reducido, hay un esfuerzo por mantener subsidios a los que más necesitan, por ejemplo, en lo que refiere a las tarifas de los servicios públicos. Entonces, creo que es un gobierno con mucha racionalidad que está tratando de ordenar una economía que recibió devastada, pero también con conciencia social y especialmente por los más humildes. Creo que lo noto, hace poquito recibimos unos eurodiputados que vinieron aquí de varios países de Europa y ellos contaban estar muy interesados en conocer tanto el Ministerio de Desregulación, que lleva adelante Federico Sturzenegger, como el Ministerio de Capital Humano de Sandra Petovelo, que son dos ministerios novedosos, por lo menos para la política pública a nivel global. Y realmente lo que estamos logrando con capital humano para acompañar a las personas que en este proceso de cambio, de transformación, no la están pasando bien, bueno, hay medidas de contención y acompañamiento. Por supuesto, se podrá decir que nunca es suficiente, siempre queremos más, pero los recursos son limitados y acá estamos haciendo lo que podemos con los recursos que tenemos, siempre con el ánimo de seguir bajando impuestos para ser más competitivos y que haya más empresas, más producción, más exportación, al mismo tiempo de dar con sensibilidad un acompañamiento a los que pueden estar sufriendo. Bueno, les agradezco mucho.
10: Bueno, ahí terminó la conferencia de prensa, ¿no? Todos apurados por el tema del Mundial, ¿no? Están todos apurados, gente, todos viendo a ver qué pasa, están todos ahí, vieron que bien están. Y la Argentina, ¿qué pasa? ¿Qué pasa con el Mundial? Realmente es la situación que se vive, realmente es así. ¿Cómo anda, Luis? ¿Cómo anda usted? ¿Está por mirar ahí el partido? Bueno, vieron que la selección va a meter tres cambios, che. Bueno, ojalá que en una hora estemos comenzando y festejando, ¿no? Estemos festejando ahí el partido, ¿no? Estemos festejando el partido, digo yo, ¿no? Que estemos festejando el partido de fútbol, ¿no? De esta hermosa selección argentina, ¿no? Esperemos que gane, ¿no? ¿Qué dice usted, señora? Sí, estamos todos contentos, ¿no? Esperemos que sí, esperemos que gane. Queremos que nos dé una alegría, che. Queremos que nos dé un poco de alegría, aunque sea la selección argentina, ¿no? Realmente, ¿no? Pero bueno. Ojalá que sea de esa manera, ¿eh? Saludo a la señora, gracias, que me ofreció ahí limones. Justo me trajeron el día viernes, a que sí le agradezco. Argentina el día de hoy 7.150.000, muchos más planes. Por supuesto que hoy en la Argentina hay muchos más planes. Pero por supuesto que hoy en nuestro país hay muchos más planes que antes. Eso está clarísimo, ¿eh? Eso está... todos lo sabemos, que hay más planes, ¿no? Pero bueno... pero anda a decírselo a otro que te dice, no, eso es mentira. No, hoy hay más asignaciones que en los gobiernos... en los gobiernos comunes, ¿no? Que dicen no. Pero bueno, ¿qué dice acá? Ya están entrenando los arqueros, ¿eh? Están entrenando los arqueros. ¿Quién va a ir a mirar el partido, gente? Ahí estoy escuchando lo que dicen, ¿no? La cámara de paredes, mirá, tengo el audio de lo que está pasando.
16: Para José, ¿no? Álvarez, para Corra, para todo el público que se va sumando y que se va aprendiendo por el aire a Radio Pasión y Deporte. Para Gustavo, excelente transmisión como siempre, gran abrazo, saludos a la familia Romano. Quime,
10: bueno, ahí están todas las emisoras ya todos prendidos con el partido, ¿no? Todas las emisoras ahí prendidos con el partido. Y nosotros peleándola como siempre, gente, nosotros peleándola así como podemos, dice acá, ¿no? Y sí, la verdad, como podemos. Nos vamos a ir despidiendo un rato antes hoy, así podemos mirar el partido, podemos llegar a mirar el partido, ¿no? Nos vamos a despedir un ratito antes. Acá que dice Laude, hoy gana Argentina, y bueno, es lo que queremos, ¿no? Aguante Argentina y aguante Milei, me dicen acá, mirá. Aguante Argentina y aguante Milei, bueno. Acá dice Argentina tiene que ganar. Espero que si ganan no vayan a la casa de gobierno, porque al peronismo no, esta selección es antiperonista, dice. No hay una selección antiperonista, si es peronista. La selección es de todos los argentinos, señora. La selección es de todos los argentinos, no es ni antiperonista, si es peronista, no es peronista. La selección es de todos, señora. La selección es de todos, esa es la realidad, ¿no? La selección es de todos nosotros. Y tenemos unos jugadores que, bueno, ojalá, como digo yo, que les vaya bien, ¿no? Que les vaya bien a todos, ¿no? Y le dé una alegría a todos los argentinos. ¿O no? ¿No quieren ustedes? Pero sí, que le dé una alegría a los argentinos. Como le digo, siempre pásenla bien, sean felices, estén con la gente que los quiere, disfruten de la vida. La vida es una sola, hoy estamos, mañana no sabemos, hay que disfrutar cada minuto de la vida, no nos quedemos con no, mañana vemos, mañana no, ustedes síganlo peleando, gente, síganlo peleando, nos estaremos encontrando nuevamente mañana. Sean felices, gente, sigan teniendo sueños, sigan teniendo proyectos, que nadie les diga que no van a poder lograr su sueño. Siguen con noticias acá, ¿eh? No corten, gente, no corten, porque siguen con noticias acá en la...

0: gente.
1: Ahí está, la señora se llevó su bandera. Ahí está, la Colo entregando el chori. La, la Colo entrega el chori.
0: ¿Te viene bien a esta hora el choripán?
2: Cuídate. Muy bien. Y que se vaya pronto, ya sabemos bien.
0: Bueno, es el pueblo que habla. Guarda a los chicas que estén ahí. No, salí de ahí porque es una complicación.
3: Dan, vamos. Muy bien, se lleva un chori, un auto oscuro. No sé si es negro o azul.
4: Azul, azul.
0: Azul.
4: Azul. Azul,
0: ahí vamos. Ahí está. Muchachos. Si alguien trae algo para tomar, la hacemos.
3: Ahí
0: completa.
3: Está, que aparezca la Sierra la de los Padres. Completa.
1: Vamos con Sierra de los Padres. Che, están todos una patada en el pecho aquellos que no toman
0: juguito,
1: nada.
0: El juguito, pará,
3: viejo, como en las viejas épocas, ¿eh?
0: No te lo pierdas, no te lo pierdas.
1: Yo no traje tacos, si quiere le pego.
3: Explotado,
0: sí, el
3: esto.
0: El último
3: chori de esta tanda.
0: Uy, le saca. Uy, ¿qué hacemos?
1: Se quedó. No,
0: porque él
1: no
0: pasó
1: se peleen por el choripán.
0: No pasa nada.
1: No se peleen por el choripán.
0: Casi se agarran a trompadas por el choripán, chicos.
3: Ahora bajan más. Ahora bajan más.
0: ¿Está bien? Llévate algo para tomar, pará. Toma. Gracias, papá. Suerte, ¿eh?
5: 15 pesos sale un pati acá.
0: casi se pone delicado este, porque decían, ese choripán es mío, dijo uno. El otro dijo, no, ese choripán es mío.
3: Que compartan.
0: Se puso, la pudo mitad haber uno. Puesto picante por algún momento, pero bueno.
3: Che, hay criolla y chimichurri casero ahí en la mesita.
1: ¿Le están poniendo?
0: No hay tiempo para meterle... No
3: yo
0: hay
3: me lo
0: tiempo.
3: Llevo, yo me lo llevo a mi casa, porque está buenísimo.
0: No damos abasto, no damos abasto. A ver.
3: Sigue viniendo autos, gente, muy bien,
0: Vamos con la banderita, señor.
3: Está Dugan en la calle, les contamos
0: a
3: la gente.
0: A ver qué te vas a llevar. La bandera, chao, querido.
3: Con la Colo de asistente.
1: Ahí está. Dugan se puso la camiseta.
0: ¿Cómo andamos?
6: Ha sido lindo.
3: Saludando
1: bueno,
3: a los oyentes
1: de
0: ese partido.
1: Qué bien la radio.
6: En el celular.
0: Ah, lo vas a ver en el celular, en el auto, bien, laburando.
6: Descerebrado.
0: Ah, y sí, la gente está un poquito caliente con el gobierno, chicos. ¿Qué
3: no sabemos por qué.
1: Sí, no
0: sé
1: no,
0: por qué.
1: No
0: sí,
1: entendemos.
0: El hombre de Olivo. ¿Cómo está saliendo eso desde el estudio? ¿Cómo se ve?
7: Espectacular.
1: Impecable, Dugan.
4: ¿Sabes qué?
1: Impecable.
4: Tan impecable que me parece que te vamos a mandar a la calle todos los días.
3: Sí,
4: Dugan.
3: A repartir choripanes.
0: Como
3: sí.
0: Si no hubiese estado en la calle yo
4: por
0: varios
4: eso,
0: años, chicos. No,
1: te hace bien,
0: no
1: te hace bien.
0: De arriba, yo vine de abajo. Y
1: bueno.
4: Un poquito.
1: Pues, pero te hizo muy bien, ¿eh? Claro. Muy bien. Mirá la Colo. No, no,
3: la
1: parece,
3: Colo.
1: Parece
0: la bandera, la bandera.
3: Está emocionada, corre. ¿Quién
0: se lleva una bandera, chicos?
1: Parece el muñeco de la gomería, no para de mover.
0: No lo choques, por favor.
3: A ver, acérquenle
4: mañana,
3: más. La señora.
4: Machori. Pablo Dugan.
0: Aparecieron más choripán. Choripán al paso, de vuelta. Choripán al paso, vamos. Choripán. Choripán al paso, vamos, muchacho.
1: Vamos.
0: Choripán al paso, vení.
3: Ahí está, aparecen los
0: a ver, autos. A ver si coloco estos
4: pero entregalo vos,
0: chicos.
4: Dugan.
0: Choripán al paso, vamos.
3: Algún colectivero.
0: Pará. Uy, la gente está como loca porque no llega al partido.
1: Che, los claro, que pasan por la vereda aguanta. Que le pongan una criollita.
0: Acá tenemos
1: una salsa,
0: candidatos.
1: Chimichurri.
4: Claro, porque hay fila también de los que pasan caminando.
1: Y los que pasan
0: me lo sacan de las manos.
1: Claro,
0: me lo sacan de las manos.
1: Pará, que se pueden servir.
0: Ya se fueron
1: salsita.
0: Los choripanes, chicos.
1: Ya está,
0: bueno.
1: ¿Y más?
0: No duran un segundo
4: la imagen
0: en la bandeja.
4: Triste de Dugan.
0: Sí. ¿Eh? ¿Qué dice ayer, Di?
1: Que se queda en tus manos. Triste es la imagen ahí, triste sin choripán.
4: Sin
1: ¿y ahora
4: nada.
1: Qué hacemos?
0: ¿Cómo?
8: Que ganemos el Mundial y se vaya Milei, vamos.
0: Y bueno, una de dos o las dos, las dos.
3: Vamos por las
0: se
3: dos.
0: Puede. ¿Eh?
6: Hoy ganamos 2-0.
3: Vamos los taxis.
0: Querido.
1: Vamos los taxis.
0: Así me gusta.
3: Qué lindo los taxis.
0: ¿Cómo sale? ¿Cómo tengo que sacarle la foto a un tipo con la Colo? Por Dios, me quiero morir.
1: Muy Dugan, bien, vamos.
0: Qué vergüenza. Bueno,
1: Dugan, fotógrafo de la Colo.
3: Muy bien.
0: Ahí va.
3: Pedile el
0: guarda,
3: teléfono.
0: Guarda. Vente para acá que te van a pisar. Guarda. Vamos. Ahí estamos. Chicos, alguien que me acerque algo para tomar. Luisito, vamos.
3: Dale.

0: Alguien que me acerque las cosas para tomar, vamos.
1: No para Duga, para la gente, claro.
2: Sí, claro.
1: Repartiendo. Claro.
3: Sí. Qué locura esto, ¿eh?
1: Muy abrigado, Dugan, para estar en la calle.
2: Sí, sí, sí. No hace tanto frío. No hace tanto frío igual, Dugan. Podés sacarte la campera, ¿eh?
0: ¿Quién?
2: ¿Vos?
0: ¿Quién dice?
2: Vos no hace tanto frío ahora, ¿eh?
0: Haces un frío de cagarse,
1: no,
0: chicos.
1: Está lindo. El sol está hermoso.
2: Está hermoso. ¿Eh? Está hermoso.
0: Ahí nos van a ayudar los directivos con las bebidas.
4: ¡Cheripati!
1: Acá laburan todos, ¿eh?
0: Va, esto es completo, esto es completo. Vamos, querido. Suerte, ¿eh?
2: Dale, todos ayudan, mochilitas. Todos ayudan, ¿eh?
1: Muy bien. Luisito salió a repartir, están todos, toda
2: están
1: la radio,
2: todos.
1: Toda la
0: vamos,
1: radio.
0: Vamos con todo.
2: Radio 10 se puso la camiseta.
1: Pero ahora che, es impecable.
0: Ahora que está como loco, está apurado, está apurado.
1: Qué bien los oyentes de Radio 10. Colo, avisale a la Colo que está en cámara.
0: Ahí está, vamos. ¿Qué hizo? Para el niño.
1: Agacha,
0: vamos,
1: va,
0: todavía. Gracias.
1: Para
0: este muchacho, ¿está trabajando el señor? Vamos.
3: La pelota, me parece.
0: Vamos.
2: No, no, no.
0: Chicos,
2: no.
0: Estamos sin bandera y sin nada para tomar. Bueno, vamos, vamos. Mucha gente mirando, poca ayudando. Vamos.
2: Bueno, dale.
0: Muchos mirando.
2: Es en la calle,
1: es
2: no.
0: Muchos mirando, pero pocos ayudando.
1: Dugan, preguntale.
0: Vení, ayer necesitó gente.
3: Anda, Yerdi.
2: Anda,
3: solo. Ahí va Yerdi, ahí va Yerdi.
0: Vamos, vamos, vamos.
3: Asistente.
2: No, sin Yerdi no puede, mira. Hasta
5: no
2: en
5: sabe
2: eso.
5: Dar un paso sin Yerdi.
2: No, sin Yerdi no puede hacer nada.
5: Parece la niñera.
2: Sí, dale.
0: Ahí está la Colo despachando, vamos. La venta está de
2: ser primero. En la puerta de Radio 10, Dugan.
0: Vamos,
2: vení,
0: Yerdi, ayuda, trabaja un poquito.
5: Bueno, nosotros desde aquí con el balón en la mano, ¿eh? Estamos con la pelota en la mano esperando y haciendo la previa
0: vamos,
5: del
0: muchachos,
5: partido. Ya
0: gracias,
5: falta menos.
0: Suerte,
5: vamos,
0: bien,
5: vamos.
0: Suerte.
5: Pasando,
0: vamos.
5: Pasó. Uriarte y Nicaragua para
0: Para el colectivo, para el colectivo, para el colectivero, para el colectivero.
2: Me encanta el colectivero.
0: La bandera para el colectivero, vamos, vamos, vamos, para el colectivero. Vamos, que reparta entre la gente, que reparta entre la gente el colectivero, vamos, toda para que reparta en la gente, vamos. Más banderas para el colectivo, vamos, vamos, vamos. Ahí está, el colectivero está repartiendo la bandera dentro del colectivo.
2: Muy bien,
0: un paso,
2: bien.
5: Muy vamos. Bueno.
2: Qué bien que le estamos pasando en
0: más
2: esta
0: más bandera,
2: che.
0: Chicos, más bandera para el colectivo. Necesitamos bandera para el colectivo, para que reparta adentro, para que reparta adentro. Para los pasajeros, vamos. Vamos, chao papá, vamos. Cuidado, cuidado, Arbili.
2: Se está viviendo
0: ahora
2: una fiesta,
0: sí,
2: ¿eh? Una
0: sí.
2: Fiesta.
0: Está agarrando color esto, ¿eh?
2: Bien, bien, bien.
0: La bebida, chicos, la bebida. Lucas, no la descuide, vamos, vamos.
2: Sierra de los Padres.
0: Dale, Lucas, rápido, vamos, vamos.
4: Choripati.
0: Se armó quilombo.
2: Ay, Chori, Uriarte, Nicaragua, vamos.
0: Hoy acá tengo que organizar todo, chao, señor.
2: Te los vendo todo, te los vendo todo.
0: Bueno. Vamos, vamos. Vamos, muchachos, algo para tomar para este señor. ¿Cómo va? Vamos, vamos, Argentina. Se armó quilombo acá, se picó. Tráigame algo para tomar porque nos atropellan, si no, ¿eh?
2: No.
0: Vamos, vamos, Lucas, acercate, vamos, vamos, vamos. Métanle porque acá viene la... Uy, lo que se armó acá. No, no, ni les puedo contar, chicos. Todo el mundo, cuidado que la gente los va a pisar, cuidado. Vamos despacio. Vamos, vamos. Chicos, denme una manito agarrando algo para tomar. Dale, vengan, vamos. Den una manito.
2: Ahí está, parte del equipo de Todo es Posible,
0: bueno,
2: en la
0: esto
2: calle.
0: Esto es una locura, chicos.
2: Uriarte
0: es... Uy, sale... Va, uy. Un choripán, pará. Un choripán. Vamos. Animate, sin
2: muy
0: miedo
2: bien.
0: Al éxito. Vamos. Vamos, señor.
5: Ahí llega la siguiente.
0: Choripán. Choripán, sí, claro que sí. Como así que no. No puedo, no, no hay tiempo. No hay tiempo, me matan. Ahí estamos. Ahí estamos. Ahí estamos,
4: dale.
2: Me encanta el mozo, Bien, bien ahí el mozo. De Miguel, me encanta.
0: Un choripán para acá. Dale, agárrale. Choripán.
2: Hay buenos mozos.
0: Vamos,
2: y otros
0: muchachos.
2: No tanto, ¿eh?
0: Uy, se volaron los choripanes, chicos. Vamos, no, por favor,
2: claro,
0: un placer.
2: Sí, sí.
0: Dale, seas toda para los pasajeros, acá. Vamos.
5: Vamos, que sale, te vas desde dale, Radio 10 comido sale. Con el chori al partido, ¿eh?
0: Vamos, vamos, vamos.
5: Uriarte y Nicaragua te espera.

0: Le vas comiendo algo para
1: esto
0: casa.
1: Es una locura, vamos, chicos. Es una locura total.
2: Muy bien, qué se bien picó, que salió. Muy bien, muy bien.
1: Se Dugan. Picó. Vamos a la noticia y seguimos, dale.
2: Sí, noticias
1: vamos a la
2: en noticia Radio y seguimos. Y volvemos, dale.
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4: Es la hora 12 en todo el país, en Capital la temperatura 10 grados.
5: Adrián Rabier confirmó que no hay ninguna investigación interna sobre Manuel Adorni.
4: Desde la Casa Rosada amplía Gabriel Sanfilippo.
6: El vocero presidencial Adrián Rabier confirmó que se mantiene la custodia oficial al ex jefe de gabinete Manuel Adorni, al tiempo que también aclaró que no hay ninguna auditoría interna, pese a los casos de irregularidades de funcionarios y empleados que compraron con su tarjeta de crédito.
7: El tema está claramente en la justicia. Estas personas tienen que declarar ante la justicia. No es que tengamos nosotros internamente en Casa Rosada un mecanismo aparte del que ya está llevando adelante la justicia, que interrogará y evaluará la situación. Pero no hay un mecanismo aparte nuestro.
6: Gabriel Sanfilippo, Radio 10, Siempre Noticias.
5: José Luis Esper declaró en la causa por lavado de Fred Machado.
4: Desde los tribunales federales de San Isidro amplía Paula Larruz.
8: Se retiró José Luis Esper de los tribunales de San Isidro. El exdiputado de la Nación y economista fue indagado por la causa en la que está acusado de presunto lavado de $200,000 del empresario Federico Machado, que blanqueó con la compra de dos vehículos de alta gama y la creación de un fideicomiso. Al salir afirmó que no iba a dar declaraciones y que las declaraciones las hizo ante el juez. Se retiró en un auto blanco junto a su abogado Claudio Lamela. Paula Larruz, Radio 10, Siempre Noticias.
5: Condenaron a tres de los delincuentes por el intento de robo al Banco Macro de San Isidro.
4: Alejandro Rosendo López recibió una condena de 2 años y 5 meses de cumplimiento efectivo.
5: En tanto, Carlos Andrés Peña, Nicolás Carpani y Romero fueron condenados a 3 años y medio de prisión.
4: Paulo Dybala seguirá en la Roma hasta 2027.
5: El delantero cordobés habló con el club italiano y dejó atrás el interés de Boca, que soñaba consumarlo como jugador libre.
4: Continúa fría la mañana en la ciudad de Buenos Aires, 10 grados a esta hora en Capital y alrededores la temperatura, 84% la humedad.
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0: ¿Dónde estaba la UEFA, los periodistas que se indignan ahora cuando obligaron a Irán a irse a otro país, a dormir? No los quería recibir en su país. Le permitieron hacerle todo y ahora empiezan a quejarse. Por favor, Luis de San Cristóbal.
1: Pablo, me encantó la idea de repartir los choripán, la gallosa y los banderitas. La verdad que estás con el pueblo y te serví. La verdad que serví para mobilero, me encantó y me hiciste reír. Chao, un besito, que gane Argentina. Te habla Ángela de San Isidro. Chao, chao.
2: Señores, qué lindo estar afuera un rato, con toda la gente, impresionante. Poneme la en YouTube, poneme la imagen de los chicos afuera. No, a mí no, poné la gente de los chicos afuera. La verdad, la gente pasa, agarra, bandera, bien, lo que le quieras dar. La gente quiere que le regalen cosas, obviamente, quiere disfrutar. ¿Qué dice Arbili?
3: Estamos para seguir entregando banderas,
2: sí,
3: con
2: señor.
3: Rosario, con Lucas, hay bebidas ahí también. Y esperando una nueva tanda de choripanes que están por bajar en cualquier momento.
2: Bueno, yo tengo que hacer unos avisos publicitarios ahora enseguida.
3: Muy bien.
2: Rápidamente, con toda la gente amiga que nos acompaña enseguida. Por supuesto, bueno, ahí lo voy a tener enseguidita. Mirá cómo está la gente está totalmente loca. Los canales de televisión no hablan de otra cosa. No se puede meter otro tema. Estamos todos con el Mundial, desesperados por ver lo que pasa dentro de exactamente 50 minutos en la ciudad de Atlanta, en los Estados Unidos. Mucha, pero muchísima ansiedad por ver qué pasa en este partido contra Egipto. A ver si ya nos quedamos tranquilos y nos vamos a los cuartos de final. ¿Alguna novedad tenía vos, Diego, de la selección?
3: Confirmó el equipo Scaloni los 11 que van a comenzar el partido a la 1:00 p.m. Dibu Martínez en el arco, Nahuel Molina, Cuti Romero, Lisandro Martínez y Tagliafico. Rodrigo De Paul, Paredes, Enzo Fernández, McAllister y arriba Lionel Messi y Julián Álvarez, los 11 de Argentina que van a jugar dentro de un ratito contra Egipto, Pablo.
2: 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Dame
3: bueno,
2: imagen.
3: Bueno, seguimos entregando. Ahora se fueron los últimos choripanes. Estamos esperando porque seguimos teniendo las bebidas.
2: No, le digo, baja la bandeja con 20 choripanes y directamente es una cosa. No,
4: vuelan.
2: Si traes plata, sale más lenta, te digo la verdad.
4: Sí, pero aprovechen las salsitas, hay que aprovechar las salsas.
2: Y
4: las
2: que la gente no hay tiempo, no, esto no es para.
4: Los que vienen, pero los que pasan caminando, que aprovechen.
5: Bueno, mucha gente de otros países, ¿eh? Saludé a dos chicas chilenas, saludé a un par que venían de Paraguay, toda la gente alentando por la Argentina. Cosa insólita, hoy todo el mundo es argentino.
2: Ahora hay un poquito menos de tránsito, un poquito más tranquilo.
3: Que la gente te quiera a vos, Dugan, en la calle, ¿eh?
2: Sí, ahí voy, sí, pero no puedo estar en todos lados, la señor. Calle,
3: Ahí vienen los taxistas.
2: Tengo que cumplir. 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Los chipás para este partido. 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
4: Chipanas OK, Chipanas OK, nos encontrás en Instagram.
2: Seguinos. Casi, sí, señora. Chipa, sí, sí, perdón. Sí.

0: No la quería interrumpir. No, Meta,
1: que,
0: vamos.
1: Que nos siguen en Chipanas, ok.
0: Esto es con velocidad de transmisión deportiva.
2: Y
0: lo que
2: empieza a apurarse para llegar al lugar donde tenían previsto ver el partido.
0: Claro que sí.
2: Porque no para nadie ahora, van a los pedos de acá.
0: Claro, hay gente que pasa muy rápido, desesperada por llegar a algún lado. Les digo, este es el peor momento para salir a manejar. Es un bolón.
1: La gente en YouTube está muy contenta, agradecida. Viva Radio 10, viva Perón, Cristina, carajo. Arriba Pablo y equipo, qué hermoso gesto. Grande Radio 10, grande Dugan, toda la garra.
2: Ahí viene la chica, espera, a ver. Vení, ¿cómo te llamas? ¿Cómo estás? ¿Bien?
3: Hola, ¿qué tal, Vero?
2: ¿Pero de dónde venís?
3: Y vengo de un colegio.
2: ¿Y a dónde lo ves?
3: En otro colegio.
2: Soy colegio al otro, toma, llévate bandera para los chicos. Entonces.
1: ¿Es un aseño?
0: Bueno, claro, vamos a Argentina, sí, sí, claro.
3: Ganamos.
0: Tiene como cuatro laburos lo maestro.
2: De un colegio a otro, Verónica.
0: Escuchame, me encantó el colectivero que agarró la bandera y la repartió entre los pasajeros.
2: Chicas, tomen la banderita. Eso. ¿Cómo andan? ¿A dónde van a ver el partido?
4: Acá, a Palermo.
2: ¿Acá nomás con amigas?
4: Nosotros dos, somos de Córdoba.
0: Muy bien.
4: Vamos a la FanFest, mira.
2: Vamos para el FanFest.
4: Vamos para el FanFest.
2: Disfruten, que ganan.
0: A ver si enganchan algo con el FanFest.
2: Gracias, de Córdoba Deporte. Bueno, gracias, un beso.
0: Algo se van a llevar, chicas,
2: más
0: en el FanFest.
2: Más chicos, tomá una bandera argentina. Ahí está, tres, llévate las tres.
0: Están saliendo los chicos del colegio ya, ¿eh?
2: Gracias, chicos.
0: Están las mamás con los chicos del colegio, ¿eh? Ya están saliendo algunos.
1: Claro, están saliendo.
0: Qué exacto. Suerte que tienen. Bueno.
2: Vamos a seguir
1: entrenando
2: banderas.
1: Están los que salen de entradas para ver el partido en familia.
0: Chicos, para que sigamos poniendo choripaneada mundial, hay que bajar los choripanes ya, ¿eh? Vamos con más choripanes, que la gente está como loca. Sí. Y además, a esta hora el bagre empieza a picar, ¿eh?
2: ¿A dónde te vas?
4: A Colombia.
2: A Colombia. Llévate las banderas porque Argentina... Si Argentina pasa, puede enfrentar a Colombia.
0: Sí, ahí se va a armar. Nada, se va a poner picante.
2: ¿Cómo te llamas?
4: Ruth.
2: Gracias, Ruth. Un beso.
0: Acá chicos, a la señora no le regalen cinco banderas.
2: Sí,
0: a los del auto,
2: a Colombia.
0: Uno.
2: ¿Cómo
0: no, a los autos, querido, una bandera. Si no, es un quilombo.
5: Esperando el partido.
2: Bueno, ¿dónde van a verlo?
5: Yo en mi casa.
6: A la casa de mi hermana.
2: Bueno, ¿cómo te llamas? ¿Cómo sale el partido?
7: Para mí en Argentina 2-0.
0: Arvili.
2: 2-1. ¿Y para vos?
7: 2-1 Argentina.
0: Diego, escuchamos un cachito. Pablo. No hagas como cuando panfleteabas que te entregabas de a 5 panfletos para laburar menos. No.
2: Es que se iba a Colombia, señora.
0: Es una bandera, salvo el colectivo que reparte en los pasajeros.
2: Señor, ¿cómo le va?
5: Bien, bien.
2: ¿A dónde van a ver el partido?
5: En casa.
2: ¿Dónde viven? ¿Acá cerca?
5: No, tengo que llegar a Mataderos.
0: ¿Mataderos?
2: ¿De dónde son?
0: Y de Mataderos.
2: ¿Naciste en Mataderos?
5: Sí.
2: ¿En serio?
0: Vamos, despache, Arvili, que se arma lío, vamos.
5: ¿Y Dugan dónde está?
2: ¡Dugan! ¡Te vienen a buscar a vos, Pablo!
0: Anda. ¡Acá estoy, señor!
2: Está dentro del estudio.
5: ¿Choripanes dónde están?
8: ¡Choripanes!
0: Aguantá un minuto. ¿Puede arriba, alguien darme Pablo info de cómo vienen los choripanes? No, porque si no... Choripanes, le interesaba Dugan, sí, y choripanes. Bueno.
2: Parece que eran un poquito afuera, pero bueno.
0: Qué maestro el tipo. ¿Salen, Luquita, los choripanes? ¿Cuándo sale la próxima tanda? ¿Eh?
1: En un ratito. En un ratito.
0: Menos exactitud que
9: bueno,
0: un reloj
9: llevamos casi
0: roto,
9: cuatro tandas de choripán. Denle un chamuite la parrilla, pero que puede.
0: Pero bueno. La gente pasa y pregunta, claro. ¿Viste? Le vendimos choripán, que el choripán. ¿Choripán dónde está? ¿Me puedes grabar eso?
1: Dugan.
0: Dugan dónde está y choripán dónde está. Necesitamos eso, tenerlo todos los días.
2: Pablo,
0: sí.
2: Ahí me gritan de arriba de la parrilla que se viene una nueva tanda de choripanes.
0: Bueno, menos mal, porque si no te van a morfar.
8: Choripati.
1: Claro, porque la info está desde ahí arriba, nomás te gritan.
0: Sí, arriba
1: la terraza,
0: está el... Sí,
1: la terraza,
0: sí, tal cual.
1: La terraza
0: cual.
1: A la calle.
2: Yo ya escuchaba viene. Que me hablaban de arriba, dije, ya estoy muerto. No, era Carballo que estaba en la terraza.
0: Guarda que es autoridad de la radio, ¿eh? Pórtese bien. Bueno, enseguida salen más choripanes, muchachos, con Tuti, ¿eh? Con
2: Muy bien,
0: Tuti.
2: Hasta luego.
0: ¿A quién está saludando? ¿Usted tiene algo, señora Jerry?
10: Yo, pará, recién...
0: ¿Alguna novedad, algún detalle, algo?
10: Estaba repartiendo choris, me estoy fijando qué dijo Javier, me parece que nada. Es más,
0: no,
10: Javier...
0: Te lo confirmo, no dijo un
10: Javier
0: solongo.
10: Sigue hablando, viste que empezó a hablar.
0: ¿Sigue hablando?
10: No. Pero es más o menos así.
0: ¿Le preguntaron algo picante?
10: No sé, vamos a ver ahora porque me distraje repartiendo choris, pero por lo que veo, nada, ¿eh? Segunda conferencia de Javier, pero me parece que
0: no
10: mientras no meta
0: un...
10: la claro, pero que no meta un título, pero que tampoco meta la pata,
0: es un montón.
10: Es ganancia, es win-win, o sea, sin lugar a dudas.
0: Qué mal arrancó este muchacho. Bueno.
9: ¿Cómo estamos que nos conformamos con que no meta la pata?
10: Es
9: ¿no?
10: eso. En este
0: la vara está muy
10: es
0: baja,
10: eso.
0: Chicos. Uh-huh. La vara está bajísima, sí. Bajísima. Arvili, ¿qué pasa? ¿Y llegaron los choris? ¿Llegó la bandeja?
2: No, todavía no llegaron los choris. ¿Cómo te llamas?
0: A ver, ahí va.
11: Larisa.
2: ¿De dónde sos, Larisa?
11: De Rusia.
2: Mirá.
11: ¿De
2: dónde?
11: De Rusia.
2: De Rusia, mirá, somos internacionales, Dugan. Mirá que hay que salir a la calle y echar una

0: Ruso y ucraniano.
1: La que dijo, este país es un quilombo, dijo. La de Rusia, bueno. Muy bien, no, Palermo es muy... hay mucha gente, no son turistas, hay gente que vive acá.
2: Claro.
1: Gente que
2: no,
1: vive
2: acá. Y además, a cada dos cuadras hay un lugar donde van a poner una pantalla gigante y hay muchísima gente que está yendo hacia allá.
1: Al FanFest, claro. Sí. Totalmente. El FanFest está en Libertador y...
2: cerca del monumento de los españoles.
3: Y Sarmiento, claro.
2: Ahí hay un grande.
0: ¿Hablamos con la gente?
1: Sí, hablemos, dale.
0: ¿Cómo andan, chicos? ¿Dónde van a verlo?
4: Córdoba.
0: Son de Córdoba, lo van a ver en el auto, ¿dónde lo ven?
1: Uy, llegaron los choripanes, ahí está el choripanero.
0: ¿Quieren un chori? Atención.
1: Ojo. Ahí está el choripanero.
2: Ojo, que Córdoba chori. Tiene buen cate si para el choripanero.
1: Mira cómo la gente está.
0: Duraron 10 segundos, ¿eh?
1: No me digas, se vació la bandeja. Uy, la puta madre.
0: Vamos.
1: Que ya volaron.
2: Es insólito.
1: Vuelan los choripanes, chicos, vuelan los choripanes. Es una cosa de loco, me encanta.
3: Mientras tanto.
1: Que la gente tenga el gusto de comerse un rico choripán acá en la esquina de Uriarte y Nicaragua, invitado por Radio 10. Vamos.
3: Mientras tanto, sí, Javier confirmó que Manuel Adorni tiene custodia todavía oficial.
1: ¿Y por qué?
3: Él dice por cuestiones de seguridad, ¿no? Cuestiones de seguridad, nosotros no conocimos, y es más, pedimos detalles, denuncias que hayan llegado a la justicia para ver si Manuel Adorni, porque decía, bueno...
1: Claro, ¿está judicializado esto? Entonces no cuenta. Dice, te digo algo, es un problema esto, porque es ilegal darle custodia a alguien, ¿eh?
3: En la carta... En la carta de renuncia, lo que había dicho Manuel Adorni era esto, que sufría amenazas en medio de la causa que estaba investigado. Pero
1: tiene
3: hoy,
1: que judicializarlo.
3: Claro, hoy Javier dice, el tema está en la justicia. Estas personas que debe que declarar ante la justicia. No tenemos un mecanismo aparte de la justicia, bla, bla, bla. O sea, dice que mantiene la custodia por cuestiones de seguridad. No hay denuncias formales, salvo que aparezcan, para justamente aceptar esto.
1: Hay una denuncia de Marcela Pagano sobre esta cuestión, que va a tener que, un juez va a pedirle explicaciones al Poder Ejecutivo de por qué, quién dispuso que tenga una custodia Adorni, que ya no es funcionario, y que no tiene una denuncia presentada en la justicia.
3: Además, custodia excesiva, además, porque tiene duerme en la semana en la calle Miró al 500 con los hijos, y también a la vez tiene custodia en Indiocuá.
1: De Gendarmería, que no se ha retirado tampoco. Claro. Arvili de la puerta de Radio 10.
0: ¿Cómo te llamas, viejo?
4: Oscar.
0: ¿Estás laburando con la aplicación?
4: Estamos con la aplicación acá.
0: ¿Y dónde ves el partido? ¿En el auto?
4: En el auto, acá. Sí, lo escuchamos acá en el auto, acá.
0: Estabas esperando a Dugan, vos, me encontraste a mí.
4: Mandale un saludo grande, Dugan, la verdad. Pablo, buen programa,
1: Sos un capo, gracias, querido.
4: Duro de domar,
0: Aguante duro más, gracias, loco.
1: Bueno, voy para allá. Sí, me están reclamando.
2: Vamos.
1: Me convencieron, ahí voy.
2: Te reclama tu público.
1: Ahí voy.
2: Nosotros hacemos el aguante desde aquí.
5: Acá las chicas.
2: Dale, seguimos, Dugan, en Uriarte y Nicaragua. Vamos, que ya va viniendo la siguiente tanda de choripanes y te llevas no solamente el choripán, sino una bebida y la bandera. ¡Vamos!
3: Dugan, ahora a charlar un poquitito con
0: la gente.
3: Ahí viene Pablo.
0: Atención.
2: Ahí sale.
0: Está.
3: Y 20.
0: Entrego el mando.
3: 30 minutos para el partido y la gente se sigue acercando.
1: Chorizo, ¿qué
3: Radio
1: quiere
3: 10?
1: Con el chorizo usted, señora?
6: Hace rato que estoy desde la mañana esperando el chorizo.
7: ¿Quién te pensó dar un pate acá?
6: Levanté de la cama para venir a verte, a buscar los chorizos.
1: Qué lindos ojos que tiene.
6: Gracias, que soy. No, aparte soy adicta a Radio 10. Decí que nunca me pasan los mensajes de estos hijos de puta.
1: Me encanta, señora. Bueno, quédate acá que vas a ligar un choripán ahora mismo, ¿ok? Quédate, chao muchachos.
6: A ver, los chicos.
1: ¿De dónde sos?
6: Acá en Villa Crespo, acá en Juan B. Justo.
1: Mira, mostrame el perro de la señora, chicos. Con la cámara, ¿me puede mostrar el perro?
5: Ahí está, lo estamos viendo, lo estamos viendo.
1: El can, ahí está.
5: Ahí está.
2: Mirá ese caliche hermoso.
1: Una cosa hermosa.
5: Está vestido de Argentina.
1: ¿De dónde sos?
8: El Proyecto 7, Parque Patricio.
1: Vamos, Parque Patricio.
8: De calle.
1: Bueno, acá te vas a comer un chori y te vas a tomar algo, por lo menos. Algo es algo, ¿eh? Vamos. Bueno, ¿cómo era tu nombre?
6: Marta Tea.
1: Marta, querida, quédate acá, ¿eh? No te vayas. ¿Cómo se llama el perro?
6: Rupert,
1: ¿el perro? No lo voy a acariciar porque tengo miedo que me muerda, Rupert. Lo veo en cara de mala onda. No le tengo fe. ¿Viste? Señores, seguimos entregando
5: Pablo,
1: la bandera, el chori.
5: Pablo, ¿me escuchás?
1: Sí, te escucho.
5: Está Nancy Pasos.
1: Nancy Pasos, querida, ¿cómo estás?
9: Pará, que me estoy, ahí está. Ahora sí estoy.
1: Vos también quieres un choripán.
9: Ahora estoy perfecta. Estoy mejor que vos porque estoy ya con la camiseta, estoy con los anteojos. No veo un carajo, lo único. Los anteojos no, no me estarían dando la mejor visualización.
1: Bueno, no sabes lo que es la esquina de Uriarte y Nicaragua. Ahora están saliendo todos los chicos del colegio. Empieza el tránsito a estar bastante picante. Señora, suba arriba de la vereda, me la van a pisar, ¿eh? Y después la culpa es nuestra, ¿eh?
9: ¿Pero qué estás, porfa, dirigiendo el tránsito?
1: ¿Cómo, no, acá cómo estoy que... haciendo todo. Estoy haciendo todo acá, te digo la verdad.
9: Bueno, escúchame una cosa. Sí. Yo tengo una propuesta para hacerte. Mirá, queda Arbilia ahí.
1: Decime.
9: ¿Pusiste el Waze para saber cuánto tardás en llegar a tu casa? ¿Cómo está el tránsito?
1: No, es que ahora no lo quiero ni poner porque es un drama. A esta hora debe ser 2 horas debo tardar. La ciudad está muy complicada con los viajes de último momento, ¿eh? La
9: ¿De
1: gente,
9: momento?
1: A último momento la gente arranca, ¿eh?
9: Yo vi, te cuento, yo salí temprano de casa y vi concretamente que había mucho menos tránsito que habitualmente. Mucho menos, ¿eh?
1: Mucho menos que otras veces, claro, porque por el horario me parece, ¿no?
9: Yo creo que la gente directamente no fue a trabajar. O sea, que mucha gente se tomó el día, se pidió un compensatorio.
1: Sí, la verdad que sí. Che, Nancy, tengo una mala noticia. Nos quedan 1, 2, 3 banderas nos quedan, chicos.
9: ¡No!
1: Entregamos 1000 banderas. No sé cuánto. ¡Uy, ahí vienen los choris! Para la señora primero, para Marta, acá. Para Marta primero. Un choricito para el señor también. Vengan, señores, al choricito loco. Venga. Vamos. Gracias. Chao, Marta.
9: Estás muy... Escúchame.
1: Gracias. Sos una genia, gracias, ¿eh? Chao, Rupert. El perro es Rupert. Muchachos, ¡ay! Señora, usted se queda acá. Se queda acá que yo le voy a conseguir un choripán. ¿Se va enojada la señora?
10: No, no me enojo, pero ya me voy.
1: No se vaya. Quédese un minuto.
10: Pero escúchame, me quedé
1: Para, mira. Vení, Arbili. ¿Podés Para, Arbili va a subir, se compromete. Sube ahora a traer un choripán personalmente.
3: Ahí Diego, está, muy bien.
1: Arbili, especialmente, mira qué tratamiento. ¿Dónde te tratan así?
10: En ningún lado, como acá, en ningún lado.
1: Vamos, vení a la vereda acá conmigo. ¿Cómo te llamas?
10: Francesca.
1: Está Francesca. No, ahí le traen uno, no te preocupes. No, acá le reparten. No, ahí le traen uno. ¿De dónde sos? Mira para allá la que está la cámara. Así te ve Nancy, mira. Vení.
9: Pero qué bonita,
1: ahí
9: divina.
1: Está. Te manda saludos, Nancy.
9: Un beso grande.
1: Un beso grande.
10: Bien, un beso para Nancy.
1: ¿Me escuchás, Nancy?
9: Divina.
1: Es medio zarpada, Nancy, ¿no?
10: Un poquito.
9: No.
1: Sí. Bueno, quédate acá. Escuchame, estamos acá con Francesca, que si ella no se va de acá sin el choripán, ¿eh? Yo me voy a encargar de eso. No, ahí viene.
10: Vos te encargás.
1: Sí. No, es que viene, está viniendo Arbili. No, acá te quedás con nosotros haciendo el programa, Francesca, ¿eh? Vení.
10: ¿Qué querés que te diga?
1: Gracias. ¿Qué?
9: Escúchame, no. Pablo, hay un problema de termostato ahí.
11: Me va a dar un buen reportaje, llamalo a Gastón Alberti.
1: Ah, no, sí, por supuesto, sí. Pará que sigo con el programa, me están armando el programa desde acá.
3: Claro.
1: Me están armando el programa. Sí, Nancy, te escucho atentamente.
9: Te decía...
1: Mirá, ahí viene, pará que viene el choripán para Francesca. Ahí viene el choripán para Francesca. Con servilleta y todo, mira, te lo trajo Arbili.
10: Perfecto, me pongo un chimichurri y me voy.
1: Ah, no, pará, vamos a poner el chimichurri.
5: Sí, hay que poner
1: el chimichurri, Francesca. Le pones el chimichurri.
5: Ahí va, mira.
1: No, pero servíselo ahí vos. Ahí está. Ahí le pone. Sin chimichurri no se va, Francesca. Es una gourmet del choripán, ¿eh?
9: Y
1: bueno,
9: no
1: le pone un poquito
9: hacer...
1: más también.
9: Pablo.
1: Le pone un poquito. No, esto es un lujo, Nancy.
9: Escucha, sí, te iba
1: para
9: a decir,
1: que a ver si te vas contenta, Francesca.
10: Me voy contenta porque este es mi almuerzo.
1: Bueno, ¿cómo está la situación económica?
10: Bueno, ¿cómo va a estar? ¿Cómo el país? Y mal. ¿Y a vos te parece que los jubilados podemos estar bien? Te cuento. Yo trabajé 40, casi 50 años. Aporté todo eso, ¿y sabés qué me dieron? La mínima. Y me dijeron, haga juicio. Escúchame, yo tengo 80 años, ¿te parece que cuando yo voy a cobrar un juicio? Ni loca. No hice nada, me voy a mi casa tranquila y ¿sabés qué? Me cuido hasta de respirar. Porque con una jubilación mínima no se vive.
12: Francesca, para, llévate unas agüita, una agüita mineral para... ¿Ya tenés? ¿Ya te dieron? Ah, bueno, ya te dieron. Bueno.
10: Pero, escúchame, esperemos que en algún momento tengan un poquito de...

0: de mentalidad y a las personas que hemos trabajado y aportado, se nos dé lo que nos corresponde.
1: Ojalá. Toma, la bandera también quiero que te la lleves.
0: Bueno, me llevo otra.
1: Pero no, con esta mano ahí, porque si no con la, bueno, no vas a... Dale. El choripán es de a dos manos. A vos, Francesca, gracias por venir.
0: Que tengas un excelente día y que hoy Argentina tenga una alegría.
1: Vamos, dame un beso.
0: Chau.
1: Chau, Francesca. Chau. Se va Francesca con el choripán. La dejamos porque le quiere entrar el choripán, como corresponde, ¿eh?
2: No, yo te iba a
1: no,
2: decir.
1: No, ahí está, estamos. hay gente, bueno, hay gente brava acá. Sí, Nancy, te escucho, perdóname.
2: No, te decía que me parecía que Francesca hacía rato que no comía en choripán, ¿eh?
1: Sí,
2: y
1: pobre.
2: Lo quería gourmet, como está, bien vos decís.
1: Está difícil la cosa.
2: Escúchame, hay un problema de termostato, Dugan.
1: ¿Por qué?
2: Y porque lo tenés Arbili de manga corta y vos con una campera polar.
1: No, porque de a ratos te iba al sol. Te morís de calor, después 10 grados me da no sé qué, va a salir sin campera, ¿viste? Está raro el día. Pero al sol, sin viento, está divino, no parece que hubieran 10 grados, está realmente hermoso. Igual la gente, fíjate, está toda abrigada. Arbili es el único que está en remera, ¿eh? No, acá no pasa la
2: y
1: gente
2: Arbili
1: en
2: tiene,
1: remera,
2: te digo. Tiene fuego interno, Arbili.
1: Che, ¿cómo estamos? ¿Cómo estamos la hora? ¿Cuánto falta para el partido?
3: Falta media hora.
2: Bueno, dale. Escuchame una cosa, yo vine a hacerte el banque, boludo, andá.
1: No, yo ahora me quedo un ratito más, me quedo hasta menos cuarto.
2: Dale.
1: Hasta menos cuarto, si me habilita el señor Iván Velasco, me quedo hasta menos cuarto, ¿ok?
2: ¿Qué? ¿Tenés problemas con...?
1: ¿Con quién?
2: ¿Mameluco?
1: ¿Con quién?
2: ¿Mameluco?
1: No.
3: Más respeto.
1: ¿Cómo le va a decir mameluco, señora, por favor? Divino. Quédate en línea. Nos vamos a la noticia y seguimos.
2: Obvio.
1: Con Nancy, con los choripanes, con la bandera, con la gente acá en la calle. ¡Vamos!
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0: 12 del mediodía y 30 minutos en todo el país. En Buenos Aires, la temperatura 10 grados. Los rescatistas enviados por Argentina a Venezuela se quedarán hasta el 13 de julio. Desde la Casa Rosada amplía Gabriel Sanfilippo.
1: Acerca de la situación de los equipos USAR que Argentina ha enviado de búsqueda y rescate a Venezuela, esto decía el vocero presidencial Adrián Radier.
2: Las brigadas de relevo USAR AR-15 cuenta con 40 personas y 3 perros K9 y la USAR AR-10 con 32 personas y un perro K9. Serán en el terreno hasta el 13 de julio las dos patrullas de búsqueda y rescate de las Fuerzas Armadas, las brigadas USAR AR-15 y USAR AR-10 y el personal y medios de apoyo. Los expertos señalan que pasada esa fecha, repito, el 13 de julio, y desafortunadamente las esperanzas de encontrar sobrevivientes son casi nulas.
1: Gabriel Sanfilippo, Radio 10, siempre noticias.
0: La presidencia que viene. El Tribunal de París la condenó a una pena de inhabilitación de 40, aunque 30 de ellos están exentos de cumplimiento, salvo que hubiera reincidencia. De esta manera reduce a 15 meses firmes la pena, por lo que técnicamente podría presentarse a la líder de extrema derecha deberá cumplir un año firme con brazalete electrónico. José Luis Espert se negó a declarar en la causa por lavado de activos. Desde los tribunales de San Isidro amplía Paula Larruz.
3: José Luis Espert se negó al consejo de su defensa. El exdiputado nacional y economista dijo que lo hará. Además presentó un escrito en el juzgado federal número 2 de San Isidro. Espert también reclamó que la causa sea resumida por el juez delegada en la fiscalía. Paula Bien por Noticias.
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0: La selección argentina realiza los movimientos precompetitivos de cara al cruce con Egipto que comenzará a las 13. Esteban Cambiaso confía en los cambios que introduce Scaloni.
5: Creo que Argentina somos superiores a los otros con estos jugadores, que es la calidad, y al final esperemos que eso en igualdad de condiciones nos dé algo más.
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0: Autopista Buenos Aires-La Plata y reducción de banquina externa en el kilómetro 37 del ramal Gutiérrez, sentido a Capital, por un micro detenido. Reducción de calzada en autopista 25 de Mayo, sentido a Liniers 6 a altura Boedo, por obras. Hay corte total del paso a nivel de Chivilcoy y vías del San Martín en Villa Devoto, por obras. 10 grados la temperatura en Buenos Aires, humedad 70%. 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
21: Señores, qué día. Estamos a nada de que empiece el partido. Muchachos, estamos todos muy nerviosos, muy ansiosos, muy pendientes. De verdad, mirá la Nancy Paso, mirá esos anteojos. Mirá cómo está Nancy. Más manija que nadie. Y además,
22: obvio,
21: Nancy, que.
22: Pero obvio.
21: Después
22: obvio,
21: de este partido se toma el palo.
22: Obvio, pero este es el tema, Diego. Yo me estoy jugando muchas cosas en este partido.
21: Sí,
22: así
21: totalmente.
22: Que, ya estoy haciendo mis contactos.
21: Totalmente.
22: Ayer le mandé saludito a Chiquitapia, ¿viste? Uno tiene que estar bien en todos los planos.
21: Sí, sí. No te lo pierdas, no te lo pierdas. Para que se me quiere escapar la señora
23: ¿qué tipo?
21: Rosario Ayerdi. Se me quiere escapar también.
22: Sí. Que se vaya, que tiene un montón de viajes ya para.
23: Nada, además que vamos a hablar de José Luis Esper a esta hora que tuiteó, sí,
22: no,
23: posteó, pero
22: mira,
23: si dejamos
22: otra.
23: Claro.
21: Que se mate, Esper. Bueno.

0: No pasa nada, chico,
1: con todo cariño.
0: No pasa nada, déjalo. Sí.
1: Bueno.
0: Un beso a Yerdi.
2: Gracias.
0: Contanos cómo está el camino a La Plata. ¿Vas para La Plata?
2: Voy para el canal. No sé si llego. Voy a verlo al canal. Después les cuento. Si quieren, salgo por teléfono a ver cómo está.
1: Yo les voy a contar el tránsito ahora también. Sí. Está enquilombado, ¿eh? A mí me está marcando una horita.
0: ¿Una hora te marca?
1: Y una horita para.
0: Bueno, dale.
1: Tráfico intenso, dice. Tráfico intenso.
0: Epa.
1: Pero no importa. Yo lo voy a ir escuchando también el partido. Voy a ir escuchando. Uh-huh. A ustedes comentando el partido también, al equipo que arranca ahora la una. Vamos a estar muy.
0: Y deporte con Lucas Mella, que es el gran sacrificado. Había que sacrificar a Uso Mella.
2: Pobre Lucas. Siempre
1: Lucas es un todoterreno.
2: Claro, Lucas siempre, se banca todas. Sí.
1: Es un campeón.
2: Y te comenta todo.
0: Obviamente.
1: Y después, chicos, después vamos a empezar. Ya empieza a haber festejos grandes si ganamos, ¿no es cierto? Esto es octavo de
0: la
1: final.
0: Plata. Llamen a Borroni, ándate, Dugani, llamen a Borroni.
2: ¿Por qué?
0: Que quiero romper las pelotas a Borroni. Porque Borroni empieza el programa a las 3 y encima después putea contra el Mundial. Entonces él debería
1: llamar. Llamen a Borroni, a ver dónde está.
0: Llamen a Borroni.
1: Yo me engancho por radio, bueno, en un minuto.
0: Lola, ándate. Andate vos también, hermana, andá.
2: Decía, andate, Anita.
0: Anita, no podés porque.
2: No, ¿cómo que?
0: Y no, porque el locutor comercial. Yo no soy locutor. Te conté, Anita, lo que me pasó.
2: ¿Qué te pasó?
0: Yo quise entrar al ISER.
2: Sí.
0: Y me echaron. O sea, no pasé ni de la puerta.
2: Te bocharon en la primera.
0: Me bocharon de entrada. ¿Sabés quién? El papá de Badía.
2: Badía padre.
0: Badía padre, te cuento.
2: Hasta Badía le fue difícil entrar, te digo, ¿eh? Claro. Hasta él.
0: Por eso. Resulta que Badía padre tomaba los exámenes de ingreso al ISER. ¿Y qué pasaba? El ISER era el único lugar donde se podía estudiar periodismo. En una época, el ISER, además de hacer locución, había carrera de periodismo.
2: Sí.
0: Yo quise entrar al ISER y me hicieron leer un texto. Termino el texto y el señor me dice, listo, gracias. Y yo lo miro y le digo, ¿cómo listo? Gracias. Y yo vengo por periodista, no por no para ser locutora. Como diciendo, solo la idea era texto y que me preguntaran qué pensaba del texto. O que dijera algo. Yo lo que estaba era segura que en la comprensión de texto yo iba a tener la diferencia.
2: Sí.
0: El tipo me dijo, no, ya está. Y le digo, pero escúcheme una cosa. ¿Usted acá así selecciona ser periodista? ¿Por la voz que uno tiene? ¿Por cómo lee?
2: Y en algún momento...
0: No quiero ser locutora.
2: En algún momento igual se pasaba todo por la voz, ¿viste? Ahora no, claro, ahora entonces, ya está más...
0: Yo tenía una voz pegado. De pito en ese momento. Si vos ves mis primeras incursiones en el programa de Mirta Legrand, que me invitó la primera vez cuando yo tenía 22, 23 años, hablaba todo así, que no se podía, no sé qué.
2: ¿Qué pasó después? Creció.
0: La voz.
2: No, creciste.
0: Sí, creció
2: la voz, claro,
0: creció.
2: La voz cambia, va cambiando, sí.
0: Pero no sabes cómo me cambió a mí, ¿eh? O sea, tenía una vocecita hermosa yo de nena. Y pasó. Pero bueno, es lo que.
2: Bueno, vamos.
0: Bueno, linda gente, ¿cómo
2: vamos a
0: están?
2: Ver.
0: ¿Qué dicen los oyentes, entre otras cosas, no? Y todos los que vinieron a buscar choripán y todo esto.
2: Sí.
0: ¿Qué pasó?
2: Primero, Nancy, vamos a una tanda y después de eso, sí, querés todo lo que pidas.
0: Vamos con la tanda.
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0: somos un gordito.
1: Bueno, muy bien, ¿qué hago yo acá? No sé, no entiendo. Nancy, ¿qué hago acá?
2: ¡Porrón, y llegaste!
1: Sí, pero no me pienso quedar.
2: Y obvio que sí, no, te vas a quedar ahí.
1: Obvio que no, obvio que no.
2: ¿Estás personalmente? Porque yo no te
1: estoy
2: viendo.
1: Sí, con esos anteojos, estoy personalmente, claro.
2: No, ahora te veo, ahora te veo.
1: Estoy personalmente. ¿Qué?
2: Yo sabía, porque yo dije, vos, Ronnie, tienes, o sea, no vas a andar de viaje.
1: No, pero lo voy a ver arriba.
2: Año de partido.
1: Claro.
2: No, pero lo vas a ver, ¿cómo lo vas a ver? ¿Con todo el equipo?
1: Con todo el equipo arriba, en uno de los televisores de la producción.
2: Día me pasó Burroni. Exactamente lo mismo a mí.
1: ¡Uy, mirá quién llegó, Pedro! ¿Qué hace? ¡Jugan!
3: ¡Burroni, querido! ¡Estoy en tránsito!
1: ¡Uy, llegás!
3: ¡El reporte del tránsito!
2: ¿Cómo viene la mano en la salida para el norte?
3: No, sí, complicada, chico, complicada. Es un quilombo esto. Todo el mundo a último momento. Nadie se organiza, viejo. Así no puede salir el país adelante, chicos.
2: No.
3: Organicémonos y vemos el mundial todo.
1: Escúchame.
3: A la misma hora.
2: Claro, yo vos sabés que el otro día, que tocó viernes a la noche, me tocaba justo el programa de tele.
1: Sí.
2: Entonces, estoy saludando a los 20 autos en la casa de enfrente. Y están los pibes mirando a esta loca con los anteojos, ¿me entendés? Vos me viste, Borroni, ¿no? Con mis anteojos.
1: Sí, claro, te estoy viendo. Por eso digo, no te veo, me decías, sí, claro.
3: Esa es la onda. Te veo.
2: Escucha, ¿cómo viene la mano? ¿Mucho tránsito? ¿Como si fuera qué hora, por ejemplo?
3: No, mirá, no puedo decir que está de la peor manera. Está casi como todos los días, pero todos los días es un quilombo, ¿me entendés?
1: Claro,
3: todos los días es un lío.
1: ¿A qué hora calculás que llegás, Pablo?
3: No, acá ya
2: tengo
3: mi calculadora, 1:47.
1: ¡No!
3: Para el entretiempo.
2: Yo te digo una cosa, yo soy una campeona de ganarle al Waze. Yo tengo un...
3: Yo creo que 10

0: Le
1: Sí,
0: gano, 10
1: dígame.
0: minutos le gano. Porque además se está
1: Total.
0: limpiando. ¿Ves ahora? Por lo menos veo Juan B. Justo ya acá yendo, ya Dorrego estoy. Ya veo que no hay nadie. La verdad es raro esto, no hay
1: Bien,
0: nadie.
1: viste que te dije, te está
0: Está
1: mintiendo. Igual.
0: mejorando.
1: No, no, está todo más que bien. ¿Y a vos cómo llegaste vos, Borrón, y que venís del sur?
2: No, no, no, que no vengo del sur. Yo
1: ¿De
2: vengo
1: dónde
2: acá,
1: venís
2: de
1: vos?
2: Parque Centenario vengo. Acá,
1: Ah,
2: no, yo
1: no,
2: estoy
1: me quedé con
2: cerca.
1: Rosario Ayerdi, que
0: De
1: viene de La Plata.
2: vecino. Claro. No, no, yo llegué cerca. Lo que pasa es que tenía todo planificado para verlo arriba, ¿viste? Con todo el
1: Sí,
2: equipo. Dijimos, bueno, hay que
1: sí.
2: llegar antes, se prepara la mesita, vamos a comer algo, vamos a tomar algo, ponemos el televisor, todo. Todavía no llegó nadie, todos pretenden caer a la una y que todo esté servido,
1: Y
2: ¿viste?
1: obvio, vos tenés que tener todo listo,
2: No, de
1: totalmente.
2: ninguna
1: Esos son
2: manera.
1: conductores. Escuchá una
0: ¿Qué
1: cosa.
0: llevaste para compartir?
2: No,
0: ¿Qué
2: nada,
0: llevaste
2: ahí
0: para
2: vamos a
0: compartir,
2: comprar acá.
0: Borrón?
2: No, no llevé nada, no, no, ando flojo con
1: Pará,
2: eso.
1: pará que te cuento. Yo el otro día caí, me tocó lo mismo en la tele, caí con la picada, dos botellas de champán, porque era la noche, y vieron que ustedes, yo no funciono de noche
2: Sí.
1: si no tomo algo.
2: Ese es a la tarde tampoco, sí.
0: De día tampoco.
1: Ya digo, escucha, yo soy de la onda Pato Bullrich. Escuchen esto. Y logré que me abrieran el cuarto piso, así que me les apalanqué en el cuarto
2: Pero
1: piso con un
2: claro.
1: televisor gigante así.
2: Pero qué lindo.
1: Impresionante.
2: Sí. ¿Cómo la ven
0: Así
2: para
0: da
2: hoy? ¿Cómo la
0: gusto.
2: ven?
0: No, bien, bien, bien. Con confianza, che. Va a haber otra selección distinta a la del último partido para mí, ¿eh? Que salió muy
1: Esperemos.
0: dormida, muy fría.
2: Esperemos,
0: Salió
2: sí.
0: muy fría la cancha.
2: Esperemos. Yo estoy
0: Sí,
2: viendo
0: pero
2: más que.
0: hay que salir a matar o morir.
2: Sí.
1: Obvio.
0: A
1: Tengo
0: comerse
1: algo
0: una
1: para
0: momia.
1: compartirles.
2: A ver.
1: Tengo algo para compartirles que para mí fue el mejor título de diario del día de hoy.
2: A ver, ah, ya sé.
1: Y
2: Dale.
1: es Crónica,
2: Ah, no.
1: chicos. Hay que felicitar a los de Crónica porque han titulado, yo lo mandé, no sé si llegó a la gente de redes, pero han titulado de una manera espectacular lo que fue la patraña del año, ¿no? De más está decir, la patraña del año, que es. Lo
0: ¿Cuál?
1: pusieron en doble color, además.
2: Sí.
1: Bélgica aplastó sin trampas a Estados Unidos. Es
0: Bien.
1: una
0: Le
1: genialidad.
0: hicieron
1: El
0: un par.
1: chiquitito de abajo,
2: Sí,
1: chicos,
2: sí,
1: el
2: sí,
1: bien
2: sí, sí,
1: abajo a
2: sí,
1: la
2: sí.
1: derecha,
2: Es
1: es
2: muy bien. Y
1: impresionante.
2: viste que los jugadores de Bélgica ayer celebraron con el bailecito de Trump.
1: Sí,
2: Está
1: obvio.
2: muy bien, era una
1: Muy
2: vergüenza.
1: bien. Estuvo muy bien, estuvo muy bien,
0: Pero
1: pero
0: eso,
1: insisto, de todos los títulos.
0: sabés que cuando Trump hizo eso y Fantino le dio la derecha, yo dije, cocinaron a Estados Unidos, están muertos, porque a los jugadores los desmoraliza ganar en un escritorio, los tira abajo, los pone mal,
1: Total.
0: saben que el mundo entero los está puteando,
2: Pero
0: saben que así no se juega un mundial, ¿viste? Mirá cómo los tramposos,
2: ahí también
0: qué
2: el
0: flaco.
2: técnico, Pochettino, yo creo que podría haber marcado una diferencia y decir,
1: Pero
2: señores,
1: total, mira.
2: no lo voy a poner.
1: Pero
0: Y de
1: perdóname, ¿sabés
0: última
1: que yo
0: quedarse
1: pensé en
2: callado.
1: eso? ¿Qué hubiera hecho otro técnico
2: Bielsa
1: argentino?
2: no lo
1: Y
2: pone.
1: obviamente, obviamente, Bielsa no lo pone.
0: No, pero pará, tampoco le puedes pedir que lo desafíen a Trump. ¿Quién lo desafía a Trump, chicos?
2: No, pero la
0: Tremendo
2: decisión de
0: jodido.
2: quiénes están en la
1: Bielsa,
2: cancha es
1: Bielsa.
2: tuya, es del
0: Pero
2: técnico.
0: yo me hubiese quedado callado, me hubiese quedado callado porque él salió a bancarlo, a decir que la ética, que no sé qué cuerno. Es un muchacho sobreadaptado, Pochettino, ¿eh? Es un muchacho sobreadaptado. Hoy se cree que es más americano que Donald Trump, el tipo. A mí la gente así no me
1: Bueno,
0: gusta, ¿eh? No me
1: está
0: gusta.
1: bien que se la crea, che, tuvo que comandar ese grupo que lo hizo bastante bien, hay que decir. O sea,
0: Muy
1: igualmente
0: bien,
1: ganó,
0: por eso la cago
1: ganó
0: ahora.
1: muy bien ayer.
0: Pero ahora quedo muy mal parado con esto.
1: Sí, bueno,
2: Sí,
1: veremos,
2: quedó
1: veremos.
2: mal, quedó mal, quedó mal. Y yo te digo que celebré una derrota y una derrota así de estas características, como celebré.
0: Chicos, no hay nadie, ¿eh? No hay nadie en Figueroa Alcorta, nadie en Figueroa
2: Vamos, vamos,
0: Alcorta.
2: Dugan,
1: Perdóname,
2: vamos.
1: ¿viste que te
0: Se
1: estaba
0: vació.
1: engañando el
0: Se
1: ¿sabés qué es
0: vació.
1: lo que hace el GPS? ¿Cuál usás vos, Pablo?
0: No, el Waze, el clásico.
1: Yo también, pero por eso te no, hay otros que pero lo concreto
0: Me
1: es
0: acabo de
1: que
0: bajar 5 minutos. Me bajé cinco
1: bien, por
0: minutos,
1: eso,
0: chicos.
1: pero porque calculan de acuerdo al tránsito habitual a esta hora, no están mirando online. Una vez que vos te
0: No hay
1: empezás a mover,
0: nadie.
1: ahí recién.
0: Nadie en el distribuidor Pampa,
1: Muy
0: rumbo a Talavera.
1: bien, eso es
0: Nadie, nadie,
1: para
0: nadie, nadie.
1: aplaudir.
0: Solo voy.
2: Muy
0: Voy a
2: bien.
0: parar a hacer
1: Eso
0: pipí
1: es
0: en la
1: para
0: vereda de la calle.
2: aplaudir. Che, ¿celebraron que se haya ido
0: Nadie,
2: Ronaldo de
0: nadie.
2: la Copa? Yo
1: No,
2: sí, me encantó.
0: no, yo
2: Tan
0: lo quiero
2: lindo
0: a
2: que es,
0: Cristiano
2: boludo.
0: Ronaldo,
1: ¿Cómo vas a
0: perdón, perdón
1: celebrar?
0: por eso.
2: No, yo no lo quiero
0: tengo
2: nada.
0: Cariño, Cristiano Ronaldo.
2: Pero
0: está
2: cariño.

0: Es más argentino que el más de Ronaldo.
1: No, pero ayer terminó diciendo que al fin y al cabo él había ganado una Eurocopa y que era lo mismo que un Mundial. Por Dios, bien, qué autoestima.
2: De alguna manera él tiene que convencer.
0: Es un capo el tipo. Lo están puteando en Portugal de feo, ¿eh? En chino lo están puteando.
1: ¿Ah, sí?
2: ¿Por qué?
0: Ahora se trabó, ¿eh? No, Costanera, no, acá se acabó el sueño. Se trabó todo.
2: No, pero es un ratito, es porque está el corredor ese con menos carriles, pero es por eso, por la salida de Tomaste.
0: Sí, ahora voy a agarrar Costanera, que se llama acá, ¿cómo se llama la calle esta? Cantilo.
2: Para la salida, claro. Bueno, ahí está un poco complicado, pero tiene que ver con eso. Enseguida, cuando ya agarrás General Paz, se te libera, no te preocupes.
1: Bueno, ¿cómo salimos hoy? ¿Cómo salimos hoy?
2: Tiremos pro de.
1: Yo digo 2 a 1.
0: 4-0 Argentina.
1: ¿Eh?
0: 4-0 Argentina. 4-0 Argentina.
1: Yo digo 2 a 1 y empezamos perdiendo.
2: No, pero qué sufrimiento.
1: Sí.
2: No, es recatada. 2-0.
1: Bueno, puede ser.
0: No, Argentina tiene que mostrar contundencia si quiere ser campeón. Hoy va a salir con todo la selección. Va a salir con todo. No les gustó a ellos mismos cómo se vieron en el último partido.
2: Y bueno, sí, me gustó también que ayer hayan bueno, viste que muchos dijeron Paredes lo está apretando al técnico, y en realidad cuando Paredes dice me siento titular, yo creo que ya estaba, él ya sabía que iba a ser titular.
1: Pero a él era necesario, además, ¿eh? Era necesario.
2: Sí, jugó bien.
0: Tiene que estar Paredes.
1: Tiene que estar. Me parece que también a Scaloni le pasó algo que es muy lógico. Cuando vos tenés un equipo campeón del mundo y vas a otro mundial, es muy difícil que no los vuelvas a convocar a todos, salvo rara excepción. Pero había jugadores que quizás no estaban para ir al mundial. Paredes sí, pero Montiel, por ejemplo, no, venía mal en River ya. Pero como le en el mundo, che, volvemos todos menos dos o tres. Y los termina llevando, y hoy me parece que eso se nota, que tenemos algunos golpeaditos. Pero bueno.
0: Bueno, muchachos, la verdad, lo mejor. Estamos a minutos,
1: Sí, yo también me voy para arriba.
2: Estamos en nado. Tengo una pregunta. ¿Arbili está o ya se escapó?
1: Está Cari, no. Acá hay más gente, pero Arbili no lo veo,
2: Pero Arbili es el único que debería estar acá explicándonos de qué se trata el Mundial, porque es el único que entiende un poco, boludo.
0: No, él lo sabe.
2: Los periodistas deportivos hoy sí son los que no se pueden rajar.
1: Bueno, escúchame, Nancy, yo me voy arriba por Cábala.
2: Dale, anda
1: después bajo en un ratito, en el entretiempo bajo.
2: Obviamente.
1: Y si hay alargue, me agarra a mí.
3: Hablando de periodistas deportivos, Nancy, está Julián.
1: Ah, muy bien.
3: Está Gervás.
1: Está Gervás. No. Entra el Team Trim. Chau, chau.
2: Ya llegó el equipo, hacemos el pase antes de tiempo.
0: Nancy.
2: ¿Quién está?
0: Me despido.
2: Chau, chau.
0: Te mando besos. Chau, chau.
2: Un beso grande. No saben lo que me pidió hoy el gato Silvestre.
3: ¿Qué te pidió?
4: ¿Qué pasó?
2: Que no le contesté porque estoy totalmente... Ni siquiera estoy ofendida, estoy dolida, que es distinto.
3: A ver.
2: Otro día les cuento.
4: Bueno.
3: Nos dejás con la intriga.
2: Sí, pero estoy dolida. Entonces, pero me dejó un mensaje, me cagué la risa. Yo estaba jugando, entrenando pádel hoy a la mañana.
3: Sí.
2: Y este aquí que me deja un mensaje diciendo que para que nosotros a esta hora tuviéramos algo de rating, ¿no? Algo de rating, yo me tenía que presentar con body painting en mis lolas, en las mellizas.
3: No, bueno,
2: de
3: mucho.
2: La bandera argentina. ¿Cómo me ven?
3: Estás linda con la remera, caso. No.
2: No tenía ganas de hacerle caso, te digo, ¿eh? No,
4: claro.
2: Tenía ganas de hacerle caso.
3: Vos querés prender fuego todo, Nancy.
4: No, que nos levantan el YouTube, si no, Nancy.
3: Claro.
2: Claro, algo de eso, qué sé yo. Claro, algo no. Hay que... Algo para algo que jugado. Alguien levante algo. Bueno, Julián, contame qué es lo que tenemos que esperar para hoy.
4: Bueno, va a ser un partido sumamente, seguro, muy disputado en la mitad de la cancha. Egipto, a ver, yo no quiero ilusionar a nadie, pero... No tuvo buenos resultados en esta Copa del Mundo. Ha ganado un solo encuentro, se lo ha ganado Nueva Zelanda, y el resto empató. Incluso viene de empatar con Australia y de definir el pase a estos octavos de final desde los tiros del punto del penal. Así que va a ser un partido que, por la formación, intentó Scaloni, va a intentar disputar desde la mitad de la cancha. Si querés, Nancy, repasamos la formación que alineó Scaloni, que ya están en la cancha los jugadores, con el Dibu Martínez en el arco, Nahuel Molina, el Cuti Romero, Lisandro Martínez y Nicolás Tagliafico. En la defensa, en la mitad de la cancha, Rodrigo De Paul.

0: Leandro Paredes, Alexis Mac Allister y Enzo Fernández. Vuelven las Ferraris y arriba Messi, el capitán, junto a Julián Álvarez, que vuelve a ser titular en reemplazo de Lautaro Martínez. Así que esa es la formación que dispuso Lionel Scaloni. Ya están los jugadores y recordemos que hay árbitro francés, algo que se armó polémica en la previa, bueno, por todo lo que viene pasando con Francia desde Qatar 2022 y porque además Francia es un posible rival en la final. El árbitro va a ser François Letessier y lo van a estar acompañando también colegas suyos, todos franceses. Así que veremos, esperemos que no pase ninguna polémica. Scaloni lo único que dijo fue: lo importante es que el árbitro de campo y el VAR sean los dos de la misma nacionalidad, porque si no, ahí hay lío.
1: Así se llevan entre ellos.
0: Claro,
1: o sea,
0: sí.
1: Se complotan todos juntos.
0: Claro, exactamente.
1: Se complotan todos juntos.
0: Exactamente.
1: Bueno, vamos a las noticias, señores, y obviamente ya empieza el partido y acá vamos a estar viendo cómo reaccionamos entre todos. Lucas llegó, ¿no?
2: Yo estoy acá.
1: Acá está, presentadito, pero me parece perfecto. Vamos a las noticias.
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4: Una de la tarde en todo el país, en Buenos Aires, la temperatura 13 grados 8 décimas.
5: Mundial 2026.
6: Argentina juega con Egipto buscando un lugar en los cuartos de final.
4: Lionel Scaloni dispuso a estos 11.
6: Dibu Martínez, Molina, Cuti Romero, Lisandro Martínez y Tagliafico.
4: Paredes como 5 posicional.
6: Más adelante, Mac Allister, De Paul y Enzo Fernández.
4: Y adelante, Messi y Julián Álvarez.
6: Roberto Ayala confirmó que tras el cruce con Cabo Verde, Argentina tiene sed de revancha.
7: Venimos de un pase difícil, de un partido complicado y yo creo que, bueno, hay ganas de revancha, de hacer un buen partido y pasar.
6: Adrián Rabier destacó la importancia del equilibrio fiscal para el gobierno de Milei.
8: Si uno le pregunta a la gente, ¿está de acuerdo en poner más dinero aquí, en hacer una ruta más, en dar más dinero a las universidades, en poner más dinero en el Garrahan, etcétera? Todos decimos que sí. Ahora, cuando decimos, ¿está de acuerdo en sumar un impuesto nuevo? Todos decimos que no. ¿Está de acuerdo en emitir? Tampoco. ¿Está de acuerdo en tomar deuda? Tampoco. Pero bueno, esto hay que pagarlo. Entonces es muy importante entender, cuando evaluemos cualquier política pública del gobierno de Javier Milei, que cada medida que implique más gasto o más inversión pública, esto tiene que tener una contrapartida en los ingresos o una reasignación de partidas. Por primera vez no se discute el equilibrio fiscal.
4: También defendió la política económica del gobierno.
8: Yo también escucho en mi entorno que hay personas que no están bien, y es una realidad, no estamos todavía en donde queremos estar. Este es el camino de ordenar la macro, de tener una moneda sana, de abrir la economía, de desregular procesos para que el Estado deje de ser la máquina de impedir que ha sido en las últimas décadas y tengamos un crecimiento y más exportaciones y desarrollo económico en todo el territorio nacional, donde el interior vuelve a ser muy importante porque este es un país que le importa mucho el federalismo. Y bueno, en ese camino está claro que hay resultados distintos.
6: Bajan las acciones argentinas en Wall Street.
4: Tras el fuerte repunte de ayer, tras los anuncios de Luis Caputo, ceden hasta 3%.
6: En tanto, el riesgo país se mantiene cercano a los 400 puntos básicos.
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4: Demoras en la autopista Ilía y su extensión por Cantilo.
6: En autopista Buenos Aires-La Plata, reducción de banquina externa en el kilómetro 37 del ramal Gutiérrez, sentido a capital por un micro detenido.
4: Cerradas Vera entre Malavia y Gurruchaga por obras.
6: También Ramírez de Velasco y Aguirre entre Acevedo y Gurruchaga.
4: Corte por obras del Metrobús de Juan B. Justo entre Cervantes y Bermúdez, desvío a carriles de particulares.
6: Hay corte total del paso a nivel de Chivilcoy y vías de San Martín en Villa Devoto por obras.
4: 13 grados 8 décimas, la temperatura en Buenos Aires, humedad 52%.
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2: Y acá estamos, 5 minutos pasaron de la 1 de la tarde y los estamos acompañando durante la transmisión de este Argentina-Egipto, que ya tiene 3 minutos de partido. Y por supuesto, no podremos estar acompañando con el relato, pero estamos acompañando con la fe, con el entusiasmo, con la alegría, con la emoción de poder estar viviendo otra vez un Mundial y otra vez unos octavos de final. Estaremos estas 2 horas acompañándolos y nos acompañarán también a nosotros todas las figuras de la radio que estarán charlando con nosotros. Y le damos paso a la primera, obviamente, a quien arranca todas las mañanas con nosotros, Gustavo el Gato Silvestre. Gato, ¿cómo estás?
3: Hola, ¿cómo les va? Buenas tardes.
2: Bien, bueno, ¿cómo estamos viviendo el partido? Recién arranca, pero ¿cuál es tu semblante en este momento, Gato?
3: No, tranquilo, tranquilo, yo no... Después me pongo un poco más nervioso, pero todo fluye, hay que dejar que fluya positivamente.
2: Excelente. Así que... ¿Dónde lo estás viendo?
3: Acá en casa, con la familia.
2: Muy bien, así muy bien. ¿Alguna comida en especial? ¿Alguna cosita especial?
3: No, una sopita para el frío que viene bien. Ya me la preparé antes. La estoy ahora degustando. Solamente sopita, liviano además, por los nervios.
4: ¿De qué, Gato,
3: y
4: la
3: para
4: sopa?
3: El frío. ¿Eh?
4: ¿De qué
3: verduras,
4: la sopa?
3: Verduras. Muy rico. Verduras, cúrcuma y jengibre.
2: Bueno.
4: Clave.
2: Limpia todo eso, eso te abre todo. Limpia espectacular. Todo.
3: Y avena.
2: Bien, muy. Excelente. Gato, ¿un pronóstico tenés?
3: No, yo creo que vamos a andar bien. No me gusta, pero vamos a andar bien. Me parece que con menos presión. La semana pasada, yo toda la semana estuve diciendo que me preocupaba Costa
2: Cabo Verde. Sí.
3: Que bueno, estuvimos y ahí nos hizo sufrir. Estamos más alivianados, me parece, para este partido.
2: Excelente. Gato, te dejamos ver el partido tranquilo.
3: No hay que subestimar nada. No hay que subestimar a nadie, pero que fluya positivamente.
2: Totalmente. Abrazo grande. Gracias, Gato.
3: Abrazo grande, chau, suerte, éxito, vamos.
2: Pasaba el Gato Silvestre en este arranque nomás de la transmisión especial que estamos haciendo aquí en Radio 10 de este encuentro entre Argentina y Egipto en un partido, Juli, que arranca por lo menos con una Argentina dominando la pelota, ¿no?
5: Sí, bueno, está teniendo la pelota, van 5 minutos, maneja bien el juego Argentina y cuando no la tiene presiona mucho, que por ahí es algo que no vimos en los partidos anteriores o por ahí era más pasiva esa presión. Ahora Argentina está presionando bien a Egipto. Claro, tiene en el mediocampo, como dije antes, ¿no? Tiene las Ferraris en el mediocampo, lo tiene a De Paul, lo tiene a Paredes, lo tiene a Enzo y lo tiene a Alexis McAllister. Entonces tiene como ese resto físico para presionar por lo menos a los jugadores egipcios. Y cuando tiene la pelota, intenta jugar e intenta dominar desde la tenencia del balón. Reitero, 6 minutos, por ahora sigue 0-0.
2: Totalmente. Saludo a Roberto Gervasi. ¿Cómo estás, Roberto?
6: Hola, Lucas. ¿Qué tal? ¿Cómo estás?
2: Bien. Bueno, un partido que a priori la noticia fuerte fue la suplencia o que no juegue titular

0: Prima la cautela, sobre todo entre dos equipos que vienen. Argentina de pasar un susto frente a Cabo Verde y Egipto, que ha ganado un solo partido en este Mundial.
1: Totalmente, un Egipto que ha empatado casi todo lo que jugó, pero que sin embargo en este Mundial, con formato extraño, te alcanza muchas veces empatando para poder seguir avanzando en diferentes etapas. Vos del otro lado nos estás escuchando y nos podés mandar tu mensaje también al 11-23-66-0710. Y por ejemplo, tal vez en estos momentos estés viendo a la selección y te invito a que si quieres un poquito, le pongas mute a la transmisión de la televisión y nos escuches a nosotros para acompañarte en estas dos horas, por ejemplo, desde la Quiaca, en la FM 87.9, porque Radio 10 tiene repetidoras en realmente toda la Argentina, por lo cual en este momento estamos sonando en todo el país, desde ni más ni menos que la Quiaca en la 87.9, digo bien, la FM, como también en Ushuaia, en la FM 104.5. A lo largo y a lo ancho de la Argentina, vos escuchás Radio 10 y nos escuchás, obviamente, a nosotros acompañándote con los nervios, con la emoción, con el sufrimiento que tiene un partido así, que te digo que por ahora, en lo que estamos viendo en imagen nosotros también aquí desde el estudio, no está pasando demasiado, pero hubo una aproximación hace instantes con un tiro libre de Egipto que por suerte no provocó mayor peligro para la Argentina, ¿no?
2: Sí, bueno, desde la banda derecha le cometió la falta a Nicolás Tagliafico, tiraron el centro al segundo palo y por suerte creo que fue el propio Tagliafico el que la termina despejando, y Argentina se reencuentra después de algunos minutos sin la pelota con la tenencia del balón. Lo que vemos es que está Alexis McAllister por la izquierda con Enzo Fernández, sí, ahí intentando hacer el despliegue por esa banda. Rodrigo de Paul más cerrado, Messi metiéndose en el área ahora y Nahuel Molina abierto por la derecha, y hay córner para Argentina. Así que veremos cómo se viene desarrollando el partido, pero creo que Argentina necesita esto, recuperar más la pelota y poder atacar a Egipto de la mejor manera.
1: Totalmente, y en este desfile sin fin de figuras de la radio que estarán pasando por toda la transmisión especial que estamos haciendo, mientras aprovecho para saludar a otras de nuestras emisoras hermanas en el interior del país, por ejemplo, antes de saludarlo a Luciano Galende, en Montemaíz, en la FM 88.9, o en Paraná, por ejemplo, en la 104.7, realmente en todo el país. Te saludo, Lucho, ¿cómo estamos?
3: Estuvimos cerquita recién, ¿eh?
2: Sí. Estaba en upside de puerta.
3: Está adelantado. ¿Cómo andan, gente?
1: Todo
3: qué
1: bien.
3: Qué nervio.
1: Eso te iba a decir. ¿Cómo estás vos?
3: Mal.
4: Te queremos, Lucho.
3: No es el momento para estar bien.
1: No. Está permitido estar mal ahora.
3: Mirá, yo estoy hasta el primer tiempo estoy mal, después me voy aflojando, hasta que termina el primer tiempo. Y ahora el Colin Break, esta estupidez que han puesto.
1: Sí.
3: Hace que los equipos, hay una charleta, algo pasa, ¿viste?
1: Sí.
3: De manera que influye siempre.
1: Son cuatro cuartos ahora, ya está, no son más dos tiempos.
3: Claro, son cuatro cuartos. No sé, nos estamos acostumbrando a boludeces que van poniendo, ¿viste? Son cambios. Yo si fuera jugador de fútbol, estaría a las puteadas, ¿viste?
1: Sí,
3: en este momento. Porque,
1: y pasa que el negocio es muy grande, ¿no?
3: Claro, sí, bueno, eso, la plata justifica todo ahora. Claro. Eso es una de las aberraciones que estamos viviendo, ¿viste?
1: Totalmente.
3: Te puede hasta financiar un narco, que parece ético.
1: No, bueno. Completamente. Bueno, pero igualmente, un poco la comunidad internacional con el tema de la quita de la roja a Balogun por parte del gobierno de Estados Unidos, de Donald Trump, terminó surtiendo un efecto negativo, porque todo el mundo quería que gane Bélgica y terminó pasando que gane Bélgica.
2: Claro.
1: O sea, digo, en definitiva, sí, un poquito se acomodó el karma, ¿no? Ayer.
3: Sí, porque eso es hacer trampa, Juli, así, ¿viste? O sea, lo que hizo Trump es trampa,
1: claro,
3: literalmente. Por eso todos los equipos de Europa salieron a decir, bueno, yo también.
1: Pero no va a pasar nada. Claro. Eso. Que pidan todos tranquilos, que parece que...
2: Bueno, pero aparte dejó mal parado el buen rendimiento que venía teniendo Estados Unidos en la Copa del Mundo. Digo, había
1: muy flojo ayer.
2: Venía haciendo un buen papel.
3: Pero muy buen, era de los equipos más lindos para ver jugar.
1: Claro. Sí. Y aparte el pedo, porque el Balogun digamos, tampoco que... Si yo me decís que ganaba ayer con 3 goles de Balogun, claro, yo te digo, la verdad...
2: No es garrincha.
1: Te digo, por lo menos hiciste trampa, pero te llevaste un pase casi a la semifinal del Mundial. Ahora, para que encima no pase nada, es un chasquibún, ¿no?
3: No, es que el tema no era el jugador. El tema era mostrar el...
1: Sí, claro.
3: Estaba ahí la cosa.
1: Claro.
3: O sea, no, podría haber defendido a Nahuatero, si querés.
1: Totalmente.
3: O sea, lo importante era mostrar la figura esta monárquica que está inclusive incrustada en el...
1: Sí,
3: o sea,
1: sí,
3: ya,
1: sí.
3: Ya no es una cuestión solamente de la geopolítica, del comercio, qué sé yo, sino que los tipos aprovechan estas escenas mundiales o globales para expresar un poco lo que quieren en todos los ámbitos de la vida, ¿viste?
1: Totalmente. Lucho, ya te dejo tranquilo, pero antes, ¿dónde lo estás viendo el partido?
3: En mi casa, ahora solo, porque opté por esa.
1: Es una buena medida esa, ¿eh? Está bien.
3: El resto de los partidos los veo con gente, pero los de Argentina los veo solo, porque me enloquezco y entonces no.
1: Y es una buena. Claro. Bien, porque podés expresar tu máxima versión de locura. Estando a nadie, te puedo volver hiper loco, que está todo bien. Lucho, gracias y volvemos a hablar en cualquier momento, dale.
3: Un abrazo.
1: Abrazo grande. Pasaba a Luciano Galende en la transmisión especial nomás de Radio 10 en este encuentro que ya tiene 12 minutos y que sacando esa jugada que casi terminó en gol de Argentina en un offside, muy poquito, ¿no?
2: Sí, no, realmente casi nada. Como lo dijimos en la previa y por lo que puso Scaloni, el partido está en la mitad de la cancha. Hay mucha bronca ya del equipo argentino con el árbitro porque cobró dos o tres faltas que no fueron. Acá me parece que podría. Sí. Ahí nomás.
1: Lo pisa un poquito de Paul, ¿no?
2: Le pega un poquitito, sí. La pelota sigue de largo, el egipcio tampoco la agarra, pero de Paul le pega un poquito. Pero bueno, ya empieza a ver estas faltas, que son faltitas y que el francés las empieza a cobrar. Y que los argentinos, viste cómo son de Paul y Paredes, que se empiezan a enojar en ese sentido.
1: Sí, totalmente. Robert, ¿cómo lo estás viendo?
0: Y te da la sensación de que esas faltas son las que van emparejando el trámite, claro. Porque Argentina tiene mayor posesión de pelota, se plantó en campo rival durante la mayor parte del partido, pero de a poquito, con estas pequeñas faltas, el árbitro le va permitiendo retomar la posesión de la pelota al conjunto egipcio.
1: Totalmente. Cari, ¿cómo estamos?
4: Muy bien, acá leyendo a todos nuestros queridos oyentes que nos escriben al 11-23-66-0710. Mirá este mensaje de Florencia de la Boca. Hola chicos, como en el Mundial anterior la cábala es no ver los partidos, porque me pone muy nerviosa y escuchar la 10. Así que está ahí prendida, escuchándonos. 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
1: Lamentablemente hay gol de Egipto, centro cruzado, poco para hacer por parte del Dibu Martínez. Y 1-0 gana Egipto en estos momentos en 14 minutos, sorpresa, ¿no?
0: Sorpresa, podía pasar. Pienso en Borroni, ¿no? Ahora que dijo que arrancábamos perdiendo y ganábamos 2-1, espero que se le cumpla.
4: Ojalá.
0: Pero bueno, fue lo primero que me vino a la mente al ver entrar la pelota en el arco de Emiliano Martínez. Podía pasar porque de a poquito se estaba acercando, lo habíamos dicho, al arco de Emiliano Martínez y en el primer centro preciso termina anotando el primer gol del partido el equipo de Egipto.
1: Bueno, lo único positivo, si es que existe algo positivo en que te conviertan un gol, es el horario del partido. Es decir, que van 14 minutos. Tenés mucho tiempo por delante para poder revertir la situación. Es una pésima noticia, por supuesto. En esta jugada le gana Lisandro Martínez. Mirá qué lástima teniendo en cuenta el partido pasado de Lisandro, donde su justamente no de cabeza, porque se fue el cuti, pero la pelota parada había sido un acierto. En este caso, la pierde. Yo no sé si hay algo de responsabilidad o no, Lido Martínez.
2: Podría haber salido porque cabecea casi en el área chica, pero es una jugada que en realidad viene de un córner, jugada por abajo, y bueno, cuando uno juega la pelota por abajo, a la salida de un córner, se empiezan a dar los movimientos de los atacantes en el área, y ahí puede ser que uno empiece a perder la marca. Y bueno, pasó eso. El número 2, Yasser Ibrahim, se movió, lo anticipó a Lisandro Martínez y está ganando Egipto 1-0 en casi 16 minutos del primer tiempo. Y te digo que si Blake ya en este momento, para que Scaloni les dé algunas indicaciones, le vendría bien a la selección.
1: Te voy a decir más. Egipto está desde el partido en un esquema completamente de intentar jugar a la pelota, a diferencia de la mayoría de los rivales que enfrenta Argentina. Y por ahora le viene saliendo bien. Fernando Borroni, que ahora se transforma en una especie, por lo menos hasta ahora, de oráculo, gurú, si es que termina siendo así. Fer, ¿cómo estás?
5: ¿Qué haces, Lucas? No, bueno, tranquilidad. Sí, yo estaba convencido que arrancábamos perdiendo y después lo damos vuelta. Pero igual me preocupa, bueno, podemos la pelota, mirá la imprecisión de recién.
1: Bueno,
5: imprecisión de recién.
1: Y la va a cobrar, ¿no?
5: Yo lo que, no sé, no quiero decir nada. Quiero tener esperanza en que lo vamos a dar vuelta.
1: Sí, hay tiempo. Es lo que decía recién, hay tiempo. Lo único bueno que te hagan un gol rápido es que tenés mucho para darlo vuelta.
5: Sí, pero me preocupa que no podamos dar tres pases seguidos.
2: Sí, hay que reaccionar.
5: Está como cortada la selección.
1: Sí.
5: No sé por qué Julián baja a buscar la pelota antes de, del lado defensivo, no sé, pero bueno, nada.

0: ya lo vamos a recuperar, pero el problema sigue estando en el medio, con
1: Sí,
0: los cambios y todos. Pero bueno,
1: evidentemente. Estamos
0: yo estoy seguro,
1: complicados.
0: dije, arrancamos perdiendo, así que ya vienen los dos goles.
1: Ojalá, ojalá,
0: Sin
1: de mínima tenemos que
0: duda.
1: hacer dos más nosotros, si no, va a estar un poquito
0: Claro.
1: complejo. Pero bueno, Fer,
0: Sí.
1: cualquier cosa, igual te vemos
0: Bueno,
1: en un ratito por acá.
0: sí, cómo no, claro que sí.
1: Abrazo grande.
0: Abrazo, chau, chau.
1: Pasaba Fernando Borroni, que bueno, había anticipado este comienzo de partido. Vamos a esperar que toda su proyección se cumpla, ojalá que así sea. Pero la verdad que, a ver, yo entiendo que el partido de Argentina contra Cabo Verde produjo cierta situación de decir, che, no nos confiemos de nadie y tengamos cuidado con todos. Insisto en que igual lo que estoy viendo de Egipto es más que lo que vi hasta ahora en el Mundial, que vi dos de los cuatro partidos que había jugado Egipto. Digo, hasta ahora, en ningún partido a un rival de tal jerarquía, porque hasta ahora tampoco había enfrentado a rivales
2: No, es
1: tan
2: verdad.
1: importantes, no había visto esto. Hoy está jugando a otro nivel, por lo
2: Bueno,
1: menos con otra intensidad.
2: hago un punto y aparte con el caso Bélgica, ¿no? Porque después de ver jugar a Bélgica ayer, yo decía, pensar que le costó muchísimo empatarle a Egipto.
1: Sí.
2: Cuidado con eso.
1: Sí, pasa que es cierto que Bélgica arrancó el Mundial muy mal.
2: Claro.
1: Yo te diría que ayer fue el mejor partido de Bélgica hasta ahora,
2: Sin duda.
1: a un nivel muy alto, que te digo que, che, acá estoy yo, como lo viene diciendo en los últimos mundiales. O
2: Claro.
1: sea, del 2014 para acá, Bélgica sigue siendo una selección de peso, hoy con una generación que se va terminando, ¿no? De jugadores, pero sin embargo todavía dice estoy presente. A ver, en esta... ¿Esto es
2: Penal,
1: penal?
2: penal para Argentina.
1: Penal para Argentina.
2: Penal para
1: Bien, hay
2: Argentina.
1: penal para
2: Bien,
1: Argentina.
2: bueno, me estaba poniendo a
0: A cruzar los
2: pensar,
0: dedos, ¿eh?
2: sí, me estaba poniendo a pensar cuál fue el último partido que Argentina empezó perdiendo en un mundial y creo que nos tenemos que remontar a Rusia 2018 contra Francia, si no me equivoco. Porque en Qatar 2022 ningún partido lo empieza perdiendo, ni con Arabia
1: Porque
2: Saudita.
1: ese se lo dieron vuelta.
2: Claro,
1: Creo que
2: exactamente.
1: ese es el partido, el de
2: M
1: Francia
2: México lo
1: en el
2: empieza
1: 2018.
2: ganando, Polo empieza ganando, lo termina ganando,
1: Sí,
2: Australia
1: y ya después,
2: también.
1: sí, todo el resto de las llaves, todos los partidos de octavos hasta la final fue
2: Sí.
1: así. Bueno, hay penal para Argentina, penal que
2: Sí.
1: le hacen a
2: A
1: Tagliafico.
2: Tagliafico, sí. Buen pase
1: Bien,
2: de Enzo, si no me
1: buen
2: equivoco,
1: pase.
2: filtrado.
1: Un penalcito, pero bien
2: Sí,
1: cobrado.
2: se lo come. 11 partidos llevaba Argentina sin recibir goles en el primer tiempo.
3: Mira.
1: Bueno, buen
3: Muchos
1: dato.
3: oyentes que nos cuentan que no están viendo el partido, que nos están escuchando porque los pone muy nervioso sobre el
2: Ahí va.
3: partido.
1: Bien, bueno, vamos a intentar traer tranquilidad nosotros. Obviamente que vamos a estar hablando del partido, hablando también de lo que va a estar pasando con lo demás, pero muy presentes en el partido, así que espero que nos acompañen en sentimiento. Va a patear el penal, por supuesto, el único que puede patear los penales.
2: Sí. Argentina agarró un peso a hacer daño, ¿eh?
1: Sí,
2: Eso es
1: obviamente que sí,
2: lo que tiene que
1: y...
2: pasar. Y bueno, veremos. No quiero ser mufa, pero recordemos que Messi viene a errar el
1: Viene a
2: penal
1: agarrar el último penal,
2: con
1: pero bueno,
2: Austria.
1: no deja de ser uno de los jugadores con...
2: Sí, lo que tiene. Para mí, lo que tiene. No le voy a dar clase de
1: Sí.
2: patear penales a Messi,
1: A
2: ¿no?
1: ver, ¿qué le
2: Sería.
1: vas a
2: Pero
1: aplicar?
2: que asegure.
1: Bien.
2: Nada, capaz lo espera y lo hace, pero.
1: Tranquilidad, tranquilidad. Va a patear el penal Messi. Estamos intentando
2: Sí,
1: no generar
2: no, no,
1: ninguna
2: no.
1: situación de peligro de derechos.
2: Bueno,
1: Y erró el penal Messi.
2: no puedo creer.
1: O se lo atajó, en realidad, no lo erró,
2: Sí, se
1: se
2: lo
1: lo atajó
2: atajó
1: el
2: el arquero.
1: arquero. Muy bien atajado, hay que decir, pateó con mucha fuerza, tal vez a media altura, pero atajado el penal para Argentina.
2: También habría que buscar en la historia a Messi errando dos penales consecutivos, ¿no?
1: Probablemente no. Te digo más.
2: En un mundial
1: Yo creo que
2: creo
1: con
2: que
1: la
2: no hay, ¿eh?
1: selección son los de la Copa América 20, 15 y 16. Los de las finales.
2: Claro.
1: Creo. Creo que
2: Sí,
1: seguidos,
2: puede
1: con un
2: ser.
1: año de diferencia, acuérdate que hubo una Copa
2: Sí, en
1: América
2: el mismo
1: centenario.
2: torneo creo que casi
1: Claro.
2: no hay.
1: No, en el primer torneo no debe haber. Tal vez una Champions con el Barcelona que pateó dos penales que erró. ¿Te acordás que hubo un momento donde erró dos penales con el
2: Sí.
1: Barcelona en la Champions? Que
2: Sí.
1: empezaron a decir que Messi no sabía patear los penales. Uno contra el Chelsea, que se le ataja Peter Cech. Y otro, que ahora no me acuerdo contra quién. Pero me acuerdo que ahí se había empezado a hablar de que Messi no sabía patear penales. Que después se demostró que no, digamos, no, porque hizo 400 penales. Pero quiero decir que hubo un momento donde, pero estoy hablando hace ya, esto ha sido 2010, 2011, hace mucho tiempo atrás, y si no me acuerdo, los dos penales cerrados en las finales contra Chile de la Copa América.
2: Claro.
1: El que la ataja Bravo, creo que era el
2: Bravo, Claudio
1: arquero en
2: Bravo.
1: Chile,
2: Claudio Bravo.
1: y el de Estados Unidos que la tira
2: Claro.
1: por arriba del travesaño.
2: Y recordemos que en la Copa América 2024, en la definición por penales con Ecuador en cuartos de final, también erra, que la
1: Sí.
2: intenta picar y pega en el travesaño.
1: Sí, esa fue rara, esa fue rara. Ese día estaba enojado, además. Bueno, a ver, tenemos el antecedente igual positivo de errar un penal de parte de Messi que fue contra Austria y
2: Claro,
1: terminamos
2: y
1: ganando el
2: hacer dos
1: partido
2: goles,
1: igual.
2: claro.
1: Y sin hacer dos goles, literalmente. Por lo cual nos tenemos que quedar con eso. Mentalidad positiva, vibra positiva, a intentar esperar dar vuelta a este partido.
2: Será importante ahora el trabajo de Lionel Scaloni en la pausa de hidratación, ¿no?
1: Sí,
2: Tratando
1: que venga
2: de
1: ya.
2: apuntalar
1: Sí,
2: la
1: estamos
2: moral de los jugadores.
1: a
2: Que
1: 30
2: venga
1: segundos.
2: ya.
1: A 30
2: Aprovecha.
1: segundos.

0: Segundos. Sí, 30 segundos para el cooling break. Ahora bien, aprovecho para saludar a más de nuestras radios del interior que nos están escuchando en todo el país. Por ejemplo, mira, una provincia que me encanta, La Pampa, en Santa Rosa, en el 99.5, en General Pico también en La Pampa, 103.9, en General Hacha, en la M1100. También en Villa Regina, mirá, AM1000, qué lindo. En el interior del país, abrazo grande a todas las repetidoras de esta 10 que suena en toda la Argentina y te acompaña, viviendo y sufriendo con este partido de la selección, donde intentamos también hablar de otras cosas para sufrir menos. Este partido de octavos de final a una selección argentina que el Mundial se le está haciendo cuesta arriba, a pesar de una llave que a priori uno podía pedirla. Sí. Es decir, si yo te doy a elegir cuál es... Es lo que vos querías, yo creo que el 99.9% de la gente elegía el nuestro. Y de todas las selecciones, digo, cualquiera, las otras elegían el de Argentina.
1: Claro, es que en la previa uno creía que iba a jugar 16avos contra Uruguay,
0: claro.
1: Octavos contra Portugal, creo que si
0: no. No, pero tío, cuando quedó el cuadro fijo, cuando vos ya sabías que tenías que jugar, claro, contra Cabo Verde, después contra el ganador de Australia-Egipto, cuando quedó eso, yo creo que todo el mundo elegía el nuestro.
2: Parecía un camino expedito, pero siempre dijimos cuidado porque en este Mundial...
1: Ninguna
2: ha habido sorpresas.
1: Fácil, claro. Exacto.
2: Lo dijo Scaloni además en conferencia de prensa. Sí.
0: Totalmente. Aprovechamos el cooling break, el corte de hidratación para escuchar un poquito de música. 1:25 de la tarde, 25 minutos. A relajar que todavía queda mucho, gente. Vamos que vamos.

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1: Una de la tarde, 27 minutos y Nancy Pasos en línea con nosotros. Nancy.
2: Ay, boludo, qué nervios, la concha de
1: sí.
2: La lona.
1: Y sí.
3: Nadie dijo que iba a ser fácil, ¿eh?
1: Flojito por ahora, Nancy, flojito.
2: No, boludo, un horror.
1: Pero queda mucho, tranquila, queda mucho.
2: No, pero que no me convenzas, no me quieras convencer.
1: No, obvio que sí, Nancy, no sí. Solamente a vos. Todo a los 56 millones de argentinos estamos convenciendo. 46 millones de argentinos, obviamente, del otro lado.
2: No, yo no lo puedo creer. Tengo un corte, pero no lo puedo hacer en público.
1: Bien.
2: Yo creo que hay gente en la Argentina que quiere que Argentina pierda. Eso creo.
1: Ah, sí. No, pero acá en Argentina sí, seguro. Yo porque soy voluntarista y quiero creer que todos los argentinos tenemos un sentimiento de unidad, pero en algún punto, si no es imposible, ¿no? Porque, estoy seguro.
2: No puede estar pasando esto, boludo, no podemos estar así. Encima el comentarista sale a decir, no sé ni
1: quién dice.
2: Sale a decir que Argentina nunca empezó perdiendo, que siempre ganábamos y después nos empataban, y qué sé yo, no sé. Me pone nerviosa, ya lo saqué.
1: Y está bien, lo tenés acá y tenés que poner Radio 10, Nancy. Claro. Esa es la realidad. Claro. Que es lo que le decimos a la gente, que apague, que no escuche. Pero que vea.
2: Muy nerviosa. No puedo comer, nada. La concha de la lora y vuelven a avanzar, la puta madre que lo parió.
3: Bueno.
1: Sí, tenemos que poner el pip cuando sale Nancy, pero...
2: Nancy somos
1: sí,
2: todos. Sí, más rojo que blanco, boludo. ¿Me entendés lo que te digo?
3: Y sí. Da esa sensación, te digo, en la mitad de la cancha.
2: El espíritu de Tutankamón bajó la concha de la lora.
1: Y bueno, un poco tienen. 5.000 años de historia, Nancy. Claro. Bajó todo junto. Eso sí.
2: No, boludo, no puede ser.
1: No, es cierto que flojo. Pero bueno, Nancy, van 26 minutos.
2: Pero no puede ser que con un cabezazo, boludo, levantaron la pata donde recién, la puta madre. Ay, Dios.
1: Y es un poco complejo. Pero bueno, hay que tener en cuenta, Nancy, que este mundial...
2: ¿Qué mierda está haciendo? ¿Para qué vino de titular si no me arma el equipo?

0: Ahí
1: lo que
0: va.
1: te digo. Uy,
0: Esta
1: ahora
0: puede
1: será
0: ser buena.
1: banana. No. ¿Qué va
0: Tranquila,
1: a ser
0: tranquila.
1: buena si están todavía en el área
0: Y
1: de
0: no sé con qué
1: muestra?
0: delay estás viendo vos, Nancy. Yo, o sea,
1: Claro,
0: yo te puedo.
1: sí.
0: O sea, claro, estamos. No
1: Ahora
0: sé.
1: estará avanzado. Yo estoy con más delay que vos.
0: Claro,
1: Sí,
0: sí,
1: bueno, sí.
0: estás atrás vos. Estás viendo
1: No
0: el
1: me
0: partido
1: grites,
0: con
1: te acabo
0: Cabo Verde.
1: viendo.
0: Estás
1: No,
0: viendo el gol de
1: no,
0: Egipto,
1: no,
0: ¿no?
1: no.
0: Para
1: El partido
0: Nancy.
1: con Cabo Verde, Nancy. Pero se están rodeando de. ¡Ay, la concha de la lora! No,
0: Tranquila,
1: hay
0: tranquila.
1: mucho. Pero ves lo que te digo
0: Ahí está.
1: siempre, boludo.
0: ¡Ay!
1: Estamos
0: Mirá la pelota que
1: armando de
0: sacó el
1: aquel.
0: arquero.
1: Vos me estás jodiendo que ya la
0: Ahora
1: sacó el
0: la vas a
1: arquero y yo
0: ver,
1: todavía estoy
0: prepárate.
1: en la
0: Ahora la
1: mitad
0: vas a
1: de.
0: ver,
1: Pero mirá el delay que
0: tranquila.
1: tengo, boludo. Mirá, mirá, mirá, mirá. Ahí la pasa. Todavía no llegó a que la saque el
0: ¿Pero por
1: arquero.
0: dónde la
1: Mirá.
0: está viendo, Nancy, vos, ese
1: Claro, sí,
0: partido?
1: ¿dónde está? Recién ahí la sacó el arquero. No, me voy para allá ya, boludo.
0: Sí,
1: Tengo
0: llegas más rápido. Sí, sí, sí,
1: 25 segundos, boludo. No, te puedo creer. No,
0: tenés que
1: estoy
0: poner la radio y
1: congelada.
0: enterarte, Nancy.
1: No, no, necesito saber qué mierda está pasando.
0: Me tengo que ir a las
1: Bueno, ¿hay
0: noticias, Nancy.
1: noticias o no hay
0: Sí, sí,
1: noticias?
0: sí, sí,
1: Y
0: me
1: que
0: voy al
1: pasen a
0: Inf.
1: la noticia la
0: Dale.
1: concha de la lora.
0: Dale.
2: Bueno. 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

0: 1:30 en todo el país, en Buenos Aires, la temperatura 16 grados.
1: Mundial 2026.
2: Argentina busca el empate ante Egipto.
0: Pierde 1-0 por el gol de Yasser Ibrahim de cabeza a los 15 minutos del primer tiempo.
2: Además, el arquero Mohamed Jobeir le atajó un penal a Messi a los 20 minutos.
0: Donald Trump volvió a criticar a sus aliados europeos por no ayudar a Estados Unidos en su ofensiva contra Irán.
2: Lo expresó al llegar a Ankara para participar de la cumbre de la OTAN.
0: Jennifer Spear se negó a declarar en la causa por lavado de activos.
2: En los tribunales federales de San Isidro trabaja Paula Larruz.
3: José Luis Spear no cometió delito alguno y afirmó que la transferencia cuestionada de los $200,000 correspondía a una contratación profesional, real, documentada y anterior a los hechos investigados. Además, reclamaron que el juez retome el control de la investigación. En tanto, el exdiputado se negó a declarar, pero entregó un escrito y documentación que considera clave para su descargo y adelantó que dará su testimonio más adelante. Además, solicitó que el juez federal de San Isidro, Lino Mirabelli, reasuma personalmente la conducción de la investigación que hasta el momento se encuentra delegada en el Ministerio Público Fiscal. Paula Larruz, Radio 10.
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2: Cerradas Vera entre Malabi y Gurruchaga por obras.
0: También Ramírez de Velasco y Aguirre entre Acevedo y Gurruchaga.
2: Corte por obras del Metrobús de Juan B. Justo entre Cervantes y Bermúdez, desvío a carriles de particulares.
0: Corte total del paso a nivel de Chivilcoy y vías del San Martín en Villa Devoto por obras.
2: Buenos Aires y alrededores, 16 grados la temperatura, 52% la humedad.
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0: 1 de la tarde, 36 minutos, y son 35 los minutos que llevan de encuentro entre Argentina y Egipto. Lamentablemente seguimos perdiendo, pero se nos suma un instante por lo menos para preguntarle cómo está. Imagino que pasándola mal, Marco Cittadini. Marquito, ¿cómo estás?
1: ¿Cómo anda? Muerto estoy, che. Sí. Y bueno, no pasa nada, no pasa nada. Hay que saber sufrir, dice siempre Scaloni. Y bueno, capaz que es lo que toca ahora, ¿no?
0: Sí.
1: Tengo que decir que nuestro querido Fernando Borroni tiene dotes de adivinador.
0: Sí,
1: porque
0: sí,
1: dijo
0: sí,
1: que
0: sí,
1: lo erraba el penal Messi y lo erró.
0: Che. No, no, te digo que yo cuando salí un ratito le dije, está a punto de recibirse de oráculo, ¿no? Si sucede esto, no, tendrá que ser llamado por la gente de Palantir y todo eso que quieren ver el futuro a ver qué... ¿Qué le puede llegar a decir? Pero bueno, mucho nerviosismo, mucha ansiedad. Teniendo en cuenta que el trámite del partido no está siendo bueno. Porque siempre dice que estamos perdiendo, pero estamos a punto de, es una cosa, pero por lo menos por ahora no.
1: Es cierto, viste, que después de la pausa de hidratación, la selección metió una actitud diferente, apretando un poquito más arriba, yendo a buscar más cerca de. Porque antes de la pausa de hidratación, vos tenías a cada egipcio recibiendo con 3 metros de.
0: Sí.
1: De distancia del primer jugador argentino. Eso es algo que, por supuesto, para una selección que además no es tan dúctil como la es la egipcia, es un regalo del cielo. Ahora eso se acortó. Yo creo que ahí hay un cambio de la selección que se está notando en el guando, además, ¿no? Pero bueno, también hay que meterla. Y entre el arquero y el palo, el que le atajó a Messi, el que le atajó a McAllister y el palo del tiro libre de Lionel,
0: sí.
1: Bueno, necesitamos que algo entre, ¿no?
0: Sí,
1: nada más que
0: y
1: eso
0: también
1: este
0: que otro
1: momento,
0: jugador
1: ¿no?
0: tal vez pueda estar en esa, porque hasta ahora todos los goles son de Messi,
1: Total,
0: que,
1: sí.
0: o los penales que patea y por lamentablemente la atajan. Digo, evidentemente, esta selección que está carente de gol por fuera de Lionel, porque ya más goles también hizo
1: Sí.
0: 7, digo, tampoco le podemos pedir que haga 400.
1: Sí. La misma cantidad que el Mundial pasado,
0: claro,
1: que llegó a la final, ¿no? Obviamente.
0: Por eso.
1: Ahí, yo creo que hay un acierto que todavía no se termina de plasmar, porque no está en gran nivel McAllister, pero un acierto de dónde lo puso a McAllister, porque me parece que ahí hizo la
0: Sí.
1: diferencia. Mirá,

0: el cabezazo, un foul que le hacen a McAllister. Bueno, ahí hay algo que el técnico evidentemente metió, que tiene alguna cosa, no me pienso mover. ¡Uy, qué mal que le pegó Leo, la puta madre!
1: Está
0: Bueno,
1: cruzado,
0: puede
1: ya se va a
0: pasar.
1: encontrar, está cruzado.
0: Puede pasar, puede pasar.
1: Bueno, Marquito, te dejo tranquilo ver el partido, gracias.
0: Bueno, amigos queridos, aquí estamos,
1: Abrazo
0: vibrando con
1: grande.
0: ustedes.
1: Pasaba Marco Cittadini, que no lo queremos molestar tanto tampoco. Complicado el trámite del partido. Vos del otro lado, al 11-23-66-0710, haciendo el aguante, como te decimos. Tal vez no podremos estar relatando el encuentro, pero sí acompañando el sentimiento, acompañando la emoción, acompañando la fe y la esperanza, porque eso es lo último que se pierde de verdad. Entiendo que estamos ya transitando los últimos 10 minutos del primer tiempo y que nadie se imaginaba el 0-1 en el marcador, pero por lo menos tenemos que tener la expectativa de que esta selección tiene en el banco muchos jugadores interesantes y que también quedan muchos minutos por delante. Que este mundial nos ha demostrado que los últimos minutos son tal vez los más importantes del
2: Sí.
1: partido.
2: Sí, y creo que Argentina teniendo la pelota y jugando tranquilo puede hacerle mucho daño a Egipto, ¿eh? Recién el remate de Messi, lo decía Marcos también de la jugada de McAllister que termina atajando el arquero, el tiro libre. Creo que la selección argentina, es difícil no decir esto, pero o fácil decirlo,
1: Qué buena
2: difícil
1: está.
2: hacerlo. Tiene que serenarse y tiene que.
1: Ah,
2: La
1: bueno.
2: pelota que saca el arquero de Egipto, por el amor de
1: Increíble lo que
2: Dios, ¿quién
1: ataja.
2: es el arquero de Egipto de repente?
1: Era buena la jugada, te lo había
2: Perdón.
1: dicho, pero
2: Sí, y me parece que otra vez la selección argentina entrando por izquierda con
1: sí.
2: un pelotazo a
1: Un buen
2: la.
1: Tagliafico también con un
2: Sí.
1: gran centro atrás. Y la primera chance, te diría, de gol concreta de Julián Álvarez en el Mundial.
3: Sí.
1: Probablemente jugando de 9 en el punto penal literal.
2: Sí.
1: Y una tajada increíble. Tal vez no pudo esquinarlo más el disparo. Si lo esquinaba un poquito más era gol.
2: Sí, a la mano inhábil del arquero, además, sí.
1: Pero muy bien sacada por el arquero de Egipto, que está haciendo méritos para ser la figura del partido.
3: Pero es un dato positivo. Argentina llegó y no por intermedio de Messi.
2: Claro, y los
1: Sí.
2: espacios están, que es lo que venimos diciendo, los espacios están. Hay que tener la tranquilidad para encontrarlos. Tagliafico, claro, enojado porque, bueno, y sí,
1: Fue raro lo que pasó,
2: porque el
1: Tagliafico.
2: arquero casi atajó un tiro libre, le atajó un penal a Messi, atajó
1: Sí.
2: esta, le atajó la jugada a Alexis Mac. Se está transformando en figura y lo agrandás al arquero de repente, como pasó con Bocinha el otro día.
3: Hace
2: Sí.
3: un par de minutos probó Messi de media distancia. Argentina tiene otros jugadores de muy buena pegada como
2: Sí.
3: McAllister y Paredes. Da un poquito de eso frente a un conjunto que te está ganando el partido y que obviamente se va a cerrar atrás.
1: Totalmente, ahí lo vemos también en imagen al Cholo Simeone que está en la grada, intentando solamente esperar que entre su hijo, Juliano, está haciendo todos los
2: Sí.
1: partidos, no tanto como técnico del Atlético, sino como papá de Juliano, ¿no? Que
2: Claro,
1: está
2: exactamente. Hace un
1: en
2: rato
1: la
2: estaban
1: convocatoria.
2: Zanetti, el Cuchu Cambiaso y Pastore.
1: Sí, como embajadores FIFA.
2: Exactamente. Pastore, representante de Enzo Fernández.
1: Es
2: No sé si
1: cierto.
2: lo echó.
1: Ex,
2: No, hubo un rumor,
1: aparentemente,
2: ¿no?
1: sí. Es
2: Hay
1: el
2: el
1: rumor,
2: rumor
1: ¿no?
2: de que lo echó después de que haya dicho que estaba en negociaciones con el Real Madrid. Y el Real Madrid haya desmentido un poco eso, ¿no?
1: A ver esto. Ay, está complicado. La pelota parada de Argentina el otro día fue excesivamente positiva,
2: Sí, hizo dos goles.
1: algo que no venía pasando con esta selección. Hablo pelota parada de centro, porque pelota parada de Messi al arco sí que casi es medio gol, pero de córner o un tiro libre indirecto, a Argentina no le venía saliendo muy bien eso, y el viernes pasado fue la llave del gol, literalmente.
2: Y cuando tenés equipos que se te cierran atrás, una pelota parada, un tiro libre, más teniendo un jugador que le pega como Messi, además de tener a un buen Messi que es zurdo, tenés buenos derechos, como decía Robert recién, tenés a Alexis, tenés a Rodrigo De Paul, tenés a Leandro Paredes, que también es el encargado de la pelota parada en Boca. Creo que Argentina también, entre todas las opciones que tiene para empatar el partido, puede ser una buena opción.
3: Recién decía Julián, Argentina tiene buenos jugadores en el banco de los suplentes. Veremos qué pasa en el segundo tiempo, porque hasta estos cambios que hizo Scaloni para el partido frente a Egipto, se lo veía muy estático en 13 jugadores, los 11 titulares, y después entraban Nico González y Julián Álvarez en el
2: Sí.
3: segundo tiempo. Pero nada de Lo Celso, nada de Nicolás Paz, nada de Simeone,
1: Sí.
3: jugadores que por ahí le pueden dar al equipo una chispa que de mitad de cancha
2: Claro.
3: hacia adelante le está faltando.
2: Sí.
1: Totalmente. Y veremos qué pasa en el día de hoy. Evidentemente es por la izquierda el ataque. Evidentemente es por ese
2: Y
1: sector de la cancha.
2: hay espacios ahí, hay espacios ahí.
1: Pero hay que tal vez ver la posibilidad de sumar a algún otro jugador por ese sector. Pienso en Nicolás González,
2: O no.
1: obviamente.
2: O dejarlo solo a Nicolás Tagliafico porque mejor que estar es aparecer. Entonces, si aparece solo
1: Eso es
2: Tagliafico, que
1: cierto,
2: aparezca.
1: eso es cierto.
2: Pero por ahí
1: Pero
2: cargar otro sector de la cancha o poner
1: también.
2: de re perdón, me freno porque claro, hay
1: Sí,
2: una
1: sí, sí.
2: situación de gol.
1: Estamos reaccionando en vivo, está bien. Uno no tiene que estar. Acá las imperfecciones son parte de la transmisión. Otro tiro al arco de Julián Álvarez. Esto es lo que estábamos pidiendo igual, ¿eh?
2: Sí.

0: Sí, esto es lo que
1: totalmente.
0: estamos pidiendo, que no sea Messi el encargado de constantemente estar pateando el arco y que todo dependa de él. Julián ya tuvo dos, esta se fue por arriba del travesaño, un poco alta,
1: Pero está bien, este es otro
0: pero
1: jugador
0: es
1: de buena
0: eso.
1: pegada. Claro.
0: Exactamente, es lo que tiene que pasar porque aparte Julián ha tenido un mundial muy bajito hasta ahora, producto de venir con inactividad y demás, y hoy está jugando un partido ya distinto, por lo menos con más participación que en todos los otros, así que es positivo eso. Insisto, estamos intentando rescatar lo positivo de lo negativo de estar perdiendo contra Egipto en octavos de
1: Sí.
0: final del mundial, ¿no? Que entendamos también que los rivales que enfrentan a Argentina, como le pasó a Paraguay enfrentando a Alemania hace muy poco tiempo, saben que están luchando por la máxima hazaña de su historia. Es decir,
2: Claro, obvio.
0: Egipto está teniendo hasta ahora el resultado más importante de toda su historia a nivel futbolístico.
2: Sí, no, no está bien De Paul, ¿eh? De lo que veo yo, no lo veo bien a De Paul, no físicamente, ¿eh?
0: No, lo que pasa es que está muy tirado a la banda,
2: Futbolísticamente,
0: muy
2: sí,
0: tirado a la
2: pero ya.
0: banda.
2: Ya erró algunos pases complicados que te
0: Sí.
2: pueden dejar mano
0: Yo
2: a
0: no lo veo de
2: mano.
0: 8, honestamente. No lo veo de 8 a De Paul como lo están poniendo.
2: Sí,
0: Es
2: no, o por lo
0: que,
2: menos
0: no
2: no tan
0: sé.
2: abierto,
1: El
2: digamos.
1: tema es que este equipo no tiene un mediocampo tradicional, un 8, un 5, un 10, un enganche.
2: Claro,
1: Tiene varios
2: exacto.
1: volantes que pueden jugar en cualquiera de los sectores
2: Totalmente.
1: y por eso el éxito en Qatar fue la dinámica y esa dinámica está faltando.
0: Sí, y la dinámica de lo desconocido, porque hay una situación vinculada a Qatar, que es que los jugadores que explotaron, Julián Álvarez, Enzo Fernández y Alexis Mac Allister, para gran parte del mundo eran desconocidos.
1: Claro.
2: Claro.
0: Y estaban jugando en Argentina o apenas debutando en Europa. Esta versión es una selección que tiene a todos esos jugadores siendo estrellas mundiales. Y eso también los hace ser muy vistos. O sea, se sabe todo lo que hacen, todo lo que pueden hacer. Hay un estudio mucho más grande de Argentina hoy que hace 4 años atrás, en un tiro libre que ataja nuevamente el arquero de Egipto. ¿Cómo se llama el arquero? Chico, usted tiene la formación ahí. Lo
1: El arquero se
0: conozco.
1: llama Mostafa Shobir Ouga,
0: Sé que juega en el Al-Ahli, que es el mejor
1: de Egipto.
0: de Egipto. Entiendo que es como el River o el Boca de
1: Sí.
0: Egipto, que gana siempre todo.
1: Un detalle importante, ¿no? Hay muchos jugadores de este equipo que no juegan en las principales ligas del mundo. Juegan en Egipto, en Qatar, en Emiratos Árabes Unidos. A casa, Marmoush. A
2: Salah.
0: Salah quedó libre
1: Salah,
0: ahora.
1: claro. Que quedó libre, pero que viene del Liverpool.
0: Sí.
1: Y a un jugador que es Haysem Hassan, que juega en el Oviedo, y los demás juegan
0: Sí,
1: todos
0: se
1: en
0: fue a la
1: Asia.
0: Benítez en España.
1: Claro.
0: O sea, estamos hablando de que claramente son jugadores de Asia, ligas asiáticas o africanas, como es el caso de Egipto, pero evidentemente con por lo menos hasta ahora, unas ganas o un fuego interno potente. Insisto en que igual Argentina ya le llegó 6 veces a Egipto.
2: Sí, podría estar ganándolo
0: ¿Qué es
2: tranquilamente,
0: la
2: te digo, ¿eh?
0: diferencia del partido contra Cabo Verde del otro día? Donde no es que vos lo mataste a cascotazos, sino que evidentemente fue parejo, si querés, la mitad del partido. Hoy, sacando los primeros 15 minutos, donde Egipto manejó la pelota del partido, todo el resto fue Argentina.
1: No es un detalle menor lo que ustedes marcaban de De Paul, ¿no? Generalmente cuando este equipo hace buenos partidos, De Paul hace buenos partidos.
0: Eso es cierto.
1: Es clave en la mitad de la cancha.
0: Sí, el funcionamiento de la transición, ¿no? De defensa-ataque, en ese sentido, De Paul ha sido una pieza fundamental porque, claro, como bien decían los compañeros, es un jugador o un mediocampo de Argentina de cuatro números 10,
1: Claro.
0: porque Paredes arrancó siendo número 5, porque De Paul arrancó como número 10 y hoy juega de interno, porque Enzo Fernández puede hacer las veces de número 10 o de 5
1: En el Chelsea
0: en el
1: prácticamente
0: doble,
1: lo es.
0: en el Chelsea prácticamente lo es, y Mac Allister hasta lleva el dorsal número 10 en el Liverpool, quiero decir. O sea, evidentemente estamos hablando de cuatro números 10 que están jugando en el medio campo y que son polifuncionales. También a veces es complejo eso, ¿no? Porque cuando todos pueden jugar de todo, hay que terminar de definir los roles bien claros.
2: Claro.
0: Hoy parece estar un poco más claro lo de Mac Allister, por lo menos, que evidentemente tiene una libertad un poco mayor a la que
1: Sí.
0: venía teniendo jugando de 5 posicional, como venía jugando Mac Allister.
1: En Qatar el más retrasado fue Enzo Fernández. Lo que pasa es
0: Sí.
1: que me parece que
0: Nunca más jugó de eso después.
1: exacto, eso fue lo que generó el adelantamiento y el retroceso de McAllister que a Argentina no le sirvió.
0: Ese es un tema porque evidentemente lo que podía ser o lo que fue en Qatar, los jugadores después siguieron por otro camino su carrera deportiva en términos de la posición, que no implica que no puedan hacerlo de vuelta. Pasa que si vos más de 3 años no ocupás un puesto, volver a ocupar el mismo es raro, por lo menos,
1: Claro.
0: o difícil, difícil para, si bien uno tiene memoria y lo hizo, después es complicado ocupar ese lugar, por lo menos en ese sentido. Quedan solamente 3 minutos a este primer tiempo y hay un jugador lesionado del conjunto egipcio.
2: Sí, una falta de Julián Álvarez sobre el número 5.
0: Cayó mal, cayó de
2: Va,
0: espalda.
2: claro, en realidad el
1: Rabi
2: egipcio,
1: rabia.
2: claro, él saltó, Julián no,
1: ¿Estará
2: y eso
1: vacunado?
2: habitualmente
0: Sí,
2: se...
0: complicado. Mirá, Egipto es

0: Un país que no tendrá historia futbolística, pero sin lugar a dudas debe ser uno de los cinco países con más historia en términos históricos, para valga la redundancia en este caso, y aprovecho para saludarla a Marcela Feudale, una estudiosa de todo esto. Marce, ¿cómo estás?
1: ¿Cómo te va, querido?
0: ¿Cómo
1: La
0: andamos?
1: maldición de la momia.
0: Ah, sí, más o menos, más o menos. Entramos a la tumba a la que no había que entrar, pareciera.
1: Sí, pareciera que sí, pero yo estoy tranquila, ¿eh? Estoy tranquila. Mirá que yo soy muy ansiosa, pero estoy tranquila, qué sé yo, creo que a pesar del sufrimiento, yo igual creo que es un seleccionado que nos ha hecho sufrir todo el mundial, un poquito más relajado, pero somos de sufrir los argentinos, nos gusta mucho la tensión nerviosa.
0: Totalmente, es la herencia italiana, ¿no? Y el dramatismo italiano.
1: Sí, igual me parece que aunque no nos hicieran sufrir, sufriríamos igual.
0: Por eso, claro,
1: Sí.
0: la tenemos adentro igual esa situación.
1: Sí.
0: Ahora bien, es cierto lo que decís, estamos tranquilos también acá nosotros por ahora, porque ha llegado mucho la selección, tuvo varias chances, o sea, no es que estaba
1: Sí.
0: sufriendo sin poder
1: Sí.
0: patear el arco.
1: Sí. Sí. ¿Vos querés que yo tenga un análisis
0: No,
1: futbolístico?
0: pero ¿qué estás viendo? No, yo quiero que me cuentes la verdad, Marce, ¿cómo estás vos?
1: Yo te,
0: ¿Qué
1: yo,
0: estás
1: mira,
0: viviendo?
1: yo de fútbol no entiendo nada. O sea, soy una persona que no lo tiene negado el fútbol. Lo
0: Okay.
1: que sí veo, porque aparte no lo disfruto. Soy una, yo me miro, me pongo frente a la televisión
0: Sí.
1: y me agarra un ataque de ansiedad, ¿me
0: Ay,
1: entendés?
0: sí,
1: Porque
0: claro.
1: yo quisiera estar adentro de la cancha con ellos, ayudándole. Y siempre, güey, lo primero que hago es gritarle, ¿me entendés? ¿Pero qué hacés, boludo? ¿Me entendés? O sea, me termino peleando con un televisor o parándome adelante y no dejándolo ver a nadie. Entonces me tengo que encerrar sola,
0: Ah, eso te
1: ¿me
0: iba a preguntar, ¿con
1: entendés?
0: quién estás viendo el partido?
1: Sola,
0: Bien,
1: sola,
0: bien.
1: y a veces ni siquiera lo veo, lo escucho, ¿me entendés?
0: Y
1: Porque es
0: también
1: mucha
0: está
1: la
0: bien eso.
1: ansiedad, no puedo.
0: Sí,
1: Son
0: sí, sí.
1: muchas revoluciones por minuto y me hace daño. El viernes estaba, ya estaba mal, dije, va, viejo, no se puede sufrir tanto,
0: No,
1: ¿me entendés? Y me
0: no.
1: enojo con los jugadores.
0: Y bueno, es que el fútbol se siente así. Yo no entiendo mucho el fútbol, sí, vivido de otra manera, ¿no? Porque en definitiva, uno en el fútbol pone mucho y pone muchas cosas. Y en el mundial pasa. Hay que tener en cuenta que al ser cada 4 años, uno durante su
1: Sí.
0: vida lo vive cierta cantidad de veces, nada más, ¿no?
1: Sí. Bueno, yo
0: Entonces.
1: tuve la suerte, yo soy una veterana. Yo lo vi campeón en el 78 y lo vi
0: Claro.
1: campeón en el 86. Soy de esa
0: Sí.
1: vieja guardia,
0: ¿Y alguna vez para
1: ¿entendés?
0: ustedes con
1: Sí.
0: Marcelo iban a hacer los mundiales? ¿Vos fuiste a alguno de esos mundiales?
1: Nosotros fuimos al Mundial 98.
0: Sí.
1: En el 94 fueron un par de días. En el 98 nos fuimos casi un mes a Francia. Fue una
0: Tremendo,
1: locura
0: qué
1: eso.
0: lindo.
1: Eso fue hermoso, hermoso, hermoso. Ahí te das cuenta de mi fascinación por el fútbol. Yo fui, pudiendo haber ido a todos los partidos, donaba las entradas, porque los pibes se morían por ir, ¿me
0: Y
1: entendés? Y a mí
0: sí,
1: me
0: claro.
1: daba, ¿me entendés? Pero si lo veo por televisión, también lo disfruto. Digo, fui a un solo partido que la verdad no hubiese ido, porque
0: ¿Qué
1: fue el que lo
0: fuiste al de
1: eliminaron, al de
0: Holanda?
1: Marsella.
0: ¡Oh,
1: Sí.
0: terrible!
1: Sí, porque lo que pasa es que aparte lo sufrimos peor, porque nosotros nos queríamos quedar, no
0: Claro.
1: solamente por el, por la selección, sino para seguir disfrutando esa caravana permanente que eran esos viajes.
0: Olvídate.
1: Es claro, teníamos 30 años, imagínate,
0: No, y
1: tirados en
0: aparte ese
1: París.
0: grupo, no me quiero imaginar lo que habrá sido, no
1: No,
0: me quiero
1: no,
0: imaginar.
1: no, una cosa de loco. Entonces,
0: Mucha censura a todo lo que haya pasado en ese viaje.
1: no, mira que tengo filmaciones, nadie me puede censurar a mí, yo grababa.
0: No, pero
1: Yo era la camarógrafa.
0: autocensura,
1: Sí.
0: digo, autocensura
1: Oh,
0: para
1: fue
0: no.
1: tremenda, pero estaba todo el mundo. Mirá la cantidad de gente que yo me he cruzado argentino. Era un despliegue uno a uno.
0: Totalmente, no,
1: O sea,
0: me imagino,
1: olvídate,
0: otra época.
1: estaba medio país en Francia,
0: Sí,
1: medio
0: sí, sí,
1: país.
0: sí, sí.
1: Pero volviendo al punto, en ese momento yo, cuando estábamos en la cancha, nos deprimimos porque dijimos, boludo, nos volvemos. Al
0: Claro,
1: día siguiente nos volvíamos, ¿me
0: claro,
1: entendés?
0: claro.
1: Se terminaba todo.
0: Y es que es un poco eso, cuando uno está haciendo la cobertura de un mundial, yo porque tengo mis orígenes en el Premio Deportivo y si bien no me tocó ir, pero sí tener compañeros que estaban ahí, es eso, vos jugás con la selección básicamente, porque
1: Tremendo,
0: si la selección no
1: tremendo,
0: gana, vos
1: sí.
0: también te volvés, entonces
1: Sí,
0: es
1: porque
0: terrible.
1: aparte también es una experiencia linda el hecho de poder trabajar más allá del mundial, ¿no? Porque uno, esto viste que lo vivís muy apasionadamente, entonces
0: Sí.
1: laburar, armar el programa, salir por las calles de París, fue muy linda experiencia. Después los chicos fueron en el 2002, no se hizo nada, porque ya sabemos por qué, ¿no?
0: Sí, imposible.
1: Sí,
0: Aparte era un mundial
1: imposible.
0: carísimo ese.
1: No, y aparte de ser carísimo, era una ridiculez pegarle un cachetazo así a la gente e irte al
0: Claro.
1: mundial, ¿me entendés? Una cosa de loco.
0: Sí.
1: Y después sí fueron a Alemania, que a mí no me tocó.
0: Claro,
1: en
0: sí, es
1: el
0: verdad, me
1: 2006
0: acuerdo
1: los
0: del de
1: chicos.
0: Maño.
1: Ah,
0: Sí.
1: 2006, y después, bueno, después de ese programa fue que se hizo el Bailando.
0: Sí.
1: Pero de verdad que, bueno, a mí yo lo disfruto, ¿viste? Igual no tengo esa cosa que las.

0: Gente, viste, que se muere.
1: Sí.
0: Yo te lo escucho por radio, te lo escucho de refilón, te lo escucho. No, yo tranquila,
1: Está bien,
0: por
1: está
0: la
1: bien, está bien.
0: ansiedad.
1: No, está
0: Ah.
1: bien, hay que hacer así para calmar un poquito. Marce,
0: Sí.
1: gracias como siempre, nos llamamos en cualquier momento, cualquier cosita, dale.
0: Bueno, te mando un beso grande, cuídate.
1: Enorme. Marcela
0: Chao.
1: Feudale, nomás otra de nuestras figuras de la radio, pasando por la transmisión especial. Estamos en el entretiempo. Ha
0: Sí.
1: terminado el primer tiempo. Y yo no pensaba decir que Argentina está perdiendo 0-1
2: Con
1: contra
2: Egipto.
1: Egipto, pero es la realidad.
2: Pero los minutos finales creo que fueron positivos y eso ilusiona, más la charla que pueda llegar a tener Scaloni, más alguna cuestión táctica hablar con el analista táctico Matías Mana.
1: Sí.
2: Me da la sensación de que Argentina, si sale con un ímpetu un poco más de tenencia de pelota e intentar arrollar a Egipto, creo que nos podemos ilusionar rápidamente. Te cuento una noticia ajena al partido, pero que es interesante, porque nosotros tenemos terna francesa hoy dirigiéndonos los
1: Y
2: árbitros.
1: sí.
2: Bueno, el árbitro de los cuartos de final entre Francia y Marruecos va a ser Facundo Tello, el
1: A
2: argentino.
1: peor.
2: Facundo Tello el
1: Sí.
2: árbitro, el asistente número uno
1: Porque
2: va a ser
1: encima.
2: Juan Pablo Velati, el
1: Sí.
2: dos Gabriel Chade, el cuarto Darío Herrera y el quinto árbitro Cristian Navarro. Todos argentinos,
1: Te
2: todos
1: digo una
2: argentinos.
1: cosa. Ahí hubo compañeros argentinos que se quejaban de este árbitro francés.
2: Sí.
1: Yo sí soy francés y me entero que Tello me dirige. Que te cobran. Bueno, cualquier cosa acá en el fútbol argentino, yo
2: Pero
1: no
2: viste
1: me
2: que van
1: quiero
2: afuera y
1: imaginar lo
2: cobran
1: que.
2: bien.
1: Sí, puede ser, pero los ojos son los mismos,
2: Me recuerda a
1: ambos.
2: lo del Mundial del 66, cuando Argentina jugó
1: No,
2: con
1: bueno,
2: Inglaterra con
1: ahí nos
2: árbitro
1: chorearon,
2: alemán,
1: claro.
2: claro.
1: Ahí nos
2: Exacto.
1: chorearon fuertemente. La roja esa inexistente, ¿no? Pero bueno, ¿qué va a hacer? ¿Está Nancy de vuelta? A ver, Nancy, ¿cómo estamos?
2: ¿Sobrevivió?
0: Como el orto.
1: No, no, no, no, no.
2: Vamos, Nancy,
1: Poneme fuerza,
2: vamos, vamos.
1: energía
2: Es todo
1: positiva,
2: junto.
1: Nancy.
2: No me
1: Tenemos.
2: potés, Nancy, que los oyentes se quejan.
1: Si vos ganás, si vos
2: No,
1: te pones bien, vamos a ganar. Tenés que poner.
0: obvio, los oyentes se quejan porque los que están escuchando de fútbol cero,
1: No,
0: boludo.
1: no, no,
0: No tenés
1: no, no, no,
0: ningún
1: no, no, no.
2: sentido.
1: No, eso no. Pero
0: O sea,
1: yo lo que te
0: digo,
1: digo es que si ponemos.
0: digamos todo, o
1: No,
0: sea.
1: digamos algunas cosas.
2: Casi
1: Yo lo
2: todo.
1: que te
0: Bueno.
1: digo es, si ponemos la energía positiva, yo sé que parece que te lo estoy diciendo como si cuando uno le habla a un chico, pero es así. Si uno pone energía positiva, ganamos, Nancy. Hay que poner toda la. Hay que poner buena onda.
0: Mira, yo lo que te voy a decir es
1: No,
0: que no
1: no,
0: puedo
1: bueno, no te
0: creer lo que
1: convencí.
0: está
1: Está bien,
0: pasando.
1: está bien.
0: La otra cosa que te voy a decir, el árbitro, boludo, no, no,
1: No,
0: no,
1: no,
0: no.
1: bueno. Nos cobró un penal, nos dio un penal, Nancy.
0: No, boludo, pero para él era un penalazo, ¿no?
1: Y
0: Pero como le
1: bueno,
0: salía,
1: pero
0: no,
1: si
0: no
1: fuera un
0: sé.
1: chorro no nos lo da.
0: Pero nos chorreó un montón de minutos. Los tipos se la pasan, le piden pie para usar la otra.
1: Y
0: ¿Me
1: bueno.
0: entendés? Hicieron tiempo todo el partido,
2: Y van
0: todo
2: a
0: el
2: jugar con
0: partido,
1: eso.
0: desde Paraguay.
1: Y ahora prepárate para el segundo tiempo.
2: Van a jugar con
1: ¿Sabés lo que te
2: eso.
1: van a
2: Sí.
1: hacer?
2: La misa de Tutankamón van a hacer hoy,
1: Claro.
2: olvídate.
0: Sí, más o menos. Pero bueno, qué sé yo, es lo que hay. Igual está jugando mejor la selección, me
1: Sí,
0: parece.
2: empujó,
0: No
2: empujó
0: sé, no
2: más.
0: quiero hablar del digamos, del juego, porque sé que ustedes saben más y yo,
1: No, no,
0: nada.
1: pero Nancy, es importante esto que vos estás diciendo. Está claro que no hace falta ser ni siquiera un estudioso para ver que evidentemente Argentina está jugando mejor. O sea, digo, no, no, está claro que Argentina, después del gol de Egipto, fue todo de Argentina en el primer tiempo. O sea, no, no, no.
0: Igualmente yo te voy a decir una cosa, yo creo que estas cosas tienen que ver con otro, o sea, viste, con las energías, no sé, con
1: ¿Vos decís que está
0: alguna
1: mal la
0: cosa
1: energía?
2: rara. Traigan un palo santo,
0: Boludo,
2: dijo.
0: yo no puede ser. El penal anterior, Messi digamos, lo tiró afuera. Esta vez se lo atajaron, boludo. Te digo la verdad, es muy loco lo que nos está pasando. ¿Viste? Yo me acuerdo ahora de Scaloni diciendo el otro día, todo nos cuesta a los argentinos, tiene toda la razón del mundo, pero tanto, boludo, tenemos que estar sufriendo tanto.
1: Y
0: Imagínate, vos has sentido, estoy pensando, porque todos nosotros lo estamos mirando acá, quieras o no. Aquellos que, no sé, se gastaron los últimos ahorros para decir voy a ver a la selección y están ahora ya, ¿me entendés? Viendo este partido que puede ser
1: sí,
0: el final.
1: y sí. Y sí, eso
0: Eso es a
1: es
0: matar
1: el
0: o
1: tema.
0: morir.
1: Bueno, lo
0: Bueno.
1: charlábamos recién con Feudal, Nancy, que cuando uno va a hacer una cobertura de un mundial, uno está jugando con la selección porque se volvés a casa, digamos, ¿no? O sea, uno es
0: Total.
1: parte de eso. Pero también lo es para el que viaja de vacaciones. Quiero decir, el que viaja a un mundial como hincha, también sabe que es, si la selección pierde, a menos que le sobre mucho, va a decir, bueno, me tendré que volver. O sea, es doblemente triste la situación porque
0: Sí,
1: es la
0: obvio. No,
1: selección, es el viaje, es haber puesto mucha
0: aparte vos no
1: plata.
0: te olvides una cosa, pensé en esa gente que, por ejemplo, el tipo que viajó se tuvo que sacar un pasaje de vuelta, ¿me entendés lo que te
1: Sí,
0: digo? Que
1: sí,
0: en
1: sí.
0: general siempre tienen penalidad, que no te los cambian así nomás, tienen miles de sortean un montón de situaciones. Pero bueno, qué sé yo, nada. A ver, pongámosle más que onda,
1: ¿Viste? Ahí está.
0: recontra
1: Eso,
0: onda a lo
1: eso.
0: que está pasando. Yo estoy muy mal, estoy
1: No,
0: muy mal.
1: no, Nancy, no, no, para
2: Nancy,
1: arriba, para
2: un
1: arriba.
2: champancito
1: Champancito
2: de
1: de
2: Tilo,
1: Tilo,
2: Nancy, vamos.
1: hay que estar
2: Vamos,
1: para arriba.
0: vamos.
1: Yo te
0: No,
1: digo.
0: yo, más que Tilo, yo necesito un champán a esta
2: Un
0: hora. A esta
1: champán,
0: hora
1: ahí eso
0: necesito
1: está. Ahí
0: un
1: está.
0: champán
1: Abrite un champucito,
0: Argentina,
2: dale.
1: Estaría
2: Argentina.
1: bueno.
0: Vamos
1: Mandanos
0: a
1: uno para
0: ganar.
1: acá, Nancy. Si llegas a mandar algo, estaría bueno, pero.
0: Claro, que no te dieron ni una picada.

0: Nada.
1: No, tampoco. Yo no,
0: Bueno, contá
1: está
0: cómo el
1: complicado.
0: otro día vi Argentina, porque el último lo vimos juntos.
1: El último lo vi con
0: Perdimos.
1: vos, Nancy, por supuesto. Ojo que si llega a pasar algo, fue nuestra culpa que no nos juntamos. Pero.
2: Claro.
0: Ah, tenés razón, pequeño detalle.
1: Sí, pero no, lo
0: Pero
1: vimos
0: en
1: el otro día en el
0: realidad.
1: cuarto. ¿Sabés que justo estaba hablando con Feudales de los viajes de Marcelo? Y el otro día lo
0: Sí.
1: vimos en el cuarto piso nosotros, el partido de Argentina.
0: Exactamente.
1: Ese famoso cuarto
0: El
1: piso.
0: cuarto piso, famoso por haber sido la oficina de Marcelo, que tiene una cantidad de metros cuadrados, creo que entran cinco familias viviendo
1: Sí,
0: ahí. Completo.
1: es un piso en Libertador,
0: No, no,
1: evidentemente
0: no.
1: espectacular, y una pantalla de 100
0: Impresionante.
1: pulgadas. La verdad que lo vimos increíblemente bien, ¿eh? Sufriendo.
0: Comimos, tomamos
1: Y no,
0: champán.
1: no, una
0: Eso, hay
1: picada
0: que
1: que
0: abrir
1: trajo
0: el
1: Nancy
0: champán. Ya te
1: espectacular.
0: mando un champán y yo me abro uno acá y quizás es el champán.
1: Eso podría llegar a ser. Nancy, me tengo que ir a
0: Bueno,
1: las noticias.
0: creo que hay noticias.
1: Dale.
0: Vamos.
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4: Dos de la tarde en todo el país, en Buenos Aires, la temperatura 16 grados.
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4: Primer tiempo, Argentina 1-0 a Yasser Ibrahim a los 15 minutos del primer tiempo.
5: Además, el arquero Mohamed Jobeir le atajó un penal a Messi a los 20 minutos.
4: Macron respalda a la nueva Siria.
5: El presidente de Francia es el primer jefe de Estado europeo en visita oficial a Damasco desde la caída del régimen de Bashar al-Assad.
4: Se da en una jornada marcada por un doble atentado con explosivos cerca del recorrido del mandatario francés que causó al menos 18 heridos.
5: Se registró en inmediaciones del Ministerio de Turismo y cerca del Hotel Four Seasons donde se aloja Macron.
4: La inflación de junio va a perforar el 2%.
5: Lo afirmó el director de analítica Claudio Caprarulo.
6: Desde Analítica proyectamos que la inflación en el mes de julio va a haber perforado el 2%, lo cual es una buena noticia, pero al mismo tiempo el traslado del dólar a los precios no es automático y todavía resta ver cómo se van a acomodar, ¿no? Porque recordemos que el año pasado, sobre todo en la previa a las elecciones y luego en medio del periodo electoral, hubo una aceleración en el precio del dólar. Entre otras cosas, recordemos que intervino el Tesoro de los Estados Unidos, dándole una especie de rescate para que pueda cotización del dólar. A pesar de todo eso, el aumento que había tenido, después nosotros vimos que existió un traslado de los precios.
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4: Cerradas Vera entre Malavia y Gurruchaga por obras.
5: También Ramírez de Velasco y Aguirre en Taga.
4: Corte por obras del Metrobús de Juan B. Justo entre Cervantes y Bermúdez. Desvío a carriles de particulares.
5: Corte total del paso a nivel de San Martín en Villa Devoto por obras.
4: La temperatura en Buenos Aires, humedad 52%.
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6: 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Campanita Practirroyo. 200 años ult y apuro. 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

0: se llevan la piel.
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2: Es así, señores. La estamos viviendo, la locura nosotros. Sí. De no poder ganar a Egipto. Esa es nuestra locura en este momento. Pero bueno,
3: Dios.
2: Ojalá lo podamos dar vuelta. Está por arrancar el segundo tiempo. Ya está Lionel Andrés Messi por salido. Pero estamos nerviosos, estamos complicados, estamos preocupados porque nos quedan 45 minutos. Por lo pronto, no se observan modificaciones en la escaloneta.
4: No, parece que no.
2: Por lo que vemos en las pantallas nuestras acá del estudio, que estamos a 8 pantallas viendo el Mundial, quiero que sepan.
3: Veo cara de preocupados en los jugadores.
2: Rompiendo un récord.
3: Tengo que decirlo.
2: Pero sí va a ser un cambio Egipto. Bueno, puede ser que estén preocupados. Va a entrar...
4: O concentrados también.
3: Concentrados también.
2: Sati
3: puede ser.
2: O Fati, no he logrado ver la camiseta.
4: El número 14 creo que era... Andy Fati, 31 años él.
2: Va a entrar este
4: veremos
2: hombre.
4: Quién sale.
2: Veremos quién sale. Mientras tanto, antes de que arranque el segundo tiempo, lo saludo al Mr. Juan Di Natale. ¿Cómo estás, Juan?
5: Hola, ¿cómo va? ¿Todo bien?
2: Acá estamos. ¿Cómo podemos? ¿Cómo estás vos?
5: Bueno, sufriendo un poquito, igual que ustedes. Acá estoy en el piso de arriba.
4: No nos grita el volante, Juan.
5: No, creo que no, mira, porque no tengo claro, yo creo que estamos en una pantalla que retrasa, ¿eh?
2: Ah, bueno.
5: ¿Dónde están viendo? ¿Ustedes qué ven? En todos los canales.
2: Los tres canales a la vez nosotros.
5: Claro, y ahí, ¿y con cuál?
2: Hay dos que van iguales y uno que está mal. Okay. O sea, la televisión, te lo digo abierto porque...

0: nos han
1: Totalmente.
0: dado, pero vamos, vamos a Argentina, loco, esto no nos puede pasar.
1: Totalmente. Juan,
0: Vamos.
1: gracias. Seguí viendo el partido, Kilo.
0: Abrazo grande.
1: Pasaba Juan Di Natale, nuestro compañero, aquí hasta el cuerpo y alma, porque está muy cerca de donde estamos nosotros, mientras arranca el segundo tiempo y Argentina va por intentar que estos no sean sus últimos 45 minutos en la Copa del Mundo y los últimos
0: Ay, ni lo
1: 45
0: digas, por
1: minutos
0: favor.
2: Sí, no puedo
1: del
2: ni
1: número 10. Hay que
2: procesarlo.
1: decir las cosas como son, chicos.
2: Pero sí, de verdad.
1: Y Argentina va a intentar que no sean los últimos 45 minutos de Messi. Esta es la realidad, hay que enfrentarlo así.
3: Vamos, Argentina.
1: Por lo menos, él no ha dicho que se retira después de esto, pero uno
2: Intuye que.
1: intuye que de la selección.
2: Capaz que juega algunos partidos más
3: Ayer lo dijo Ronaldo.
1: Ayer se
3: Dijo, fue
1: terminó.
3: mi último mundial.
1: Sí.
2: Y se empiezan a retirar todos, Luquita Modric
1: Bueno,
2: también,
1: hoy de hecho Salah, que está
2: Manuel
1: del
2: Neuer.
1: lado de enfrente, si Argentina le llega a ganar y deja fuera a Egipto,
2: También.
1: también va a ser porque tiene 35 años, va a ser sin lugar a dudas el último partido, o
2: Totalmente.
1: casi, porque bueno, Messi está jugando con 39, pero hay que ver si Salah sigue jugando dentro de 4 años al fútbol y si Egipto clasifica al siguiente mundial, pero evidentemente puede ser también el último partido de un astro del fútbol, como ha sido durante los últimos años Mohamed Salah en el Liverpool, ¿no? Y en la Roma también antes, en el Chelsea, bueno, en diferentes equipos
2: Claro.
1: del fútbol mundial.
2: No quiero ser futurista, pero recordemos que la selección argentina ya está clasificada al próximo mundial.
1: Sí, por ser sede,
2: Por ser una
1: exactamente,
2: de
1: una
2: las
1: de las sedes.
2: anfitrionas. Igualmente va a jugar las eliminatorias.
1: Ah, bueno,
2: Hay un rumor de
1: pero tiene
2: que
1: sentido eso.
2: Argentina, Paraguay y Uruguay van a jugar igualmente las eliminatorias para clasificar a un torneo que se va a jugar junto con las selecciones europeas.
1: Ah, bueno. Ya empezamos a inventar. Roberto Gervasi, ¿qué tiene?
4: Él no tuvo cambios en el equipo argentino. Una variante en Egipto se fue Emam Achour, casaca número 8. Ingresó con la casaca número 14, Hamdi Fatih.
1: Ahí está, entonces el cambio en Egipto y en un segundo tiempo que por lo menos hasta ahora en los 2 minutos que venimos teniendo es Argentina la que propone, Argentina la que intenta y el ataque que se intenta una vez más, pero
2: Me pongo en patio.
1: lamentablemente es otra vez el arquero egipcio quien se queda con la pelota, el número 23, que tiene el mismo número que el Dibu, ¿no? Es el
3: Sí,
1: 23.
3: eso pensaba.
1: Mira la comparación o la casualidad entre uno y otro. Es un número raro para elegir siendo arquero. Mamita querida, cuando hay una equivocación un poco extraña.
2: De Egipto,
1: De Egipto,
2: sí.
1: que casi termina en gol de Argentina, pero le cobraron falta. Julián Álvarez contra el Dibu egipcio, el número 23.
2: El dibujo egipcio.
1: Y yo no empecé a decir así, la verdad que está atajando todo, tiene la 23. Está vestido de un color parecido, un verde amarelo extraño.
2: Un amarillito.
1: Sí, medio verdoso.
2: Bueno, ya está cobrando cosas que.
1: ¿Qué pasa? ¿Vos si ya empieza a cobrar cualquier
2: Y
1: cosa?
2: ya era una falta que no iba a cobrar, iba así. Se llevó el silbato a la boca y la cobró. Una falta de Nicolás Tagliafico.
1: Vamos a ver la
2: Sobre el número
1: repetición.
2: 12.
1: Es falta, vale.
2: Es falta, falta.
3: Hay oyentes
2: Pero
3: enojados
2: no le
3: con
2: iba a
3: la
2: cobrar.
3: selección, ¿eh?
1: ¿Por qué?
2: Bueno, no. Hay que estar
3: Raúl
2: positivo.
3: dice, Argentina no está jugando bien.
1: Es
2: verdad,
1: eso
2: es verdad.
3: Por acá la tenemos a Carla también. No sé qué está pasando con este equipo. Vamos, muchachos, despierten. Bueno, muchos mensajes que nos llegan al 11-23-66-0710.
1: Ahí participan todos, siguen mandando mensajes y nos acompañamos, nos abrazamos, nos escuchamos. Por lo menos para hacer que esto sea un poco más ameno de lo que estamos viviendo, que es, sin lugar a dudas, bastante complejo. Veremos esta jugada que puede llegar a ser interesante para la selección argentina. Va a ser
2: Corner.
1: córner, ¿no? Va a ser córner para Argentina o saque de arco para Egipto.
2: No, era como.
1: Sarco de arco, saque de arco para Egipto. Sí, me parecía que lo podía llegar a cobrar así.
2: Messi no protesta
1: Y
2: entonces.
1: así efectivamente, sí. La rebotó último en Lionel Andrés Messi. La pelota. Que
2: Sí, era saque de arco.
1: es extraño lo que le está pasando a Messi. Esta jugada no tiene mucho sentido que se le vaya a él. No está cómodo en el
2: Es
1: partido,
2: muy
1: Messi.
2: loco pensar en que en vez de sumar un Nico González,
1: Sí.
2: sumar un Julián Simeone. Scaloni rompa el mediocampo de 4, saque a ponele de Paul y ponga a Lautaro Martínez con doble 9.
1: En algún punto lo va a hacer. Si este partido sigue
2: ¿Sabe?
1: así,
2: Porque
1: en
2: Messi
1: algún
2: está
1: punto lo
2: muy,
1: va a hacer.
2: muy de delantero y por ahí junto más atrás, más a la cara de los
1: Sí.
2: centrales.
1: Pasa que está jugando delantero, Juli, creo, porque es el único que está haciendo goles en la selección.
2: Ah, además,
1: Entonces
2: más
1: parece
2: cerca
1: que
2: del área, sí.
1: también está entendiendo que le toca a él, porque aparte ya van 50 minutos y hoy Messi está para jugar 70. O sea, el otro día jugó 120, porque la obligación lo llevó a jugar 120.
2: Sí.
1: Pero terminó agotado el partido de Messi, a otro nivel.
4: Y
1: Él
4: está jugando
1: mismo.
4: 4 días después.
1: Y está jugando 4 días después, ya van 50 minutos, ha participado en casi todos los ataques argentinos. Entonces, obviamente que Messi se va a quedar hasta el último minuto que Argentina esté en el Mundial, yo eso no tengo dudas. Pero es cierto también que físicamente hoy no está para jugar los 90 y lo va a hacer solamente por la sangre, ¿no? Por el
2: Y sí,
1: corazón,
2: por
1: por
2: la
1: el alma.
2: necesidad.
1: Pero hay que tener en cuenta ese detalle. Obviamente que no va a salir, pero eso también puede ser
2: Sí,
1: una cuestión negativa, si querés, de alguna manera. Por eso creo que está jugando tan arriba.

0: Porque creo que para hacer un menor recorrido, para correr menos, para hacer una explosión menos fuerte, si querés, en el pique, en una jugada de ataque, termina jugando unos metros adelantado. Pero bueno.
1: Y además rindió en los partidos de la fase de grupos.
0: Sí,
2: Además,
0: el
2: sí.
0: 4-4-2
2: Yendo lo viene
0: evidentemente
2: haciendo
0: lo ha
2: mal.
0: generado. 2 de la tarde, 14 minutos. 14-14 en estos momentos. 50 minutos en el partido y sigue 0-1. Yo propongo un poquito de música para descontracturar
2: Dale,
0: y
2: sí.
0: sigamos haciendo esta transmisión especial hasta las 3 de la tarde en Radio 10, acompañándote a vos, escuchando a la selección argentina.

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1: Y lo vivimos con vos. 2:16 p.m. Nos movemos a ni más ni menos que el móvil con Bruno Guiso. ¿Dónde estás, Bruno?
2: Bueno, aquí estamos en el modo hincha del barrio de Chacarita, en Parque Los Andes, donde hay una gran cantidad de gente en estos momentos viendo el partido, muchos ansiosos, algunos preocupados, pero con la esperanza de poder darlo vuelta en estos ya 8 minutos que van del segundo tiempo entre Argentina y Egipto. Gana Egipto 1-0, por supuesto. A ver si podemos hablar con alguien. Hola, ¿cómo estás viendo el partido? Perdón, estamos en vivo para Radio 10.
3: Ay, yo no entiendo nada, él entiende un poquito más.
2: Bueno, pero ¿qué sensaciones tenés?
3: Sí, bien, bien. Tienen que seguir pateando. Tienen que seguir pateando.
2: Hay que seguir intentando.
3: Hay que seguir intentando.
2: ¿Crees que lo vamos a dar vuelta?
3: Sí, vamos a decir que sí.
2: Bien, a ver vos, ¿cómo lo ves?
4: Bien, bien, el segundo tiempo mejor. Y el último tiempo, la última parte del primer tiempo también.
2: ¿Crees que hay que hacer algún cambio? ¿Te gustaría ver a alguien?
4: Y al Colo Barco, a Nico Paz. O a Nico Paz también.
2: Perfecto, bien. Bueno, ¿te esperabas este momento?
4: No, al menos no. No, pero nos llegaron una de sola y nos metieron un gol. Complicado, pero bueno, se puede dar vuelta todavía.
2: Gracias. A ver, vamos por acá. ¿Cómo estás viendo el partido? ¿Cómo estás viendo el partido?
5: De 10, de 10.
2: ¿Crees que lo vamos a dar vuelta?
5: Sí, seguro, seguro. ¿Hay jugador?
2: Ahí está. Bueno, muchas gracias. Bueno, la palabra de algunos hinchas que por supuesto están concentrados, compenetrados viendo el partido. En este momento Argentina rodando ahí cerca del área, rozando cerca del área de Egipto, y la mayoría están esperanzados en que esto se va a dar vuelta.
1: Excelente, nos llamas de vuelta.
2: Dale, gracias.
1: Pasaba Bruno Guiso desde el móvil en el modo hincha aquí cerca.
6: Y si perdemos, Chacarita, saltan el muro y ya se quedan ahí.
1: Y directamente, tenés razón. No lo había pensado, en el cementerio directamente para dormir. El descanso eterno. Complicado, complicado. Recién el árbitro te digo que...
7: Nos salvó, decís.
1: Nos salvó. Porque si iba solo Mohamed Salah.
7: Sí, el Cuti Romero y Lisandro Martínez se están proyectando mucho hacia adelante. Y eso permite que se generen espacios en el sector defensivo. Y aproveche jugadores rápidos como Salah o Zico, que es otro de los jugadores,
1: sí,
7: de los delanteros
1: que
7: tiene Zico Egipto.
1: Original, claro. Una copia, o sea, claro. una remake. Una copia, sí, una remake. Claro. Raro que un egipcio se llame Zico, no termino de entender bien.
6: Es
1: que...
6: con K en este caso.
1: Ah, es con K. Sí. Ah, de ahí está.
7: Bueno, a ver ese tiro.
6: También está Magaláes, que uno lo vio jugar en Racing en los 70, pero no es.
1: Pero no es el mismo. Y también está
6: Gordon, así... que jugó en River.
1: Sí. No, y está Trezeguet también.
6: Ah, Trezeguet.
1: En Egipto, claro. Trezeguet. Pero que no es tampoco David Trezeguet. No,
7: para nada.

0: Pero bueno, ¿sabes? Pero bueno, viste que aparte Trezeguet tenía cara de egipcio. Parecía un faraón, viste, claro, que tenía esa cosa medio como
1: sí.
0: Del mundo, obviamente por su familia francesa y demás, pero
1: campeón del mundo con Francia, además.
0: Campeón del mundo con Francia, obviamente. En otra ocasión de gol que tiene la Argentina ahora, veremos en un tiro libre en los pies de Lionel Andrés Messi.
1: A ver si podemos aprovechar esta pelota parada.
0: Decide jugar en corto. Y esta puede ser.
1: Hay que jugarla rápido al área, claro. Es que cuando la jugás en corto tenés que jugarla rápido al área.
0: Si no.
1: Porque los movimientos permiten que aparezcan solo, como pasó en el gol de Egipto.
0: Exactamente, al revés, claro.
1: Pero si vos jugás la pelota abajo para reiniciar la jugada teniendo a tus centrales arriba.
0: No, te la jugás de vuelta a esto, que está tu número 5 haciendo las veces de último jugador. Tampoco, a ver, en esta de Messi. Hay muchos jugadores del equipo egipcio.
1: Sí.
0: En muy pocos
1: pasos. Messi
0: encara, ¿no?,
1: encara para su derecha porque, claro, le tapan bien la zurda.
0: Y esto es parte de lo que les digo. Van pasando los minutos y cada intento y ataque de Messi se va generando con más cansancio, ¿no?
2: Claro. Entonces, las piernas pesan más.
1: Sí, obvio. A ver acá. Ay,
0: una
1: ay,
0: vez
1: ay,
0: más,
1: ay,
0: el arquero.
1: Por izquierda. Tiene que aparecer. Creo que Argentina tiene que empezar a ganar la segunda jugada. Esto de tirar pelotazos y que si por ahí no la ganás en la primera, la ganás en la segunda, en el rebote. Y después lo que tiene que pasar es que alguien ayude a Juliana dentro del área, un McAllister como pasó en la chance de gol del primer tiempo.
0: Sí.
1: Como para por lo menos tener más opciones, como la jugada de recién, ¿no? Un pelotazo a Tagliafico sobre la izquierda, la jugó al medio y los dos jugadores que entraban tarde. Me parece que tiene que pasar eso. Veremos si Scaloni apura los cambios o si cree que la selección argentina está jugando lo suficientemente bien como para empatar el partido prontamente.
0: Sí, también se está empezando a ver un poco la visión más clara de cómo va a ser el segundo tiempo. Egipto este tiempo está jugando atrás. Ya está diciendo, nosotros vamos a ganar este resultado y veremos cómo nos sale. Se lo preguntamos también a Tuni Colman, que está del otro lado, a quien le mandamos un abrazo enorme y le agradecemos por charlar con nosotros en medio de este momento. Tuni,
3: ¿cómo les va, chicos? ¿Cómo andan? Nerviosos, obviamente. Pero bueno, me parece que igual estamos jugando bien.
0: Sí, estamos jugando mejor, no, por lo menos, no, que Egipto.
3: No le encontramos la vuelta por ahora, pero no me parece que estemos jugando mal. Pero bueno, ¿qué se va a hacer? Yo entré a este campeonato ya diciendo, estamos hechos, ya salimos campeones en Qatar. Pero bueno, después ya me pongo nervioso, obviamente.
0: Gol de Egipto, Tuni. No puedo creer. Gol de Egipto. 2-0 gana Egipto en estos momentos. En sin lugar a dudas, un golazo, pero
1: salió tarde el Dibu.
0: Impresionante el gol que acaba de hacer Egipto.
3: Sí.
0: Es tremendo esto de Tuni, ¿eh? De verdad que es inesperado. Es un gol, te digo la verdad.
3: O sea, encima soy Jetta.
0: No, Tuni, no.
4: Tranquilo.
0: Tranquilo, pero bueno.
3: Bueno.
0: Te mando un abrazo. Te quiero molestar más porque sé que es un momento complicado. Abrazo grande, gracias por salir con nosotros, Tuni.
3: Chao, hasta luego.
0: Pasaba Tuni Colman. Tengo que decir la verdad que es un gol.
1: Veníamos hablando, ¿no?
0: De lo que veníamos, claro. Tal cual veníamos diciendo. Mala salida el Dibu Martínez.
1: Salió tarde.
0: Un pase de Mohamed Salah. Exquisito, tengo que decir, a esta altura, ¿para qué?
1: Hay que revisar en el... ojo que en el inicio de la jugada hay falta. Veremos si el VAR la revisa. No es habitual que se revisen estas jugadas, pero en el inicio de la jugada hay una falta a Lisandro Martínez.
0: Es una locura la jugada, igual tengo que decir. Es una locura la jugada.
1: A ver, ahí está analizando el VAR, ¿eh? Ah, la está revisando. Sí, ojo, sí, sí. Ojo, nos puede dar una vida esto, ¿no? Hay un pisotón del número 19 sobre Lisandro Martínez.
2: Y lo toma arriba también.
1: En el inicio
2: también.
1: De la jugada, exactamente. Y esto es uno de los motivos de revisión del VAR.
0: Sí.
1: Está el árbitro en estos momentos ya en la cabina revisando.
0: Sí.
1: Y después, claro.
0: Es raro igual cobrar, es raro nombrar este gol por esa jugada, ¿eh? Si eso pasa. Yo te digo la verdad.
1: Gracias, Infantino, ¿eh?
0: Y es muy extraño si anulas el gol por esta jugada.
1: América Great Again.
0: A ver qué va a cobrar el árbitro.
1: Le
0: Vamos
1: dice a los
0: ver
1: jugadores
0: si anula este gol de Egipto.
1: Sí. Hay que ver si. Bueno, si hace el cuadrado del VAR.
0: No.
1: Me parece que lo anula, ¿eh? Y me parece que nos da otra vida.
0: Sí, bueno, sí, fue, sí. Falta atrás. Falta.
1: Anulado el gol de Egipto.
0: Ah, bueno, es increíble lo que acaba de pasar.
1: Respiremos.
2: Bueno.
0: Es increíble lo que acaba de pasar. Egipto 1-0 nada más ahora.
1: Sí, sí,
0: llamas
1: sí,
0: a la Tuni, si quieres. No puede ser, yo te voy a decir de verdad, ¿eh? Realmente esto puede pasar si vos vas a dar vuelta al partido. Porque, y tengo que usar esta palabra, el culo que acaba de tener no tiene ningún tipo de sentido. Tuni, estás de vuelta, no son ninguna mufa, quede tranquilo.
4: Dale, Tuni, dale.
3: Dios mío.

0: Dios
1: Es de
0: mío.
1: otro planeta el que tenemos, ¿no?
0: Y sí, no se puede creer. Pero,
1: Porque encima
0: bueno.
1: falta para Argentina. Vos quedate acá, porque yo no sé si no va a ser en esta, porque
0: Ojo,
1: creo que puede ser increíble y el golpe sería letal para Egipto si esto pasa, porque haces el 2-0. Ahora, igual qué feo que es el fútbol con el jugador festejando sin camiseta, todo feliz,
0: En un minuto
1: para
0: pasas de 2-0
1: que
0: a
1: el VAR te
0: 1-1.
1: lo tire atrás.
2: Sí, no,
1: Mamita
2: no.
1: querida. A ver, en esta. Ay, ay,
2: Ay, ay,
1: ay,
2: ay,
1: ay,
2: ay,
1: ay,
2: ay,
1: ay,
2: ay,
1: ay. ¿Qué te dije,
2: Argentina de mi
1: Tuni?
2: vida.
1: ¿Qué te dije? Casi, casi. Gracias. Ahora sí, abrazo grande, Tuni.
2: Estamos ahí, estamos ahí, vamos.
1: Esto es increíble, ¿eh?
2: Sí.
1: Esto
2: Argentina
1: es
2: pudo pasar del
1: increíble.
2: 0-2 al 1-1 en un minuto. Ahora hay
0: Hay que ver
2: córner.
0: cómo procesa cada uno anímicamente lo que pasó.
1: Esto es increíble. Sin lugar a duda lo que va a pasar. Yo te digo la verdad.
2: Que aprovechar la pelota
1: Tengo la piel de
2: parada.
1: gallina, no sé ustedes, pero sigue pasando. Decir que me parece que nos han dado una mano muy importante para
2: Sí,
1: seguir en el Mundial.
2: también es una falta que venía cobrando el árbitro.
1: Sí,
2: Este tipo de falta la
1: pero
2: venía cobrando el árbitro en el partido. Es
1: Juli, fue
2: normal.
1: una falta.
2: Si no fue una faltita.
1: En un cuarto de cancha, un gol que terminó 75 metros
2: No,
1: después.
2: bueno, pero el
1: Bueno,
2: VAR no
1: eso
2: importa,
1: sí.
2: no importa
1: Se
2: ni
1: hace.
2: tiempo, ni espacio,
1: No,
2: ni
1: lo sé,
2: nada.
1: lo sé, lo sé, no digo que no. De hecho, dijeron que antes del Mundial dijeron, vamos a revisar todo con el VAR. Lo que te quiero decir es que te la pueden no dar y te mandan a tu casa, porque si era el 2-0, Argentina
2: Sí.
1: estaba fuera.
2: De hecho, te voy a
1: O sea,
2: decir
1: digo,
2: algo.
1: estamos vivos. Digo, hay cosas que hay que agradecerla. No importa si fueron dirigidas, si no. Hay momentos en los que hay que agradecer. Porque
2: Claro. Y era
1: había
2: gratis.
1: salido todo mal en esa jugada. Incluso para el Diego Martínez, al que evidentemente hay que devuelva lo que normalmente era. Porque no está haciendo el Dibu de siempre. Salió muy tarde en el gol, hay que
2: Sí,
1: decirlo.
2: demasiado,
1: Muy
2: demasiado.
1: tarde, porque la podía haber cortado tranquilamente.
0: A Jérôme Brissard de Francia, que es el responsable del VAR, le
1: Bueno,
0: tenemos que agradecer.
1: hay que decirle
2: Gracias.
1: a la gente, pero esto para igual en serio quiero decir, siendo gente de Francia la que está en el VAR, habla de que evidentemente hay un respeto por el trabajo enorme. Porque si yo soy francés y yo estoy en ese VAR, no cobro ni de casualidad
2: O
1: el
2: se
1: coso.
2: enteraron que el árbitro de Francia va a ser Tello en el entretiempo.
1: Para que no te hagan la devolución de gentileza,
2: En el entretiempo
1: eso es
2: dijeron, che,
1: cierto.
2: me acaban de
1: Pero
2: avisar que
1: yo
2: es
1: estoy en el VAR de
2: argentino.
1: Francia y le hacen una 100 Mbappé. No te la cobro, pero ni de casualidad. Olvídate que me la cobro. Si encima de la valija ya me la llevé. Si lo que te pagan por dirigir ya lo cobraste.
2: Claro.
1: Olvídate. No hay ni. Pero lamento ser un tramposo, pero es la realidad, muchachos. Tenemos que agradecer que ha sido justo este árbitro, porque era falta. Quedan 30 minutos de partido.
2: Sí, me parece que
1: 35 más lo que
2: se
1: adicione.
2: imponen los cambios ya a esta altura, ¿eh? Veremos si Scaloni termina decidiendo algo, pero me parece que ahora perdió un poco la pelota argentina. Y creo que hay alguien que se está poniendo la camiseta, si no me equivoco. Pero creo que ya cerca de la pausa de hidratación, se impone algún que otro cambio para tratar de otra manera
1: Sí.
2: de empatar el partido.
0: Para que pueda influir en el desarrollo, me parece que tiene que ser ahora. Después, esos cambios
1: Sí.
0: de 15 minutos antes dan idea de desesperación.
1: Eso, son
0: Claro,
1: de desesperación ese
2: exactamente.
1: tipo de cambios. Hay que decir que el partido que está haciendo Salah es realmente. Si va a ser el último de Salah, este es un
2: Es
1: partidazo
2: un gran
1: porque no,
2: partido, sí.
1: está haciendo todo para que su equipo le haga una hazaña increíble. Y hasta ahora, por lo menos, se le está dando. Vamos a ver, yo creo que lo vamos a volver a dar vuelta, pero. Hay que poner un poquito más, muchachos, para que eso pase, ¿eh? Hay que poner un poquito más, si no va a estar complicado. A ver, en esta puede llegar a ser una oportunidad. Ahora está muy retrasado, Messi, también hay que decirlo.
2: Sí, está más sobre la izquierda.
1: Sí, ha entendido que me parece que ese es el lado de la cancha para atacar. También es el lado por el cual nos están atacando, digo, ¿no? Porque si bien el gol termina por el lado izquierdo, el lado de,
2: Sí.
1: por el lado derecho, digamos, de Argentina, el lado izquierdo de la defensa queda muy abierto. Sí, hago pausas porque son
2: Sí,
1: casi chances
2: claro,
1: de
2: esa
1: gol de
2: situación de gol.
1: Argentina. Producto que Tagliafico está muy adelantado también, digo, ¿no? O sea,
0: Sí.
1: el arranque de
2: Y
1: la
2: no, y aparte de la
1: jugada.
2: jugada es la falta de Lisandro
1: De hecho, Lisandro
2: Martínez.
1: Martínez está jugando casi de
2: Claro.
1: puntero por izquierda. Por eso termina el espacio atrás tan vacío para que pueda jugar de contra Egipto. Que es parte de lo que dijimos. Que es lógico porque Argentina se está jugando, no quedar afuera del Mundial. Pero tal vez habría que estar un poquito más resguardecido atrás, me parece. Para evitar, porque de contra te lo pueden liquidar, como
2: Sí.
1: recién pasó en esa jugada, donde de casualidad no terminó siendo gol. Nicolás
2: Nicolás
1: González,
2: González.
1: ¿no?
2: Nico González se viene a la cancha y Lautaro Martínez.
1: Bueno, son los cambios que uno se podía imaginar podían llegar a darse.
2: ¿Quién
1: Veremos
2: saldrá,
1: quiénes son
2: no?
1: los que salen. Esto está claro, esto es lo que tenemos
2: McAllister
1: que
2: de
1: ver
2: Paul.
1: ahora. Yo creo que no va a acumular jugadores arriba, ¿eh? Creo
2: Voy a
1: que
2: sacar a
1: para mí lo
2: Julián.
1: saca Julián.
2: Y por ahí está viendo que hay muchas situaciones que se generan a partir de un centro al área. Y Lautaro tiene un poco más de
1: Y
2: juego
1: Nico también, Nico
2: aéreo.
1: tiene juego aéreo
2: Nico
1: también,
2: también.
1: cabecea.
0: Sí.
2: Y en la izquierda.
0: De todos modos, a mí no me gusta mucho cuando vos vas perdiendo,
2: Sí.
0: se viene el final del partido y sacas un delantero. Como el otro día lo sacaron a Cristiano Ronaldo, por ejemplo.
2: Con, claro, que pusieron a
1: Y
2: Gonzalo
1: es una
2: Ramos.
1: señal rara, pero yo no lo veo acumular.

0: Gente arriba para acumular, porque hasta ahora esta selección no lo hizo nunca.
1: No, claro.
0: Está bien que es una situación atípica esto, ¿no? Y estamos jugando todo. Pero cuando empiezas a apilar jugadores, yo no sé si termina siendo la solución. Vamos a ver.
1: Otro detalle que vuelve a...
0: Sale Tagliafico y sí. Sale De Paul. Bueno, claro. Sí, acumula jugadores. Es un poco raro el cambio. Uh-huh. 2:30, noticias. Seguimos alentando la selección. Dale, que todavía quedan 30 minutos de partido. Vamos.
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3: Dos de la tarde y 30 minutos en todo el país. En Buenos Aires, la temperatura 17 grados 6 décimas.
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4: Argentina sigue buscando el empate ante Egipto.
3: Promediando el segundo tiempo, pierde 1-0 por el gol de Yasser Ibrahim de cabeza a los 15 minutos del primer tiempo.
4: Recordamos que el arquero Mohamed Jobeir le atajó un penal a Messi a los...
3: El dólar oficial retoma la cena.
4: Toca un nuevo máximo en lo que va del año.
3: Sube 6 pesos y opera a 1.492,50 para la venta.
4: Así, la distancia con el techo de la banda se ubica a más del 21,5%.
3: José Luis Espar presentó un contrato para justificar los dólares que recibe Machado.
4: Amplía desde los tribunales de San Isidro, Paula Larruz.
5: Para justificar la transferencia, es además un contrato de locación de servicios firmado el 7 de junio de 2019 en Guatemala con Fred Machado en su carácter de gerente general de la empresa minera Minas del Pueblo, Sociedad Anónima. La Fiscalía cuestionó ese contrato y sostuvo que era una simulación. En el escrito presentado ante el juzgado, la defensa aclaró que la decisión no implica negarse a declarar, sino ejercer un derecho constitucional mientras se resuelven planteos vinculados al trámite de la causa. Paula Larruz, Radio 10, Siempre Noticias.
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4: Cerrada Vera entre Malabé y Gurruchaga por obras.
3: También Ramírez de Velasco y Aguirre entre Acevedo y Gurruchaga.
4: Corte por obras del Metrobús de Juan B. Justo entre Cervantes y Bermúdez, desvío a carriles de particulares.
3: Corte total de paso a nivel de Chivilcoy y vías del San Martín en Villa Devoto por obras.
4: 17 grados 6 décimas la temperatura en Buenos Aires alrededor, 52% la humedad.
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0: 2:37 y el panorama obviamente que no es alentador. Son 73 los minutos que van en este partido. Y lamentablemente Argentina que sigue perdiendo 2-0 contra Egipto. En el tercer gol que nos hacen, uno por suerte había sido anulado, pero produce de la misma manera, una contra. Muy solo los jugadores de Egipto en ataque. Y lamentablemente un partido que empieza a complicarse. Quedan unos 17 minutos para los 9, que va a adicionar por lo menos.
1: En un invicto de 10 partidos en mundiales, donde Argentina había ganado 8, había empatado 2, desde aquella derrota frente a Arabia Saudita en el comienzo de Qatar.
0: Está siendo difícil de ver esto, no solamente por el hecho de que esté perdiendo Argentina, sino porque no está apareciendo ese espíritu que produjo la Copa del Mundo en el 22. No está teniendo creatividad. Sí,
2: nunca pudo reponerse la selección del primer gol, nunca pudo reponerse.
0: No. Y el tiempo pasa, las chances se van. Lo Martínez, que tuvo su primera chance recién.
2: Entró Montiel recién por Molina.
0: Imagino que por un problema muscular de Molina debe haber sido. Si no, no se explica.
2: Salvo que crea que Montiel tiene mejor centro que Molina.
0: Bueno.
2: Intentando entender el cambio.
0: Está bien. Pero Montiel ha jugado un mal semestre en River. Quiero decir, no ha sido una buena temporada de Montiel. Claro. Y no tiene que entrar Lautaro Martínez en lo que está haciendo. No se tiene que pelear Lautaro Martínez con los rivales. Los rivales te van a intentar hacer la psicológica porque es lógico y está bien. Es decir, si yo te estoy dejando afuera, te como la cabeza. Pega una piña que te echen. O sea, es parte del deporte, es parte del juego. Lamentablemente hay que saber ese tipo de cosas. Me sorprende igual el juego de Egipto. Me sorprende que esté saliendo jugando de abajo.
2: Entendió el partido que estaba jugando.
0: No está jugando como si fuera una selección menor. No está jugando como una selección menor.
1: Y Argentina renunció a lo que podía ser un revulsivo en la mitad de la cancha. Los jugadores que podían cambiar el desarrollo del partido.
3: Hay varios oyentes que hacen referencia que se nota la falta de Di María. No sé qué opinan ustedes.
0: Bueno, hay algo solamente. Di María ha sido un jugador fundamental. Pasa que también Di María es un histórico. En el básquet se habla mucho del primer suplente. Uh-huh. Di María un poco era un sexto hombre de la selección porque él no estaba en esta jugada de Argentina. La saca nuevamente.
2: Claro, sí, es que tira la pelota al medio, un jugador de Argentina, y no aparece nadie. Está en outside finalmente Julián Álvarez. Pero hay muy situaciones de gol que se dieron en el primer tiempo. Fue porque apareció McAllister o porque apareció Julián. Me parece
0: pero
2: que
0: encima esto, no está tan atrasado, igual lo terminaba. Sí. No está tan atrasado Egipto, porque incluso estando todos atrás, están afuera del área grande.
2: Claro, y
0: o sea,
2: es lo que
0: están provocando el offside.

0: Porque están marcando claro. Un poquito más adelantado, no están adentro del área escondidos.
1: Uh-huh. Y los espacios están, es lo que decíamos.
0: Cambio, ahí estamos viendo el cambio que se había producido. Fue en Egipto quien, el número 12, Hassan, y entró Trezeguet en Egipto, que va a intentar también con Trezeguet, que es un jugador de ataque.
1: Sí,
0: está intentando, y otra vez se viene Egipto. No hay nadie atrás en Argentina. Buena
1: sí,
0: recuperación.
1: La defensa.
0: Pero hay que tener cuidado porque el tercero de Egipto está cerca ante cualquier ataque de los africanos porque hay muy poco público, muy poco jugador argentino.
2: Bueno, esto es así. Cuando quemas las naves, después no tenés para volver.
0: Sí, ahora sí hubo un proceso de retroceso y están para atrás los jugadores argentinos nuevamente. Pero Egipto igual toca la pelota, ¿eh? Está tocando la pelota de Egipto.
1: Da la sensación que le queda grande la cancha a Argentina, ¿eh? Da la sensación que a Argentina la cancha le queda grandísima.
0: Uh-huh. Es otro
1: en el sentido
0: de
1: que, bueno, se lo re Egipto ahora. En el sentido de que recibe la pelota un egipcio y los jugadores están a 10 metros. O sea, no hay una marca, no hay una marca cerca, ni siquiera una intercepción del pase, una recuperación rápida. Y eso da la sensación de que pasó desde el primer tiempo. Un poco tal vez porque no tenías un mediocampo tan medio y bueno, no pudiste recuperar nunca la pelota rápido o en la mitad de la cancha.
2: Y creo que más allá de lo futbolístico, Egipto se lo está ganando mentalmente a Argentina.
1: Sí, además.
0: Sí. Bueno, no sé si notaron lo que acaba de pasar en la transmisión. La transmisión, que se ve también en las pantallas del estadio, apuntó a Diego Pablo Simeone en uno de los palcos. Simeone vio que estaba en pantalla y automáticamente se fue para dentro del palco.
1: Sí.
0: No quiso aparecer, no quiso esto ante el equipo y ante que su hijo está entrando, ¿no? Digamos.
1: Claro, recordemos que Simeone tiene una de estas capturas así en Qatar 2022 diciendo ujo de Tagliafico.
0: Sí, por eso lo noté automáticamente. No fue casual. La transmisión lo mostró y él miró, se vio como miró para arriba porque las cámaras muestran lo mismo y automáticamente se escondió dentro del palco porque debe estar también puteando porque no juega el hijo, calculo yo, y además porque la selección no está jugando bien y él ha sido un histórico de la selección. No le debe gustar nada lo que está viendo, además como técnico también, ¿no? Digo, o sea, estando ahí complejo. 78 minutos de segundo tiempo y Argentina, que son puros centros ahora.
1: Y aparte centros malos.
0: O sea, centros malos que Lionel no está logrando conectar.
1: Porque ante una... Si vos no podés entrar en una defensa o si vos no estás jugando bien, lo que dijimos en el primer tiempo, una pelota parada, una pelota detenida, puede llevarte al gol, como pasó con Cabo Verde. A Cabo Verde, después de que te hizo el empate, no pudiste entrarle. Con dos pelotas paradas resolviste el partido. Ahora no está pasando, no está saliendo ni eso.
0: Esta buena jugada... ¡Gol!
3: ¡Gol,
0: gol, gol, carajo!
3: ¡Vamos, carajo! ¡Vamos, Argentina!
1: Otro del Guti.
0: Guti Romero. 1-2.
1: Queda. Vamos.
0: No se entendió bien que
1: ha
0: sido gol.
1: Lo enfocaron de vuelta el Cholo Simeone.
0: Sí,
1: increíble.
0: Lo enfocan de vuelta el Cholo Simeone.
1: No sé, está Juliano revisando la...
2: Claro, es tratando de influenciar.
3: ¿Qué
1: están pidiendo? Están pidiendo offside.
3: ¿Qué pide?
0: Vamos a
1: ver. Están pidiendo offside.
3: ¿Alguno lo vio? No.
1: Parece que no. No, está habilitado. Está habilitado.
3: Ay, bueno, chicos, volvemos a respirar.
0: Tiraron el pase adelantado.
1: En estos offside, en los que se te cobra el hombrito... Yo esperaría.
3: Claro.
1: A la mano inhábil del arquero, la zurda, que le venían pateando bastante.
0: Una vez más,
1: seguido.
0: El Guti Romero teniendo que hacer las veces de delantero, ¿no?
2: Claro.
0: Hay que decirlo. Vamos a esperar por siempre la
1: duda.
0: Sí,
1: yo no quiero.
3: Ay, no, por favor.
2: Yo espero ansiosamente que implementen la ley Wenger para terminar con esos offside de punta, del botín, de hombro.
0: Complicado. Nos movemos al móvil, Bruno Guiso, en Chacarita, en el Parque Los Andes. La gente se vente festejando.
4: Bueno, aquí enloqueció la gente con el gol del Guti Romero, se pone 2-1. Ahora Argentina, bueno, ¿cómo lo estás viendo?
5: Muy bien, Argentina, muy bien. Hay que sufrir, pero ahí estamos.
4: Bueno, a ver, se viene Argentina, se viene Argentina con todo. La gente que está compenetrada, viene Messi. Paredes así la termina sacando. A ver, ¿cómo está viendo el partido?
6: Increíble, estoy cagadísimo, pero... No, estoy...
4: ¿Crees que lo va a pasar?
6: Yo creo que hay que creer, hay que confiar.
4: Bueno, así lo está viviendo la gente. La verdad que algunos obviamente no quieren hablar porque la tensión es muchísima. Quedan poco más de, te diría que 16, 17 minutos con los cambios, con la pausa de hidratación. Estamos en 80, así que hay muchas chances de que Argentina lo pueda empatar.
0: Sí, vamos a ver qué es lo que pasa. Falta todavía, pero por supuesto hay la expectativa y la emoción de la gente festejando el descuento de Argentina por ahora hacia intentar empatar. Bruno, cualquier cosa nos llamas de vuelta.
4: Dale.
0: Bruno Guiso desde Parque Los Andes en el modo hincha con la gente festejando el 1-2, el descuento de Argentina, que se pone en partido de vuelta.
1: Hay vida.
0: Gracias al Cuti Romero, gracias a que está jugando de 9, básicamente.

0: frente y haciendo lo que los delanteros de Argentina no pueden hacer. Increíble, ya lo hizo contra Cabo Verde y hoy lo vuelve a hacer.
1: Y falta el gol de Messi, 8 partidos consecutivos convirtiendo goles. Vamos por...
0: Ojalá que así sea. ¿Esto va a ser córner para Argentina? Sí, señor. Sí. Córner para Argentina. Bueno, 81 minutos. Ya buscando el alargue, te diría, Max.
2: Sí. Pero bueno, un gol que por lo menos te da la sensación de que hay vida.
0: No, te dio vida, te dio vida. La gente estaba eliminada. Cuti Romero pasa a tener una chance en partido, pasa a tener chance de seguir jugando el Mundial 2026.
2: La sacaron.
0: La sacaron.
2: Y que la agarra Argentina, Egipto. Que la agarra Argentina ahí, listo, la agarró.
0: Bueno.
2: La agarra...
0: Va a ser esto, calculo yo, de acá hasta el final.
2: Y...
0: Va a ser todo el tiempo...
1: A la carga barraca, se decía antiguamente.
0: Exactamente.
2: Buen desborde de Messi, ¿eh?
0: Buen desborde de Messi, está...
2: Creo que entró Julián, no, Lautaro.
0: Lautaro Martínez. Bueno, un partido que se va a volver esto. Va a ser una catarata, uno se imagina, de jugada. Centro de Messi, cabezazo de Lautaro.
2: Me quedó muy abajo la pelota Lautaro y...
1: De todos modos, tiene muy negado el arco Lautaro.
2: En Mundiales... En Copa América te gana partidos, en Mundiales lo tiene bastante negado, pero en Copa América, bueno, la última la ganamos con un gol de él en la final.
1: Sí, claro.
2: Y en la 2019 y en la 2021 ha tenido un nivel extraordinario, incluso en eliminatorias, pero en Mundial...
1: Aquellos goles anulados contra Arabia Saudita.
2: Eso. Ahí, y hay uno que se lo anulan por el hombro también.
1: Sí, claro.
2: Por eso, con lo que insistías, Robert, con lo de la ley Wenger.
1: Que fue enfocado en el, creo que durante el primer tiempo lo enfocaron a Wenger en la...
2: Sí, y que es una ley que se está probando además en Canadá, en la Liga de Canadá, para ver si se puede implementar o cómo va surgiendo, si se puede llegar a implementar. Hay otra opción de que... Ay, Dios mío, por el amor de Dios.
0: No puedo creer.
3: ¡No!
2: Sí, Messi.
0: Gol, carajo.
2: Bueno, partido, vamos. Dale, sí, hay vida. Messi.
1: Perdón, pero lo dije hace 2 minutos.
2: Hay vida.
3: Sí, vamos, Robert.
2: Ahora decir que viene el décimo, dale.
1: Claro, claro.
2: Dios mío, Dios mío, qué partido.
3: ¡Gol!
2: ¡Gol!
3: Los pelos
0: estamos
3: de
0: en el móvil con Bruno Luis, la gente festeja.
1: 31 partidos en Mundiales, 21 goles.
2: Ahí va, el gol, ay, máximo mío, goleador en la historia.
3: Ay, se vuelve a respirar.
0: Vamos.
1: Esto es una resurrección.
2: No, ese es Bélgica, Senegal.
0: Así reacciona la gente, escuchamos un poquito. Se nos fue, ¿no?
2: Reaccionaba. Reaccionaba, se nos desconectó Bruno Viso. Llévenle un...
1: Alguien rompió el micrófono.
0: A ver, ahora... No, tampoco, no estamos escuchando.
2: Golazo, ¿eh? Me hace acordar al gol contra Nigeria en Brasil 2014, Robert.
1: Sí, claro.
3: Porque encima es como que pegan el palo y rebota y cae,
0: justo,
3: ¿no?
0: Justo.
2: Somos todo Montiel, ¿eh? El que le dio el pase.
0: Ahí está, moviendo la repetición.
4: No puede más la gente, realmente no puede más. No quiere hablar, nadie quiere hablar, pero la verdad es increíble lo que acaba de pasar. Estábamos casi afuera y lo decíamos antes. No tenía que quedar una más, Y le quedó a Messi, al mejor del mundo. Falta mucho todavía, no lo podemos dar vuelta.
0: Increíble, Bruno, realmente. 2-2, gol argentino, gol de Messi. 84 minutos. Y ahora todo de Argentina, porque a intentar ganarlo antes del 90, te diría. Ya Egipto, veremos qué pasa, obviamente.
1: Sobre todo pensando en la cuestión física de Messi que remarcaba, ¿no?
0: Totalmente.
2: ¿Les puedo hacer una
0: necesario
2: pregunta?
0: Darlo vuelta ahora sí, Juli.
2: ¿Es necesario sufrir así?
0: No es necesario.
2: Tengo el corazón fallado, pero...
0: Y es un problema, no sos vos. Y es un problema que la selección está teniendo. Claramente no está bien. Pero bueno, por inercia, por ser mejor, por ser mucho más que Egipto, por lo menos hasta ahora ha logrado empatar el partido. Esta es la realidad. Claro. Porque la realidad que Argentina fue mejor que Egipto, pero no podía convertir. Aparecieron los dos goles. También producto de que, y de vuelta insisto, Egipto juega contra Argentina. O sea, vos estás contra tu arco, contra la selección campeona del mundo, contra el mejor jugador de todos los tiempos. Digo, evidentemente te pesa eso también, a pesar de que no le pesaba nada en ataque, porque en ataque Egipto fue un violín jugando realmente todo el partido, porque nos hicieron 3 goles, aunque 2 hayan sido lícitos. Por lo cual, hay que ver qué es lo que sucede. Ahora, por lo pronto, 85 minutos, entiendo que Egipto buscará llegar a el alargue, entiendo. No sé bien.
2: Está mostrando el VAR semiautomático del gol de Cuti Romero. Claramente habilitado.
0: Sí.
2: Claramente habilitado el Cuti. En el primer gol de los dos que convirtió Argentina. Entiendo que en el segundo no hubo.
3: Es una locura lo que estamos viviendo.
2: No, es impresionante. Es impresionante. ¿Algún partido?

0: de mundial así de Argentina?
1: En eliminatoria, por lo menos, no. Que yo recuerdo, en eliminación directa, no. No. Porque sí pasó contra Holanda, que nos empataron el 2-2, pero fue al revés. Vos ganabas 2-0 y te lo empataron 2-2.
2: Y Francia también.
1: Y Francia también. No, no estando bajo y teniendo que llegar a empatarlo. 12-0, 2 abajo. No,
0: con Francia en Rusia 2018 estábamos ganando 2-1 en un momento.
2: Claro.
0: Sí, con el gol de Mercado. Y Mercado.
1: Y gol de Mercado, tenés razón.
0: Y después Pavar hace el golazo ese.
1: Sí, Pavar rompió el partido con ese gol y termina siendo ni más ni menos que 4-3 el partido con el gol final de Agüero. Bueno, otra cosa ahora, por lo menos otra historia. Nos quedan 4 minutos hasta que lleguen los 90 y después veremos cuánto adiciona. Por lo cual todavía quedan unos buenos 12 minutos para ganar el partido. Lo digo porque, insisto, si bien estábamos afuera hasta hace un rato, el fútbol es así y ahora tenés chance de ganarlo. Hay que ganarlo antes de la larga, me parece, porque jugar otro partido de 120 minutos, 135 por todo lo que adicionan y demás, termina siendo mucho tiempo, porque ahora pesa jugar tantos minutos teniendo en cuenta que cada 4 días hay un nuevo evento, un nuevo partido.
0: Claro. Recordemos que a Argentina le quedan, si no me equivoco, 2 cambios.
2: Claro.
0: Y una ventana, si va a tiempo extra,
1: sí,
0: le va a quedar un cambio más. Uh-huh. Porque por el tiempo extra se agrega un cambio más. Veremos si reacomoda defensivamente algo. O en la mitad de la cancha, por lo menos, porque está Lautaro, está Julián, Nico González. O si dice, bueno, no, Argentina está jugando bien así y lo terminó. Yo insisto, hay que presionar ahora, porque Egipto está golpeado.
1: Sí, es ahora,
0: porque si se reacomoda Egipto, no te digo que la vamos a pasar mal, pero no vamos a tener esta chance que tenemos ahora.
2: El alargue es empezar de nuevo.
0: Exactamente.
1: Sí, es un nuevo partido. El alargue es un 0-0 con un nuevo partido que vos podés llegar a ganar, básicamente. Hay que tener en cuenta que el ataque de Egipto se nota también, que le pasan los minutos y le pesa mucho más también la pelota de ellos ahora. Y es todo de Argentina, hay que decirlo, la pelota la sigue teniendo la selección. Veremos, porque estamos muy sobre el filo también. Cualquier gol de cualquiera de los dos lados, a esta altura del partido, te deja contra las cuerdas, ¿no? Hay que decirlo. También es cierto que el fútbol moderno está permitiendo que, estando 0-2 abajo, vos sigas en partido. En otra época, eso medio que te ya estabas afuera.
0: No es menor que Argentina va al cooling break 0-2 abajo.
1: Por eso te digo. Ahora que son 4 tiempos, vos tuviste un tiempo de parar, de charlar, de hablar, de enfriar el partido y que la cabeza vuelva a estar reseteada, si querés, que en otra época no pasaba.
2: Y además son muchos los goles que se convierten en los últimos minutos.
1: Tal cual, verdaderamente. Por lo cual veremos, Messi goleador del Mundial, hay que decirlo también, 8 goles.
2: Claro.
1: Arriba de Mbappé, arriba de Haaland, que tienen 7.
2: Y máximo goleador de la historia de los Mundiales.
1: Ya tiene 21 con este, ¿no?
2: Claro.
1: Es el gol número 21 de Lionel Messi en los Mundiales, estirando su cuenta a 2 goles ahora de Kylian.
2: Tiene uno en 31 partidos.
1: Número espectacular.
0: Y dio un mundial de ventaja. Que
3: necesitamos dejar de sufrir. Necesitamos un gol en este momento. Que no haya alargue.
0: ¿Sabes cuándo vas a dejar de sufrir? Hoy a la noche.
3: Por el cansancio de los jugadores, por favor.
0: Sí, además.
3: ¿Cuál sería
0: eso,
3: un cambio inteligente en este momento? Para la segunda parte. ¿Qué creen?
0: Y yo creo que hay que ver cómo está Paredes. Hay que ver si en vez de hacer un Palacios Paredes, que es puesto por puesto, vos podés reorganizar de alguna manera con una línea de 3 para que los laterales puedan ir tranquilos sabiendo que vos tenés 3 centrales atrás.
2: Claro.
0: Parece que ya no son cambios para ir a ganar, a ir a empatar el partido. Ya son cambios teniendo en cuenta que te pueden atacar porque Egipto ahora va a querer ir a buscar la victoria. Antes no, antes era esperemos a ver qué pasa.
2: Vos pensás en Otamendi.
0: Y puede ser un Otamendi.
1: Hay que ver, hay que primero llegar hasta ese momento porque va a seguir siendo lo mismo. Otra vez, otro ataque de Egipto, nuevamente son 3 contra 1. Vamos a ver qué es lo que sucede.
3: Más,
1: Estamos cerca del final y menos mal que la cortó realmente.
0: Paredes.
1: En una jugada que vale un gol. Sí. Vale
0: esto
1: un
0: lo que
1: gol.
0: Decía de la línea de los 3 centrales. Paredes como un tercer central esperando ahí, salvó.
1: Vale un gol lo que acaba de hacer Paredes, hay que decirlo. Y ahora puede llegar a ser en esta. A ver si se la llevaron directamente desde Egipto. Pero muy cerca,
0: la cancha,
1: muy cerca se rompió. Y Egipto va a intentar ganarlo hasta el final, te digo, porque la demostración fue la jugada de recién. No van a dormir el partido. Y es un tema eso porque, obviamente, si llega a pasar algo malo, te complica mucho el reloj. 7 minutos adicionó el árbitro. Ya pasó 1 de los 7 de adición.
2: Y para sacudir la modorra de la mitad de cancha hacia adelante, yo le concedería, le daría el gusto al director de cámaras y le daría la posibilidad a Simeone.
1: Y...

0: Igual se los vio festejando todos juntos en el palco de Simeone. El segundo gol con toda la familia, con los hermanos de Gio Simeone. Giu, en este caso, Giu con U.
1: Sáquenla, por favor.
0: Casi, casi otra vez. Ataque egipcio. Va a intentar, como te digo, Egipto está atacando a Argentina como si quisiera no Egipto, quisiera ganar. Mucha personalidad del rival de la Argentina, hay que decir, lo que pase, ha hecho un trabajo enorme. Y que si e incluso le toca quedarse afuera y Argentina, ojalá que así sea, logre dar vuelta al resultado, ha hecho un papel espectacular.
2: Bien, bien, bien.
1: Nico González, si no me equivoco.
0: Y de contra puede ser. A ver acá.
1: Ay, ay, ay, ay, ay, ay.
0: Este es Lautaro Martínez, que enfrió un poco la jugada, hay que meter un poco más de dinámica.
1: No tiene a nadie cerca.
3: Para esperar que llegue
0: alguien. Es el centro. ¡Gol!
4: Centro de Lautaro.
2: Vamos, Argentina. Por Dios. Vamos.
3: Hizo la pausa, esperó.
0: Vamos al móvil, compró. Yo no puedo más, dale, hacelo. Vamos.
4: Dios mío, el centro de Lautaro Martínez.
3: Y llegan las voces desde el Fan Fest con Bruno Guiso, Parque Los Andes.
5: Bueno, aquí estamos. 3-2 Argentina, golazo. ¡Golazo, la gente que está abraza! ¡Gritalo, gritalo! ¡Gritalo, que estás en vivo para la radio! ¡Gol! ¡Golazo!
1: Ojo al bar,
5: ¡Vamos, Argentina!
3: Algo pide Sala.
5: ¡Vamos, Argentina, carajo! ¡Increíble, increíble! ¡Un fin de película! ¡Increíble lo que acaba de pasar! ¡La gente que tiró toda la pista! ¡Al demonio! ¡Centrazo de Lautaro Martínez, gol de Argentina! Había para darlo vuelta, lo decíamos antes, impresionante, con la recuperación de Julián Álvarez encabezando el contraataque, impresionante, impresionante lo que se está viendo, no puedo hablar.
0: Realmente, lo pedíamos, necesitábamos sí o sí que esto se liquidara antes de los 90 para guardar piernas porque estaba muy cansado el equipo, había dado demasiado, había sido muy difícil, muy costoso poder llegar hasta acá. Y un realmente golazo de Enzo Fernández, un jugador que necesitábamos que aparezca, que él necesitaba aparecer y que da vuelta a este partido. 3-2, minuto 94, Argentina está por clasificarse a los cuartos de final.
3: Muy buen centro de Lautaro Martínez en una función que no es la de él, ¿no?
0: En un partido que parecía que nos dejaba en casa, nos mandaba a casa en octavos.
1: La cara de Scaloni.
0: Quedan 3 minutos, hay que aguantar 3 minutos más porque Egipto va a seguir intentando, no tengo dudas.
1: Egipto reclamaba una falta de Alexis McAllister en la puerta del área, no hay nada.
0: No había nada, no había nada.
1: Nada.
2: Estamos a 3 minutos.
1: Me duele el pecho.
0: 3 minutos, no te mueras en vivo, todo, por favor, Juli. Respiremos. Son 2:58, yo le pido a la gente del informativo que entienda.
1: Se calentó el banco de Egipto, ¿eh?
0: Que vamos a esperar un cachito para ir al informativo, porque Argentina nadie está jugando al final,
1: por el amor de Dios.
0: Nadie se puede mover de su lugar, esto es histórico lo que está pasando.
2: Lo
0: Argentina dando vuelta,
2: manos,
0: un 0-2.
2: No sé ustedes.
0: Veremos qué pasa, pero realmente estamos cerca del milagro.
1: Ahí va.
0: Entra Otamendi, entra Medina, bueno, todo el colectivo atrás, no digamos la marca.
1: Hay un dato no menor, que el último partido de Argentina contra Egipto fue en unos Juegos Olímpicos de Tokio 2020. Ganó Argentina 1-0, gol de Facundo Medina, que está haciendo su ingreso.
3: Sí.
1: Medina, sale el Cuti Romero, y no vi el otro que salió. Entró Otamendi, Medina, salió el Cuti Romero.
2: Otamendi, que vos lo nombrabas recién. Otamendi, que estaría bueno que entre.
1: Rearmar esta línea. Yo creo que va a ser una línea de 3, porque ni lateral por la izquierda.
3: Sí, y más Medina, bien de 5, teniendo en cuenta el contexto, ¿no?
1: También,
3: hay
1: sí,
3: que aguantar 3 minutos.
0: Sí, van a adicionar
1: todo lo que sea redondo y caiga al área, hay que revolearlo para arriba.
2: Un minuto totalmente más, decís que van a adicionar.
0: Y 2 más también, yo creo que hasta los 9 vamos a jugar. Vamos a ver qué es lo que pasa, porque entre los festejos, esto, lo otro, el enojo en el banco recién de Egipto, evidentemente complica las cosas.
2: Sacó una roja, ¿no?
1: A un colaborador de Egipto que está enojado. No sé si con algunos jugadores de Argentina, pero sí, echó colaborador del cuerpo técnico de Egipto y lo entiendo, o sea, hasta se es...
3: Tagliafico es el otro que salió.
1: ¿Tagliafico?
0: Bueno, me dicen ustedes, está Nancy, del otro lado. Nancy, ¿qué te dije? Que tenías que tener fe.
1: No puteé, Nancy.
6: Ay, boludo, te digo la verdad, yo ya estaba pero tan deprimida, y ahora estoy tan contenta.
0: Sí, ¿viste? Esto es el fútbol en una cápsula.
6: Abrí el champán, fue por el champán.
0: Abrí otro, Nancy, porque estamos a 1 minuto.
1: Por el amor de Dios.
0: Y obviamente le pedimos a la gente del informativo que nos tenga paciencia, que aguante.
6: Sí, que aguante, porque, escúchame, los egipcios salieron a...

0: putear.
1: Y sí, bueno, intentaron pedir algo, pero no había mucho para pedir. Todo
0: Fue
1: lícito lo que
0: impecable el
1: pasó.
0: gol, fue impecable.
1: Sí,
2: Fue
1: sí.
2: el
1: Realmente
2: centro de
1: un
2: Lautaro.
1: golazo.
2: El centro de
0: Chicos,
2: Lautaro.
0: 3 goles en 15 minutos,
3: No,
0: en
3: es una
0: menos.
3: locura.
1: Ah, no, es una
3: Esto es
1: locura realmente.
3: Argentina, loco.
2: Lo próximo lo podríamos hacer en los
0: Argentino de
2: primeros 15
0: 15
2: minutos de
0: minutos. Creo que
2: partido, ¿no?
0: fueron 14 minutos, una cosa por el estilo. Sí, sí,
1: Sí,
0: sí.
1: es una
0: Bueno, igualmente
1: locura.
0: llegás a, perdóname, llegás a hacer 3 goles de entrada y después te hacen dos y te cagas de
1: Sí,
0: miedo, boludo.
1: pero es otra cosa, Nancy. Eso, si estás 3-0 durante 80 minutos disfrutando,
0: Escúchame,
1: prefiero esa vida.
3: estamos sufriendo desde el
0: Después,
3: principio.
0: escúchame una cosa, hicieron el cooler, no sé cómo
2: El
0: mierda se
2: cooling
0: llama
2: break.
0: eso, el
1: Sí.
0: cooling break, el culito del orto, no sé cuál es la
1: Sí.
0: palabra. La cuestión es que hicieron, y todavía íbamos 2-0, boludo.
1: Claro.
0: 0-2, mejor dicho.
1: Totalmente. A ver, Nancy, estamos en tiempo
0: Una cosa
1: cumplido.
0: increíble.
1: Estamos en tiempo cumplido. Vamos a ver si el árbitro decide agregar algo más. El tiempo sigue
0: No, no,
1: rodando y
0: pero
1: la pelota sigue girando.
0: aguantemos hasta que
1: Por
0: termine
1: lo
0: el partido,
1: cual, habrá un ataque
0: chicos.
1: más, Nancy, de Egipto.
2: Sí,
1: Vamos a
2: yo
1: ver qué es
2: creo
1: lo que
2: que
0: uno
2: es.
0: más, ay Dios.
2: O varios.
0: No,
2: Vamos a
0: por
2: ver.
0: favor, te pido que no. Pero si eran 7 minutos, ya vamos 7-0-6.
2: Y
0: Por eso
2: claro,
0: pasa
2: 3 minutos
0: que.
2: fue el gol, se perdieron
1: Sí.
2: 2, 3 minutos. Yo creo que se va a jugar
3: Saque,
2: un
3: saque
2: rato más. Se va a
3: Argentina.
1: jugar algo más. Ya tenemos a los compañeros del informativo acá en
0: Diez
1: el
0: minutos,
1: estudio.
0: decís
2: Llévala,
0: vos, en
2: Lautaro, llévala.
0: total.
2: Falta.
0: Dale, mi amor, por favor,
1: Veremos
0: te
1: qué
0: lo
1: hace el
0: pido,
1: árbitro
0: por
1: acá.
0: favor.
2: Y la cobro.
0: Ay, Dios.
1: Esto falta para Argentina. Hay que
0: Yo no sé
1: tener.
0: si estoy al mismo tiempo que
1: No.
0: ustedes.
1: No, no, vos estás
0: Qué
1: atrasada, Nancy,
0: vergüenza.
1: pero no te preocupes. Te vas a enterar por el teléfono primero. Lo que está pasando en estos momentos. Porque realmente es.
0: Uy, está muy enojado el árbitro, ¿no? Se empezó a enojar el árbitro.
1: Y bueno, ha terminado con
0: Empezó a
1: muchas
0: sacar
1: amarillas del
0: tarjeta,
1: partido.
0: boludo.
1: Sí,
0: No
1: tarjetas
0: sacó
1: para
0: una
1: todos
0: puta
1: lados.
0: tarjeta en todo el partido mientras nos pegaban a nosotros.
2: Ahora
1: No,
2: sí.
1: Verdad. Mientras lo vemos en pantalla a Salah, que está jugando su último partido
0: Bueno.
1: de Mundial.
3: ¿Próximo partido sábado?
1: Próximo
2: Sí. Próximo partido cuando
1: partido.
2: termine el partido.
4: Sí, claro.
2: Próximo
0: El próximo
2: partido.
0: partido
3: Me agarra la
0: te lo
3: ansiedad.
0: cuento yo. Es sábado, es sábado, es sábado, al
2: Sábado,
0: mediodía.
2: 22
0: Una
2: horas.
0: al mediodía.
1: Se enoja, sí. Se
2: El
1: enoja
2: técnico
1: el
2: de
1: técnico de
2: Egipto.
1: Egipto.
2: Y bueno, no.
3: Vamos, muchachos, ya
1: Es tremendo,
3: estamos.
1: esto,
0: Quiero
1: gente, es tremendo.
0: aprovechar
1: Pero
0: el
1: bueno, Nancy,
0: éxito.
1: estamos a
0: Otra
1: punto de
0: más.
1: pasar a cuartos de
0: Es la
1: final.
0: segunda, me parece.
2: Por favor, el árbitro, dale,
1: Será cuestión de tiempo.
2: jugá.
1: Terminá, ya está, ya
2: Jugá,
1: está, ya está.
2: jugá.
1: Vamos a terminar el partido, por favor, señor
0: Y
1: referí,
0: lo
1: Le
0: que pasa es que
1: Texier.
0: yo te digo algo, sos Egipto, boludo, ibas ganándole 2-0 a Argentina, los
2: No,
0: campeones del
2: olvídate.
0: mundo,
1: No,
0: loco.
1: es terrible, es terrible.
2: Me convierto en momia. Me convierto en momia, Nancy.
1: Es terrible lo que le pasa a Egipto, pero bueno, problema de ellos ahora, Nancy. Nosotros tenemos que pensar en nosotros. En
3: Ya
1: esta
3: está,
1: Argentina que está a
3: terminalo.
1: punto de
0: Yo le voy a
1: pasar a
0: decir.
1: cuarto de final y se festeja casi como un mundial esto, Nancy, porque.
0: Escúchame, lo que se festejó como un mundial fue el gol de Messi, boludo.
1: Y
0: Que nos
1: sí.
0: hizo llorar a todos, nos hizo llorar a todos. Escuché una cosa,
1: A ver, Nancy, ¿para qué?
0: y yo pensé que alguna vez quise ser Cleopatra. ¿Vos no me ves a mí en el rol de Cleopatra?
1: Tranquilamente,
3: Te
1: Nancy.
3: quedaría
1: Te construyo la
3: linda.
1: esfinge si pasamos nosotros, no te
0: Haciéndome, claro,
1: preocupes. ¿Te preocupes? Hacemos
2: las pirámides en el patio de tu casa nosotros.
1: No. Quiero
5: No, promocionar un
0: pero.
5: programa de la radio. ¡La hora, referí!
1: Sí, claramente. A ver si lo piden, por favor.
3: Que suene el pito.
0: ¿Vos, Ronnie, dónde está?
5: Arriba,
2: No,
5: arriba. ¡Ni
2: quédate
5: bajó,
2: ahí.
5: Borroni! ¡Ni
2: No bajé,
5: bajó!
2: Borroni. Quédate ahí.
1: ¡Ay, Dios
3: Todos
1: mío!
3: quietos.
1: Bueno, amonestado el técnico de Egipto. Yo está bien,
3: Ya
1: ya está.
3: está, por
1: Termina
2: favor.
1: el
2: Está,
1: partido,
2: tenela ahí,
1: por
2: tenela ahí,
1: favor.
0: Están más
2: tenela ahí.
0: plantados que yo, boludo. Yo ya lo vi el amonestado.
2: Sí, no, está bien también,
3: Lo
2: pero
3: vuelven a
2: lo
3: mostrar.
2: enfocaron, la
1: Lo
2: vuelta de
1: enfocaron.
2: Enzo.
1: Y ahora sí, tenés que
0: Vamos, mi amor,
1: terminarlo,
0: vamos,
1: tenés que
0: dale,
1: terminarlo, por
0: dale.
1: favor. Que lo termine el
0: Dale, mi
1: árbitro
0: amor,
1: y tiene que
0: dale.
1: ser después de acá,
0: Cuando
1: tiene que
0: él
1: sacar el
0: no pueda
1: arquero y
0: hacer
1: tiene que terminar, señores.
3: nada. Por favor.
1: Son 100 minutos de partido.
2: Vamos.
1: Terminalo, por
0: ¿Cuántos
1: favor. Se
0: minutos van a
2: frena.
0: jugar, boludo?
1: Va a dar una jugada más. Sí, va a dar una jugada más
0: Vamos,
1: para
0: chicos,
1: Egipto.
0: pero escúchame, este tipo no lo puede, no puede ser.
1: Todo el mundial están haciendo lo mismo. Ahora sí, jugada de Argentina, tenés que terminarlo, dale. Dale, dale, dale, terminalo. Bueno, en la contra de Argentina,
0: Nueve
1: veremos.
0: minutos 58, 59,
2: Hay que
0: ¿cuánto van
2: tener.
0: ustedes?
2: Llévate la Bahía Blanca, Lautaro,
0: No
2: dale.
0: te puedo creer.
2: Tranqui, tranqui, Nancy.
1: Es jugada de Lautaro Martínez.
0: Dale, a concha de la
1: Ya
0: lora.
1: está, no tiene sentido lo que está pasando. Que el árbitro termine el partido y listo. Si no tiene sentido que se siga jugando ahí.
5: Bien,
2: Ya
5: bien,
2: está, Lautaro, bien,
5: Lautaro.
2: Lautaro.
3: Vamos. Y.
5: Ganó un lateral.
1: Vamos a ver.
2: No, Lautaro, ahí no.
1: Dejá de pelearte
3: No,
1: porque vos seguís jugando el
3: tranquilo.
1: Mundial.
3: Lauti, tranquilo.
1: Si vos lo seguís jugando, no te
0: No.
1: pongas
2: Aparte hay que
1: así.
2: decir que las amarillas se limpian después de cuartos de final.
1: Por
2: Para
1: eso.
2: que
0: Ahora.
2: pueda jugar una posible
1: Ya
2: final.
1: van 11 minutos, que se está jugando el partido. Realmente es una locura lo que
3: ¿Será
1: estamos
3: la última
1: viviendo.
3: jugada?
0: ¿Qué
2: Para
0: pasa
2: contar.
0: este? Le quiere pegar, boludo. Le quiso pegar.
3: Sí.
1: Vamos a ver qué es lo que pasa.
2: Pero termina.
1: No lo termina más el árbitro. Y ahora sí, tiene que ser
0: ¿Cuántos
1: acá,
0: minutos ya llevamos,
2: Once
0: chicos?
2: Mira dónde
1: minutos.
2: saca lateral, amigo.
3: ¿Tiene reloj este árbitro, por
1: No, se
0: Dios?
1: le
0: No,
1: perdió.
0: se
1: Se le
0: la
1: perdió el
0: rompió.
1: reloj. Pero aparte no se
3: Claramente.
2: demoró tanto el partido.
3: No.
1: Vamos a ver. Ahora sí,
5: ¡Sí!
1: Argentina está en cuarto de final.
5: ¡Vamos!
1: Argentina en cuarto de final. ¡Lo hemos logrado! Mira, Messi ¡ha llora. Pasado! ¡Llora Messi, señores y señores! ¡Lloramos vamos. Todos! ¡Argentina está en cuartos,
0: Argentina
1: 3-2!
0: ¡Cuarto de final! ¡Argentina! ¿Viste?
1: ¡Increíble! ¡Increíble, Nancy! Hemos pasado una locura, gracias a todos, nos vamos.
2: Sábado 22 horas.
1: ¿Sí? Informativo, sábado 22 horas jugamos contra el ganador de Suiza y Colombia, gracias a todos. Vamos, la hemos bancado, Argentina. Gente, bancamos la parada chau, acá donde chau, hay que estar. Abrazo grande para todos, chau, chau.
4: 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Dos de la tarde, 6 minutos en todo el país. En Buenos Aires, la temperatura 16 grados.
6: Mundial 2026.
7: Reiteramos, Argentina logró el milagro.
4: Le ganó a Egipto 3-2 tras ir perdiendo 2-0.
7: Cuti Romero, Messi y Enzo Fernández marcaron los goles.
4: La inflación de junio va a perforar el 2%.
7: Lo afirmó el director de analítica Claudio Caprarullo.
4: Agregó que por la recesión la suba del dólar no se trasladó a los precios.
8: Si nosotros vemos, por ejemplo, que las ventas en supermercados caen, que las ventas en comercios de cercanía caen, que por ejemplo se están frenando el patentamiento de los autos, bueno, claramente el aumento en el precio del dólar para el consumidor final tiene menos incentivo los productores a trasladarlo completamente porque eso puede erosionar también su capacidad de venta. Nosotros desde Analítica proyectamos.
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7: Cerrada ante Malas y Gurruchaga por obras.
4: También Ramírez de Velasco y Aguirre entre Acevedo y Gurruchaga.
7: Corte por obras del Metrobús de Juan B. Justo entre Cervantes y Bermúdez, desvío a carriles de particulares.
4: Corte total del paso a nivel de Chivilcoy y vías del San Martín en Villa Devoto por obras.
7: 17 grados 6 décimas la temperatura en Buenos Aires y alrededores, 52% la humedad.
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0: ¿Cómo les va? Muy buenas tardes, de creer. No se puede, querido, sufrir. Qué manera de sufrir y qué increíble. Otra alegría más. Qué bien que nos hace que el Mundial nos devuelva, que nos devuelva estos momentos de tanta felicidad y de la mano del sufrimiento. Increíble.
1: ¿Cómo andás,
0: Borroni?
1: ¿Cómo te tratas?
0: Yo estaba enojadísimo. Enojadísimo todo el partido, hasta el 2-1,
1: sí.
0: Pero después lo vamos a analizar. Pero francamente, increíble, ¿eh? Un partido que yo no esperaba. Digo, cuando se pusieron el 2-0, dije, ya está, ¿no?
1: Yo también dije.
0: Mauro está comiendo, ¿no? Es el periodista deportivo, pero no importa, es un
2: Ancelotti,
0: día menor hoy.
2: Ancelotti necesita los chicles para los nervios. Fue el primer partido que me generó mucho nervio, nunca me vi afuera.
0: Sí, eso
2: en el 2-0 recién me asusté un poquito. Pero sabía que cuando entre el primer gol, lo iba a ganar.
0: Es cierto, debo decir, ahora vamos a contar un montón de cosas de todo lo que pasó en el partido. Es cierto, primero que descubrí que es un...
1: ¿Cómo?
0: Que Mauro es un amargo.
1: ¿En serio? ¡Mauro!
3: ¿Por qué?
1: ¿Qué le pasó a Mauro?
0: Un amargo increíble. Me sorprendió cómo un partido tan apasionado. ¿Ustedes la vieron a Julia?
2: Bueno.
0: Estaba en el Colón.
4: Julia estaba en el Colón. Julia estaba en el Colón, decía, bueno...
2: ¿Es la que genera tranquilidad?
0: Estaba en el Colón, dura así... Nos hacen el primero la misma cara que cuando hicimos el tercero. Así.
4: Bueno, esta sonata de Vivaldi, muy interesante.
0: Sí, no se movió. Pato no lo vimos en toda la mañana. ¿Dónde estabas vos?
5: No, en la otra fábrica radial.
0: Sí.
5: Me tocó el partido y bueno, me convocaron para estar ahí.
0: Para animar.
5: Sí.
0: Bueno, ¿y cómo lo viviste?
5: Y bien, con Coco Silly, que casi la queda. No lo podía creer. Realmente nos vimos afuera en un momento.
0: Y estábamos afuera.
5: Coco estaba muy serio, pero finalmente hizo la épica. Esta selección argentina fue épico, lo de hoy.
0: Increíble.
5: Para mí el mejor partido de todo el mundial, futbolísticamente hablando, digo, por lo que fue, ¿no? Saquémonos de protagónico.
2: Sí, sí.
5: Como partido.
2: Sí.
5: 2-0.
3: Partidazo.
5: Messi que jugó como pudo este partido.
0: Mal, pésimo juego, ¿no?
5: Y en la última, la pincelada de un maestro, ¿no? Y ese gol que nos pone.
0: Increíble.
5: Yo no puedo creer.
0: Che, me permite, nos vamos porque acá se escuchan bocinazos, porque debe estar mucha gente en la calle celebrando, festejando. Allí está Bruno Guiso, nos va a contar dónde. Bruno querido, ¿cómo va?
6: Fernando, querido y equipo, bueno. La verdad me cuesta mucho hablar, fue increíble lo que se vivió acá en Parque Los Andes y en todos lados, imagino, por supuesto. Pero bueno, de donde estamos nosotros, la euforia se sintió de una manera increíble. Pasamos de la tristeza absoluta a la euforia máxima en un segundo casi. La verdad que fue muy difícil relatar todo esto al aire, pero así pasó. Y evidentemente nos vamos a tener que acostumbrar a sufrir. Ya nos preparamos, es el mismo resultado en Cabo Verde. Vamos a hablar con la gente que ahora está bailando. Suena Bersuit, suena la Tecla M. A ver, contame, estamos en vivo para Radio 10. Contame un poco cómo lo viviste.
7: Mirá, yo vivo en Argentina, vivo en Brasil y vinimos a ver el partido. Eliminado Brasil y vinimos para acá.
6: Pero, ¿qué te pasó? O sea, contame un poco cómo lo viviste.
7: Me morí dos veces. Me morí con Cabo Verde. Me morí ahora.
6: ¿Qué queda ahora? Hay que prepararse para sufrir así.
7: Por favor, no se puede, así no se puede.
6: Muchas gracias. Bueno, a ver, vamos a seguir hablando un poco más con la gente. A ver, contame cómo viste el partido, estamos en vivo para Radio 10.
8: Muerta de un infarto acá, pensé que la teníamos negra, me fui al baño, dije, si Argentina es un gol, no salgo del baño. Hizo un gol Messi mientras estaba en el baño, no salí más de ahí.
0: Ah, me encantan esas cosas.
8: Argentina tiene aguante. Somos 45 millones alentando de corazón y esta selección tiene huevo y esfuerzo. Siempre nos dan una sorpresa, así que a creer, elijo creer.
6: Bueno, a ver, vamos a ver si podemos hablar con alguno más. Por acá, a ver por acá, hola, ¿cómo estás? ¿Cómo viviste el partido?
9: Soy italiano.
6: ¿No viviste el partido?
9: No.
6: Vení recién.
9: Estamos todos escuchando.
6: Bueno, ¿qué estás? ¿Pero qué estás viendo?
9: Era locura. Grande Messi.
6: Ahí está, muy bien. El italiano que llega recién. A ver, ¿cómo viviste el partido, querido?
9: Sí, muy intenso, muy nervioso. Y lo lamentamos, no lo puedo creer, porque la verdad que había ruegos, había pedidos, con poca esperanza, porque veíamos que no entraba. Pero bueno, la verdad fue una maravilla. Disfrutando mucho ahora.
6: ¿Qué sigue ahora con Colombia, con Suiza? ¿Qué te imaginas?
9: No, cualquiera. No sé, la verdad que prefiero a Suiza al final. Pero ya está, no sé, cualquiera. Tiempo que se recuperen, que se repongan, que hablen bien, porque necesitamos mejorar.
3: Bueno, gracias Fernando y equipo, aquí la gente de Parque Los Andes, nosotros nos vamos a ir hasta el obelisco para seguir charlando con la gente, porque ahora, por supuesto, es todo locura y así lo va a ser durante toda la jornada.
0: Gracias, Bruno, querido, gracias, gracias. Bueno, gracias, qué bárbaro lo del partido. Pasó de todo. A ver, digo, por supuesto que vamos a celebrar el triunfo y es lo que nos importa. En un mundial tenés que ganar, después todo lo demás será para corregir. Creo que se jugó peor que el partido anterior, desde mi punto de vista. Sé que no va a coincidir Mauro, que le encanta tener la pelota para nada, pero bueno, es una discusión.
5: No estoy tan equivocado. El sábado aquí reflejábamos junto a la Daga y a Juan Di Natale. Yo tenía una postura muy marcada. Me encargué de analizar un poco al Dibu. Insisto con esto, no lo veo bien.
0: No está bien.
2: No pudo hacer nada en ninguno de los dos goles. En ninguno.
0: No, lo de Mauro a mí me sorprendió.
10: Igual me gusta, pero que le defienda la selección.
2: Una contra mano a mano.
5: No tengo dudas de eso. Pero estamos tan acostumbrados a que Dibu tape las que no se pueden.
0: Bueno. No, pero pará, pero...

0: Se puede, no.
1: El gol que nos anularon
0: le salió, pesó, salió 40 minutos tarde.
1: Le pesó el culo.
2: Bueno, podemos quizás es ver que no salió rápido. Quizás no hizo una lectura previa del gol.
0: Son increíbles, los periodistas deportivos son increíbles. Salvo Pablo Ladaga,
1: vamos,
0: que está
1: Pablo
0: desde allá festejando Ladaga. ¿Cómo va?
3: ¿Cómo está? Qué partido, Dios mío.
0: Pero,
3: qué partido de locos.
0: Decime cómo lo viviste, la contanos.
3: Verdad, bueno, con el nerviosismo, la angustia, la preocupación que seguro la Argentina, recién cuando me conectaba y se cortó para tomar contacto por la otra. Vos decías, no se jugó bien, y es cierto. Pero en el fútbol no conseguís nada si no tenés huevo, no tenés corazón, si no tenés temple, si no te representa el equipo. Vos podés jugar lindo, pero si te falta todo eso,
0: claro,
3: no conseguís nada.
0: Claro.
3: Ahora, si tenés todo eso y te falta fútbol, podés llegar a cualquier lado. Y este equipo, el día que se tenga que ir del Mundial, si es que se va algún día, porque es muy difícil, te va a representar. Este equipo no te va a dejar a gamba. No te va a dejar a gamba. Va más allá del resultado, insisto, porque después es caprichoso un resultado. Pero el temple, el coraje, siempre hay uno que rescata al otro. Y en este caso lo de Cuti Romero fue realmente importante. En que el equipo parecía que ya se entregaba, el Cuti Romero tomó la lanza, se fue de 9, condujo, descontó, nos resucitó y después el equipo te lleva puesto, juega pero con un corazón que realmente te emociona.
0: Uh-huh.
3: Fer, la verdad, sí, que sí. te emociona.
0: Pablo, lo de Paredes, increíble, sí. El partido de Paredes.
3: El corte de Paredes en el final. Pero sus cosas, cada uno tiene su cuota de entrega, de interés. Entró bien Lautaro, entró bien Nico. Yo sé que seguramente en la Argentina, en estos tiempos que vivimos de sentencia sobre un hecho nomás, si esto sucedía de que nos iban 4 por un 4, y por qué un 3 por un 3, y por qué esto, y por qué no entró este, por qué no entró el otro. Scaloni sabe muy bien lo que hace, sabe por qué los deja en cancha, sabe por qué va a la guerra. Con estos tipos va a la guerra, y el día que se vaya no se va a reprochar absolutamente nada. Hoy el equipo jugó como se juega en el potrero. La última gota de sudor y sangre había que dejarla en el césped, y la dejó. Y la dejó, Fer. Para ganar, para ser campeón y conseguir cosas importantes, tenés que tener este espíritu, si no, no conseguís absolutamente nada. Hay que mejorar futbolísticamente. De cualquier forma, erró mucho, erró el penal, el tiro en el palo, las dos atajadas del arquero cuando en el primer tiempo partido se perdió 1-0. Este equipo me representa mucho en todo sentido, me representan los jugadores, me representa el técnico. Futbolísticamente no le reprocho absolutamente nada, estamos frente al ciclo más virtuoso de la historia de la Argentina a nivel selección, no tengo dudas de eso.
2: Pablo, vos fijate que en este arrastre de lo que la selección contagiaba, hay un momento en un disparo de Messi de afuera del área donde vos ya te das cuenta que había cambiado el aire Messi. Y de ahí en adelante, bueno, sacó a Ale también más allá del gol. Y hasta Enzo Fernández, que quizá no tuvo su mejor partido, te termina dando el triunfo. Viste que tiene ese toquecito este equipo que no tiene el resto en el Mundial, que se entienda futbolísticamente hablando, ya lo diste, Mundial. Tiene un aspecto de barrio, villero, que no lo tiene otro, y es lo que sacó adelante hoy al equipo.
3: No, coincido contigo. Yo creo que, por eso te decía, yo a veces leo, tiene que salir McAllister, tiene que salir este. Obviamente que Scaloni sabrá en el momento en que tiene que meter mano en el equipo. Ahora, cuando vimos que en estos días Scaloni habló con Messi, habló con uno, habló con el otro, habla de esto, habla de que juega con estos muchachos que saben que no lo van a dejar a gamba más allá del resultado. Y por eso Enzo se quedó en la cancha, y por eso McAllister se quedó en la cancha, y por eso entra Lautaro o entra Montiel, que son campeones del mundo. Y juega con los que tiene que jugar porque los conoce.
0: Yo cuando vi entrar a Montiel no entendía el cambio, sinceramente, no lo entiendo. Pero es
3: el mismo cambio cuando fuiste campeón del mundo, Fer.
0: Claro.
3: Es Montiel por Molina, Molina por Montiel. O sea, él los mismos cambios que hacía en el otro campeonato del mundo, que
0: ahora
3: hacía en la Copa América, que hizo en la finalísima que ganó. No son diferentes los cambios.
0: Okay.
3: Ahora, lo que él sabe, que estos tipos traban con los dientes, ¿sí? Traban con los dientes. Y yo me quedo con eso. Podemos mejorar, obviamente que podemos mejorar, pero yo me quedo

0: Yo me quedo con esto que no, esto es a ver, lo que mostró la selección argentina hoy es la pertenencia de nuestro fútbol. Nosotros tuvimos buen fútbol, sí, pero el fútbol iba acompañado por esto, iba acompañado por esta garra que hoy el equipo dio. ¿Sabes lo difícil que es dar vuelta un 0-2 en un mundial?
1: ¿Qué?
0: Lo difícil que es levantarte de un 2-0 en donde parecíamos que estábamos totalmente nocaut técnico. Por eso digo, escuché por ahí alguno que decía, pues vamos, pone un 4 por un 4. Y lo conoce, sabe por qué lo tiene que hacer. Uh-huh. A mí no me sale ninguna crítica de esta selección, no me sale ninguna crítica del técnico. No me sale, solamente me represento.
2: Sí, Pablito, claro. ¿Cómo andás? Marcos, abrazo gigante. Estuvimos hablando todo el día con Pablo. Che, compartiendo todo lo que decís, por supuesto, por lo épico de todo lo que pasó, pero si vos tuvieras que plantear un partido, ponele, con una selección como Suiza o como Colombia, son selecciones que tienen más juego incluso que Egipto, ¿por dónde te parece que, en todo caso, futbolísticamente, no por los huevos, no por el temperamento, sino futbolísticamente habría que meter
0: mano? No, lo que pasa, lo que sucede es que el equipo indudablemente no va a variar, salvo una cuestión de lesión. Una cuestión física, disminución física por lesión, que no esté al 100, si no, no va a variar, y te digo una cosa, hoy Egipto está bien, pateó dos veces al arco.
3: Sí, nada más.
0: Pateó dos veces al arco. El gol lo encontraron con un centro que sacó con una doble marca, que cabeció cruzado, pero insisto, Argentina, después de la pausa de hidratación del primer tiempo, sí, generó mucho, tocó, hizo circular la pelota, perforó por los costados, el arquero lo hizo transformar en figura, y después cuando el fútbol se acabó, metió, yo no creo que varíe tanto, Marcos. Ahora, lo que la gente le está pidiendo a esta selección es velocidad, o sea, más velocidad en la mitad de cancha. Que es cierto que parece, hoy para mí el equipo no fue totalmente distinto a Cabo Verde, no fue el mismo en la mitad de cancha. Yo para mí fue más rápido, fue más vertical. Sí. Bueno, de repente vos el fútbol es así, te encontrás 0-2 abajo. 0-2 abajo, y en un mundial, cuando estás 0-2 abajo, estás un 98% fuera del mundial, salvo que seas Argentina. Salvo que seas equipo.
4: Uh-huh. Claro. Pablo, te dejamos disfrutar, porque me imagino que también después de tanto trabajo, este momento es un momento también de mucho mucho disfrute. Gracias, por darnos la oportunidad de charlar tan especial, y que va a ser histórico, porque este partido se va a recordar siempre, ¿no? Bueno, sé cuántas veces Argentina estuvo perdiendo 2-0.
0: Sí. Fer, este equipo, y con esto te dejo y te agradezco, yo la verdad hacía mucho tiempo que no gritaba un gol semejante como el que se gritó, como grité hoy en los goles de Argentina, pero digo, este equipo está entre los 8 mejores del mundo otra vez, campeón del mundo, entre los 8 mejores del mundo. Jugó 7 de Mundial, ha jugado 5 de este Mundial, ha jugado 6 de Copa América, perdió un solo partido. ¿En serio le vamos a objetar algo? ¿En serio le vamos a cuestionar algo? Y después, los jugadores pueden jugar un poco más, un poco menos. Ahora, lo que no negocian es la entrega, lo que no negocian es el sacrificio, lo que no negocian es el corazón, es la garra. Y te digo eso, yo me quedo con eso, que no es poco. Para mí, el fútbol tiene un 30% de anímico, tiene un 30% de físico y tiene un 30%, y tiene un 10% de azar. La Argentina, porcentaje y del corazón, que lo tiene intacto. El fútbol lo tiene que mejorar. El azar parece como que hoy parecía que no lo tenía tanto a favor. Pero me quedo con lo primero, Fer. Te mando un fuerte abrazo.
4: Abrazo.
0: Va a ser una locura Kansas.
4: Sí, no.
0: Porque mucha gente se guardó para Kansas pensando que esto iba a ser un trámite. Y ahora a ver quién es el rival, si es Suiza o es Colombia. Y después a pensar en lo que viene. Abrazo grande, Marquito, Fer, Maurito, abrazo a toda la gente de la 10.
4: Gracias, Pablo Ladaga, desde los Estados Unidos, en una cobertura extraordinaria que está haciendo desde que comenzó el Mundial. Bien, nos vamos ahora al informativo y seguimos. Por supuesto que durante el programa, permítanos esta primera hora celebrar, como también lo están haciendo ustedes, este resultado de la Argentina 3, increíblemente, Egipto 2. 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

0: 3:30 de la tarde en todo el Aires, la temperatura 17 grados 6 décimas.
1: Argentina está en cuartos de final.
0: Perdía 2-0 hasta los 34 minutos del segundo tiempo. Cuti Romero de cabeza logró el descuento.
1: Messi empató 4 minutos más tarde y Enzo Fernández de cabeza cuando se jugaban 3 minutos de tiempo adicionado logró el 3-2 definitivo.
0: El exjugador de River destacó el espíritu del equipo para no dar nunca por perdido el encuentro.
2: 3 años más o menos después del Mundial de Qatar, poder vivir estos momentos, la verdad, agradezco a Dios, soy un privilegiado y toda la gloria a él y recalcar a mis compañeros que tenemos un grupo fenomenal, un grupo que nunca se da por vencido, más allá de las dificultades, las adversidades, estamos juntos siempre, así que quiero al cuerpo técnico, a toda la gente que están alentando acá, a todos los argentinos que están en Argentina y un pasito más.
1: Roberto Ayala resaltó desde el cuerpo técnico la actitud de los jugadores.
3: Estás volviendo el alma un poco al cuerpo y nada, agradecerle a estos muchachos que emocionan. Se lo decía a Paredes ahora cuando terminó, que realmente no dan eso, son eso. No se cansan, van por más y son capaces de hacer estas cosas. Estaba golpeado, pero ellos sabían, se prometieron a sí mismos, dice, hay que irnos, pero hay que irnos con la frente alta. Bueno, otra demostración de un grupo increíble.
0: Desahogo llega a las calles.
1: Allí trabaja uno de nuestros cronistas, Martín Pared.
4: Se desahoga luego de que Argentina diera vuelta el partido. Así lo viven sobre la avenida Caseros, los hinchas que están en estos momentos festejando.
5: Ah, sufriendo. No creí que Egipto iba a hacer ese partido que hizo. Pero muy bien los muchachos, muy bien. Estuvieron muy bien.
6: Sí, sufrimos mucho, bastante.
4: Bien, pero al final pudieron dar la vuelta.
6: Sí, pudimos ganar, sí, le pudimos la vuelta. Ahora esperamos a nuestro rival.
1: En Plaza Los Andes lo hace Bruno Guiso.
7: Luego de vivir un partido para el infarto, así reviven los hinchas los 90 minutos ante Egipto.
8: Al principio pensé que perdíamos, pero como siempre somos así, la peleamos hasta el final.
9: No se pudo sufrir tanto, hay que sufrir.
10: El corazón, a mí se me pasa que se me vienen las canciones de mi equipo en el momento que toca los bombos, entonces todo se vuelve como una historia en la cual tengo que volver a verlo el partido para decirte cómo jugaron, porque me fui.
7: Bruno Guiso, Radio 10, siempre noticias.
0: Tránsito. Cerradas Vera entre Malavia y Gurruchaga por obras.
1: También Ramírez de Velasco y Aguirre entre Acevedo y Gurruchaga.
0: Corte por obras del Metrobús de Juan B. Justo entre Cervantes y Bermúdez. Desvío a carriles de particulares.
1: Corte total del Pago y Vías de San Martín en Villa Devoto por obras.
0: 17 grados 6 décimas, la temperatura en Buenos Aires, humedad 52%.
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0: muy emocionada, es una alegría inmensa, no importa, es una alegría inmensa. Josefa de Núñez, los quiero un montón.
1: Abrazo a mi hermano que está en Almagro y a mi hija que está en San Vicente, parte de León y de Lore. Grande Lilla, grande Lautaro, grande Messi, grande Nico González, grande.
2: ¡Qué placer verte otra vez!
3: ¡Qué bárbaro, señores! La selección gana. Juega bien y gana, juega mal y gana, pero gana. Eso es lo importante.
1: El resultado.
3: Es lo que dice Vanessa.
4: Yo pensaba igual, Fer. Qué bajón si llegamos a perder, tener que... Digo, no está bueno esto de decir que nosotros con la selección sacamos de afuera los problemas, porque al contrario, en este programa se habla todo, ¿no? Pero qué bajón tener que volver a no tener una motivación, ¿viste?
3: No, bueno, es que es ese golpe. Yo hoy lo pensé en un momento, dije, no, mañana que... ¿Por
4: qué? ¿Qué voy a hacer?
3: No nos cambia la vida.
5: Yo estaba pensando a las 3 de la tarde, tengo que hablar del Adorni, del
3: bueno,
5: personaje.
3: Es que es esto que dice Verónica, ¿no? Es esto de que... No, es que puedes decir, che, bueno, los otros partidos del Mundial, cuando vos seguís en el Mundial, se ven de otra manera. Se ven de otra manera. Yo lo veo de otra manera. Lo veo, viste, diciendo, estamos peleando nosotros. Es todo distinto. Entonces, sí, era un bajón. Y cuando uno tiene chicos...
1: Sí, la vida es más feliz.
4: Un poquito.
3: Vieron que yo dije, Argentina gana, pero empieza perdiendo 1-0 y ganamos 2-1. Mi hijo me dijo, hoy volvemos a ganar 3-2. Me lo dijo a la mañana.
4: ¿Qué tipazo?
3: Te juro. Pero bueno, nada, contentos. Yo debo decir que estaba más pesimista. Después tenemos que contarle a la gente cómo
4: ¿tus caminatas alrededor del bar?
3: Sí. No, sí, las caminatas, sí. Porque está bueno, en los partidos uno ve cómo somos todos.
5: Sí.
3: En la actitud.
5: Yo quiero decir que somos un grupo hermoso.
4: Sí.
3: No sé.
5: Todos tenemos un rol, incluso Patricio llegando desde afuera.
4: Desde el más allá.
3: Sí.
4: Yo me fui a encerrar con Cato y con Walter en silencio. Hacen el primer gol, me levanto y Cato me dice, vos te quedás sentado donde
3: yo
4: estás
3: también,
4: y
3: yo
4: no te vas.
3: Dejé a todo el mundo quieto en sus lugares.
5: El flaco es el chico que...
3: ahora vamos a contar eso. Bueno,
6: hay que mirarlo con Walter, ¿eh?
3: Compromiso.
4: Es un tipazo comentando.
3: Vamos a escuchar a Scaloni.
7: Sí, bueno, Lionel Scaloni muy emocionado todavía en el campo de juego. Segundos después de que finalizó el partido, habló y se emocionó de esta manera.
8: No me sale preguntarte nada, quiero saber cómo estás, qué sentís.
9: No puedo levantar la mirada, lo siento. Estoy muy emocionado. Qué grupo de jugadores, hermano. Ya está, me tengo que ir, dejá.
7: Tremendo, wow, no podía hablar. No podía hablar y miraba hacia abajo, no levantaba la vista, estaba muy emocionado, obviamente. Sí. Yo te digo que mirá que la final fue electrizante, la de Qatar, ¿eh? La final de ganar 2-0 con
3: rápido,
7: baile,
3: ¿no?
7: Al 2-2, 3-2 que te empaten, no perderlo, pero lo que se vivió hoy en cuanto a emociones, no el contexto y que fue una final, a emociones yo la emparejo a lo que se vivió con Francia en Qatar, ¿eh?
3: Hablando de emociones, ya hay alguien que nos ha hecho emocionar y lo sigue haciendo, ¿eh? Cada vez que comenta un partido o está ahí relatándonos un poquito de qué va el mundo del fútbol y que ya es cábala, ¿eh? Aviso, es cábala del programa. Porque
6: grande.
3: Cada vez que juega la selección ganamos al otro día, Tití Fernández. Tití querido, ¿cómo va?
10: Emoción hubiera sido si nos hubieran visto a Norita y a mí el abrazo que nos dimos.
3: Claro.
10: Mamita. Porque acá además tenemos cábala. Ella está en la cocina, yo estoy en el living.
3: Ah, mirá.
10: No, las cábalas no se cambian. Ayer les fui a cortar el pelo a Lunita, mi perra.
3: ¿Sí?
10: Y en la peluquería le pusieron un pañuelito muy coqueto con la foto de Messi. En el primer tiempo tenía el pañuelito puesto. En el segundo tiempo se lo saqué, déjame joder. Si el otro día no tenía el pañuelito puesto.
3: Estoy totalmente de acuerdo.
10: Y seguí con la cábala de Sole, loco. Le seguimos pidiendo a Sole en el cielo.
3: Qué linda. Qué linda.
10: Y no nos fallan, Sole. Y recién me escribió alguien algo extraordinario, puso Sole de los Milagros. A partir de hoy no es más Sole, danos una mano, es Sole de los Milagros, ayúdanos otra vez.
3: Linda.
10: Porque es extraordinario lo que vivimos hoy, lo que lindo que es el fútbol, Fernando, la puta madre. Qué lindo que es el fútbol, qué alegría que podemos darnos gracias al fútbol. Después de tanta malaria, viste, yo te veo todos los días, vos, yo veo, viste, y yo también, yo me hago mala salud.
3: Sí, claro,
10: pero,
3: sí.
10: pero mirá los puntos de felicidad que nos dan estos pibes, porque estábamos jugando como el culo, pensábamos que estábamos afuera. Paredes nos salvó, el corte de Paredes al Dios final mío. Fue una cosa extraordinaria. El partido de Paredes fue monumental. Hoy no tuvimos un Messi brillante, pero tuvimos al final un Messi con unos huevos que le dijo, muchachos, es por acá, vengan, claro. Vengan. La jugada. Y el tipo la va uno que la quiere rechazar. Y él viene, pum, le mete, además, para pegarle ahí y meterla donde la pone, ¿viste? Sí, no, sí, no, sí. No, es extraordinario, Fer, lo que estamos viviendo es extraordinario. No sé hasta dónde va a llegar esta selección, pero no nos olvidemos que en Qatar sufrimos como madres pariendo sufrimos en Qatar. Sí. Hasta el último día, que a Francia le pegamos un zaino en el primer tiempo, hacía rato que una selección no jugaba tan bien, o que un equipo en una final de la Copa del Mundo no jugaba tan bien como ese día Argentina. Y terminamos sufriendo, y si el Dibu no pone la pata en el último minuto...
3: Sí, señor.
10: Estamos llorando. Entonces, acostumbremos... A vos que te gusta la música, hay que saber sufrir para poder gozar, ¿no?
3: Claro, pero claro que sí. Bueno. Claro.
6: Titi, buenas tardes. Bueno. Patricio Blanc lo saluda. ¿Cómo le va?
10: Hola, Patricio. ¿Cómo te va, viejo? Un abrazo.
6: Igualmente, maestro. Yo quería apuntar a algunos jugadores. Digo, ¿no? Son todos los partidos diferentes, algunos rendimientos no conforman. Así somos todos, de alguna manera. Obvio. Técnicos. Pero me preocupa quizás el momento del Dibu. No sé cómo lo vio usted.
10: Pero pobre Dibu, ¿qué querés? La que puede atajar las atajas.
6: Sí.
10: No, el arquero está ahí, ¿viste? También vamos a darle mérito a los
6: del supuesto.
10: El contrato y lo que juega Mo Salah, inteligencia de Mo Salah es extraordinaria. Es extraordinaria. Nos hicieron dos goles, escúchame, nos dieron una manito. Vamos a decir la cosa como
3: sí, claro,
10: son, ¿no?
3: Claro que sí.
10: Porque nos cobraron un foul que fue el del partido de la semana pasada. Acordate. ¿Te acordás que el foul ese a Licha Martínez se lo hicieron en el partido de la semana pasada? Sí, sí, se lo hicieron en el partido de hoy. Entonces no jodamos, porque así como hablamos de México, como muy hablamos bien, de Estados Unidos, bien. Digamos lo nuestro también, porque si no, somos tramposos, ¿viste? Y a mí muy no bien. Me gusta. A mí me gusta la cosa, así como estoy en contra de la cagada que se mandó Trump ayer. Viste que igual, yo pensé que ayer Trump a los 20 minutos del segundo tiempo iba a pedir entrar. Era lo único que faltaba. Un Trump que se le venía la noche.
3: Yo estoy de acuerdo con vos, me parece, sí. Sí, a mí no me gustó nada, pero bueno, nada, vino bien, qué sé yo, son las cosas del fútbol.
10: Vamos a decirlo de esta manera. Pues somos futboleros, claro. Somos periodistas, cobraron un foul del partido anterior a la Iglesia.
7: Titi,
10: disfrutemos un poco, tenemos derecho a disfrutar los argentinos, claro, loco. Sí. Por favor, otra vez, vos fijate, hoy no hay amarillo. Hasta Patricia Bullrich se puso la camiseta. Argentina, carajo, qué atrevida que es.

0: Por Dios, por Dios, mandó una lista de tipos que, para que no fueran a alentar. ¿Viste? Mandó una lista de tipos para que no lo dejen entrar a Estados Unidos. Por pedazo de botona. Por favor, y hoy se pone la camiseta y grita, vamos a Argentina, carajo, déjense de joder, déjenlo disfrutar, esto es nuestro, muchachos, no se metan, por favor, no se metan, que no se metan con esto, que disfrutémoslo nosotros, que lo venimos disfrutando desde hace tiempo, no desde hace tres días que volvieron a ganar. Disfrute, esto, Fer, sí. Vamos a ponerlo en un marquito, es una, lo que acaba de pasar hoy es histórico en el fútbol, estábamos afuera. México se quedó afuera, se quedó afuera Estados Unidos, que fueron y Canadá, que fueron los locales. Se quedó afuera Portugal, se quedaron afuera selecciones históricas.
1: Brasil.
0: Bueno, Brasil se quedó afuera, Brasil. Bueno.
1: Titi, soy Mauro, te mando un beso enorme a vos y a la familia.
0: Hola, Maurito, ¿cómo te va,
1: bien,
0: querido?
1: Ahora, ¿sabés qué pasan los partidos y yo veo cada vez más similitudes con Italia 90? Pero ya las veía antes del Mundial, porque veníamos campeones, porque venía un plantel que Scaloni trató de repetir lo máximo posible en cuanto a respeto por ser campeón. Bilardo hizo algo muy similar. Jugadores que llegan al límite físicamente, pero todos con un 10 que comanda un equipo. Después del partido de hoy veo cada vez cosas más parecidas. A vos te tocó vivirlo muy de adentro ese Mundial, sí, con Roberto y con todos. ¿Le ves cosas parecidas?
0: Sí, pero ¿sabés cuál es la diferencia, sí, Maurito? Hay más recambio acá.
1: Bien.
0: Sí, tenemos hoy Messi, ¿no?
1: Es
0: jugó
1: verdad.
0: Un gran partido, insisto, pero hubo un momento, se vislumbró que podíamos, y el tipo puso los huevos arriba de la mesa, y él agarró la bandera y lo llevó a todo para adelante.
1: Sí.
0: Porque te contagia Messi.
1: Y Scaloni tiene soluciones en el banco, es verdad.
0: Claro, y vos fíjate que todavía le quedan alternativas, le quedan tres o cuatro jugadores. El Colo Barco no jugó.
1: Claro.
0: Hay jugadores que tienen categoría que todavía no participaron de esta Copa del Mundo. O sea que quedarían tres partidos en principio. Entonces, bueno, esperemos a ver quién nos toca, a ver si nos toca Suiza o nos toca Colombia. Qué sé yo. ¿Saben cuál fue el último partido que vio mi hija antes del accidente?
1: ¿Cuál? El de Suiza.
0: Suiza, el gol de Di María sobre la hora en el tiempo suplementario, que íbamos a los penales. Eso fue lo último que vio Sole en su vida. Y después de eso no vio nada más. Nada. Dice, son cosas que pasan, viste, que te la ponen en el camino. Hoy juegan Colombia y Suiza. Nada. No dije nada. Qué sé yo.
2: Titi, sabes que siempre nos hace muy felices escucharte, porque bueno. tenés ese, aparte de tu profesionalismo y esa manera de decir y de contar, tenés esa sensibilidad, flor de piel, y entendés la pasión del fútbol y la expresás como poco, porque es así. Yo también, cuando vi que nos cobraron ese Fabio en el gol, dije, muchachos, dejémonos de joder, cuántos pisotones hay durante cada partido. Pero
0: claro,
2: después,
0: claro,
2: al mismo tiempo, uno dice, bueno, este fútbol es parte del folclore. Alguna vez nuestro querido amigo Víctor Hugo Tití dijo la trampa, cuando se le preguntaba por el gol de Diego con la mano de los ingleses, dijo, y bueno,
0: sí, la mano de Dios,
2: pero la trampa es parte del juego.
0: Sí, totalmente.
2: Y es interesante.
0: ¿Sabes?
2: Por eso.
0: La mano de Dios. Claro. Pero me acuerdo que Víctor Hugo me miró como diciendo, como para que le afirmáramos que efectivamente él en el relato dice, pero fue con la mano.
2: Sí.
0: Entonces, y sí, le afirmamos, porque todo, encima estábamos de ese lado, de este lado donde Diego justo había puesto la mano. Y sí, Víctor Hugo la vio, pero más, andá a llorar a la iglesia, como te dije hace un ratito. Andá y dale, salió gritándolo, y todavía Shilton está llorando, ¿viste? Pero bueno,
2: exacto.
0: ¿Qué le vamos a hacer?
2: ¿Qué le vamos a hacer?
0: ¿Qué le vamos a hacer? Escuchame una cosa, amigo.
2: ¿Qué?
0: Te vi el sábado. Cantás lindo, güey.
2: No, guay, canto un poco. Tenés que venir, la próxima te invito. A vos y a tu querida compañera.
0: Mirá que cantás lindo. ¿Podés decir mi libreta? Estamos casados legalmente nosotros.
2: Ah, bueno, está bien. Bueno,
0: sí,
2: te voy a invitar a vos.
0: Igual es mi compañera, ¿viste? Igual
2: pero claro que sí, de tanto. Titi, el abrazo enorme y gracias por traer con tus palabras a Sole al programa de alguna manera. Te lo agradezco.
0: Un beso. Es que nuestra cábala, Sole de los Milagros, va a seguir siendo la cábala de la selección argentina. Vamos, carajo.
2: Beso, Titi, gracias.
0: Abrazo, amigo, suerte.
2: Chau, gracias. Bueno, Titi Fernández, cómo lo quiero a Titi, qué profesional, bien, extraordinario, ¿no? Qué tipo maravilloso y cómo pudo darle la pelea más dura de que te puede pasar en la vida, que fue perder a su hija Sole y tenerla así presente, ¿no? El día a día en el fútbol.

0: Por tenerla ahí.
1: Maestro, qué maestro.
0: Claro, porque es, qué sé yo, es el lugar donde tenerla cerca. Bueno, muy bien. Bueno, analizamos un poco el partido
2: Sí,
0: seriamente.
2: sí.
0: No empiecen a putear del otro lado. Llamen, se suman las opiniones, no empiecen a putear. Yo voy a decir algo. Ya está,
2: Seriamente,
0: ya ganamos, ¿eh?
2: seriamente arranco yo o
0: Sí, arranca vos porque sos el periodista
2: no,
0: deportivo.
2: no,
0: No, arranca vos. Pero escuchame una cosa,
2: porque
0: pará.
2: yo te hubiese ahorrado
0: Déjame.
2: 50 minutos de nervios, Fer,
0: No,
2: si me escuchaba.
0: bueno, no te escuché.
2: Yo
0: Por eso me puse
2: lo
0: nervioso.
2: hacía por tu salud.
0: Bueno, ¿qué quiero decir a los oyentes? Que se pueden sumar a participar, que nadie se enoje, no empiece mala onda, nada. Estamos todos felices que ganó la selección. Súper felices. Bueno, ahora analicemos el partido, de
2: Bueno,
0: verdad.
2: a los 20 primer tiempo, cuando se frena por el cooling break, Egipto ahí decidió no atacar más. Lo estaba ganando 1-0 porque Argentina todavía estaba en una siesta mundialista que se viene tomando en los primeros partidos. Pero yo observaba que esos 9 jugadores que estaban permanentemente, insisto, desde el parate del cooling break en adelante, 9 jugadores, 10, defensivamente, esperando solamente a lo que haga Argentina y tratar de meter alguna contra, me daba la sensación que lo más difícil iba a ser el primer gol, pero que después del primer gol iba a venir el resto. Obviamente el 2-0 en el segundo tiempo es lo que a todos me parece nos sorprende, porque fue una contra donde, ¿qué decíamos todos? Falta no, acompañalo, acompañalo. Lo acompañaron tanto, puedo tomar la de ustedes que dicen no salió rápido el Dibu Martínez. Bueno, 2-0. Ahora, Argentina en el primer tiempo mereció haber terminado 3-1 arriba y terminó 1-0 abajo.
0: Si le
2: Clarísimas.
0: vamos
2: El
0: a meter,
2: penal.
0: no, espera.
2: El
0: Si le
2: cabezazo de
0: vamos a meter,
2: Alexis.
0: pero a ver, si le vamos a meter la palabra merecimiento.
2: Bueno, pero es por
0: No,
2: un por
0: bueno.
2: bueno, pero arrancás por algo en busca de un
3: Pero
2: resultado.
3: está
2: Creo que
3: bien,
2: Argentina
3: mereció ganar.
2: merecía
1: Vos decís
2: mucho más.
1: el penal, el cabezazo de Alexis y la
2: El
1: de
2: tiro
1: Julián,
2: libre,
1: y la
2: el
1: de
2: Julián y el tiro
1: Julián,
2: libre de Messi en el
0: claro,
2: palo.
1: que lo gritó,
2: Fueron,
1: que fue
2: claro,
1: gritado,
2: fueron
1: claro.
2: 4 muy claras y Egipto tuvo una. Está bien, vos me decís eficacia, perfecto. Segundo tiempo, eficacia también. Egipto llegó 2 veces, 2 goles. Ahora, el partido, si vos ya fríamente ves el resumen, ves el ping-pong, la tenencia no, porque la tenencia son números fríos. Todo te daba indicios que Argentina, pero lo tenía que haber ganado. ¿Cómo lo
0: Bueno,
2: ganó?
0: vos, esto, una vez que lo escucharon a Mauro,
2: ¿Bajos niveles que preocupan? Sí.
0: les cuento que durante todo el partido estaba así. Tranquilos que estamos bien.
2: Claro.
0: Yo estaba muy convencido que ganábamos hasta que nos hicieron el segundo y yo dije no ganamos más. Lo sentí, no lo expresé, pero lo sentí. ¿Por qué? ¿Qué es lo que a mí me pasó? Porque a mí me parece que el triunfo mata todo. ¿Estamos de acuerdo con esto? El triunfo mata todo. Quiero decir, ganaste, listo, no hay más, ni, nadie quiere hacer ningún
2: Tapa
0: análisis
2: los
0: más.
2: errores, sí.
0: Tapa todo y
2: Sí.
0: queremos celebrar y todos
2: Tapa
0: queremos
2: todo.
0: celebrar. Yo lo que digo es, yo creí que este iba a ser el partido en el que Argentina iba a jugar mejor.
2: Sí, yo creí
0: Y
2: lo mismo.
0: Argentina jugó peor que en el partido anterior. Que está bien, no estoy juzgando, estoy dando una mirada como hincha. Más allá de las individualidades, nosotros no le podemos pedir a Messi que juegue bien todos los partidos. Y nosotros veníamos diciendo, tenemos seguimos teniendo
1: Dependencia.
0: una selección que depende de Messi, que los goles los hizo Messi o los defensores.
2: Depende de Messi porque el resto está
0: Sal,
2: abajo.
0: sal,
2: Hay herramientas para no
0: pero
2: depender de Messi, que eso es
0: bueno, está
2: bueno.
0: bien, por eso ahora voy. Entonces, ¿a mí qué me preocupa? ¿Y qué por qué yo estaba enojado durante el partido? Porque todo el segundo tiempo nosotros tuvimos la pelota en el borde del área grande, con pases hacia atrás, lento, una Argentina, una selección lenta, lenta, predecible, que no generaba nada. Cuando nos hacen el 2-0, ahí se activa. Y Argentina lo atacó con ganas 3 veces y hizo 3 goles. Después fue demasiado ese fulbito, ¿viste? Donde tengamos la pelota que se va a dar el hueco. Bueno, se dio. Pero a mí, digo, me preocupa el Dibu, me preocupa, no es una crítica, me preocupa, estoy de acuerdo con Pato, en el primer gol, o sea, no lo veo con
1: Con
0: reacción.
1: seguridad.
0: No lo
2: Bueno,
0: veo con
2: lo
0: reacción.
2: bueno es que falta su partido todavía. Falta el partido de los delanteros. O
0: Bueno,
2: sea que
0: dale.
2: yo creo que esos partidos se van a dar y lo bueno es que estás en cuarto de
0: Me
2: final.
0: preocupó De Paul,
2: A mí
0: no
2: él
0: tuvo un
2: medio me
0: gran
2: preocupa.
0: partido.
3: No,
2: Sí.
3: jugó mal hoy De
2: Bueno,
3: Paul,
2: Enzo
3: sí.
2: sacando el gol tuvo un partido flojo.
0: Enzo tuvo un partido flojo.
2: Macalister
0: Julián
2: no.
0: tuvo un partido flojo.
1: Qué bien entró Montiel, hay que decirlo.
2: Paredes
1: Yo
2: para no
1: no
2: salir
1: entendía el
2: más.
1: cambio al principio, pues.
4: Y Lautaro justifica con ese centro
0: Sí.
4: perfecto que tira, ¿no?
0: Perfecto.
4: Aguantando la
2: ¿Y ahora qué
0: pelota.
2: hace Scaloni?
0: Yo
2: ¿Otra vez va marcha atrás?
3: Y
2: ¿Otra vez
3: Paredes
2: saca
3: la
2: el
3: que
2: gol?
0: ¿Cuál es el
3: sacó.
0: problema?
3: Paredes la que
0: No, Paredes fue
3: sacó.
0: el
3: La
0: mejor
3: que
0: jugador de la
3: sacó
0: cancha,
3: al
0: ¿eh?
3: final.
0: Para
3: Paredes fue
0: mí,
3: el mejor
0: Paredes
3: jugador
0: fue
3: de
0: el
3: la
0: mejor jugador de la
4: cancha.
0: cancha.
1: Lejos.
0: Lejos.
2: Bueno, claramente necesitaba este equipo a
0: Yo lo que no
2: Paredes.
0: entiendo es por qué no le da la oportunidad. Bueno, ahora ya está, ganaste 3-2, ya, no, por eso digo, mata todo el triunfo. ¿Por qué no Barcos? ¿Por qué no Simeone?
1: ¿Por qué no el flaco López?

0: golpes. Pero perdón,
1: y hoy no era un partido, más allá de que en un momento dijimos, bueno, que saque a Molina y ponga a Simeone, pero yo lo pensaba más por un tema ofensivo, porque quizá esos jugadores, como hoy estaba parado el rival, iban a chocar como con carteles de frente, porque no había para ellos, había lugares para tipos que te puedan generar otra cosa.
2: Ahora, yo les voy a decir una cosa. Bélgica estaba perdiendo 2-0 con Senegal,
1: sí,
2: y lo da vuelta, jugando, sí, horrible. Bélgica jugó horrible ese partido y lo termina dando vuelta. Sí. Ayer le ganó 4-1 a Estados Unidos. Guarda que no hay.
3: No. Yo lo que creo es que, evidentemente, hay algo en la selección argentina que está pasando. Yo creo que si vos me lo decís en términos futbolísticos, porque insisto, para que ustedes que nos están escuchando, yo, no, por supuesto, Mauro no, porque es un profesional del fútbol, del deporte, como periodista. Marcos se autoevaluará a él. Pero en mi caso, yo hablo como hincha. Yo como hincha digo, a mí es una selección que me preocupa, pero tomo lo que vos decías, Mauro. Yo también sentí, esto es el Mundial 90, con la diferencia que en vez de los penales, son todos los partidos, sí, que agonizamos y sufrimos hasta el final.
1: Y lo que marcó Titi, que es verdad, antes Bilardo se daba vuelta, no tenía soluciones. Claro. Hoy se da vuelta,
3: ¿y quién?
1: Tenés soluciones en el banco. Vos fijate, hoy saca a Julián, pone a Lautaro. Vos decís Barco es una buena carta, no la usó casi. Saca a Molina, pone a Montiel, que son mismas características, pero mucho más fresco físicamente. A Lo Celso no lo usó, vos ponés a Lo Celso, ponés a Almada, son tipos que te pueden hacer, bueno, una jugada que te ganan un
2: ahora,
1: partido.
2: Ahora, sí, te pregunto, porque como bien dice, nosotros somos hinchas. Yo soy un gran win derecho, pero eso no importa. Bueno, izquierdo.
3: Era.
2: La noche me mató. Pero dicho esto.
1: Confesiones.
3: Los alimentos.
2: La comida. La pizza. Porque como a la noche.
3: Ah, ok, ahí sí.
2: Pero digo. Ahora viene Suiza o Colombia. Sí. Son más que Egipto.
1: Sí, pero con jugando, esto no te alcanza. Jugando con la garra de hoy, ninguno de los dos puede. Jugando como hoy jugó, a nivel conjunto, equipo, espalda con espalda. ¿Viste cuando vos quedabas con tus amigos espalda con espalda en el barrio, en un boliche, donde sea?
3: No me pasó nunca.
1: Te comían. Bueno, acá ellos están espalda con espalda. Y para mí, Colombia o Suiza, no sé. No,
3: Colombia no, le no tengo un miedo.
4: Yo, Colombia, es miedo. Dificilísimo.
3: Hay un cartel ahí, empieza. No hay nada más lindo que ganar un partido de mundial y después entrar a las redes.
4: Sí.
3: Hay pocas cosas tan lindas.
1: No, y los memes. Los memes. Sí, hay un meme de Mirta pegándole una trompada a Tutankamón.
3: Y una chica que levanta un cartel en la cancha que dice: no es suerte, es Argentina, la A de tu madre.
2: Sí.
3: Qué bárbaro.
2: Sí, igual también está todo lo que.
3: En un momento, debo pedir perdón públicamente, lo voy a hacer públicamente, voy a pedir perdón. En un momento del partido estábamos 0-0.
1: Sí.
3: Y llega nuestra querida amiga, colega profesional como Fernanda Cornejo.
0: Hoy salida de un cuento.
3: chilena ella, que la amamos.
0: La amamos realmente.
3: Y llegó con esa sonrisa de siempre, se ubicó. Y a los pocos minutos, gol de Egipto. Debo decir que la miré. Porque
4: no hacía falta que me dijeran nada, si con esa mirada bastaba.
3: Bueno, pero estaba la situación como, ¿viste? ¿Por qué?
0: Qué feo.
3: ¿Por qué tuvo que venir ahora? Pero no era Fernanda, era Chile. Chile y su última historia de los mundiales donde no entra.
4: Últimas.
3: Cuando hicimos el 2-0, definitivamente pensé en la posibilidad de decirle a Fernanda que busque otro lugar
0: para dar una vueltita.
3: Creo que lo hice.
4: Feo. Y yo me fui al baño y dije, me quedo acá. Me dijiste, no, era broma. Pero después del 3-2, ¿qué me dijiste?
3: No, después del 3-2, ella después se fue al patio y miraba desde el patio. En el 3-2 entra. Y le dije, no da.
0: No es el momento, te
3: queremos. Pero te pido disculpas porque no eras vos.
4: ¿No era yo?
3: Ah. No, yo creo que era Marcos.
4: Finalmente terminé siendo Marcos.
3: Las noticias de las 4. Yo gané.
2: A mí no.
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0: Cuatro de la tarde en todo el país, en Buenos Aires, la temperatura 17 grados 8 décimas.
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0: Javier Milei destacó el triunfo de la selección. El presidente confirmó que vio el partido en Olivos y analizó el desarrollo.
6: Vimos el partido acá con mi hermana en Olivos y bueno, qué forma de sufrir, pero bueno, pudimos remontarlo y ganar. Era injusto el resultado, la verdad que Argentina había jugado bien, había hecho mal y nos encontramos con dos contras que nos vacunaron, pero bueno, no nos van a dar muerto nunca, así que en los últimos 10 minutos

0: hicimos una remontada que evidentemente es histórica.
1: Remarcó el espíritu de los campeones del mundo.
2: Sostuvo que no se van a dar nunca por vencidos.
0: Lo que es importante destacar de este grupo es que no se dio por vencido en ningún momento. Siguió peleando, siguió buscando, y eso es un ejemplo para seguir. No hay que rendirse nunca, y cuando ya nos daban por muertos, digamos, resurgimos, renacimos y hemos podido revertir esta situación. Así es que, nada, es una felicidad enorme. Y la reputa madre, ¿por qué tenemos que sufrir tanto?
1: Lionel Scaloni no pudo contener las lágrimas al intentar hablar de la victoria 3-2 ante Egipto.
3: No puedo levantar la mirada, lo siento, estoy muy emocionado. Qué grupo de jugadores, hermano. Ya está, me tengo que ir, dejado.
2: Desde el banco también se vivió el intenso.
1: Así lo explicó Thiago Almada.
4: Estar intentando todo el partido, no poder abrirlo y después terminar dándolo vuelta 3-2, una locura. Es la verdad que inimaginado, y nada, agradecido al grupo que siempre intenta, y gracias a todo eso hoy seguimos.
1: Denuncian la venta de aceite de girasol trucho en el AMBA.
2: Lo planteó la Cámara de la Industria Aceitera de la República Argentina.
1: Señaló a 16 marcas que se ofrecen como girasol 100%, pero que en los hechos contienen aceite de soja.
2: Se detectó menos volumen que el declarado y representan un riesgo para la salud de sus consumidores.
1: Asimismo, los problemas de estas adulteraciones alcanzan a cerca del 10% del mercado.
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2: Corte total de carriles del Metrobús a Avenida 9 de Julio, altura Corrientes, por festejos.
1: También sobre la Avenida Maipú, a la de Olivos.
2: Choque en Ramal Campana de Panamericana, kilómetro 40, altura Santiago del Estero, sentido a Capital.
1: Marcelo T. de Alberdi y Paraná, y corte total por principio de incendio.
2: 17 grados la temperatura en Buenos Aires, humedad 52%.
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11: Hola gente de Radio 10, feliz y contenta, soy Adriana de Villacelina. Yo los partidos por cábala no los veo, los escucho con ustedes. Cómo sufrí, pero vamos Argentina, vamos todavía.
10: Protejamos el alma.
11: Pobre los egipcios, nos hicieron sufrir un montón, pero eso se duró poco tiempo, la alegría de derrotar al campeón del mundo. ¡Eso no puede ser!
12: Bueno, estoy muy contenta porque ganó la selección. Después de semejante partido en que sufrimos como locos. Pero yo, lo que yo digo, que denle un poco de bolilla también a otros jugadores, ¿viste? No es Messi solo la selección. Están otros que lo hicieron también bien, como el Cuti, ¿viste? También me parece que los jugadores se tienen que empezar a animar a hacer los goles ellos. No pueden esperar ni darle todo a Messi.
13: Hola, Borroni, Mauro y Blanqui, todos los muchachos. Miren, yo les digo la verdad. La Argentina es lo máximo. También jugó mal, sí, jugó mal, pero loco, no importa, ¿me entendés? Mirá, te digo más, ya no importa qué pase. Ya después de este partido yo me siento representado por estos chabones. Son los mejores, listo. Para mí ya cumplieron, son los mejores. No va a haber otros mejores que estos. Saludos, Matías de Quequén.
14: Gracias a todos por los mensajes, por compartir esta alegría.
15: Qué lindo el último, ¿eh? Este mensaje está lleno de fe y de agradecimiento. Me parece que es justo el mensaje.
14: Yo te voy
15: que
14: a decir
15: de escuchar,
14: una
15: Fernando.
14: Cosa que es futbolera y que puede ser una pavada, ¿no? Pero que los fanáticos de fútbol entendemos. A mí, yo quiero ganar a Inglaterra y después...

0: A mí,
1: Sí, los ecuatorianos,
0: Ecuador,
1: porque saben que van
2: Perú,
1: con
2: Ecuador,
1: los peruanos
2: Perú,
1: siempre.
0: Paraguay.
3: Sí.
2: Sí,
3: el
2: Paraguay
3: el
2: también.
3: progresismo chileno festejó.
0: Y sí, está
3: En
0: bien.
3: general, digo, la ultraderecha no.
4: Ninguno de los que están en el mundial festejó.
1: Y no.
0: Ni
3: Uruguay,
0: Brasil,
3: Uruguay
0: ni Brasil, ni
3: tampoco.
0: Uruguay.
4: Paraguay
0: Sí,
4: tampoco.
2: Pero,
4: No.
2: ¿vos decís?
4: No, no, no. Estamos en una etapa
0: Sí, vamos
4: donde.
0: al general, ¿no?
4: Ah,
0: A un
4: eso es otra
0: porcentaje
4: cosa.
0: grande, digo,
5: Bueno,
0: no,
5: muy bien.
0: no.
5: Vamos, qué lindo justo poder un día charlar con él.
4: Ya lo
5: Siempre
4: veía.
5: uno se presta más para los análisis cuando está mejor, ¿no?
1: Y sí.
5: Cuando no. Es un querido colega, es un gran periodista, es un hombre del fútbol, fue jugador, por supuesto, pero es un hombre del fútbol que también tiene una particularidad en su mirada y en su análisis como colega que es maravilloso. Y hoy tuvo la generosidad de compartir un ratito con nosotros el ruso Berea. Ruso, qué placer, fuerte abrazo. Fernando Borroni te saluda.
6: ¿Qué tal? ¿Cómo te vas? ¿Cómo les va a los que están en?
5: Bien, bueno, primero preguntarte cómo has visto esta selección y este triunfo que pensamos que se acababa todo hoy, ¿eh?
6: Y mira, el fútbol como respuesta a todo, ¿no?
5: Claro.
6: En todo lo que podamos tener hoy con el fútbol, con todo lo que ha cambiado. No puedo olvidarme que hay un gol anulado por un pisotón en el arranque de una jugada, en donde después ellos hacen todo bien y llegan a la definición.
5: Claro.
6: No lo puedo olvidar. No puedo olvidarme del pie de Paredes, cortando el contragolpe que era el 3. No me puedo olvidar.
5: No.
6: O sea, como no me puedo olvidar de Messi y pareciéndose a ese Messi que sigue buscando, pero que lo ves de una manera irregular, a la cual no nos tenía acostumbrados en este mundial, donde era casi perfecto.
5: Claro.
6: Entonces, en ese lugar después está lo otro, ¿no? Que es el instinto del que compite. Y en el instinto del que es nuestro, que es difícil de explicar. Es difícil de explicar por cómo y de qué manera, cuando todo parece que está perdido, algo pasa. Hay un central, el centro es perfecto, el cabezazo. Porque también había que enfrentarse a alguien que estaba viviendo el sueño no solo de jugar un mundial, sino de ser la figura. O sea, el arquero de Egipto debe haber soñado esto.
5: Claro.
6: Enfrentar a Argentina, enfrentar a Messi, le atajo un penal, saco tres pelotas de gol en el primer tiempo. Soy figura, sigo y sostengo a mi equipo. Vamos a hacer algo histórico, eliminamos al último campeón. Todo esto es parte de algo que cuando lo componemos y lo ponemos en serio arriba de una mesa y lo tendríamos que discutir en un país tan futbolero como el nuestro, hoy hasta parece lejano y tonto. Y no es tonto, todo esto está. Scaloni no pudo hablar cuando tiene la obligación de enfrentarse a las cámaras por estas cuestiones de los arreglos que hay en donde le entrenan. Dijo tres palabras y lloró. Entonces, me parece que todo esto es parte de algo que es el fútbol como respuesta a todo. Y
5: Exacto,
6: lo
5: sí.
6: bello del fútbol, en este caso fue por triunfo para nosotros, también tiene que ver con hasta dónde lo que uno cree estúpidamente que es inferior a un partido puede pasar cualquier cosa, porque
5: Cualquier
6: esto es lo
5: cosa.
6: más impredecible e imprevisible que hay.
5: Ahora, Russo, sacándote un poquito del partido, este mundial es muy criticado y hay razones de sobra, ¿no? Hay razones de sobra. Bueno, también en esto que vos muy bien marcás, que nosotros recién hablábamos también, ¿no? Bueno, este foul que se cobró, pero lo de Trump directamente llamando a Infantino, lo de estos tiempos que a los 22 minutos cortamos para que tomen agua, bueno, y muchas cosas que han sucedido. Se nos está escapando de las manos el fútbol que de alguna manera nos fue enamorando a todos, qué sé yo. Hoy es como todo más. Como más predecible, digamos, esto de que pueda suceder cosas como la que pasó con Trump o que cobren un FAO que había pasado ya hace rato, nos hacen descreer, pero la pasión no se pierde, ¿no? Qué loco también.
6: No, bueno, a ver, yo creo que es lamentable, ya hace mucho tiempo, muchas de las cosas que a la esencia del juego y desde la esencia del juego se fueron apoderando. Primero, los líderes, cuando digo los líderes, son aquellos que asumen la responsabilidad de conducir algo, no dan la talla. O sea, si hay algo que hay que volver a instalar, es la deportividad. Porque es lo que marcaría fundamentalmente el creer en esto. Ahora, Fernando y a los que están en la mesa, los convoco. Pregunten en la Argentina qué es el fútbol y de 100 que pregunten, uno le va a decir un deporte.
1: Claro.
5: Claro.
1: Claro. Es interesante.
5: Claro, muy bueno.

0: Claro.
1: Es muy bueno.
2: Ayudémonos a
1: Claro.
2: pensar.
0: Claro.
2: Ayudémonos a pensar.
1: Ayudémonos a pensar.
0: Ruso, ¿cómo te...? Sí.
2: Lo quiero terminar
0: Sí,
2: con esto y me someto a las preguntas que
0: discúlpame.
2: sean.
0: Sí.
2: ¿Por qué la gente sale de la cancha diciendo esto con Berea no pasaba? Borrón y ponete las pilas. ¿Qué es lo que pasaba conmigo que con vos no pasa? ¿Por qué? Entonces, digo, ¿Estados Unidos es diferente al 94?
3: Este equipo, sí.
2: No, no, el
3: Ah,
2: país.
3: al país. No,
2: La
3: claro.
2: idea, la
3: No,
2: idea, la
3: no, no,
2: forma.
3: claro.
2: ¿Está bien? Entonces, abramos ese abanico en la discusión y planteémonos. Después están los personajes nefastos, nefastos. Y en ese lugar muchas veces hay que convivir. O sea, Maradona juega al fútbol con Infantino.
0: Claro.
2: Esto no es un palo a Diego. Es
0: Sí.
2: parte de cómo se mueve en este juego, en este horrible juego del negocio, la situación de poder. A la gente se le escapó hace mucho tiempo. El problema es que ahí viene el otro, y con esto sí lo termino, discúlpenme.
1: No, un
2: La
1: placer.
2: belleza, la belleza. La belleza de una tajada, la belleza de un corte, la belleza de que un tipo que hoy no le sale nada bien, le queda un rebote o se la baja Montiel y acomoda el cuerpo de una manera para pegarle con cara externa y romperle el arco. Entonces, eso es lo que sigue convocándonos. Ahora, si yo hablo de belleza, soy un estúpido, porque acá los discursos fueron que si querés belleza, anda a un desfile de moda.
0: Claro.
1: Muy
0: Ahora,
1: bien.
0: Ruso, ¿cómo te va? Marco Citadini te saluda, ¿cómo
2: ¿Qué
0: andás?
2: haces, Marcos?
0: Bien, cuando te escuchaba, sobre todo esto último, pensaba en el Brasil de Ancelotti,
1: Estaba
0: ¿no?
1: por decir lo mismo.
0: Este, un país, el más grande, por lo menos mundialistamente hablando, este, que de repente renuncia a lo suyo y va a buscar un técnico, que por supuesto tiene pergaminos, quién lo duda, un técnico italiano, qué sé yo, es difícil de tragar, para los que nos gusta el fútbol, por lo menos, no sé cómo lo vivís. Y si tiene
2: Es
0: que ver con esto
2: difícil
0: que describía, ¿no?
2: de tragar que un tipo con las habilidades brasileras se mueva en el mundo de hoy más pensando en cómo jugar lo que juegan otros que no tienen sus habilidades.
0: Claro,
2: Pienso en Vini.
0: claro.
2: ¿Qué carajo haces levantando los brazos después de una gambeta y te la patearon al córner?
0: Claro.
2: Volvé a gambetear. ¿Vos te decías eso?
0: Claro. Garrincha.
2: Entonces, vuelvo. Mira, una vez leí una nota de Tostao, el 9 de Brasil del 70, ¿no? Que decía, estamos muy preocupados por el triunfo y hemos perdido el cómo llegar al triunfo.
1: Okay.
2: Entonces ahí era, acá también nos dijeron que el cómo no importaba, lo único que importaba era ganar. Mirá que estuvimos 15 años comiéndonos a Messi.
1: Claro. Bueno, pero en todo, pero está muy bien, pero sabes, cuando vos decís esto, que lo que importa es ganar, es en todos los órdenes de este modelo cultural neoliberal de aquí y de muchísimas partes del mundo, sino casi todo, donde no importan los procesos, donde no importa el camino, importa el resultado final, a que el mercado dirá si es un éxito o no es un éxito, y tu vida dependerá o será más o menos respetada en función de ponga el mercado. Pero el proceso, los recorridos, el aprendizaje, el fútbol, como vos decías, lo expresa muy bien, pero me parece que se ha perdido todo eso en todos los órdenes.
2: Yo creo que siempre hay lugares de resistencia,
1: Sí.
2: siempre hay mucha gente agazapada esperando que aparezca algo como para volver a instalarse, a disfrutarse, voy a usar la palabra, a enamorarse.
1: Claro.
2: El tema es que nosotros hemos vivido eso, ¿eh?
1: Sí.
2: Pero el amor enceguece y el odio obnubila.
1: Claro.
2: Y el argentino hace mucho tiempo que vive en el medio de eso. Y si era el que te enamoraste, enceguecido, te falla, cagaste.
1: Claro.
3: Ahora, Russo,
2: Entonces
3: vos...
2: aparece esto, ¿eh?
1: Sí, sí,
2: Aparece
1: sí.
2: esto.
3: Vos recién decías, nos comimos durante años a Messi. ¿Vos ves el mismo Messi o ves otro Messi desde que se sacó esa mochila de encima cuando se ganó la Copa América en Brasil de ahí en adelante?
2: Mirá, en el 2010 con Maradona de técnico y
3: Sí.
2: Pilardo de manager,
3: Sí.
2: Messi no hizo un gol en el Mundial, pero
3: Sí.
2: hizo todo lo posible para que un equipo que no era un equipo se parezca a un equipo. A tal punto que arrancamos el primer partido con Jonas Gutiérrez de 4. Porque los análisis hay que hacerlo, porque si no tenemos un despelote bárbaro.
1: Claro.
2: ¿Entendés? Vos calculá que en el avión que salió de acá, de Ezeiza, a Sudáfrica, en el buche del avión no solo iba la ropa del equipo argentino, iban para los Barra Brava. Y ahí iba un campeón del mundo, técnico Bilardo, un campeón del mundo como Maradona y el mejor jugador de ese momento del fútbol mundial, Messi. Nosotros no cuidamos esas cosas. Tenemos una cuestión bastante canina.

0: Igual con eso. Entonces, obviamente que el campeonato de Brasil le sacó la mochila a Messi y a todo ese grupo que lo acompañó. Obviamente. Ahora, tenés cosas que resolver también. No te aparecen Di María todos los días. No te aparecen. Entonces, esto, tenés la suerte de que Scaloni, que lo habían vapuleado, lo mataron, dijo el Dibu Martínez. Que el grupo que trabaja alrededor de él dijo, mirá, che, hay uno, el Cuti Romero, que la rompe. Hay otro que podría jugar acá, y el otro así, y el otro allá. Ese tipo de situaciones son las que hoy conforman esto y que en el día de hoy se vio de qué manera un grupo consolidado, ¿no?, enfrenta el momento horrible, porque estaba todo dado para perderlo, ¿eh?
1: Sí.
0: Todo dado para. Futbolísticamente hablando, yo estoy acá con mi mujer viendo el partido y me miré y me decía, pero no puede. Está todo dado, el arquero es figura, los marcadores de punta parecen brasileros,
1: Erramos un penal.
0: los que van para afuera, Messi patea y le atajan un penal, los que van por afuera en ataque parecen de la Holanda del 74, están en un momento,
1: Mira.
0: la soltura que tenían, vos viste la soltura que tenían, los gambeteaban, los pasaban, o sea, y se dio vuelta. Y esto también forma parte de algo que tiene mucho que ver con nosotros y con este grupo, al cual lo tienen en la mira, ¿eh? Y están agazapados, muchos.
1: Claro que
0: Vamos
1: sí.
0: a ser buenos, ¿eh? Vamos a ser buenos entre nosotros. Porque no es un grupo que caiga bien.
1: No, no, está bien. Sí, te entiendo perfectamente. Perfectamente. Russo, es un placer muy grande hablar con vos. Tendríamos que repetirlo más seguido. Porque esto, porque se puede tener la pasión, se puede tener el disfrute, se puede recorrer esos caminos y no por eso dejar de pensar y de profundizar. Y te hago una última, que fue siempre a mí lo que más me dolió del fútbol. Yo tengo mis hijos chicos muy fanáticos del fútbol, de ir a la cancha. Y yo cuando veo que se busca tanto la perfección desde la maquinaria del fútbol, ¿no? Todo tiene que ser perfecto, viste que le ponen en las espaldas los aparatos para ver cuánto corre cada uno, y el VAR, y las mediciones, y los técnicos que miran pantallas y mueven. Y digo, esta búsqueda de la perfección a veces pierde la belleza. Hay miedo al error en el fútbol, ¿viste? Y creo que aquel gambeteador histórico, los grandes gambeteadores, no le tenían miedo al error. Y uno intenta enseñarle a sus hijos, no le tengas miedo a equivocarte, pero ahora todo está pensado en función de que sea perfecto. Y yo creo que eso también hizo daño, aunque insisto, no nos quita el amor por el fútbol y la pasión por él, ¿no?
0: Es que la arquitectura vive del diseño. Y la puta se han hecho bellezas con eso, ¿no?
1: Claro.
0: Ahora, el fútbol tiene una arquitectura para jugarlo. Tiene una táctica, tiene una estrategia. Pero va a depender siempre, siempre de quien la ejecute. Y si no está libre el que la ejecuta, el diseño ese nos va a aburrir.
1: Russo, querido, gracias por este rato, ¿eh? Un placer enorme. Fuerte abrazo.
0: Dale, buena tarde, pásenla bien.
1: El Russo Berea, ¿eh? Una maravilla escucharlo por esta profundidad, por este análisis y esto, ¿no? Podemos, nosotros lo habíamos manifestado también, podemos decir que estamos felices de haber ganado, pero sin embargo, que nos anularon fue medio un ayudín.
2: Hay un
1: ¿Qué?
2: pisotón clarísimo. Y yo, mirá que
1: ¿Cuánto tiempo
2: soy.
1: antes?
2: No
1: No
2: importa,
1: importa, es la misma jugada.
2: la jugada
1: La
2: sigue,
1: jugada.
2: no se
1: Nunca se
2: frenó.
1: cortó la jugada.
2: Por eso se
1: Si
2: tira atrás.
1: nos la hacen a
2: No,
1: nosotros,
2: no,
1: ¿qué
2: bueno,
1: hubiésemos dicho?
2: eso es otra
1: Puteo
2: cosa.
1: hasta el mundial que viene, pero bueno.
2: Eso.
1: ¿Eh? Puteo hasta el mundial que
2: Claro.
1: viene, pero bueno, no
2: Ahora, en
1: importa.
2: cuanto a la razón, mirá que yo a veces discuto el VAR. Ahora, el VAR llegó para estas cosas, ¿eh? Para estas cosas también.
1: Lo patea y lo
2: Cuando.
1: agarra la camiseta, es cierto, pero yo no lo había ni visto, no.
2: Sin el VAR, y sin el VAR quedabas eliminado hoy. Bueno, un pisotón legítimo.
1: No.
2: Y
1: ¿Está bien?
2: estuvo bien lo que se cobró.
1: ¿Qué? ¡Hola!
3: Qué alegría.
1: ¡Ah,
3: Alegría, si
1: qué
3: usted es uruguayo.
1: bueno!
3: No, le quiero decir algo muy interesante,
1: ¡Qué lindo que está, eh!
3: el ruso Vereda. Me enteré.
1: ¡Berea! ¡Berea!
3: Brea.
1: B corta E-R-E-A.
3: Ruso Brea. El ruso Brea.
1: ¡Bah!
3: Que le quiero decir. ¿Sabe por qué estoy contento, Fernando?
1: Está fónico,
4: ¡Ah, ni voz tiene!
1: Está fónico.
2: Ah, por Estados
3: No, pero
2: Unidos
3: vengo
2: ayer.
3: de. Es como. Es de ayer. Después le explico.
1: Bueno.
3: Pero
4: Porque vio Estados Unidos.
3: Sí, ¿le puedo decir algo?
1: Chitaron.
3: Me pone feliz por la Argentina. Por la Argentina, de verdad, me pone
1: Sí.
3: feliz por la Argentina. ¿Sabe lo que es volver a la realidad si quedábamos afuera?
1: No, terrible. No, no, es que lo estábamos pensando.
3: Yo

0: pensé, digo, ojalá que haya una remontada histórica, porque si no, ver la boleta y la tarifa de luz.
1: Sí, sí, sí, sí.
0: Salir a buscar un pedido para llevar.
1: Terrible. Pero eso sigue.
0: Con
1: ¿eh?
0: La mochila vacía de ilusión.
1: Claro, bueno, no, no, está bien. Está bien.
0: Vivir en la Argentina, Fernando, con toda la desestabilización que está haciendo el populismo, ¿sabe lo que es? Entonces, me alegro por la Argentina. Y me encantó mucho el análisis que hizo Javier Milei, que lo pasó al informativo de Radio 10.
1: ¿Cuál fue el análisis?
0: Que el argentino nunca se tiene que rendir. Y me parece que esa es
1: el mensaje profundo, ¿no?
0: Que nosotros, si
1: eso
0: nos
1: dijo
0: unimos,
1: de verdad, sí,
0: sí,
1: claro.
0: Sí, sí, hijo de puta. Dijo que la Argentina, que lo vio con Karina, me imagino el full bot que había ahí, y que el argentino, si está unido, nunca se tiene que rendir, porque es capaz de hacer cualquier cosa. Como lo que está pasando ahora. Entonces, muy contento.
1: ¿Quién fue el mejor jugador de la cancha de la selección? ¿Quién fue?
0: ¿De qué cancha?
1: ¿Partido?
0: ¿Qué partido?
1: ¿Usted no lo vio?
0: Sí, sí, sí. ¿Por qué hay tanta lisco?
1: Y porque ganamos hoy. El próximo partido es el sábado, ¿no?
0: El sábado, sí, a las 10 de la noche.
2: Noche.
1: A las 10 de la noche.
2: 80 puntos de rating. Sí, total. Sí, sí, sí. Si esto.
0: Tabruno. Tabruno.
1: Ah, bueno.
0: ¿Tabruno en el obelisco?
1: Sí, sí, creo que sí.
0: Hello, hello, Bruno. Hola.
3: Hola chicos, ¿cómo andan? Aquí estamos, sí, estamos en el obelisco, por supuesto. ¿Dónde más? Si no, en este punto neurálgico donde se reúnen ya, al igual que en el partido con Cabo Verde, nos alejamos un poquito ahora del obelisco por tema señal, por supuesto, para no perderla, pero quiero hablar con algunos hinchas. A ver, hola señora, ¿cómo le va? ¿De dónde es?
4: Córdoba.
3: ¿De Córdoba? ¿Está de vacaciones acá?
4: Sí, vine unos días y a festejar acá en el obelisco.
3: Bueno, ¿cómo viviste este partido?
4: Como decimos los cordobeses, con el culo en la mano.
3: Ahí está. Y viene con la nieta.
4: Con la nieta.
1: Me gustó.
3: ¿Qué queda ahora?
0: Con el culo en la mano.
4: Bueno. ¿Verdad?
3: ¿Se va a seguir sufriendo así?
4: Sí, se va a seguir sufriendo.
0: Ay, me encantan los cordobeses, me encantan.
3: A ver, vamos a ir por acá. A ver, chicos, ¿cómo le va? Estamos en vivo para Radio 10. ¿Cómo viviste el partido?
4: Aguanta Argentina, viejo.
0: Aguante, eso. Aguante.
3: Saludan a Argentina, a ver, pasa un chico con una moto acá, sí. Pasan por todos lados.
0: Llevate un pedido.
3: ¿Cómo viste el partido?
4: Espectacular, espectacular, espectacular.
3: ¿Se va a sufrir igual que hoy y que con Cabo Verde?
4: Sí, pero lo importante es que vamos a ganar.
3: Vamos a ganar el Mundial, ahí está. Bueno, la gente que sigue llegando, la verdad que la 9 de julio completamente cortada, les digo, el Metrobús, todo, absolutamente todo, también
0: Bruno,
3: hay policía de la ciudad.
0: Bruno,
3: está todo cortado, sí.
0: Bruno, no me hables de la gente, háblame de vos, viejo. ¿Cómo estás vos? ¿Cómo la estás viviendo?
3: Yo, la verdad, al aire, acabo de ver mi salida al aire cuando se produjo el gol de Enzo Fernández, no lo podía creer, la verdad. Un papelón, pero increíble, increíble todo lo que se está viviendo acá. No tiene sentido sufrir de esta manera, pero bueno, yo creo que va a seguir pasando, te digo, porque todavía. La realidad es que, si somos sinceros, no dimos muchas garantías y los rivales que vienen van a ser cada vez más difíciles. Pero bueno, si va a haber que sufrir así, por lo menos ya vamos a estar preparados.
0: Muy bien, me encanta este pibe.
1: Muy bien, muy bien. Bueno, a disfrutarlo. Sí, hay que reconocer esto. Lo que pasa es que no tenemos tiempo.
0: Me encanta,
1: no, no creemos que sea válido el análisis, ¿no? Porque yo digo, Argentina jugó mal, chicos, muy mal, es preocupante.
3: Claro,
1: pero no importa,
3: claro.
1: No le importa a nadie porque ganamos, ¿está bien?
0: No importa, Fernando.
2: Para mí el primer tiempo nada más eso. Eso el primer
1: tiempo. Basta, o sea, que hoy me cansé de Mauro.
5: Los últimos 20 minutos.
1: Bruno Grama gana un montón en el programa de Gato.
0: ¿Por qué lo cansa? Porque no creen su
1: Bruno, gracias, ¿eh?
3: Gracias, Fernando.
1: Sí, ahora lo vamos a seguir hablando.
6: No, vale la pena decirte que 35 puntos midió la transmisión en TV de aire.
2: Uf. Sumale TIC y 10 Sports.
6: Estamos cerca de los 60 y largos, ¿eh?
2: Sábado supera los 80, ¿o no?
6: No tengo ningún tipo de duda, Fernando.
1: Sábado de noche es un programa ideal para juntarse a ver la selección.
6: Me parece que me voy a tomar un vinito mientras veo el partido. ¿Está bien?
1: ¿Vos tenés programa?
7: Yo tengo programa hasta las 9.
1: ¿Y empieza a las 8?
7: A las 10.
1: Ah, no, bien. Empieza a las 8, lo acaban de adelantar.
7: ¿Qué es un nabo?
1: No, mentira, a las 10.
0: No, lo corrieron el domingo a las 9.
7: ¿Sabes el abrazo que nos dimos los tres? Decíamos Adorni, Santini.
1: Adorni, Santini.
2: Quiero pedir las cámaras de la radio, ahí en el bar.
1: Sí, me impactó la frialdad de Julia para mirar un partido de fútbol.
7: Impresionante.
0: Bueno, solo para mirar un partido de
1: fútbol. Buena pregunta. Y media noticias.
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0: 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Cuatro y media de la tarde en todo el país, en Buenos Aires, la temperatura 17 grados.
1: Mundial 2026.
2: Messi me pone la piel de gallina.
0: Así lo definió Lionel Scaloni.
3: Lo de Leo, los compañeros, y ya no hablé por el Mundial este, sino hablé por lo que tenga que venir en un futuro, y sobre todo a los chicos que están en el banco, a esos chicos que lo ven a él y no pueden creer lo que están viendo, que lo tomen como ejemplo. Sin duda, es algo maravilloso, maravilloso es. Porque podía haber dicho, re penal, y ya está, y se acabó, nos vamos, no hacen el 2-0 y ya está, y la vuelve a pedir, y vuelve a intentar, y se me pone en la piel de gallina, de verdad. Porque no solo él, y tampoco solo quiero hablar de él, porque los demás lo soportaron de una manera increíble, y eso forma parte de lo que es este grupo, de lo que es esta gente que yo como cabeza de grupo llevo adelante.
2: Respecto del partido, sostuvo que fue una de esas pruebas que te marca.
3: Ha sido una prueba increíble, de las que te marcan, más allá de lo que pueda pasar a partir de ahora, esto te marca, marca un camino a seguir a todos esos chicos que vieron el partido, esos jugadores que quieren jugar con la camiseta argentina. Al final somos esto, cuando yo en la rueda de prensa decía Argentina es esto, a lo mejor el que no es argentino no lo entiende, pero yo creo que los argentinos entendemos que somos esto, cuando va todo bien y cuando la cosa empeora, damos todo y eso es lo que intentamos.
0: El técnico consideró que la selección no hizo un mal partido ante Egipto.
3: Siempre vi el partido que estaba de nuestro lado, más allá del resultado. Creo que el equipo no estaba haciendo un mal partido. Y si quieren, lo podemos analizar juntos. Tuvo situaciones, creó... Uno como entrenador sufre cuando ve que no hay herramienta. Aunque sí, es verdad, yo me puedo poner acá a hablar y en minutos 70 y pico íbamos 0-2. La sensación era que en algún momento íbamos a tener una y que lo podíamos dar vuelta. Y cuando vos ves a tu equipo que está bien, en tu equipo que hace lo que realmente toca en el partido, estás más tranquilo. Hoy sí que estuvimos bien. Para mí jugamos un fútbol totalmente diferente al del otro día.
2: Los portales internacionales destacan la victoria de Argentina 3-2 ante Egipto.
0: El diario AS, con la imagen de Messi, titula Dios ha resucitado.
2: Marca, por su parte, titula Remontada faraónica y polémica.
0: Por su parte, el Sport eligió Argentina y una remontada mundial.
2: El diario británico The Guardian dispuso este título.
0: Emocionado hasta las lágrimas, Argentina en un emocionante partido contra Egipto.
2: Javier Milei confirmó que avanza el proyecto para reformar la Carta Orgánica del Banco Central.
0: Se reunirá en Olivos con parte del gabinete y el presidente.
4: En Olivos, Toto, Santi Bausili, Fede Sturzenegger, digamos, a delinear el formato final de lo que va a ser la reforma de la Carta Orgánica del Banco Central, y que está interrelacionado con otras leyes como la de mercado de capitales, como inocencia fiscal, todo lo que tiene que ver en materia del mercado de seguros y todas las reglas fiscales.
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0: Corte total de carriles del Metrobús de Avenida 9 de Julio, altura Corrientes, por festejos.
2: También sobre la Avenida Maipú, a la altura de la Quinta de Olivos.
0: Choque en Ramal Campana de Panamericana, kilómetro 40, altura Santiago del Estero, sentido a Capital.
2: Marcelo T. de Alberdi y Paraná, hay corte total por principio de incendio.
0: 17 grados 6 décimas, la temperatura en Buenos Aires, humedad 52%.
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0: llorando, llorando y llorando de la emoción. Villa del Parque, no sabés los bocinazos que hay, los cohetes, es una fiesta como si hubiéramos ganado ya, que lo vamos a hacer. Gracias, un abrazo a Radio 10 por toda la movida de hoy.
1: Por fin una alegría, después de 2 años de pálida acá en este país, una alegría. Por lo menos estos muchachos tienen una garra terrible. Palmira de la República de Lugano.
2: Nuestros hermanos acá no festejan, no nos quieren. Estaban muy contentos los colegas y amigos de Paraguay, compatriotas, hermanos, compadres. Estaban felices cuando íbamos perdiendo. Y después no pudieron disimular su frustración.
3: Muchachos, Argentina jugó 2 veces mejor que contra Cabo Verde. Tuvo un partidazo. Lo que pasa es que no venía el gol, no venía y no venía. Ellos llegaron 2 veces y hicieron 2 goles. Fue así. Y bueno, para mí el mejor jugador de la cancha fue Leandro Paredes. La rompió. Y ese gol que nos salvó, mamita querida.
4: Yo no creo que Argentina haya jugado mal. Simplemente que ellos tienen un buen arquero y el problema que tiene Messi es que erra un penal y Messi es temperamental. Se deprimió. Patricia De Cani.

0: Qué locura, gracias, gracias por los mensajes. Qué locura, estoy viendo los videos del tercer gol, no se puede creer. Ay, sí. No se puede creer, realmente. Che, estábamos charlando, sí, se escuchó, Patito, sí, ¿no? Con el ruso Berea. Sobre todo, porque una aclaración, no sé quién, que yo me expresé mal o qué, o se entendió mal, que cuando el ruso habla de cómo del gol que le anularon a Egipto,
1: sí.
0: Habla a instancias del VAR, quiero decir, habla de lo que el VAR genera, estábamos hablando en
2: lo que ha cambiado en términos
0: lo que ha cambiado. En ningún momento dijo, no sé si se entendió así, que alguien de nosotros dijo que había dicho que nos habían ayudado. No,
2: creo que no se entendió así.
0: No se entendió así. No.
2: Porque además,
0: no.
2: Digo, está claro.
0: Pero está bueno aclararlo, porque a lo mejor en la charla se perdió. Pero no, él lo que dijo es, precisamente en instancias del VAR, vos no te podés olvidar que el VAR en ese momento actuó, tomó esa decisión, pero que además, ustedes decían, ¿no? Fue parte de la jugada.
3: Por eso es totalmente, obviamente, lícito, como estábamos hablando, lo que se sancionó, porque es en la misma jugada. Después del pisotón a Lisandro Martínez viene esa contra que deriva en el segundo gol de Egipto, que fue anulado, bien anulado. Pero la objeción
2: igual no está ahí, por lo menos por lo que estaba viendo en redes, de por supuesto de los egipcios, pero sobre todo de los que querían
3: el
2: que pierda
3: Argentina.
2: Claro,
3: piden.
2: Es que
0: se cobró eso
2: en el pisotón a Lisandro, que por supuesto está bien, pero dicen que hay un pisotón, creo que a Salah, no me acuerdo si es Salah el jugador,
0: pero
2: hay un
0: pisotón. A ver, el pisotón a Lisandro es claro, es claro. También lo agarra no de la camiseta, claro. Las dos cosas. Sí. El pisotón que ellos cobran porque creen que es penal, sobre el final ya del partido, no llega ni a pisarle en un cuarto de botín. No.
2: Ya pierde la pelota o se trastabilla.
0: Pero bueno, por eso mismo, lo que decía el ruso era en pos de analizar lo que significa el VAR, ¿no?
2: Exacto.
0: Y cómo te intermine. Y en este caso, bueno, para muchos funcionó bien. Es cierto también que uno hace cuánto que no ve que pasen estas cosas, ¿no? Pero la jugada se puede evaluar. Viste que la jugada ahora tiene que terminar.
3: Claro.
0: Para recién.
3: Lo que ¿no? se habla a veces del delay de bandera, de que esperan para que después juegue línea, por ejemplo, en algún offside o algo, levante la bandera.
4: Bueno, es otro fútbol, también nos estamos acostumbrando a eso nosotros mismos. Sí, es otro deporte prácticamente.
0: Le dieron a Messi el premio por mejor jugar a la cancha, ¿no,
3: nuevamente.
0: Chicos?
2: No, Paredes.
0: No, chicos.
2: Es Paredes.
0: No. Nuevamente. Esas son las cosas que a mí. Pero bueno, en estos días vos lo decís, sos el boludo, sos vos.
5: No, pero hizo el gol.
0: ¿Qué tiene que ver?
6: Aclará que no es porque no lo querés a Messi, Farsi.
0: No lo quiero a Messi, ¿no? Pero no fue el mejor jugador a la cancha.
6: Claro.
2: Pero para Paredes. Además fue, pero notoriamente
6: bestial,
2: no,
6: para mí Paredes fue también.
3: Es un premio
6: bestial.
3: Que se da, es un premio que por lo general se da al que marca gol, la diferencia, ¿no? Con el tema de los goles. Y Messi, bueno,
0: ¿y qué diferencia marca?
5: Hizo el pase.
0: ¿Vos vas a justificar todo?
3: ¿Por
0: qué no se lo dieron al Cuti? ¿Y por qué no se lo dieron a Enzo?
3: Porque el premio también tiene una representación de que a la marca le interesa quien sale en la foto.
0: Ah, bueno,
3: con su premio.
0: Ok, perfecto. Entonces bueno, empezamos por ahí. Ah, bueno,
3: y bueno, entonces. Sí,
6: miren el obelisco es una fiesta. Miren lo que es.
5: De verdad.
6: El obelisco lleno de gente. Sí, sí. Terrible la gente que se
3: todos los barrios,
6: pescar.
5: En todos los barrios, Fernando. Porque, en Mar del Plata,
2: tira la polémica.
5: Terrible.
2: Tira la polémica.
5: Dale,
2: al aire.
0: ¿Es para ir al obelisco?
6: Es para ir al obelisco, sí, señores. Es para ir al obelisco.
0: Egipto.
6: Vamos al obelisco.
4: Egipto. ¿Sabe, por ejemplo, que en algunos municipios hay pantallas gigantes por una negociación de la AFA, la FIFA y los municipios? ¿Sabe lo que son las plazas populares en este momento? Por ejemplo, le voy a decir la Plaza de Morón, por dar un ejemplo. Está repleta de gente con una pantalla gigante. Y
0: acá en la ciudad está el FanFest.
6: Sí,
0: le decimos FanFest.
2: Acá nomás,
4: se le dice
3: poblado. En Palermo armaron un hermoso.
6: Sí, FanFest. Está muy lindo, la verdad que está muy lindo.
4: Sí. Y hablaron con la gente, ¿no?
0: No, yo creo que habría que hablar con
4: el oyente.
3: Está en la calle la gente.
0: No, pero está bien. Pero para mí, digo, ¿califico obelisco o no califico obelisco?
3: Si vivís a dos cuadras, vas al obelisco.
0: Yo digo, a dos cuadras voy al obelisco.
6: Mirá las imágenes y no califico.
0: Tenemos que guardar los festejos para
4: levanto la mano. La gente en la autopista estaba yendo al obelisco con las banderas en los autos.
3: Ah, bien.
5: En un país en donde últimamente no hay mucho que aplaudir ni festejar, que pasen estas cosas, Fernando,
0: No lo estoy criticando. Mi pregunta es, ¿qué es esto?
3: Una morita.
0: Mi pregunta, ¿se come esto o no?
5: Sí.
0: Mi pregunta es,
5: sí,
0: este partido de octavo de final contra Egipto,

0: Pero no es
1: sí,
0: eso.
1: señor. Vale.
0: Es
1: vale.
0: Por cómo se dio el partido.
2: Voy a preguntarlo yo, lo vas a preguntar vos.
0: Pero no es partido de octavo.
1: Pero
2: el partido de el partido de octavo, 3-2, ¿es para celebrar el obelisco? Yo
1: sí.
2: Creo que no. Si celebrás
1: sí,
2: el obelisco.
1: Yo creo que sí.
2: Octavo de final, chicos, votemos. Tranquilos.
3: Sí, votemos.
2: Votemos.
3: Votemos.
2: Venga.
3: Pato Blanc.
4: Sí, para mí es bien. Más que un motivo. Ir
2: listo,
4: a
2: con el sí, con el no alcanza, vamos.
3: Sí, sí, yo creo que sí.
2: Dos.
3: Cuando la Argentina está saliendo, el riesgo
2: listo,
3: país está
2: sí, bajando. Con el número, con el sí o no alcanza.
0: Por el contexto, sí.
2: Sí, tres.
4: No.
2: Bien, Cittadini, no me decepcionaste.
3: No, bueno. No, son independientes.
2: No, Vanessa.
1: Sí, sí, sí.
4: Bien, Vanessa.
2: Pero.
5: No, chicos, no vamos a celebrar si no.
2: Muy bien, muy bien.
5: Hay que celebrar los triunfos de verdad.
2: Bueno, sí, sí. Si la gente quiere llamar y charlar, puede hacerlo. A ver, ¿a qué número pueden llamar y hablan con Magallanes? Conmigo no.
5: ¿Hacemos línea directa?
2: Conmigo no van a querer.
5: Sí, entonces, espera que me tengo que correr para leerlo. 4473-1268. 4473-1268. ¿Qué te pasa, maestro?
3: No, anóteleselo acá. O en la mano.
5: ¿Por qué no venís y me lo anotás acá? ¿Por qué no venís y me lo
2: anotás acá? No, es un montón.
5: Vení.
2: Es un montón. ¿Cuál es el número?
5: 4473-1268. 4473-1268.
2: Bueno, el que quiere llamar puede charlar. Si quieren charlar contra alguno de nosotros también.
0: Yo me puedo anotar ese de WhatsApp.
2: Ah, ya quedan primero. A ver, con qué primero hay que preguntarle con quién quiere hablar. Es la claro. Primera pregunta, ¿eh? Hola, buenas tardes. ¿Con quién hablamos?
6: Buenas tardes, yo soy Andrés.
2: Andrés, querido, tenés que elegir con quién querés hablar del partido de la mesa.
6: Y con el que más sabe, con el señor Magallanes.
2: Magallanes, ¡oh! Usted, sí. Con el que más sabe, dijo. Buah,
3: hola, sí. Hola, Andy. ¿De dónde sos, Andy?
2: Qué chanta.
6: Yo vivo en Puerto Madero.
3: Opa, ¡epa!
2: Vamos,
3: me
2: Andy.
3: Me encanta tu chetés. Me encanta tu. ¿Y a qué te dedicas, Andy?
6: Yo soy empresario de la construcción.
3: Bueno. Me encanta.
2: Sí, dice usted.
3: Negro, tenemos que hablar de algo después, no cortes. Che, escúchame, ¿dónde viste el partido, Andrés?
6: Yo vi el partido en mi restaurante, acá en Devoto.
3: Okay. Este es un crack, boludo. Quiero ser el amigo Andrés. Che, para vos.
2: ¿Están anotando la dirección del restaurante?
3: Sí, sí. Para vos, yendo. Andrés, para vos. Después me decís cómo se llama tu restaurante, porque me gusta que la gente le vaya bien. Escúchame, Andrés, para vos, ¿es para salir a festejar? Decime que sí.
6: Y mira, faltaban 13 minutos y nos quedábamos afuera del Mundial. Claro. Con 2 goles abajo. Así que es más meritorio que nunca.
3: Che, Andrés, ¿Es el partido más dramático en la historia del fútbol de la selección o no?
2: No, esa.
6: Y mira, dramático fue la final que tuvimos con Francia, que ese sí que no sé cómo sobreviví, pero este realmente es casi a la par, decir que no era una final y era otro rival de menor cuantía, ¿no? Uh-huh.
3: Sí, sí, pero igual tenía otro color, otro matiz, porque ahí nos remontaron y acá otros tuvimos que ir. Por la remontada, tremendo, tremendo.
6: Eso es verdad.
3: Es verdad. ¿Cómo se llama tu restaurante?
6: Alicia, ahí en Devoto.
3: Alicia. Ojalá que tenga.
0: Sí, es hermoso.
3: Es hermoso.
0: Alicia,
3: muy
0: sí.
3: Lindo restaurante. Pero mira,
0: un saludo a Manusa. Sí,
3: no lo miro.
6: Sí, es socio.
3: Claro.
6: Es socio.
3: ¿Qué? Manusovi.
0: Es gente amiga.
3: Sos socio Manusovi. Escucha.
2: ¿Por qué bueno dijiste, Marco? Es Mauro.
0: Ah, porque ahora dijo Alicia. Ahora.
6: Magallanes. Sí, sí. Que te den mi teléfono, por favor, sí. Y puedes venir con quien quiera, con todo gusto.
2: ¿Y que nosotros no?
3: No, vos no.
2: Ah, cortale, entonces, cortale.
3: Che, Andrés, me encanta que escuches Radio 10, me encanta que estés prendido y que compartas tu alegría y tu felicidad con este programa. Te lo digo de verdad, ¿eh? Porque si algo tiene este programa y tiene Radio 10, es que se abre para que la gente pueda expresar su alegría. Andrés, ¿cómo? La última te hago. Andrés, querido, ¿cómo ves el futuro de la selección?
6: Yo no soy exitista, ¿no? Sí. Voy paso a paso. Y yo creo que nos va a tocar Colombia.
3: Ah.
6: Si nos toca Colombia va a ser muy muy parejo, porque tenemos un estilo parecido para mí de fútbol.
3: Sí.
6: Y si tenemos la suerte de pasar, el sueño mío es ganarle a Inglaterra. Después
2: sí,
6: de ahí se
2: estoy de acuerdo. Estoy muy de acuerdo, claro
3: Andrés,
2: que sí.
3: Andrés, te queremos, Andrés.
6: La verdad que un gusto hablar con este grupo, que los quiero mucho.
2: Gracias, hermano.
6: A veces no, pero aprendo mucho con ustedes. La verdad que me gusta
1: mucho.
2: Gracias,
3: papá.
2: Hermano.
3: Gracias,
2: abrazo grande.
3: Chao, Andy.
2: Chao. ¿Por qué le dices así? Respételo.
3: Porque vive en Puerto Madero.
1: Bueno, y tiene un restaurante.
2: Pueden seguir comunicándose. ¿A qué número, Vero?
5: Al 4473-1268.
2: Bueno, entonces él dijo que estaba bien y a festejar. Claro, yo quiero decir una cosa.
3: Sí.
2: Yo ahora lo voy a volver a ver. Lo primero que hago cuando llego a casa es volver a ver el partido y sobre todo los últimos... Sí, claro.

0: Yo los veo por lo general dos veces.
1: Este partido hay que verlo.
0: Sí, lo quiero volver a ver porque estábamos todos ahí en una situación, ¿no? Y yo quiero verlos, sobre todo los últimos 13 minutos. Sí,
2: estábamos comiendo un poquito de dulce.
3: No, el segundo tiempo hay que
0: rompimos
3: ver.
0: Rompimos un frasco de dulce de leche.
2: Sí. No, vino roto.
0: Entero. No, no vino roto.
1: No vino roto. Ah, bien. Voy a confesar algo ahora acá.
0: ¿Qué?
1: Me parece que lo rompí yo.
0: Ah, viste, eso es otra. Muy bien, hola, ¿con quién hablamos?
4: Hola, ¿cómo te va?
0: ¿Cómo andás? ¿Cómo es tu nombre?
4: Carlos de Burlingame.
0: Carlos, querido, bueno, ¿con quién querés hablar del partido?
4: Con Magallanes.
0: Pero la...
4: Con Bologna, con el que sea, con todo el grupo, porque bien, los quiero mucho.
0: Qué lindo,
4: la radio que escucho todo el día.
0: Qué lindo, Carlos.
3: Te quiero, Carlito de Hurlingham. Escúchame, ¿cómo está Hurlingham en este momento? ¿Escuchamos?
4: Hola.
3: ¿Qué haces, ídolo?
4: El grupo, con todo el grupo.
1: Sí.
4: Soy argentino, peronista, hincha de Boca. Escuchá, Magallanes,
3: ¿qué?
4: Que te amo.
3: Y
4: los amo a todos, en realidad. Pero yo quisiera...
3: Sí, decilo.
2: No.
3: Ay, se le cortó.
5: No está ahí.
4: Hurlingham anda. Podría mejorar,
3: Chicos, está. No, yo les quiero decir una cosa. Carlitos, ¿me escuchás ahí?
4: Te escucho perfecto.
3: Perfecto.
4: Ahí va, la radio, ahora te escucho perfecto.
3: Ahora nos estamos escuchando. Y estás contento, estás emocionado y para vos la selección anda.
4: Estoy re feliz con la selección. Sabía que íbamos a ganar, como ganamos a los argentinos. Lo que me gustaría trasladar esta alegría a la vida cotidiana.
3: ¡Ah, qué desafío! ¡Qué desafío, Carlos! ¡Qué desafío!
4: Eso es lo que tenemos que lograr. Que sepa que esta alegría se puede lograr siempre. Están todos ayudando uno al otro, estando todos contentos.
3: Qué lindo.
4: No con el fútbol solamente.
0: Claro que sí.
3: Qué lindo que se te escucha, Carlos. Me encanta esta emoción, me encanta que te comuniques con Radio 10. Mándale un mensaje a los muchachos de la selección, que seguramente no te están escuchando, pero les va a llegar.
4: Que le den para adelante, que hagan lo que hacen siempre. Jugar al fútbol bien como lo hacen, a los argentinos sufriendo y metiendo garra y fuerza como aprendimos, sufriendo, así ganamos todo. Vamos para adelante, Argentina.
3: Carlos.
4: Quiero a esa radio, quiero a todo ese grupo, los quiero a Borroni, al árabe, a todas las chicas,
0: gracias.
4: Al gato,
5: besos.
4: A todos.
3: Y la radio te
4: gracias
3: quiere a vos, Carlos.
4: Gracias por estar siempre todos los días.
3: Y la
4: gracias.
3: Radio y la radio te quiere a vos, por eso te doy la oportunidad de que nos expreses tu cariño. Carlos.
4: Les agradezco porque llamaba y no me podía comunicar.
3: Es que está llamando a toda la Argentina. Te queremos, Carlitos. Ojalá que tengas
4: fuerza,
3: suerte.
4: Y... ¡Fuerza! ¡Vamos, Argentina!
3: ¡Vamos,
2: Carlos!
0: ¡Qué lindo!
2: ¡Qué grande!
0: Bueno, gracias, gracias a Carlos. Qué lindos mensajes. Bueno, muy bien, así están las cosas.
2: Fer.
0: ¿Qué?
2: Frase de... Hassan Hosam, el técnico de Egipto. Ha sido un partido amañado y todo el mundo lo ha visto. Si tanto quieren que Argentina gane, ¿por qué llaman al resto de los equipos a venir y participar? Enojado el técnico de Egipto.
0: Bueno, hay que ver si lo dijo al rato o con la calentura del partido. A ver, yo creo que lo que Egipto puede reclamar es el gol anulado. Y habría que volver a ver, vos lo estás repasando ahí.
1: Sí.
0: Fíjate lo que yo. Buscá la imagen del penal.
2: El gol anulado, no lo reclama.
1: Es un punteo que la verdad que no parece un pisotón.
0: ¿Me lo mostrás después de buscar?
1: Sí, lo busco.
0: Porque ellos están reclamando
1: equivoca,
0: eso.
1: Yo creo que se equivoca el técnico. Me parece que en este caso se equivoca. Por supuesto que está caliente, qué sé yo, quedó afuera.
0: Bueno, otro llamado. Hola.
6: Hola.
0: ¿Qué tal? ¿Cómo va? ¿Cómo es tu nombre?
6: Bien, todo bien. Juan de Morón.
0: Juan de Morón, de los pagos de un amigo que lo conoce, sí. Magallanes.
3: Sí, ¿cómo anda, Juan?
6: Bien, todo bien.
3: Bueno.
6: Afónico.
3: Afónico. ¿De qué parte de Morón es usted, amigo? ¿Morón Norte o Morón Sur?
6: Morón Sur, cerca de la base.
3: ¿Cerca de la séptima brigada? ¿Cerca de Burgos? ¿Por ahí?
6: Claro, por ahí sí. A tanguitos de Burgos estoy.
3: Ah, pero mire usted. ¿Cómo está riada este triunfo de la selección?
6: Acá no se escucha nada.
3: No escucho nada, absolutamente nada, porque deben estar todos en la plaza, me imagino.
6: Sí, seguro fueron todos a festejar.
3: ¿Cómo viste el partido?
6: se sufrió una barbaridad, creo que fue un, como parir un puerco espín más o menos.
3: Sí, ardido, uno terminó ardido.
6: Sí, hasta el 2-0,
3: sí.
6: No me cerraba. No digo, no se lo merece, a mí no me cerraba algo.
3: ¿Estás de acuerdo con lo que dijo el entrenador de Egipto, que este partido fue muy amañado y que si quieren que gane la Argentina, que no inviten a los otros equipos? ¿Te parece que el resultado fue injusto?
6: Y si ellos se prendieron en el arreglo, es problema de ellos.
3: Ahí está, Juan, bien, Tutankamón.
0: No sea así. No.
3: Está ardido. Juancito,
6: que te vayan a enrollar con papel higiénico.
3: Ahí está, que se enmomien. Te mando un fuerte abrazo, Juan, un saludo a toda la barriada de Morón. Y ahí comprá las empanadas salteñas en Pierrestegui.
6: Ah, sí, la conozco.
3: Claro, coma y disfrute. Te mando un abrazo grande y Radio 10 te mando un abrazo grande y te siente como parte de su familia.
6: Un abrazo a toda la radio.
0: Gracias, qué lindo.
6: A toda la radio en general.
3: Gracias, Juan.
5: ¡Aguante, Misa!
0: Bueno, gracias. Acá estoy viendo, acá en la ¿cómo se llama esto?
1: Tablet.
0: En la tablet estoy viendo el penal que reclama... El penal que supuestamente se le hace a Salá, que justamente de ese supuesto FAU que le hace Julián, sale luego el contacto con el centro de Lautaro. Acá uno tiene la posibilidad de verlo y de pararlo. Realmente no es penal.
1: No es penal.
0: Realmente no es penal. Si no, lo diría, como digo, que me sonó un poquito incómodo a mí, estoy hablando de mí. Me sonó un poquito incómodo el FAU que nos cobraron. Acá se ve claramente... Que Salah va sobre el pie de
1: se equivoca el técnico de Egipto, pero bueno, Julián, está caliente, acaba de perder un partido. Ya. A mí le dieron vuelta un 0-2. A mí me parece que hay algo que no analizamos demasiado.
7: Es la pecheada.
1: Y es que Egipto se asustó con lo que estaba logrando, me parece a mí.
0: Ahí está la imagen, igual no lo pueden ver los oyentes, pero acá está la imagen congelada antes de tocarlo. Y el que va con el pie, Julián ya tiene el pie ahí, el que va con el
2: una selección con poco oficio para bancarse un 2-0 contra Argentina.
1: Le pasó a Senegal contra
5: Argentina. A llorar a la pirámide.
0: Claro que sí. Bueno, no seamos así, no seamos soberbios.
3: ¿Hola? ¿Hola?
6: ¿Hola?
3: Sí.
6: Sí.
3: Sí. ¿Con quién hablo?
6: Voy a hablar con el señor Fernando Borroni.
3: Acá lo tienes.
0: Ah, acá me tenés. ¿Cómo andás?
6: Bien, Fernando, bien.
0: ¿Cómo es tu nombre?
6: Guillermo Ferrari, yo soy de Escobar.
0: Qué grande, Escobar, qué hermoso Escobar. ¿Cómo andás? ¿Cómo viste el partido?
6: Mirá, Fernando... estoy haciéndote una trampita porque en realidad vi solamente el primer tiempo y me acosté a dormir la siesta porque estoy transitando una enfermedad que no me da mucha vitalidad como para poder bancarme mucho tiempo en un lugar, ¿me entendés?
3: Sí.
6: Pero bueno, quería aprovechar, ya que tenemos la posibilidad de hablar con ustedes, para decirte que, bueno, desde que prendo el televisor, la señal de C5N, los días domingos para ver Sin Lugar para los Débiles, y desde que te escucho por Radio 10, cada vez son más las coincidencias que tengo con tu forma de pensar. Y bueno, estaba escuchando tu opinión sobre el partido, y si bien yo no lo vi, enseguida tomé nota de que lo remontamos y que lo ganamos. Pero que coincido absolutamente con vos con el tema de que no es bueno el exitismo y que la selección no está jugando tan bien como debería jugar, como la vimos, por ejemplo, en el Mundial anterior.
3: Sí. Igual te quiero decir una cosa, el partido que viene, en el primer tiempo te acostás la siesta y no ves el segundo, por cábala.
0: Claro.
3: Por cábala. Por cábala.
6: Y otra cosa, Fernando, justamente por la intervención de Magallanes, te quería decir que es un logro de tu programa y de tu trabajo tenerlo cerca a Magallanes, porque si a pesar de que es un hace de un personaje lamentable, de un pensamiento totalmente odioso, por contrario, Censo nos despierta una sonrisa.
0: Siempre.
6: Las intervenciones en tu programa nos despierta una sonrisa que nos ayuda de alguna manera a deglutir, bueno,
0: todo lo que está pasando.
6: Este reflejo de la realidad que haces vos.
0: Gracias.
6: Que uno la vive diariamente.
0: Claro que sí.
6: Pero después cuando vos lo transmitís, Bueno, la verdad que es muy

0: Fuerte, ¿no? Escuchar el sufrimiento del pueblo argentino está pasando,
1: Guillermo,
0: por culpa de un gobierno tan perverso.
1: Así es, te agradezco tanto que te hayas comunicado, que nos escuches, tus generosas palabras para conmigo, para con Magallanes, por supuesto, y para con todo el equipo. Gracias y a darle para adelante, a pelear.
0: Y lo mismo para ustedes, sigan en este camino que van bien. Y también saludos a Marco Cittadini, que
1: aquí está,
0: es un lujo escucharlo.
2: Claro, un abrazo, sí. Guillermo.
1: Abrazo, Guillermo, gracias.
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4: Cinco de la tarde y dos minutos en todo el país. En Buenos Aires, la temperatura 17 grados 6 décimas.
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5: Messi festejó como un principiante el triunfo ante Egipto.
6: Volvemos a sufrir muchísimo, pero bueno, esto es el Mundial y todos los partidos se están dando de igual manera. Muy igualado todo, así que muy feliz. No es fácil levantar un 2-0, pero este grupo no baja los brazos nunca y lo intenta hasta el final. Tuvimos la suerte de conseguir el gol del Cuti rápido y todavía no quedaba tiempo. Y lo pudimos dar vuelta y en los 90, la verdad que es una locura lo que hizo este grupo hoy en esta eliminatoria. Contento que la gente pueda seguir estando, pueda seguir disfrutando de pase de lo que hacemos y ojalá sigamos.
4: Enzo Fernández remarcó los últimos 20 minutos que jugó la selección.
7: Lo que se vio ahora en estos últimos 20 minutos, una humildad, una grandeza de ir para adelante más allá de las adversidades, de momentos difíciles. Y bueno, creo que en los últimos 20, 25 minutos demostramos lo que es ser argentino. La verdad que es una felicidad enorme que todavía no puedo caer y nada, agradecer a mis compañeros y un momento increíble que queda guardado en mi corazón.
5: En los festejos en el obelisco trabaja Bruno Guiso.
8: Locura total en el obelisco tras la agónica victoria de la escaloneta en los octavos de final. Los hinchas desbordan de felicidad y piden no sufrir más de esta manera.
9: Es un espectáculo, la verdad, un espectáculo. Estábamos en un bar, venimos de Córdoba, tomamos vacaciones, nos queríamos morir, nos íbamos. Este se fue, al segundo gol de Eldo se fue, dejó el bar, se vino el obelisco solo 5 cuadras. Y después, bueno, la verdad, impresionante.
10: Con muchos nervios pensamos que nos moríamos ahí con el 2-0. Pero bueno, después remontando.
11: Difícil el partido, me parece que no resiste más el corazón un próximo partido así. Y tenemos que mejorar porque ya cada vez se achica el margen. Nos están haciendo 2 goles todos los partidos y bueno, veremos porque cada vez el nivel empieza a crecer. Colombia es un buen equipo si nos llega a tocar y bueno, hay que mejorar.
8: Bruno Guiso, Radio 10, siempre noticias.
4: La gente también se volcó a las calles en Mar del Plata.
5: Allí trabaja Samuel Zamorano.
12: Es una locura total lo que se vive a esta hora en las calles de Mar del Plata. Miles de marplatenses se volcaron al microcentro de la ciudad. Un auténtico partido para el infarto que terminó en desahogo total. Banderas, camisetas y una marea humana colman las principales avenidas en un festejo que promete durar toda la tarde. Argentina ya está en cuartos y la feliz lo sabe. El Mar del Plata, Samuel Zamorano, Radio 10, siempre noticias.
5: La CGT realizará una serie de marchas a partir del 22 de este mes.
4: Acompañarán además las dos CTA y confederaciones sectoriales.
5: Acordaron un esquema que prioriza las movilizaciones y no contempla paros.
4: La primera será ante el Congreso para acompañar el reclamo de los jubilados.
5: Luego, el 7 de agosto, convocarán a movilizar desde San Cayetano.
4: En fechas por definir, prevén una concentración ante el Ministerio de Economía.
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5: Corte total de carriles del Metrobús de Avenida 9 de Julio, altura Corrientes, por festejos.
4: También sobre la Avenida Maipú, a la altura de la Quinta de Olivos.
5: Choque Rafael Campana de Panamericana, kilómetro 40, altura Santiago del Estero, sentido a Capital.
4: Marcelo T. de Alvear y Paraná, corte total por principio de incendio.
5: En Buenos Aires, alrededor es 18 grados 3 décimas la temperatura, 52% la humedad.
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8: Muy bien, pasaron 7 de las 5 de la tarde. Parece que el triunfo de la selección les da hambre acá a los muchachos. 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
9: Buenísimo.
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0: Yo una vez estuve solo porque creo que mi mujer, mi compañera trabajaba y los chicos, no sé si eran chicos, estaban. No me acuerdo. Una vez me tocó ir a verlo solo y me fui al Parque Centenario y lo vi ahí en la.
1: Mira qué lindo. Mira Borroni,
0: como una especie de Fast Fest que había ahí, Fast Fest.
2: Fan.
0: No, yo lo voy a pronunciar mal. Si ustedes no lo pronuncian en castellano, yo lo pronuncio mal. Fan Fest.
1: La fiesta de los, ¿y cómo se dice en realidad?
3: La fiesta de los hinchas.
2: La fiesta de los fanáticos.
0: Bueno, y así que ahí lo vi. Pero lo que me pasó hoy es que lo que me da bronca, pero es todo culpa mía, ¿eh? Y de Mauro también, igual porque me generó mucho nerviosismo durante todo el partido, fue que no lo pude disfrutar. Y, no lo disfruté.
3: Pero no había forma de disfrutar.
0: No, pero no lo disfruté.
4: ¿Qué hacen? Están en un Coca-Cola. ¿No?
2: Chicos, están en un cumple.
0: No lo disfruté. No lo disfruté porque porque yo estaba en un nivel, yo vibraba en un nivel. Para Mauro todo fue Disney, todo el partido fue Disney.
4: Pero
0: para
4: porque
0: Mauro
4: sabía lo que iba a pasar.
0: Estuvo, por eso, el resultado dio que tenías
4: está
0: razón.
4: Está bien que no lo disfrute, nadie lo disfrutó.
0: No, pero no pude disfrutar la remontada.
2: No, sufrimos.
4: No se disfruta.
0: No pude disfrutar la remontada.
3: ¿Por qué? Pero porque decías...
0: Porque en el 2-1 yo dije, no nos alcanza. Y en el 2-2 no lo esperaba, y una vez que estábamos en el 2-2, yo en un momento, que reconozcanme, lo grité, es ahora, el tercero era ahora, sí. Porque en el entretiempo se nos complicaba otra vez.
3: Sí.
0: El tercero era ahora. Y tenía esa... Pero es cierto que Mauro venía diciendo...
4: El alargue iba a ser bravo porque había un tema físico.
2: Sí.
4: Era un tema físico de Argentina y un tema de cagazo de Egipto. O sea, eso también hay que decirlo. El técnico puede salir a protestar y de este lado también le podemos decir hubiese seguido con la misma actitud y aptitud con el 1-0 y con el 2-0 en adelante. Pero Egipto eligió resignar totalmente la pelota... El atacar, el pisar el campo contrario y terminó perdiendo. Por lo general, los que especulan en el fútbol terminan perdiendo.
0: Yo por eso creo que a nosotros lo mejor que nos puede pasar es que gane Suiza. Porque Suiza puede repetir el escenario. Coincido. Colombia nos va a salir a ganar. Y uno cuando ve que hay que quizás las líneas defensivas todavía no están en el nivel que alguna vez tuvo en la Argentina, me da ciertamente
2: miedo. Bueno, pero a esta altura del torneo Suiza también no va a salir a ganar.
4: Sí, pero prefiero
3: evitar
0: sudamericanos.
3: Ustedes se acuerdan el tránsito de Colombia y de Argentina hasta la final de la Copa América 2024, ¿no? Colombia se comía a los chicos crudos y Argentina jugaba mal, feo.
4: ¿Y a quién le pesó la final?
3: Y en la final, 15 minutos buenos de Colombia y después Argentina lo borró.
4: No, con Messi lesionado afuera. No,
0: pero lo borró, pero terminamos haciendo un gol faltando nada.
3: Sí, pero lo borró.
4: Perdimos a Messi, lesionado.
2: Después nos dieron revancha, ¿o no? Los colombianos también.
4: Sí, pero a ver, el tema de evitar...
0: Yo no lo quiero a Colombia.
4: No, el tema de evitar sudamericanos creo que es como pasa en Copa Libertadores, que los argentinos no se quieren enfrentar con los argentinos, porque te conocen más, porque te juegan de otra manera. Sí. A nivel mundial creo que... Y quizás los europeos les pasa con ellos, ¿eh? Quizás Francia no quiere jugar con España, quizás les pasa... Pero ahora, si te toca Colombia, bueno, vas con Colombia, que es una selección que cada vez que tiene que golpear fuerte la mesa, le erra a veces. Entonces, bueno, que venga el que tenga que venir.
1: Yo no sé ustedes, pero tengo la sensación que quedé de cama.
3: Sí,
1: así que me voy a tomar mañana y pasado. Voy a volver a...
0: Morín.
1: Pero de verdad, quedé no como agotado, Mauro. No sé si son los nervios, me relajó o qué.
0: Hola, Morín, ¿estás contento? Veniste juguemos... muy temprano, ¿eh?
1: Morín.
5: ¿Qué pasó? Juan,
1: muy bien.
0: Vení,
1: por favor.
5: Trabaja
1: de más.
5: Si
1: por favor.
5: Tengo que ir a armar mi programa, chicos.
0: Nosotros estamos hablando de fútbol hace dos
4: años.
2: ¿Qué vas a hablar? ¿De quién vas a hablar?
5: Hablé de Toto Caputo ayer.
1: No,
2: ¿qué vas a hablar? Te morimos.
0: Nos vamos a quedar sin paz si te pregunto cosas.
5: ¿Cómo andamos? No tengo voz.
0: ¿Con quién lo viste?
5: Lo vi solo. Lo vi solo.
0: Anda.
5: Te lo juro.
0: No está bueno.
5: ¿Qué? No, ya sé, pasa, me junto con los cuatro que hacemos la cábala, hoy laburaban tres. Y uno labura en un colegio. Y en un momento dije, ya está, me quedo en casa. Y lo miro en casa y así todo estoy así.
4: Es pero un mundial anticábala.
5: Es un mundial
4: anticábala. No podés repetir cosas, no podés repetir.
5: Muy difícil. Ahora sí ya hay compromiso de
0: sábado,
5: grupo de cabuleros de acá hasta el final, sí o sí juntos.
3: Yo vi un
5: solo estamos tirando mucho la cuerda.
3: Solamente una vez vi un partido solo del mundial, año 94. Rumania 3, Argentina 2. Nunca más veo un partido solo.
5: Bueno, yo después de hoy.
3: Nunca más.
5: Yo después de hoy te digo.
0: ¿Quién fue el mejor jugador de la cancha para vos?
5: Leandro Paredes.
2: Sí, claro.
5: Sí, por varios cuerpos. Sí. Cuti muy bien, pero Paredes.

0: es un partido excepcional.
1: Sí. ¿Te preocupa el Dibu?
0: La pelota que recupera Paredes.
1: No, es increíble. En el final, como el gol de la tajada del Dibu.
0: Es más o menos como la tajada del Dibu. Es tremendo. Tremendo. Y lo de Messi, que venía haciendo un partido
1: horrible.
0: Sí, venía perdiendo muchas pelotas, venía.
1: Decilo horrible,
2: porque Messi, horrible.
0: Messi estaba muy cansado, se lo notaba cansado.
1: Decaído está una persona que
3: decaído.
0: Pero pará,
3: Fernando,
0: a partir del minuto 72, cuando Messi se va a jugar de wing derecho.
2: Cambió el aire él.
0: ¡Wow!
2: Cuando cambió el aire, chao.
0: Otra cosa.
2: Pero
0: la posición.
2: Oxígeno.
0: De derecha a izquierda. Impresionante. Pero además impresionante la capacidad para recuperarse.
3: Sí,
0: Porque errás un penal, no te sale una, te está costando sacarte un jugador de encima. Digo, realmente parecía que no era el partido de Messi, para nada. Y de golpe metió 15 minutos infernales y lo dimos vuelta. No se puede creer, de
4: en
0: verdad.
4: 13 minutos, 3 goles.
0: No. No, lo de Messi hoy no se metió una asistencia.
1: No entiendo el aporte, qué utilidad
0: y
1: tiene.
0: Un gol. ¿Qué?
4: Sí, que la verdad, no hicimos un gol en 1 hora 20, en 13 minutos lo dimos vuelta. ¿De la mano de quién?
1: No, de la mano de todo el equipo.
4: No, del 10.
0: No,
4: digámoslo,
0: pero, no,
4: somos Messi dependientes.
0: No, pero para
1: la mano, de la mano del 10.
3: Sí.
1: En el primer gol, pero yo no nada, pero no, pero
4: no,
1: porque ¿sabes qué? Ustedes tiran cosas así y yo defiendo mi postura y después me empiezan anti Messi, no soy anti Messi.
4: No.
1: El primer gol, recordame el primer gol de la
0: asistencia de Messi, gol de Cuti Romero. Yo te lo
1: asistencia
0: recuerdo.
1: De Messi.
0: Sí, centro de Messi. ¿Quién tira el centro para la cabeza de Cuti Romero?
1: Ah, no, si ahora empezamos a dar la valor a los centros. No, está bien. No,
3: sí, pero bueno, está bien. Claro.
1: Perfecto,
3: para.
1: No.
5: Si
1: ahora
5: vos
1: estamos
5: dando todos. Hace un rato el valor al centro de Lautaro. Hace un ratito nada más.
1: No, pero no me lo compare. Bueno, el segundo fue gol de Messi. Fue un golazo el segundo de Messi.
3: Sí, sí, tenés razón.
0: No, estás delirando. Encarrilá. Encarrilá.
1: No me acordaba que lo había tirado Messi. Sí.
0: Ah, pues parecía que recién decía que no valía la asistencia.
1: No,
0: centro
1: sí.
0: De Messi, cabezazo de Cuti Romero, ¿cómo no hacía asistencia de Messi?
1: Pero no digo que no, digo, empecé un centro, está bien, un centro, está bien.
0: ¿Me está cargando?
1: ¿Pero qué quieres hacer de un centro? Está bien,
0: ¿por
1: lo
0: qué
1: reivindico.
0: Niega el partido de Messi?
1: Pero,
0: no entiendo.
1: No, porque le
0: yo
1: entregaron.
0: Yo te dije, estaba mal hasta
1: el le entregaron el primer mejor jugador de la cancha. ¿Fue el mejor jugador de la cancha?
0: Para mí fue Paredes el mejor jugador de la cancha.
1: Ah, bueno,
0: pero es determinante lo de Messi.
2: Si Paredes
1: pero
2: fue
1: yo no
2: 9,
1: dije que no.
2: Messi fue 8.
0: Claro.
2: Si Paredes fue 9,
0: claro.
2: Messi fue 8.
0: No, pará. No. 8 los últimos 13 minutos. Claro. Antes no había
1: no,
0: jugado
1: son
0: nada.
1: Así. El periodismo
3: pero,
1: deportivo.
3: No importa, pero no, lo importante
1: exitista.
3: Es el resultado. No, y determinó
1: claro.
3: El resultado.
1: No,
3: determinó el resultado.
1: No,
3: ¿o no?
0: Tiene
3: no,
0: razón,
3: no,
0: Vane, totalmente.
3: Es fue final. Clave para el resultado.
0: Venía siendo un mal partido de Messi.
5: Sí.
0: Termina siendo un 8 el partido de Messi. Bueno, porque es determinante en el resultado.
3: Y estamos festejando gracias a él.
2: También.
3: Estamos festejando gracias
0: no?
3: a él.
2: También.
4: Estoy
3: pero sí.
4: Totalmente
2: fue un efecto
4: de acuerdo
2: contagio.
4: Con el joven Amorín.
0: Eso no. Me preocupa, pero.
4: Estoy totalmente de acuerdo.
1: Vamos a hacer los colores. Esperen que acá mi hijo me está proponiendo
4: sí.
1: Algo porque.
5: Que dejes de hablar.
4: ¿Le puedo decir
1: no,
4: una cosa?
1: No, yo no soy exitista. Estoy contento, estoy feliz y vengo a la selección y me parece maravilloso el gol que hizo Messi y todo, pero...
4: ¿Le puedo decir algo?
1: Ay, el mejor, le debemos el triunfo, ¿no?
4: Paredes no. Fue el mejor jugador de la cancha. Messi fue determinante.
1: Colores, verde, amarillo, rojo, rápido, que esto tiene que ser con ritmo. ¿Alguna musiquita que podamos poner?
2: Ah, verde, amarillo.
1: Yo pregunto, verde, amarillo, rojo.
5: Chau.
1: No, vení.
5: ¿Qué?
1: ¿Qué date? ¿Y qué vas a hacer?
0: ¿Qué querés que haga? Tengo programa.
5: Ahí venís.
1: Dale, Nancy no vino, hoy tuvimos que laburar todo.
5: Nos hizo laburar a nosotros.
1: Nos hizo laburar a nosotros. Bueno,
2: yo
1: vamos.
2: Tengo.
1: El Dibu Martínez, vamos con los colores. ¿Se entiende cómo son los colores, sí. Vanessa? ¿Entendés?
3: Sí. No,
5: es un
1: rojo, por eso te pregunté, porque te vi. Rojo, amarillo, verde.
5: Depende
1: verde, muy bien. Amarillo, más o menos. Rojo, como un desastre.
3: Verde, no, muy bien.
1: Y sí.
5: Como el semáforo.
3: Como el semáforo. Dale, vamos.
1: Increíble lo que hay que
3: sí,
1: explicar.
3: Sí, sí.
4: Tiri sin soplar.
1: Muy bien. Primero, arrancamos por Vanessa Petrillo. El Dibu Martínez.
3: Amarillo.
2: Rojo.
4: Rojo. Verde.
0: No. Verde.
1: Ustedes son de bueno,
5: vos, dale,
1: bueno.
5: Vos, dale.
1: No,
5: vos,
1: está, rojo.
5: Vos, rojo.
6: Amarillo.
1: ¿Por qué verde?
4: Porque tuvo un partido espectacular y los goles que recibió fueron manos a manos.
1: Listo.
4: No tuvo nada que hacer.
1: Cada uno opina lo que
0: quiera.
1: Qué vergüenza.
6: Qué de acuerdo que están hoy los dos.
1: Tagliafico.
3: Amarillo.
5: Verde.
2: Verde.
4: Verde. Verde.
0: Verde.
1: Verde.
6: Amarillo.
1: Cuti Romero.
3: Amarillo.
5: Verde.
2: Verde.
4: Verde. Verdísimo.
0: Verde.
1: Verde.
6: Verde.
5: El... Verde. Pero se
2: verde.
5: Le va el primer gol.
1: ¿Cómo? Ay, yo no lo puedo verde. Creer. Los dos goles se comió. Verde. ¿Qué es verde?
3: Verde?
2: Agarró la lanza y
3: sí,
2: atacó. Pasaba
1: agarró la lanza. Pero ¿quién es Tarzán? Tiene que patear una
2: y
1: pelota.
2: Compañero. Sí,
4: amarillo.
0: Verde.
3: Verde.
0: Verde.

0: Amarillo.
1: Yo estoy chocho, ¿eh?
2: Amarillo.
1: A mí no me sacas un amarillo.
0: Amarillo. McAllister.
3: Amarillo.
1: Rojo.
4: Amarillo.
5: Verde.
1: Verde.
0: Amarillo.
2: Verde.
0: Son dos cabezas de termo. ¿Sabes qué? Son dos cabezas de termo. Ahí está.
1: No, no dijeron Molina.
0: Sí. Enzo.
3: Amarillo.
1: Verde, mete el gol.
6: Mete
1: el
4: gol. Verde por el gol.
0: No, pero a ver. ¿Qué?
1: Verde.
0: ¿Vos?
1: Verde, por supuesto. ¿Cómo le...
0: A ver.
2: Verde. El
0: chico jugó más.
3: Claro, por eso amarillo.
0: ¿Y qué pasa? No, son exitistas. Por eso, el triunfo mata a todos.
2: Bueno, dale, verde. Dale.
0: Bueno, para mí rojo. De Paul.
3: Rojo, no.
0: De Paul.
3: Cero, rojo.
0: No, cero no hay.
1: Rojo, rojo, rojo.
4: Rojo.
5: Rojo. Rojo.
1: Verde.
0: No.
1: No, pará, pará.
3: Rojo, rojo, jugó
1: pará, pará, más allá.
0: Todo verde.
1: Verde, verde.
6: Verde, verde.
2: Rojo, chicos.
0: Para mí,
6: vamos,
0: rojo.
6: Vamos, Rodrigo.
0: Rojo. Bueno, Nico González.
3: Amarillo.
1: No, verde, qué sé.
4: Amarillo.
1: No importa.
4: Amarillo. Jugó poco, amarillo. Amarillo.
3: Claro, amarillo.
5: Verde, jugó
0: basta,
5: poco.
0: Basta, sacalo a Magallanes porque no va.
6: Jugó poco.
1: Nico González, sí. Lo poco jugó, verde.
0: Rojo.
2: Amarillo.
0: Lautaro, rápido, vamos, amarillo. Quedan dos.
1: ¿Qué? Verdísimo.
4: Verde.
5: Verde.
6: Verde.
1: Verde.
0: Verde.
2: Verde.
0: Bueno, muy bien. Julián.
3: Amarillo.
1: Amarelo.
4: Amarillo.
1: Pero.
4: Oh. Amarillo.
6: Para mí, te digo la verdad, para mí jugó verde.
0: Dale, no basta, dale, dale, que ya vamos con el último.
1: Esta la puedo defender un poco mejor. Recupera la pelota al tercer gol.
3: Sí, amarillo,
1: verde.
3: Por eso.
1: Sí, sí.
2: Amarillo.
0: Bueno, listo.
4: Falta Molina.
1: Y te faltó Molina.
3: Te faltó Paredes.
1: Nahuel no, Molina.
0: Paredes dijimos fue el mejor jugador de la cancha. Muy bien, vamos, el último.
5: Molina.
0: Yo no puedo creer que hayan puesto el Licha.
1: Perdón, ¿a Messi lo va a nombrar?
0: Ahora lo voy a nombrar. Todavía en mi programa.
3: Pará, ya paré, no lo nombraste.
0: ¿Puede ser?
3: Tampoco.
0: ¿A Morín?
7: Messi. Messi coloca centro.
0: Este es el segundo.
1: El uno.
0: El uno. Uno.
1: El primero, el de Cuti.
7: Qué bien. Un rebote. Otro centro de Messi. Ahí está. Si la toca atrás, puede ser, la tocó Messi. ¡Va!
0: Close, sí,
4: grande, Mariano.
1: Si la toca atrás, sí. Puede ser. Pumba. Gol.
0: Igual déjenlo si está el gol entero.
6: Claro.
5: A verlo,
0: déjenlo, a ver. ¿Está entero? Bueno, otra vez.
7: Un rebote. Otro centro de Messi. Ahí está. Si la toca atrás, puede ser. La tocó Messi. ¡Va! ¡Ah!

0: pone la música? ¿Los relatos o desde la cancha?
1: En la cancha, en la cancha.
0: ¿Te ponen música en la cancha?
1: Sí. Ponen música cuando hay goles, sí.
0: Son insoportables. El último,
1: Qatar también se hacía.
2: Eran, si pica y cambia gol, si pica y cambia gol, picó y cambió. No la pudo conectar Martínez, pero va. Señoras y señores, hay olor a gol. Otro centro de Messi. Martínez con el centro y está...
0: Qué bárbaro, hay olor a gol, dijo Klose, ¿eh? Qué bien huele. Bueno, la última, señores. Otro, basta con los centros de Messi.
1: Digo, y bueno, si los tiró.
0: Lionel Messi, color.
3: Verde, verde.
4: Verdísimo. Verde. Sí. Un poco distenido, por no, momentos se pone amarillenta, ¿eh? La cosa.
0: Pero, déjalo opinar lo que quieras.
1: Chicos, ven fútbol de espalda.
5: Verde, verde, verde.
1: Verde, verde, verde. ¿Qué te quiere, verde? Verde,
0: verde. ¿Vos? Amarillo.
1: Vamos, Messi.
3: ¿Cómo le vas a poner amarillo
1: a Messi?
3: Sí, la verdad.
1: Sos un desubicado.
4: Chico que jugó a otro ritmo durante mucho tiempo.
0: No, che, no, porque después todos me van a empezar a putear que soy anti-Messi.
1: Sí, entre ellos yo.
0: No, yo no soy anti-Messi. Yo lo que no quiero es que no pongamos. Lo que digo es, ustedes no pueden decir, y me extraña de todos, que me extraña de vos, Mauro. Porque no, todos los demás somos hinchas.
6: Pero verde porque fue.
0: No, pero no es Messi.
6: Licha
0: se come dos goles.
6: No, pero Licha, pero. Primero, le hacen el
0: pisotón. El cabezazo era marca de él.
6: Le hacen el pisotón en un lugar donde juega un extremo y él es central. Habla de lo que fue ya para el equipo cuando se estaba perdiendo. Fue el que agarró la lanza.
7: No baja el brazo nunca y lo intenta hasta el final. Tuvimos la suerte de conseguir el gol del Cuti rápido y todavía no quedaba tiempo. Y bueno, lo pudimos dar vuelta y en los 90, la verdad que es una locura lo que hizo. Este grupo hoy en esta eliminatoria.
6: Viste la diferencia, ¿no? Dijo, es tremendo lo que hizo este
0: después,
6: grupo.
0: Pablo, hoy. Después me bardean a mí, que yo le dije, bueno, ¿qué?
6: Es tremendo lo que hizo este grupo hoy. Él se separa de lo positivo del grupo. Mirá que yo a Cristiano lo amo, ¿eh? Y Cristiano dijo, Portugal no había ganado nada hasta que yo gané títulos, dijo. Uh-huh. O sea, hay diferencia a la hora de declarar. Mirá que yo lo banco a Cristiano, pero un poquito individualista.
3: Te amo, Messi.
1: No, pero de verdad es lo de Messi hoy es épico. Es impresionante. Es impresionante, amigos. De verdad lo digo. Sí, pero tiene más valor todavía.
3: Sí, por eso lo destaco.
4: Recuperar.
1: Porque yo lo primero que dije fue, che, Messi no venía teniendo un buen partido, claramente estaba jugando mal. Él le estaba costando sacarse un tipo de encima, se lo veía muy cansado, jugó 120 minutos a mano poder el viernes. Sí, tiene 39 años, no como todos. Tiene 39 años, Fer.
0: Pero es Messi.
1: Y jugó 120 minutos el viernes.
4: Sí, tiene razón, ahí sí.
1: Y bueno, y a los 39 años hoy...
3: Tiene más valor, porque todos lo vimos muerto.
1: ¿Sabes lo que es? Lo que te debe pesar la gamba después de jugar 120 minutos el viernes.
6: La cara lo tengo que
1: en un mundial a los 72 minutos, perdiendo 2-0. No tenés de dónde sacar fuerza. Bueno, el tipo lo tuvo. Es impresionante, impresionante.
0: Me encanta el aliento del Cuti cuando hace el primer gol, que hace así con las manos, como diciendo, vamos, vamos. Bueno, muy bien. Quiero reivindicar al médico, miren cómo le bajé todo. Quiero reivindicar al técnico de Egipto, que en pleno mundial dijo, si una persona en cualquier parte del mundo no siente empatía por el pueblo palestino, entonces ha perdido parte de su humanidad. Egipto fue una de las pocas selecciones que cada vez que entró al campo de juego,
6: bien, bueno,
0: alguno de su equipo llevaba la bandera de Palestina.
6: Ahí
0: me parece muy bien.
6: Ahí estuvo, sí, bien. Hoy hablo pavada. Bueno, hoy después del partido.
0: Claro, pero hablando de fútbol, ¿no?
1: ¿Qué dijo? ¿Qué dijo del partido?
6: Que si la verdad quieren que salga campeón Argentina, ¿para qué llaman al resto de las selecciones a jugar? Equivocó.
4: Bueno, ¿qué hay que decir de
1: Egipto?
4: Bueno,
1: en el aeropuerto va a poder reflexionar.
4: Que uno pensaba que era un equipo que estaba desierto.
0: No estuviste bien. No estuviste bien. ¿Saben por qué?
1: Déjame una.
0: Vamos a pagar la soberbia. Estos también están igual.
1: La soberbia.
0: Anda a llorar.
1: Cuando Argentino le gana a Banfield, venís y me cancherías.
0: Bueno, pero estamos hablando de un equipo chico.
1: ¿Argentinos?
3: Por argentinos.
0: Claro.
4: Yo no, pensé que Egipto era un equipo desierto. Sin embargo, me cerró la boca. Y después, fíjate que en el primer tiempo juegan parados como una pirámide, realmente, ¿no? Se les pudrió la momia en el segundo tiempo y sobre el final, Fernando. La verdad que fue impresionante eso. Me generaba misterio Egipto. Finalmente no pasó nada.
0: Bueno, muy bien. En un ratito se vienen las noticias. Mientras tanto, Suiza-Colombia, todo sigue igual.
6: Suiza-Colombia siguen 0-0, 28 minutos del primer tiempo. Cada vez que observo, se está jugando en el campo colombiano. O sea, Suiza tiene la pelota.
0: La pelota, muy bien. Pregunta que hicimos todos hoy y se ha respondido. da este triunfo en octavo de final, 3-2 contra Egipto, ¿amerita festejo en el obelisco? ¿Califica para festejo en el obelisco como está sucediendo?
1: Yo creo que es a partir de cuartos, ¿no? Pero no,
0: muy sí bien, califica, al
3: sí
0: fin.
3: Califica, no, no justifica. Sí califica.
1: Pero.
5: No, chicos.
0: Julia, vos no opines. No hablaste en todo el partido, no hablaste. Pero, ahora.
1: Sin embargo, tengo que decir que el triunfo de hoy es memorable, va a ser recordado por todos los argentinos el 3-2 de hoy. Sí, Fer.
0: Sí, de acuerdo otro, que sí.
1: Perdíamos 2-0 a los 78 minutos.
0: Pero estoy diciendo que si no pongan cosas en mi no dije.
3: El resuelvo es sí califica.
1: Para mí sí, no está mal. Parece un feriado de la calle, ¿eh? No hay nadie.
4: Sí. Ah, voy
1: no
4: nadie.
3: Vine, al obelisco.
1: Vine en 5 minutos, no hay nadie.
0: Muy bien. Bueno.
1: Mirá, hay un montón de gente, che. Muy
0: ahora bien. Tenemos tenemos el informativo de Radio 10. Vamos los suizos, Vamos los suizos.
6: Tira ahí, al caer.
0: Me da pena por Colombia en algún punto, pero más pena me daría perder con Colombia. A ver, ahí tira el centro del sueco, ahí viene el gol y nos vamos al informativo. A cualquier lado tiraron. Bueno, muy bien, informativo de Radio 10. Amorín, andate, volvemos los cuartos, ya me los 10. ¿Vas a seguir acá o no?
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9: Cinco y media de la tarde en todo el país, en Buenos Aires, la temperatura 18 grados.
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9: Messi es récord Guinness. Así lo consigna la tradicional revista por haber convertido goles en 9 partidos consecutivos de Copa del Mundo, contabilizando Qatar y lo que va de la actual.
10: Respecto de lo que representa el capitán de la selección, habló Lautaro Martínez.
11: Se ve reflejado en lo que hace en el campo. Todo lo que nos demuestra a nosotros día a día me lo guardo para mí porque es increíble, porque es nuestra guía, porque es nuestro referente, nuestro líder. Y hoy verlo correr hacia él y al final también verlo emocionado, se lo dije en la cancha que lo disfrute porque se lo merecía, que íbamos a seguir dando todo por nosotros, pero más que nada por él porque es su último mundial y a nosotros nos ha dado mucho.
9: Julián Álvarez remarcó el espíritu de potrero que mantiene el plantel.
12: Es un equipo que se adapta a cualquier cosa, todos dejamos todo dentro de la cancha, demostramos el carácter y lo que decía recién, la gente, el corazón de los argentinos siempre es algo que empuja, que vamos por más, que dejamos todo hasta el final. Hoy la verdad que con el 2-0 nos veíamos un poco golpeados, ya quedaba poco tiempo, pero siempre sacamos algo más luchando hasta el final. Sabemos que bueno, en todos los partidos de la Copa del Mundo hicimos muchos goles, qué situación íbamos a tener y bueno, por suerte llegaron ahí sobre el final.
10: Por su parte, Lionel Scaloni reconoció que los jugadores lo llaman la llorona.
13: Siempre me emociono, ¿eh? Lo que pasa es que a veces sale la lágrima, salieron también en el vestuario las lágrimas, ya me dicen los chicos hasta la llorona, pero no me importa porque la verdad que vivir esta emoción para mí, para el Ratón, para Pablo, para Walter, para todo lo que hemos jugado durante 20 años al fútbol, volver a sentir lo que sentimos hoy es algo increíble. Yo no sé lo que pensarán todos los demás entrenadores, pero yo creo que la mayoría que ha jugado al fútbol se hicieron entrenador por lo de hoy, por esas emociones, por la adrenalina de llegar a ganar algo, cuando vas perdiendo, intentar darlo vuelta. Eso lo hicimos toda la vida y lo vamos a seguir haciendo.
9: Una argentina fue designada como economista jefe en el FMI.
10: Silvana Tenreiro asumirá el 10 de agosto.
9: Encabezará una de las áreas clave del organismo en un contexto de creciente incertidumbre para la economía global.
10: 17 grados 8 décimas la temperatura en Buenos Aires y alrededores, 52% humedad.
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0: Bueno, muy bien, vamos a ver cómo está el tránsito a esta hora, habiendo pasado 35 minutos de las 5 de la tarde. Marcelo Echeverri nos lo informa. ¿Cómo va, Marce?
21: ¿Qué tal, Fer? ¿Cómo estás? Bueno, hoy el tema del tránsito no está en los egresos, como habitualmente sucede, sino en todo lo que es el centro porteño, en el Obelisco, y también en algunos barrios. Pero sí recordamos que, por ejemplo, en Panamericana, el ramal Campana, en el kilómetro 40, sentido a Capital, ya quedó liberado luego de un choque entre dos autos donde hubo dos heridos. Esto ocurrió aproximadamente hace 2 horas. Ya se liberó después de la presencia de los peritos. Bueno, y por los festejos, hay corte total en la zona del Obelisco, 9 de julio y Corrientes, con grandes demoras en toda la zona, donde también está cortado el Metrobús de 9 de julio. Corrientes está cortada ya a la altura de Callao y tiene demoras desde Pueyrredón. En Mataderos está cortado por los festejos Emilio Castro y Fragata Hércules, y esto genera también demoras en toda la zona en aproximadamente unas 5 cuadras a la redonda. En Belgrano los festejos están en Cabildo y Juramento y hay demoras entre Kramer y Avenida del Libertador y entre Virrey del Pino y Monroe. También hay demoras nuevamente en el centro, en Avenida Callao, desde Rivadavia hasta Santa Fe, y en Avenida Belgrano desde Entre Ríos hasta El Bajo. En Alem está muy lenta entre Rivadavia y Retiro. Diagonal Norte, recordamos que además hay un solo carril habilitado entre Esmeralda y Suipacha, mano al centro, y las demoras llegan a Plaza de Mayo. Para usuarios de trenes, línea Mitre, ramales Tigre, Mitre y Suárez operan con demoras. El resto de los trenes, subtes y premetro, con cronogramas habituales. Fernando.
0: Gracias, Marcelo. Abrazo.
21: Abrazo, hasta luego.
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2: Otro centro de Messi.
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0: Bueno, muy bien este programa especial, con todo lo que tiene que ver con el Mundial, por supuesto. Hernández en línea, a Raúl, que ya es nuestra cábala, lo llamamos cada vez que estamos al aire y ahí está el partido. Raúl, felicitaciones, abrazo grande.
1: Muchas gracias.
0: Bueno, y tu hijo el tercero.
1: Sí, disfrutando los momentos con una alegría enorme.
0: Terrible, ¿no? Todo lo que se vivió. ¿En algún momento creíste que estaba perdido el partido?
1: Y la esperanza es el último que se pierde, pero viendo que a los 75 perdíamos 2-0, se hacía complicado

0: si podíamos empatar, a pesar de que faltaban 15 minutos, pero bueno, este es fútbol y siempre hay que seguir hasta ahí pite, ¿no?
1: Bueno, vos los conocés mucho, por supuesto, a tu hijo, pero todo a los que están muy, más cercanos a él en el plantel. ¿Cuál crees que es la característica que tiene esta selección como para haber dado vuelta a un partido que estaba, te faltaban, como vos decías, no 13, 12 minutos para que todo termine?
0: Y sí, bueno, ese es una selección que es campeona del mundo y que, bueno, que nunca va, que siempre va. Esa es la consigna que tienen los chicos, ¿no?
2: Raúl, ¿pudiste ver el video donde tu nieto le tira besos a Enzo y lo va saludando a la distancia? ¿Vos estabas ahí?
0: Sí, lo buscamos cuando... Siempre, cuando estamos en la cancha, siempre lo buscamos para saludarlo. Y bueno, y siempre, o con la bandera, o prendiendo la luz del celular para que se dé cuenta dónde estamos. Y sí.
2: Ustedes, siempre... ¿Ustedes, Raúl, observan que está ese compromiso de espalda con espalda, de vamos todos juntos, esa unión que hay rato que no se ve y que hoy se reflejó en la cancha con el partido 0-2?
0: Sí, pero es la única salida adelante, todos juntos y siempre tirando por el mismo lado. Si hay veces, no hay triunfo. Uh-huh. Así que ellos están mancomunados entre todos, así que... esto se va a seguir hasta el final.
1: Cuando Enzo era chiquito y empezaba los primeros recorridos en el fútbol, me imagino que lo habrás acompañado, que habrás estado, ¿no?
0: Y sí, yo lo llegué a probar hacia arriba a los 6 años y bueno, somos hinchas de ahí de River, gracias a Dios pudo quedar y bueno, asistió así inferiores, juveniles y... Y bueno, llegar a conquistar lo que es ahora, ¿no?
1: Uh-huh. Y cuando pasan situaciones como la de hoy, ese cabezazo increíble que hace ya casi con el partido terminado, ¿vuelven esos recuerdos? ¿Qué te pasa a vos como papá? Tiene un sabor distinto, me imagino, un gol de tu hijo.
0: Y sí, ya lo viví en el Mundial pasado contra México.
1: Contra México.
0: Y ahora, gracias a Dios, se volvió a repetir. Así que... a veces la pasión no tiene razón,
1: ¿eh? Exactamente. Bueno, Raúl, a disfrutarlo con la familia. Vos no estás hablando con Enzo, ¿no lo ves? ¿Te lo pudiste ver estos días?
0: Después del partido estuvimos. Después de los familiares nos hicieron esperar a que se desocupen las tribunas y volvimos a entrar y ellos estuvieron con nosotros ahí en la platea.
1: Mm. Bueno, ¿qué mensaje le querrías hoy?
0: ¿Cómo?
1: ¿Qué mensaje le querrías mandar un día como hoy?
0: Y bueno, que disfrute, son cosas que no se vuelven a repetir, ya mañana ya van a estar pensando en el próximo partido, así que lo disfrute con alegría, porque el fútbol también pasa.
1: Claro que sí. Abrazo grande, Raúl.
0: Bueno, abrazo.
1: Gracias. Bueno, ahí está, Raúl Fernández, el papá de Enzo Fernández. Lo llamamos la otra vez, que coincidimos con el partido, al igual que a Titi. Así que si ganamos, yo creo que el lunes, si el sábado ganamos, creo que el lunes hay que volver a llamar los dos. Pero bueno,
2: claro.
1: Vemos. Una tandita, venga.
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0: Muy bien, ya nos estamos despidiendo. Nos queda un ratito nada más en este programa especial de el día en que Argentina perdía 2-0 y lo dio vuelta. Increíblemente, faltaba 12 minutos. Ya estábamos todos pensando cómo íbamos a arrancar el programa con una derrota que nos quitaba la ilusión, porque se trata de eso. Bueno, y allá tenemos otro de nuestros queridos colegas con unos informes de lujo que me imagino que habrá pasado el partido porque sufre. Julián Capazo, ¿cómo va?
1: Hola, Fer, acá justo tomando un matecito ya.
0: Ya está.
1: Volvimos rápido para el departamento, a la casita que alquilamos por suerte cerca del estadio a 15, 20 minutos.
0: Sí.
1: Para darnos una ducha y ahora seguir el día con alguna excursión.
0: ¿Qué hora es allá?
1: Acá tenemos una hora menos que allá, acá es las 5 menos 10. Uh-huh. Y bueno, estamos obviamente muy felices porque, tal como lo describiste vos, Fer, entiendo que hayas pensado y se te haya cruzado por la cabeza cómo arranco el programa, porque parecía, no difícil, lo sentí imposible como en la final de Francia, cuando nos convirtieron en el 2-2, que durante unos minutos yo decía, esto es imposible, no la veo. Acá hoy me pasó lo mismo, yo hablo desde lo que sentí, lo que vibró mi cuerpo, no desde tanto análisis futbolístico, deportivo.
0: Sí, lo que vos viviste.
1: Lo que sentí estando en el estadio, lo vi imposible como en la final. Uh-huh. Imposible. Pese al antecedente de la final, y no es que no les tengamos confianza a la escaloneta, sino es que de verdad uno lo que veía desde la tribuna, detrás de uno de los arcos, con lo que estaba ocurriendo en el campo, parecía absolutamente imposible. Y por eso tiene más mérito aún este equipo y de estar remontada. Después quedarán los análisis de Mauro y de todos los colegas del mundo del periodismo, que le tienen además información acerca de qué podría haber sido, por qué hizo este cambio. Pero bueno, es muy emocionante lo que vivimos una vez más, no solamente lo que estuvimos en el estadio, sino en toda Argentina, porque obvio, con esta épica, este es un equipo que tiene mucho, mucho huevo, mucha entrega, porque hay que tener paciencia en la adversidad, es muy difícil, y este equipo una vez más lo volvió a tener, al igual que el viernes pasado, mucha paciencia.

0: para remontar situaciones muy complejas. Y bueno, desgraciadamente nos acordamos una vez más del doctor Bilardo en muchas oportunidades con el futuro del fútbol africano. Los rivales te conocen, te estudian, te investigan y te quieren ganar porque sos argentina y porque sos campeona del mundo y porque encima tenés a Messi jugando. Entonces, todos hacen el partido de su vida y es muy difícil a veces encontrarle la vuelta
1: Claro.
0: como ocurrió
1: Ahora,
0: hoy.
1: Juli, no sé si tuviste oportunidad de volver a ver algunas imágenes o cómo se vio en el partido. Se está hablando mucho aquí de dos cuestiones. Por supuesto, se está celebrando, te cuento, ya lo debes saber, pero te cuento que está, la gente salió al obelisco, en los barrios, en todo el país se está festejando. Pero se habla mucho del puesto penal que no le cobraron a Egipto, que es el supuesto foul que Julián Álvarez le hace a Salah, que cuando la recupera después termina en el gol de Lautaro. Si uno lo ve, claramente no es penal, pero el técnico de fuerte, a decir que si quieren que se haga cambiar en Argentina, les hubiesen avisado.
0: Hemos podido revisar poco porque hay unos ítems estando ahí desde la tribuna, no
1: Claro,
0: todo.
1: claro,
0: Y
1: claro,
0: cuando
1: claro, claro.
0: salimos era todo tan una fiesta que hemos podido revisar poco el desarrollo del juego. Que sí, también desde el sentimiento, el festejo por el gol que le anulan a Egipto, emocionante. A mí se me cayeron las lágrimas, jamás imaginé que las lágrimas se me podían caer porque al adversario le anulen un gol. Pero lo que sentí, lo que vibré en ese momento es que si ese gol se lo daban por válido, que tampoco pude chequear si fue
1: Sí,
0: finalmente
1: fue
0: falta de
1: fau, fau.
0: Lautaro Martínez. Fue foul a
1: Ah.
0: Lautaro. Bueno, me quedo a Lautaro Martínez que pide la pelota cuando estaba atacando a
1: Sí,
0: Argentina.
1: a Lisandro
0: Alisandro,
1: Martínez. Alisandro Martínez es.
0: Alisandro,
1: Sí,
0: Alisandro
1: lo pisa. A
0: Martínez.
1: ver, lo pisa, se ve claro que lo pisa y le tira de la camiseta. Sí.
2: Lo que dicen es que hay varias, ¿qué hace Julio? Varias jugadas después de esa. La verdad que es solo una jugada, es la misma jugada. Pasa que es una jugada larga, pero es la misma. Está bien retrotraída. Tres cosas que se dicen, me parece que están equivocados, pero bueno, está bien, qué sé yo, viste cómo es la discusión, y sobre todo el técnico egipcio que se acaba de ir, acaba de sufrir una derrota que no se imaginaba que iba a sufrir cuando iba ganando 2-0 los 78 minutos. Bueno, está bien que patalee un poco, ¿qué va a hacer?
0: Peor que perder es haber estado a punto de ganar, dijo
2: Claro.
0: siempre Alejandro Apo, a
1: Claro,
0: quien
1: claro,
0: citamos. Y eso es lo que le ocurre. El público de Egipto, así todo, no tan contento como el de Cabo Verde, pero igual valora también el hecho de haber llegado a esta instancia y nosotros valoramos a una selección histórica. Y más lo valoramos cuando hacemos repaso de cosas y siempre nos ha costado mucho a la selección en campeonato del mundo. Esta es una instancia muy difícil. Marco, cuando vos y vos, Fer, ustedes que vieron los campeonatos del mundo en los 80, no existía la instancia de octavo de final. Había una segunda fase de grupo, por ejemplo, en
2: Claro.
0: el Mundial 78. Esto
2: Y en el 82, claro.
0: ocurre desde el 82 también. Esto empezó desde el 86. Y ese es el repaso de todos los octavos de final que disputó Argentina en el 86, ganándole 1 a 0, 1 a 0. En el 90, ganándole 1 a 0. También a Brasil con el gol de Caniggia. 94 nos dejaron afuera. 98 le ganamos por penales en Inglaterra. 2002 ni llegamos a octavo. 2006. Con el zapatazo de Maxi Rodríguez ganamos 2-1 a México por un gol.
1: La
0: Son
1: larga.
0: instancias muy bravas. A mí me tocó estar en uno de los partidos más emocionantes de mi vida en un mundial, que fue el 1-0. También por octavos de final a Suiza, con un gol de Di María en tiempo suplementario en el mundial de Brasil. Son instancias muy complejas. En el mundial pasado le ganamos en los octavos de final a Australia, también por. Porque ahora a Argentina le quedarían tres partidos en 8 días, si es que llega una hipotética final.
1: Claro,
0: Y viene de jugar un
1: claro.
0: montón de partidos más.
1: Es así. Juli, yo te agradezco, ya se nos está yendo el programa, ya llegó acá Juana Morín, que
0: Hola, Juli.
1: está feliz de la
0: Juan
1: vida.
0: querido, feliz
1: Abrazo
0: cumpleaños
1: grande.
0: atrasado, pero feliz.
2: Gracias, amigo. Feliz, feliz estadía. Qué locura, por Dios.
1: Qué bárbaro todo. Bueno, Juli, gracias. Descansen, porque mañana seguramente ya empiezan a trabajar otra vez, pero ahora está, me imagino, para pasear, descansar y disfrutar de lo que se viene el sábado, que es mamita. Abrazo, Juli,
0: Chau, Fer, un abrazo
1: gracias.
0: grande. Acá estamos con NASA Lomagno, nos vamos
1: Sí,
0: a ir
1: la
0: de
1: vi.
0: excursión.
1: Sí.
0: Estamos en Atlanta. ¿A dónde vamos a ir? ¿A qué lugar podemos ir hoy a la tarde? Son las 5 de la tarde, el lugar que cierra a las 8 de la noche, hay
2: ¿Por
0: un
2: qué me mirás
0: museo.
2: a
0: ¿A
2: mí?
0: la
1: ¿A qué
0: fábrica de
1: lugar?
0: Coca-Cola? Muy bien, ahí, muy
1: ¿Y
0: bien, por
1: qué podés ver
0: supuesto.
1: en la
0: Vamos a.
1: fábrica de
0: ¿Pero qué
1: Coca-Cola?
0: está?

0: Abierta todo el día la fábrica de
1: Coca-Cola. Dos, tres cosas tenés para ver.
2: No hay nada más aburrido para hacer.
1: No, es espectacular.
2: ¿Y qué vas a estar
3: contando? Nos vamos a tomar latitas de gaseosa.
2: Eso es increíble. Escúchame, traer una gatita linda a Juan, a mi hijo.
0: Ah, pensé que dale, a mí.
2: Yo siempre le mangueo, siempre le mangueo. Juli, querido, gracias, pobre, hermano, abrazo, gracias,
0: Juli,
2: buen laburo.
0: Te queremos,
2: abrazo,
0: Juli, abrazo.
3: Chau, chau, Far, chau, Juan.
2: Chau. Julián Capazo, querido colega, que está haciendo una cobertura también extraordinaria, desde Estados Unidos. Estados Unidos. Bueno, ¿vos tenés algo más para aportar o ya lo diste todo y medio?
0: No, estaba recién viendo a las declaraciones de Messi. La verdad estoy muy emocionado con lo que fue hoy. Uh-huh. Fue muy a lo argentino, ¿no? Como tuvo la argentinidad al palo, ¿viste?
4: En el 2-0 lo vi feo.
2: ¿Puedo poner la apertura? Sí, bueno, tampoco.
0: Poné y hablo de Messi.
2: ¿Qué te parece que fue una gran declaración?
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2: Muy bien, señores, los centros de Messi. No, bien, che, que después me critica a mí, porque la gente de las redes
0: dice que no. Bueno, nada, estaba leyendo recién declaraciones de Messi en el postpartido que decía me sentía mal porque sentí que es impresionante, realmente impresionante. 8 goles en 5 partidos. 5, si no metía el segundo, ¿cómo podía fallarnos, no? Digo, pasara lo que pasara. Pero vos sabés que yo tenía la sensación, aún en el 0-2, una locura. Aún en 0-2, no estaba uno diciendo estos son los últimos minutos de Messi en un mundial, ¿no? No sé, a mí me pasó eso.
2: No, a mí no.
0: Sí.
8: Estábamos muertos.
4: Igual
0: O sea, algo. Estábamos muertos. Yo estaba con una depresión enorme.
2: En soledad
0: encima. Sí. Me replanteé muchas cosas de mi vida en esos momentos.
2: Tiempo.
0: Pero sí. Estaba más en modo, nos vamos a quedar afuera del Mundial. Como que no caía que podían ser los últimos minutos de Messi. Bueno, menos mal que nunca caí porque el 10 apareció y la rompió todo.
9: Y lo que estamos viendo es historia, porque esto es la normalidad.
0: Claro.
9: No es normal lo que sucede. Es un momento donde la Argentina está construyendo a nivel selección y aumentando su propia épica. La historia se sigue escribiendo, Fernando.
0: Tienes razón.
9: Magallanes, periodista independiente, odontólogo, abogado.
0: También se repara calzado.
2: Chao, me voy a... Me voy. Se queda Juan Amorín, con un programa especial también, seguramente, pero con información. Linda tarde. Bueno, nos encontramos el lunes que viene, los esperamos a las 3. Juan, querido.
0: Fercho. Será esta mañana y seguimos.
2: Volvés a mirar el partido.
0: No, vos volvés a mirar el partido.
1: Mañana miércoles.
10: ¿Por qué? Miércoles.
0: ¿Qué dijo el lunes?
2: Vos dijiste el lunes. Yo dije el lunes.
0: ¿Yo dije el lunes?
2: Él dijo el lunes. Yo vengo el lunes. Chao.
0: ¿Estás bien?
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11: Seis de la tarde y un minuto en todo Buenos Aires. La temperatura 17 gradísimas.
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12: Argentina está en boca de todo el mundo.
11: Es por la remontada épica ante Egipto que la depositó en los cuartos de final.
12: El sábado, desde las 22 en Kansas, enfrentará al ganador de Suiza, Colombia, que al término del primer tiempo igualan sin goles.
11: Lionel Scaloni dijo que Messi le pone la piel de gallina.
13: Lo de Leo, los compañeros, y ya no hablé por el Mundial sino hablé por lo que tenga que venir en un futuro, y sobre todo a los chicos que están en el banco, a esos chicos que lo ven a él y no pueden creer lo que están viendo, que lo tomen como ejemplo. Sin duda, es algo maravilloso, maravilloso es. Porque podía haber dicho, es penal y ya está, y se acabó, nos vamos, no hacen el 2-0 y ya está, y la vuelve a pedir, y vuelve a intentar, y se me pone la piel de gallina, de verdad. Porque no solo él, y tampoco solo quiero hablar de él, porque los demás compañeros lo soportaron de una manera increíble, y eso forma parte de lo que es este grupo, de lo que es esta gente que yo como cabeza de grupo llevo adelante.

0: Respecto del partido, sostuvo que fue una de esas pruebas que te marca.
1: Ha sido una prueba increíble, de las que te marcan, más allá de lo que pueda pasar a partir de ahora, esto te marca, marca un camino a seguir a todos esos chicos que vieron el partido, esos jugadores que quieren jugar con la camiseta argentina. Al final somos esto, cuando yo en la rueda de prensa decía Argentina es esto, a lo mejor el que no es argentino no lo entiende, pero yo creo que los argentinos entendemos que somos esto, cuando va todo bien y cuando la cosa empeora, damos todo y eso es lo que intentamos.
0: Figura fue Leandro Paredes.
2: Muchas palabras para describir lo que pasamos, lo que vivimos, lo que sentimos por jugar con esta camiseta. Volvimos a demostrar que sufriendo damos la cara hasta el final, hasta el último minuto. Para mí es un orgullo ser parte de esta selección. No tengo otras palabras porque realmente es un placer. Son momentos, uno trata de ayudar en lo que le toque. Es importante que pasamos. Creo que habíamos hecho un gran partido, nos lastimaron dos veces donde quizás mejor nos sentíamos, pero lo importante es que se gana. Cada vez que jugamos competiciones así, parece que si no sufrió no vale.
0: Messi, principiante, el triunfo.
3: Volvemos a sufrir muchísimo, pero bueno, este es el Mundial y todos los partidos se están dando de igual manera, muy igualado todo, así que muy feliz. No es fácil levantar un 2-0, pero este grupo no baja los brazos nunca y lo intenta hasta el final. Tuvimos la suerte de conseguir el gol del Cuti rápido y todavía no quedaba tiempo y lo pudimos dar vuelta y en los 90, la verdad que es una locura lo que hizo hoy en esta eliminatoria. Contento que la gente pueda seguir estando, pueda seguir disfrutando de pase, de lo que hacemos. Ojalá sigamos.
0: En las calles de todo el país, festejos.
4: Continúan los festejos en Parque Patricios luego del partido de Argentina por los octavos de final.
5: Pero sabíamos que lo íbamos a poder sacar adelante porque Messi se merecía otro final que este de octavo de final. Con el más partido, parece que es un poco de nuestra idiosincrasia, ¿no? De ir para adelante. Y el gol es con mucha enjundia, con mucho coraje, un paso que termina venciendo la mano del arquero. Egipto y después, bueno, nuestro fútbol.
4: Martín Paredes, Radio 10, siempre noticias.
0: El presidente Javier Milei destacó el espíritu de los campeones del mundo.
6: Lo que es importante destacar de este grupo es que no se dio por vencido en ningún momento, siguió peleando y eso es un ejemplo para seguir. No hay que rendirse nunca y cuando ya nos daban por muertos, resurgimos, renacimos y hemos podido revertir esta situación. Así es que es una felicidad enorme y la reputa madre, ¿por qué tenemos que sufrir tanto?
0: El presidente, de paso, anticipó que en instantes se reunirán Olivos con parte del equipo económico por la reforma de la Carta Orgánica del Banco Central.
6: Nos juntamos en Olivos, Toto, Santi Bausili, Fede Sturzenegger, digamos, a delinear el formato final de lo que va a ser la reforma de la Carta Orgánica del Banco Central y que está interrelacionado con otras leyes como la de mercado de capitales, como inocencia fiscal, todo lo que tiene que ver en materia del mercado de seguros y todas las reglas fiscales.
0: 17 grados 8 décimas, la temperatura en Buenos Aires, humedad 52%. 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

0: ¿Qué tal, qué tal? Muy buenas tardes para todos y todas. Bienvenidos y bienvenidas a un día perfecto en Radio 10. Y sí, claro que sí, una vez que tenemos motivo para festejar, abracémonos y festejemos todos juntos, claro que sí. Señoras y señores, se sufrió, pero se ganó. Alba Argentina, si no se sufre, no vale la pena. Si no se sufre, no se gana. Y así lo vivimos. Triunfazo histórico de la selección argentina, de la selección de nuestro capitán, del señor Lionel Andrés Messi. Se pensaban que era el último de Messi, no. En serio. Se pensaron que eran los últimos minutos de Messi en el Mundial. Pero vos estás loco, Arbili.
1: Sí, también.
0: Vos estás loco. Por favor, bueno, señoras, señores, estamos en cuarto de final y estamos muy contentos. Hoy sí, el nombre del programa le hace justicia, ¿no?
2: Por supuesto.
0: Un día perfecto. Hoy sí, un día perfecto. Avanzamos 13 minutos.
1: Un día terrible.
0: Un día perfecto y para el infarto. Así se va a titular el programa desde mañana.
1: Está muy bien el chiste ese que es la infartoneta.
3: Sí, estamos vivos en los 33.
0: Estamos vivos. Hay que chequear a Maurito Federico, pero estamos bien.
3: Qué terrible, ¿no?
0: Estamos bien y te digo más.
3: No, pará.
0: ¿Qué? Te digo, no te digo más.
3: Que el otro día dijimos lo mismo y cortamos clavo con el...
0: Estamos mejor que nunca, Arbili, tranquilo. No, vos fumás, ya lo dijo Titi Fernández, Arbili. No nos para nadie, loco, no nos para nadie. Permítanme ilusionarme. Bueno, estamos muy contentos, obviamente. Mirá cómo quedó Toti Ibáñez. Me lo ponchan, por favor, en el canal de YouTube.
2: ¿Qué le pasó?
0: No, quédate como estás. Quédate como estás, Toto.
2: Por favor.
0: Porque Toti Ibáñez está... Bueno... Así quedamos todos. Mirá los pelos de Toti Ibáñez. Parece que metió los dedos en el enchufe.
2: Totalmente. No, o recién te levantaste una siesta.
4: No. Ah.
0: Yo no estoy mucho mejor. Estoy casi sin voz y me queda todavía periodista en C5N esta noche y mañana a las 5 arriba. Vamos todavía.
3: La vida es una fiesta.
0: La vida es una fiesta, pero sí, igual sí, es una fiesta. Pues la verdad, estar así todos detonados... Estamos todos como si hubiésemos jugado el partido directamente.
2: Sí. Corrimos un maratón.
0: Quiero abrir líneas telefónicas ya mismo, Pato Pérez.
2: Bueno, dale, a través del 11-23-66-0710. Nota de voz, mensaje escrito, lo que quieras. Pero además podés sumarte a nuestro canal de YouTube ingresando en radio10.com.ar, que allí también te leemos. ¿Cómo viviste este encuentro entre la Selección Nacional y Egipto? Daste goles, cábalas, lo que quieras, ¿no, Juancito?
0: ¿Cómo haces para tener la voz también, Pato?
3: Porque no vio el partido.
2: Sí, ¿cómo que no lo vi? Sí, lo vi el partido.
3: Grita los goles.
0: ¿Lo gritás así?
2: Un poquito, sí. Pero no, como claro. Para adentro, no tanto para afuera.
0: Claro.
2: Y no, si yo grito,
0: si
2: chicos,
0: yo hubiese recibido este
2: voz.
0: Consejo ayer.
2: No.
0: ¿Cómo se grita un golpe adentro?
3: A mí me duele la cabeza todo.
0: No puedo más.
3: Me duele la nuca de tanta fuerza que uno hace, ¿viste?
2: Claro.
0: Confirmen del otro lado cómo quedaron. Quiero escuchar. Creo que hay anécdotas espectaculares en todos lados. ¿Viste qué pasa? Las mejores anécdotas las tenemos todos y todas hoy.
4: Hay que escuchar ronqueras. Mandan ronqueras, señores.
5: Todos, hola,
0: todos, claro.
5: Aguanta Argentina.
0: ¿Dónde lo vieron? ¿Cómo lo vivieron? ¿Cómo están ahora? Parece un feriado la calle. Yo tardé 5 minutos en venir.
3: Ahora se empezó a desbordar.
2: La 9 de julio estaba complicada. De hecho, muchos colectivos se desviaban porque había gente festejando, obviamente.
3: No, yo lo vi en la cafetería, mi cafetería, y hubo 2 horas donde el país parecía la época de pandemia. Terminó el partido y de repente la gente salió abajo de las baldosas. Y a medida que iban pasando los

0: 8 sí. directamente.
1: Sí, el que dice que y, no igual, miente.
0: ¿Eh? Y por otro lado, las ganas de encontrarnos, muchachos, no abundan las buenas noticias hoy en día. En
2: yo este creo descargar, eso, Juan. Y descargar toda esta tensión.
0: Pero claro.
1: Ese es el puntazo. Lo que acabas de marcar es eso. Recién en el Siempre Noticias escuchaba que el presidente se colgó de este triunfo. Nada más lejos de este presidente y la gente, porque la gente hoy se está desquitando y abrazándose y festejando porque estamos tan, pero tan mal, tan angustiados, tan tristes, tan necesitados de cosas buenas, que nos estamos abrazando porque la selección hoy se mostró como en realidad, en líneas generales, somos la gran mayoría de los argentinos, junta, unida
0: ¿Vos
1: y con
0: sabés
1: mucha
0: que,
1: garra.
0: Vos sabés que lo escuchaba a Scaloni, y ahora quiero escucharlos a
3: Ay,
0: todos
3: sí,
0: ustedes
3: no
0: también.
3: Hablar. Sí.
0: Pero me encantó Scaloni en conferencia de prensa. Sí. Encontró las pistas cuando uno está buscándole la vuelta. Y dice, ¿cómo hago para ir a la radio y tratar de describir lo que nos pasó hoy con el partido de la selección? Sí. Y Scaloni lo dijo en una frase. Dijo, los argentinos no van a entender.
3: Claro.
0: Porque fue la argentinidad al palo sí. el partido de hoy. Sí. Porque los argentinos sabemos de esto. Sabemos de pelear hasta el último minuto, de pelear contra todas las posibilidades, de sufrir para obtener un rédito. De eso, de caernos, levantarnos y seguir peleando.
3: Yo creo que porque en el fondo también tenemos confianza. O sea, porque viste que pasa eso, ¿no? Relajamos, el equipo nacional, ¿no? Cuando sale al campo, relaja, y cuando empieza a apretar un poquito el zapato, sabe que de alguna u otra manera tiene un as bajo la manga. ¿O no?
0: Sí.
3: Da la sensación.
0: Impresionante. Y en la emoción de Lionel Messi, y yo vuelvo sobre la figura de Messi, se lo hinché mucho a Fer Borroni también. Messi estaba teniendo un partido flojo, la verdad.
1: Sí.
0: Digo, venía teniendo un partido flojo, había errado el penal. Estaba muy cansado Messi. Jugó a los 39 años.
1: Claro.
0: Jugó 120 minutos el viernes, hace 3 días, 4 días.
1: Sí.
0: Y le pesaban las piernas.
1: Sí, mi hermano que es técnico de fútbol analizó eso. Me dice, el hincha común.
0: Vos lo ves encarado a Messi.
1: Uno, claro.
0: Y decís, che, uy, no pudo. Y vos decís. No, claramente el tipo puede.
1: Y está preciso. Y está flojo. Como decís vos, que ya no son 120, son 130, 140.
0: Claro, más los 70 y pico.
1: Más los 70
0: y pico. Y a los 70 y pico, el tipo se para de win derecho a los 39 años y da vuelta un partido de manera épica.
1: ¿Y la definición de Messi?
0: El espíritu. Porque Messi podría haber dicho, como hace, no sé, Ronaldo, que se queda eliminado, sale y dice, bueno, pero lo único que ganamos, lo ganamos cuando estuve yo, claro. Messi a los 70 y pico de minutos corriendo, sacando energía de donde no hay ya, y demostrándole al grupo, che, miren, yo soy el ejemplo, y voy, nadie se guarda nada acá. Si morimos, morimos de pie. Bueno, eso es Argentina. Por eso me emocionó tanto el triunfo de hoy. Me parece que por eso también lo vamos a recordar mucho más que el resultado. Obviamente, todos queremos que salga de la mejor manera este Mundial. Pero todos vamos a acordarnos de este partido. Un partido con Egipto en octavo de final. Decís, ¿qué manera? ¿Cómo le pones épica? Bueno, de esta manera.
1: Sí. Contra un rival que te llegó 2 veces.
0: Y lo de Messi.
1: Tres y te hizo 2 goles, ¿no?
0: Ahora vamos a ir al análisis. Pero la verdad es que verlo a Messi a los 39 años, hacer lo que hizo hoy, viste, así, y vos con qué cara después decís que estás cansado. Realmente fue muy, muy conmovedor. Y verlo llorar cuando terminó el partido con la humildad.
1: El desahogo.
0: Es una demostración de humildad de un tipo que pareciera que no ganó nada. Y la verdad es que lo ganó todo. Y si hoy hubiésemos perdido, la verdad es que no se le podía reprochar nada a Messi, aún con el partido que venía haciendo hasta los 70 y pico de minutos. Realmente fue impresionante. Todos en algún momento, creo, nos abrazamos a Diego. Yo apelé a Diego,
1: yo
0: a
1: también.
0: Mano Poder.
1: Tengo una estampita de Diego en el café.
0: Yo estaba la camiseta de Diego, prendiendo velas. Y no sé, y si no es Diego, aquellos que ya no están, y le pedimos que manden fuerzas desde donde parecían que ya no teníamos. Bueno, impresionante realmente el partido de hoy. Pero los escucho a ustedes, compañeros. Empiezo por el señor Diego Arbili, que va a criticar a la selección argentina.
1: Primero que estoy recontra feliz, y la verdad que me vi afuera del Mundial. Vi el final de la carrera de Messi en la selección en un momento, porque no fue un buen partido de la selección argentina, a pesar de que fue superior al rival. 2 veces me vio los golpes en la jornada de hoy, que fueron dos piñas de Tyson, en momentos en el que Argentina de arranque estaba un poquitito, ahí tenía la pelota, pero no era un equipo preciso, no era un equipo punzante. Te emboca en la primera que

0: Llega Egipto, de ahí parecería que Argentina se levantaba, genera el penal, penal para Argentina, patea a Messi, lo erra Messi, y ahí lo salvó el cooling break.
1: ¿Sabes qué?
0: Eso fue la primera. Sí. Ahí fue, sonó la campana y te llevaron al rincón,
1: sí.
0: Y ahí se despabila. De ahí en más, Argentina siempre fue superior, pero en el segundo tiempo vuelve a recibir el otro sopapo, y ahí dijimos, listo, final. Vamos. Primero el gol que le anulan, y después el gol que te hace, entonces vos decís, ya está, es el final. Y de verdad dije, a pesar de que Argentina era superior, con todos los efectos que siquiera después lo charlamos,
1: sí.
0: Porque hay un montón de cosas por corregir.
1: No, y que el arquero de golpe era parecía Neuer en 2014.
0: Sí,
1: no
0: sí, el arquero de Egipto sí. Un Dibu Martínez que no participó, los laterales argentinos que están en deuda, De Paul que es el motor de Messi, pero que hoy no tuvo un buen partido, los volantes que tenían la pelota, pero no eran pulsantes, sí. Paredes fue de lo mejor de la selección argentina.
1: Paredes fue la figura, y se lo discutía también a Borro, pues Borro decía... Bueno, se quedaba con el partido de Messi de los primeros 70 minutos. Y decía, bueno, pero no alcanza. Y sí, sí alcanza. Sí, Messi juega bárbaro, 20 minutos y es determinante. Y pone
0: claro,
1: asistencia
0: claro,
1: y un gol.
0: Claro, claro.
1: Y hay que subirlo al podio a Messi también.
0: Sí, mi hermano que es técnico, te decía, vimos el partido. Me decía, hay que entender que Messi es Messi. Y que tiene 39 años y jugó 200 y pico de minutos, 250 minutos en 4 días.
1: Ahora descansar hasta el sábado, Lío.
0: Pero con el nivel y el gol que hace. Porque encima la definición, sí. Ronnie a patear en ese momento. Con la calentura y las pulsaciones.
2: 3.000 oportunidades,
0: dale. El que critica a Messi no entiende un carajo de fútbol. El que critica a Messi no entiende nada de fútbol. Nada de fútbol. Y vengan de a uno, ¿eh? Los espero.
1: Bueno, euforia mundialista.
0: Mansilla 2667. Ah, no, no es acá. No,
1: no eso no.
3: ¿Cómo sería?
1: Eso es otra radio, no.
0: Ah, no, pensaba que lo iba a pasar para acá.
1: Nos vamos a Atlanta, ¿les parece?
3: Andiamo, sí,
1: nos vamos a Atlanta, nos espera Pablito Ladaga. Pablito querido, qué alegría, ¿cómo andamos?
4: ¿Cómo andamos, Juan querido? ¿Pero cómo estamos? ¿Qué está haciendo Arbili? ¿Qué lío está haciendo Arbili?
1: Invitando a pelear oyentes en la puerta de otra radio.
0: Dios, no, si los voy a llevar acá. Mansilla 267, no, los esperamos.
4: No, ese es muy bueno. Escuchame una cosa, no, pero qué partido, qué alegría, ¿eh? Qué,
0: tremendo.
4: Qué cosa, porque la gente está exhausta, es como si lo hubiesen jugado el partido, ¿viste?
1: ¿Viste? Sí.
4: Realmente.
1: Estamos todos muertos.
4: Quedaron abatidos. Claro, claro, ¿viste, Juan? Es lo mismo en cada uno, es que como parece que el partido fue agotador para todos, ¿no? Para los que lo jugaron, para los que estábamos acá y para los que están allá.
1: Sí, sí.
4: Es realmente increíble lo que produce el fútbol y un partido que termina siendo ante un rival que no tiene tanta historia, pero que termina siendo un partido histórico, porque no es fácil dar vuelta a un 0-2 en un mundial, y obviamente que es un equipo que sella a fuego la vergüenza deportiva, la entrega, el corazón.
1: Impresionante.
4: Y que yo digo, y que Argentina no jugó mal.
1: Sí.
4: Argentina no jugó mal, obviamente que iba perdiendo el partido 2-0 con dos remates, tres remates de Egipto, pero después Argentina tuvo posición de pelota.
1: No,
4: tuvo
1: perdón, el arquero de Egipto era recontra figura.
4: El arquero era figura, Argentina tenía posición pero tenía verticalidad. No jugó, no es el mismo partido de Argentina que el de Cabo Verde para mí, ¿no?
1: No, yo coincido.
4: Pero bueno,
1: coincido. Me parece, Pablito, que se notó en los primeros 70 minutos. Digo, parece increíble decir esto. Los primeros 70 y los últimos 20, es cuando se tiró de extremo, la descosió. Si no, digo, se lo veía a Messi cansado después de jugar 120 minutos del viernes.
4: Te digo una cosa, Juan, Messi, el esfuerzo se lo notaba en la cancha,
1: sobrehumano.
4: El esfuerzo corporal, porque el jugador, viste, tiene acciones desde la cosas naturales, cuando patea, viste, nosotros pateamos una pelota y le damos impulso con todo el cuerpo, ellos patean con una naturalidad, meten un pase, un cambio de frente de 40 a 50 metros, que ya, bueno, Messi, fíjense que en el gol hace un gesto con fuerza del cuerpo y todo lo que le queda, lo poco que le queda, no podía más, lo de Cuti Romero para mí es sobresaliente.
1: La figura Paredes, Pablito.
4: Sí, para mí junto con el Cuti, para mí nos rescataron. Sí. Uno nos rescató de agarrar como la vieja época a la lanza, ir de 9.
1: Sí, sí.
4: Y terminó descontando como en la época de los 80, ¿viste? Sí. El marcador central se iba de 9.
1: Sí, sí.
4: Y el corte de Paredes es un corte que valió la victoria, indudablemente que valió la victoria.
1: Eran 3 contra 1. La gente lo compara, eso, el pulpo acá me dice, es como lo del Dibu.

0: La gente compara, viste, con la tajada de Dibu con Francia. Un corte, minuto 92.
1: Es un gol. Chao, era las obviamente que era el cambio definitivamente, nuevamente ya sin recuperación del partido. Aparte de lo que hace, ¿no? Porque él va retrocediendo, lo va esperando y luego lo anticipa y le adivina el corte. 3 contra 1, ¿eh? 3 contra 1.
0: Sí.
1: Pero yo para mí ahí están las dos figuras. Y después el técnico que cree en lo que tiene, porque Enzo, más de uno estaría en la casa o algo
0: Sí.
1: pidiendo que no sé qué, y termina definiendo el partido. Los cambios los hizo bien el entrenador, le entraron todos bien le entraron. Y es un representa, la verdad que es un equipo que te representa, un equipo
0: Totalmente.
1: que, a ver, en el fútbol, a ver, Juan, vos sos hincha de Banfield y
0: Sí.
1: estás más acostumbrado a las amarguras que a las alegrías.
0: Bueno,
1: No, no,
0: ¿eh? Nah,
1: respetuosamente, lo digo
0: ya
1: respetuosamente,
0: sé.
1: lo digo respetuosamente, a sufrir los partidos. El fútbol
0: Sí,
1: es más
0: sí.
1: sufrimiento que alegría, pero te lo digo esto cariñosamente porque lo vas a saber entender. Vos a Banfield lo único que le pedís es que no negocie la entrega. Lo
0: Sí,
1: demás,
0: sí.
1: qué sé yo,
0: Que
1: se hace
0: para
1: lo que se
0: ganarnos nos
1: puede.
0: maten.
1: Exactamente.
0: Sí.
1: Y este equipo da la
0: Te
1: sensación,
0: da
1: este equipo
0: eso.
1: no da la sensación, este equipo es así, que nos querés matar pisando la cabeza de verdad, porque mirá que
0: Sí, que hasta el último
1: hasta el último.
0: minuto lo vamos a intentar.
2: Pensaba en eso,
1: Totalmente.
2: Pablo. ¿Cómo andás, Totó Ibáñez? Pensaba en eso, Pablo,
1: Otro
2: que
1: querido.
2: uno, Scaloni lo dice siempre, nos han mirado, es un equipo que viene de ganar la Copa del Mundo, muchos partidos, debe ser posiblemente la selección más analizada por todos los equipos
0: Claro.
2: del mundo. Hay tanfío especial para cualquier equipo, a ver si le puede ganar una competencia. Y digo, lo que no se puede adivinar de la selección es estas reacciones que son reacciones casi viscerales de grupo. No son reacciones tácticas, son
0: Individuales.
2: reacciones de comportamiento
1: Sí,
2: grupal. No sé si coincidís con eso.
1: No, coincido porque hoy usted te rescató el Cuti. Porque son, viste, espartanos son, viste, espalda con espalda esto.
0: Sí.
1: Y entonces, digo, hay cosas que tiene este equipo que realmente te emociona. Hoy la emoción de Messi, en definitiva, termina siendo la emoción de un país y de todo futbolero, que terminamos todos emocionados, porque esta es la realidad, terminamos todos emocionados con lo que pasó. No es fácil, insisto, en un mundial dar vuelta a un partido 0-2, no es fácil, para nada fácil. Y después es un equipo que nos malacostumbró, Juan, Toto,
2: Total,
1: Diego,
0: claro, totalmente.
1: nos malacostumbró porque decíamos, creemos que es Egipto y tenemos que ir ganando en 20 minutos 3-0, porque de 7 partidos de mundial, de 6 Copa América y ahora 5 de mundial se perdió uno solo y porque la eliminatoria la ganamos caminando. Entonces nos malacostumbró, nos habíamos olvidado de sufrir.
0: Sí, a mí me
1: Y
0: parece que
1: bueno.
0: Scaloni lo sintetizó a la perfección. Yo lo decía recién, no sé si ya estabas enganchado, Pablito. Cuando dijo los argentinos entienden de qué está hecho esto, en el sentido de, bueno, es la vida misma, ¿no? De alguna manera. Y me pareció un triunfo tan a lo argentina en esto
1: Sí,
0: de
1: claro que sí,
0: caerse,
1: claro que sí.
0: levantarse, intentarlo de nuevo,
1: Mirá,
0: caerse, levantarse.
1: vos sabés que le decía eso a Rial, cuando terminó el partido que estábamos en la tele, le digo, este triunfo es un triunfo más allá de lo argentino que lo describe Scaloni, yo lo describía como que es la esencia de nuestro fútbol.
0: Sí, el
1: La
0: potrero, sí,
1: enjundia.
0: totalmente.
1: Claro, viste, el potrero de que el marcador central va de 9, que voy al
0: Sí,
1: piso,
0: sí,
1: que
0: sí.
1: si tengo que trabar con la cabeza, trabo, y un jugador profesional. ¿Sabés lo que sacó Argentina hoy? El espíritu amateur.
0: Sí, sí,
1: Sí,
0: sí, sí.
1: sí.
0: Messi llorando
1: Déjame.
0: cuando termina el partido
1: Sí.
0: como si no hubiese ganado Pasó el nada en
1: otro
0: su
1: día con
0: vida.
1: Cabo Verde y hoy volvió a pasar o se superó. Y hay algo que tiene este grupo que lo tiene a Scaloni como líder. Él mismo lo decía en un momento en conferencia, porque quiere destacar a los jugadores, pero el líder es él. Y tiene un equipo, un cuerpo técnico que está tan unido y que cada uno tiene un rol tan definido. Digo, cuando vos te das cuenta si un equipo está unido o cuando hace un gol. En el momento que hace un gol, te das cuenta quién festeja con quién. Y ahí te das cuenta si los defensores no se hablan con los delanteros, si los delanteros están peleando con los mediocampistas. Y si vos ves que los suplentes salen corriendo, juegan en el mismo puesto que bien, y esta selección está bien, después podemos analizarlo, vamos a analizarlo, lo
0: Y
1: futbolístico,
0: después puede
1: las
0: pasar.
1: cuestiones, pero la entrega, la garra, el compromiso, la unidad que tiene este plantel, Pablo, es extraordinaria. No, no, es...

0: Es impresionante. Ese no, no me estoy riendo, ¿sabes por qué? Perdóname,
1: ¿Qué
0: pero
1: pasó?
0: coincido, Diego. No, estoy en este momento tratando de comer algo. Estoy sin desayunar y sin almorzar.
1: ¿Qué vas a
0: Entonces,
1: comer?
0: cada vez que aparece. No,
1: Mejor
0: pará,
1: igual.
0: cada
1: Mejor.
0: vez que aparece. ¿Cómo mejor? No,
1: No,
0: por...
1: porque yo almorcé antes del partido.
2: No,
1: Sí.
2: yo no.
1: A las 12
0: Sí.
1: del mediodía, claro, yo me levanté a las 5, maestro,
2: Claro.
1: me estaba muriendo de
0: Sí.
1: hambre. Y almorcé tipo 12, dije así,
3: Malísimo.
1: ya arranco con el mate a la hora del partido.
2: ¿Y no
1: Lo,
0: pudiste?
1: el primero
0: Claro.
1: de Egipto
2: No, viste, me
1: me
2: pasó lo
1: trajo la
2: mismo.
1: milanesa, la tenía
2: Estaba,
1: acá.
2: no, me pasó igual, estaba a punto de clavar una milanesa y no pude comerla.
1: Tenía la
2: Pero Pablo.
1: milanesa y los huevos acá, todos
2: Sí,
1: juntos.
2: eran con papas.
1: Pero
2: No, eran a
1: Pablo,
2: caballo.
1: Pero era
2: ¿Qué pasó,
1: caballo.
2: Pablo? ¿Qué pasó, Pablo? ¿No pudiste
0: No,
2: comer?
0: no,
2: ¿Te
0: el tema es
2: interrumpimos
0: que cada vez que.
2: nosotros? ¿Te saluda la gente? ¿Qué pasa?
0: No, que cada vez que aparece el mozo nos tiramos de palomitas.
1: Claro.
0: Hace una hora que le pedí, le dije que era lo más rápido, hice la ensalada, le pedí una ensalada César hace una hora, que le estaba
1: No, no, pero
0: esperando.
1: también,
0: El
1: Pablo,
0: tipo,
1: perdóname,
2: te lo
1: perdóname.
2: mereces por pedir
1: Sí.
2: ensalada
1: Te lo
2: César.
1: mereces por pedir
2: En
1: ensalada
2: Alberti te
1: César.
2: estarían puteando en colores. ¿Cómo
1: ¿Qué
2: vas a pedir
1: haces,
2: una ensalada
1: hermano?
2: César?
1: Ganó Argentina 3-2 en el
0: Porque
1: último minuto y vos pedís una ensalada
2: la grande de
1: César para
2: Musa,
1: festejar.
2: de anchoa.
0: Porque soy raro, estoy en un país en donde no me gustan las hamburguesas, no me gustan
2: La
0: los
2: barbacoa.
0: panchos, no,
1: El cheddar.
0: no tomo cerveza, no tomo
1: Ah,
0: cerveza, no
1: yo
0: me gusta el
1: tampoco creo. Ah,
0: cheddar.
1: pero ¿a quién mandamos
2: Entonces,
1: también a
2: chicos,
1: cubrir?
2: esperá que voy yo y voy a ¿En qué
0: Entonces,
2: te han
0: me gusta
2: convertido,
0: todo.
2: Daniel?
0: Escuchá, no, no, no, pero escuchá, me gusta todo lo que es caro, la carne, el vino, ¿me entendés? Entonces,
1: Claro.
0: está complicado,
2: Esperá,
0: está
2: Pablito,
0: complicado,
2: ¿te puedo
0: pero.
2: hacer una
1: Pizza,
2: pregunta?
1: Pablito, sí,
0: Sí,
1: perdón.
0: Por supuesto, por
2: Perdón,
0: supuesto.
2: Juancito, perdón, ¿eh?
0: No, de...
2: Cuando
0: Sí.
2: Argentina hizo el tercer gol,
0: Pregunte.
2: estando en la
0: No, me
2: cancha,
0: emocioné.
2: ¿qué hiciste?
0: Me emocioné. Me emociona en serio. Mira, había un papá con el pibe al lado mirando y estaba con el correntino. Y los tipos perdieron el vuelo en Washington. Estaban en Washington y perdieron el vuelo. Y entonces el padre, la desesperación de que se perdían el partido, alquiló un auto y sin parar. Manejó 12 horas hasta acá, llegó a las 11:30 de la mañana,
2: Media
0: dejó
2: hora
0: el auto y
2: antes.
0: se metió en la cancha, a media hora antes, se metió en la cancha. El pibe lloraba, que no era un nene, era un adolescente, y el papá, todo, la verdad que fue emocionante.
2: Y te abrazaste con ellos.
0: Uno, no, porque digo, nosotros tenemos la costumbre ya innata de cuidar la garganta, no, no, que no nos gusta
1: Claro.
0: gritar los goles porque el gol te estropea la garganta.
1: Así estoy yo
0: Hacía
1: ahora.
0: tiempo que no. Claro, exactamente. Hacía tiempo, sí,
1: Qué
0: hacía
1: lindo,
0: tiempo, ¿eh?
1: qué
0: Pero mucho
1: lindo.
0: tiempo,
1: Igual
0: mucho
1: está
0: tiempo.
1: bien, bueno, vamos a lo del espíritu amateur, ¿viste?
0: Sí,
1: Terminamos
0: tal
1: todos
0: cual.
1: saltando como chicos, festejando como chicos, nos olvidamos todo de dónde estamos, quiénes somos, qué pasa. Y es hermoso eso, es hermoso. La verdad, en un momento en el que no abundan las alegrías en Argentina, es para celebrar, para aferrarse y para festejar juntos y creer todos juntos también. Pablito querido,
0: Totalmente.
1: gracias.
0: Abrazo, abrazo, Juan,
1: Te
0: Diego,
1: queremos y
0: Toto,
1: que
0: abrazo
1: llegue
0: grande.
1: esa ensalada mía. ¿Cómo te vas a pedir una ensalada? Me defraudaste.
0: Tenés razón.
1: Me
0: Pero escuchame,
1: defraudaste
0: estos
1: tanto,
0: muchachos que están
1: amigo.
0: conmigo. Pero viven hamburguesa. Ya veo una hamburguesa y me largo a llorar. Digo, no la puedo ver. Es una cosa de loco. Hamburguesa, papa frita y. ¿Cómo es
1: Cheddar.
0: la salsita roja? No, no.
1: Barbacoa.
0: No,
3: Ketchup.
0: la de tomate.
3: Ketchup.
0: El ketchup, eso.
1: La salsita roja. Ketchup.
0: Que no como nada de eso, ni mayonesa, ni sabora, ni
1: Nada, bueno.
0: sabora le mandé. Qué antiguo, qué
1: La
0: antiguo.
1: radio tiene que revisar
3: Dijiste la marca.
1: el criterio para seleccionar a los periodistas que envía a cubrir mundiales.
2: Depende del país.
1: Lo que más me indignó de todo igual es lo de la cerveza, ni la mayonesa, güey. Lo de la cerveza me
0: No, tomo vino,
1: Dios.
0: Juan Argento, tomo vino, muy caro.
2: Una paritaria al aire.
1: Dijo la palabra viático y se está cortando la comunicación. Pablito querido,
0: Abrazo,
1: te
0: muchachos.
1: queremos, disfrute. 6:30 de la tarde, momento de las noticias en les prometo, abrimos las líneas, vamos, su celebración. Vamos, Argentina, carajo, estamos en cuatro.

0: Emiliano Dibu Martínez hizo autocrítica y dijo que espera ayudar un poco más al equipo.
1: Después del 2-0, tuvieron una en 2-0 que tuvimos suerte, después nos meten otra vez. Me sentí un poco como que no pude ayudar a nadie y nada, esa sensación de irme a casa sin poder ayudar, yo pienso que va a llegar mi momento. Necesito ayudarlos un poco más, ellos me están salvando muchos partidos, así que ya me voy a mentalizar en que lo voy a ayudar a ellos. Erró un penal y obviamente él se siente culpable en el entretiempo, pero nos ha salvado muchísimas veces, por eso tengo que atajar mejor.
2: Luego del pase a cuartos de final de la selección, habló Karina Milei y dijo: Argentina nunca se rinde.
3: Terrible, terrible. Estábamos los dos mirando el partido sufriendo. Argentina nunca se rinde. Este pueblo es así.
0: Mientras tanto, aún no se define el próximo rival de Argentina. Por el momento, de patas y goles, Suiza-Colombia.
2: Cumbre en Olivos por la reforma de la Carta Orgánica del Banco Central.
0: La encabeza Javier Milei, quien adelantó que la nueva normativa prohibirá de forma explícita y con sanciones finales violentar la independencia de la autoridad monetaria si financia el Tesoro de la Nación vía emisión monetaria.
2: Bajo la perspectiva presidencial, la emisión monetaria para asistente al fisco es una estafa, dijo el mandatario.
0: 15 grados 4 décimas la temperatura en Buenos Aires, 52 el porcentaje de la humedad.
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10: A las 6 de la tarde, 35 minutos, es momento de activar el GPS de Radio 10, por supuesto, para actualizar el estado del tránsito con Marcelo. Marcelo, ¿se te escucha bien a ver o gritaste mucho los goles?
11: Grité mucho los goles, Pato, pero tratamos que se escuche. Bien, ¿cómo estás?
10: Bien,
11: bueno,
10: bien.
11: Hoy más tranquilo, es un egreso, bueno, se fue con el partido, cambió todo. Pero, no obstante, precaución, porque tenemos los choques nuestros de cada día, lamentablemente, en Avenida General Paz, en el kilómetro 20 y medio, esto es en Villa Lugano, sentido al Río de la Plata, chocaron, hay dos heridos, el carril rápido está obstruido. Además, en la otra punta de General Parga, entre Libertador y San Martín. Autopista de Lepiane tiene demoras entre Escalada y General Paz, esto es por las obras de ampliación. Y por los festejos, hay corte total todavía en 9 de julio y Corrientes, con grandes demoras en toda la zona, donde también está cortado el Metrobús de 9 de julio, hacia el sur, a la altura de Córdoba, y hacia el norte, a la altura de Belgrano. Ahí está el corte. Corrientes también está cortada a la altura de Callao y tiene demoras desde Pueyrredón. También hay demoras en Cabildo, entre Monroy y General Paz, en Avenida Callao, desde Rivadavia hasta Santa Fe, y en Avenida Belgrano, desde Entre Ríos hasta el Bajo Porteño. Y Alem, muy lenta entre Rivadavia y Retiro. Recordamos que está cortada Vera y Ramírez de Velasco por obras entre Gurruchaga y Acevedo, y también hay un corte en Montiel y Bragado, esto es en Mataderos, por un siniestro vial. Para usuarios de tren a Mitre, ramales Tigre, Suárez y Mitre, esperando con de los trenes Subte Cipre Metro con cronogramas habituales.
10: Bueno,
11: Pato.
10: Menos mal, Marce, actualizamos más adelante.
11: Dale.
10: Gracias, beso. Hasta luego.
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0: cábala siempre fue estar acostada y mirar el mundial. Bueno, hoy lo hice. Cuando faltaban esos 10 minutos para que termine el partido, que ya pensamos que nos quedábamos afuera, agarré, me levanté, apagué el televisor y me fui a la cocina. Justo van y meten los 3 goles. Así que me falló la cábala. No me acuesto más.
1: Pero nació una nueva cábala, ¿eh? Nació una nueva cábala. Hoy estamos charlando con el equipo de nada, cómo lo vivimos, no sé qué. Yo estaba contando mi cábala, lo que hice yo. Apelé a Diego. Toto me contaba lo suyo. Y está lleno de historias hermosas esta tarde de aquellos que decimos... Y yo un poquito empujé del carro.
2: Sí, todo señal de la desesperación. Sí, todo obvio. Señal del padecimiento y de lo que uno pone ahí. Yo en un momento...
1: Porque
2: mucha
1: sentí
2: gente
1: que algo tenés que hacer.
2: Éramos mucho en mi casa. Mi suegro, mi suegra, mi mujer.
3: Bueno,
2: mi hija mayor, Joaquina. Sí. Mi hija menor con una amiga. Lo único que estaba era mi hijo. En un momento dije que no hagan más comentarios sobre el partido. Ordené, no hablen más del partido.
3: Silencio.
1: Ordenaste la interna.
2: Sí, pero era una situación. El sufrimiento, viste, el sufrimiento se sufre, se pasa mejor en silencio.
3: Sí, totalmente.
1: Muy bien, ¿escuchamos, les parece, las anécdotas
3: sí,
1: de nuestros
3: obvio.
1: Oyentes?
3: Dale que tengo más mensajes yo también.
4: No recuerdo haber gritado un gol con tanta bronca, con ¿viste? Tanto descargo, ¿no? Con impotencia, golpeando cosas, ¿no? Pudieron muy justo, realmente llegaron dos veces, verle la cara a mis hijos. Terrible, un beso grande, Diego Moreno.
1: Beso grande, Diego.
0: Acá en casa, tremendo, tremendo, tremendo. Rezo el rosario, las chicas me empezaron a decir, mamá, levántate y anda a lavar el plato, porque cuando voy a lavar los platos, se revierte el partido, empieza a revertirse el partido. Es la cábala, es el rosario, todo, todo, todo. Estos egipcios para mí nos hicieron gualichos al principio, pero yo apelo a la Virgen de Luján y es infalible.
3: Claro.
0: María Marta.
1: Mirá, María Marta. Por supuesto,
3: vamos, el rosario.
1: También, yo te saqué el rosario.
5: Igual yo creo que hoy todos buscamos cábalas nuevas, ¿eh?
1: Todos.
5: Cada vez más cábalas, ya no sabemos qué hacer.
3: Y no.
1: Sí, dale, Pulpito.
6: Estamos siempre en el mismo lugar, en el sillón tenemos siempre el mismo lugar, mi señora, bueno, no lo ve, el partido se va a la pieza por cábala, y siempre nos sentamos, no, mi hijo Santi y mi hija Julia en el mismo lugar. ¿Qué pasó? Hoy llegaron de la escuela y Julia se tiró a dormir en el sillón y yo no la quería despertar porque estaba cansada. Primer tiempo nos fue mal y el segundo, bueno, por suerte...

0: Se pudo despertar.
1: O sea, como la despierto, ¿no?
0: Se pudo despertar. Se puso la camiseta, como siempre, y ahí ganamos. Así que las cábalas se respetan.
1: Las cábalas se respetan, claro que sí. El se pudo despertar, lo que no cuenta este padre y responde, es que el se pudo despertar fue a cuesta de un bubucelazo. Fue,
2: sí, claro.
1: ¡Levantate!
3: Tengo algunos mensajes. Hola, equipazo. Hola. De un día perfecto, los estoy viendo por YouTube. Comparto lo que decís. Fue épico el partido. Qué sufrimiento. Yo no lo vi, escuchaba de lejos. Soy hipertensa, así que trataba de relajarme mientras trabajaba. Creo que hoy todos, desde lo largo y ancho del país, hicimos fuerzas, dice, para lograr obviamente que todos, lo que todos deseábamos, ¿no? Pasar a cuartos. Gracias a Dios y a los muchachos nuestros. Bueno, besos a todo tu equipo, ¿eh? A Pato, a Flor, a Toto, a todos en mi compañía diaria. Gracias. Bueno,
1: nos mandamos.
3: No dejaste tu nombre. Así que bueno, un beso grande. Juan, coincido con vos con todo lo que decís, te escucho siempre. Mi cábala fue verlo desde el balcón.
1: No.
3: Hoy estaba lindo, claro, así que dejé el ventanal abierto, lo veía desde el balcón con mi matecito de Argentina, con unos yuyitos mágicos.
1: Si alguien llegó a grabar en Caballito, si hay alguna cámara.
4: O un desaforado.
3: ¿Qué había en Caballito?
1: Salí al balcón en el tercer gol.
4: Sí.
3: Sí.
1: Me resbalé, me quedé tirado al piso.
4: Para mí me pasó con el primero, Juan, que estábamos en el viendo un canal. Y nunca me había pasado en este mundial. Sé que depende del canal que ves, tenés diferencia.
1: Sí,
4: de,
1: claro.
3: Nos pasó hoy, claro.
4: Pero hoy nos pasó que se escucha...
3: ¡Gol! Y después...
4: En el local nos quedamos todos callados. 15
3: también,
4: segundos, gol de Argentina, gol.
1: ¿Es en el primero?
4: El primero. Entonces dije, bueno, consenso, estaba lleno. Le digo, bueno, a ver, cambiamos
1: armó,
4: de canal.
1: Se armó la asamblea, Nastro.
4: Asamblea. Claro. Cambiamos de canal, pusimos otro canal. La diferencia fue menor.
3: Sí.
1: Pero lo mismo.
3: Bueno, a mí me pasó, yo estaba en la casa de mi hermana y yo estaba haciendo panqueques.
4: ¿Viste?
3: Entonces iba, daba vuelta un panqueque y volvía. Daba vuelta y de repente escucho de la cocina un gol. Le digo, van a hacer gol. Dale, ¿en serio? Parece que me estás jodiendo. No, no, no, de verdad. Y al nada, los segundos gol.
1: Hay una discusión respecto a si se avisa o no. Pues ponele, hay uno pucheando en el balcón, uno fumándose un puchito y escucha gritar un gol y le avisa a lo de otro.
4: Sí,
1: che,
4: claro.
2: ¿Viene? No,
4: entrás gritando.
5: Yo, si vos, hoy me avisabas con 10 minutos de anticipación que iba a meter un gol, que iba a empatar, avísamelo. No me
4: importa,
5: me pierdo la sorpresa.
1: Claro,
5: digo,
1: que sí.
5: Me ocurre algo, yo no sé si es la edad.
3: ¿Por
5: ahora,
3: qué?
5: Por eso lo escuché ahí. Me parece que cada vez yo conozco más gente que no quiere mirar, que se va, que esto se pierde, se va,
3: claro.
5: se va a barrer. Se va a ordenar la ropa, se va a hacer algo. No querés estar ahí delante del televisor porque se sufre mucho.
1: Yo no sé si en otros países...
3: ¿Tan pasionales?
1: Bueno, eso ni hablar, estoy seguro que no. También. No creo que encuentres millones, pues alguno que otro vas a encontrar, sí, siempre hay algún chiflado, no sé.
3: Claro.
1: Nosotros estamos todos chiflados, todos. Somos
3: bueno,
1: millones
3: que tener
1: y millones
3: un poco de locura, eso
1: y
3: sí.
1: Millones... chifladísimos,
3: sí.
1: Que sentimos que algo tenemos que hacer, que algo podemos dar,
4: sí.
1: Que algo hay que prometer, que algo hay que sacrificar, que algo hay que cambiar, que nosotros formamos. Y es hermoso, la verdad que es hermoso, así que mándenos más mensajes, que estoy seguro hay anécdotas de lo más divertidas del otro lado.
3: A través del 11-23-66-0-710.
1: Ah, qué lindo ser argentino, la
3: obvio,
1: puta madre.
3: Claro que sí.
1: Nos vamos al móvil, la argentinidad al palo. Móvil de Radio 10, desde el Obelisco, Bruno Guiso, buenas tardes.
6: ¿Cómo va, chicos? Bueno, aquí estamos todavía trabajando en la adyacencia del Obelisco, donde todavía muchísima gente festejando este triunfo agónico de la selección argentina ante Egipto. La verdad que se escuchan las bubucelas, se escuchan los famosos temas de la selección de la T y la M, las cumbias más conocidas. La verdad que la gente está muy feliz y se sigue acercando. Obviamente, algunos ya se han ido, pero muchos siguen llegando. Hasta aquí está el Obelisco. Vamos a ver si podemos hablar con alguno de ellos. Perdón, un segundo, estamos en vivo para Radio 10. Contame un poco cómo viviste el partido.
7: No, una locura impresionante, increíble.
6: ¿De dónde sos?
7: De Peirano, Santa Fe.
6: ¿De Santa Fe? ¿Estás de vacaciones acá?
7: Cerca, no, estoy viviendo acá.
6: Acá.
7: En el pueblo de Pujato, de Jaloni.
1: ¡Qué grande!
7: Así que bueno, una locura bárbara. De Santa
6: ¿Te
7: Fe
6: vas a sufrir así entonces el sábado?
7: Yo creo que si hay que sufrir así para salir campeones, es otro problema, que Messi sigue agarrando penales, sufrimos.
6: Pero el corazón no va a dar para más, ¿eh?
7: No, bueno.
6: Te digo.
7: Hay alguno capaz que ya se fue para otro lado, pero bueno, esperemos que no.
6: Tremendo.
7: Pero bueno, se sufre. Si no, cuando se sufre es más linda la victoria.
6: Ahí está. A ver, bueno, ¿cómo lo viviste vos?
8: Bien, con mucho sufrimiento, pero feliz. Y bueno, es como dice, si hay que seguir sufriendo así para pasar,
1: si no
8: pasamos.
1: Se sufre, no vale.
8: No. Perfecto. Soy de Lanús, así
4: ver,
8: que
4: de
8: soy
4: Lanús.
8: De grana, así que estamos acostumbrados
4: a estar
8: a sufrir. Sí, sí.
6: A ver,
8: bueno,
6: ¿quién
8: más
6: por acá?
8: Yo soy de Boca.

0: Paredes seguía mejor.
1: Bueno, la figura del partido, ¿no, Paredes?
0: Y por supuesto, pero bueno, el que está dudando, no sé qué lo piensa. Lo Bombonera se cerró la cancha también. Fuerte.
1: ¿Con quién lo viste?
0: Con mi novio.
1: Sí.
0: El que está por tu familia. Pero sí, bueno, eso. La verdad, mucha emoción.
1: ¿Y el sábado mejor? ¿Cómo estás para el sábado?
0: Bueno, el sábado bien, todavía no sé, no
1: todavía partido. No terminó con lo que
0: no terminó,
1: pista.
0: No tengo idea.
1: Está jugando, están empatados 0 a 0.
0: Y 0 a 0, sí. Bueno, que sufran. O no sé, o por ahí.
2: Que se canse. Alargue.
0: Un par de rojas.
2: El que pase con.
0: Que lo lesione.
1: Ahí está. Muchas gracias, chicos. Bueno, la gente acá que, por supuesto, da su parecer del partido. Y la verdad es que hay un sentimiento popular, por supuesto, en total, y no es para menos. Yo creo que esto se va a estirar un rato más, Juan. Así que por lo menos hasta las 9:30, 10 de la noche me imagino que va a haber gente acá.
3: Muy bien, gracias Brunito. En un ratito volvemos, gran trabajo.
1: Dale Juan, abrazo.
3: Quiero seguir escuchando a nuestros oyentes, ¿eh? Es un día para abrir líneas, es un día una vez que tenemos una linda alegría para disfrutar en forma colectiva. Vamos a tirar del carro y vamos a abrazarnos por lo menos hoy, permitámonos disfrutar que no abundan las alegrías en este momento en Necesitando. Así que, ¿cómo no vamos a sumarnos a la algarabía popular?
4: Y qué lindo que se festejó en todo el país, ¿no? En las distintas ciudades, en las distintas capitales de las provincias, de la Argentina. Sí. No somos solo el obelisco, claramente. Y cuando empiezan a aparecer las imágenes del interior, me parece que es cuanto más juntos nos sentimos, ¿no?
3: Veía el video de Bangladesh que lo ponían los chicos del canal de YouTube. Impresionante. Bangladesh, estamos con Guido Agostinelli en siendo coberturas a la mañana. Es imponomista Guido Agostinelli. Es un chiste, Flor. Pero realmente increíble las imágenes. Hoy, ¿sabés cómo se festeja? Cantidad de gente que empieza a hinchar por la selección argentina.
4: Sindor.
3: Sindor, claro. Bueno, pero habló Scaloni, Dieguito.
4: Sí, apenas terminó el partido, habló Lionel Scaloni. En realidad, le explotó el corazón porque fue cortito. El colega Joaquín Bruno.
3: A ver.
5: No me sale preguntarte nada y quiero saber cómo estás, qué sentís.
6: No puedo levantar la mirada, lo siento. Estoy muy emocionado. Qué grupo de jugadores. Ya está, me tengo que ir, dejado.
3: Todos somos Scaloni.
4: ¿Qué más, qué más se puede agregar?
3: Tremendo.
4: Porque en Scaloni estábamos todos, me parece, ¿no? Sentimos que es un grupo de jugadores, que es un grupo de personas que representan a una selección y que esa selección representa a un país. Y eso es lo que pasa con esta selección argentina. Desde el 86 y el 90, que nos sentíamos identificados, los que somos un poco más grandes, y hablábamos de pasión, de amor por la camiseta, de Maradona y demás. Y ahora aparece esta generación, ¿no? Que ya nos sacó campeones hace 3 años y pico, 4, y que ahora va por otra hazaña. Y lo de hoy, y Scaloni, que cada vez se siente más... se siente más con la posibilidad de mostrarse como es, como habla, como siente, porque ya no habla como un entrenador. Viste, no sé si les pasa que muchas veces vemos a los ir a una conferencia, ir a una nota, hablar como entrenadores, porque es el rol que tienen, porque es lo que tienen que mostrarle al grupo. Y Scaloni ya excedió eso. Entonces, con esa pequeña frase de Joaquín Bruno, preguntándole cómo estás, el colega. Y Scaloni demostrándole que le explotó el corazón y qué grupo de jugadores tiene, me parece que es la síntesis de lo que es la selección argentina.
3: Sí, totalmente. Qué cosa impresionante realmente lo de hoy. Yo la verdad no cayendo 2-0 a los 80 minutos casi.
4: Yo te juro, mirá que con esta selección no me había pasado, Juan. En el otro mundial no me pasó en ningún momento decir, uy, estamos muertos. Hoy en un momento dije, no sale la de Messi, erra el penal. Cuando hacen el segundo y se lo anulan, medio que me ilusioné. Y después total. Te hacen el segundo de nuevo, decís, ya está. O sea.
3: Sí, y decís, uy, con menos tiempo ahora.
4: Quedan 10, claro. Quedan 12, quedan 11, y decís, ya está, listo. Sí, no reaccionamos. Y ni siquiera se me había llegado a poner en la cabeza que eran los últimos 12 minutos de Messi en la selección.
3: Yo dije lo mismo.
4: No lo pensé en ese momento.
3: Yo dije, no sé si es que nunca lo creí. En algún punto nunca me creí que podía estar frente a los últimos minutos de Messi en un mundial o que ni siquiera llegué a caer en la cuenta.
4: Claro.
3: ¿Entendés? Como.
4: No.
3: En ningún momento
4: dije,
3: che, puedo estar frente a los últimos minutos de Messi. Tal vez porque pensábamos que algo maravilloso estaba por ocurrir. Pero bueno.
4: O sea, Messi tiene 8 goles en 5 partidos, ¿no?
3: Sí.
4: Podría tener 10 o 11.

0: Once, porque
1: 10
0: hubo
1: por los dos
0: uno,
1: penales,
0: por los dos
1: decís.
0: penales, claro.
1: Sí, claro. Y hubo uno
0: Hubo una que la
1: anulado también.
0: anularon, o sea.
1: Nada, impresionante. Después el penal, no sé si coincidís. Yo estaba frente a la tele diciendo, hacé lo que hizo Messi, que era, no lo esperes porque te va a esperar el arquero hasta el último
0: Claro, claro,
1: momento.
0: claro.
1: Entonces, si vos vas, agarrás carrera y le pegás de primera, y capaz el tipo está esperando a que vos te frene, que vos lo esperes y demás, y no llega directamente. Entonces, me parece que le quiso meter un fierrazo y no fue lo suficientemente esquinada. Pero así todo, qué resiliencia, porque de verdad, los 120 minutos del viernes con Cabo Verde,
0: Sí.
1: más todos los partidos jugando prácticamente enteros, salvo el último con Jordania. Los 70 de este partido, que no te estén saliendo las cosas, pues la verdad no le venían saliendo
0: No,
1: las
0: no,
1: cosas.
0: es que
1: Y poder levantarse de eso, pues se fue a jugar de 7 y la empezó a romper a los
0: sí,
1: 73 minutos.
0: por eso digo en joda, el que discute a Messi no entiende nada, y si te pones a analizar fríamente, futbolísticamente y en la cabeza de cualquier jugador terrenal, arrancás un partido siendo el capitán, te pones 1-0 abajo, errás un penal, las pelotas que tocas son todas imprecisas, el equipo no responde porque están todos
1: Hoy
0: nerviosos.
1: veía estadística, había perdido 27 pelotas Messi. ¿Hasta qué? Messi.
0: Y
1: En un momento
0: encima,
1: conectó de nuevo y
0: y
1: bueno,
0: cuando conectó
1: anda a buscarla.
0: todo lo que pasó, y digo, después están los que discuten a un jugador o al otro, critican a uno o a otro. Si quieren, después charlamos desde lo futbolístico. Hubo varios puntos a tener en cuenta para lo que viene, sobre todo, con errores de Scaloni también, con errores de Scaloni también. Un error de Scaloni es no haber llevado un 4 que esté en óptimas condiciones físicamente.
1: Sí.
0: Llevó 2-4 que están a media, entonces ninguno desborda. Hoy Argentina por la derecha no desbordó nunca.
1: Tagliafico muy bien de
0: Hoy
1: tres.
0: Tagliafico volvió a ser el Tagliafico del Mundial pasado,
1: Sí,
0: pero
1: una
0: por la
1: bestia.
0: derecha no desbordaba nadie, porque ni Molina ni Montiel están bien, porque De Paul no cumple esa función. Es más el
1: Sí.
0: motor de Messi que el que
1: Tal vez
0: desborda.
1: por eso lo probó Ezequiel Palacios y
0: Pero
1: no
0: era
1: salió
0: un,
1: bien.
0: claro, porque era un partido sin presiones con Jordania, y claro, como no suele jugar en ese lugar, se sintió cómodo en una quintita, ¿no? Pero bueno, digo, hay cosas para criticar, por supuesto, pero lo más importante acá es lo que este equipo muestra, ¿no? Cada vez que juega con la camiseta argentina.
1: Totalmente. Flor Gutiérrez, está muy
0: ¿Cómo le va?
1: callada hoy. ¿Cómo le va?
2: Porque todavía estoy tensa todavía. Estoy contenta, pero estoy tensa. Estoy cagada para lo que viene. Tengo miedo. Tengo un
1: Estás,
2: joraca. No
1: ¿tenés
2: pasa
1: ganas de hablar
2: nada.
1: de... ¿De qué tenés ganas de
2: No,
1: hablar?
2: ¿sabés qué estuve buscando recién? Porque, claro, a todos se nos prende la ilusión. Che, ¿y si nos vamos para cuartos?
1: No, que...
2: Total, Agostinelli está en
1: No.
2: Bangladesh. Nazarbayev está en Atlanta. ¿Por qué no? ¿Por qué no
1: No.
2: viajar? Bueno, $3.000 sale a alentar la selección
1: Solo el
2: para
1: pasaje.
2: cuartos de final.
1: Solo el
2: Pará,
1: pasaje.
2: pará, sí. Se va a jugar el sábado 11 de julio y lo que compone esto es vuelo ida y vuelta, que está a $1.990, hotel 3 estrellas, 6 noches, $780, alquiler de auto, $320. Estoy haciendo
1: Okay.
2: la cuenta.
1: ¿Y?
3: Eso da un total de...
2: Bueno, ahí más o menos con algunas cositas más tenés $3.125.
1: Okay.
2: Y rezá por conseguir una entrada.
3: Malena, rezá.
2: Reza,
1: Tres
2: Malena, reza.
1: luquitas más, ponele.
2: Y sí, y sí. Pero ¿lo
1: Bueno.
2: vale o no lo vale la
1: Arbili, ¿me
2: veloneta?
1: prestás 6 lucas verdes?
0: Olvídate.
2: Yo creo que a Adorni le
0: Me
2: podemos
0: olvidé en
2: pedir
0: el
2: al tipo.
0: auto. Espera que voy a
1: Buscá el
0: buscarle.
1: pendrive, papá, dale. Dale que
0: Me
1: nos
0: parece que
1: vamos.
0: lo dejé
2: Le
0: enchufado
2: pedimos
0: en
2: a
0: el auto porque
2: Adorni.
0: en ese mismo pendrive escucho música yo.
1: Ah, ¿de
0: Lo tengo
2: dónde?
0: todo ahí, y las guitas que ahorré.
1: Las cripto y lo dedico a lo
0: ¿Y
1: redondo.
0: por qué no?
1: Está bien,
0: ¿Quién lo va a
1: perfecto.
0: buscar ahí, la
1: Es
0: guita?
1: más, eliminaste cripto para sumar un disco más de los redondos
0: Y me
1: al
0: quería
1: pendrive.
0: morir porque
1: Claro.
0: tenía unas monedas verdes ahí.
1: Con 6 lucas verdes te vas entonces.
2: Con 3 te vas. Con 6, si lo querés ver, claro, si querés ver el partido, si no puedes ir a hacer la previa.
1: Claro.
2: Lo cierto es que hay un informe que sacó CAME esta semana, la Cámara Argentina de la Mediana Empresa, que marca que en el mes de junio hubo un repunte de las ventas minoristas, particularmente de alimentos y bebidas, pero ¿por qué? Más allá de que porque junio se cobra el aguinaldo, entonces tuviste una baja interanual, pero una recuperación intermensual, porque la gente se junta a ver a la escaloneta y compra un poquito más.
1: Y
2: Te
1: claro,
2: compras
1: sí,
2: para la
1: lógico.
2: picadita,
3: Algo
2: te
3: dulce,
2: compras algo para
3: siempre.
2: tomar,
3: Claro.
2: te compras quizás algo dulce.
3: Sí.
2: Aparte cayó en horarios de picada, almuerzo o cena los partidos.
3: Sí.
2: Entonces, Eso ayudó, y lo dice así el informe de CAME, en sí, la claro. selección, está más allá de las alegrías que nos está dando y los infartos que nos está dando, ayudó también en que en junio repunte un poquitito el consumo, aunque sigue una baja interanual y sigue todo bastante. Pero ¿por qué nos vamos

0: a estar angustiando hoy.
1: Sí, claro. No, sí, por eso
0: después,
1: yo decía...
0: Quizás después de las 7, si querés.
1: Después de las 7, después de las 7 claro. Vamos con unos baldazos de vamos. Realidad. Pero también esto es parte de la realidad y está muy bien aferrarnos a las alegrías, porque también forma parte de nuestra vida y porque también necesitamos de alegrías para vivir.
2: Y no más, para más pelear. En este momento, en este pero contexto.
1: Totalmente,
2: ¿no?
1: Totalmente. Nada grande se puede hacer con la tristeza, querido Orbili. ¿Dónde lo viste,
2: buena
1: Flor?
2: Frase.
0: Lo vi sola en mi casa, en la tele en un momento. ¿Tanto? Creo que como todo. Sí, no podía.
1: ¿Cuando
0: más.
1: ¿Cuando perdíamos 2-0?
0: Sí. Ah, pero fue así.
1: ¿De las que engancha la tele yéndose antes de la cancha?
0: No.
1: ¿La cancha independiente?
0: Para que termine la explicación completa. Apagué la tele, fui a buscar a San Miguel Arcángel, que quienes ¿cierto? Escuchan acá saben que soy muy devota hace mucho tiempo, y una velita. Lo prendí, le recé y volví a prender la tele.
3: Ah, ¿y ahí?
0: Volví después del tiempo de propaganda. Sí, de
2: cooling break.
0: Y ahí, bueno, ya con el primer gol, no lo grité el primer gol de Argentina, porque todavía estaba expectante a ver de lo que iba a pasar. El segundo, bueno, quedamos todos afónicos, y el tercero ni hablar.
1: Muy bien.
0: Me enteré antes igual por los vecinos.
1: Bueno, entonces fuiste a hacer algo en el 0-2 y lo dimos vuelta. Claro. Perfecto, salió bien.
2: Sí. Me quedas ahí. Listo.
0: San Miguel va a estar ahí y con su velita.
1: Bueno, que sigan contándonos, ¿eh? Quiero más anécdotas de este tipo. ¿Dónde nos pueden mandar su mensaje, Pato?
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1: Muy bien, 7 de la tarde, es momento de las noticias en la 10.
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5: Es la hora 19 en Buenos Aires, la temperatura 15 grados 4 décimas.
4: Mundial 2026.
6: Suiza y Colombia juegan el alargue tras empatar sin goles en el tiempo reglamentario.
5: Siguen 0-0 y de persistir la igualdad habrá penales.
6: Mientras que a 4 horas de la victoria de la selección, los hinchas argentinos siguen con los festejos en el obelisco. Desde la Plaza Amplia, Bruno Guiso.
7: La gente permanece en las adyacencias del obelisco festejando el triunfo argentino ante Egipto. Y la gran mayoría reza, si no se sufre, no vale.
8: Me puse a llorar mal, estábamos en la oficina comiendo una picada todos juntos. Nos veíamos afuera, pero la verdad que valió la pena el sufrimiento. Si no sufrimos, no somos argentinos.
9: Pero vale la pena.
10: Sufrimos como locos, hasta la última, la casa de mi abuelo. Pensé que el golpe de Cabo Verde nos iba a levantar un poco el ánimo y que este partido iba a ser más fácil, pero se notó que vamos a seguir sufriendo. Iba a ser así, está muy parejo todo el Mundial y va a seguir así. No hay de otra. Hay que seguir adelante y poniendo huevo.
7: Bruno Guiso, Radio 10, siempre noticias.
5: Los festejos se replican en todo el país, con Mendoza, desde la ciudad cuyana amplía Cristian Morón.
11: Miles de mendocinos se dieron cita en el kilómetro cero en la calle Aristides y en toda la extensión de la calle San Martín para festejar lo que fue el triunfo sobre la hora frente al conjunto africano y de esta manera sellar su continuidad en la Copa del Mundo. Radio 10 habló con hinchas mendocinos tras la locura y esto es lo que nos contaban.
12: Me tuvo la verdad que impactante el final, estábamos todos con los ojos pegados a la tele. Increíble la sensación de este equipo que siempre lo dio todo, no se guardó nada, lo demostró todo al final y estoy muy, muy feliz. Siempre se tuvo la fe de que lo íbamos a poder remontar.
13: Creo que fue un partido muy difícil porque creo que Egipto el primer tiempo dijo estamos presentes y la Argentina pasaron mucho la pelota pero tenían miedo de lo que podía pasar y después como es Argentina, creo que sacamos juego donde no tenemos y el segundo tiempo fue para educar y para saber que se puede. Creo que es lo que pasa en el país.
11: Desde Mendoza, Cristian Morón, Radio 10. Siempre noticias.
6: Javier Milei anticipó que prepara un Yática.
5: El presidente sigue al mecanismo en el que el gobierno trabaja para limitar el gasto del Poder Ejecutivo una vez agotado el presupuesto.
6: Aseguró que la iniciativa requerirá una ley y agregó que cuando se agota el presupuesto, se apaga el Estado.
5: En junio creció la compra-venta de autos usados.
6: Se realizaron un 8,2% más que en mayo y un 8,6% más que en igual más mes del año pasado.
5: El acumulado del año llega a 892.696 transferencias, un 2,9% menos que en el mismo periodo del año pasado.
6: 15 grados 4 décimas la temperatura en Buenos Aires, 52 el porcentaje de la humedad.
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8: 5 minutos pasan de las 7 de la tarde y Pablo Ibáñez se nos está por ir a C5N, pero insiste, él insiste y quiere hacer un toto más.
9: Señor, hoy apareció el vocero Adrián Rabier. Tuvo
8: ¡muchacho!
9: Una aparición.
8: No, dale, sí.
9: Y tiró una frase que viene a aclarar algo que estábamos discutiendo la semana pasada. Era que Rabier ha ido, que iba a hacer una especie de auditoría interna para ver si había existido alguna especie de presión sobre los trabajadores de la Secretaría de Medios, que muchos de ellos, recordemos, tuvieron que darle, por voluntad o por alguna especie de sugerencia, prestarle las tarjetas al ex jefe de gabinete Manuel Adorni. ¿Hoy qué dijo, Javier?
8: ¿Qué dijo?
9: Que no va a haber nada de eso. Asunto terminado.
8: Fin.
9: Nada de eso va a tener que ver. También le preguntaron sobre algo que hablamos nosotros aquí, que era, che, Manuel Adorni se fue en un auto oficial cuando dejó la jefatura de gabinete y anda con custodia oficial.
8: ¿Por qué anda con custodia oficial si es un exfuncionario?
9: No explicó muy bien, dijo que había alguna cuestión de seguridad que tenía que ver con las condiciones que estaba Adorni. Yo creo que es una definición más general, como planteando que Manuel Adorni es un personaje que con las cosas que hizo y la polémica y la fama que se ganó, no debe estar muy cómodo para andar por la vida. Yo creo que algo de eso hay. La duda que tenemos todos, una duda razonable, diría un juez, un abogado, es si hay alguna causa o hay alguna disposición de tipo judicial que explique que haya gastos del Estado destinados a darle seguridad a un funcionario que ya no lo es. Eso no lo explicó Javier.
8: Claro, pero perdón, además, ¿qué diría el Adorni panelista que iba de estudio de televisión en estudio de televisión indignándose de los gastos de la política mientras la gente la pasaba mal?
9: Ya sabemos lo
8: y
9: que
8: la
9: diría.
8: Vida que la gran vida que se daba a la casta. Milei hacía lo mismo, ¿eh? ¿Qué dirían?
9: Ya sabemos lo que diría Adorni. Lo que yo quiero decir es, en este caso,
8: aprecio mi reflexión.
9: No, tu reflexión está bien. Ahora, lo que pasa es que ya es todas las barbaridades que hizo Adorni ya tiró.
8: Sí, destrozó
9: cualquier planteo que él hizo anteriormente, por lo tanto no sorprende a nadie ahora ir a encontrar un tuit diciendo es injusta la custodia para funcionarios. Lo que digo que ahora el que empieza a pagar el costo de esos comportamientos
8: es el gobierno
9: que está ahí, y a Rabier, que tiene que salir a decir eso. Y te voy a agregar una línea que te la voy a dejar nada más para ampliar la mañana fuera del tema futbolístico.
8: Sí.
9: Parece que ¿qué hay con Rabier, que preside la Libertad Avanza de La Pampa, donde hubo un fallo judicial que le dijo que gastaron más de $1.000.000 en el ejercicio 2024 y no justificaron ni en qué lo gastaron ni de dónde salieron los fondos? Hubo un fallo judicial que sanciona a ese partido sin fondos públicos durante

0: este año 2026. Ese problema es entre Javier y un viejo enemigo que tiene entre los libertarios, que es Lule Menem. Ajá. Entonces, lo que dicen ahora, Javier llegó al lugar de portavoz de la mano de Javier Milei, pero una cosa es llegar de la mano de Javier Milei y otra cosa es llegar de la mano de Karina Milei. Entonces parece...
1: ¿Tiene más peso, obviamente, llegar de la mano del presidente de la Nación?
0: No, señor.
1: Ah.
0: Tenés que llegar de la mano de Karina Milei porque por ahí Javier Milei te sirve para lo estructural, pero no te sirve para el día a día. Entonces empiezan a decir, che, Javier no la está pasando muy bien.
1: No la está pasando re bien.
0: Por lo menos está empezando a tener que decir cosas en defensa de Manuel Adorni que quizá en otro momento no las decía ni les gustaba, pero las tiene que decir porque hay una presión, un planteo, una lógica detrás que tiene que ver con Karina Milei.
1: Tengo una. Si Javier dice que la custodia de Adorni se debe a cuestiones de seguridad, imagino existe una denuncia y existe la asignación de esa custodia por parte del mismo Poder Judicial.
0: No existe, según explican en gobierno, una acción de ese tipo, ¿sí? Lo que puede haber una presunción, que lo pueda hacer el Ministerio de Seguridad otorgando una custodia temporalmente por algunas características y demás. Ahora, no se puede mantener en el tiempo si no hay una disposición o alguien que firma la resolución y se hace cargo de eso, o un juez que dice, esa persona tiene riesgo de vida, por lo tanto póngansele, no de vida, tiene riesgos de ataque, del motivo que sea, para que tenga una custodia. Tiene que tener una custodia por el motivo X, no porque haya una amenaza particular, simplemente porque puede considerar el juez. Yo creo que ningún juez lo va a hacer. Por lo tanto, todo corre por cuenta hoy del Ministerio de Seguridad, que da esa disposición, o, mejor dicho, en estos casos particulares, de Karim, como secretaria general,
1: uno puede ordenar... La verdad, uno se siente un boludo bárbaro.
0: Bueno,
1: perdón, lo ha dicho. Pero más, no quería, más casta que esto, no, yo no consigo.
0: No quería romper el clima mundialista.
1: No, sí, lo hiciste bien, lo hiciste mierda.
0: Disculpame, pero lo hiciste bien. Me retiro, me voy con la frente marchita.
1: En un rato, hablando de romper clima mundialista, yo también voy a romper un poquito el clima mundialista, porque reapareció José Luis Espert.
0: Sí, señor.
1: ¡Ay, qué bueno, qué lindo! Dijo nunca nadie.
0: Casi ofendido.
1: Ofendido, ofuscado, Espert. Le vamos a pedir disculpas a Espert. Dijo nunca nadie también. Bueno, lo cierto es que reapareció Espert y en forma de declaración indagatoria que no prestó en el día de hoy, se negó a declarar. En un rato les cuento todos los detalles, porque además Espert reapareció en las redes sociales desde aquel video que parecía una película de terror directamente con el comunicado, ¿se acuerda?
0: Clandestinidad aparecía en aquel momento, ¿te acordás?
1: Le faltaba el pasamontaña. Que sí, flaco.
0: Toma de arriba,
1: solo reafirmaste todos los

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0: el único partido que vi fue el primero del mundial pasado y pasó lo que pasó. Después yo laburo de remis y de empresas y Uber. Después todos los demás partidos laburé, si no voy a Uber con el laburo de ahora. Y ahora estuve todo el momento sentado afuera del auto, esperando viaje acá en Aeroparque. Y bueno, cuando tuve que salir de viaje, subí al auto y empezaron los goles. Así que definitivamente tengo que estar manejando.
1: Estoy acá en Tierra del Fuego, en Río Grande, cuando íbamos 2-0, me acordé que lo estaba viendo por otro canal. Y digo, che, ¿no será que lo toque por el otro canal? Y cambié. Abrazo grande, Janita.
2: Soy Carlos, camionero. Después del partido salí de mi casa, tengo que llegar a Cañuelas y volver. Así que bueno, estoy en Las Flores ahora, tranquilón, feliz, como un queso. Bueno, no sé si queso feliz, pero bueno.
3: A ver si tenemos un poquito de autocrítica, ¿no? Todo muy lindo, festejamos, bárbaro, pero tampoco sé si es para ir al obelisco, para estar preocupado, pero me parece que nadie dice las cosas para no caer antipático, exitista de esta manera, ¿no? Un equipo como Cabo Verde no estuvo cagando aceite, tiene menos habitantes que Mar del Plata, como que armen una selección los marplatenses y le jueguen al campeón del mundo en 16º de final y la tenga cagando aceite. También nos llegaron dos veces y hicieron dos goles, y eso es estar jugando bien.
4: Tranquilo, tranquilo, amigo. Hoy disfrutemos. Mañana habrá momento de autocrítica. El primero en reconocer las cosas a corregir suele ser Scaloni. Además, hoy dijo que jugó bien. Estaba contento Scaloni. Dijo, estoy contento con el rendimiento. Porque una cosa es no tener las herramientas y otra cosa es tener las herramientas y que no se te abra el arco. Y algo de eso hubo. También es cierto que en cuanto cayó el primero de Argentina, le cayeron dos, sí. Piña más Egipto, una atrás de la otra.
5: Argentina fue superior a Egipto futbolísticamente, a pesar de que tuvo puntos bajos o regulares. Y en algunos otros, altos. Digo, Argentina fue una especie de electrocardiograma de acuerdo al sector del campo de juego.
4: ¿Querés saber qué pienso?
5: No.
4: ¿No? Pues yo estoy muy entusiasmado.
5: Bueno, entonces sí.
4: Yo estoy muy entusiasmado. ¿Qué sé yo? Yo creo que lo de hoy es un envío anímico.
5: Pero en analizar lo futbolístico. ¿Qué tiene que ver el envío anímico con lo futbolístico? No. Hay que analizar el juego también. Para eso están los tipos que saben.
4: ¿Está bien?
5: Vos y el Pulpo solo se quedan con el envío anímico. Y tenés que analizar lo futbolístico, porque con el envío anímico solo no te alcanza. Tenés que jugar.
6: ¿Le gana Francia, Argentina con el envío anímico?
5: Tenés que jugar.
4: ¿Sabés

0: ver los puntos bajos, tenés que mejorar.
1: ¿Sabés qué podés analizar?
0: ¿Qué puedo analizar?
1: ¿Querés saber qué podés analizar? Sí, te lo digo, ¿eh?
0: Sí,
1: sin filtro.
0: A ver si tiene huevo.
1: Podés analizar lo que va a decir Alejandro Apo, que está en comunicación con nosotros en estos momentos.
0: Uno de los número uno.
1: Alejandro Apo, maestro de los maestros. Buenas tardes, ¿cómo le va?
2: Buenas tardes, Juan. Un abrazo para el hombre que dice que tengo una opinión calificada. Muchas gracias.
0: Y
2: usted también.
1: Es Diego Arbili.
0: Bueno, sí, Ale.
1: No sé si querés retirar el saludo.
2: Estoy preocupado.
0: Viste, está preocupado, porque, Ale.
2: Sí, claro. Porque, no, lo que no me gusta es el ambiente triunfalista que se generó. Eso, porque yo nunca veo los mundiales. Porque los mundiales voy viajando. Yo cubrí 12 mundiales. Y la verdad que veo Argentina y chusmeo un poquito de los otros. Ahora veo todos los partidos acá, claro, en mi casa.
1: ¿Y?
2: Por supuesto que me encantaría haber ido, pero no yendo, lo disfruto y lo sufro.
1: Sí.
2: Sufro porque escucho mucho. No voy a criticar a ningún colega, pero ya bajo el sonido, lo bajo. No, porque me ponen nervioso,
1: sí,
2: cuando,
1: claro,
2: dicen, cuando dicen que ya está. Lo que noto en las coberturas es que como se tiene que hacer, está todo armado para que Argentina llegue, las publicidades, la gente, las coberturas, cuánto gana, 3-0, y me pongo mal porque la gente se informa mal. Nosotros teníamos la idea, a través de la prensa, que Cabo Verde y que Egipto no nos iban a hacer ni cosquilla,
1: sí,
2: y nos tuvieron al borde del knockout los dos,
1: sí,
2: por,
1: sí,
2: distintas razones. Es verdad, el global, Argentina generó mucho más que Egipto, pero nos metió en un lío y no era un equipo tan inofensivo como decían. Ya está, qué camino fácil. Ahora están hablando de Colombia también, o de Suiza, sí, diciendo, bueno, eso, el problema es España o Francia.
1: Ahora,
2: pero primero tenemos que ir atravesando todo, y vamos atravesando todo con grandeza, valentía, como resolvió el partido de hoy. No te olvides que a los 79 minutos del partido, de los 90, faltaban 11, perdía 2-0.
1: Sí. Ahora, Ale, yo coincido en que podemos charlar respecto de qué pasó con Cabo Verde, qué pasó y demás. Ahora, en estas horas, viste, cuando estás, sí, con el cuerpo caliente,
2: está muy bien.
1: Es realmente épico, fue casi mágico lo que pasó,
2: Juan,
1: hoy.
2: Juan, nosotros tenemos la obligación del análisis. Porque si
1: no, está bien, eso, Ale, sí.
2: Yo, el que es hincha y el que dice yo soy hincha y todo, le respeto todo. Pero nosotros tenemos la obligación de analizar.
1: Arbil y vos.
2: No quiere decir que no valoremos los analistas, no valoremos la victoria épica que logró Argentina, porque ir de un 2-0, faltando 11 minutos, a un 3-2, mirá lo que dice Messi al final, en una de las notas. Dice, yo ya me había preparado y pensaba que le podíamos ganar en el alargue.
1: Sí.
2: Y claro, y apareció ese increíble centro que mete Lautaro y le mete en la cabeza a Enzo Fernández, que estaba con toda la lucidez,
1: sí,
2: después de un partido terrible,
1: sí, sí, sí,
2: cabezazo perfecto.
1: Hubo varios que estaban teniendo un partido flojo, sí, que las cosas no les venían saliendo, y una, sí, vez que entró la de Cuti, levantaron y mucho, ¿no?
2: Todos. Pero ahí están las razones, el fútbol tiene las razones que la razón no entiende, la táctica no entiende y la estrategia no entiende, que es ese espíritu para no sentirse vencido ni aún vencido, y terminó vencido. Yo pensé que iba a la... Mirá, te voy a decir la verdad. Me llamó una de mis hijas, desesperada, angustiada. Ahí me mandaron una medalla que dice, una amiga de mi hija, yo sobreviví a Argentina, Egipto 2026.
1: Para la calcomanía del auto.
2: Me llama desesperada Luciana y me dice, papá, ¿lo dará vuelta? Le digo, no creo.
1: Oh,
2: está muy complicado. 2-0 y le habían
1: anulado uno,
2: la jugada,
1: sí,
2: previa,
1: sí,
2: en el gol. Digo, es dificilísimo esto. ¿Viste? Por lo que te dije, entonces, sí, vos me decías que Egipto y Cabo...

0: y Cabo Verde eran complicados, ¿no? Como decían muchos. Bárbaro, fenómeno. Pero le dije que no, no creía que Quepo se sobrepuso a
1: Impresionante.
0: todo el pesimismo, a todo lo que significaba en las actuaciones. Hasta Messi no había jugado bien
1: Sí,
0: el
1: sí.
0: partido.
1: Sí.
0: Bueno, De Paul, qué sé yo, De Paul no sé qué
1: Sí,
0: le pasa, algo
1: pero
0: raro le
1: también,
0: pasa.
1: viste, Messi pasó de un partido, como decís, que en el que no le venían saliendo las cosas en absoluto. Yo
0: No.
1: creo, de verdad lo digo, creo que el cansancio pesa y mucho, porque jugó el viernes
0: Mucho.
1: 120 minutos Messi, y a los 39 años, y bueno, imagino,
0: Mucho.
1: es otro el tiempo de recuperación, con
0: Supuesto.
1: lo que esta selección además necesita de Messi, por sobre todas las cosas. Pero también es
0: Pero
1: cierto que
0: claro.
1: Messi, a partir de los 70, 72 minutos, yo no sé de dónde sacó aire, energía, pero cambió por completo la imagen de Messi en el partido. Mete una asistencia y el gol del empate.
0: Los grandes jugadores aparecen como los grandes hombres en las zonas difíciles. No, no es que hacen el cuarto gol a una selección chiquita. No, aparecen con un Egipto
1: Claro.
0: agrandado porque se atesoraba una victoria que jamás hubiera imaginado y apareció toda la grandeza de los hombres en las horas difíciles, se mide. Y de
2: Alejandro,
0: ahí.
2: sí,
0: Sí.
2: termina, termina.
0: No, no, no, eso, que la grandeza de los hombres se mide en las horas difíciles y esta era una alternativa, si bien no es un seleccionado de primer orden, se había quedado con una victoria que parecía que nadie le sacaba y se había emperrado. Lo que pasa es que a partir del gol de Cuti Romero empezó a pesarle esa victoria. Se dio cuenta que venía un gigante y que lo venía a mover. Y
1: Sí.
0: entonces empezó inseguro, no podía sacar bien la pelota, no podía meter un contragolpe, ya le quedaba muy lejos el arco
1: Sí.
0: del Dibu. Y bueno, y llegó lo que llegó. Bueno, también la ayuda a Messi, digamos,
2: Y
0: porque
2: sí.
0: yo tengo un amigo que me dice, ayúdenlo, que va a terminar manejando el micro.
2: Ahora, Alejandro, ¿cómo te va? Buenas tardes, Florencia, te saluda.
0: ¿Cómo estás?
2: Estamos con Suiza ahora, Colombia, lo estamos viendo 0 a 0. Sabemos que todos los rivales ahora son difíciles, los partidos hay que jugarlos, pero si
0: Ahora no,
2: tenés que elegir,
0: siempre.
2: siempre, siempre, pero si tenés que
0: Siempre.
2: elegir un rival para cuartos, Suiza o Colombia, ¿por
1: Suiza.
2: dónde vamos?
0: No, no, no puedo. No te puedo decir nada, porque eso es. A ver, sería una cosa muy futbolera en un café, comiendo una pizza.
1: Claro.
0: Entonces yo te digo, me parece que, por ejemplo, antes del partido me parecía, no lo había visto tanto a Suiza, ahora me parece un rival durísimo.
1: Sí.
0: Lo veo duro, lo veo
1: Sí, pero
0: físicamente
1: Colombia.
0: fuerte, con algunos muy buenos jugadores. Es una selección europea de segundo orden,
1: Claro.
0: digamos así. Pero lo
1: Ale.
0: que pasa, lo que hay que entender de los mundiales, yo dejo esto por la prudencia para todo. Lo que hay que entender es que, lo dice Scaloni, lo escuché, todo equipo, todo seleccionado que llega a una Copa del Mundo,
1: Totalmente.
0: por más que haya 48, puede ganarte un partido.
1: Claro. Y
0: Y
1: que
0: es
1: llega a estas
0: fútbol. Entonces,
1: instancias.
0: en un partido, Cabo Verde te puede complicar como lo complicó Argentina. Entonces no hay que subestimar a nadie, no hay que hablar de que ya está. Escúchame, hace mucho que me dicen que River iba a ser campeón.
1: Sí.
0: Todas las veces hace tres sale campeón. Y
1: Sí, sí,
0: sale
1: sí.
0: campeón Platense, Independiente Rivadavia de Mendoza. ¿Querés que te lo meta en el fútbol local? Boca y River campeones de todo. ¿Dónde? No ganan nunca. Y acá es lo mismo, ya está, ya está. Ya, uy, Cabo Verde, qué bravo eres. ¿Qué pensaba? Que te iba a regalar algo.
1: Sí, venía a empatar con España y Uruguay, además.
0: Además, no tiene, escúchame, no tiene nada que perder un equipo como Cabo Verde.
1: Claro.
0: ¿Qué le puede hacer la derrota con Argentina si lo recibieron en una fiesta nacional?
1: Claro.
0: Y juega más tranquilo, nosotros tenemos el peso. A mí una vez Maradona me dijo de Venezuela, cuando Venezuela era chiquita, ya no, se ganaba sola Venezuela. Me dice, es el partido más incómodo, Alejandro.
1: Claro.
0: Me dice, porque si lo
1: Tenés todo
0: ganás
1: para
0: no es
1: perder.
0: nada.
1: Todo para perder.
0: Si lo empatás...

0: te tenés que ir del país, y si lo perdés, te tenés que ir del mundo.
1: Claro.
0: Tenía razón, siempre, siempre me decía esas cosas. Y otra cosa que me decía era cuando te pasa el tren. Me dice, vos en las eliminatorias y en los mundiales, si no asegurás cuando dominás, justo ahora lo evoco a Diego, que me parece bárbaro, porque
1: Hermoso,
0: él decía
1: hermoso.
0: eso, cuando vos dominás y no asegurás, después te aseguran y te sacan. Y me lo decía apasionado en un avión con la mano y me decía, ponételo en la cabeza, es así, y es así. Y lo otro es la opinión previa. Nadie ganó en las vísperas, viejo. Tranquilo, vamos. Ahora, ¿quién prefiero? A ver, no, no la quiero dejar colgada, ella que me preguntó. A ver, no prefiero a Colombia. No prefiero un rival sudamericano.
1: Está bien,
2: Bien.
1: sí, yo coincido.
0: Preferiría Suiza. Ahora, mirá lo que pasa. A ver, el fútbol me da una bofetada y pone a Suiza. Pone Suiza, le gana a Colombia, ponele, lo elimina por penales, ponele como están jugando ahora.
1: Sí.
0: Y después, o pierde por goleada por Argentina o le gana. Y entonces me dicen, mirá, Apo eligió a Suiza, mirá el lío que nos hizo los otros rivales. Entonces digo, a ver, gol de Colombia. Uy, qué
1: No,
0: gol se
1: casi.
0: perdió
1: Sí, sí, sí,
0: Colombia.
1: sí. Mira, están todas sapo, ¿eh? Nos relataba el gol de Colombia. ¿Y en qué
0: No,
1: momento,
0: no, pero
1: además?
0: me quedé helado porque fue un error del
1: Solo.
0: defensor y quedó cara a cara con el arquero.
1: Minuto 115. Uy, la va a soñar,
0: Mírala,
1: ¿eh?
0: mírala, mirá lo que hace, mirá.
1: Sí, vos sabés que encara a lo Amorín y define a lo Diego Arbili. La
0: Claro.
1: tira por arriba del travesaño. Sí, acá Diego Arbili te quiere preguntar, dale.
3: Ale,
0: Dale,
3: en
0: dale.
3: este contexto de lo que estás marcando, ¿cuál fue para vos el punto más bajo que tuvo hoy Argentina y qué tendría que corregir? Que es de lo que tenemos que pensar de acá en más, ¿no? Porque más allá del exitismo y de la alegría y demás, hay que pensar en que hay un próximo rival y que Argentina, independientemente del rival, tiene que mejorar errores propios.
0: Tiene que modificar el medio campo. Lo vi muy bien yendo a Lisandro, pero recibiendo y defendiendo, le ganó un jugador. El gol que le hacen de cabeza, él queda muy, muy desubicado,
3: Sí.
0: Lisandro Martínez. Soy hincha de Lisandro,
1: Sí,
0: ¿eh?
1: es un fenómeno,
0: Lo
1: Lisandro.
0: pongo bien arriba, bien arriba, bien arriba. Pero esos errores estuvieron. No coincido con, escuché algo que alguien reclamaba al arquero. No, no, no lo considero que el
1: No.
0: arquero tuvo que ver, ¿eh?
1: No, no.
0: No,
1: No, no.
0: no, no tuvo nada que ver para mí.
1: Y así todo, Dibu debe estar reprochándose igual. Viste que Dibu le
3: Sí.
1: meten dos
3: Sí.
1: goles y es el primero. Dice, la puta madre, me metieron dos
3: Dibu
1: goles.
3: tuvo un partido flojito, normalito.
1: Es lo que
0: Normalito, sí, pero
1: Normalito,
0: no,
1: pero no
0: no
1: se
0: el
1: come los
0: culpable de
1: goles.
0: los
1: Pero viene
0: goles.
3: teniendo un mundial normalito, ¿no
1: Pero no se
3: sabía?
1: come los goles.
3: Pero tampoco te
0: Normalito.
3: salva. No te salvó nunca hasta ahora.
1: Bueno, nos
3: Tiene
1: queda la
3: normal.
1: Dibu Card entonces.
3: ¿La?
1: La Dibu Card.
2: Bueno.
1: Nah, y en un partido nos va a salvar, Dibu. Es así,
3: Claro, claro,
1: claro.
3: claro.
0: Y me preocupa, ya me preocupaba cuando se fue a la pileta de Messi, de Paul. De Paul está distinto del mundial anterior, que era un emblema. Hoy es un jugador desordenado. No, no me gustó nada, nada. Nada y qué sé yo, ¿por qué no se quedó un tramo más? Yo sé que él está bien y que no lo aguantaba más al Cholo como técnico del Atlético, pero bancátelo 2 meses, no lo ves nunca más. Se vino enojota la pileta de Messi.
1: Sí, a mí me parece que va a creo que va a repuntar el mediocampo de Argentina.
0: Ojalá,
1: El ingreso de
2: mejoraron un poco
1: Paredes.
2: los delanteros.
0: El técnico lo respeta mucho, mucho, mucho. Me gustaría verlo al Flaco López en alguna situación que Argentina no pueda definir.
1: Veremos. Ale, querido, la verdad es un placer y un privilegio siempre hablar con vos, más todavía a horas del triunfo de Argentina.
0: Me da gusto siempre hablar con ustedes porque siento, percibo siempre un gran respeto cuando escuchan mis opiniones. Mando un gran abrazo a todos.

0: Todos y siempre a la orden.
1: Y un día te esperamos acá en el piso y tomamos unos mates y hacemos una nota más larga, Ale, querido, porque los oyentes también te quieren mucho y es un placer escucharte. Un abrazo.
0: Programemos, me tironean de todos lados, me
1: Esa.
0: detectaron acá y entonces me llaman de todos lados.
1: Está muy bien, dale, dale, arreglamos, Ale, un abrazo enorme.
0: Un abrazo grande para todos.
1: Alejandro Apo en Radio 10, perdón al informativo, nos pasamos unos minutitos, 7:30, momento de las noticias en la 10.
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3: Es la hora 19:33 en Buenos Aires, la temperatura 15 grados 4 décimas.
4: Durante el partido de la selección ante Egipto, se desplomó el consumo de energía eléctrica.
3: Según Camesa, la demanda en tiempo real del sistema argentino de interconexión cayó un 30% durante el desarrollo del juego.
4: Representó un porcentaje mayor al que se había estimado previamente.
3: El gobierno confirmó que Manuel Adorni mantendrá la custodia oficial.
4: Argumentan que es por motivos de seguridad ante amenazas recibidas.
3: Adrián Rabier, su sucesor, descartó la posibilidad de que se inicie una auditoría interna contra el periodista.
4: El dólar oficial rebotó y alcanzó su máximo nominal histórico. Cotizó a 1.515 pesos para la venta.
3: Es el nivel más alto desde su nivel más elevado desde octubre de 2025.
4: Estados Unidos debilita el acuerdo de alto el fuego con Irán.
3: Atacó de nuevo a agresiones contra 3 buques comerciales en el estrecho de Hormuz.
4: El comando central justificó la ofensiva al señalar que se violó el pacto de paz.
3: En la ciudad de Buenos Aires el cielo está ligeramente nublado, la temperatura 15 grados 4 décimas, humedad 52%.
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6: Atentos conductores, 7 de la tarde, 37 minutos, es momento de actualizar el GPS de Radio 10. Vamos a hablar acerca del tránsito. Lo actualizamos con Marcelo Echeverry. Marce, ¿cómo estamos ahora?
7: Bueno, Pato, tranquilo, bastante tranquilo. General Paz mantiene alguna sobrecarga entre Libertador y San Martín. Autopista de Lepiane con demoras entre Escalada y General Paz, pero aquí es por las obras de ampliación de la autopista. Autopista Buenos Aires-La Plata, precaución por falta de luz. Esto es entre los kilómetros 8.5 y 9.5. Y por los festejos continúa la concentración.

0: de personas en la zona del Obelisco, y hay demoras ahí sí en la zona, donde también está cortado el Metrobús de 9 de julio, recordamos, hacia el sur en Córdoba y hacia el norte en Belgrano. Corrientes ya está liberada, pero mantiene demoras desde Callao. Avenida Córdoba tiene demoras desde el Bajo hasta Montevideo, y hay demoras en Cabildo, en este caso de Crisólogo Larralde, Al Paz, sentido a provincia. Hay demoras en Avenida Callao, desde Corrientes hasta Santa Fe, y en Alem, que está lenta, entre Córdoba y Retiro. Está cortada, recordamos, Vera y Ramírez de Velasco, por obras entre Guchaga y Acevedo. Y hay reducción en Juan B. Justo Álvarez, esto es sentido a Palermo, por un choque. Para usuarios de trenes, línea Mitre, sí, ramales Tigre y Suárez operan con demoras. El resto de los trenes, subtes y premetro, están con cronogramas habituales, Pato.
1: Bueno, un poquito más de paciencia y ya la gente se irá retirándose, ¿no?, desde el lugar. Sí. Pero claro. Bueno, gracias, Marcia. Hasta mañana. Un beso.
0: Bueno, hasta mañana. Chau, chau.
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0: estamos todos recontra emocionados. Varias anécdotas, José de Lavallol. Mirá, contra Cabo Verde estábamos ahí en Caballito también, en una pizzería, que hay dos pantallas. Y una iba más adelantada que la otra. Gritaban el gol y tuvimos que esperar un cachito para que se grite el otro. Después en un momento, para no movernos de la mesa, puso el celular. Y en un momento fui yo el único que grité gol, era yo solo, el tercero. Y después al rato cantaban los otros.
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2: Yo finalizó el primer tiempo y volví a mi cábala, a mi ritual del último partido en Qatar. Le encendí una velita a San Expedito y a la Virgen del Rosario de San Nicolás. Y hice algo más. Congelé el nombre del arquero, lo puse en el freezer, en el arquero de Egipto.
3: Bueno, sáquenlo, sáquenlo.
2: Quiero reventar. Lo terminamos congeló. Ganando.
4: Pobre tipo.
2: Así que.
3: En Qatar se hacía mucho, ¿no?
2: Partidos, los arqueros van a ir al freezer.
4: Claro.
2: Vamos, como Argentina.
5: Viste que ahí se viralizó también una señora que bendecía a los jugadores de la selección, sí, frente a la pantalla.
3: Durante
5: también,
3: el partido.
5: Durante el partido, sí, enviándole buenas energías y vibraciones.
3: Sí, claro. es que hay de todo. Por eso yo quería que los oyentes nos cuenten,
5: sí,
3: porque cada oyente en cada hogar sé que tiene una anécdota espectacular
5: distinta,
3: para contar.
5: Claro. Hola, chicos. También soy de las que no pueden estar frente a la pantalla en jugadas peligrosas o si es un tiro libre. Seas de un lado o del otro. Mis hijos me llaman, pero no puedo. Saludos, soy Liliana de La Plata. Así que un beso a Lili, gracias.
3: Beso para Lili, para todo La Plata, ¿eh? Nos escucha mucho en La Plata. El Pulpo me hace gesto de que hay, ¿qué? ¿Cantidad de mensajes? O que me vaya yendo a mi casa.
4: Que
3: me vaya
4: yendo
3: a mi casa. Andate a tu casa, flaco. No pará de romper los huevos en Argentina desde que empezó el programa. Cuando hay definición por penales, mientras tanto, se está definiendo el próximo rival de la Argentina, Diego.
4: Exactamente. Empataron 0-0 en los 90. Continuó la igualdad en los 120 minutos, es decir, en el suplementario. Lo gana Colombia 1-0 en los penales con gol de Juanfer Quintero. Va a ejecutar ahora Suiza el primero de los penales. Y con este penal están 1-1 sufriendo, pero 1-1
3: entró,
4: por ahora. Los dos 10 patearon.
3: Medio de pedo, ¿no? Entró,
4: bueno, entró, pidiendo, lo mismo.
3: Pidiendo permiso, ¿no?
4: Es lo mismo.

0: Penal que es gol está bien pateado, viste, que
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0: es así.
1: Chico, me duele la cabeza.
0: Viste, cuando es gol, los comentaristas dicen muy bien ejecutado el penal. El mismo penal, se tira al arquero y dicen, qué mal le pateó realmente. Y así, bueno, maestro, lo único que puede disentir es si es gol o no, nada más. Bueno, mientras tanto ustedes nos mandan su mensaje, quiero conocer sus cábalas, quiero conocer sus anécdotas de una tarde de locos que tuvimos. Estamos todos agotados, es la verdad.
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2: Yo estoy, te digo que estoy manija, yo estoy para una cerveza, un whisky, algo.
3: ¿Una picadita?
2: Una picada, sí.
0: Perfecto, fuerte viene la cosa. La propuesta del martes a la noche viene fuerte.
2: ¿Al martes hoy?
3: Hoy es martes.
2: Ah, no.
0: Diego, y nosotros jugamos el sábado a las 10 de la noche.
1: 10 de la noche, exactamente. Perfecto. Es el próximo partido de la Argentina. En Kansas, vuelve a jugar en Kansas la selección de Lionel Scaloni. Están ahora ejecutando el segundo de los penales de esta tanda de 5. Va a ejecutar Colombia, que por ahora iguala 1-1 con Suiza. De esta definición por penales saldrá el próximo rival de la selección argentina. Y Colombia acaba de errar el balón, pegó en el travesaño, picó afuera.
3: Casi.
1: Y de esta manera igualan 1-1, pero Suiza va en busca de su segunda ejecución.
2: ¿No pasa que los penales los pone nerviosos, no, aunque no juegue la selección?
1: Sí, la verdad que no.
0: Aunque no juegue, era que en particular que gane uno.
1: No.
0: En este caso, la verdad,
1: no.
0: Yo preferiría jugar con Suiza, pero, tengo que decir también que hasta acá prefería, no sé, Cabo Verde y costó.
1: Claro.
0: Lo que todo. Prefería Egipto, los costó todo y más. Sí. Bueno,
1: erró Sánchez.
0: Ya no sé qué prefiero, así que estoy absolutamente entregado a la situación y dale que va.
1: Pateó Davison Sánchez y erró el penal.
0: Travesaño y línea.
1: Travesaño y afuera. 1-1 va a ejecutar el segundo del punto del penal.
0: Qué momento, ¿eh?
1: No.
0: Flor Gutiérrez se come los codos.
1: Sí, va a ejecutar el número 23.
0: Tranquila,
1: de Suiza.
0: Flor.
2: Qué lindo cuando lo patean así.
1: Y Amdouni pone el 2-1 para Suiza. Va Colombia por el tercer penal.
0: Vamos a ver qué pasa.
1: Dos penales cada uno. Suiza 2, Colombia 1.
3: Pero ni la vio el arquero, ¿eh?
0: Sí, se tiró bien. Mientras escuchamos esta música, estoy viendo los festejos de los jugadores en el vestuario.
1: Sí.
0: Insisto. Lo ganaron todo y de gloria.
1: Sí, sí, claro.
0: Están metidísimos realmente. Así que vamos. Todavía mucha gente está escribiendo por la nota con Ale Apo. Una alegría que les haya gustado.
1: Qué
0: la
1: grande.
0: Verdad es siempre es un placer escucharlo a Alejandro. Así que vamos a avanzar y lo traemos a piso.
2: ¿Quién no escuchaba los cuentos de Apo?
1: Va a ejecutar Campas para Colombia.
0: Uy,
1: y se le pone por abajo el arquero. Ahora Colombia y Suiza empatan 2-2. Lo hizo Campas, pero Suiza va por su tercera ejecución.
0: Con suspenso, pero entró el bicho Campas. ¿El bicho, no le dicen a Campas? Jugador de Rosario Central.
1: Sí, señor.
0: Muy bien. Jugador de Rosario Central. Acaba de convertir y va Suiza para ponerse en ventaja nuevamente.
1: Sí, señor.
0: Se está definiendo el rival de la Argentina.
1: Estamos sufriendo.
0: En Kansas.
1: Ah, yo no.
3: ¿Qué pensás, Dieguito?
1: ¿Qué cosa? Se me quiere ir a dormir, a comer algo.
3: Bueno, como los chicos de la selección deben estar recansados.
1: Y veremos qué pasa.
0: Ponele voluntad.
1: Y me estoy durmiendo. A ver si ataja Vargas para Colombia.
0: Ponele voluntad, hijo.
1: Va a ejecutar el número 5 de Suiza. En caso de convertirse, pone en ventaja. Caso contrario, seguiría 2-2 la serie. Se para con perfil derecho. 3-2-1 ejecuta.
0: ¡Uy, a dónde la tiró!
1: Dijo Milei. ¡Afuera! Ejecutaron
2: ahora
1: 3
2: sí se
1: cada
2: puso
1: uno
2: lindo, ¿eh?
1: Y por ahora empatan 2-2.
0: No, si era. Si esto es rugby, es un puntazo. Que
1: sí,
0: metió,
1: pero no, ¡afuera!
0: Claro, faltaba Lecosia diciendo ¡adentro! Sí. Pero no es rugby, entonces la tiró a cualquier lado.
1: Afuera.
0: Por lado. Queda igualada la serie 2-2 y va Colombia.
1: Sí, va por Colombia por el cuarto penal.
0: Ahora me contás, Diego, cómo sale el cuarto penal. Mientras tanto, ¿quién se está parando?
1: ¿Quién se está parando?
0: No lo conozco.
1: Los futbolistas que se paran y retroceden.
0: Mucha,
1: ay, los pasos.
0: Viste que uno
1: Ronaldo,
0: se da cuenta,
1: ¿no?,
0: del que está medio con quickie.
1: Sí.
0: ¿No?
3: O con inseguridad.
1: El arquero Kobel es el que trata de atapar el balón.
2: ¡Epa!
1: Y lo atajó.
0: Perdón, ¿qué acaba de decir el boludo?
1: Lo atajó Kobel.
0: El boludo que les habla.
2: Muy bien,
1: no digas
2: Juan,
1: así.
2: La verdad.
0: No,
2: te
0: vos, ¿qué acabas de decir?
1: No, yo no dije nada.
0: se arrepienten
1: los jugadores colombianos.
0: Se los ve.
1: Y Néstor Lorenzo, que se quiere ir a la casa. 4 penales para Colombia, convirtió 2. 3 penales para Suiza, convirtió 2. Suiza va por el cuarto.

0: para tratar de ponerse en ventaja. Por ahora, igualados, pero Suiza tiene un penal menos y lo va a ejecutar en este instante, nene.
1: Vamos a ver qué pasa. Si mete Suiza, queda tiro, queda match point, digamos.
0: Si mete Suiza, queda 3-2, decir, pero bueno, primero tiene que patearlo, ¿eh?
1: Claro, pero si después ataja o convierte Suiza, ya está.
0: Veremos,
1: si mete este.
0: Sí,
1: si
0: veremos
1: mete
0: si son este. Relojitos pateando penales los suizos
1: muy
0: o no.
1: Bien.
0: Nunca hice ese chiste. Bastante que estoy despierto a esta hora. Golazo al medio.
1: Bien pateado.
0: Golazo al
1: no
0: medio.
1: Penal al medio, bien pateado.
0: Asegurado. 3-2 gana Suiza. El último penal para Colombia. Si erra o ataja el arquero,
2: sí.
0: Suiza es el rival de Argentina.
1: Viste que en 2022, cuando erra un jugador de Francia, no recuerdo cuál, Dibu le dice a Dybala: si erra, vos andá y pateá al medio, porque el arquero, el siguiente penal, no se va a quedar quieto.
0: Mira vos.
1: Bueno. Cumplió el suizo en
0: la
1: este
0: ley
1: caso.
0: De Dibu. Pobre Néstor Lorenzo. Va Luis Díaz.
1: Porque le pegó al medio y el arquero se jugó un palo.
0: Va Luisito,
1: claro.
0: Díaz, el último penal de Colombia. Cierra o ataja el arquero Kobel.
1: Argentina.
0: Suiza, el rival de Argentina. El próximo.
2: Y Argentina, el único latinoamericano que quedaría.
0: A las 10 de la noche. Enseguida repasamos todos los que están hasta
2: a ver,
0: aquí.
2: A ver.
0: Va a patear Luis Díaz, pierna derecha para el número 7 de Colombia. Se perfila.
1: Le va a pegar Díaz entonces.
0: 3, 2, 1, Díaz.
2: Yeah.
1: Sigue vivo Colombia.
0: Sigue gol vivo de Colombia. 3-3, pero ahora, si patea Suiza y convierte, es el rival de Argentina.
2: Ah.
0: Atento.
2: ¿Y quién nos conviene?
0: La verdad que después de lo de hoy, después de lo del otro día, la verdad que.
1: Por eso yo decía.
2: Puede ser Suiza.
1: Yo prefiero a uno, pero la verdad es que vengo prefiriendo y nos están costando demasiado los partidos, así que no quiero saber más nada.
0: Sí.
1: El que venga va a estar bien y le vamos
2: a presentaremos
1: pero claro. Pero claro. Totalmente.
0: Apo dijo preferir un
1: Apo europeo. Después de una. Si no parece que Apo dijo de entrada a Suiza. No. Una explicación por la cual da igual preferir o no, hay que ganarle al que venga. Dijo, ahora, si te tengo que contestar para no dejarte de garpe. Prefiero Suiza.
0: Claro.
1: Bueno, si mete Suiza, este tiene una cara de. Pero veremos.
0: Si convierte el último penal Suiza, es el rival de Argentina el sábado a las 10 de la noche.
1: Ay, metió una respiración profunda. ¿Qué sé yo?
0: Se para con las piernas abiertas.
1: Y nadie que respira profundo está convencido.
2: ¿Qué hace?
0: Se repiquetea y
1: gol
0: de Suiza. El rival de Argentina.
2: Opa.
0: Suiza, rival de Argentina, che.
1: Y Argentina, el único país del continente que
0: me
1: queda.
0: ¿Robaste la viroma otra vez?
1: No, no te robé nada.
0: Me distraigo y me robas la
1: Vamos con Suiza entonces el sábado a las 22 horas, la escaloneta.
0: Sí, señor.
1: Tiene rival a ponerse a estudiar, ¿eh?
0: El único sudamericano y americano, en realidad, en líneas generales, es Argentina. Repasamos. Cuarto armado. El jueves, el 9 de julio, van a estar jugando a las 5 de la tarde Francia-Marruecos. Van a estar jugando el 10 de julio España-Bélgica. Y luego van a estar jugando Noruega, Inglaterra y Argentina con Suiza, Juan Amorín.
1: Muy bien, mañana, primer partido, primer día sin partido en lo que va del Mundial.
0: No
1: un
0: vengo.
1: Un dato de color.
0: No vengo mañana entonces.
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0: 5 minutos nos separan de las 20 horas, reiteramos, Suiza en cuartos de final después de 72 años. Eso leo en la pantalla de un canal colega. Argentina-Suiza el sábado a las 20, no llego. A las 22, perdón, no llego.
1: ¿Cómo no?
0: La voz, mirá cómo tengo la voz.
1: Ay,
0: y el viernes festejo mi cumpleaños.
2: Para vos, lo mejor es un tecito con miel.
0: La cantidad de gente, ¿qué es lo mejor?
2: Un té con miel.
0: Ah,
2: jengibre también, suma.
1: Jengibre, gárgaras tenés que hacer.
0: ¿Sabes qué bueno también? No. Escuchar los consejos del doctor. De alguien que estudió de verdad, ¿no? Como vos, improvisado. Lo saludamos al doctor de la llave. Queremos saber cómo cuidarnos en estos días mundialistas, Doc.
3: Hola.
4: ¿Cómo están?
3: Buenas,
4: un
3: Doc.
4: Un placer, ¿cómo están?
3: Todo bien.
4: Les confieso que no son los únicos, estamos todos, la mayoría de los argentinos con la voz que no da más, y esto de gritar y es agotador porque te quedan las cuerdas vocales, que son dos pequeños pliegues de músculo que están cubiertos de una mucosa muy delicada y que muchas veces por segundo cuando hablamos y cuando gritamos, y con que fueron por suerte tres,
3: tres veces.
4: Esos pliegues chocan como si estuvieras golpeando un músculo, ¿no? Porque chocan con tanta fuerza y con tanta velocidad que quedan inflamados. Eso se llama fonotrauma.
3: Uh-huh.
4: Y esa, la analogía es como cuando te golpeas un músculo que te queda inflamado, hinchado, y lo que pasa en la garganta es que la voz te queda ronca o directamente no sale.
3: Sí.
4: Es una cuerda vocal que está golpeada.
3: Doctor, buenas, ¿cómo le va?
4: Hola.
3: Hablamos de las emociones, a veces de las broncas, las frustraciones, ¿no? ¿Y qué relación hay entre la garganta y también las emociones? Porque muchas veces... A veces no estamos gritando y, sin embargo, nos surge una situación emotiva y nos quedamos sin voz. ¿Qué relación hay entre las cuerdas vocales y las emociones?
4: No, en realidad, las cuerdas vocales se inflaman cuando uno grita, digamos, cuando hay un trauma. Sí.
3: ¿Sí?
4: Ahora, si esa emoción digamos, está acompañada de otra manifestación que no sea gritos, digamos, bueno, ya es... otra probabilidad de manifestación clínica en otra parte del cuerpo. Y, por ejemplo, lo que tenemos que cuidar en este momento, sobre todo quienes tienen antecedentes cardiovasculares, fuman, son sedentarios, es el corazón, porque sí, ahí el corazón es donde puede sufrir cuando hay factores de riesgo y hay emociones fuertes,
3: claro,
4: ¿no? Por esa descarga de adrenalina, fundamentalmente.
3: Sí, porque hay mucha gente que tal vez no manifiestan, no lo visible, ¿no? Pero el procesamiento, ese procedimiento va en forma interna muchas veces, ¿no? A veces uno no sabe qué es más peligroso, esta persona que no está reaccionando o aquella persona que reacciona.
4: Sí, hay que tener más.

0: cuidado con la gente introvertida que no dice
1: Claro,
0: nada,
1: exacto.
0: que la que es extrovertida y cuenta totalmente. Es así, es así.
1: ¿Y cómo cuidamos la voz, Doc? Bueno, consejos que pueda darle a esas personas que gritaron estos tres goles y hoy están disfónicos. No digo afónicos, pero disfónicos.
0: Ahí los estaba escuchando que hablaban de los caramelos de miel, de limón, del
1: Sí,
0: jengibre, digamos,
1: sí.
0: está muy bien, no hacen mal, humedecen la garganta, dan cierto confort, pero no van a curar esa inflamación. Para seguir con la analogía, digamos, cuando uno se lesiona muscularmente, ¿qué es lo que hace? Reposo. ¿Sí?
1: Claro.
0: Reposo.
1: Dormir.
0: Entonces, acaso es primero de la voz, seguir gritando, el susurro que parece ser una cura, digamos, ¿no? Porque siguen vibrando esas cuerdas vocales.
1: Sí.
0: Hidrate bien para que esas cuerdas vocales estén bien.
1: Sí.
0: Y si la ronquera o la disfonía dura más de 10 días, 2 semanas, bueno, ahí.
2: Porque yo, la verdad, me
1: Sí.
2: quedo afónico bastante seguido, producto
0: Bien.
2: del Club Atlético Banfield, quiero responsabilizarlo. No,
1: Ajá.
2: pero también de muchas horas de aire y demás por
1: Claro, la
2: día,
1: voz está cansada,
2: me
1: obvio.
2: sucede de verdad bastante seguido. Y leí por ahí que es peor, viste que uno dice, bueno, hablo pero bajito. Y leí que es peor, que en realidad no cambia nada, que hay que hacer reposo de la voz directamente, no hablar.
0: Exactamente, el susurro también hace que se vi que esas cuerdas vocales de esos músculos sigan vibrando y sigan chocando, con lo cual es correcto lo que leíste, el
2: Bien.
0: reposo de la voz es la clave, la hidratación y todo lo que
2: Y
0: ocurre durante el día se procesa por la noche, con lo cual el sueño tiene
2: no
0: que ser
2: falló.
0: realmente
1: Claro.
0: reparador.
2: La última, el pañuelito de seda.
1: ¿Es un mito
2: ¿Mito
1: o
2: o
1: realidad?
2: realidad? Yo lo meto siempre. Yo tengo uno
1: Sí.
2: solo y es para cuando me quedo afónico.
0: Que no te ajuste mucho, lo
1: No.
2: único. Pero no, vos no te metés el pañuelito de seda a la noche, no.
0: ¿Me preguntás a mí?
2: Sí.
0: No, no, yo no.
2: No, está
0: No.
2: bien. Mito, entonces,
0: No, no,
2: mito.
0: no. Mito, mito, mito.
2: Quiere,
0: Total.
2: el tema de decirme, flaco, estás desinformando, pero
1: Claro.
2: dígalo, Doc, no pasa nada.
1: Doc, yo hago vapor con así vapor, respirando con la boca abierta. El vapor suave, ¿no?
0: Excelente.
1: Obviamente.
0: Humedece.
1: Muy
0: Está
1: bien.
0: perfecto porque humedeces las
1: Muy
0: cuerdas
1: bien, muy
0: vocales y está
1: bien.
0: muy bien.
1: Gracias, Doc.
2: Doc de la Llave, gracias como siempre. Un abrazo grande.
0: Abrazos.
2: 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Señoras, señores, llegamos al cierre de un día perfecto.
1: Chau,
2: Un
1: Juancito, hasta
2: día
1: mañana.
2: perfecto y para el
1: ¡Vamos!
2: infarto el de hoy, ¿eh? Vamos a
1: ¡Vamos!
2: Argentina, carajo. El sábado a las 22 con Suiza, entonces por cuarto de final.
1: Sí.
2: Gracias, Flor Gutiérrez. Será hasta mañana.
3: Gracias, Juan, hasta mañana.
2: Gracias a ustedes por estar del otro lado. Como siempre, aguante Argentina. Nos reencontramos
1: Martu.
2: mañana a las 6 de la tarde. Chau, chau.
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5: Es la hora 20 y 2 minutos. En Buenos Aires la temperatura 14 grados 7 décimas.
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6: Argentina es la única selección de América en el Mundial.
5: Reiteramos, Suiza será el próximo rival en cuartos de final tras vencer a Colombia la serie por penales 4-3.
6: El sábado a las 22 de nuestro país jugará con la albiceleste en busca de las semifinales.
5: José Luis Esper se negó a declarar en el marco de la causa por presunto lavado de dinero.
6: El economista y ex diputado nacional presentó ante el Juzgado Federal de San Isidro número 2 un escrito y 11 correos electrónicos para justificar la transferencia de $200.000 de una firma vinculada a Federico Fred Machado.
5: El primer proyecto del Superrigi sería un reactor nuclear en Atucha.
6: Lo anunció el vocero presidencial Adrián Rabier.
7: Esta va a ser la inversión más grande en la historia del sector. Maynard Energy invertirá 1.200 millones de dólares en la construcción de un reactor modular nuclear de 300 megawatts en el predio de Atucha. Se trata de la primera versión comercial de este reactor, el primer reactor nuclear financiado 100% con capitales privados y la inversión más grande de la historia en el sector nuclear argentino. El proyecto prevé la creación de dos trabajos directos durante las etapas de construcción, puesta en marcha y operación.
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8: General Paz mantiene sobrecarga entre Libertador y San Martín. Autopista de Lepiane con demoras, esto es entre Escalada y General Paz, por las obras de ampliación. Autopista Buenos Aires-La Plata, precaución.

0: obstrucción por falta de luz. Esto es entre los kilómetros 8.5 y 9.5. Y por los festejos se mantiene la concentración de personas en los alrededores del obelisco con corte de avenida 9 de Julio. En tanto, Corrientes está liberada, pero mantiene demoras desde Callao. Avenida Córdoba tiene demoras desde el Bajo hasta Montevideo y también hay demoras en Cabildo, esto es entre Crisólogo Larralde y General Paz. Hay reducción en Avenida Juan B. Justo, altura Donato Álvarez, sentido a Palermo, por un choque. Diagonal Norte tiene un solo carril habilitado, esto es entre Esmeralda y Suipacha. Y para usuarios de trenes, línea Mitre, ramales Tigre y Suárez operan con demoras. El resto de los trenes, subtes y premetro, con cronogramas habituales. Central de Tránsito 710, Marcelo Echeverri.
1: En la ciudad, la temperatura 14 grados 7 décimas, humedad 45%.
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2: Hola, hola, hola, señoras y señores. Tenemos el placer de anunciarles que la próxima estación será Suiza.
3: Así es.
2: Correcto.
3: Eso es.
2: ¿Cómo la ven? ¿Cómo la ves? Difícil. Hola, buenas noches a todos. No, bienvenidos. Acá estamos a Radio 10. Quedó fuera Colombia.
3: Quedó fuera sí, Colombia.
2: Se terminó pobre para Colombia. Fin para
3: fe,
2: Colombia.
3: Mucha fe. Es un gran equipo. Lástima que
2: sí.
3: Bueno.
2: Lo estaba escuchando Apo, decía que a la selección argentina le conviene más jugar con un equipo europeo que con un... Y yo creo que iba a ser difícil porque hay como una pica Colombia-Argentina.
4: Sí, es un clásico. No, mucha rivalidad, clásico. Mucha rivalidad.
2: ¿Puedes correr la banderita que le veo la carita?
5: Es que, perdona,
2: le veo la carita.
5: Te pido mil disculpas, pero tuve que decorar el estudio.
2: Sí, ahí bueno, está. Decorame ahí lo está. Que quieras, bueno, pero correme la banderita, aparece... mami. Yo tengo un compañero de trabajo al que le
4: un
2: tengo que ver.
4: Es que no entra
2: nunca. Claro, ¿viste? En el medio del sol la cara de Alperín. Déjense
5: bueno,
2: de
5: ¿qué más quiere Alperín que se... estar en el medio de nuestra bandera? ¿Qué más quiere Alperín?
2: ¿Cómo? Sí, claro. ¿Cómo se llama la pelota del Mundial?
3: Trionda.
2: ¿Trionda?
4: Bueno, pero supongamos que tenemos que sufrir. Esa... Todavía vamos a tener que sufrir. Se sufrió también en Qatar. ¿Eh? Se
3: sí, claro que sí. Sí.
2: Es un pagónico y no voy a decir nada más.
5: No.
2: Esa es mi definición. Te llevan hasta el sufrimiento máximo. Sí, va a morir gente un día. Así, en masa, ¿eh?
4: Pero tenemos hoy, un viejo agonizante que es el goleador del Mundial.
3: Claro.
2: Un viejo agonizante. No, yo no digo que él sea agonizante. Digo que es algo que ellos plantean.
3: Sí, bueno.
2: A lo que voy. O sea, es mueren, mueren, mueren y de pronto resucitan. Y vos decís, ¡No!
5: Muy católico, o sea, apostólico, romano.
2: El claro, tercer
5: día resucitó.
2: Lo agónico es muy griego, muy de la tragedia griega,
5: sí,
2: lo agónico.
5: Claro.
3: Bueno,
2: ¿entendés?
3: Sí. Así llenaban teatro.
2: Bueno, escuchá, por eso, pero es tragedia griega, boludo. No te puedes, o sea, dame un poco más de paz.
3: Entre la final del Mundial pasado, entre la final del Mundial pasado.
2: No, esa fue tremenda.
3: Y este partido de hoy, ahora
2: bueno,
3: entiendo por qué Favaloro inventó el bypass.
2: Bueno, pongan los dos partidos juntos. Y hagan como que se olvidaron de todo.
3: Bueno,
2: y
3: vos decís son agónicos. El partido con Francia, hubo 80 minutos que fue
2: tremendo
3: una milonga descomunal.
2: Bueno, pero ese partido

0: fue excelente. Ese. Sí. Ese partido fue excelente porque los dos hicieron buen partido.
1: Sí, y además Argentina hasta el minuto 80. O sea, hasta el minuto 80 lo
0: tremendo,
1: borró.
0: Tremendo fue.
1: Lo ese, vi hace ese poco partido, digo, ¿cómo no ganamos 5-0 este partido?
0: Ese partido fue hermoso.
2: De verdad que no hay equipo que brille en este Mundial.
1: No, pero hoy Argentina, así como te digo, con Cabo Verde fue flojo. El partido de hoy de Argentina llegó 50 veces.
2: Sí.
1: El arquero egipcio
0: tiene la cara del zorro, dijo que no. Más o menos. Yo te voy a decir, la visión así de una persona que ama Argentina profundamente.
1: Las
0: 60 veces, ¿te acordás?
1: No, 60 no, pero 15
0: 59
1: fueron fáciles.
0: Sí. 59,
1: la de McAllister, la del primer tiempo, la del palo, la del penal, del palo.
0: ¿Y eso por qué pasa?
1: Y hoy, que,
0: mala
1: y hay,
0: suerte.
1: Y hay veces que no entra.
3: Ah, imprecisión, a veces más. No ligas.
0: Siempre hay mala suerte.
1: No, mala, siempre no. Después la ligaste.
0: ¿Y no entró? ¿Hay un replanteo? ¿No se
2: te
0: puede hacer
2: más,
0: un replanteo? Pregunto,
2: promedio.
0: No, pará. Cuando vos te fallan 60 60
1: hubo,
0: tiros.
1: Lo hubo el replanteo. Ah. El técnico agarró, puso otro 9, puso otra persona.
0: Pero
1: en
0: después
1: el
0: área, van a
1: lo
0: charlar.
1: Lo volcó a Messi a la derecha.
0: Pero después entre ellos charlan, supongo.
1: Yo supongo que sí.
2: Te
1: lo
2: digo
1: pasa
2: más,
1: que también
2: con
1: depende
2: todo
1: de
2: lo
1: rival.
2: Que no te convenció hasta acá el Mundial de Argentina, es yo el no equipo
0: eso,
2: que probablemente tiene mejor promedio de goles.
0: Sí.
2: Mejor promedio
0: sí,
2: de
0: goles. Tres goles por partido. A mí las cosas de la estadística eso, no me satisfacen.
4: 7 remates al arco.
1: ¿Cuánto?
4: 7
1: al arco. Bueno.
0: 7.
1: Pero también tenés remates que se van por arriba. Son
0: 7 remates hizo Argentina contra el arco. ¿Y cuántos hizo Egipto?
1: Al arco.
3: 2.
0: Y los metió los 2. Okay.
1: Claro, el problema es ese.
0: Estadística pura.
3: La precisión.
1: El problema
3: la precisión.
1: Es que atacaron 2 veces y hicieron 2 goles.
3: Sí. Ese bueno, el y el que le anularon, que chicos, si pasaba al revés, estábamos prendiendo fuego el obelisco. O sea,
0: sí.
1: Es un pisotón.
0: Bueno,
1: claro.
0: Por eso te digo. Sí. Digo, de verdad, a mí me parece que entiendo a los hinchas, entiendo todo, entiendo bárbaro. Me encanta la selección argentina, me encanta Messi, no voy a hablar más de los pibes, los adoro, me parecen geniales.
1: Ay, tiene unos huevos.
0: Y todo. Tenemos un montón de cosas, me parece.
3: Vos decís yo desde digo, lo futbolístico, yo creo que hay
0: ¿cómo
3: algo
0: se llama
3: que
0: la pelota?
1: Trionda, es hermoso.
3: Hay algo que destaca Seba y que creo que está claro, que es que tienen una capacidad para reponerse ante la adversidad, que sí, eso sí no lo tiene cualquier equipo.
2: No lo tiene cualquier equipo.
3: Ni te digo esto, ni cualquier deportista de elite, digo, en general suelen entrenar mucho sobre eso, y hablo de todos los deportes, pero cuando es un juego colectivo.
0: Pero
3: difícil.
0: Ustedes están claros que en el minuto 70 Argentina estaba fuera del
1: 78,
0: Mundial, ¿no?
1: 78, 0 perdida.
3: Sí,
0: está
1: eso,
0: bárbaro.
1: Eso
0: no,
1: es lo fabuloso. Eso, no, bueno, eso no, es lo fabuloso, que en el minuto 78 vos tenés el temperamento de ni siquiera llegando a la larga y dar vuelta a un partido. Y esto pasó con la selección de básquet en los Juegos Olímpicos, pasó con el Roña Castro, pasó con el
3: Marcela quiere estar tranquila, quiere ver un partido, disfrutarlo.
1: Y ganar 3-0.
3: 3-0, tranquilita.
0: ¿Pero cómo voy a sentarme a ver algo que me produce ansiedad?
1: Pero eso es el fútbol, sí, sí.
0: No, ansiedad no te produce, te puede angustiar. Decir,
3: te va a dar
0: ansiedad. Pero ansiedad, querer entrar a la cancha y decir, ¡déjame a mí!
1: Es que eso es lo maravilloso del fútbol, si no, qué sé, hay otros deportes que son más previsibles, pero el fútbol.
2: Yo veo a Boca que va perdiendo y sé que va a terminar perdiendo. Sí. La selección puede ir perdiendo y puede dar vuelta al partido en un rato.
3: Bueno, eso es
2: lo
3: algo que aprendimos.
2: En 12 minutos.
3: Pero eso es algo que ellos nos

0: auto que no le iba a permitir
1: lo hubo
0: entrar
1: de
0: perdiendo.
2: No, lo hubo, de hecho lo cambió hubo. El volante
1: sí,
2: central.
1: Ya sé,
2: hubo Argentina jugó
1: sí,
2: mejor.
1: Ya sé. El tema es que pará, ¿cómo haces con un Messi también? Y acá juega lo anímico un montón cuando venís de un partido como el de Cabo Verde, durísimo, no sé qué, y de repente te erra tu crack, te erra un penal.
0: Bueno, claro. Ya había errado un penal en el primer partido.
1: Totalmente, pero digo, vos venís de querer recuperarte de lo del viernes, te pasa esto,
0: igual,
1: en un primer tiempo,
0: perdón.
1: Hay que revertir también esa situación.
0: Al GOAT, le voy a favor en el sentido de que es un señor de 40 años
2: que no está,
0: pasando por el mejor momento porque tiene una lesión muy grande y aparte de eso... Jugó hace 3 días, ¿cuánto
2: sí,
0: hace?
2: Sí,
0: la recuperación de una
2: poca,
0: persona,
2: muy
0: son muy pocos.
2: Y más para un 120 minutos.
1: Con alargue.
0: Claro. No, sí, vamos a la... Sí.
2: No, por no, eso.
1: No, el de viernes,
2: ah,
1: sí, claro.
2: Vos tenés un alargue y
0: bueno,
2: poca recuperación.
0: Ahí tenés
2: ellos también,
0: tema.
2: ¿No? Pero bueno.
3: Sí. Yo a los 70 minutos del partido lo daba por perdido.
0: Sí, todo
3: estaba
0: el mundo,
3: seguro
0: que iban al alargue. Sí.
3: Argentina me sorprendió. Entonces dije, bueno, no entiendo esta selección. Porque
0: ah, bueno.
3: No confié en las reservas que tiene. Reservas...
2: Yo, mira. Te voy a decir algo, yo no grité el primer gol porque dije, bueno, a ver qué pasa. Y aparte dudé si estaba el Cuti en offside, qué sé yo.
1: Ay, sí.
2: El
1: sí.
2: Segundo así me tiene. El segundo gol, porque aparte que lo haga Messi, después de todo lo que le pasó en el partido.
1: ¿Y vos viste la descarga de él?
2: Muy
1: la
2: flojo.
1: Descarga de él, como lo gritó.
2: Yo creo que tiene además que ver
1: claro.
2: Con otro montón de cosas. Y entonces a mí me emocionó y lo grité. Pero hasta quedar así, como estoy hoy. Y el tercero lo grité, pero el segundo fue...
0: Pero el tercero te dio placer porque ganaba el partido, no
2: sí,
0: iba a la largue. Porque
2: segundo...
0: si va a la largue, yo rezo por él, por el próximo partido.
2: Claro, no, pero el segundo fue el del desarrollo.
0: Porque es el sábado, fue... a las 10 de la noche, o sea, tiene otra vez 3 días para recuperarse.
3: Pensá lo siguiente, hace 60 años sí, porque... no gana 2 mundiales seguidos.
2: La
3: hace 60 años.
0: A él le encantan, o sea, las estadísticas.
3: No,
0: a él, no, a vos te conforman las estadísticas.
1: Él te argumenta con números.
2: No,
1: te argumenta con números.
2: Claro, está bien.
3: No, pero yo
2: no
3: lo relativizo
2: fácil, no es algo
3: para
2: fácil.
3: Medir el peso que tiene, sí. Porque cuando comparás con el resto de los grandes equipos, no brillan. No,
0: España brilla y
2: más o menos.
1: Más o menos. A mí me aburre.
2: España toca, es un embole.
0: Y Francia no brilla tampoco.
2: Francia brilla.
0: Noruega no brilla.
3: A Portugal
0: con ese gordo grandote no brilla.
2: Noruega no brilla, es efectiva.
3: No brilla.
2: Noruega es.
1: Es Noruega,
2: ping,
1: es efectiva.
3: No brilla.
2: El único equipo que yo vi.
3: No dan baile, claro, digamos.
2: Es Francia. El único que decís, uy, que se me viene la aviación
3: pero
2: entera.
3: Pero mira Paraguay.
2: Sí, bueno, pero hay que jugarle así.
3: España, el gol se lo hace a Portugal cuando terminaba el partido.
1: Sí.
3: Cuando termina
2: con una viva.
0: Yo voy a hacer una pregunta. En el mundo de las estadísticas que maneja el Perín, ¿qué es más efectivo? ¿Un tipo que erra 4 de las 7 llegadas o un tipo que llega 2 veces y se acierta las 2?
2: Eso es Haaland.
1: Claro.
0: Bueno, Egipto fue más efectivo en convertir goles.
2: Sí.
0: Un partido de fútbol se gana convirtiendo goles.
3: Sí. Sí.
0: A
3: sí.
0: Eso es a lo que voy.
3: Bueno.
0: Digo, ahí hay el mundo de las estadísticas, no responden a lo que vos decís.
3: No, pero...
0: Porque
3: pero,
0: entonces tendríamos que haber ganado 7.
3: Los tres goles de hoy llegaron porque Argentina le llegó muchísimo a ese equipo. Todo el resto lo salvaron. Pero crearon situaciones de peligro el equipo argentino, y eso es lo que hay que tener. Porque vos podés fallar muchas veces, pero si creas muchas situaciones,
2: tenés
3: finalmente
2: chance.
3: Se te da.
2: Es como comprar más números a la quiniela.
0: Sí, pero la efectividad no se cuenta por las chances.
2: No, bueno, lo que pasa es que también tenés que tener un equipo que la genere. Haaland tiene un equipo que le generan 2 y las mete las 2, pero porque tiene a ese.
0: Bueno, no, igual yo no le permitiría a Haaland jugar un mundial, porque si me viene semejante mole, torre de 10 pisos adelante, ¿me entendés? O sea,
2: imagínate, ¿no?
1: Sí, 1.95.
2: Nosotros tenemos un zaguero central que es Licha, que es un
0: aparte
2: crack,
0: con
2: un
0: esa cara que tiene, que sí, es.
2: ¿Cuánto
0: grande,
2: mide
0: es
2: Licha? 1.70 al lado de Haaland.
0: Sí.
1: Bueno, tenemos una.
0: ¿Te imaginas a Lío al lado de Haaland?
2: Bueno, el 6 de Argentina.
1: Todo, salvo el
3: próximo partido,
1: bueno, el
3: te va a dar una alegría.
0: ¿Por qué?
3: Con Suiza no tengo ninguna duda que va a ganar.
1: No lo digas.
0: No,
1: no,
0: no, no,
1: anulo mufa. Anulo mufa. Anulo mufa.
3: ¿Cómo mufa? Va a ganar Argentina.
0: No, no se puede. No, Pugliese. No se dicen esas cosas.
2: Yo de cábala nomás.
0: Me mata Scaloni. Igual, lo dicen la llorona.
1: Sí, esto igual. Lo cuenta en el documental.
2: Sí, es hermoso.
1: Es hermoso.
0: Lo amo. O lloraba, no podía hablar.
2: Jorge, no se dice, no se dice eso, no se
0: no,
2: dice,
0: vos, Bufa, no,
2: no se dice, pero...
0: No, no, pará, pero el deseo está, seguro que está. El deseo
1: sí,
0: de que Argentina
1: supuesto.
0: Sea campeón otra vez está. Lo que pasa es que
2: una alegría,
0: a mí me gustaría que porque Dios. Yo entiendo el hincha. El hincha le banco todas, a vos que sos hincha. Pero al periodista que no me analiza el partido no le va... Fuera de joda lo digo, ¿eh? al periodista deportivo que no me analiza toda. Por ejemplo, Pablo Ladaga, él te los banca y te explica por qué los sí. banca, ¿entendés? Hay otro que te dice, no, ahora viene Colombia, es fácil, no, esto, yo escuché que a Egipto lo pasábamos por arriba como una aplanadora, y sin embargo a los 70 minutos estábamos chau, adiós. No importa que lo hayas pasado por arriba, los partidos se ganan con goles, ¿me entendés? Eso es a lo que voy yo. Está todo bárbaro, pero quiere decir que hay un lugar que no funciona. Eso es a lo que voy, no voy a otra cosa. Me encanta la escaloneta, está todo bien, ojalá ganemos el Mundial. Pero hay algo raro, ¿o no?
2: Yo creo que le está costando defender las pocas que tiene en contra.
3: Ha decaído la defensa, básicamente. La delantera crea muchas situaciones de gol. Todos los partidos.
2: Y el mediocampo es tremendo.
1: No, pero pará.
0: Es bueno el mediocampo.
2: El mediocampo es tremendo.
1: Es que hoy si vos no tenías al Cuti, si no tenías hoy... Paredes... Dios mío, Paredes fue el jugador del partido.
2: Lo de Paredes hoy fue, o sea, como lo de...
0: Bueno, pero Paredes como te frena todas las pelotas.
2: Paredes hoy...
1: Y el Dibu
2: una
1: no
2: tapada.
1: Tuvo un gran momento, no tuvo un gran partido el
2: no,
1: Dibu, ¿eh?
2: El Dibu...
1: Salió contrariado, me pareció a mí, ¿eh? El Dibu del...
3: ¿La tajada
1: del...
0: no tuvo un buen partido?
1: No, del de hoy.
3: ¿Este? Me parece... ¿Paredes?
1: No, Dibu. El Dibu. Ah. Lo vi contrariado, sí. Me parece que no.
0: Bueno,
1: no,
0: y en el anterior sí. también estuvo sí. contrariado, porque cuando lo frenaron sí. dijo, me metieron un zapatazo.
1: Sí, no, sí,
2: bueno,
1: sí.
2: Ese gol se lo hacen a cualquiera. Hoy estuvo...
0: Igual él es bastante exigente, sí. ¿no? Creo que esté conforme ni con el anterior. Ni con este.
2: La tajada del Dibu a Colomani en la final. ¿A Colomani en la final es sí. igual a la estirada que se pega, a la que se pega hoy. Ay, Paredes Dios. Hoy porque era tremenda esa.
0: Bueno, chicos, escuchen, los quiero calientes, los quiero discutidores, los quiero bien así, bien fervorosos, porque de acá Argentina no se va si no es campeón. Así de sencillo. Ya eliminamos a Estados Unidos y al jeque trampa. Que se creía que no se iba a hacer trampa a todos y
1: besito,
0: se quedó afuera.
1: Besito.
0: Se fueron los mexicanos, se fueron los colombianos, se fueron, viste, los paraguayos no, porque yo los quiero.
2: ¿Puedo decir algo? Yo veo el Twitter y los
0: mexicanos colombianos también,
2: los
0: cristianos.
2: Nos fuera. Acusan todos de tramposos. Y la trampa que hizo Estados Unidos, las que hizo México, no la las que no las ven nunca. No. Esas trampas.
0: ¿Qué pasa? El zorro te va a decir algo. ¿Basta qué?
1: Estamos
2: hablando. Bueno, estamos hablando de fútbol.
3: Otro dato.
1: Estamos en polémica.
3: Otro dato estadístico pedorro.
1: Ay, me encanta. Madre, me encanta.
3: Cuando empezó el Mundial había 6 directores técnicos argentinos a cargo de selecciones.
0: Se fueron todos.
3: Quedó uno solo.
0: Sí, Scaloni. Bueno, che, sí, me llama la atención la cantidad de... Yo le dije recién al zorro, la impresionante la cantidad de directores técnicos argentinos que había en el Mundial. Sí. De verdad que me parece que eso habla a las claras de lo que es Argentina a nivel futbolístico internacional, ¿no? Pero de todas maneras, bueno, los quiero bien calientes en el 11-23-66-0-710. Sé que estuvieron hablando todo el día de fútbol, hablemos un poquitito.
1: Ay, pero
0: más
1: sí.
0: Pero peleen, búsquenla. Lo quiero caliente,
2: sí,
0: para
2: dígame, ya, claro, ya. Dígame,
1: jugamos con el... Sí,
0: jugamos con el culo, con esas cosas, que se peleen entre uno. Vos dijiste que, hija de eso. Me encanta. 2021-11-23-66-0-710.
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0: señores, 20:22, 11-23-66-0710, como todos los días. Che, se me lastraron los choripanes, que daba calambre, sí, ¿no? Pasaban, sí, lo escuchaba Dugan.
1: Sí,
0: primero las banderas, pero lo escuchaba Dugan, que decían, che, ya se llevaron los 20 choripanes, bajen más. Impresionante, gracias por venir a la radio. Acá estuvimos todos manteniendo la expectativa con respecto al partido. 11-23-66-0710, la gente llama y dice...
2: Yo creo que el único equipo...

0: que brilla es Francia. O sea, no me importa, yo quiero ganarle igual, ¿viste? Pero los otros no brillan. Que brilla es Francia, como equipo estoy hablando. Después, bueno, tenés a Haaland, que es un divino, tenés varios jugadores argentinos que también, pero el equipo que brilla es Francia.
1: No vio el partido de Francia-Paraguay, entonces si dice que brilla Francia.
2: Pero vos no le permitís a Francia que tenga un partido malo, pero a la Argentina sí.
3: La Argentina llena
4: de... ¿Viste? Se enoja porque yo también estoy de acuerdo, ¿no? Para mí no fue un partido malo.
2: Hola, Marcela y equipo, soy Mónica de Caballito Agotada. Quedé como si hubiera jugado yo los 90 minutos. No se puede.
4: Es eso, una buena terapia.
2: Va bobazo.
4: La persona con la que lo estaba viendo me dijo, ¿estás bien?
5: Te va a dar algo.
1: ¿Y usted, croissant, hinchó por Argentina o por
4: hola, ¿qué tal? Egipto. ¿Cómo están ustedes? No, yo hice por Argentina porque yo vivo en Argentina hace un montón de años.
2: Pero
4: yo ayer me quedé afónico de los 4 goles que le metimos a Donald Trump.
2: ¿Cuánto metió?
4: 4-1.
2: No me acordaba que había terminado 4-1.
4: El último lo hizo Romelu Lukaku.
2: Ah, bueno. ¿Me repite la pregunta, por favor?
4: Se llama Lukaku de apellido, el nombre es Romelu.
2: Romelu.
5: Se le complica.
4: Romelu.
5: Y el viernes España.
2: ¿Cómo se llama esa?
5: España.
2: ¿La garronda?
4: Esta es la rionda. Esta es la rionda.
2: Me encanta.
4: La rionda es hermosa. Mira, tiene es rojo, verde.
2: Azul. Sí, azul. Eso también. Pero no le importa porque no tiene R.
4: Así que estoy re contento porque...
2: Me parece muy bien. Re contento, le salió lindo.
4: Re contento.
2: Ah, le había salido mejor.
4: Re contento porque, bueno, dejamos afuera de Estados Unidos. Sí. Y, bueno, la tarjeta roja se la meten en el...
2: Bueno. Mire si le toca jugar con Argentina.
5: Bueno, primero Argentina, España, ¿eh? El viernes. Final,
4: claro.
2: Sí, bueno, primero. Por eso, pero como Argentina, ¿cómo sería?
4: Argentina.
5: ¿Y por quién va a hinchar si es Bélgica, Argentina?
4: Ay, qué difícil.
5: Qué difícil.
4: Yo soy vega.
2: Sí, ya sabemos. Sí,
4: pero vivo hace mucho en Argentina y no, voy a hinchar por Bélgica.
2: Me gusta su peluca como la tiene. Sí.
4: Y sí, voy a hinchar por Bélgica. Sí.
5: Pero si vive acá hace un millón de años.
4: Pero mi mamá es belga, mi papá es belga.
5: Bueno, cuidado.
2: Lo van a agarrar en la esquina y le van a dar para que tenga guardia y reparto.
5: Estamos en la banquina.
4: Y yo soy belga, entonces, bueno.
5: Sí, cuidado.
2: Que usted es belga,
4: ¿eh? Belga contra nada, digamos, contra la Argentina, digamos.
2: Bueno, ¿qué lo trae por acá?
4: Como siempre, traigo arte.
2: Arte.
5: Qué bien.
2: Arte.
4: Esta te va a gustar, porque estuvimos hablando un poco de esto en la semana.
2: Sí.
4: De los guionistas de Los Infiltrados.
2: De Los Guionistas, no sé.
4: ¿Te acordás? Sí. Los Infiltrados, película china que hace la remake Martin Scorsese. Sí. Llega la historia de unos personajes que dicen ser fieles al gobierno, pero en realidad son parte de un partido que en La Rosada se fue infiltrando más que el tobillo de Diego en los 90. Ellos juran y perjuran que son fieles al gobierno, sobre todo el nuevo jefe de gabinete, que sin ponerse colorado se hace el Santilli. Todos temen que el presidente termine quedando de Adorni y que toda esta movida les termine saliendo bastante carina. Llega a todas las salas Los Infiltrados de Mauri. Poco a poco se fueron metiendo. El Toto, la Pato, el Colo. Ahora el Jabo tiene miedo de quedar más solo que Bielsa en el vestuario uruguayo. Los Infiltrados de Mauri. Nadie sabe cuántos son ni a quiénes responden en realidad. Es muy buena, la estamos viendo. Esta la están poniendo todos los meses. Hay un infiltrado
2: nuevo y hay un infiltrado que le largaron un carpetazo tremendo.
4: ¿Sí?
2: Sí, en las últimas horas. Tremendo. Después,
4: tengo otra. ¿Te gusta Infantil?
2: Me gusta Infantil.
4: Llega a la pantalla grande.
2: Infantil,
4: llega a la pantalla. Un clásico en la literatura infantil.
2: A ver, ¿cuál es?
4: Llega Las Aventuras de
2: Pinocho.
4: Pinrocho. Es un funcionario de alto nivel que haciendo su trabajo era medio de madera. De repente le empezaron a aparecer algunos brotes verdes que él no podía justificar de dónde salían. Entonces empezó a mentir con cosas que no le creía. A diferencia con Pinocho, es que Pinrocho, cada vez que mentía, en lugar de crecerle la nariz, le crecía el patrimonio suyo y del matrimonio. Y así fui mintiendo y mintiendo, y su patrimonio creciendo. Hasta que un día, el hada madrina decidió volverlo un muñeco de carne y hueso, común y corriente, y quedó expuesto ante los ojos de todos y de la justicia, como cualquier ser humano normal. ¡Las Aventuras de Pinrocho! ¡Es su cine más cercano!
2: Bueno, pero vio que Pinrocho conserva la custodia, ¿no? Porque dice que lo amenazaron, pero no hizo denuncia.
4: ¡Ambolivo, Volvo!

0: voló.
1: ¿Eh? ¿Qué dice?
2: Unbelievable.
0: Unbelievable, voló. Ustedes argentinos dicen mucho voló.
2: Ah, voló.
0: Unbelievable. Ah,
2: increíble voló.
0: Unbelievable, voló.
2: Unbelievable.
0: Bueno, claro, viste,
2: sí.
0: Es así.
2: Sí, habla, mira, es políglota.
1: Es que no puede, mezcló tres idiomas, sí. O dos idiomas con no, un acento, que... un tercer acento, claro. Es un montón. Es
2: que increíble, voló. No lo puedo decir.
0: Bueno, incroyable.
2: Bueno, por favor.
0: Bueno, escucha, ¿qué? Es como escuchar las conferencias, alguna conferencia decir en español, no, en inglés, no, en el idioma. Decir, ¿qué carajo van a hablar? Bueno, escucha. Basada en la famosa novela de Anne Rice.
2: Sí, Anne Rice.
0: Puta madre. ¿Qué pasó? Anne Rice.
2: Sí, Anne Rice.
0: Entrevista.
2: Anita Ross.
0: Anita Ross. Pues tampoco me queda.
2: Bueno,
0: entrevista con el vampiro.
2: Sí.
0: Llega la historia de un personaje oscuro que cada dos por tres va a juntarse con el presidente de un país absolutamente chupasangre. Él le dará todo, incluso le brindará honores y loas el día de su independencia.
2: Hoy le mandó una carta, ¿es verdad eso?
0: No sé, vamos a ver.
2: Dicen que le mandó una carta por la eliminación del mundial.
0: Sí, dicen que ayer le agarró un ataque de nervios.
2: No, es una cosa. ¿A quién? ¿A él?
0: Sí.
2: ¿Porque quedó fuera de Estados Unidos? Sí. No, me muero.
0: El monstruo no tendrá problemas en entregar la soberanía, el litio, las tierras raras, la Patagonia y los glaciares. Llega a la pantalla grande. Entreguista con el vampiro. La historia es que como un nabo entrega todo a un chupasangre de los pueblos.
2: Qué
0: Véala a su cine más cercano antes de que los cines también sean todos de ellos.
2: Estamos ¿Que se van a quedar con los cines? Sí,
0: no,
2: es probable.
0: Tenía la erótica, pero
2: bueno, tiene la erótica. Si la hace rápido, entramos.
0: Es cortita. La erótica en mi caso es cortita.
2: Todo tiene que ver con
0: esta
2: todo.
0: Es una revisión, sí, de la película ganadora del Oscar, ni, sí, más ni menos que La vida de los otros. Se trata de esto, edición condicionada. Se trata sobre un espía alemán. En este caso, la película muestra a unos voyeurs teutones que se la pasan espiando a sus enemigos,
2: sí,
0: y enemigas preferentemente en pelotas o en tangados. No, se trata de La vida de los ortos.
2: No.
0: Ellos hacen bien su trabajo, pero de puro culo. Así que bueno, estoy re contento con Argentina, con México.
2: Mire, como el 19, una final Argentina-Bélgica.
0: Ah, me vuelvo loco.
2: Bueno, sería lindo.
0: Vamos, ¿quieres que les presente las noticias?
2: Presiénteme las noticias, por favor.
0: Las noticias de Radio 10, qué rico los chori hoy, ¿eh? Qué rico los chori.
2: Qué rico los chori, ¿vino a buscar?
0: No había más.
2: Espera. No. Bueno, presente las
0: noticias. Chicos, vengan a hacer las noticias, por favor. Gracias.
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4: 8:30 de la noche en Buenos Aires, la temperatura 14 grados 6 décimas.
5: Una economista argentina suma en el FMI.
4: Silvana Tenreiro, de destacada trayectoria internacional, fue nombrada como nueva directora del Departamento de Investigación.
5: La directora gerente del Fondo Monetario, Cristalina Georgieva, destacó el perfil académico y la experiencia en políticas públicas de Tenreiro.
4: La aplicación Mi Argentina permitirá consultar la liquidación de sueldo en el celular.
5: La plataforma digital sumó una herramienta que brinda acceso seguro a los detalles de las relaciones laborales, salarios y descuentos.
4: Ya está disponible para sistemas Android y iPhone y surgió del trabajo conjunto con el ARCA.
3: Mundial 2026.
5: Colombia quedó eliminada y su lateral derecho, Daniel Muñoz, dijo que no tienen nada que reprocharse.
6: Creo que no hay nada que reprochar, yo creo que lo dimos todo, yo creo que creamos ocasiones, yo creo que por momentos fuimos muy superiores, ya de ahí a que no haya entrado el balón, ya en la tanda de penales, mucha gente le dice suerte, yo le digo que así estaba escrito el destino, y la verdad que en lo personal muy agradecido con esta linda y maravillosa familia, no nos ahorramos nada, toda gota de sudor lo dimos dentro de la cancha, yo creo que Colombia, dejamos el nombre en alto, lastimosamente otra vez volvió a pasar ese... Y por qué no un poquito más, pero el fútbol es así. Lo duro es ahorita volver, ponernos las botas el día de mañana, volver a levantarnos. Y bueno, yo creo que esto sigue para todos.
4: Hasta el jueves no hay partidos en la Copa. Ese día se medirán Francia-Marruecos a las 5 de la tarde, hora de nuestro país.
5: 14 grados 6 décimas, la temperatura en Buenos Aires, 48 el porcentaje de la humedad.
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0: Che, acá estamos en el 11-23-660-710. Mientras escuchábamos Vayamos a la cama de The Cure, hay piedrazos y botellazos en los festejos de en el obelisco, ¿eh? Está la poli. Calma, muchachos, que tenemos que celebrar y no permitir que arrase la violencia. 20:37, ¿qué es Dale?
1: Marce, saludale.
0: Soy yo.
1: Messi es el goleador del Mundial. Argentina ganó todos los partidos con goles, y vamos a las estadísticas. Evaluar y decir lo que estás diciendo, tendrías que tener en cuenta que los otros equipos también juegan.
0: ¿Qué
1: para
0: equipos?
1: Egipto era muy fácil, no tenía nada que perder. Argentina tenía mucho.
0: ¿Sabes qué? Eso lo decía, porque los equipos como Cabo Verde y Egipto entran con un hambre de gol. Porque están jugando con Argentina, que ganen o pierdan, ya es un logro haber jugado.
2: Haber llegado también.
0: Bueno, para yo digo, ahí es donde el equipo se tiene que parar de otra manera, porque estos tipos vienen por todo, ¿me entendés? O sea, ¿me entendés? Por tu camiseta, por la posición, por todo. Esas son las cosas que, pues, yo no entiendo nada de fútbol, me mandás a mí a jugar y termino 1-0. Esto es nada más que la opinión de una pobre mujer que mira partidos, dale.
3: Mensaje para Scaloni: consultar con Marcela de Radio 10 a ver cómo se forma la próxima jugada, por favor.
0: Bueno, le voy a decir que me llame. ¿Ves que no entienden nada? No se puede criticar. Se convierten en criticadores oficiales.
2: Modo
0: bueno,
2: hincha, che, modo
0: escúchame,
2: hincha.
0: Tengo por acá modo hincha. Caliente quedamos nosotros, dice, con el Bielsa que se llevó 13 millones de dólares por dejarnos en el piso. Uruguay. Gustavo de Montevideo.

0: Está caliente con Bielsa. Sí, ¿tenés otro más?
1: La verdad que...
2: 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Es así, siempre fue así. 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
0: Para la angustia. ¿Sabés qué es lo que me gusta? La camiseta que usaron hoy. Esa camiseta me encanta, es la de los rayitos. Esa que, esa de los rayitos.
3: Ah, la amo. La
0: es, quiero, es hermosa esa camiseta.
3: Hace una semana linda. Que lo vengo
0: es
3: diciendo.
0: Es muy como, linda. Son como rayos,
3: casa,
0: ¿no?
3: Lo vengo como se la tirando en casa.
4: Después,
3: diciendo,
4: me
3: qué linda camiseta
0: sí.
3: Esa.
0: Es, con, es con la que salieron un día a la cancha, que es la que se ve que entraban. No sé si el primero o el segundo partido, que entraban todos hermosa, en formación, que es hermosa, hermosa esa imagen también de todos ellos
3: aparte
0: entrando.
3: Como el sol.
0: Sí. ¿Qué pasa? Alguien que me diga, ¿qué pasa con De Paul?
5: Está imprecisa.
6: Sí, no estaba hoy no jugó.
3: Ni ayer, ni,
5: ni tampoco. En todo
0: pero tenía una lesión, no tenía un problema porque no estaba, no estaba
6: viene como
5: fijo. Lesionado, entiendo.
3: Me faltó el motorcito. Sí. Es el, bueno, ahí
0: le
3: se
0: faltó
3: no
0: esa
3: mucho.
0: Cosa, ¿no? De jugársela a Messi. Sí, claro que sí. Bueno, ¿tenés otro mensaje? No, vamos rápidamente al encuentro con nuestro querido Alperín. El hombre de las estadísticas.
6: Bueno, ahora no voy a hacer estadísticas. Les voy a contar de gente rara.
5: Bueno.
6: Hay un chabón que en el año 1542, bajo la luz de lámparas de aceite, está faenando cadáveres humanos y los dibuja.
0: Oh.
6: Hay otro chabón que en el mismo año de 1542, toda la noche está observando el cielo desde la torre de su casa en las montañas y no tiene telescopio porque todavía no se inventó. Pero llega a una conclusión extraordinaria. Vamos para atrás en el mismo siglo. Y en el 1501 hay un tipo que muestra por primera vez a la luz del día la escultura de un joven con el pene al aire.
0: ¡Epa!
6: Va a provocar quilombo político y quilombo de las costumbres. Hay un cuarto chabón que antes y después de que empiece ese siglo engaña a los marineros y maltrata a los nativos de otro continente para sacarles riqueza, pero ha ido más lejos que nadie con sus pequeños barcos. Toda gente rara para la época. Estamos viajando en el bondi de la historia y estos tipos son como choferes que pegan volantazos impresionantes que cambian el rumbo. Bueno, entre los siglos XV y XVI, estos cuatro nos cambian la idea que teníamos del universo, nos cambian la idea que teníamos del hombre y nos cambian la idea que teníamos del planeta. Y se va a venir una revolución de las ideas y de la historia occidental misma. El tipo que está con los fiambres... era Andrea Vesalio, que con sus disecciones de cadáveres, algo que solo se había hecho antes excepcionalmente, y con sus talladísimas, se convierte en el padre de la anatomía moderna.